que ocurrió en la historia un 30 de julio. Arrancamos nuestras efemérides del 30 de julio en el año 1577, cuando se creó la diócesis de Teruel. Esta importante decisión eclesiástica fue tomada con el objetivo de proporcionar una mayor atención pastoral y espiritual a la región de Teruel y sus habitantes. La creación de la diócesis fue un hito significativo en la historia religiosa de Aragón, consolidando la presencia y el poder de la Iglesia en la zona. El 30 de julio de 1789 salió desde el puerto de Cádiz la expedición científica Malaspina. Financiada por la corona española en la época ilustrada de Carlos IV, el viaje se prolongó durante 5 años y recorrió las costas de toda América desde Buenos Aires a Alaska, las Filipinas y Marianas, Babao, Nueva Zelanda y Australia. Imagínense la cantidad de información que fueron capaces de recoger: historia natural, cartografía, etnografía, astronomía y hasta medicina. Tal día como hoy, de 1898, murió Otto von Bismarck, líder de la unificación alemana y una de las figuras clave de las relaciones internacionales durante la segunda mitad del siglo XIX. Durante sus últimos años se le apodó el Canciller de Hierro por la determinación con la que perseguía sus objetivos políticos, fundamentalmente la creación y el mantenimiento de un sistema de alianzas internacionales que aseguraran la supremacía y seguridad del Imperio alemán. En 1818 nace Emily Bronte, escritora y poeta que desafió a su época. La autora británica de Cumbres borrascosas nació en una época complicada para el ingenio femenino. Bronte utilizó un seudónimo masculino para publicar gran parte de sus novelas, aunque con el tiempo su obra ha sido reconocida como la expresión más genuina y profunda del alma romántica inglesa y una de las más importantes de la época victoriana. En el calendario internacional destacamos que el 30 de julio se celebra en todo el mundo el Día Internacional de la Amistad, en honor a ese amor desinteresado que es capaz de unir a personas muy diferentes, romper fronteras y tender lazos de solidaridad. Y es que aunque no tengamos un millón de amigos, como decía la canción, tener al menos uno pero bueno es imprescindible. El 30 de julio se celebra también el Día Mundial de la Tarta de Queso, un dulce que ha conquistado paladares alrededor del mundo gracias a ese aroma tentador del queso, la masa crujiente y la suavidad de un relleno cremoso. En Aragón tenemos varias tartas de queso famosas. Por cierto, una bonita coincidencia, la celebración de la amistad y la tarta de queso. Ahí lo dejo, por si quieren hacer algún plan. Y para terminar, viajamos hasta el 30 de julio de 2001, cuando el grupo de rock neoyorquino The Strokes publica su primer disco, Is This It. El álbum destacó por su enfoque en un rock más sencillo y directo y en la autenticidad de las grabaciones en vivo en el estudio. Julián Casablancas, el vocalista y compositor de la banda, plasmó en sus letras las vidas y relaciones de la juventud urbana. Por cierto, el abuelo de Casablancas era un comerciante catalán y su padre era hispano-estadounidense. Este primer disco les lanzó a la fama con temas como Hard to Explain, Last Night y Someday. 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

0: Hablamos ahora del calor y de la salud, un aspecto que quizá no habían parado a pensar, y es que las altas temperaturas pueden afectar a la calidad de los medicamentos. Hablamos hoy con Sonia Núñez Alonso, farmacéutica, profesora de la Universidad San Jorge. Buenos días, Sonia.
1: Hola, buenos días.
0: Bueno, cuéntenos porque, claro, este calor no nos afecta solo a nuestra salud, a nuestro sueño, a nosotros mismos, sino también a lo que necesitamos, sobre todo los pacientes de enfermedades crónicas, para cuidarnos, a los medicamentos.
1: Eso es, sí, tenemos que tener en cuenta pues que no todos los medicamentos se pueden conservar de la misma manera y pues todas estas temperaturas tan elevadas, sobre todo estos cambios tan grandes de temperatura, pues pueden afectar un poco al estado de nuestra medicación.
0: Para empezar, me gustaría preguntar dónde durante todo el año deberíamos guardar los medicamentos, porque yo creo que si hacemos ahora mismo una encuesta va a estar así 50-50 el baño y la cocina, y creo que no lo estamos haciendo bien.
1: Exacto, la gente suele guardarlos ahí, es donde peor, porque lo que tenemos que tener es pues, un lugar fresco, seco, que no haya pues, así cambios de temperatura bruscos, y los baños entre las duchas con vapor y la cocina con al cocinar la campana, pues ahí hay muchos cambios de temperatura, se genera mucha humedad, entonces serían como los peores sitios donde tenemos para guardar, aunque todos lo guardemos ahí. Entonces lo ideal, pues un armarito en el salón o en algún pasillo, en alguna zona que no haya esas temperaturas, tanto cambio, y ahí sería pues el lugar ideal para guardarlo.
0: Y siempre fuera del alcance de los niños. Cuéntenos, porque más de 8.200 presentaciones comercializadas de lo que encontramos en la farmacia requieren una especial precaución en estos días. ¿De qué tipo de medicamentos estamos hablando?
1: Pues por supuesto tenemos primero toda aquella medicación que se tenga que conservar en nevera. Esas pues ya de normal sí que pensamos en pues guardarla en la nevera, en un sitio adecuado, pero también pues por ejemplo en esta época del año con estos cambios de temperatura, todo lo que son cremas, geles, pomadas, con las temperaturas muy elevadas puede cambiar mucho pues lo que es su composición, pero sí como los ingredientes se mezclan. También los supositorios, por ejemplo, si al final son sustancias pues muy blanditas y la temperatura le va a afectar mucho, y si ya pues se empiezan a derretir, pues ya no van a servir.
0: Claro. Y tenemos algunas para ciertas enfermedades, no sé si hay algunas prescripciones que son especialmente sensibles a estas temperaturas.
1: Sí, hay mucha medicación para patologías que son crónicas, como bien comentabas, pues por ejemplo pacientes que sufren Parkinson, esquizofrenia, que no solo se puede alterar la composición del medicamento, sino el propio paciente, estos cambios de temperaturas lo van a sufrir mucho más por el mismo mecanismo del fármaco. Siempre nos acordamos igual más de pues, pacientes que toman diuréticos, que son estos fármacos que nos hacen ir a orinar, que pues tienen más riesgo de deshidratarse en estos cambios de calor, pero estas otras patologías también les puede afectar y quizá no nos acordemos de ellos de primera vez.
0: Claro, ahí tenemos a nuestro favor, digamos, el prospecto, ¿no? Aunque también es verdad que pocas veces lo leemos, o que cuando es un medicamento que tomamos de manera habitual, pues estos enfermos crónicos a veces incluso, bueno, pues sacan el blister y tiran la caja con el prospecto.
1: Eso es, pues ahí ya le has dado algo también muy importante, que no debemos de tirar los envases originales, por mucho que ocupe mucho las cajas y nos parezca más cómodo meterlo en otro sitio, el embalaje original siempre va a proteger al medicamento, a los comprimidos o lo que sea, de la manera más correcta, porque están fabricados para ello. Y ahí en el prospecto es donde nos pone pues todas las condiciones que tiene que tener para esa conservación óptima. La temperatura, pues dónde debería estar ubicado, y también pues eso nos avisa de pues si hay elevadas temperaturas o qué podría pasarle al paciente. Ya sé que nos asustan mucho los prospectos porque salen muchas cosas, pero una leidita de vez en cuando no pasa nada.
0: Claro, imagino que además en lo que se refiere a la temperatura, aquellos que sí que necesitan una atención especial lo indica, ¿no? O sea, de normal podemos leer eso de lugar fresco y seco.
1: Eso lo pone para todos y pues máximas temperaturas que no superen 25, aunque si de manera puntual llegaban a 30 grados no pasaría nada, pero los que son pues son de especial atención, que son de nevera o algo de este tipo, sí que lo indica, pues de temperaturas entre 2 y 8 grados. Uh-huh. Lo tiene todo bien reflejado ahí.
0: Ahora que ha mencionado lo de la nevera, en Zaragoza se han vivido estos días varios apagones. ¿Eso puede suponer un problema, dependiendo de las horas que dure, para estas medicaciones, para estas personas, verdad?
1: Sí, sí que es verdad que todas estas preparaciones están hechas de a conciencia para que puedan soportar incluso temperaturas elevadas en un momento puntual, no es lo ideal, evidentemente, pero no pasaría nada si en un momento puntual sube mucho la temperatura. El problema es cuando es ya algo más continuo. Si, por ejemplo, pues el apagón que ayer nos afectó a nosotros aquí, uh-huh, se hubiera prolongado más horas, pues sí que habría que haber traído pues con hielo alguna cosa para conservar esa temperatura y que no subiera mucho. Entonces sí que hay que tener un poco de cuidado.
0: Uh-huh. Lo ha mencionado antes, esos medicamentos que también que pueden agravar los efectos de la ola de calor, ¿no? Porque sí, favorecen la deshidratación o en ciertas fases también de la vida, pues como la menopausia, por ejemplo, que se puede tener más calor o más problemas derivados de esas medicaciones.
1: Eso es. Sí, pues si tenemos ya no solo que cuidar a las personas vulnerables, pues ya de siempre el paciente mayor, los niños, embarazadas, que hay que tener siempre cuidado, pero sobre todo pues estas personas que toman una medicación que de por sí les puede estar agravando pues esa sensación de calor, esa deshidratación. Entonces tenemos que pues tener conciencia de lo peligroso que puede llegar a ser, que muchas veces decimos, va, es calor, no pasa nada, uh-huh, pero puede ser bastante grave, sí.
0: Uh-huh. Y también en estas fechas que mucha gente se va de vacaciones, ¿cómo nos tenemos que llevar la medicación en nuestro viaje para que no tenga ningún problema?
1: Pues mira, dependería también de cuántas horas sería ese trayecto. Lo ideal es siempre, sobre todo si es medicación de nevera, pues llevar una pequeña neverita con alguna placa para mantener la temperatura. Yo lo recomendaría incluso con medicación normal, porque no pasa nada porque esté más fresquita. Uh-huh. Si es un viaje más prolongado, si son un par de horas no pasaría nada. Y pues sobre todo lo más importante es no dejarlo dentro del coche ni expuesto al sol directamente, porque ahí sí, ya sabemos que dentro de los coches, cuando lo tienes ahí aparcado toda la mañana al sol, pues se alcanzan unas temperaturas muy elevadas y ahí, uh-huh, sí que no podemos asegurar que el medicamento esté en buenas condiciones y que vaya a hacer el efecto que debería.
0: Uh-huh. Bueno, ya que le tengo al teléfono y estamos hablando de viajes, ¿qué tenemos que llevarnos siempre con nosotros? ¿Un pequeño botiquín de por si acaso?
1: Pues los botiquines siempre hay que llevar algún analgésico, antipirético, paracetamol, ibuprofeno, que son como los básicos. Si hay alergias, pues algún antihistamínico, protección solar, sobre todo en verano, mucha protección solar, y pues algún antidiarreico, pues si hay, bueno, al final depende de dónde viajemos, si hay pues cambio de alimentación, o pues eso, las dietas fluctúan un poco, las aguas a veces no son a las que estamos acostumbrados y pues da la típica diarrea del viajero, que es lo habitual. Y también, por supuesto, repelente de mosquitos.
0: Uh-huh, uh-huh. Para terminar, ahora sí, me gustaría recordar a nuestros oyentes que, bueno, para solucionar todas estas dudas, si han tirado los prospectos o si es la letra muy pequeña, siempre podemos preguntar, por supuesto, a nuestro farmacéutico, ¿verdad?
1: Eso es, siempre pueden consultar. Y además, si no, en la página web de la Agencia Española del Medicamento, en la cima, ahí pueden revisar los prospectos de toda la medicación.
0: Pues con esto nos quedamos. Sonia Núñez Alonso, farmacéutica, profesora de la Universidad San Jorge, muchísimas gracias por haber hablado hoy con nosotros.

0: Vamos a hablar del Teatro Principal, que ya ha terminado la temporada con gran éxito, como ahora veremos, pero la vida sigue, el espectáculo debe continuar y a partir de septiembre han preparado una programación estupenda. Lo vamos a conocer en detalle con José María Turmo, director del Teatro Principal. Bienvenido, José María.
1: Pues muchas gracias de nuevo, es un placer volver a esta casa.
0: Bueno, se ha acabado la temporada, hemos tenido misterio, musicales, magia, espectáculos infantiles, comedia, mímica, de todo para todos y con éxito de público.
1: Tenemos de todo, efectivamente, porque esa es pretende ser la marca de la casa. Esto es un teatro público, como es conocido, y el principal deber de un teatro público, entre otros, ¿no? Entre otros, como por ejemplo, pues tener localidades siempre a precios muy asequibles para que no constituya ninguna barrera el acceso a la cultura y a las manifestaciones escénicas que se ofrecen en los escenarios municipales, tanto en el principal como en el mercado. Pero bien, otro deber insoslayable para una programación de un teatro de nuestras características es mover mucho el foco para que tengan cabida en él todos los espectáculos, como tú dices, para llegar al mayor número posible de sensibilidades, atender todos los géneros, pues desde el teatro puro y duro, teatro de texto, a teatros otras características, otras tendencias, teatros comerciales, otras tendencias más hacia la vanguardias, y luego pues todo el inmenso panorama de las artes escénicas que nosotros en estos últimos dos legislaturas, ya cabalgamos en el último año, en los últimos meses de la legislatura, hemos ampliado mucho este foco pues para dar entrada a musicales que rara vez se acercaban por Zaragoza y ahora son una oferta muy, muy, muy frecuente, sencillamente porque es una de las ofertas más demandadas por el público. Y allí tenemos pues todo lo demás, tenemos lírica, tenemos circo, tenemos mimo, como tú has dicho, tenemos ballet, estamos muy contentos con este objetivo de ofrecer un menú muy, muy variado.
0: Y no solo el público está contento, porque aquí cada semana hablamos con la producción que está en cartel en el Teatro Principal y todos coinciden en que es una delicia, un placer actuar en esa maravillosa bombonera italiana, que el público de Zaragoza también es muy entregado, o sea, es el paquete completo.
1: Bueno, nosotros somos lo que somos, la cuarta ciudad de España, a todos los efectos, y debemos de situarnos a la altura de lo que estas circunstancias exigen, y tenemos uno de los grandes teatros de España. Hace 227 años ya, este mes de agosto cumplirá el principal 227 años, con sus luces y sus sombras. Esto significa que también la casa se constituye en un dragón que devora recursos, porque el mantenimiento debe de ser constante, lo es, pues para que el equipamiento esté, como todo el mundo coincide, en unas condiciones extraordinarias de seguridad, de limpieza, de confort, y todo esto pues que debe de ser lo normal. Pues en fin, yo no quiero, naturalmente no es este el momento de señalar a nadie, pero el nuestro es un teatro realmente exquisito, y constituye un placer en sí mismo, simplemente acercarse, sentarse, visitarlo, y si además se accede a una función, la que sea, en el ámbito y en el género que sea, pues es que esto se convierte en una experiencia en sí mismo.
0: Vamos a hablar ahora, como decíamos, del show, ¿no? Must Go On debe continuar. Las taquillas están cerradas hasta el 31 de agosto,
1: bueno,
0: pero
1: ya
0: tenemos ahí la programación de los próximos meses.
1: Las taquillas cerraron porque una de las consecuencias de esta programación exigente, tan intensa, pues es que hay que atender también pues las obligaciones laborales del personal, de escenario, de sala, de taquillas, y nos despedimos en la última semana esta de julio con 6 funciones a teatro lleno. Quiero decir que no damos puntada sin hilo, no, lo cual confirma la tesis que no hay una época buena, ni regular, ni mala para ir al teatro. Podemos llenar, hemos llenado en julio las 6 últimas funciones y las anteriores, y y a lo mejor en los meses que se dan se sobreentienden que son buenos, pues en definitiva, lo que cuenta es lo que subes al escenario y lo, si eres capaz de suscitar el interés del público o no. Si suscitamos el interés del público, la ciudad puede con todo. Este es uno de los grandes teatros, insisto, y una de las grandes ciudades. Y si tú ofreces una programación que conecta con el público, bueno, ya solo nos falta agosto, pero de momento no podemos, no vamos a llegar a agosto por lo que acabo de exponer. Hay que parar algún momento. Y el 2 de septiembre se reanuda la temporada.
0: Vamos a hablar ahora de esa programación que ya está confirmada para el próximo septiembre-octubre.
1: Sí, sí, tenemos 14, 15, pues puede que alguno más, espectáculos ya en venta y ya enlazaremos ya con la programación de Navidad hasta Reyes y allí continuará este proyecto de temporada variada y de temporada a la altura de todos los gustos y de todas las sensibilidades. Empezamos con un teatro un poco musicalizado que estuvo ya en Zaragoza hace un año, es esta comedia mundialmente reconocida, Friends, es una serie televisiva de un éxito mundial y que ya llenó 5 días hace más de un año su paso por Zaragoza y que se ha ganado el derecho a volver porque realmente la comedia estaba tan bien trabada que agotó las localidades prácticamente. Y ahora con ella comenzaremos la temporada del 2 al 13 de septiembre. Luego de ahí pasamos a uno de los grandes nombres, de los grandes grandes, uno de los últimos grandes de la escena española de las últimas décadas, que es José María Pou, con una producción que ha sido uno de los sucesos desde su reciente debut en Madrid, que se llama Gigante, y esta producción la tendremos entre los días 17, 18, 19 y 20 de septiembre. Y luego ya enlazaremos con el espectáculo del Pilar, que serán 30 representaciones de otro de los grandes éxitos de la temporada, que saldrá de Madrid por primera ocasión, después de haber hecho temporada 10 meses en Madrid, Houdini. Ese sí que es un musical puro y duro, deslumbrante. Este tuve la oportunidad de verlo en Madrid y es un espectáculo total, verdaderamente impactante, con la vida del mago entre los magos y con una secuencia de juegos de magia, de ingenio, a través del hilo conductor de su vida, que es apasionante en sí mismo. Con esto haremos el Pilar completo y ya pasaremos a 2 representaciones de La Flauta Mágica, a ópera de Mozart, y luego tenemos 4 conciertos a lo largo de 3 días de Aram Malikian, que apuntan, por lo que dice ya la preventa, a llenos absolutos. Lo mismo se puede decir del concierto de Santiago Userón, que viene a continuación, que también apunta a lleno absoluto. Luego viene Carlos Sobera con uno de los éxitos, no sé si está ya estrenado o va a estrenar ahora, primerísimos días de yo creo que se estrena ahora en el Festival Internacional de Teatro de Mérida, en el de Teatro Clásico, que es la Comedia de la Olla, con un gran reparto encabezado por Carlos Sobera, que frecuentan últimamente nuestras tablas porque realmente arrastra un gran público, un gran número de fieles, de aficionados, y porque ofrece pues un teatro clásico en clave de humor muy, muy, muy reconocido por el público. Luego tenemos otras 4 funciones dedicadas a un espectáculo que se llama Dulcinea, que representa y supone la vuelta al teatro de Paloma San Basilio. Décadas después vuelve al teatro un poco donde inició aquella leyenda en el mundo de los musicales, que era El Hombre de la Mancha, y recuperamos esta línea y este papel que hacía ya en El Hombre de la Mancha, y ahora Paloma San Basilio pues nos contará su vida y su experiencia un poco a través de este papel que su nombre ya indica por dónde van a ir los tiros. Dulcinea, ¿no? Luego tendremos el estreno nacional, igual que en los últimos 18 años, de la compañía de

0: Y de allí ya pues nos pasamos a un espectáculo que viene de Italia, que se llama Titise, un sueño en Venecia, que es un circo, pero de una sensibilidad y una calidad, de una delicadeza tremenda. Esta es la compañía que ya ha presentado un par de producciones en Zaragoza en los últimos años, la última Momis, y que se contaban por llenos también sus presencias, porque es un espectáculo de rango internacional. Luego tendremos el Festival Internacional de Magia, una producción aragonesa por los cuatro costados que se llama Goya y la Jota Eterna, que se hará en colaboración con la Academia de las Artes y el Folclore de Aragón en homenaje al fallecido Carmelo Arteaga, porque él dejó diseñado ya este espectáculo y no lo podrá ver estrenar, pero sí la Academia y sus discípulos y Marta Vela y todas las personas que han colaborado con Carmelo levantarán este espectáculo, que es un viaje por la Jota sinfónica y por la Jota más internacional, que en nuestro caso y felizmente es mucha la producción de la Jota que ha sido capaz de saltar fronteras. Y luego de ahí ya, bueno, tendremos otra gala lírica, en este caso a beneficio de Aspanoa, con bailarines internacionales que se van a unir a un proyecto de un bailarín zaragozano que reside fuera de España hace muchos años, se llama Pablo Polo, pero que ha sido el responsable de armar un proyecto artístico a beneficio de Aspanoa, como digo, alrededor todo del mundo del ballet. Vendrá el gran sacristán, el gran sacristán, otra vaca sagrada, otro hombre, bueno, otro, indiscutible en la escena española de las últimas décadas. Esta es una producción que ya está estrenada, que se llama El hijo de la cómica. Y José Sacristán, pues bueno, aquí hasta le llegamos a regalar alguna butaca de las viejas butacas que se desmontaron de la fábrica de los Zertales, porque él es coleccionista de las más exquisitas butacas de los más exquisitos teatros nacionales e internacionales. Y tuvo a bien aceptar, emocionadísimo, el obsequio del Ayuntamiento de la ciudad de una butaca de las históricas de que estuvieron en el principal hasta que se cambiaron hace un poco más de una década. Y luego cerraremos ya metiéndonos en la Navidad con un musical de gran marca internacional también, Oliver Twist, y nos metemos hasta Reyes con otra producción también internacional que se llama Duck Pond, que es una compañía australiana, se llama Circa, que viene a Madrid para hacer temporada de casi un mes en el Circo Price de Madrid, pero que hemos incorporado a nuestra programación porque es otro de los espectáculos que giran por el mundo raramente, porque vienen de Australia nada menos, y hay que tomarlos al vuelo cuando se acercan por España y hay que estar al quite. En resumen, yo diría que la temporada terminará con una apuesta, evidentemente de calidad, de mucha calidad, y con una apuesta que nos va acercando cada vez más al panorama y a la oferta internacional.
1: Bueno, pues que se guarden cita en la agenda nuestros oyentes, porque la verdad es que todos esos espectáculos se ve que son una maravilla. José María, para terminar, cómo se diseña esta temporada?
0: Pues con paciencia, ¿no? Con mucha paciencia y con encaje de bolillos para que todo el mundo entre y salga cuando es debido, que no tropiecen unos con otros. ¿Cómo se diseña? Bueno, pues estando pendiente de todo lo que circula por el mundo, poniéndote en la piel de lo que uno es, en la piel de un zaragozano que tiene el deber, cómo no, gratísimo deber de conocernos a nosotros mismos, ¿no? De saber cómo pensamos los zaragozanos, qué nos gusta a los zaragozanos, y es muy sencillo, a los zaragozanos nos gusta la calidad. Los zaragozanos tenemos un exquisito paladar para las artes escénicas y lo que tenemos que tener los directores, los programadores, es el respeto por nuestro público. Si les ofreces calidad, vienen, vienen solos.
1: Pues con esas palabras nos quedamos. Muchísimas gracias, José María Turmo, director del
0: Director.
1: Teatro Principal. Gracias por estar hoy con nosotros.
0: A ustedes, un placer.

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4: Momento para hablar de actualidad, como siempre, con Vicente Alcaide. Buenos días, Vicente.
5: Buenos días, Pilar.
4: ¿Qué nos cuentas en este jueves 30 de julio?
5: Primero, lo prometido es deuda. Ayer te dije que puntualizaríamos o hablaríamos de los detalles de ese decreto ley del Gobierno de Aragón de medidas urgentes para los días del 10 al 13 de agosto, por el eclipse. Pues bien, ya te dije ayer, se prohibían esas fiestas raves o rabes, como quieras, sin autorización previa. Se faculta a los cuerpos y fuerzas de seguridad para que intervengan rápidamente en el caso de que se produzcan. Por supuesto, se prohíbe encender fuegos en áreas de descanso, en zonas recreativas y en áreas de acampada. Solo podrán acceder vehículos de motor autorizados a los montes. Nadie podrá acceder con su vehículo particular si no tiene una autorización. Y esto ha llamado mucho el titular, ¿no? Sanciones de hasta 100.000 euros. Bueno, siempre hay que decir que cuando hay infracciones graves en la administración hay una horquilla de 1.001 a 100.000 euros. Para que nadie se asuste, ¿no? Sí. Pero en cualquier caso... Ah, y otro dato que te doy, porque hay mucha actualidad municipal de Zaragoza. Ya el Gobierno de Aragón cree que serán 400.000 los visitantes.
4: Al final,
5: esa horquilla ya sí, se ha reducido.
4: Se ha reducido bastante.
5: Hombre, hablaban de hasta 4 millones.
4: Sí, sí, 4 millones. Bueno.
5: Pues 400.000.
4: Bueno, pues aún así, muy bien, bienvenidos, que lo pasen muy bien y que se dejen mucho dinero aquí.
5: Y que no se nuble. Venga.
4: Eso.
5: Hola. Bueno, ¿más? Del Ayuntamiento de Zaragoza hay varios temas. Te traigo tres, sobre todo, porque acaba de manifestarse la alcaldesa sobre esos tres asuntos. Lo primero, nuestro bolsillo, impuestos y tasas, las ordenanzas fiscales. Las ordenanzas fiscales que supondrán que los impuestos en principio no se van a tocar, se congelan, es decir, el IBI, el impuesto de actividades económicas, el de obras y construcciones, el ICIO y la plusvalía. Uh-huh. ¿Pero qué ocurre con las tasas? Las tasas, es cierto que hay una ley estatal que dice que las tasas se tienen que repercutir, evidentemente, a todos, a los ciudadanos, y no lo puede hacer el ayuntamiento con otros, no puede cubrir el precio de esas tasas, van a subir. La de recogida y tratamiento de basuras, un 2,5%. La de abastecimiento de agua, otro 2,5%. La de saneamiento se quedará congelada. Uh-huh. En otros años subieron incluso más.
4: Basuras y agua ya subió el año pasado bastante, ¿eh?
5: Correcto. E incluso el año anterior subieron hasta un 13%. Y esto es lo que vamos a notar, lógicamente, en nuestras facturas. Ahora te cuento la polémica política. Lo primero, no es nada habitual que saque ya el proyecto de ordenanzas fiscales ahora. Uh-huh. Se suele sacar en septiembre. A la vez hay aportaciones de los grupos y al mismo tiempo se empieza a negociar con aquel o aquellos que te van a apoyar las ordenanzas y luego los presupuestos. Entonces, ayer Vox, nada más terminar la rueda de prensa de Blanca Solán sobre estas ordenanzas, dijo que le sorprendía que la sacaran ahora y que ellos, el ICIO, el impuesto de construcciones, lo rebajarían más. Y hoy ha contestado a la alcaldesa que le sorprende que Vox diga esto, porque ese impuesto beneficiaría a las constructoras. Pero ¿dónde está el enjuague político de todo esto, Pilar? Que ahora, a diferencia de los tres años anteriores que Pepe y Vox han acordado las ordenanzas y después los presupuestos, hay una tránsfuga. Hay una tránsfuga. Y solo con el voto de esta tránsfuga, si el PP lo quiere, sería suficiente para sacar adelante las ordenanzas e incluso los presupuestos.
4: Vamos, que puede negociar con esta mujer en vez de con Vox y sí, no necesita Vox ya.
5: No se excluye que al final negocie con Vox, pero cuidado, porque vamos ya a un presupuesto de año electoral, que es donde los partidos siempre empiezan a tomar distancia. Pues eso le ha sorprendido a la alcaldesa, ¿eh? Y luego hay otro tema que preocupa, el sistema Biogen. El sistema Biogen, ya sabes, ese ejida con policía local que se tiene que incorporar a ese servicio. Pues solo 9 policías han manifestado voluntariamente que quieren entrar en Biogen. Eso es el 1%. El 1% de toda la plantilla de la policía local. Pero sobre todo la polémica viene por los sindicatos, que hablan de chapuza, que hablan de fracaso en esa convocatoria y que cuestionan la viabilidad de la unidad Biogen. Ayer hubo una reunión de nuevo de los sindicatos con el gobierno. Y hoy ha arremetido contra ellos Natalia Chueca. Les ha dicho que los sindicatos solo están pensando en sí mismos y en cobrar más, no en las mujeres.
4: Bueno, además ese programa Biogen aquí también viene con retrasos, con polémicas, con problemas.
5: Así es.
4: A lo que ahora se suma que no va a haber personal suficiente para llevarlo a cabo.
5: Y sobre todo esa confrontación total ahora mismo, Ayuntamiento de Zaragoza y sindicatos. Porque están hablando de chapuza y les ha acusado la alcaldesa de que solo quieren cobrar más y que no les interesa las mujeres. Y un último tema. Los taxis, los taxistas de la ciudad, ya sabes, con amenaza de huelga que al final ha quedado conjurada, se van a reunir con el ayuntamiento para exponerles sus quejas, que ya sabes que tienen que ver con las VTC que dependen del gobierno de Aragón, pero también están muy molestos por las obras. ¿Y qué te crees que ha dicho la alcaldesa? Ha vuelto a decir que las obras son absolutamente necesarias. Por cierto, nadie le está criticando por eso, sino por la acumulación de obras al mismo tiempo.
4: Que se hayan hecho todas a la vez, claro.
5: Exacto. Ha dicho que van a reunirse con los taxistas, que les van a escuchar, pero al final el mensaje para los taxistas yo creo que ha ido para toda Zaragoza. Que tengamos generosidad y empatía por el bien común, ha dicho. Que miremos por el bien común.
4: ¿Empatía con quién? ¿Con ellos? ¿Con el equipo? ¿Con Víctor Serrano y con ella?
5: Yo creo que ha pedido eso, generosidad y empatía, porque esto es por el bien de todos, porque ya sabes que se va a transformar Zaragoza y de qué forma.
4: No sé, mucha gente dice que lo del coso, que nadie lo había pedido, que nadie había dicho
5: nada
4: y que se está armando, bueno, pues una buena.
5: Exacto. En fin, veremos.
4: ¿Hasta cuándo tenemos obras aquí abajo?
5: Enero.
4: Hasta enero.
5: Esta cortará la cinta. La Avenida Valencia cortará la cinta. Las del Portillo no.
4: No, eso ya.
5: Esas no.
4: Será para la próxima. Seguiremos pendientes de la actualidad. Muchas gracias, Vicente Alcaide.
5: A ti.

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8: Hoy vamos a conocer mejor de la mano de la Fundación CAI a la Asociación Acullir, una entidad con la que Fundación Caja Inmaculada ha firmado recientemente un convenio de colaboración. Vamos a conocerles porque nos acompañan Alfonso Nieto, presidente de Acullir. Bienvenido.
9: Muchas gracias, buenos días.
8: También está con nosotros Pascual Jiménez, vicepresidente de Acullir. Bienvenido.
10: Buenos días.
8: Vamos a comenzar, antes de hablar de dos programas que tenéis ahora entre manos específicos, primero poniéndonos en contexto, ¿qué es Acullir?
9: Vamos a ver, Acullir es una asociación sin ánimo de lucro. Está constituida por una serie de personas que se criaron en centros de protección de menores. Se crea un poco al azar, porque la idea es, o sea, en estas reuniones que puede tener cualquier colegio, cualquier centro de estudios, cualquier cosa, que te juntas una vez al año y haces esa celebración, recuerdas las batallitas y tal, pues nosotros nos pasa lo mismo. Recordamos esas batallitas y un día, cuando tú oyes la frase todos somos hermanos, mira cómo lo hemos pasado, situaciones de ese tipo, dices, leches, es verdad que lo hemos pasado mal, pero tenemos que ser agradecidos un poco a la vida, ¿no? Entonces es cuando nos planteamos crear esta asociación, insisto, sin ánimo de lucro, y decir, oye, a nosotros nos ha ido bien, ¿por qué no podemos ayudar a otras personas a que les vaya? Si no como a nosotros, por lo menos que puedan salir adelante en esta vida, ¿verdad? Entonces, ese es un poco el nacimiento de la Asociación Acullir, que insisto, está creada por gente, muchachos, ahora ya menos muchachos, que se criaron en centros de menores y educadores que permanecieron, que estuvieron con nosotros en ese centro y que de algún modo quieren apoyar este proyecto.
8: Claro, porque para que lo podamos entender mejor, si no conocemos el sistema, ¿cómo es la vida de un niño que entra en un centro de protección de menores?
9: Vamos a ver, la evolución de los casos ha sido totalmente diferente. Si hablamos de nuestros tiempos, ¿verdad? Casi todo lo que ingresaba en el centro era separación de padres, eran orfandades y sobre todo lo más destacable eran los problemas económicos de la época. Nosotros estamos hablando de los años 70, ¿verdad? Entonces, ¿qué es lo que ha ido pasando? Los problemas de base es posible que sean los mismos, pero lo que ha cambiado mucho es el entorno. Entonces lo que está pasando es que cada vez las familias que llegan están más desestructuradas, las problemáticas están siendo diferentes a nivel de los propios menores. Estamos hablando de delincuencia, de droga, que son asuntos que no son baladíes, están llegando unos chavales con una mochila muy pesada, que da miedo de cara a su futuro.
8: ¿Qué es lo que hacéis entonces en Acullir? ¿Quién llega a vosotros? ¿Cómo lo hace? ¿Y qué es? ¿Cuál es la primera toma de contacto?
9: Bien, la primera toma de contacto puede ser bien en base a los servicios sociales, lo que es el IAS, lo que es la Subdirección Provincial de Menores, en que te pueden exponer algún caso. Pero, por lo que sea, no nos hemos debido publicitar bien o no se han enterado de que existimos, porque la asociación es relativamente joven, pero luego puede Pascual hablar de casos de particulares que nos están llamando, que conocen a gente o conocen a alguien, y Pascual ha recepcionado diversos casos que no tiene que ver nada con el sistema de protección. Son chavales que se los han encontrado en la calle en unas condiciones lamentables y han pedido a Pascual a ver si se podía hacer algo por ello. Esto puede hablarte Pascual más concretamente.
8: Claro, Pascual, cuéntanos, porque tiene que ser complicado, ¿no? ¿De qué edades estamos hablando? ¿De qué situaciones?
10: Bueno, lo primero que decir es que los chavales que están en el centro de menores son chavales que están ahí por maltrato, por abandono o porque emigran solos, ¿no? Que son con los chavales que nosotros trabajamos cuando terminan ese proceso, son mayores de edad y tienen que afrontar la vida solos, ¿no? Entonces, bueno, a nosotros nos llegan los chavales directamente de centros de menores, de servicios sociales, y es verdad que hay algunos que nos llaman ciudadanos para contarnos que hay un chaval tirado en la calle y que le cuentan que ha estado en un centro de menores, porque solo trabajamos con chavales que han estado en centro de menores, ¿eh? O el propio chaval que a través de algún contacto puede acudir a nosotros. Es verdad que los chavales que están en la calle y no tienen un sitio para vivir son los más complicados porque tenemos menos recursos para ellos, ¿no? Pero bueno, trabajamos con eso, ¿no? El programa que llevo yo exactamente es un programa de mentoría, que lo que intentamos es que esos chavales que afrontan la vida solos, sin apoyos, ya sea porque no tienen familia, ya sea porque esa familia tiene tantos problemas que no le pueden ayudar o porque esa familia vive lejos, ¿no? Entonces, esos chavales tienen que afrontar la vida solos y no tienen nadie en que apoyarse cuando tienen cualquier pequeño problema, ¿no? Si salen directamente del centro, les apoyamos ya directamente poniéndoles un mentor, que es una persona ya adulta que ha pasado por ese proceso de tener que afrontar la vida y que quiere apoyarles, ¿no? Entonces lo que hace es orientarles, acogerles y un poco para que no se equivoque y tome las decisiones adecuadas en su vida, ¿eh? Es lo que hace la mentoría, ¿eh? La mentoría son nuevamente chavales que ya han pasado por ese proceso, porque la asociación está formada por personas que han pasado por un proceso de protección de menores, con lo cual tiene una experiencia vital muy importante para transmitir. A veces son educadores sociales de profesión, como yo, que hemos trabajado en menores y que queremos seguir ayudando a estas personas. Y otros son voluntarios, que se han formado con nosotros y que tienen capacidad para atender a estos chavales.
8: Claro, cuando en un centro de menores se deja de ser menor, se cumplen los 18 años, ¿qué es lo que ocurre?
10: Bueno, cuando uno deja de ser menor, ya no es competencia, digamos, de los servicios de menores, y el chaval tiene que afrontar la vida solo. Es verdad que la administración sí que ha hecho muchos esfuerzos en este aspecto, ¿no? Cuando Alfonso era niño, aunque en su caso sí que le apoyaron, lo normal es que a los 18 años te ibas a la calle y no te apoyaron absolutamente nada, y ahora sí que hay otros proyectos de Más 18, Más 17, etcétera, que lo que hacen es que esa transición sea más paulatina, ¿no? Pero aun con todo nos encontramos chavales que terminan esa transición y todavía necesitan apoyos y a la administración no les apoya, y chavales que se han aventurado a lo mejor porque no han rechazado este sistema, o porque ya por lo que sea creían que tenían con su familia la vida más o menos resuelta y no ha sido, que han fracasado y que acudan a nosotros para intentarlo de nuevo, ¿no? Digamos, son los casos más complejos, chavales que han fracasado, a los cuales hay que apoyarles emocionalmente para que vean que, bueno, que uno puede afrontar la vida otra vez, siempre y cuando tengas a alguien que te apoye, que te oriente y que esté contigo cuando lo estás pasando mal.
8: Este programa de mentorías, programa Enfilar, se llama
10: Enfilar, sí.
8: Claro, pienso, ¿no?, en los jóvenes que salen de un centro de menores, como esas situaciones de maltrato, sí, de abandono, sí, sí, que nos has contado, o de emigraciones. Sí. no han tenido esos referentes o esos apoyos, claro, a la hora de ahora, pues no sé, sí, salir, sí, a enfrentarte con el mundo real, de buscar una casa, un empleo.
10: Como decía Alfonso, nosotros vivimos nuestras propias experiencias. Él como persona que pasó por un centro de menores y yo como educador que he estado en centros de menores. Entonces a mí me ocurre que estando de educador en centros de menores hay chavales que me han adoptado a mí. O sea, que siendo adultos me han ido a buscar para contarme su vida o para pedirme consejo, ¿no? Eso es realmente lo que es la mentoría. Ellos me adoptaban como educador y yo ya no era su educador, pero acudían a mí, ¿no? Entonces nos hemos dado cuenta que esto en la práctica funciona. Y de hecho tenemos gente en la junta de la asociación que ha estado haciendo eso toda su vida, ¿no? Uh-huh. Acudiendo a referentes que no podía ser su familia porque su familia tenía muchos problemas, pero han buscado un referente en un educador que tuvieron en un centro. El problema en FILAR, además, tiene dos facetas. Una, que es la mentoría, que es la más importante, pero luego tenemos otro programa que se llama Apoyo a la Vida Adulta. Porque hay personas que han logrado afrontar la vida adulta bien, pero cuando tienen una crisis se hunden, ¿eh? Porque siguen teniendo una red de apoyo, una red familiar, una red social muy frágil, ¿no? Entonces nos hemos dado cuenta que una persona pasa por centro de menores, que a lo mejor tiene 30 y tantos años, pierde el trabajo o tiene una separación familiar, etcétera, necesita también esos apoyos, ¿no? Entonces tenemos un programa solamente para eso. Y ese programa sí que no lo hacemos con voluntariado, sino que lo hacemos personas que han estado en centro de menores o educadores que han estado en centro de menores y apoyamos a estas personas.
9: Uh-huh. Sí. Sí. Al hilo de lo que me comentaba Pascual, estamos teniendo, o nos hemos encontrado, más que estamos teniendo, nos hemos encontrado con algún problema muy manifiesto de jóvenes en nuestros tiempos, cuando nosotros empezamos en el tema de la educación, que están teniendo ahora unos problemas muy fuertes. Sobre todo tenemos dos chicas que las estamos intentando sacar adelante como buenamente podemos. Son chavas. Para nosotros siempre serán chavalas, ¿verdad? De 40, entre 45 y 50 años, con maltratos familiares y de todo tipo, y que muchas veces buscan en ti la solución, cualquier tipo de solución. El caso es que, digamos, palíen el dolor que están sufriendo con su proceso madurativo, con su propio proceso vivencial.
8: Pascual, para terminar con el programa Enfilar, ¿cómo se llega a ser voluntario y qué tipo de mentores estamos hablando?
10: Bien, bueno, voluntarios en principio somos gente de la asociación, antiguos educadores, pero luego aceptamos voluntarios de todo tipo. A veces son conocidos nuestros, que los conocen por alguna manera. Y luego nosotros utilizamos en el programa Aragón en Abierto, hay un programa de voluntariado. Entonces, un par de veces al año ofertamos las escuelas de mentoría, ¿eh? Entonces, lo que ofrecemos es formar a los voluntarios. Entonces, los voluntarios se apuntan a la escuela de mentoría y una vez que se han formado y saben exactamente qué es la mentoría y qué es todo, es cuando ellos ya deciden ser voluntarios. Es decir, que en la mentoría hay gente que vienen dos o tres sesiones y se dan cuenta que ellos, para ellos es mucho, o no se atreven a hacerlo, o les parece muy difícil. Entonces, nosotros preferimos, en lugar de entrevistarnos con los voluntarios y luego aceptarlos, que hagan la formación, que entren en la formación, uh-huh, y que una vez que sepan exactamente lo que es la mentoría, que entonces ya empiecen con nosotros. Entonces, la última escuela de mentoría, hemos tenido 11 voluntarios y la verdad es que muy bien, y bueno, vamos a empezar a recibir con ellos ya en septiembre, a ampliar el número de chavales con los que trabajamos. Es verdad que los voluntarios no están solos, es decir, detrás de los voluntarios estamos el equipo de mentoría. El equipo de mentoría está formado por el educador social, trabajador social y psicólogo, que va a coordinar siempre las mentorías y va a apoyar siempre el sistema, el proceso de mentoría con los chavales. Cualquier problema que hay, cualquier malentendido, cualquier roce entre ellos, lo tiene que hacer el equipo de mentoría. Es el encargado de que eso vuelva a sus cauces o que resuelva los problemas que un mentor a lo mejor le sobrepasan.
8: Otro de los programas que queríamos resaltar hoy, de todo del trabajo que hacéis en Acullir, es el programa Inserex. Alfonso, ¿qué es esto?
9: Lo dice prácticamente su nombre. Inserción ex-tutelados. Intentamos con o crear hábitos de trabajo. Tenemos una empresita que hemos podido sacar gracias a la Fundación CAI, que nos ha subvencionado para tener una furgoneta y para lo que nosotros denominamos becas pero que realmente son contratos de trabajo. Estos contratos de trabajo son de 3 horas semanales, 12 horas mensuales, y en principio tenemos una empresita que se dedica al reparto de agua. Estamos intentando recibir algún tipo de subvención más en base a programas de integración de los programas que saca el Gobierno de Aragón. La idea es que contra más chavales podamos contratar, es eso lo que se encuentran. insisto, se suele dar el primer trabajo, y en este programa sí, aparte de lo que es público en general, hablamos también de colegios profesionales, asociaciones vecinales, federación de barrios, es decir, estamos abiertos a todos. Pero queríamos resaltar dos aspectos. Uno, el tema de personas con discapacidad, es decir, esas personas que no pueden subir un pack de agua a su casa, pues nos gustaría trabajar con ellos, y también con el tema de ancianos, en parte por esto mismo y por intentar trabajar con ellos el tema de la soledad. Es decir, que vaya uno de nuestros chavaletos y le diga: abuelo o Mariano, ¿cómo te encuentras hoy? Es decir, que tengan una interacción, ¿verdad? Y que nuestros propios chavales, que tienen sus propios problemas, vean que también hay gente que lo está pasando mal. Es decir, también es una escuela de vida. Aparte de este proyectito de reparto de agua, tenemos un tema de distribución de portes. Por ejemplo, si un día nos llamas y nos dices: hay que llevar estas televisiones a tal sitio, puedes contar con nosotros. Y también tenemos un proyectito de mantenimiento de jardinería. Es decir, estamos intentando tocar diversos temas, pero lo que buscamos sobre todo es crear empleo para estos chavales que están saliendo de los centros de protección. Sí que es cierto que se produce una selección, es decir, como decía Pascual, no todos tienen cabida en determinado programa, pero intentamos que salga adelante el mayor número posible de empleos. Bien con esas pequeñas becas que decimos de 3 horas semanales, o bien, si nos sale el tema de subvenciones, poder ampliar ese periodo de contratación. Uh-huh. Un poco dependerá de la aceptación que tengamos dentro de la sociedad.
8: Uh-huh. Por lo que nos habéis contado, claro, que la asociación esté formada por gente que bien o ha estado en centros de menores o ha trabajado, eso le aporta pues mucha fuerza, ¿no? Porque se comprende mejor cómo es la situación real y se pueden estos jóvenes también ver identificados en vuestras propias historias.
10: Sí, jugamos con ventaja aquí, digamos. Sí, porque primero conocemos a los chavales, qué tipo de chavales tenemos, y ellos también somos un referente, es decir, que no hablamos de cosas de oídas, sino que hablamos en primera persona, ¿no? Sobre todo las personas que han pasado por el proceso, ¿no? Y los educadores que hemos estado ahí también, porque hemos conocido cientos de casos que se les parecen, ¿no? Y de alguna forma eso nos da ventaja, ¿no?
8: Si alguien nos ha oído y quiere contactar con vosotros por cualquiera de los temas que habéis mencionado, ¿dónde os puede encontrar?
9: Pues mira, tenemos un blog. Es Blogspot de la Asociación Acullir.
10: Sí. Bueno, con que pongan Asociación Acullir en Google, le sale el blog.
9: Sale el blog. Sí. Y luego tenemos un correo electrónico que es asociacionacullir@gmail.com. A partir de ahí nosotros nos contactamos, porque sí que es cierto que a raíz de la denuncia de varios casos nos ha llamado gente preocupada de decirnos que en qué mundo vivimos. O sea, realmente los casos que nos están llegando a acudir son un poco impactantes, ¿no? Y un poco desesperantes. Entonces hay ciudadanos que están realmente preocupados, igualmente que tenemos otro tipo de ciudadanos que no decimos que no sean solidarios, porque hablamos de la Dana, hablamos de la guerra de Ucrania, podemos hablar de diferentes cosas y la gente responde. Pero cuando es un problema que está enquistado, la gente como dice: uy, que no me toque. Entonces queremos hacer esa labor de concienciación de que es importante que todos sepamos cuál es el problema y qué solución le podamos dar.
10: Bueno, y en octubre empezaremos una escuela de mentoría. O sea, que estén atentos, que habrá información.
8: Pues con ese mensaje, ese anuncio y ese mensaje nos quedamos. Alfonso Nieto, presidente de Acullir, responsable del proyecto Incerex, bienvenido. Muchas gracias por haber estado hoy con nosotros.
9: Muchas gracias a ti por habernos atendido y dar difusión a nuestro proyecto.
8: Y Pascual Jiménez, vicepresidente de Acullir, responsable del programa Enfilar. Gracias por haber estado hoy aquí.
10: Gracias.
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0: Con esta alegre música, como nos caracteriza, recibimos a Agustín Gómez, nuestro gastrónomo. Agustín, bienvenido.
1: ¿Qué tal? Buenos días, Pilar.
0: Pues aquí, pasando calor.
1: Ya me imagino, como todo el mundo, pero para eso vengo yo hoy.
0: ¿Ah, sí?
1: Sí,
0: para
1: continuar refrescándote con ideas gastronómicas, como en el anterior programa, ¿vale? Uh-huh. Y hoy, pues con esta llegada del calor y del verano, los hábitos alimenticios, Pilar, cambian, pensando en elaborar pues recetas frescas, dejando atrás esas elaboraciones pesadas y laboriosas. Y vamos a hacer un pequeño repaso, pues como vamos a explicar, de esas recetas veraniegas más típicas en España.
0: Hace poco hablábamos de helados, efectivamente, refrescante, y hoy, pues la verdad es que claro, que no apetece lentejas, ¿no?
1: Bueno, pero las podemos comer.
0: Ah, bueno.
1: Hoy, agárrate, que hoy se te va a abrir el apetito rápido. Lo siento, pero es lo que tiene esta sección.
0: Pues vamos a comenzar ese viaje gastronómico por las recetas de verano españolas. ¿Dónde vamos primero?
1: Pues con las sopas frías y cremas. Si te parece, empezamos por ahí. Mira, si salimos a la calle y preguntamos cuál es la crema o sopa preferida del verano, seguro que nos encontramos con el duelo entre los team salmorejo y los team gazpacho.
0: Sí.
1: Eso segurísimo. Pero bueno, como ya en su día hicimos un programa sobre ello, tampoco nos vamos a detener en explicar las diferencias, los ingredientes, ni nada de eso. Todo el mundo sabe incluso diferenciarlos, ¿vale?
0: Yo soy muy fan, ¿eh? He de decir.
1: ¿De qué team?
0: De los dos.
1: Ah, vale.
0: De los dos. Hay veces que no me apetece tanto el salmorejo por ser más espeso,
1: sí,
0: pero yo siempre tengo en mi casa de bote, eso sí.
1: Sí, bueno, bien. Lo más habitual, pues es si es de buena calidad, ¿eh?
0: Sí, sí.
1: Tanto
0: sí,
1: el salmorejo como el gazpacho.
0: Venga.
1: Pues bueno, vamos a dejar a un lado esos dos y tendríamos un primo hermano que sería el ajo blanco, ¿vale? Uh-huh. Esta sopa fría, originaria de Andalucía y Extremadura, elaborada con almendras, ajo, agua, aceite de oliva y vinagre. Y luego a menudo acompañada de uvas y melón.
0: No sé si he probado el ajo blanco.
1: También lo suelen vender en algún supermercado, ¿vale?
0: Bueno.
1: Pero si lo ves y lo quieres probar, pues ajo blanco.
0: Vale. Este sí que la próxima me gusta muchísimo.
1: Ah, ¿te encanta la bichisuas?
0: Me encanta.
1: Pues mira, lo más difícil de esta receta, Pilar, es escribir bien su nombre. Bichisú, bichisua, bichisuas. Es dificilísimo escribirlo.
0: Sí, sí.
1: Cada uno luego lo dice como quiere.
0: Este es francés, ¿no?
1: Sí, claro. Y es una crema fría salada elaborada con puerro, cebolla, patata, leche y nata.
0: Es que los puerros me encantan.
1: Ah, pues mira, pues entonces sí, entiendo. Pues yo en esta época es también de mis favoritas, ¿eh? Metida en la nevera y ahora. Sí, esto es lo
0: tenés razón, que ya me ha entrado hambre.
1: Se oyen tus tripas desde aquí.
0: Es que esto hay que hacerlo aquí. Mira, pues ahora un cuenquito de salmorejo no me importaría nada. Con jamoncito, huevo pica. Bueno, venga, sigue.
1: Vamos a ello. Otra rica alternativa sería sustituir esos puerros, Pilar, que a ti te encantan, por calabacín. Receta sencilla con cebolla, patata y caldo, sin más.
0: Pues sí, también. ¿Vale? Muy bueno y, para tomar en frío.
1: Claro,
0: esa
1: puedes
0: cremita.
1: Ir combinando. Es decir, bueno, pues una semana bichisuas, otra semana con calabacín, ¿no?
0: Uh-huh.
1: Vamos a hacer una pequeña aclaración. La porra antequerana.
0: Así.
1: Que es lo mismo que el salmorejo y se le añade huevo duro picado y taquitos de jamón.
0: Mira.
1: Que esto, alguno dirá, oye, pues que yo el salmorejo lo hago así. Hago el salmorejo y luego le añado pues el huevo duro y esos taquitos de jamón, ¿no? Pues claro, es que eso se le denominaría porra antequerana.
0: O sea, el montaje este, la combinación,
1: claro,
0: es la porra antequerana,
1: claro,
0: ¿no?
1: Claro. Luego tenemos, por otro lado, la mazamorra cordobesa. Es mucho más densa y untuosa que el ajo blanco y se come con cuchara. Lleva menos agua y más proporción de miga de pan.
0: Joder, en Córdoba, pues con el calor que hace también.
1: Es que claro, aquí pues estamos con ese debate, ¿no? Del salmorejo, de la mazamorra, de... ¿no? Pero en cada sitio hay que denominarlo como
0: sí,
1: es.
0: Sí, sí, sí.
1: ¿Vale? Podemos decir, Pilar, que cualquier ingrediente lo podíamos transformar en una sopa fría o crema. Pues, por ejemplo, una sopa de sandía, una sopa de melón, un gazpacho de cerezas o de fresas, o sopa de pepino.
0: Yo sí. Entonces, he comido un gazpacho con sandía,
1: claro,
0: y con tomate también, sí.
1: Claro, por eso. Entonces, pues ahí podríamos que usar cualquier ingrediente.
0: Bueno.
1: Nos vamos con las ensaladas y algún plato ligero.
0: Venga. Que estas las ensaladas obviamente son las reinas del verano.
1: Sí, aquí tenemos un mundo por delante, Pilar. Esas ensaladas hay muchas, unos con brotes, lo que más nos apetezca, nos montamos nuestras ensaladas mixtas con multitud de aliños o de aderezos.
0: Venga. ¿Vale?
1: Yo, por ejemplo, te voy a contar cuál es mi aliño básico y riquísimo, que consiste, y se puede usar en cualquier ensalada, ¿vale? Consiste en coger una yema de un huevo duro o de dos huevos duros, aceite de oliva virgen extra, chorrito de vinagre y sal. Eso todo se machaca con el tenedor la yema de huevo, se emulsiona, se integran todos los elementos, ¿vale? Y se convierte en un aliño muy cremoso, muy rico.
0: Uh-huh.
1: Pilar, no sé si tú has usado este aliño alguna vez.
0: Puede ser.
1: Bueno, pues te animo a ello.
0: Sí.
1: Con una yema es suficiente, ¿eh?
0: Vale.
1: Con luego su aceitito y vinagre.
0: Sí, aceite y vinagre sí que uso.
1: Y un poquito
0: también
1: de sal, y ahí lo mueves así con el tenedor, lo emulsionas todo y luego por encima de lo que vayas a...
0: Me gusta a mí hacer vinagretas.
1: Pues sí. eso mismo.
0: Muy bien.
1: Otras opciones con verduras.
0: Venga.
1: ¿Vale? La esqueixada catalana. Esta ensalada fría y ligera típica de Cataluña, pues está hecha con bacalao desalado, desmigado, y tomate, cebolla y aceitunas.
0: Uh-huh. Lo he probado, muy bien.
1: ¿Vale? Muy rico también.
0: Muy rico.
1: El zorongollo extremeño. En este caso, la ensalada tradicional de Extremadura, que consiste en un plato también frío elaborado con pimientos rojos y tomates asados, aderezados con cebolla, ajo y huevo duro. Siempre con un buen aceite de oliva virgen extra y vinagre.
0: Mira, esto de comido sin saber que se llamaba zorongollo extremeño.
1: Eso es.
0: Muy bien.
1: Luego tendríamos otra muy típica, que es la escalivada, ¿vale? O bien con B o con V, se admiten,
0: ¿sí?,
1: las dos, ¿vale? Un plato típico del área mediterránea, desde Cataluña hasta Murcia y también del Bajo Aragón hasta Valencia, donde se conoce como empecat.
0: Oh.
1: Esa es allí en esa zona. Consiste, como todos sabemos, en diversas hortalizas que se escaliban, ¿de acuerdo? Es decir, que se asan enteras al fuego directo y luego, una vez frías, se cortan en tiras y se sirven aliñadas.
0: Anda, de eso viene, o sea, de...
1: Claro.
0: No sabía eso.
1: Pues mira,
0: me encanta la escalivada. También a veces le pongo unas con anchoa.
1: Sí, bueno, aquí admite luego
0: sí,
1: cualquier...
0: Muy bien.
1: Vale.
0: Venga.
1: Estaría por otro lado también, Pilar, la ensalada de pimientos asados con cebolla, huevo duro, atún o bonito y olivas o aceitunas, por ejemplo. Ensalada de pimientos.
0: Vale.
1: Sin más. Pimientos rojos, morrones.
0: Sí.
1: Vale. La ensalada aragonesa. ¿Sabes? ¿La has hecho alguna vez? Te cuento. Mira, esta es de las más versionadas porque, dependiendo de las tradiciones y de las diferentes comarcas o localidades, puede ser de una manera o de otra. Pero la base es la patata cocida, ¿vale? Huevos duros, tomate troceado, cebolla dulce, atún o bonito. Alguien también le puede incorporar lechuga, espárragos blancos o puntas de espárrago y unas olivas o aceitunas, ¿vale? Pero dependiendo en qué región se usa también, en vez de esa lechuga, pues podemos usar judías verdes.
0: Vale, vale. Bueno.
1: Y tendríamos esa ensalada aragonesa.
0: Mira, pensaba yo que iba a llevar longaniza, no sé por qué, cuando me has dicho el nombre.
1: A ver, luego le puedes añadir lo que quieras, ¿eh?
0: Hombre, con atún, pues claro, la longaniza, claro, para mí, para mi gusto, no va.
1: Bueno, pero lo sustituyes y ya está.
0: Venga.
1: Otra conocida también es la ensalada alemana en estas épocas, ¿vale? De patata o kartoffel salad.
0: Sí.
1: Lleva principalmente patatas cocidas, salchichas tipo Frankfurt, pepinillos encurtidos, cebolleta o cebolla morada y un pequeño aliño cremoso, pues a base de mayonesa o mostaza.
0: Me encanta.
1: Esa es muy rica también. Está, sí, para los niños, yo creo que es.
0: Oye, para mí. Me gustan los encurtidos mucho también, los pepinillos.
1: Y por último, Pilar, pues la más conocida y la reina, que es la ensaladilla rusa.
0: ¿Que no es rusa?
1: Que no es rusa.
0: No es rusa.
1: Claro. Pero explícalo.
0: No me acuerdo.
1: Ah, vale. Haremos un programa. Lleva una base de patatas, como ya sabemos, cocidas, zanahorias también cocidas, guisantes cocidos, mezclados todos con huevos duros, atún o bonito y mayonesa. Ojo, que no todo el mundo le echa guisantes,
0: No.
1: Eso dependiendo también de cada uno.
0: De los gustos.
1: Eso es.
0: Hay gente que le añade otras cosas.
1: Y gente que luego le añade otras cosas.
0: Eso.
1: Y bueno, pues luego, dependiendo, pues también se le añaden o variantes o aceitunas, pepinillos o pimientos morrones.
0: Esta le gusta mucho a mi hijo mayor.
1: Claro.
0: Es que está muy buena.
1: Pues yo con el toque ese del pimiento morrón así, ese que se pone para decorar,
0: sí,
1: en tiras,
0: sí,
1: riquísimo, pero...
0: Ay, o huevos, sí, sí, rellenos, esto me ha recordado.
1: Eso
0: bueno,
1: es.
0: Bueno, venga. Mira, te decía yo que no apetece un potaje de lentejas, pero podemos comer legumbres de,
1: sí,
0: otra manera.
1: Claro, sigue siendo tiempo de comer legumbres, Pilar. Las ensaladas de legumbres son una opción rápida, económica y altamente nutritiva. Podemos usar legumbres en conserva, ¿de acuerdo? Esos garbanzos, lentejas o alubias es la alternativa más práctica. ya que solo requieren de un buen enjuague bajo el grifo para eliminar ese líquido de conservación. Esa es la recomendación, ¿vale? Uh-huh. Si lo vamos a hacer con esos garbanzos de bote, pues los echamos en un escurridor, los enjuagamos bajo el grifo y ya los podemos utilizar. Entonces, una ensalada de garbanzos, una ensalada de alubias blancas o una ensalada de lentejas serían opciones muy rápidas, dando rienda suelta, como siempre, Pilar, a la imaginación y combinar con lo que más nos guste. Por ejemplo, vegetales, palito de cangrejo, huevo duro, zanahoria rallada o sardinillas, por ejemplo.
0: Hoy lo estoy pasando mal hoy, ¿eh? De verdad, qué hambre, un currusco de pan o algo me comí ahora. Y vamos a hablar ahora de algunos platos que son famosos de esta época,
1: sí,
0: ¿no?
1: Otras elaboraciones del verano, como puede ser el salpicón de marisco. Ese salpicón de marisco, que es una ensalada fría también tradicional de la gastronomía española, que consiste en una mezcla de diversos mariscos cocidos y cortados en trozos pequeños. Por ejemplo, como ya bien sabes, pues el pulpo, langostinos o mejillones naturales, combinados evidentemente con verduras picadas, como puede ser pimiento verde o pimiento rojo, y en este caso sí que aderezados con esa vinagreta que a ti tanto te gusta, a base de aceite de oliva, vinagre y sal.
0: Muy rico. Los mejillones no me gustan.
1: Bueno, pues mira, estos en vez de estar picados normalmente se ponen enteros, con lo cual los puedes apartar, ¿no? Y ya está.
0: Pero no diría que no a un buen pulpo.
1: Claro, no, esta salpicón de marisco riquísimo.
0: ¿Qué más?
1: La ensalada de pasta, ¡hombre! No nos podemos olvidar, Pilar. Esa ensalada de pasta se le puede añadir prácticamente cualquier ingrediente, pero la combinación ideal incluye una base de pasta que casualmente en este caso pues suelen ser los típicos espirales o lazos,
0: sí.
1: Es lo típico del verano, ¿vale? En añadir vegetales como tomates cherry, pimientos rojos o verdes o amarillos, cebolla morada, un poquito de pepino, el maíz dulce, que no se olvide porque es muy típico también en las ensaladas de pasta, y algunas aceitunas. Uh-huh. Luego podemos añadirle proteínas, como puede ser el atún en conserva o pollo cocido desmenuzado, jamón de York, pavo en dados o unos langostinos cocidos con huevo duro.
0: Sí.
1: Y luego, por último, también quesos como el queso feta o mozzarella fresca, queso tierno en dados o láscar de queso curado.
0: Oye, qué buenas todas esas combinaciones.
1: Oye, mira,
0: ¿eh?
1: Coges un poquito de vegetales, de proteínas, de quesos y la pasta que más te guste, si eres de lacitos o de espirales, los tricolores que se llevan,
0: sí,
1: mucho, ¿no? Para la ensalada,
0: sí,
1: de pasta.
0: Es que tiene mucho color, ¿eh? Fíjate los pimientos rojos, verdes, amarillo, la cebolla morada, el maíz tan amarillo, las, sí, aceitunas verdes.
1: Claro.
0: Eso es una fuente de antioxidantes.
1: Todo.
0: ¿No?
1: Esta también es muy típica para, sí, las piscinas, sí, para los... los días así
0: y que es
1: de...
0: una comida muy completa, sí, que te saca de...
1: Y para los chicos, claro, para los niños también.
0: Es que estamos ahora ya pensando en los chicos, ¿eh? Todo el día. ¿Y qué más nos propones?
1: Venga, vamos cerrando con una ensalada de arroz. Esta ensalada de arroz, sus ingredientes básicos y más comunes, pues serían el arroz, pero en este caso, Pilar, de grano largo o basmati, ¿de acuerdo? Uh-huh. Y le añadimos pues ese atún en conserva, el maíz dulce también, el huevo duro o verduras frescas, como puede ser ese tomate, la cebolla, esa zanahoria o pimientos. Todo ello, en este caso, se suele aliñar con una vinagreta clásica, pero casi siempre esta ensalada de arroz se usa salsa rosa, ¿verdad?
0: Sí, qué bueno.
1: Es lo que se diferencia.
0: Eso es. Yo ya saben nuestros oyentes que no cocino mucho, pero ensalada sí.
1: Claro, esto es lo más sencillo.
0: Sí.
1: Y además, si coges, por ejemplo, las legumbres que ya vienen en conserva y las usas rápidamente, que no tienes que estar cociendo garbanzos o alubias, etcétera, pues mejor. Que cocer pasta es muy rápido. O el arroz, mismamente, dejar ese arroz basmati, que es el que perdura, que no se pasa y tal, pues con previo, pues también. O sea, es muy sencillo.
0: No hay excusas.
1: No hay excusas. No hay excusas, Pilar. Para no seguir comiendo rico y sano, refrescando el paladar y disfrutando del verano en vacaciones, sin olvidarnos que es época de barbacoas y paellas vacacionales.
0: Oye, que es que eso también es nutritivo y, sí, saludable.
1: Claro, pero era más encaminado al tema, sí, veraniego y fresquito, ¿no?
0: Refrescante.
1: Enlazando un poco el programa anterior de los helados y siguiendo en esa tónica.
0: Bueno, pues muchísimas gracias porque... esto nos da a todos un montón de ideas, porque en verano, entre que vas a la piscina o al trabajo o lo que sea, que te queda poco tiempo y para, sí, mí por lo menos pensar el menú siempre es como un poco rollo, ¿no? O sea, una tarea más en esa carga mental.
1: La ventaja de todo esto, que lo puedes preparar con antelación, tenerlo en la nevera y disfrutarlo cuando lo necesites, de un día para otro o incluso de dos días, o cuando vayas a llevarlo a esa piscina o a la playa, etcétera, pues pues tenerlo ya preparado.
0: Todo son ventajas.
1: Todo ventajas, exactamente.
0: Eso es. Pues muchísimas gracias, Agustín Gómez, gastrónomo, por habernos dado estas brillantes ideas.
1: Gracias a ti.

0: Hasta aquí mi tiempo con ustedes. Ha sido un placer, como siempre, estar haciéndoles compañía y les invito a que sigan con nosotros aquí en Ebro FM, donde tenemos la mejor programación. Soy Pilar Sopesens y solo me queda desearles que pasen un feliz resto del día.
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0: Hola, ¿qué tal están? Saludos, bienvenidos a la tertulia política de esta casa en este jueves 30 de julio. En este jueves 30 de julio hablamos de cuestiones de Zaragoza, con Rosti Huelo, concejal del Partido Socialista. ¿Qué tal? Buenos días.
1: Muy buenos días, encantada de acompañarles.
0: Y calurosos.
1: Y calurosos.
0: En la pretertulia hablábamos de esta... Nos dicen cuarta ola de calor. Yo sigo diciendo que hemos tenido una con alguna pausa. Armando Martínez, concejal de Vox. ¿Qué tal? Buenos días.
2: Buenos días, Vicente. Bueno, pues yo soy más de decir que hemos tenido una sola ola de fresquito, sí, de dos días.
0: Ese cierzo, ¿verdad?, del fin de semana.
2: Esa fue la única ola, porque el resto...
0: Que yo bromeaba con un amigo, le decía, podemos envasarlo y soltarlo después.
2: El resto, más que una ola, es un tsunami esto, madre
0: mía. Es verdad, es verdad. Bueno, yo no sé, mira, no sé si tsunami, pero es verdad que estos últimos días, esto es habitual. Los que conocen la actualidad municipal saben que se aprovecha el gobierno de Zaragoza para sacar muchas cuestiones y ya marcharse cada uno de vacaciones. Bueno, vamos a abordar algunas de ellas, porque en media hora da el tiempo que para lo que da.
1: Nunca nos da.
0: Y vamos a hablar de esa reforma, de ese proyecto, de esa cicatriz urbana de la que tanto nos ha hablado la alcaldesa, el señor Serrano, del Portillo. Uh-huh. Y esto, claro, interesa mucho saber qué ha pasado exactamente para que haya habido, primero, un sobrecoste de un 18% en esas, uh-huh, obras, después un retraso, que si ya veremos, ayer decía el señor Serrano, no se atrevía a ver si podemos minimizar el retraso, pero va a haber un retraso importante de estas obras, además de las molestias que causan a los zaragozanos. Yo siempre les pregunto a ustedes, cuando no está aquí el Partido Popular, qué información tienen y cómo valoran este caso en concreto de las obras del Portillo. Pero claro, que si la culpa la tiene Adif, que si hubo un trámite burocrático que no salió, recordamos que esto es gobierno de Estado, gobierno de Aragón y Ayuntamiento de Zaragoza, digamos tres patas en esta obra que es muy compleja. ¿Cómo lo ven desde el Partido Socialista?
1: Y que forma parte de la sociedad Zaragoza Alta Velocidad. Exacto. Que eso también, sí, es importante destacarlo. Bueno, yo para empezar lo que le diría es que yo no sé, mi compañero el señor Martínez es de Vox, a veces nos sorprenden con información que ellos tienen, quizá por ser socios de presupuestos, vaya a matizar las palabras que siempre dicen los compañeros de Vox, pero el Partido Socialista nos enteramos en primer lugar siempre por los medios de comunicación. Nuestras primeras noticias siempre llegan por los medios de comunicación, lo cual ya de por sí es bastante lamentable, teniendo en cuenta que tenemos derecho a tener la información para poder ejercer nuestra labor. Estamos hablando, centrándonos en las, uh-huh, obras del Portillo, estamos hablando de una de las obras urbanísticas más importantes y con más trascendencia dentro de lo que es, como usted muy bien ha señalado, Vicente, esas cicatrices urbanas que había durante décadas, ¿no? Porque pillaron muchas de ellas, pillaron, perdón por esa expresión tan coloquial, la grave crisis económica de los años a partir del 9, 10, 11, 12, y realmente teníamos, por así decirlo, porque estábamos intervenidos, entre comillas, por Europa, teníamos prácticamente prohibido invertir en algo que no fueran inversiones financieramente sostenibles. ¿Qué ha ocurrido o qué puede ocurrir con el Portillo? Pues para empezar, no estamos hablando de una obra cualquiera, estamos hablando de una obra que tiene una gran complejidad técnica, tiene infraestructuras ferroviarias muy sensibles y que por lo tanto afecta también a determinados servicios que se tienen que seguir prestando. Estamos hablando también, cuando usted hacía referencia a ese primer retraso, de que había servicios que se estaban prestando todavía y que había personas trabajando allí que aún no habían podido ser trasladadas o desplazadas a otros lugares. Pero sobre todo, yo sí que escuché al señor Serrano, y es verdad que fue, y yo creo que deberíamos de mantener esa línea, fue bastante prudente. Los retrasos o no retrasos, pues mire, la Plaza San Miguel, que solamente está implicado el ayuntamiento, según informaciones del señor Serrano, iba a terminar en abril, estamos a 30 de julio y ya ve usted cómo está, ¿no? Quiero decir, las obras evidentemente siempre pueden generar un retraso. En cuanto a las exigencias técnicas para proteger esas infraestructuras ferroviarias, también se ha dado en otros casos, como en la prolongación de Tenorfleta. Para nosotros es importante, muy importante, que esta obra de ciudad salga adelante, pero sobre todo es muy importante que se haga con rigor técnico, con seguridad y que tenga una duración para varias generaciones y no estemos

0: Me gusta escucharte, Ross, porque es cierto que en esta obra pues hay unos requisitos técnicos que la encarecen, que retrasan, y parece que todos tenemos la prudencia que tendemos a tener todos con las obras, pero aquí te veo más prudente. Y yo creo que esa prudencia se debe, evidentemente, a que aquí el gobierno de España, o Adif, está implicada también. Y como vemos, pues esto nos ocurre en todas o en casi todas las intervenciones, pero aquí lo he dicho en alguna ocasión, es que nos ocurre a cualquiera cuando nos ponemos a hacer una obra en nuestra casa. ¿Quién no ha sufrido retrasos? ¿Quién no ha sufrido incrementos en los costes? Pues claro, esto vamos a trasladarlo a macro, a una mega obra, pues evidentemente también ocurre. Y aquí en este caso concreto, pues lo veníamos advirtiendo. Yo recuerdo en las comisiones de urbanismo este tema ha sido tratado con respecto a la primera autorización, si ustedes recuerdan, que se demoró por parte de Adif, finalmente, si no me equivoco, se otorgó en el mes de mayo la autorización aquella, que eso demoró durante bastante tiempo la intervención, y nosotros fuimos prudentes en aquel momento, porque entendemos que una autorización de este calado para una intervención en una zona tan sensible, una zona ferroviaria, pues evidentemente, oiga, requiere de una especial cautela. Por eso, en ningún momento cargamos políticamente contra este aspecto, a pesar de que había un retraso importante. Y ahora, pues nuevamente, algo que no estaba proyectado. Y uno sí que se podrá preguntar, hombre, ¿cómo es posible que una intervención sobre un túnel ferroviario no estuviese previsto, que hay que impermeabilizar, que hay que todo esto que nos comentó ayer o que vimos que decía el señor Serrano en su rueda de prensa? Pues miren, yo se lo digo de verdad, sí, puede que responda a una mala planificación o a imprevistos que hayan ido surgiendo. Yo quiero pensar que lo segundo, que uno cuando interviene sabe que tiene un túnel ferroviario, sabe que tiene que tener un especial cuidado, pero hasta que no abre y ve, pues tampoco puede tener conocimiento o puede saber cuál va a ser el calado de la intervención que va a tener que hacer y, consecuentemente, el tiempo que se le va a demorar y el coste. Yo ahí sí que coincido con Ross y yo creo que Víctor Serrano también ayer en su rueda de prensa lo dijo, creo que estamos de acuerdo todos en que son cosas pues que pueden pasar, que es lamentable, que molesta, las obras molestan, molestan a todo el mundo. El problema que tenemos en Zaragoza, y eso hay que decirlo, es que nos han coincidido o nos han hecho coincidir todas las obras
1: todas
0: a la
1: al
0: vez,
1: mismo tiempo,
0: con lo
1: sí.
0: cual se producen una serie de molestias que tienen que ver con la movilidad, que lo comentábamos recientemente en este mismo programa, que tiene que ver con los ruidos, que tiene
1: en
0: que
1: el
0: ver.
1: Portillo también.
0: Correcto,
2: también,
1: arterias fundamentales de la
0: Entonces,
1: ciudad.
0: ese es el auténtico problema y lo que yo sí que haría un poco más de crítica política en lo que tiene que ver, no tanto a esta intervención y a Adif, que sí que es verdad que pudiera haber sido más diligente, yo no digo que no, pero no me parece que haya que exigir ninguna responsabilidad ni poner el grito en el cielo, son cosas que pasan. Tanto como a la planificación en general de las obras, porque las molestias que causan, ya le digo, se podrían haber minimizado con un calendario de obras bien ejecutado desde el inicio de la legislatura hasta el final, no todo concentrado al final para hacerlo coincidir con el corte de cintas, al que por otro lado nos tienen acostumbrados todos los políticos desde hace décadas.
2: Y esos 200.000 euros, ¿verdad, Armando? Que ha habido una modificación de crédito reciente para hacer publicidad, como si los ciudadanos fuésemos tontos, publicidad de las obras, ¿no? Pero mire, que esto le va a quedar después muy bonito, sí, vale, pero no se gaste 200.000 euros más, ¿no? Bueno. De los que ya se ha gastado, ¿no? Pero bueno, en fin. Yo estoy de acuerdo con Armando, con el señor Martínez.
1: Yo, por cerrar este tema, porque tenemos varios hoy, sí, la verdad, sí. Se amontonan, me gusta siempre reconocer a compañeros. Fue el periódico de Aragón el que sacó este tema ya hace unas semanas, del sobrecoste, de los retrasos, y me gusta siempre reconocer a aquellos que hacen, como decía la señora Cibuelo, que se enteran por la prensa, ¿no?
2: Yo lo confieso.
1: Y de repente aparece un titular, que recuerdo que se le preguntó a la alcaldesa inmediatamente, ¿no?, qué estaba pasando con estas obras del Portillo.
0: Oye, sí, yo a pesar de ser socios de presupuestos que decía Ross, lo prometo, no tenía ni idea del retraso ni el coste que iba a suponer hasta que ayer lo detalló un poco el consejero, pero no teníamos ni idea y ya le digo, me parece que entra dentro de las cosas que uno puede encontrar cuando comete una obra. Exacto. Además de este calado tan importante.
1: Vamos a otro asunto. Lo avisó, esto como el que avisa, que no es traidor, que es avisador. La consejera María Norós ya llevaba tiempo diciendo que le iban a pasar la factura, vamos a hablar coloquialmente, al gobierno de Sánchez, por los gastos derivados del proceso de regularización extraordinaria de inmigrantes. Y esta semana han comparecido María Norós y Ángel Lorén para darnos una cifra. 313.000, no voy a dar los céntimos. 313.000 euros.

0: Claro, yo les quiero preguntar, ¿esto realmente cómo lo valoran? ¿Responde a esa especie de confrontación que la ha habido, gobierno de Zaragoza, ayuntamiento y gobierno de España? ¿Lo ven justificado? ¿Lo ven excesivo?
1: Respondiendo a la pregunta de si está justificado o no, me centraré en datos objetivos y es que Zaragoza, hasta donde yo sé, es la única ciudad, la única capital de provincia que ha pedido este tipo de compensaciones económicas. Por lo tanto, yo estaría más de acuerdo en algo que usted apuntaba, de dos posibles justificaciones a esto. Yo estaría más en la de una confrontación política con el gobierno de España, con el gobierno de la nación, que además, a mi juicio, es absolutamente estéril. Quiero decir, por lo general deberíamos intentar que nuestras actuaciones políticas y nuestra labor de servicio público respondiera a cuestiones que no fueran absolutamente estériles e inútiles. Esto no responde seguro a una necesidad económica. Está claro, acabamos de hablar de que la alcaldesa ha hecho una modificación de 200.000 euros para gastárselos en propaganda de algo que ya vemos los ciudadanos todos los días, por no hablar de otras cuestiones que tanto Vox también como el Partido Socialista hemos criticado, de gastos, nosotros uno, ustedes otro, superfluos en el presupuesto del Ayuntamiento. Estamos hablando del mayor presupuesto de la historia del Ayuntamiento de Zaragoza. Esto no responde a criterios técnicos y, a mi juicio, vulnera o tensiona innecesariamente algo sobre lo que se ha pronunciado repetidamente el Tribunal Constitucional y que ayer el señor Loren utilizó de manera torticera, que es la lealtad institucional, y además también algo que aquí tengo otro compañero jurista, no me voy a dejar mentir, que la ley 40/2015 establece que cómo deben de ser las relaciones entre las administraciones, esa cooperación, esa coordinación, esa colaboración, también incluso cuando las competencias no estén claras. Dígame usted, si ahora dice, verían los oyentes normal que ante la gravedad que nos está asolando con los incendios, las competencias, todos lo sabemos, son de todas las comunidades autónomas, se desplaza la UME, que es del gobierno de la nación, y que luego le pasara a las comunidades autónomas una factura por sus intervenciones, ¿lo veríamos normal? ¿O es que estamos utilizando permanentemente a los más vulnerables y el tema de la regularización para confrontar? Y en este caso, además, también lo hemos cuantificado, le hemos puesto moneda. Esto a mí me parece, ya le digo, absurdo, ridículo, me pareció innecesario y además absolutamente estéril para la ciudadanía.
0: Para Armando.
2: Bueno, pues yo aquí sí que tengo que decir que no estoy de acuerdo con el señor Cebolla. No estoy de acuerdo por una cuestión bien sencilla. Se hace la comparativa con los incendios. Pues para mí no tiene comparación una situación urgente, de emergencia, y que además no se puede prever, pero la regularización masiva de inmigrantes ha sido un proceso llevado a cabo con premeditación, alevosía, sabiendo lo que podía pasar, la crisis que se podía generar en los distintos ayuntamientos de España, que Zaragoza no ha sido la excepción, lo hemos visto en todos los lugares.
1: Pues impedir compensación económica.
2: Se ha generado, pues evidentemente, un gasto para la administración, que se ha cuantificado en Zaragoza, para la administración local, en estos 300 y pico mil euros, y que además responden, como decía ahora la señora Cigüelo, una solidaridad, a mi modo de ver, o a nuestro modo de ver, malentendida. Una solidaridad malentendida porque nosotros consideramos que cuando hay miles de zaragozanos que lo están pasando mal, cuando vemos los últimos o recientes informes sobre pobreza infantil, vemos que Zaragoza no está al margen de estas cuestiones, pues vemos que nuestro dinero, al final el dinero de los zaragozanos, que no olvidemos que esos 300.000 euros lo pone el zaragozano, el contribuyente zaragozano, pues al final su dinero se va en una solidaridad mal entendida a la persona pues que ha venido por la puerta de atrás, ha venido incumpliendo las normas, mientras que el que cumple las normas, el que paga sus impuestos y que también tiene unas necesidades, vemos que no le llegan los recursos. Por tanto, yo creo que confrontación, pues puede ser que sí, pero es que hay que confrontar. Es que llega un momento en el que hay que confrontar, evidentemente sí. Lo que no puede ser es que el gobierno de España nos genere un problema muy grave con el tema de la inmigración, lo hemos visto, y con la regularización masiva de inmigrantes, que ya veremos en cuanto termina, si recuerdan eran 500.000, luego 700, ya rondaremos el 1.000.000 de personas, nos generen ese problema y luego abandonen a la administración local y digan, oye, es tu problema, es tu deber, la cooperación con el Estado. Oiga, ¿y ustedes, su cooperación y su colaboración? ¿Cómo no me avisa antes de cómo va a ser este procedimiento? ¿Cuántas personas se prevén?
1: Se avisó con bastantes meses de tiempo.
2: ¿Cómo no pone usted la delegación del gobierno preferentemente para dar toda la documentación que venían a pedir esas personas? Porque esas personas daban la vuelta a la Plaza del Pilar, pero uno miraba la delegación del gobierno el primer día que vinieron, vacía. Es que, oiga, vamos a ver, la colaboración y la cooperación tiene que empezar, yo creo, por el generador del problema, que en este caso era el gobierno de España. Y luego, en cuanto a los recursos para todas estas personas que vienen, que acceden a esa documentación, a mí lo que me gustaría también es esa cooperación y colaboración que se viese por parte de la delegación del gobierno con todos aquellos pisos que se guardan para una posible emergencia, mientras centenares de personas duermen en la calle, el 80% de ellos, desde luego, de origen extranjero y personas que han venido a nuestro país en situación irregular.
1: O sea, pero deme usted, es que nos hemos ido del debate. Señor Martínez.
2: Fíjese si usted, nos hemos ido, que hablaba usted de los incendios.
1: No, pues pero mire, si quiere le voy a poner un ejemplo, ya que ha nombrado usted la delegación de gobierno, absolutamente municipal. ¿Le parecerá normal que cada vez que la señora Chueca organiza un evento, que también lo hace con alevosía y con premeditación, y la delegación de gobierno tiene que poner a disposición todas las la Policía Nacional, todos los elementos de seguridad, etcétera, etcétera, que requiere ese evento, que luego le pasará la factura? ¿Le parece a usted normal? ¿O es que simplemente es que ha querido, donde ha querido llevar usted el debate? Este no es el primer proceso de regularización, y con gobiernos del Partido Popular se han hecho más procesos de regularización.
2: Que
1: y
2: yo no los
1: no
2: justifico,
1: lo puede negar.
2: Y pero no, bueno, los justifico, y me parece que fueron un error, y a los datos me remito. ¿Se ha mejorado la situación de la inmigración en España? ¿Se han resuelto los problemas? No, no, es que me acusa a mí como si yo viese bien los procesos regulatorios del Partido Popular.
1: Yo lo único que le he dicho es algo objetivo. Que no es el primer proceso de regularización y que es la primera vez, que es la pregunta que planteaba Vicente, es la primera vez que se confronta poniendo cantidad económica sobre la mesa de lo que ha costado ese proceso. Mire, yo le voy a decir una cosa. Se cerraron todas las juntas de distrito, se les prohibió hacer este trámite que hacen habitualmente y de manera diaria. ¿Para qué? Para que se vieran las colas en la Plaza del Pilar. A los pocos días, por cierto, y ahí está la hemeroteca, estaba delegación de gobierno también atendiendo esas filas que no duraron ni una semana. Pero usted ha llevado el debate a otro tema, que es el tema de la inmigración, de la inmigración. Y eso sí, a usted le gusta mucho hacer el decir todos los pisos que tiene la delegación de gobierno. Oiga, tráigame.
2: Que lo dijo el delegado de gobierno, ¿eh? Ahí están, las declaraciones.
1: En abstracto, todos los pisos que tiene la delegación de gobierno y que no quiere poner a disposición. Sí, sí, con maldad, a idea, no los quiere poner a disposición. Los pisos que puede o no puede tener la delegación de gobierno para atender casos de emergencia son precisamente como en los presupuestos, cuando se guarda un dinero precisamente para emergencias y cosas, como usted muy bien ha señalado, imprevistas. Hay unos recursos que se tienen que tener sí o sí disponibles para cuando ocurren esas emergencias. Pero a la próxima le pido que me traiga usted un censo de todos esos pisos que dice. ¿Y
2: que
1: cuál es?
2: Lo tiene usted en declaraciones del delegado de gobierno, eran 320.
1: ¿De cuántos son los que sobran? ¿Cuántos son los que sobran?
2: Que los tenía reservados para una eventual emergencia humanitaria, como si no la hubiese.
1: Mire, la delegación de gobierno tiene que tener unos determinados recursos disponibles, porque así lo marca la legislación y la normativa, y usted lo sabe, que es jurista, y además van tasados por porcentajes. Por lo tanto, no intente usted marear, el tema es, Vicente, que Zaragoza ha sido la única ciudad, la única capital de provincia, que ha hecho este tipo de actuación, de confrontación, que digo, ¿en qué beneficia a la ciudadanía? En nada. Absolutamente nada. Y termino.
2: No tiene que saber en qué se gasta su dinero, ¿no?
1: Sí, bueno, es que en pagar a los funcionarios, que son los que atienden esas situaciones, sabe perfectamente, mirando los presupuestos, cuánto personal hay. Por cierto, que a continuación, no sé si vamos a abordarlo ahora o no, Vicente, habla el propio gobierno de que no tiene recursos suficientes para algo que él mismo ha promovido, que es la ayuda a comerciantes, pymes y pequeñas
0: empresas.
1: Ahora
0: vamos a hablar de eso.
1: Entonces, vamos a ver si somos un poquito serios y consecuentes, porque hay que tener una visión global de cómo está funcionando este gobierno del que ustedes son socios de presupuestos.
0: Seguimos avanzando. Vamos a hablar precisamente, nos escuchan y nos ven muchos autónomos, pymes, micropymes, que es el tejido empresarial de esta ciudad.
1: Tienen que estar encantados.
0: Bien, lo digo porque yo tengo aquí dos versiones. Ayer el Partido Socialista denunciaba un recorte del 60% en las ayudas del gobierno de Chueca para estos sectores, autónomos, pymes y micropymes. Antes había comparecido el consejero de Economía, Carlos Gimeno, con la portavoz de Vox, Eva Torres, diciendo que se impulsaba una nueva convocatoria, y respondiendo a la rueda de prensa de ustedes de ayer, de Guillermo Ortiz, básicamente lo que decía el gobierno es que era mentira lo que estaban diciendo, que no había recortes, porque había otra nueva línea de ayudas para contratar jóvenes, es decir, 1.100.000 euros entre esta de 400.000 y la de los jóvenes. Vamos, les acusan de mentir. Entonces, como veo dos versiones, dos, el gobierno, la de ustedes, y la tercera, la de Vox, quiero conocer realmente de qué se trata.
1: Pues una vez más, vayamos a los hechos, y como usted muy bien dice, los propios afectados no hará falta que les contemos nada. Saben perfectamente, y el señor Martínez también lo sabe, que las ayudas que estaban destinadas a mejorar la competitividad y la productividad, y las otras que estaban destinadas a ayudarles para la homologación de la facturación y de las cajas registradoras, terminó 2025 y no se entregaron ese 1.000.000 de euros. No se entregaron, a pesar de que tenían una resolución provisional los beneficiarios. No se entregaron. Esa es una realidad objetiva. El señor Martínez, si quiere, lo puede negar, pero aquellos que ya habían hecho incluso la inversión en sus comercios y que finalmente no recibieron esas ayudas del 2025, pues mire, usted podrá decir lo que quiera, pero la realidad es que es muy tozuda. Respecto a los 400.000 euros, ¿es o no es un recorte respecto del 1.000.000 de euros que había para ese tipo de ayudas? Pero es que además a esto vamos añadiendo que la señora Chueca y el señor Loren, en el debate del Estado de la Ciudad, y el señor Martínez estaba presente, estuvieron varios minutos, largos minutos, dándose golpes de pecho, hablando de lo que ayudaban a los autónomos, etcétera, etcétera. Pues tengo que decirles, ya que hemos hablado antes de soslayo, de las obras y de la afección que tienen, que las subvenciones, escuetas, por cierto, para los comercios afectados por las obras, siguen sin recibirlas. Si quiere, cuando salgamos de aquí, nos acercamos a los comercios de la calle de la Plaza San Miguel a ver si las han recibido. Que no las han recibido, ¿vale? Porque es que además todavía no han podido presentar las solicitudes. Es decir, un gobierno, además en este caso el área del señor Carlos Gimeno, que junto con la señora Chueca hay que ponerle interés para cargarse Imaginarium, creo que saquen pecho de todas las dificultades que hasta Volveremos, que es un programa de éxito, han conseguido generar conflicto, pues hombre, señor Martínez, escuchar su opinión.
2: No, yo mire, lo que le iba a decir, porque estamos hablando de, o se nos pregunta por este plan de apoyo para autónomos y pymes en Zaragoza, yo lo que le puedo decir es que esto es una medida que ha sido impulsada por Vox, evidentemente, porque como saben, nosotros siempre ponemos en el foco pues a esos autónomos, a esas microempresas, al final todos aquellos que pues más aportan al erario público al final con su trabajo y que de alguna manera entendemos que su ayuntamiento tiene que estar de su lado y tiene que devolver ese esfuerzo que hacen todos los días levantando la persiana. Y de ahí esta línea de 400.000 euros de ayudas, que además ahora es bien oportuna por esos 75.000 que van aparte para la actualización de, como saben, las cajas que van a tener ahora necesidad de actualizar, la factura electrónica, y los otros 325.000 que se priorizan también, sobre todo actuaciones que tienen que ver con la accesibilidad, algo también bien importante. Cuando uno arranca su negocio, es cierto que es ante uno de los principales problemas que se encuentra. Recordar también pues que estas ayudas que pueden solicitar los autónomos y las
1: pero
2: pymes
1: no se entregaron en el 2025, que esto ya estaba en el presupuesto de 2025.
2: Las del año 2025
1: no se entregaron,
2: dice usted,
1: señor,
2: que no se entregaron, y algunas, o lo ha reconocido usted, es que no han sido ni solicitadas. Una vez se solicite, una vez que se haga el proceso de solicitud y de acreditación de las
1: es que un informe del interventor las echó para atrás, porque es que estaba mal hecho. Y el señor Gimeno reconoció en la Comisión de Economía que es que los recursos de personal, y ahí quería yo llegar, eran muy justos para atender todas esas demandas y que por eso les habían caducado las ayudas de 2025. Usted soslaya que ese millón del 2025 del presupuesto que ustedes firmaron no se entregó a los destinatarios. Los soslayan, generan unas expectativas. Los destinatarios de esas ayudas presentan las solicitudes y les caduca. Terminó diciembre de 2025 y ese millón de euros no se entregó a todas esas personas que ustedes se ponen la medalla de que les importan tanto, pero que finalmente, realmente generan expectativas y frustración.
2: Fíjese, si
1: porque no han repartido las ayudas. Y estos 400.000, estamos a 30 de julio,
2: fíjese
1: todavía
2: si
1: ni siquiera...
2: si nos importan que somos nosotros quienes introducimos esta partida en
1: concreto. Y yo puedo decir que me va a llamar
2: Donatella
1: Versace para destilar.
2: La ejecución, evidentemente, y los problemas que usted me plantee, en cualquier caso, convendrá conmigo que no puede ser responsabilidad de un grupo que no...
1: No, yo no digo que
2: ciudad.
1: No sea que sea responsable.
2: Claro, pero
1: suya,
2: me dice usted, explíqueme a usted soslaya, por qué el procedimiento
1: que no se entregaron las de 2025. He dicho que soslaya eso. No digo que sea responsabilidad suya la ejecución, porque usted no está en el gobierno.
2: Nosotros,
1: ni usted
2: evidentemente nosotros estamos para garantizar que existan esas ayudas.
0: Permítame, porque el último párrafo del comunicado de ayer del gobierno decía que no se preocupe el PSOE porque además el nivel de ejecución de las partidas será del 100%.
1: Sí, sí, pues que la del 2025
0: así concluía,
1: y no me deba
0: así,
1: dejar
0: de este
1: mentir
0: año.
1: El señor Martínez. Las ayudas, porque claro, si usted dice que no, pues los autónomos no van a confiar en su palabra. El millón del 2025 no se entregó a los destinatarios autónomos, pequeñas empresas, pymes. ¿Sí?
2: Pero claro,
1: no,
2: él
1: no
2: se entregó con salvedades.
1: No se
2: entregó al 100%.
1: Mire, al destinatario no le explique usted las salvedades.
2: Sí,
1: simplemente
2: claro, pero
1: no
2: es que
1: se entregó.
2: Si usted pretende hacer de una excepción la regla
1: ¿pero
2: general...
1: ¿Pero qué excepción?
2: Pues
1: si es un millar de afectados beneficiados que estaban esperando, posibles beneficiarios que estaban esperando eso. Y lo que he dicho que no les han dejado presentar ni las solicitudes, me refería a las ayudas de los comercios afectados por las obras. Dos cosas diferentes de las que estábamos hablando.
0: Nos quedan 2 minutos. Se van a repartir uno para cada uno, obviamente.
1: Sí,
0: esto ya les pido una valoración rápida, reflexión. La audiencia lo conoce, Parque Venecia, unos suelos que iban a ser para viviendas públicas, los vecinos hasta se manifiestan para decir no, estos suelos queremos que sean para un instituto. El señor Serrano dice, atendemos la petición de los vecinos y se desbloqueará y tendrán un instituto y habremos 2028-2029.
1: Distinto solar, Vicente.
0: Sí, ya lo sé.
1: Dícelo, no, porque es que si no parece que...
0: Sí, distinto solar, pero es que como casi no tenemos tiempo por resumir, ¿qué reflexión les merece todo esto? ¿Se escucha a los vecinos?
2: Pues oiga, yo le voy a decir, y siento barrer para casa, pero se escucha a los vecinos nuevamente cuando Vox tuerce el brazo al Partido Popular. Porque evidentemente esta es una reivindicación histórica de la que también el Partido Socialista se podría decir algo, porque también han gobernado esta ciudad y también existía esa reivindicación, y ha tenido que ser Vox quien haya ido al gobierno de Aragón con el señor López y le ha dicho, mire, los vecinos solicitan este solar y no otro y quieren un instituto. Y o lo hacen ustedes posible o lo hacen posible. Fin. Entonces, yo pienso que este es uno de los ejemplos de los cuales se puede sacar en conclusión que Vox sigue siendo y es muy necesario. Los vecinos lo saben, nos lo pidieron esta justa reivindicación, la incluimos y ya por lo menos se ha dado el primer paso. Ahora que habrá que ver que se haga realidad.
0: Los siguientes pasos,
2: hilando con lo que decía antes.
0: Pero
2: la
0: medalla se la puso el señor Serrano.
1: A ver si puedo terminar.
2: Que encima el señor Serrano, como usted sabe, tampoco es quien lo posibilita técnicamente, pero la solicitud es del gobierno de Aragón.
1: En cualquier caso, el señor Serrano o el señor Martínez se ponen la medalla cuando es mérito de los vecinos. Todos sabemos que tuvieron que acudir al pleno y no una, sino varias veces. Les escuchamos decir directamente, gritándole a la señora Chueca, nos veremos en el 2027 si esto no se soluciona.
0: Sí.
1: Y se cambió la parcela. Y le voy a decir una cosa, me voy a aventurar y no tengo la bola de cristal ni para predecir el tiempo ni para predecir, pero siguiendo un poco la línea de cómo actúa este gobierno. Se hará antes en esa parcela que van a trocear las viviendas que quiere hacer el señor Octavio
0: las
1: López
0: 200
1: del plan Más Vivienda que el instituto. Y si no, aquí quedará grabado en la hemeroteca. Y una vez más, se habrá estafado a los vecinos. Señor Martínez, lo siento, le quito la medalla a usted y al señor Serrano. Es mérito de los
0: que
1: vecinos.
0: Estamos ya casi fuera de
2: hoy ha sido muy prudente la señora Cigüelo, porque digo, verás con las 200 viviendas sí. que dirá que están en contra, pero no, porque sabe que hay un manifiesto que... firmado por los vecinos que están de acuerdo en la construcción de esas 200 viviendas.
1: En la parcela esa, no en la que la quería hacer el gobierno de Aragón. Por eso han llegado a un acuerdo. La prioridad del señor López, la prioridad del Partido Popular es construir esas viviendas en un plan que es todo menos menos asequible y accesible, y por eso han prometido el instituto, que digo
0: ahora
1: aquí
0: sí.
1: y termino, harán antes las viviendas que le interesan al Partido Popular que el instituto que le interesa a los vecinos.
0: Bueno, hemos hecho magia, 2 minutos se han convertido en casi 4. Pero bueno, no pasa nada, no pasa nada. Agradecerles su presencia aquí, desearles buen mes de agosto, buenas vacaciones. Gracias, Rostigüelo, gracias, Armando Martínez.
2: Muchas gracias.
0: Y a ustedes, felicidad. Gracias por su atención. Se quedan con la mejor programación. Hasta mañana.
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Muy buenas, queridos amigos y amigas del deporte aragonés y queridos amigos y amigas aficionados al escudo del León, al Real Zaragoza. Un Real Zaragoza que jugó ayer su primer partido de pretemporada. Lo hizo en Voltaña ante el Fútbol Club Utebo, un equipo que se caracteriza en el fútbol aragonés y en la segunda red por tratar muy bien la pelota. El resultado es lo de menos, lo importante era empezar a dar pasitos y a poner en forma a los jugadores que esta temporada tendrán que sacar el trabajo adelante y tendrán que ascendernos a la segunda división del fútbol español. Llegamos a este jueves 30 de julio de 2026, yo soy Adriano y te voy a acompañar de 1:30 a 2:30 con todo el deporte aragonés. No te hago esperar más, ¡empezamos!

0: Muy buenas tardes, buenos días. Cuco Barrachina.
1: Muy buenos días, Adrián.
0: El barco ya ha zarpado, ¿eh? Ya están los piratas en marcha, ya están surcando los mares, los océanos, con el capitán Ibai Gómez. Ayer empezaba la pretemporada del Real Zaragoza, ya más de forma oficial, pues jugábamos un amistoso contra el Utebo Fútbol Club, amistoso que quedaba 2-0 a favor de los maños. ¿Viste el partido, imagino?
1: Sí, lo vi. Pero vamos, yo no creo que haya zarpado el barco, ¿eh? Yo creo que han encendido los motores, pero evidentemente hay que calentar.
0: Estamos todavía para ti en el puerto.
1: El frío, querido amigo.
0: Estamos en el puerto, Cuco.
1: Estamos en el puerto, estamos echando combustible y estamos calentando los motores. Evidentemente el partido de ayer, yo creo que no se puede sacar absolutamente ninguna conclusión. Sí, hay 3-4 futbolistas que digamos que dejaron detalles, pero son estos partidos en los cuales están más para coger fondo físico que otra cosa.
0: Me preguntaba en Café con Goles un oyente, ¿qué titular daríais del partido? Y he dicho, partido sano.
1: Yo, no sé, te diría Ander y el resto, te diría un misil llamado Pereira.
0: ¿Te pareció Ander el tan destacado en el día de ayer como para destacarlo por encima de todos?
1: Sí. Me parece que es otro nivel de fútbol, tío. O sea, mira, el año pasado hablamos de que no teníamos nadie que filtrara esos pases, esos balones. Ayer vi un Ander macho que de verdad da gusto verlo jugar. Ojalá el cuerpo le aguante, ojalá le respete las lesiones. Y ojalá encontremos un delantero acorde a lo que necesitaría el Real, un Real Zaragoza, digamos, de Ander Herrera.
0: Explica un poco eso para que lo entienda.
1: Bueno, siempre hablamos de tener un delantero tanque, pues, ya vamos a diciendo toda la pretemporada, y yo después de ver el partido de ayer me gustaría un delantero rápido, al espacio, porque Ander ayer se hartó de filtrar balones. A mí me gustaría, ojalá encuentren ese delantero que yo creo que es lo que van a buscar.
0: Otro perfil, con más movilidad quizá que Duespiau.
1: Sí, correcto. ¿No te dio aquí la sensación de que Ander juega otra cosa?
0: Sí, pero es que lo esperaba. Tampoco lo vi especialmente mejor que el resto, porque además es que un pasador necesita que la gente tenga chispas. Si no tiene ritmo el equipo, está claro, poco puede hacer, ¿no? No puede tirar desmarques de sus compañeros.
1: Pero es lo que yo te digo, pero que juega otra cosa.
0: Yo creo que Yameli va a estar bastante en su onda, va a estar, creo, Yameli.
1: Es lo que decía, Adrián, que esto acaba de empezar, que ahora mismo el barco no ha zarpado ni parecido.
0: Es así, sí que se ven los destellos. También nombrabas a la velocidad de Pereira, ¿te gustó el lateral?
1: Sí, me gustó mucho, me gustó muchísimo. Me parece que si obviamos la calidad, que es lo que yo te hablo de Ander, o ese fútbol distinto, el mejor habría sido quizás Pereira, pero también me gustó Tobajas en la segunda parte.
0: Me ha destacado mucho la gente, a Tobajas les gustó pues ese descaro, ¿no? De hacer cosas en la posición.
1: Sí, luego hay, mira, vi gente que decía que joder, qué bien Pausas. A mí Pausas no me gustó.
0: ¿Por?
1: No me gustó. Lo intentó, pero no le salió nada.
0: No fue definitorio, ¿no?
1: O sea, y tuvo muchos fallos. Que sí que lo intentaba, que estuvo voluntarioso, que además se iba por esa banda izquierda. Sí, perfecto. Pero de cara a cuando llega el momento, ahí falló. Entonces, bueno, te digo que es un momento de pretemporada que no se puede sacar conclusiones todavía. Yo creo que tardaremos un par de partidos más en poder empezar a ver cosas. Y estuve hablando con Quique, que estuvo en Montaña el lunes y martes, y me dijo que le había gustado mucho el equipo, tío. Que estuvo 2 días ahí con además estuvo con Néstor, estuvo con todos, y me dijo que estaba muy contento y que estaba esperanzado.
0: En los entrenamientos visualizados.
1: Sí, me dijo que nos iba a gustar mucho. Bueno, evidentemente me habló de Ander, ya sabes que tiene una fantástica relación con él. Me habló muy bien de, joder, el centrocampista nuevo, el Moreno,
0: ¿no? ¿Has dicho?
1: Sí.
0: Ademo.
1: Exacto, me habló muy bien de él y de Yameli. Me dijo que él creía que teníamos el mejor centro del campo de los últimos tiempos.
0: Yo lo que digo es que tenemos mejor centro del campo que el año pasado, y lo digo sin ningún tipo de duda, ¿eh?
1: No, eso digo que a mí es lo que me dijo Quique, y me dijo que lo único que veía que le chirriaba un poco eran los porteros.

0: los jueves tratamos con Jesús Arroyo. Muy buenas, Jesús.
1: ¿Qué tal? Buenas tardes a ti, Adrián, y a todos los maños aragoneses del mundo mundial que nos están escuchando, seguro.
0: Estás en destino prepirenaico, ¿eh? Zaragoza.
1: Sí, efectivamente, afirmativo cambio. Sí, sí, llevo 20 años yendo al mismo sitio en Biescas, con lo cual es una tradición ya familiar que seguro que además muchos aragoneses pues también tienen, ¿eh? En otros sitios, en la playa, habéis estado hablando en Café con Goles muchas veces de Peñíscola, hay sitios que tienen ya esa denominación de origen, aparte de que por supuesto el Pirineo aragonés pues es aragonés, con lo cual...
0: Me da rabia que le hago promoción a un montón de localidades y luego sí. Ninguna me aloja. Yo en agosto tengo vacaciones y no me va a ningún lado. ¿Qué pasa?
1: Pero claro, ¿sabes qué pasa? Que es que como dices, se creen que te quieres ir a Hawái porque dices aloja. ¿Me entiendes? Como dicen, cuando llegas a Hawái te dicen aloja Hawái.
0: Alojamiento quiero.
1: Tú, claro, sí. Quiero pernoctar, quiero ir, quiero estar, claro, pero lo de aloja es que hawaiano, entonces claro, no te entienden.
0: No me entiendo. Claro, va a ser eso al final. Oye, pues estaría bien. Yo tengo que ser más jeta, Jesús, como hacen los influencers. Yo realmente soy influencer y youtuber.
1: Hombre, sin duda, por la cantidad de gente que sigue Café con Goles y los programas deportivos.
0: No me siento.
1: Eres influencer, youtuber. Vamos,
0: no me siento todo, muy identificado junto con el gremio porque yo considero que trabajo, pero bueno, sí que es verdad que pues podría ser discutible. Tengo que echarle marjeta, tengo que ir al sitio y hacer, oye, que te hago promoción y tú me invitas a cenar y tal. Hacen esas cosas, ¿eh? Yo soy tan tonto que pago todo lo que consumo.
1: Sí, sí, además es que hay mucha gente, yo, a ver, a mí me saltan muchas saladas y saladas aquí en Aragón, pues que si la hamburguesa tal, oye, pues sí, se lo pasan bien. No sé si los invitarán o no, pero bueno, también es gracioso porque se lo montan muy bien. Y tú, vamos, eres maestro en el verbo en cuanto a la utilización del léxico para promocionar y para ponderar, también claro, para castigar, cuando hay que castigar, claro, con lo cual es estupendo. Claro,
0: igual es la parte de la crítica la que no quieren, dicen, a ver si le vamos a invitar, y empieza a decir, va, esta hamburguesa, la verdad que yo creo que en los dos partidos se va a lesionar.
1: Eso, claro, yo me acuerdo
0: esta
1: de
0: vaca no...
1: Eso, de Salvador Asensio, que siempre que nos encontramos le decía, señor catedrático en cuanto al locutorio de toda la ciencia radiofónica, y se reía, Salvador. Pero era así, era un grande. Sí,
0: es, así es, así es. Pues Jesús, bueno, tenemos ya agosto a la vuelta de la esquina, y en agosto hay cosas que paran y cosas que se hacen.
1: Sí, así es. Bueno, lo que hemos tenido suerte, además suerte por tener noticias, y no siempre las encontramos, pero también por los éxitos en cuanto al Campeonato de España de Atletismo Absoluto que ha sido este fin de semana pasado.
0: Sí.
1: Ya, aparte, nada más y nada menos, de los tres oros, una plata y un bronce, que ahora vamos a desgranar con algún dato más que nadie da, pues bueno, pues decir que el atletismo llega a su punto culmen, ha llegado en este Campeonato de España, estando ya el Campeonato de Europa de Birmingham dentro de un par de semanas, pues ya, bueno, con una serie de seleccionados aragoneses que también vamos a decir, y sobre todo, pues bueno, nombrar, oye, pues vamos a empezar por los oros, bueno, Menacho, oro en 5.000, un carrerón, además el especialista en 10.000, después de una temporada en la que va logrando muchos triunfos y en los que entrena en Candanchú, en las que realmente tiene pues una disciplina y una voluntad increíble, pues bueno, los resultados ahí están. Oro en 5.000 y además en una lista teóricamente de preselección que depende de las marcas de todos los atletas europeos que vayan al europeo de Birmingham. No está seleccionado como tal, pero está en una lista de espera, como aquel que dice, para ver si su marca y su temporada entra también para que sea seleccionado. De hecho, la selección española, la Federación Española lo tiene ahí. Gran triunfo, como decimos, de Menacho, pero vamos a dar, sobre todo, lo que ha sido una sorpresa que nosotros llevamos, desde que tiene 17 años, lo llevamos nombrando, que es la medalla del campeón de España absoluto de un chico de 20 años, que ha salió de las filas muchísimos años del Zaragoza Atletismo, que es padre de Marco Fantova, en Pértiga. Con 20 años, con una marca de 5'45, se ha quedado campeón de España absoluto cuando iba con la octava mejor marca a dicho campeonato de España. Hemos estado mirando las marcas de los mejores saltadores españoles y aragoneses. Hay uno que además estuvo en la Olimpiada de Atenas, nada más y nada menos que Javier

0: García, bueno, Javier Gasol, que estuvo en la Olimpiada de Atenas con 2004, pero que tiene una marca de 5'60, pero claro, unas marcas que como la de los españoles Javier García Chico y en este caso Monchu Miranda, pues con 5'81 y 5'77, pero estas marcas las consiguieron cuando tenían entre 27, 28 y 29 años. Y ahora tenemos ya ahí a las puertas, y aparte de muchísimos campeonatos que ha ganado y reconocimiento internacional, y ojo, triunfos internacionales, tenemos a Fabio Marco Fantova, que aunque está en el Campo Scorpio 71, ese gran club, por supuesto, pues salió de las filas de Zaragoza Atletismo, pues bueno, que con este 5'45 pues se hizo campeón de España absoluto el otro día. O sea, que no nos sorprende. Llevábamos tiempo ya nombrando desde sus tiempos de junior, de juvenil, junior, sus 18, sus 20, llevábamos ya nombrándolo porque ya había ganado campeonatos, en este caso de España, en sus categorías. Bueno, encantados y siguiendo lo que va a ser seguro una gran promesa del atletismo español, de manera también europea, como Fabio Marco Fantova, que ya te digo, quedó nada más y nada menos que campeón de España absoluto de pértiga con 5'45. Tenemos, o sea, también, sí, dime, Adrián.
1: Poco extendido, un deporte muy minoritario, si destaca tanto puede tener un gran futuro el chico.
0: Hombre, con 20 años ya te lo digo, claro. Fíjate, entretenido. Hemos buscado la documentación de los mejores saltadores españoles, como ya he dicho, pues está ese tope de 5'81, perdón, pero ya te digo, además son récord que tienen casi 20 años, claro, el récord de 5'81 tiene 20 años, pero de atletas que lo consiguieron a los 26 y 27 años. A veces, como en, a ver, estamos hablando en velocidad, por ejemplo, una centésima o una milésima es un mundo.
1: Claro.
0: Pero con 20 años, 40 centímetros, 45,
1: no
0: pues parece ser, según todos los entendidos, de que realmente, aparte de ya campeón de España absoluto, pues es una promesa para que sea el mejor pertiguista español de todos los tiempos.
1: O sea, ahora tendrá dos, tres años de musculación, en la cual, después de esos dos, tres años será cuando veamos dónde está su techo real, pero si no marca eso...
0: Efectivamente. Pero ya te digo, ¿cuántas veces lo hemos nombrado ya? Desde que estaba y empezó en las filas de Zaragoza Atletismo, lo hemos nombrado 40 veces, igual que Menacho, pues siempre además su entrenador, igual que está Felipe Castañer, en Zaragoza Atletismo, pues tenemos a Freddy en el Campo Scorpio 71, Menacho, aunque formé parte del equipo ASI, marca de zapatillas, él sigue entrenando con sus compañeros de Scorpio al Campo 71 y su entrenador sigue siendo Freddy, o sea que vamos encantados. Luego tenemos también a la velocista, ostense, Guiú, que se quedó nada más y nada menos, también hizo plata hizo bronce en 100 metros y luego también hizo plata en el 4x100 con su equipo Playa de Castellón. Esta gran velocista, Elena Guiú, está seleccionada para este campeonato de Europa, precisamente en el relevo 4x100. Campeonato de Europa absoluto, donde tenemos también, nos adelantamos, a Carlos Mayo, que forma parte del equipo español de maratón para dicho campeonato de Europa que se va a celebrar este mes de agosto.
1: Está bien también que vuelva a este tipo de pruebas grandes.
0: Podemos decir ahí tenemos que... a Carlos Mayo, sí, vamos a estar muy pendientes, claro, porque lo tenemos ahí. Ha ganado pues alguna prueba de 10.000, media maratón, ha ganado pruebas para ponerse a tono y ya veremos a ver cómo le sienta esa especie de espina que lleva él clavada, porque no recordamos que sigue siendo el récord de España de media maratón, pero que ese paso de la media maratón a la maratón, pues ahora en dos intentos anteriores pues no resultaron como él quería y vamos a ver qué resultado o qué rendimiento nos da como seleccionado español y como aragonés, por supuesto, en ese campeonato de Europa de Birmingham. Tenemos un hecho curioso también. El equipo de 4x400 de Interzoiki se quedó campeón de España también en esta prueba 4x400. Pero tenemos el hecho curioso, que también lo hemos nombrado muchísimas veces y de hecho lo seguimos, de que tiene a ese corredor de ese barrio como tal, ¿no? Pedanía, pegadito al lado de Bielsa de Javier, Cristian Iguacel, que ojo, es medalla internacional en varios campeonatos, es seleccionado por la selección belga de atletismo, formando parte de un equipo de 4x400 que ha logrado ser campeón del mundo, ha logrado ser campeón de Europa y que tiene muchos entorchados. Fíjate, Christian Iguacel, bueno, pues por motivos decidió representar a Bélgica, pese a que él, siempre lo dice, él es de Javierre, es de pueblo pegadito a la localidad ostense del Sobrarbe de Bielsa, y está fichado por el Inter Zoiti. Y bueno, pues fíjate, ha contribuido, además contribuido, no te voy a contar, si es medalla en europeos y mundiales con el equipo belga de 4x400, en el de España pues hizo un relevo increíble. Todo esto te cuento en cuanto, bueno, pues a esa progresión de Fabio Marco Fantova en referencia a los mejores pertiguistas españoles, a Javier Gasol, que era, como hemos dicho, el aragonés que tiene el récord de Aragón en 5'60 y que fue olímpico en Atenas, y vamos a estar muy pendientes de ese campeonato de Europa por los dos aragoneses que allí están, y ojalá porque Menacho también esté allí.
1: Además, es que lo bueno de presentarse a un campeonato de Europa en estas circunstancias es que no te presentas a perder, te presentas con un poco de expectativas, ¿no?
0: Hombre, claro, ver, sigue siendo, como hemos dicho, pues Carlos Mayo, el maratón es una prueba donde aún tiene el que dar todo lo que puede dar. Con lo cual también es, mucha gente le dice, es que es muy joven para correr un maratón, porque muchas veces la edad de un maratoniano, salvo keniatas, ugandeses, etíopes, etcétera, etcétera, que salen muy jóvenes, pues los europeos, o americanos, o australianos, japoneses incluso, pues realmente tienen que ser, tienen que tener ese pozo de mayor edad para ser grandes campeones en maratón. Pero bueno, muy entretenidos.
1: Nunca he entendido eso, pero es verdad. O sea, nunca he entendido por qué la maratón favorece la resistencia favorece al corredor veterano.
0: Pues mira,
1: jamás lo he entendido. Cómo me pulían a mí con 20 años, que corría como un gamo, rapidísimo, fuerte, abdominales que no he vuelto a ver, venas en los brazos, tampoco las he vuelto a ver. Y me pasaban abuelos de, entre comillas, 45 años como aviones. Pero como aviones. Y decía, pero ¿cómo puede? Claro, te hablo en fondo. Digo, ¿cómo puede ser? Si estoy en teoría en mi mejor momento y estoy muriéndome y ese me está pasando sin sudar y tiene a los hijos ya crecidos.
0: Ya, pues fíjate, hablando de venas, nunca podrás ser pregonero de un pueblo. Porque el otro día en un pueblo que no tenían dinero para nada, el alcalde salió al balcón y les preguntó a todos, ¿queréis ver venas? Y todos, ¡sí! Pues no nos llega. Y se apretó el brazo y les enseñó las venas. O sea, que tú que ya no las
1: ¡madre
0: ves...
1: ¡Madre mía!
0: Pues tú ya, ver venas, claro, pues ahí está. O sea que, bueno, que nos perdonen los oyentes, pero en ese pueblo tuvieron verbenas.
1: Sí, tuvieron, sí. No había presupuesto, o sea, para otras.
0: Pues ves, estás hablando de youtubers.
1: Pero eso, ¿por qué ocurre eso? ¿Por qué con 40 eres mejor maratoniano que con 30 o con 20?
0: A ver, esto es un camino, y esto muchas veces lo hemos hablado, en este caso con que está amigo mío, y estuve con él, y estuve, me acompañó a Etiopía dos veces, con Abel Antón, dos veces campeón del mundo de maratón, a edades entre los 35 y los 39 años, y me dijo que todo depende, sobre todo si te habías cuidado, y de que todo ese pozo de resistencia y todos esos cientos, miles de kilómetros que habías metido, luego tuvieras la capacidad mental para desarrollarlos en distancias largas sin ningún tipo de ansiedad en cuanto a la velocidad de un 5.000 o de un 10.000 o de una media maratón. Entonces es gente especial. Bueno, gente especial. Hay, como tú dices, hay muchos veteranos, yo conozco a muchos, que con entre los 55 y los 60 años, yo corría el maratón a 4.25.
1: ¡Wow!
0: O sea que a 4.25 el kilómetro, ¿no?
1: Ya.
0: O sea que, hombre, ahí está, ¿no? Y 3:30 llevando, y de hecho mucha gente aún me lo dice, llevando un micrófono, haciendo de liebre en la maratón de Zaragoza durante 10 años, de 3:30 a 3:30, con un megáfono y sin parar de... todo depende, pues eso, de la tipología, biología, de que te hayas cuidado, de que hayas metido muchos kilómetros, de que no tengas una ansiedad increíble por ganar o por tener triunfos o por... sino por decir, bueno, yo compito contra mí mismo y bueno, si me cuido y voy bien, pues ahí estoy. O sea que por eso los maratones, sobre todo europeos y la gente occidental, pues tiene esa facilidad, dicen, a partir de todo ese pozo de entrenamiento.
1: Fíjate, pues, bueno, pues explicado
0: tenemos
1: queda.
0: Más casos.
1: Vamos a hacer una pequeñísima pausa después de esta explicación y continuamos. Hemos hablado de atletismo y hemos resuelto el misterio de por qué narices un señor de 40 y tantos me pasaba a mí corriendo con 20 como si nada. Y es que, a más veteranía, si haces las cosas bien, tienes más posibilidades en distancias largas. Jesús Arroyo, ¿qué más tenemos?
0: Bueno, oye, tenemos también algo de ciclismo, evidenciar, nombrar y enumerar pues el papelón que ha hecho Pablo Castrillo en el Tour de Francia, donde ha quedado en la clasificación general el número 29, en dos etapas se quedó en una séptimo, en la contrarreloj principal se quedó noveno, tuvo un premio a la competitividad en otra etapa, y ya, por supuesto, está afinando otra vez la guitarra, porque va a ser uno de los principales integrantes del Movistar Equipo para la Vuelta Ciclista a España, donde estoy seguro de que toda esa entrega que tiene, como tú dices, y además nos encanta, ese bamboleo que tiene general en la bicicleta, que le da el motor, pues bueno, ahí nos va a dar grandes alegrías en la Vuelta a España. Es aliciente para que todos los al mediodía estemos pendientes de la Vuelta a España. Pablo Castrillo, pues un campeón, y a verlo. Tenemos un campeón de España, Marco Latorre, que ha ganado la Copa de España en BTT. ¿Te acuerdas? Hay una prueba, esta Copa de España, que piensas en Zaragoza, hay una zona de Valdespartera, de BTT, que bueno, es una zona, una prueba que organizaba Bomberos de Zaragoza, la agrupación deportiva, y esta Copa de España, que tiene 5 o 6 pruebas, pues bueno, Marco Latorre, pues se ha quedado campeón de esta Copa de España de pruebas. Se llama XCO Rally 1, chico, Rally. O sea, a veces hay que mirarlo. En fin, bicicleta de BTT en escenarios complejos en cuanto a la técnica. Exactamente, porque yo ya a veces tengo que acudir también, hombre, siempre acudo a la inteligencia artificial o por deficiente intelectual para ver qué significa tanta sigla. O sea que, pero bueno, ahí tenemos ese campeón.
1: Ayer me escribió un oyente que decía, Adrián, le he preguntado a la inteligencia artificial cuál es el mejor equipo de primera ref. No me ha dicho el Real Zaragoza. Digo, bueno, tranquilo, ¿no? No pasa nada, que tampoco son tan inteligentes.
0: Ahí está, pues vamos, sin dudarlo, pues así sí. Lo esperamos todos. Oye, el campeonato de España de Duratón Cross, nada más y nada menos que Estadio en Casablanca, ha sentado sus reales con 4 medallas, campeones por equipos en diferentes, en sub-23, en juvenil cadete, o sea que vamos, el Estadio Casablanca en duatlón y en triatlón tiene unos equipos increíbles, y de hecho ya te digo, de este campeonato de España se ha tenido varias preseas. Más cosas, aunque el programa sea corto, porque tenemos menos programa,
1: bueno, pues en SNK, hay tiempo.
0: Bien, eso, el SNK Fraga, pues está poniendo al día, parece que el hecho de que lo siguiéramos, por supuesto, nosotros hablábamos siempre del SNK Fraga. Ojo que este año, nada más y nada menos, ha quedado campeón de la Champions. No ganó la Liga Española, pero casi, la Copa de la Reina, sí. En fin, ese equipo aragonés de hockey sobre patines femenino, pues que está renovando en parte el equipo, pero está fichando grandes campeonas. Nos va a dar grandes alegrías porque nos encanta que haya localidades aragonesas que no tienen, en este caso, la población o el poderío económico de una ciudad como Zaragoza, Huesca o como Teruel, pues que estas localidades pues tengan esos equipos. Ojo, que actualmente es el equipo aragonés que ha conseguido más triunfos internacionales esta temporada, el SNK Fraga de hockey sobre patines. O sea, que es estupendo. Nos quedan deportes de montaña y avisos de montaña. Bueno, hoy en ciclismo también. Como suelo, bueno, casi todos los días hago la carretera esta de María, Jaulín, etcétera, etcétera. Por favor, a todos los ciclistas, oye, ¿os cuesta mucho compraros la lamparita esa roja que manda la señal para que se os vea de lejos?
1: Sino que cojan la baliza V16 del coche, que no estamos usando nadie, se la pongan en el casco.
0: Es una carretera muy frecuentada, muy buena para ellos.
1: Muchísimo, hay muchísimos ciclistas en esa carretera.
0: Entre semana es frecuentada también porque hay 2 canteras, hay una fábrica de prefabricados en Jaulín, de hormigón. Entonces, vamos, los camioneros cumplen la rajatabla todas las condiciones de tráfico, pero es bueno, ¿no?, que se ponga la luz roja, que además en cualquier sitio, esa lucecita que se os ve por detrás, incluso la blanca por delante, porque en una carretera sin arcén, cuando se pasa un camión o cuando se pasa otro grupo de ciclistas, pues es bueno ver, y más con este sol calimoso que hay ahora. No lo digo por mí, porque yo vengo a 60, 65 por hora, porque vengo todos los días, ¿eh? Pero es muy importante que las medidas de seguridad en ciclismo, al igual que en montaña, pues si puedes ponerte estas luces rojas o blancas adelante, que además ahora están en la Lispes, es la pera, porque te venden unas luces, que para qué, bueno, pues hay claro. muchos sitios y muchos, y las tiendas especializadas y bicicletas en Zaragoza, que hay luces rojas que yo he visto también, que casi te fijan cuando los ves, sí. no tanto, pero se ven muchísimo. Venga, a ver, ciclistas, que por vuestra seguridad, poneros la lucecita roja delante e incluso una blanca delante. O sea, que tampoco nos decimos que os pongáis guardabarros en la bicicleta, sí, de carrera.
1: Ni motor, como está haciendo Natalia Chueca, no hace falta.
0: Eso, ni un tubo de escape hay con... No. O sea, la bicicleta de carreras gana en cuanto a seguridad con esas luces que, por supuesto, pedimos que os pongáis. En montaña, pues mira, tenemos a nuestra gran... En este caso, pues escaladora, vamos a decir, competidora de velocidad de escalada, que es María Laborda, natural de Gea. Conozco a sus padres desde que esta chica era pequeña, porque estuve vicepresidente del Club Atletismo de Gea, donde estaba el gran entrenador Fernando Ardales, conocido en toda la zona, etcétera, etcétera. Y bueno, todo ese amor de sus padres por la montaña lo proyectaron a la hija. Y, por supuesto, vamos, María Laborda es ahora una de nuestras mejores representantes en escalada de escalada a velocidad, lo de la pared, y subir como una flecha, bueno, iba a decir como una sargantana, sin que haya ningún tipo de peyorativo, pero suben a una velocidad increíble, el trecho que tienen de presas para coger, y claro, ahí está, pues bueno, representando a España, también va a ir con la selección española, de escalada, que es deporte olímpico, y pensando en que todo este entrenamiento y todo lo que está haciendo, pues le haga también partícipe de ser olímpica en Los Ángeles.
1: Ojalá gane algo para poder titular una noticia María Laborda.
0: Exactamente, ¿ves? Ahí estás. Es que eres un influencer. Es que vales para influencer youtuber. Claro,
1: estoy viendo el Instagram de esta chica y me fascina una cosa. Sí. Es lo joven y niña que parece cuando no escala. Y lo bestia parda que parece cuando escala.
0: Increíble, ¿eh? Como ya ves.
1: ¡Wow!
0: Es velocidad pura.
1: Sí.
0: Es un 60 lisos de atletismo. Pero una pared.
1: Pero vertical, claro, sí, totalmente.
0: En una pared, increíble, ¿eh?
1: O sea, es algo impresionante, ¿eh? Lo recomiendo. Mira, su Instagram es María Klimp, con B al final. Y pues, es realmente impresionante. O sea, es una modalidad, la verdad, para el espectador, yo creo, muy bonita, muy divertida.
0: Efectivamente, pues ya te digo, ¿eh? Como deporte olímpico, pues ahí estamos también, pues siguiendo todo, bueno, su currículum es magnífico. Pero bueno, ojalá cristalice pues en ser también parte de esos españoles, en este caso aragoneses, que estén en la Olimpiada próxima, en Los Ángeles.
1: Tiene y ahora además, 21 años la chica.
0: No, es jovencísima, sí. Además.
1: Sí, lo que pasa es que es un deporte que, así como el maratón hablábamos de eso, esto es todo lo contrario. Aquí cuanto más joven, creo que mejor.
0: Sí, exactamente. O sea que luego cualquier variación en cuanto al peso, atendiendo, es que, bueno, pues muscular, pero es que hay que subir por una pared, con lo cual claro. se tienen que cuidar muchísimo. Bueno, pues ahí está, hemos hablado de Fraga con el Sneca, hemos hablado de Zoiti con este Cristian Iguacel natural de Javierre, un pueblecito, barrio, pedanía al lado de Bielsa, nos encanta. Ahora de María, de las Cinco Villas, de los Caballeros, nos encanta hablar del deporte aragonés como tal. Muchísimo cuidado en la montaña, sobre todo, no por los senderistas, que no van a hacer nada, pero vamos, casi todas las pistas del Pirineo Aragonés, pistas como tales, están cerradas por el peligro plus que hay de incendios forestales. A la gente le parece que no, el otro día me decían que en Biescas, pues había gente que iba al ayuntamiento quejándose, diciendo, cerráis las pistas cuando venimos los veraneantes. No, se puede ser tonto y se puede ser tonto plus máximo. Claro, entonces tú eres tonto o tonta plus máximo. No, las pistas están cerradas porque los vehículos, motos y vehículos, cuando suben con las piedras y, por ejemplo, una parte metálica, los bajos, el cubre radiadores de un todoterreno o cualquier cosa así,
1: pueden generar chispas,
0: una chispa, efectivamente.
1: Esto lo aprendí de ti, yo no lo sabía.
0: Bueno, y de hecho se han producido incendios por eso, igual que las cosechadoras provocan incendios. También esto, vamos, no tiene nada que ver con el deporte. El otro día una persona que conozco que lleva con cosechadoras toda la vida, pues me decía, porque varios incendios anteriormente, claro, no les echaba la culpa a los agricultores, pero dice, no se ha producido por una chispa de una cosechadora. ¿Sabes qué pasa? Que ahora las cosechadoras, como todo, tienen esos pedazos de motores tan increíbles, que todo lo que revolucionan en esos motores electrónicos, turbos, turbinas, etcétera, etcétera, pues tienen muchísima más potencia y en este caso, claro, pues rebota una piedra en un campo que están cosechando y en cualquier momento salta también la chispa. No, claro. Entonces, a ver, para todos los que no se cierran las pistas porque sea verano, se cierran las pistas porque es que no ha llovido en el Pirineo casi en mes y medio, dos meses, que menos mal que nevó y llovió mucho en primavera, porque aún sale agua por manantiales y fuentes. Pero te voy a contar, muchísimos conocidos de Bielsa y del Sobrarbe han tenido que bajar.

0: agua que es para bañarse en los sifones, porque el pH es muy neutro. Perdón. Textual, ¿eh? Ya, pues claro, imagínate. O sea, que dice que se encontraba un gel de pH neutro que fuera posible y que preguntara para bañarse en los sifones del Pirineo, que si podía, si lo encontraba,
1: ganas a veces
0: si podía.
1: De decir que sí, chico, bañate, mira, bañate, sí, la nieve, venga, que sí, que está nevado, vete toda la noche ahí en pantalón corto, haz lo que te dé la gana.
0: Ganar de soltar un cocodrilo.
1: El de limón, que proteja el limón.
0: Ahí está.
1: El cocodrilo, pues, de Piedrafita.
0: Todo eso hemos hablado.
1: Pues muy bien, Jesús Arroyo, muy completo todo el programa, con ciclismo, montaña, mucho atletismo, son
0: fechas. Había hasta chiste y todo, ¿eh?
1: O sea, sí, que, chistes, ojo, cuidado, muy buenos de verbenas.
0: Sí, el verbenas.
1: Y la Vuelta a España, que también pasará por aquí, por Aragón. La estamos esperando, que queda muy poquito. Jesús Arroyo, te mando un abrazo muy fuerte y ya nos escuchamos en unas semanas, ¿vale?
0: Venga, pues.
1: Que descanses y pases buenos días. Y en este proceso de despedida de temporada que vamos a llevar a cabo a partir de hoy, tenemos la primera visita importante y una visita que nos llena de alegría, pues la verdad, todo va viento en popa a toda vela desde su llegada. Manuel Torralba es el presidente de la Federación Aragonesa de Fútbol, que tiende a bien atendernos en el día de hoy, lo cual le agradezco. Manuel, muy buenas, ¿qué tal?
2: ¿Qué tal? ¿Cómo estás? Muy buenos días.
1: Camino de Madrid para trabajar, que es lo que haces cuando no estás trabajando, ¿verdad?
2: Exactamente, sí. Me pego mucho tiempo de mi vida últimamente en las carreteras de nuestro país y, bueno, incluso últimamente pues en los aviones camino a campeonatos mundiales, ¿no? Que también eso ha sido una cosa muy reseñable y ciertamente pues también muy satisfactoria, sobre todo por cómo ha terminado, la verdad.
1: Increíble, sí, impresionante.
2: Hay que reiterarse nuevamente después de una semana de vivir las semifinales en Dallas y la semifinal de Dallas con Francia y la final con Argentina en Nueva York, pues bueno, pues al final hay que reintegrarse nuevamente a la realidad y coger otra vez el coche. Ya estuve el miércoles en Barcelona, nuevamente otra vez voy a Barcelona el jueves y hoy viernes pues me toca ir a Las Rozas, a Madrid, a la Federación, a la puntualidad y luego por la tarde pues volver para Zaragoza.
1: ¿Cómo se vive desde...?
2: Es algo que hay que hacer por estar fuera unos días.
1: Eso es. ¿Cómo se vive desde tu posición un hito así, que reconoce un poco el trabajo de absolutamente todos los partícipes del fútbol español?
2: Sí, pues esto es lo que acabas de decir. Es que a mí incluso me preguntaban desde otros medios de comunicación durante este tiempo, dice, bueno, ¿y con quién te quedarías de los jugadores de la selección española? Digo, pues yo es que no puedo elegir, o sea, es que es imposible. Yo soy, en este sentido, como pues un poco seguidor de la filosofía que sigue Luis de la Fuente, el seleccionador, que desde el principio dijo que la selección española era el mejor equipo como tal, que no sobraba ninguno, ni los que juegan ni los que no juegan, banquillo, campo, y yo opino lo mismo, no soy capaz de quedarme con ninguno, porque realmente lo que el valor que de verdad tiene la selección española ha sido el de ser un verdadero equipo, y es un equipo conformado por gente, futbolistas, y no solo futbolistas, cuerpos técnicos, médicos, fisios, todo, que proceden de distintos sitios de España, y que sobre todo también la parte futbolística pues reconocen que en nuestro país, como ya es sabido y también reconocido internacionalmente, pues existe un gran nivel futbolístico, principalmente pues posiblemente el mejor, tanto a nivel de jugadores como a nivel técnico, y bueno, pues eso, como siempre digo, también es un reconocimiento siempre a la base, porque todo esto viene del trabajo que se realiza en las federaciones territoriales desde pequeñitos, con los clubes, que es una parte fundamental de todo este proceso, los clubes que cogen a los niños desde pequeños, que les van formando, que hacen inversión en contratar técnicos titulados, que pues tienen una formación, que a su vez trasladan a los jugadores para ir conformando un poco esa figura del jugador español, que al final consigue triunfar, llegar a la selección y ganar un mundial como hace unos días.
1: Así es. Yo en mis redes sociales lo describía así, es mi análisis en el Mundial, es que gana España porque tenemos los mejores entrenadores del mundo, los mejores formadores, los mejores cuidadores, y nosotros hemos empezado a ganar el Mundial desde, por poner un ejemplo, desde que Cucurella era un niño. Ahí empezamos a ganar
2: claro.
1: Mundial.
2: Claro, es que esa es el verdadero mérito del fútbol español, es ese. Entonces, no dejarlo, y bueno, también Luis de la Fuente ha hablado muchas veces de que él está manejando este equipo de jugadores, pero que es que lo conoce desde hace muchísimos años, desde que eran niños prácticamente, todas las selecciones interiores cuando estaba Luis allí, pues ya los llevaba, y por lo tanto es un tema de trabajarlo continuamente, de seleccionando siempre a los mejores, de esa convivencia, de ese sentido de familia, de ese sentido de pertenencia, que también mucha

0: en este país nos cuesta mucho,
1: sí,
0: en las comunidades autónomas y en los países, tener ese sentido de pertenencia, que a mí me da envidia a otros países que ves, incluso la propia afición argentina. Nosotros hemos estado viendo en Nueva York estos días que realmente pues es una afición que a nivel de aficionado pues verdaderamente es envidiable, porque están siempre animando al equipo, están siempre con sus cánticos en plan festivo. Bueno, pues eso, a nosotros quizá nos falta un poquito de también esa cultura de sentido de pertenencia, quizá por otras razones. No quiero entrar a lo mejor en esas historias de las políticas y tal, pero es precisamente los momentos como un mundial de fútbol, y más cuando hemos tenido el resultado que hemos tenido, cuando ves que detrás de todo está esa unidad, está ese país, ese factor país, ese sentido de pertenencia que sale a la luz y que al final lleva en volandas a la selección hasta ganar el campeonato del mundo.
1: Así es, totalmente, totalmente. Centrándonos en Aragón, también tenemos muchas cosas que celebrar. Una de ellas, muy importante, es el que habéis impulsado el proyecto de la nueva sede tras una asamblea en la cual hubo un consenso absoluto en la Federación Aragonesa, lo cual siempre es una alegría, que todos vayamos unidos por un proyecto además muy importante para la Federación.
0: Nosotros tenemos como uno de los ejes fundamentales y objetivo principal de nuestro mandato precisamente el conseguir tener una sede de la federación a nivel de unidad administrativa, funcionalidad, atención al público y también, por supuesto, la utilización de esos espacios, por parte de nuestros afiliados, sobre todo de los clubes, cuando tengan que hacer reuniones, que dispongan de unos espacios, de unas salas que puedan utilizar. Este era un objetivo principal dentro de estos objetivos del mandato. Y ciertamente hemos conseguido dos hitos muy importantes. Bueno, o incluso te diría que más, porque ya en la asamblea que se hizo en diciembre del año pasado, para la aprobación de presupuestos, ya se aprobó por parte de la asamblea el proyecto del edificio, que da además con un pabellón de fútbol sala, que es anejo, por lo tanto es un proyecto. Y como una parte deportiva, nunca instalaciones deportivas. De hecho, el nuevo complejo se va a construir en la instalación deportiva del Actur, con lo cual también estará integrada plenamente en una instalación que dispone de 6 campos de fútbol 11 y 2 campos de fútbol 7.
1: ¿Será un añadido a esas instalaciones?
0: Claro, sí.
1: Wow.
0: Esto es la posición que ocupará el edificio administrativo y el nuevo pabellón de fútbol sala estarán directamente en la fachada del complejo deportivo de la ciudad deportiva, que da a la calle Luciano Gracia y bueno, pues tendrá, como digo, pues una vocación de servicio tanto a los usos administrativos como a los usos deportivos. Y ahí, una vez que ya tenemos el proyecto pisado y terminado de los arquitectos, una vez que tenemos ya también incluso la propia licencia administrativa, la licencia urbanística del ayuntamiento concedida desde el mes de diciembre, pues había dos hitos más que resolver con la Federación Española, y uno de ellos era liquidar una ayuda que se había establecido en el plan evolución ya hace unos años y que estaba pendiente de poder ejecutar. Y bueno, pues durante estos 6 meses que han pasado desde diciembre que se aprobó ir adelante con el proyecto hasta el momento que nos encontramos, pues es que se ha arreglado esa situación, se ha articulado jurídicamente de la manera más adecuada y recientemente hemos recibido una resolución de la Federación Española de Fútbol concediendo a la Aragonesa una subvención o una ayuda para construcción de sede administrativa de 1,5 millones de euros.
1: Wow,
0: lo cual
1: genial.
0: No es poco de pavos.
1: No, es una noticia fantástica, porque además es algo súper necesario. Yo que manejo todos los deportes, la queja mayoritaria de todos es que falta un pabellón grande, que falta alguna instalación más. Era una necesidad para Zaragoza, una necesidad que estáis consiguiendo llevar a cabo.
0: Vamos a tratar de hacerlo. También tenemos pendiente una reunión que la haremos en septiembre con el Gobierno de Aragón, precisamente porque al no tratarse solamente de una sede administrativa, para la cual ya además hay una ayuda de la Federación Española, vamos a hacer también, como digo, ese pabellón de fútbol sala, y eso al ser una instalación deportiva, que yo creo que quitará mucha presión también al propio gobierno y al Ayuntamiento de Zaragoza en cuanto a necesidad de inversión por su parte, por demanda de la sociedad, de nuevos espacios deportivos, pues vamos a ver en qué medida también pueden apoyar la jugada para que de verdad sea una realidad lo antes posible.
1: Claro.
0: Luego la segunda cuestión, además de las ayudas económicas, que yo creo que es una cosa muy, muy, muy, muy importante, yo de la que casi me doy más satisfecho todavía que de la ayuda, es que se solicitó a la Real Federación Española de Fútbol, que es la propietaria, no olvidemos, es la propietaria de los suelos de la ciudad deportiva, de la federación, es decir, de toda la instalación, Deportes de Santiago, pues se le ha solicitado y la asamblea del pasado 30 de junio lo aprobó unánimemente en Madrid, en Las Rozas, la concesión gratuita de un derecho de superficie a favor de la Federación Aragonesa de Fútbol por un periodo de entre 75 y 99 años, que nos permitirá tener ya un derecho reconocido la Federación Aragonesa de Fútbol sobre esa parcela, inscribir en el registro de la propiedad y ya pues con un derecho asentado que nos permita con seguridad hacer esa inversión que queremos hacer allí.
1: Es una noticia maravillosa.
0: Es decir, llevábamos 40 años detrás de, claro, de este objetivo de tener los campos ya reconocidos, por lo menos un derecho sobre ellos, de una manera expresa, y bueno, pues eso se ha logrado y estamos ya, incluso en el día de ayer se nos notificó que se había obtenido ya la autorización del Consejo Superior de Deportes, ya que es una instalación que ha recibido ayudas del Consejo Superior de Deportes durante estos años.
1: Claro.
0: Pues también el Consejo ha autorizado que se constituya ese derecho de superficie a favor del aragonese, por lo tanto queda ya únicamente que a la vuelta de agosto, a la vuelta de las vacaciones, organizar en la notaría las escrituras y otorgarlas y tener todo el tema ya resuelto, pues fíjate, hasta 75, 99 años.
1: Hombre, os da
0: para toda la vida el tema resuelto.
1: Claro, os da una maniobrabilidad y una capacidad de crecimiento enorme, me imagino, esta noticia.
0: Claro, sí, porque además ahí es una instalación que de cara al futuro tiene muchas posibilidades de desarrollo, no solamente de mejora de las instalaciones ya existentes, sino de añadidos.
1: Claro.
0: Y con eso quiero decir, por ejemplo, que otro de los grandes proyectos que llevamos en mente es que dentro de la evolución de la asistencia sanitaria a los futbolistas aragoneses puedan disponer de una clínica propia de la mutualidad, que en principio también estaría situada en esa instalación deportiva.
1: Sería como hacer una gran ciudad deportiva del fútbol aragonés.
0: Exactamente, eso es lo que pretendemos.
1: Impresionante, me encanta. Bueno, y aquí el que habla ha jugado en todos esos campos muchísimas veces, así que todo lo que se aporte será un placer y un orgullo por los que hemos trabajado en ese fútbol. Bueno, hemos tenido en lo deportivo una temporada fantástica. Una temporada fantástica, ya se ha cumplido un año del título de la UEFA Regions Cup, el hito histórico mayor. Pero también hemos conseguido subcampeonato de España de selección aragonesa sub-16, medalla de plata de la sub-12 femenina en fútbol sala, ascensos a primera división de las femeninas 14 y 16, las subs, subcampeonato de España de la selección aragonesa sub-12 masculino en fútbol playa. Este es el último hito y además me parece muy promocionable porque, claro, la mayoría de los aragoneses no lo sabrá. Hay fútbol playa en Aragón, claro. Y además es muy bueno.
0: Sí, sí. Hay fútbol playa que prácticamente se puede decir que no lo hay más que para llevarlo a selecciones, porque no tenemos ni campos, ni ligas, ni nada por el estilo. Pero fíjate, si seremos buenos, que llegamos a Cádiz y en el Campeonato de España hemos quedado no solamente subcampeones en alevines, sino que en sub-14.
1: Llegamos a tener playa y barremos, o sea, increíble.
0: Y en sub-16, cuartos. O sea, exactamente. Era un comentario que nos hacían para decir que teníamos que hacer fútbol playa, campos de fútbol playa en Aragón.
1: Claro.
0: Y les decíamos que a lo mejor si hacemos empezamos a fallar. El secreto está en no tener, ¿no? Y tener la ilusión de ir a un campeonato, darlo todo y quedar, ¿no? Y la verdad es que es un resultado totalmente excepcional. Salimos de ahí muy contentos, lógicamente.
1: Claro, además sería algo sorprendente también hasta para vosotros, que vas a calcular si no tienes un...
0: Totalmente.
1: Una comparativa.
0: Totalmente, algo inesperado, pero es verdad que una vez que ves jugar a los chicos y la ilusión con la que juegan es algo que no hacen habitualmente y por lo tanto lo cogen con muchísima ilusión, y los que vienen al campeonato pues vienen perfectamente concienciados y súper ilusionadísimos con el campeonato y he visto los partidos y realmente, bueno, que lo daban todo.
1: Es que además podemos decir que el fútbol playa es un deporte que mola mucho, o sea, para que lo entienda todo el mundo, es muy espectacular.
0: Y ojo que es muy esforzado, eso lo que decir,
1: duro.
0: Cuesta mucho, la pelota no corre, porque la pelota va dando brincos de un lado para otro según como cae el montículo, entonces va para un sitio, o sea, eso no es nada fácil de controlar, por tanto nosotros que somos nuevos, pues prácticamente era todo intuición. Tú ves a los murcianos jugar, a los andaluces, y ves enseguida que tienen un dominio total de cómo hay que mover el balón, de cómo hay que botarlo en la rodilla, en fin. Y nosotros no nos falta, pero a pesar de que nos falta, pues lo que echaron fue pundonor, ¿no, chavales? Echaron pundonor, que te caes al suelo, pero tú vas gateando hasta que consigues con la cabeza darle con el último pelo de la oreja al balón para ver si consigues que entres. Ah, no, se dejaron la piel. Y yo estoy súper orgulloso y súper satisfecho de todos los futbolistas y cuerpo técnico que han estado en ese campeonato de playa por ese gran logro que han conseguido.
1: Manuel, para ir terminando, ¿qué le pides a la próxima temporada después de lo que estás viviendo, que está siendo hasta demasiado fantástico para un presidente de federación? Honestamente, no suele vivir tanta novedad exitosa en tan solo un par de años.
0: Sí, hombre, yo desde luego yo he tenido mucha suerte y ahí lo tengo que reconocer. Hemos hecho también nuestro granito de arena.
1: Lógicamente, la suerte no cae del cielo, es trabajo, pero sí, sí.
0: Con la selección UEFA, ciertamente, pues también echamos el resto desde la federación, cosa que pues de alguna manera pues se ha tenido también en cuenta y se ha valorado. Yo recuerdo cuando nos plantearon que fuéramos a jugar la fase intermedia europea a Bulgaria y miramos las conexiones que había de vuelos para ir allí y, vamos, era absolutamente imposible el ir en un vuelo directo. Tenías que mirar varios enlaces, luego un último viaje de 500 kilómetros en autobús. Claro, eso te exigía pues que los chavales que venían a esa selección, pues que también pues la mayor parte de ellos están trabajando, pues tienen que pedir fiesta, supone más días de fiesta, unos se lo dan, otros no. Pues bueno, la federación tiró para adelante y dijo, pues bueno, vamos a ver qué es lo que cuesta un charter. Pues bueno, conseguimos un charter, conseguimos negociar un buen precio, creo que nos costó cerca de 93.500 euros, que ya está bien.
1: Wow, sí, ya está bien, para una federación territorial. Esto.
0: Conseguimos una ayuda extraordinaria de la UEFA que nos ayuda un poco más y otra de la Federación Española que también nos ayudó a paliar ese gran coste, pero también una parte de ese gran coste pues vino por la mano de los propios presupuestos de la Federación, con la suerte de que coincidió que era el año en el que también se había ganado la Eurocopa del 24 y nos llegó también una cantidad adicional pues de la Federación Española pues por el resultado de ese campeonato. Y bueno, pues entre una cosa y otra pues pudimos pagar el tema, pero quiero decir que dedicamos ese dinero al fútbol y a que es en definitiva nuestro objetivo. Y bueno, pues por una vez los chicos vivieron una sensación de como si fuera un equipo profesional. Pues imagínate, llegas ahí a pie de pista, tu avión charter que te recoge en Zaragoza y te lleva hasta Varna, en Bulgaria, y en el Quinto Pino, ¿verdad? Y entrar en el avión y ver todos los cubre y reposacabezas con el anagrama de la Federación Aragonesa de Fútbol, digo, joder, está wow. Esto es hasta el último detalle, ¿no? Un detalle de la compañía también, que bueno, pues todo suma, ¿no?
1: Y, claro que pues, sí, y luego también se gana por esas cosas.
0: Llegar a la final, claro, llegas a la final, llegas a San Marino y se da todo bien, y al final pues empiezas con un partido raro, te veis un poco abajo, pero enseguida ves que tampoco los demás han empezado muy bien y ya pues te pones a hacer otra vez y ya a partir de ahí ves que vas hacia arriba, llega el último partido con los polacos. Y bueno, en el último minuto, pues saca a Carol de banda, le rebota a alguien, coge Torcal y como hace siempre, pues no se sabe muy bien cómo, vale, la mete para adentro y campeones de Europa. Claro, esto pues es la verdad pues muy satisfactorio, esa gran alegría pues es comparable a la que sentimos el otro día en Nueva York, pues con la Copa del Mundo, cada uno a su nivel.
1: Claro, no, sí, sí, yo iba a poner ese ejemplo. No, bueno, Aragón no se sintió tan orgullosa desde los sitios de Zaragoza, es una cosa increíble. Es verdad, o sea, yo estaba delante de la tele y me sentía que me iba a explotar el corazón. O sea, Caroz para mí es top personas mundiales que ha dado España, no Aragón, no. O sea, ese, el capitán, yo llamé a Richie cuando acabó, dije, Richie, ¿pero cómo tienes ese capitán? Digo, ¿no lo puedes ceder al Zaragoza o algo? Ese chico es una cosa increíble, pero era todos espectacular, el ímpetu. Y luego el fútbol, porque parece como... No, es que jugaban a fútbol con todo súper claro, no concedían una ocasión de gol, por banda eran súper verticales, jugaban muy bien ese equipo.
0: Sí, sí. La verdad es que fue una enorme experiencia. Yo, pues eso, tengo que agradecer a todos los que han estado colaborando, la junta directiva, a todos los que han estado apoyando, al cuerpo técnico, los propios jugadores. La verdad es que pasamos unos días ahí extraordinarios y con el resultado final pues imagínate.
1: Fue historia.
0: Pero claro, no todos son alegrías, como estamos hablando. Ciertamente hemos tenido también una campaña en la que hemos tenido pues dos noticias muy malas, que son, como todo el mundo sabe, los descensos de Zaragoza y del Huesca, y eso tampoco nos podemos olvidar porque tenemos que tenerlos muy presentes para intentar de alguna manera todos apoyar y empujar para que se pueda revertir lo antes posible.
1: El Real Zaragoza tiene nueva propiedad, Manuel. ¿Qué opinión te merecen estos cambios de propiedad? ¿O qué sensación? ¿Si has podido conocerlos, hablar con ellos?
0: Yo es que todavía, como he estado fuera, la verdad es que volví el martes, pero ya el miércoles, como te decía, estaba durante Barcelona, también el jueves, y ahora camino a Madrid, y he tenido poco tiempo de poder enterarme un poco del asunto. Me imagino que también será lo normal, como ha ocurrido en otras ocasiones, que el propio Zaragoza se ponga en contacto con la federación y concertemos una reunión pues para explicar un poco en qué va a consistir ese proyecto, pues más que nada por la relevancia que tiene el Real Zaragoza en el futuro aragonés, lógicamente.
1: Claro.
0: Y bueno, lo que confío es que pues sea un nuevo impulso de, del club, que es lo que necesita, porque hemos vivido todos una temporada pues tanto de Zaragoza como del Huesca, y fíjate que aún así yo creo que todavía la de Zaragoza es peor todavía.
1: Sí, es peor. Es peor.
0: Por las sensaciones, ¿verdad? Pero sí. Claro, pues de alguna manera hace falta ese nuevo esfuerzo, ese nuevo ímpetu, ese nuevo aporte de capital, que eso va a ser necesario de todas. Y sobre todo lo que decíamos es que además pues lo más importante es acertar en lo deportivo. Es que es lo fundamental en un equipo que ahora necesita, como la propia vida, poder ascender en el primer año a segunda división de nuevo. Porque el gran peligro que corren tanto Zaragoza como Huesca es que no asciendan el primer año y se queden confortablemente en una categoría que desde luego no les corresponde, porque todos somos conscientes que la categoría en la que tienen que estar, ya no te digo que sea la segunda división, es que debería ser incluso la primera.
1: Así
0: por lo tanto, bueno, pues tenemos que enfocarnos todos a olvidar, no te digo que olvidar el pasado, porque no, si se olvida el pasado...
1: A aprender de él quizá, ¿no?
0: Exactamente. Todos nos podemos equivocar, todos, no es que nos podamos, nos equivocamos. Indefectiblemente todos cometemos errores, todos nos equivocamos, tenemos muchas veces criterios y que no son los más adecuados, y lo que se trata es, la persona inteligente lo que hace es analizar esos errores para procurar corregirlos de cara al futuro y trabajar mejor, en este caso para la temporada que viene, con acierto, con ilusión. Y yo creo que la afición es precisamente el gran motor del Real Zaragoza en este caso, que no ha fallado nunca. La afición ha estado siempre detrás del equipo y la afición yo creo que va a llevar al equipo de nuevo donde merece.
1: Seguro que sí, pues te iba a quitar 10 minutos, Manuel, te he quitado 20, espero que me disculpes, bueno, y te agradezco muchísimo este ratito de radio, y más porque, joder, porque sienta muy bien hablar de buenas noticias, y nos has dado muy buenas, claro, muy buenas noticias. Te mando un abrazo muy fuerte, presidente, que vaya bien el viaje.
0: Lo mismo digo, muchas gracias, un fuerte abrazo y un saludo para todos tus...

0: llegamos al final del programa de este 30 de julio de 2026, jueves. Hemos llegado ya casi a final de mes con este programa de los deportes de Ebro FM. De 1:30 a 2:30 te hemos acompañado con todo el deporte aragonés y con toda la actualidad del Real Zaragoza. Hoy además visitando esos deportes minoritarios y esos deportes individuales que tan buen nivel y tantas alegrías nos dan en Aragón. Ese ciclismo, esa montaña, ese atletismo que ahora en verano además apetecen tanto. También triatlón, estas pruebas veraniegas que tanto os gustan, queridos oyentes. Muchas gracias por estar al otro lado. He sido Adrián Oiz. Que pases un fantástico día. Mañana a las 9:30, café con goles. A la 1:30, los deportes.
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0: Muy buenos días, bienvenidos y bienvenidas una mañana más a Ebro FM, Antena Aragona Café con goles. El Real Zaragoza jugaba en el día de ayer el primer amistoso de su pretemporada. Lo hacía en Boltaña a las 6:30 de la calurosa tarde ante el Utebo Fútbol Club. Y el partido, aunque eso me parece lo de menos, acababa con el resultado de Real Zaragoza 2, Utebo Fútbol Club 0. Ganaba el Real Zaragoza 2-0, bueno, en un partido de entrenamiento para coger tono físico, un partido amistoso, un partido en el que lo importante es que no hubiera bajas por parte del Utebo, sí que hubo una, por parte del Real Zaragoza aparentemente ningún problema físico, y también un partido para acercar a la afición al equipo, además acabando a muy buena hora, porque fue relativamente pronto para estar en las fechas que estamos, a las 6:30 de la tarde, buena hora para poder hacerte todavía alguna foto, algún saludo con los jugadores y poder hablar con alguno de ellos. Seguro que los zaragocistas disfrutaron mucho de la experiencia, también los aficionados del Utebo Fútbol Club, que agradecerán pues que su equipo haya crecido tanto como para poder disputar amistosos de pretemporada contra el Real Zaragoza. Un equipo, el Real Zaragoza, ha ido a menos, obviamente, lógicamente, un declive espectacular, increíble, pero el Utebo ha hecho las cosas muy bien en los últimos años. De hecho, me parece que fue un rival útil y digno en el día de ayer, un rival con su estilo, y tú impusiste el tuyo y te acabaste llevando el partido. Lógicamente, si los jugadores del Real Zaragoza van tiesos, imaginaos los del Utebo, pobrecicos míos. Harían lo que pudieran, además no son profesionales, trabajarían en el día. Y bueno, 2-0 para el Real Zaragoza. Lo más importante, pues eso, no hubo problemas físicos para los jugadores blanquillos y además los aficionados pudieron estar con sus ídolos, o no ídolos, pero al menos juegan en su equipo. Germán, muy buenas.
1: Buenos días, Adrián.
0: Eduardo, muy buenas.
2: Muy buenos días.
0: ¿Qué tal, chicos? Primer partido de pretemporada. El resultado es lo de menos, ¿no? Además, tú cuando empiezas la pretemporada juegas a fútbol.
1: Sí, yo he empezado ya esta semana también.
0: ¿En serio?
1: Sí.
0: ¡Oh, qué pereza! Menos mal que dejé ese deporte del demonio. ¡Madre mía! A estas alturas. Siempre es... Mira, como jugador siempre es raro el primer partido de pretemporada. Pero siempre es difícil, ¿no? Jugar el primer partido. No se conoce nadie, nadie está bien físicamente. Lo importante es eso, que sirva como primera toma de contacto.
1: Sí, o sea, está comprobado que da igual a cualquier nivel. Es muy difícil que un partido pretemporada signifique algo, ya sea en cualquier categoría. Y lo que hemos dicho antes, pues es básicamente para coger sensaciones, empezar a conocer a tus nuevos compañeros dentro del campo, dar también un poco de espectáculo a la gente de allí, que en parte también, nuestras pretemporadas no, pero las suyas sí que sirven un poco para eso, también las de los profesionales. Y bueno, primer partido, bien, dominas, con ritmo bajo, pero dominas. Y pues el primero de que espero que sea una buena pretemporada, sí.
2: Sí, es que poco más se puede decir en un partido en el cual se trata de lo que decimos, de ir cogiendo la forma, de ir conociéndote, sobre todo conociéndote, teniendo en cuenta de que tenemos una plantilla completamente nueva. O sea, prácticamente completamente nueva. Los únicos que reconocíamos un poco eran los chavalicos Delby, yo por lo menos. Lo comentaba antes con el compañero, que aparte que me cuesta todavía conocer a los nuevos jugadores, porque los he visto dos veces. Es que no los he visto más. No,
0: claro, claro.
2: Y encima no lleva todavía el nombre en la espalda.
0: Tiene que hacer todo eso como escudero. Cuando sí, llegas te pones el pelito de un color y así todos te identificamos.
2: A ese sí que lo conocía.
0: Por los colorines no se lo pongan más fácil.
2: Y bueno, bien, bien. Primer partido de toma de contacto. No sirve para otra cosa, que no es baladí, ¿no? El empezar ya a conocerte y más o menos dentro del físico que tienes en estos momentos, que todavía no es el apropiado, hay que ir con mucha cautela, porque luego pasa lo que pasa con las sobrecargas y demás. Pero me pareció un partido bastante majo en cuanto a ver el conocimiento que hay entre los jugadores, que todavía no están en ello, y se notaba mucho a la hora del control del balón. Muchos jugadores, algunos jugadores a la hora de controlar el balón todavía no sabía bien hacia dónde ir ese balón que tú acabas de controlar. O sea, todavía
0: bueno,
2: no había...
0: el año pasado pasaron 42 jornadas y no seguían sin saber muy bien lo que tenía.
2: Lo estaba pensando
0: igual no es tema de pretemporada.
2: El año pasado ya muchos partidos estábamos igual prácticamente, pero bueno. Bien, bien, a mí me pareció bien. Un comentario voy a hacer aparte, que igual no lo tengo que hacer, pero lo quiero hacer. Lo he comentado antes con el compañero. Tachi, ¿para qué se ha quedado? No quiero ofenderle, ojo, ni mucho menos. Pero desentonó por completo con todos los demás. No sé por qué se quedó porque estaba lesionado y la Zaragoza le dijo, venga, vamos a darte una temporada más para que te recuperes y tal. No lo has hecho mal cuando has estado bien. Para mí desentonó por completo. No quiero menospreciarlo, ni mucho menos. Pero, chico, no acabo de entender yo esa...
0: Hay jugadores, a mí me pasaba. Yo llegaba a pretemporada muchísimo mejor de lo que me iba. Increíble. Yo decía, pero ¿yo para qué hago la pretemporada? Si llegaría mejor el 1 de septiembre, estoy más en forma.
2: Sí, sí, sí, sí.
0: Hay otros jugadores que les cuesta una barbaridad los primeros días. Pero una barbaridad. Yo he tenido compañeros de que los han fichado. Y hemos echado un amistoso, hemos entrado en la primera semana. Y el entrenador ha entrado al vestuario y ha dicho... Tranquilos, que sepáis que el nuevo fichaje no es tan malo. Os lo juro, ¿eh? Esto me ha pasado, decir.
2: Sí, sí, sí, sí.
0: Decir,
2: sí, sí, sí.
0: Que sepáis que este chico que hemos fichado no es tan malo. Lo que parece horrible esta semana, pero que se pondrá en forma y es mejor que esto. Y ha sido cierto, ¿eh? Y han pasado las semanas. Me parece que es un jugador que le va a costar coger el tono. Concretamente el año pasado no lo cogió en todo el año.
1: Y ahí también estoy un poco contigo, porque lo hablaba con Eduardo al principio, que a lo mejor Tachi sí que lo comentamos al principio, que fue una renovación rara, básicamente porque fue la única, pero yo sí que en parte por dentro confío en él, porque eso, lo veo que es un jugador que tiene experiencia, y que sí, es la que ayer pues tuvo el highlight este del despeje, que yo creo que eso llamó mucho la atención por eso, pero lo que le he dicho antes, que a lo mejor pues... de aquí a 3 meses estamos viendo que a lo mejor es el mejor central de la plantilla. Es que igual no lo sabes, igual demuestra que sí. Entonces yo de momento le doy voto de confianza también porque no nos queda otro. No,
0: yo reconozco que personalmente, estando en forma, es un central que no me gusta. Me parece un central flojo, la verdad. Me parece más torpe de lo que se cree, con menos cintura de la que debería. No es un central que me guste, pero también es mucho el estilo. A la gente no le gusta Radovanovic y a mí sí. Y no es que fuera Beckenbauer, precisamente, no.
1: No.
2: Quizá estamos focalizando con él y no es cuestión de decirle, no sé qué hace aquí, vale, de acuerdo, pero no acabo de entenderlo, sigo sin entender por qué se quedó todo el movimiento que ha habido.
0: Lo dije en algún programa, ¿por qué Tachi sí y otros no?
2: Pues eso, con todo el movimiento que ha habido.
0: Claro, para mí era uno más de la plantilla del año
2: total,
0: pasado.
2: Total, total.
0: Si salía, salía, perfecto.
2: Así es, no hubiera pasado absolutamente nada.
0: No, claro, uno más. Pero se hizo la excepción con él, sí. Una excepción, es totalmente, sí, sí.
2: Y repito, y no quizás focalizar demasiado en él, ¿no? Pero quizás es que fue lo más visible del partido. Todo lo demás fue un partido, no te voy a decir plano, pero sí fue un partido en el cual el Zaragoza sabía que quería jugar, pero todavía no podía jugar.
0: No lo puede desarrollar, eso es, sí.
2: Todavía no puede.
0: Pero sí, yo sí pero que veía alguna intención, la presión.
2: Correcto.
0: El intentar dominar la pelota en campo rival. Una lo presión, más que todavía no te sale, claro.
2: Una presión demasiado alta para el físico que tenemos todavía.
0: Claro.
2: Porque luego hay que bajar y recuperar.
1: Pero yo ahí con el tema de la presión, lo que sí que veo inteligente es el perfil de centrocampistas, por ejemplo, Ademo y Saidu. Que sí que es su punto fuerte para esa propuesta de presión. Yo veo dos jugadores muy buenos porque se veía. Físico, se veía que presionaban hasta el lateral en salida de balón. Que eso yo creo que son dos jugadores que en eso van a aportar mucho.
0: Ah, pero no, con sí, Ademo sí. Y Saidu no subimos, ya os lo digo.
1: Parece.
0: Claro, todo muy guay, pero con Ademo y Saidu no subimos. Esto es como el año pasado. Todo muy guay, pero con esto no te salvas.
2: No, pero es que ahora. Pues, tú lo decías, creo. Perdona.
0: O sea, para jugar a eso. Para que a ver, Ander Herrera les da un clínica a todos estamos, los demás de ahí.
2: Ahí estábamos. Lo decías tú la semana pasada, creo que lo dijiste la semana pasada. Que el que va a organizar el centro campo es Ander Herrera. Ellos van a romper todo lo que tengan que romper. Pero enseguida van a mirar a Ander Herrera. Ander Herrera, o incluso a Escudero, que también va a jugar por dentro, espérate.
0: Incluso a Yameli.
2: Va a jugar, incluso a Yameli, exacto. Pero estos dos jugadores van a estar para lo que van a estar. Para romper. No es stopper. No dos jugadores stopper, ¿vale? Pero casi, casi.
0: No, pero que aporten el despliegue
2: correcto,
0: físico.
2: Correcto, recuperaciones.
0: No stopper como tal, pero que tengan desarrollo en el campo, que aparquen muchos metros, lo que no pueden hacer los otros.
1: Claro, que lo que te aporta uno, te lo aporta el otro y viceversa. Es que yo creo que en eso consiste básicamente un equipo de fútbol y más una zona como el centro del campo. Cada uno tiene su rol, correcto. Tiene sus características y si se complementan bien ambas partes, es que va a funcionar.
2: Eso en el fútbol se llama equilibrio.
1: Claro.
2: Es que es lo complicado. Claro. Si consigues ese equilibrio, tienes medio partido ganado. Cada vez se dice más que los partidos se ganan en el centro del campo. Y es cierto. Y es cierto, puedes tener un buen delantero, tienes que tenerlo, y un buen portero. Pero los partidos se ganan en el centro campo, que es donde está, es en la máquina, es donde se hace el fútbol. Es donde se hace el fútbol. Luego tendrás mejores o peores jugadores que empasten con los de arriba, pero es donde se hace el fútbol, el centro campo.
0: Los argentinos discrepan, es la FIFA, ¿no? Donde ahí se hace el fútbol.
2: Ellos ahí lo destrozan.
0: No el medio campo. Los franceses igual, todavía no han captado lo que pasó.
2: A mí que no se ha ido el campo todavía.
0: Todavía lo de jugar con dos pivotes contra el mediocampo España, todavía no. Pues tenemos que ser un poco así, ¿no? Que todos, por ejemplo, y Escudero creo que va a ser, como decías, más...
2: Va a ser más importante de lo que parece.
0: Más un jugador por dentro, sí, con balón, claro, que sin él. Total. Defensivamente es la preocupación que tengo, pero claro, estamos en la categoría, estamos también. Claro. O sea, defensivamente me refiero al correr para atrás. El lateral es un puesto complicado para eso, lógicamente. Para mí es la posición más difícil de defender del campo, sobre todo si eres, yo qué sé, Tasende. Sí, sí que es difícil de narices. Sobre todo. Pero si tú te intentas desplegar como un falso mediocentro, claro, como podías decir, claro, pues el recorrido es grande, claro.
2: Que no tiene velocidad, claro. Son 38 años.
0: Claro, 37. Va a ser 37 como todos estos. Todos van a cumplir años en agosto, septiembre.
2: Son jugadores ya muy listos. Son jugadores que saben dónde están.
0: Tienes que saber ahorrarte carreras.
2: Claro. Y ayer hubo un par de sprint, pero que tampoco los hizo al 100%, porque se veía claramente. Iba golpeando y hasta ya te tiraré. De hecho, tiró a uno.
0: Creo que fue el encargado del balón parado, ¿verdad?
2: ¿Quién?
0: Escudero.
1: Sí, yo te diría que sí, porque la primera parte fue Ander, ¿no?
0: Sí, lo que estuvo. Sí, sí.
2: Más Ander Herrera, que
1: sí, el balón parado. Como jugaron uno jugó la primera parte, pues la segunda correcto, cambiaron todo. Sí.
2: Exacto. Sí. Tienes razón.
0: Tiene sentido. Ander Herrera también tiene sentido que ya no solo porque le pegue bien al balón, porque pesa 27 kilos más o menos. Tendrá que mejor que saque el balón a que vaya a rematar, la verdad, el pobre hombre.
2: Eso también le beneficia cómo son los balones ahora, que no pesan nada.
0: El Real Zaragoza todavía sí adolece de piezas. Falta mercado, un mes y se nota. Faltan todavía piezas.
2: Pero eso lo iremos viendo. Me refiero, lo iremos viendo partido a partido. Que verás qué es lo que te está saliendo mejor, qué es lo que te está saliendo peor y qué es lo que te hace falta para que eso que te sale mal te salga mejor. Porque faltan fichas todavía. Fichas me refiero a no cromos, sino jugadores que de verdad te van a hacer falta. Y otra incógnita para mí es el entrenador. No incógnita en el mal sentido, o sea, en el sentido peyorativo, sino si realmente, que creo que sí, están llevándose muy bien con el director deportivo, saben realmente qué es lo que hace falta o qué es lo que va a hacer falta de aquí a 7-8 partidos, que es cuando hay que hacerlo. O sea, que es cuando tiene que estar todo hecho ya. Que son los 7-8 partidos de pretemporada que tenemos, ¿vale? En los 7-8 partidos el equipo tiene que estar hecho ya. Porque el primer partido de Liga es la última semana de agosto. Exacto. Yo ahí la única duda que veo.
0: A ver, el reto de Ibai, más que ser bueno o malo,
2: no.
0: Porque en teoría va a tener mejores jugadores que la mayoría de equipos, es ensamblar las piezas.
2: Correcto.
0: En un mes y poco, hacer que 26 jugadores se conozcan. Eso a ti también te pasará jugando. Ahora se cambia mucho de equipo, hasta en cualquier regional te cambia 10 jugadores de equipo.
1: Sí, y además en nuestras categorías, sobre todo porque va muy de la mano de los entrenadores. Los entrenadores tienen sus jugadores de confianza que
0: se los llevan a todos lados, sí, es verdad. Nunca me ha pasado, la verdad.
1: Eso, en esa parte, esos que se conocen, pues eso que se llevan, que se conocen, pero claro, con el resto no.
2: Claro.
1: Y con el tema de hacer un equipo nuevo, es que me vino a la cabeza el otro día, que es una cosa que ahí me da un poco de respeto, que la única vez que no salió bien fue el año este de 2015, que también hicimos un equipo prácticamente nuevo con Dorca. El año este de
0: la... A mí es que me da la sensación de haber hecho equipo nuevo todos los años.
1: Pero
0: tan extremo, claro, el año que hubo cambio de propiedad.
1: Sí, sí. Entonces eso me da como esperanza de... Mira, ese año salió bien y era segunda división. O sea que este año, pues puede ser que salga también bien.
2: Todos queremos que salga bien. En primer lugar ellos. Los que están ahí, los que están haciendo el equipo. Pero vamos, yo le voy a dar paciencia, mucha paciencia. Yo pienso que tiene buena pinta. Que falta todavía jugadores, está claro, falta jugadores y sobre todo falta jugar partidos, que es donde se hacen los equipos, en los partidos.
1: Sí.
0: Dice, me hizo gracia porque el despeje de Tachi, pues, se habla mucho de que el portero que es bajito, ya puede ser Courtois, si tienes esos centrales, que te tiran ellos.
2: Menudo golazo.
0: Joder, le hizo un tiro que vamos, digo, madre mía, cómo se envenenaba eso. El portero que es bajito, claro, da igual que lo sea. Con esos compañeros a la guerra lo va a tener complicado. Vamos con una pequeña pausa, enseguida volvemos. Continuamos en Café con Goles, en Ebro FM, en Antena Aragón, repasando la pretemporada de nuestro equipo del Real Zaragoza. 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Y si estás en YouTube, suscríbete, dale like y comenta lo que vayamos hablando, comenta lo que te pareció el partido, los jugadores, qué te gustó más, qué te gustó menos, qué curiosidades viste en el juego del Real Zaragoza, qué te pareció la actuación del VAR en el día de ayer, para mí impecable, los linieres también muy bien, en fin.
2: Yo no lo vi el VAR.
0: No, pues entrando por...
2: ¿Verdad?
1: A mano derecha, ¿no?
0: Eso es. entrando a Voltaña, pues, al lado del hostal, donde la placica.
2: Pues no es un tema baladí, ¿eh? Que este año ya sabes que lo tenemos.
0: Sí, va a ser original este año. Cuidadín, traje.
2: Cuidadín, yo vi
0: con todos los árbitros otra vez, con el Zaragoza señalado rojo.
2: Hubo un fuera de juego.
0: Mamá, salgo en la tele.
2: Que el VAR no lo hubiera pitado ese fuera de juego, porque no estaba fuera de juego. Por medio metro, más o menos.
0: Hay que poner otra vez el fútbol como en el colegio. Que sean un poco... ¿Ha sido falta o no? ¿Gol o penalti?
2: Depende. Que no, ¿ha sido falta? No, yo no llegaba.
0: Claro, yo no llegaba. No. Mira, con nuestro nuevo portero podríamos usar eso.
2: Sí, sí, sí.
0: ¿Decíais que os sorprendió su... Bueno, su falta de estatura o su falta de altura?
1: A mí, muchísimo.
0: Cada portería es muy grande, una portería de fútbol, parece que no, pero...
1: Sí, pero a mí es que me sorprendió mucho, ya cuando llegó sabíamos el tema de la altura, pero ya verlo, una cosa es verlo en la rueda de prensa y otra verlo en el campo con las dimensiones de la portería,
2: sí,
1: y
2: sí,
1: tal.
2: Sí, sí, sí.
1: Me impresionó, sí que es verdad que con los pies se le veían maneras, pero claro, al final un portero no tiene que ser un tercer central, tiene que ser un portero.
2: Fútbol moderno, fútbol moderno, pero, sí. Hay que tragarlo. Como el fútbol moderno dice que tiene ese porteros de 2 metros y medio, pues nada, portero de 2 metros y medio.
0: Antes no era tan raro ver un portero de esta estatura. A ver, solía tener una espalda como una plaza de toros, las cosas como son.
2: Sí, pero es que
0: antes... Los porteros que no eran muy altos eran muy grandes, yo qué sé. Recuerdo Ceballos, Contreras, este tipo de porteros, igual no eran tan altos, pero eran grandes.
2: Es que
0: Víctor Valdés no era tan alto, pero era muy grande.
2: Claro, un jugador o portero de 1,80 decías, wow, vaya tío. Pues claro, no, a 1,80 son pequeños. Yo mido unos 30, yo soy
0: muy alto, sí.
2: ni para base vendría de fútbol sala. De fútbol sala, ¿eh?
0: Mientras no, el chico pare, pues oye, que tenga suerte. En teoría jugará a Westerveld como primer portero y veremos a ver cómo funciona el equipo.
2: Esa es otra cosa que me llamó la atención. Jugó el chavalico todo el partido. Tema a lo mejor del siguiente partido jugarás todo tú.
0: No sé, o físico, o que pues, trabajo específico, no creo que haya ningún problema.
2: No porque sea mejor ni peor. Yo pienso que es un poco ahora tú, ahora el otro.
0: Reparto de cargas.
2: Ya, claro. Exacto.
0: Igual tienen que poner primero en forma al otro, correcto, y le están metiendo más físico, correcto, en los entrenos, correcto, por ejemplo.
1: Puede ser, sí.
0: Porque será quien empiece la liga, vete a saber. Estas cosas, interioridades de los vestuarios y de los entrenamientos. Bueno, hablabais de que os había gustado mucho Tobajas.
2: Sí, a mí en particular, porque yo había oído hablar, bueno, imagino que todos, hemos oído hablar mucho de él la temporada pasada, que iba el chaval, que cuidado, que tal. Una maravilla. De una calidad.
0: Juega bien.
2: Una calidad y físico también, que parece que es muy delgadito y tal, pero tiene físico el chaval.
0: Pero físico, yo creo que va a tener más, ¿eh? O sea, a ver, claro, lógico, sí. Tontería dicho, ¿no? Pero crecerá más. Pero, o sea, físico yo sí que le veo desarrollo. Así como de Francho jamás he esperado que coja 3 kilos de músculo, porque lo veo inviable por su complexión.
2: Correcto.
0: Este chico sí que le veo que puede ser. También considero que está sin hacer. Que no hay que meterle prisa. Que tiene que jugar con los chicos que tiene que jugar.
2: Hablamos de Pinilla. 3/4 de lo mismo. Es que es eso. Es que es lo que no... Que todos queremos que jueguen, pero es que va a ser que... Tiene que...
0: Claro, todos queremos que sean ya lo que prometen, claro, pero que esto, claro, no funciona así.
2: 100%. Y esto no es así. Es que es más complicado de lo que parece.
1: Sí, además, con el tema de Tobajas a mí me sorprendió porque yo sí que no lo tenía nada visto. Y sí, aunque se le veía poca cosa para entendernos en el campo, sí que es verdad que al ser el primer partido de pretemporada, que había poco ritmo, él como que sí que aportó ese ritmo de,
2: sí, correcto,
1: intensidad,
2: correcto,
1: con balón, de carreras, que a lo mejor por eso destaca un poquito más.
2: Es que se notó cuando salieron los chicos del B. Es que se notó un montón. Había más ritmo.
1: Sí.
0: Pero es lo que os decía antes, a mí me pasaba. Es que hay gente que coge el ritmo antes y probablemente los del filial, siendo más jovencitos... Es que el ritmo no tienen que coger, lo tienen incorporado de, sí, serie. Por tanto, les cuesta poquito.
2: El balón que le mete el segundo gol, Monzón, tú has dicho tú que era Monzón.
1: Creo que sí.
2: Es espectacular. Es un balón del Mundial.
0: Y Cuenca metiendo goles.
2: Cuidado, a la primera. No, bien, los chavalicos, claro, van a jugar lo que van a jugar, ya lo sabemos. Pero me dio muy buena pinta a los chavales del B.
0: Tienen muy buena oportunidad ahora los canteranos del Real Zaragoza para...
2: Primera ref.
0: Ahora tienen muy buena oportunidad, claro, muchísimo, para ganarse a la gente, para progresar, para conseguir tener minutos.
1: Y que además yo creo que el club lo ve así porque va de la mano con la idea que tiene Lalo de 2 por puesto. Al final no dejan de ser 22 jugadores. Y sí que dijo que el resto iban a complementar jugadores de,
2: sí,
1: como los
2: cual,
1: de ayer. Entonces no es una plantilla de 25 o 26 jugadores que ya sabes que lo vas a tener crudo. Es que pueden tener hueco.
2: Yo otro que no lo tenía localizado, porque la gente cuando habla siempre hablan... Hablamos, en general, un poco con malicia, es Lalo, el lateral. No me desagradó, pero para nada, ¿eh? Pero para nada. Es que, claro, es que es el hijo de...
0: Ya, pero es bueno o no, claro, eso es lo que hay que preguntarse. Claro. Si es su hijo y es bueno, perfecto. Si es su hijo y es malo, pues ahí Jafa Problem,
2: y,
0: claro.
2: Y ponemos el ejemplo fácil siempre, que es Ander Herrera. ¿Por qué decían que jugaba cuando jugaba en el Zaragoza? Porque su padre era quién era. Mira, mira la carrera.
0: Yo lo que digo, la oportunidad sí que es verdad que te la da el apellido.
2: Mira la carrera.
0: En la vida te puede dar la oportunidad el apellido. Preguntémosle luego a toda la familia Zidane. Pero luego para quedarte,
2: Simeone,
0: necesitas tener el
2: por ejemplo. Claro.
0: Simeone, la oportunidad la tiene por el apellido.
2: Está claro.
0: Si llamara Oiz, no hubiera tenido esa oportunidad, lo hubieran cedido por ahí al Getafe. Pero luego la oportunidad tú la mantienes o no, te la quedas o no, si la aprovechas.
2: Ahí te demuestra que hay que dar oportunidades a los chavales cuando las piden. Hay chavales que piden las oportunidades porque se les ve. Hay que dárselas. Y claro, y hay que darle continuidad, que es lo problema, es el problema. Es lo problemático de todo esto. Es la continuidad.
0: Me pareció ver un lateral derecho con el 14 de la espalda. Me pareció, ¿verdad?
2: Sí.
0: No fue impresión mía.
2: No.
0: Y no, a mí me dolían un poco los ojos.
1: Nos convenció. A decir, que es verdad que encima estuvo poco rato, porque salió en el descanso y luego en la siguiente tanda lo volvieron a cambiar. Pero sí.
0: O sea, no entiendo Francho en primera red de lateral derecho. Yo lo veía y decía, pero no me desentona.
2: Y lo ha dicho, en primera red.
0: Hombre, claro, sí. Bueno, en segunda tampoco, pero en primera red sí. O sea, cuando se supone que vas a... Joder, es que, no sé, llamadme raro. Los laterales, me gusta que sean las laterales. Los porteros. Esta reconversión yo no le veo futuro.
1: Igual como que está un poco desperdiciado, ¿te refieres? O...
0: No, que si reconviertes en un jugador tiene que ser para que sea en la posición que más aporte al equipo y a sí mismo. Y para mí Francho no es donde más aporta al equipo.
2: Y ni que a sí sea mismo. Ya. O sea, no, dentro de 8 o 10 partidos, que no. Que si va a jugar de lateral, será para jugar de lateral. Y porque valdrá para jugar de lateral.
0: ¿Pero qué necesidad hay de que Francho juegue de lateral?
2: Pues lo digo yo. ¿Será que no hay fichaje? O sea, que no se puede fichar lateral, eso, ¿eh?
0: Es lo que digo, es un fichar lateral derecho, no me parece el mayor reto que te puedes enfrentar. De hecho, es que te has quitado incluso a Juan Sebastián. Si no querías, con no quitártelo, aunque él se querría marchar. No sé, yo es que no lo entiendo. Esa es la parte de la planificación de todo, que más me chirría. Y ahí entran las teorías conspiranoicas en las que dicen, es que el Real Zaragoza igual no quiere quedarse con Francho. ¿Qué pensáis?
1: Además, en el anterior programa lo comenté que yo no lo veía para nada. Pero es que poco a poco, a lo mejor por esto que estamos hablando, sí que lo empieza a ver un poco raro. Porque si es tu jugador, tu capitán, tu jugador mejor pagado, estás como relegando lo que tampoco es relegar, no es hacer de menos esa posición. Pero sí que es verdad que a lo mejor no estás sacando tanto provecho. No sé, sigo sin creer que vaya por ahí, pero como me hace sospechar un poco más.
2: Es que es una situación un poco compleja. Compleja porque es un jugador que... al cual la afición tiene mucho aprecio. Esa es otra, pero claro, bueno, lo que tú dices muchas veces, en el campo. A mí eso en el campo. Lo que me aprecies o no me dejes de apreciar, dímelo en el campo. Yo pienso que ese es uno de los problemas que hay, ¿eh? Que la gente le tiene mucho cariño a un jugador y a veces ese cariño no es que no se vea reflejado, sino que no es realmente lo que yo quiero creer.
0: Pero ahora la gente no lo está poniendo de lateral derecho ni está sin llegar a un acuerdo. La gente no tiene nada que ver. Esto es cosa del club y del jugador. ¿Tú qué piensas? ¿Que lo ponen de lateral derecho para, cómo decirle, oye, que si te quieres ir, no pasa nada? ¿O que de verdad creen que la mejor opción que tenemos para la planificación de la plantilla es tener a Francho de lateral derecho?
2: El problema es que te lo dicen. El problema es que te lo han dicho. Es que Francho va a jugar de lateral derecho. Te lo dijeron. Si fue Ibai lo dijo, ¿no?
1: Fue Lalo, que además dijo lo de que habían estado hablando una charla técnica, sí, táctica, que podíamos haber estado aquí 15 minutos. Dije, es que me acuerdo que dijo ese comentario. Y como que en teoría sí que está consensuado a nivel deportivo. Y sí que es verdad que así lo dijeron, abiertamente, sí.
2: Claro, luego dices, es que son 600.000 euros. El mejor lateral derecho. Pues venga, adelante.
0: Más
2: pues,
0: caro.
2: Pero no lo es, ¿sabes? Pero es que él tampoco es el mejor lateral derecho.
0: Si le ponemos de portero, aún es más caro pagar esa ficha, claro. No sé, yo no...
2: Es una situación
0: compleja, que a mí, Francho, de lateral derecho, no me parece que sea la posición en la que mejor rinde. ¿No hay opciones de mercado que te mejoren a Francho de lateral derecho? Puede funcionar, ya sé que puede funcionar. Y de central igual también, y de delantero igual también, pues porque es Francho, lo va a dar todo, es inteligente jugando. Pero es la mejor opción que tenemos. Ahora, en esta situación en verano, yo pienso que no.
1: Ahí creo que es 100% decisión de Ibai. Al final es como entrenador, fue el que dijo que lo veía en esa posición, pues eso es decisión de entrenador y con esa decisión hay que ir.
2: Pero que yo pienso que es una decisión, ¿de acuerdo? De Ibai, pero consensuada con el director deportivo, sí. Segurísimo.
1: Y con el jugador dijeron también, sí.
2: ¿Por qué? Porque a lo mejor no tienen claro fichar un lateral en condiciones. Igual es que no ven en el mercado, wow, un lateral que pueda ser mejor que Francho. Vamos a ver.
1: A lo mejor como que no le ven sitio en el medio campo por los jugadores que han traído y...
2: Pero es que eso es una ñapa, eso es una ñapa. Eso, un equipo que quiera subir a segunda división, no se puede permitir ese lujo, me parece a mí, ¿eh? Que, mira, es que estamos en primera ref. Cuidadín con la primera ref. Que hay laterales y hay extremos que te van a desbordar sí o sí.
1: Claro.
2: Por físico te van a desbordar sí o sí. Y el Francho no tiene físico para eso, precisamente. No tiene sprint. Un sprint corto, sí. Un jugador de estos profesionales te lo pueden hacer. Pero un sprint de 20, 30 metros no te lo hace.
1: Bueno, yo sé que es verdad que Francho, las veces que ha jugado de interior derecho, banda derecha, sí que te aporta ese recorrido, aunque no sea a lo mejor un velocista, pero sí que tiene esa resistencia y esa ganas de desmascarse, porque muchas veces son ganas de correr, no es correr, es querer correr, claro. Y eso él lo tiene, entonces no, el lateral, pues yo creo que claro que te puede rendir, pero lo que decimos, como que a lo mejor está un poco mal invertido.
2: Y jugando más en el medio centro, tienes compañeros cerca con los que jugar al fútbol, jugando lateral, te la tienes que buscar tú, ¿eh?
0: Y que hemos fichado a Gabilondo para un lateral natural para que sea el suplente de un medio centro reconvertido. Yo no entiendo
2: mal,
0: el lateral derecho.
2: Mal tema, sí, yo pienso que eso le van a dar una vuelta, es segurísimo. Un poco raro. Segurísimo que le van a dar una vuelta a eso. No puede ser.
0: A mí me parece bien que Pau, Sanz, Francho sean comodines. Esto de los dos por puesto, muy idílico, pero luego hay que llevarlo a la realidad. Luego, aparte, los dos por puesto, la delantera, ¿cómo es dos por puesto? ¿Juegas con un delantero y tienes dos o juegas con dos y tienes tres o cuatro?
1: Claro.
0: Esto es un poco relativo. Por tanto, ahí Pau, Sanz me entra en esa terna de jugador, en plan, dos por puesto y Pau, Sanz para todo. Y de medio campo para atrás igual, dos por puesto y Francho, claro. Para todo, que le tocará, bueno, eso lo entiendo más, pero incluir en el dos por puesto a Francho como lateral derecho, no lo entiendo.
1: Sí, pero es que es así como lo dijeron en aquella rueda de prensa, es que al final...
0: Más o menos así lo expresaron, sí.
2: Es que según Ibai, es como van a jugar.
0: La pizarra de Gaby, haciendo estragos, o sea, el primero que fue...
2: Lo iba a decir, pero yo no
0: que dijo que era lateral derecho de primera Dejado división
2: sí,
0: fue Gaby.
2: Sí. Que ya no sé qué iba a decir.
0: Ibas a admirar el fútbol de Gaby. Te dejamos que lo pienses. Vamos con una pequeña pausa. Estábamos hablando de esa posición de Francho en el lateral derecho y la verdad recuerdo bastantes laterales derechos aragoneses que han salido del Real Zaragoza y que han estado militando en la primera red, que podrían ser en algún caso válidos. Tú nombrabas a Andrés Borja en la pausa. Yo nombro a Ángel López, a Julián Delmas, como jugadores que pueden estar en una plantilla de primera red.
2: Sí.
0: Ya no digo que sean mejores o peores, que pueden estar. Ángel López para mí perfectamente podría estar en el Real Zaragoza. Han salido muchos laterales derechos últimamente de la Ciudad Deportiva y hemos acabado poniendo a Francho, el lateral derecho reconvertido. Hay cosas que yo tampoco entiendo muy bien. Deberíamos gestionar un poco mejor eso. Es que, pero muchos, ¿eh? Luna, Juan Sebastián, Borge, Delmas, los Vicente, el que he nombrado de Borge. Una barbaridad de laterales derechos. Tenemos una fábrica de laterales derechos.
2: Ahora anda una vuelta a la Ciudad Deportiva, ¿no? Se supone que ahora se van a hacer mejor las cosas.
0: Ahora van a ser laterales izquierdos.
2: Correcto.
0: Se van a volver de zurdos.
1: Se van a dar la vuelta, sí.
2: Entiendo que se van a hacer las cosas de otra manera. Entiendo.
0: Bueno, para que no se llegue esto, hasta que no lo vea...
2: Para que no se llegue a que el delantero centro juegue de portero. Es que...
0: Hasta que no lo vea me cuesta creerlo. Delantero centro, ahí tenemos, nos falta algo, nos falta alguna piecita, ya digo, el Real Zaragoza tiene gusto por un canterano de un equipo muy grande, hasta que no salgan Lis o Bazdar, yo creo que en ataque no vamos a fichar, creo que no ficharemos nada, ni extremo ni delantero hasta que no salgan estos jugadores. Ya tienes para sacar un 11, eso es así, tienes gente en todos lados, aunque sea uno, para poder sacar un 11 faltan alternativas. ¿Qué perfil de delantero creéis que le haría falta a este Real Zaragoza, contando con que tiene esa Espiau?
1: Yo creo que también depende de si juegas con uno o dos delanteros, y eso para mí es importante para tener en cuenta los perfiles, pero al final lo ideal es pues tener un poco compensada la posición, y si pues tienes un perfil como Edu Espiau, buscar un poco lo contrario por lógica, pero lo dicho es que lo que dijimos la semana pasada, que al final te puede llegar un delantero que no tenga nada de cartel y no le pongas, no sepas qué estilo tiene y que sea ese jugador el que rompe.
0: Con los delanteros, por cierto, no podemos afrontar una temporada con dos delanteros, ¿no? Tenemos solo a Edu Espiau como tal de 9, necesitaríamos fichar a dos.
1: Sí, sí.
2: Por lo menos. Sí. Y no dos delanteros más, sino dos delanteros diferentes más. No dos delanteros cualquiera, me refiero.
0: No, que vengan a jugar.
2: que te diga jugar a otra cosa, que te deje jugar a otro, a jugar más por banda. Por cierto, ayer se jugó mucho por banda, sobre todo por la banda izquierda, la primera parte, pero mucho. Me sorprendió un poco el tema, porque tampoco teníamos arriba más que uno. De hecho, tampoco llegaba a los centros. Fue muy rara la primera parte, ¿eh? Todo eran corners que se
0: bueno,
2: acababa
0: el tipo delantero.
2: Sí.
0: El tipo delantero, si tienes a Dios Piau, uno chiquitín rápido, dos delanteros. Yo es que ficharía dos, no entiendo. Y jornada 5. El entrenador no ha ganado un solo partido, llega a las 6, lo echan. Vamos a ser súper extremistas. 0 puntos de 18. Echamos a Ibai, llega el nuevo entrenador. Me encanta el 4-4-2. ¿Ya te has cargado tu planificación si solo tienes dos delanteros?
1: Sí. Pero o sea, yo creo que con el delantero no habrá problema por el tema de Badar, que yo creo que tiene que estar cerca ya su salida, que es que llevamos ya bastantes semanas con lo de Badar. Están enrocados en la posición de lo mejor para el club, lo mejor para el jugador, pero claro, en algún momento vas a tener que solucionarlo. Y ahí yo creo que sí que se traerá un delantero, y además yo creo que en condiciones, sí.
2: Y el problema es que está perdiendo mucho tiempo. Mucho tiempo donde, cuando sabes que es que lo tienes que sacar.
1: Sí.
2: Es que sabes que lo tienes que sacar. ¿Para qué? Para poder fichar. Para fichar, porque...
0: Sí, entiendo, no, es que si no sale Badar, no hay pues tu eso, día, se acabó el mercado. Es que tiene que salir.
2: Tan sencillo como eso.
0: Sí.
2: Tiene que salir para poder fichar un delantero.
0: Y con Liso igual, ¿eh?
2: Y Liso igual, exactamente. De hecho, lo ves tú, ni un minuto ni medio. Normal, sí, claro, normal, sí. Por otra parte.
1: A ver si le va a dar ahí un...
2: Que se lesione también. No, pero lo que dices, el delantero... Delante de lo diferente, delante de lo que se lo haga el solico todo, que los hay, ¿eh?
0: Sí, los hay.
2: Y en segunda red los hay también, ¿eh? Hay que tener dos narices para ficharlo. Y yo creo creer que este sabe de qué va la fiesta.
0: Yo ficharía uno así, un Juliano y un viejo. El viejo para 10 minutos. Entiéndaseme, Dioni en el Málaga se hinchó a meter goles. Pues un Dioni de la vida, un tío que solo meta goles, que no sepas que no va a tocar un balón, que lo vas a sacar 15 minutos solo a empujar una pelotita. Y luego para jugar más, un chaval más joven y más con más vigor y más energía y más fuerza.
2: Otra opción, que te dé otra opción de jugar, que te dé otra opción de llegar arriba, que no todo va a ser...
0: Va a poder ser que sea rápido,
2: siempre.
0: Porque Espiao
2: claro.
0: No lo es.
2: No, porque Espiao es más delante del centro, es más base, ¿no? Es más un pivote 9, de arriba...
0: Sí.
2: El pivote de arriba para recoger todo lo que le pases.
1: A lo mejor para ese perfil cuentan con Pau Sanz. A lo mejor que también ese perfil así un poco más rápido. Aunque ya digo que para mí me gusta más en banda, pero quién sabe, igual cuentan con él para ese rol.
2: Lo mejor que hizo ayer fue en banda. Hizo dos desbordes, dos o tres regates muy buenos. De wow, este chico tiene calidad. Pero claro, hay que conjuntar luego todo eso. Porque si llega resulta que te desbordas dos veces seguidas al mismo defensa y no tienes nadie arriba para rematar,

0: es más su posición natural. Sí. Tobajas
1: no,
0: juega ahí.
1: Pero no se puede comparar un jugador con el otro.
0: Tiene nada que ver. Son muy diferentes.
1: Pero muy bueno. A mí me gustó mucho.
0: Alfredo Gil. Mi opinión. Ander, mal. Ni un pase filtrado. Bien al contrario, Rubén Díez. Todo bien. Tobajas muy bien y Tachi horroroso. Note, por cierto, nuestro goleador casi nos mete gol. Gol en propia. Claro, propia puerta, casi, casi hace acto de presencia con Tachi. Es verdad, ¿eh? Casi nos la juega. JR Baz, qué gusto ver la camiseta sin desteñir. Tú que eres joven y moderno.
1: Cuidado.
0: ¿Qué te parece la nueva camiseta?
1: Pensaba que lo decías por mí.
0: Tú también, hombre.
2: A mí me gusta porque, básicamente, porque ese azul concretamente es mi color favorito, no porque sea del Zaragoza, sino que es que ese azul me gusta mucho. Y el tema de las líneas. Al final va con, yo sí que me suelo fijar en estas cosas, va con la línea de la marca, porque en el Mundial todas las equipaciones que llevaban todos esa marca años. Era así, las rayas anchas, exacto, no es una cosa que exacto. Sea del Zaragoza. Y pues una camiseta sencilla, que tampoco, viendo la situación que estamos, tampoco estaban para pa arriesgar. Y yo, para mí, perfecta. Más que la del año pasado, sí. Sí.
1: Es mi camiseta favorita, azul.
0: ¿Te gusta más este azul?
1: Azul, no este azul, azul.
0: Lo otro no te parece azul.
1: El clarinete.
0: No es un poco racista azul, tu
1: era,
0: postura.
1: Era un con pastelito. El azul. ¿Cómo ese cable que hay ahí al final que está viendo? Era un pastelito.
0: ¿Cómo te caen los pitufos? Cuéntanos. ¿Qué opinión tienes sobre ellos?
1: Aún era más fuerte el de los pitufos.
0: ¿Te gusta más este azul?
1: Sí, total. Es el azul del Real Zaragoza. Para mí es el azul del Real Zaragoza. Es más, Eduardo, no. No digas ahora que no. Hay un tono intermedio que no me acuerdo qué año fue, que era un azul. Ni tan clarito, ni tan oscuro como este, que es el que me gusta, ¿eh? Pues ese, no, lo tengo que mirar. A ver qué año fue la camiseta. Pero vamos, me encanta esta camiseta. Me encanta. Y lo de la raya, lo que tú dices. Es la dinámica de esta temporada.
2: Sí, es cosa de la
1: marca.
2: Y pasa
1: todos los años.
2: Sí. Y además también que este color azul yo creo que inconscientemente lo vamos a relacionar con el año... O sea, el azul claro me refiero, ¿eh? Pues, ya va a ver esa camiseta, exacto. Y decir, es la camiseta de aquel año. Yo creo que eso no tengo duda, vaya.
1: Así sí. Es, sí, sí.
0: Nico, Tachi muy mal, pero viene de lesión, tiene que ir de menos a más esta temporada. A ver, si sí, viene de lesión desde el año pasado, concretamente desde 2024 viene de lesión. José González, me parece muy bien que el club esté haciendo la pretemporada en tierras aragonesas, hay que promocionar la marca Zaragoza por todo Aragón y encima acercamos más al aficionado. Yo ayer puse en el programa del mediodía, los deportes de 1:30 a 2:30, en el día de hoy estaremos, puse un corte del alcalde de Voltaña. A los 5 segundos tú sabías que ese hombre era del Real Zaragoza. Y luego al final lo dice. Dice, además yo soy zaragocista. Y yo, es que lo sabía. Lo sabía, pero también sabía que le hacía mucha ilusión. Que el mensaje que mandaba ahí, que estábamos a disposición del Real Zaragoza, nuestro equipo. Y mola, pues yo sinceramente, a mí no me despierta lo mismo que vayamos al Pinatar Arena, ni a Los Ángeles de San Rafael, ni creo que sea beneficioso. Y es más, está comprobado que no ha sido beneficioso, no nos ha aportado nada esto en años.
2: Es que no le veo ningún sentido a lo de las salidas, básicamente, por facilidad, por desplazamiento, por encima el tema de los gastos de la del...
0: Más barato, sí.
2: Y además lo dejas en tu comunidad autónoma, le hace ilusión a la gente que es de la... Es que yo, de verdad, lo de irte a una ciudad encima como Murcia, que no es por nada de Murcia, pero que la distancia, que no tienes ningún tipo de vínculo simplemente por las instalaciones, que al final la pretemporada sirve para lo que sirve.
0: Ya nos hemos metido con los amantes del color azul cielo y con social. Murcia. Ya verás tú, los comentarios.
1: Y si aquí hace calor, en Murcia ni te voy tú.
2: Compara la manga con el Pirineo.
0: Y además decía José González, y lo dice un madrileño seguidor del Real Zaragoza. Pedro Navarro, espero que... Que no bloqueen la señal para el resto de España, la cadena pública, como el año pasado, que solo se veía el fútbol en Aragón. Esperemos que no. Adiós, tras la fama del doble pivote, Ander Terrer me gustó mucho. Ander un poco más posicional y Terrer subiendo a hacer la presión alta, pero también bajando a por el balón para sacarlo. Y sobre todo, Pereira, muy bien. Decía Fernando Bernués. Hola, Adrián. El partido estuvo entretenido. Me gustó Pau Sanz. Pero falló 2 goles cantados y Barrachina, el central, se puede quedar. El portero limitado por su altura. Un saludo. Un saludo, amigo Fernando. Daniel Rodicio. Ayer Peter Ademo y Pereira me gustaron mucho. Pereira tiene mucha velocidad y Ademo velocidad no tiene, pero calidad sí en el centro del campo. Con Pereira yo os lo dije que era muy rápido. Yo os lo dije cuando os lo anuncié.
1: Pero rápido, ¿eh?
0: Sí. Podría ser igual de rápido corriendo para atrás. Ya veréis en la jornada. Ya veréis cómo esto en la jornada 10.
1: Ya estamos.
0: Lo he dicho más de una vez. Podría ser igual de rápido corriendo para atrás. Ya crítica preventiva.

0: No, es verdad. Para atrás le cuesta, ¿eh? Pero arriba, o sea, es vertical, el tío es rápido.
1: Pero es que para atrás cuesta a todos los jugadores.
0: A todo el que corre
1: Es
0: mucho
1: que,
0: para arriba le cuesta para
1: claro,
0: abajo.
1: es que ahora les obligas a los laterales a jugar muy altos. Y claro, si juegas muy alto, o tienes a central izquierdo que te tapa a ti, que es como tiene que ser, o tienes un físico portentoso que no puede ser. No puede ser.
0: Sí, no puede ser. El don de la ubicuidad tampoco lo tiene. Pero es
1: Correcto.
0: rápido el chico, sí. Nico, Adrián, ¿no crees que a Barrachina hay que cederlo a segunda ref? Totalmente. Yo cedería a Barrachina a segunda ref y no me lo pensaría un instante. Yo soy de la opinión de que un jugador joven es mejor que juegue 32 partidos como titular en una categoría menos a 5 partidos como suplente y 5 como titular en una categoría más.
2: Yo, fíjate que con el caso de Barrachina es que igual tengo un poco de fe ciega, pero a mí me ilusiona mucho ese chico, me gusta mucho. Y yo lo veo, o sea, obviamente pues es algo que todavía no está hecho, pero yo lo veo como típico jugador que pese a la edad puede explotar esta misma temporada, igual sin necesidad de una cesión. Yo lo veo condiciones físicas, con balón, el perfil del pie también es importante. Para mí, a mí es un central que de los que tenemos, de así de jugadores jóvenes en general, no centrales, es de los que más me motiva y de los que más proyección le veo. Incluso no me extrañaría, al que igual luego mañana lo ceden, pero no me extrañaría que incluso acabara siendo importante esta misma temporada. Esto ya es
0: Pues
2: decisión.
0: yo sería un riesgo que no estaría dispuesto a tomar. Me
2: Claro.
0: explico. Viene de no jugar casi el año pasado. Por estar todo el día de viaje con el primer
2: A
0: equipo.
2: caballo con el primer equipo para no
0: Claro, no
2: jugar y
0: tuvo
2: sí.
0: continuidad. Como enganché 2 temporadas sin continuidad, adiós jugador. Eso es lo que a mí me preocupa.
1: Ya, pero yo también considero que en una plantilla de 24 más o menos jugadores, 24 o 25 jugadores, de primera red puede caber. O tú apuestas por fichar un central.
0: Pero puede caber para jugar o caber para
1: Claro, hombre,
0: rellenar.
1: pues para lo que están los reservas. Los jugadores reservas en la plantilla están para eso, para en el momento dado tener tapar un agujero. Y es primera red, que ya no estamos hablando de. Tampoco
0: Ya,
1: estamos.
0: pero es que ha bajado en segunda ref, ¿eh?
1: Sí,
0: A
1: pero.
0: tercera
2: Sí.
0: ref.
1: Pero no, ha bajado el equipo. No ha
0: Sí,
1: bajado
0: y él
1: él.
0: estaba ahí.
1: Hombre, claro que estaba él. Si volvemos a jugar a hablar así de jugadores de segunda división de Zaragoza, no acabamos.
0: Por eso
1: Pero que
0: estamos
1: yo
0: donde
1: pienso
0: estamos.
1: que, en serio, para la plantilla de Zaragoza en primera red con 24, 25 jugadores, yo pienso que cabe.
0: Yo pienso que Hugo Carrillo y Hugo Barrachina no caben. O uno u otro.
2: Sí, creo que los
1: Pero claro,
0: dos.
1: tendrás que fichar.
2: Claro.
0: Ya, yo quiero fichar,
2: Sí,
0: claro. Es
1: tienes que
0: que yo
1: fichar.
0: no quiero jugarme la temporada con Tachi,
1: Ahí estamos, pues
0: amigos.
1: eso, ahí estamos.
0: Diego González,
1: Está
0: vale.
1: claro,
0: Me deja tranquilo, la verdad. Va a ser
1: sí,
0: titularísimo.
1: correcto.
0: Central izquierdo,
2: Encima
0: titular.
2: zurdo, sí.
0: Yo no me quiero jugar la temporada con Tachi.
1: Yo.
0: Necesito otro tío que me garantice que si Tachi se lesiona o está mal, va a ser él. Porque si no, ya recae otra vez toda la responsabilidad de todo el proyecto en un crío. Y luego los tenemos llorando a las 5 jornadas.
1: Que sí.
0: Y me da miedo.
1: Pero
0: Y más en la defensa.
1: todo empieza en fichar. O sea, que tienes que fichar sí o sí. Para luego saber qué es lo que tienes que hacer. No
0: Pero
1: te puedes quitar a un
0: es que
1: jugador
0: hay
1: sin
0: dinero
1: saber si
0: para
1: vas a fichar.
0: fichar. Hay dinero para fichar. Tienes más dinero que
1: Pues
0: nadie para
1: por eso, por
0: fichar.
1: eso.
0: Yo
1: ¿Y por qué no lo hacen ya?
0: no sé,
1: Porque
0: yo no
1: tienen.
0: tendría tanto problema en
1: Porque tienen.
0: incorporar esa pieza.
1: Porque tienen tocados varios jugadores ya, pero están esperando a ver si.
0: No necesito este año una apuesta descarada por la juventud. Necesito subir, ganar la liga.
1: Sí, totalmente.
0: Si no, no hay futuro que
1: Lo
0: valga
1: que
0: para el
1: decía
0: Real
1: antes, un
0: Zaragoza.
1: equilibrio, que es lo difícil. Pero hay que tener ese equilibrio. Y ese equilibrio se tiene con jugadores de calidad. Si no tienes jugadores de calidad, en cada puesto.
0: Para el equilibrio también es muy importante tener buenos consejos. Buf, vital. Ya verás ya. Mensajitos de zaragocistas, EAF, el entrenador que se ponga de prioridad que los laterales y extremos centren correctamente sin darle al muñeco, porque sigue la misma tónica de centros del año pasado. Anika Guay, buenos días. Ayer se vio claro que Lisso y Badar van a salir y que el hijo de Lalo, ahí está. García Mayor, a mí es que me pasa con las pretemporadas como con los libres de la Fórmula 1. No me creo nada hasta que llega a lo serio, porque se esconden muchas cosas, se hacen experimentos que luego no ves en el partido. Iker Dinamitero, buenos días. ¿Podríais dar algún titular del partido de ayer? Saludos desde Italia, upa nuestro Real. ¿Qué parte de Italia estás, amigo? Mi titular sería partido sano. ¿Os gusta?
1: Total,
0: Sí.
1: sí.
0: A mí
1: El
0: también me da
1: mejor.
0: igual,
1: Buen
0: la verdad.
1: resumen.
0: Partido sano,
1: El
0: le
1: mejor.
0: pondría de titular. A ver, decía Cide, ¿podríais repasar los que no han jugado y el porqué? El portero holandés, Lisso, Bazar. El portero holandés, yo creo que reparto de cargas acaba de llegar, es portero. Lo veo natural, puede repartir los partidos, jugarlos enteros, una parte cada uno. Son porteros, están locos y van aparte del mundo.
2: Sí.
0: Esto es así. Y Lisso y Bazar ya lo sabemos todos.
2: Sí.
0: Luis Martínez, Carlos Azón era muy buen portero y era pequeño. Sí. José González, estáis hablando de porteros bajos. Yo recuerdo a Juanmi y me pareció buen portero. Lo he mirado, Juanmi medía 3 centímetros más que Arnats. No pasa nada, tampoco. Snoop, a ver si le copian al Barça lo que les dan de desayunar a los Lamín, Cubarsí y compañía para el desarrollo físico. Y a Lionel, ¿no? Y todo eso, vale. Decía Zapiceta, buenos días, mi opinión es que no tenía que estar ninguno del año pasado, incluso Tachi y Francho. Jorge Cortés, Francho ha hecho más partidos malos que buenos con esta camiseta. Dijo que quería sentirse valorado cuando no le renovaban y ahora, que es cuando tiene que hablar, está callado. Decía Javi López, es una obviedad que tanto el club como la dirección deportiva no quiere que siga Francho. Pondrán piedras en el camino para que así sea y así no le quedará otra que irse. Lázaro Peirona Jimeno, si conseguimos retener a Liso y Badar, que me parece recuperable, no ficharía un 9. Olvídate, Lázaro. No lo consigues. Es más, ni te renta intentarlo. No hay que convencer a la gente. Sí. ¿Quieres estar sí? No quieres estar, lo solucionamos. Pero convencerles... Ficharía un 5, una de modos, un lateral derecho y un extremo derecho. Hasta me la jugaría con los centrales que tenemos. Bordonada, ¿alguien está secuestrado en la fila virtual del cambio de localidad del Ibercaja? ¿Alguien sabe por qué no decrece la fila? ¿Habrá lista de espera? Oye, paciencia, acaban de abrir para poder cambiarte tu ubicación en el estadio. Jordi Cantarero, buenos días. Nos hace falta uno tipo en Rigallego, mayor, pero efectivo. Sí, estaría muy bien, algo así. Coque Zaragoza, ¿puede ser el delantero Racha Fetal? Un saludo. Puede ser. Uh-huh. Alberto Santos, ayer hablábamos aquí de lo desordenados que son Saidu y Ademo. Iván y los ponen juntos. El resultado se vio en la segunda parte, fue un descontrol. Gorka Pérez, se ha complicado mucho Lalo con la renovación de Tachi. Le estáis dando a Tachi, ¿eh? Sí, sí. No os gustó el despeje, ¿eh?
2: Oh, pobre hombre.
0: Ese es lo más comentado del partido de ayer. David, yo cedería a Tachi a un segundo a Ref y saldría con Barrachina. Francisco Ramona, somos muchos zaragocistas por la zona del Prepirineo y hasta este año el Real Zaragoza y otros hacían todo lo posible para que fuéramos desapareciendo. Ir a Voltaña es un buen paso para cambiar esa dinámica. Yo también lo pienso, es agradecido con la zona pirenaica. Es que yo he vivido lo mismo, la gente es muy zaragocista por ahí. Tengo amigos que se cascan una kilometrada cada vez que juega el Zaragoza, vienen de Jaca a animar y se vuelven, siempre, todos fines de semana, cada dos. Merecen esa alegría. Yo sé que hay gente, por ejemplo, ayer nos escribían desde Barbastro, gente dolida porque era la segunda vez que se les cancela un partido que iban a jugar con el Zaragoza. Y dice, joder, yo soy del Zaragoza, voy siempre a verlos y me hace ilusión que vengan aquí, lógicamente. Es como una gira de estrellas, pero en vez de en China, en Aragón.
2: Sí.
0: Y sin ser estrellas.
1: Y que no tiene solamente Voltaña, que hay más sitios donde...
0: Claro, y es que, bueno, que hay un montón de sitios. En cualquier sitio lo van a agradecer.
1: En Benasque tienes un campo precioso.
0: Benasque.
1: Estaba ahí. Estuvimos el año pasado. Espectacular.
0: Claro. Claro que sí.
2: Es cuidar un poco al aficionado, que es que no es, claro. No es tampoco...
0: Que decías antes que estaban todos aficionados fuera del tiro de cámara. Que parecía que estaba el era campo
1: curioso,
0: vacío.
1: Era curioso, sí. Yo cuando enfocaron el partido, digo, qué cosa más rara.
0: No ha ido nadie.
1: Solamente es así, te lo juro. Mira, están los banquillos, 45.000 jugadores en los banquillos. Ocupaban casi toda la banda. Y 5 o 6 personas, pero digo, ¿qué pasa? No es normal. Y de repente volvieron una toma de cámara de las que estaban mirando el partido, la volvieron y estaban ahí todas, pero montados uno encima de otro. Igual había ahí 200, 300 personas.
2: A la sombra. Sí, había gente. A la sombra. Y hasta claro. Críos sentados en el suelo a pie de campo.
1: Casi jugando los críos.
0: Pues mira, a ver, si no se lesionan, queden cerca.
1: Un par de jugadas, que cuidado, ¿eh?
0: Que se queden cerca. Alguno, como sea central, Tachi, alguno igual le están pitando los oídos. Está yendo por los niños de Voltaña. Bueno, ese fue el rendimiento que fue. El siguiente partido es contra el Barbastro, como he dicho, pero se disputará al final en Zaragoza. Es una pena. Es una pena, se iba a disputar en Barbastro.
1: ¿Pero es la ciudad deportiva?
0: Sí. En la ciudad deportiva del Real Zaragoza jugarán el Real Zaragoza-Barbastro este fin de semana. Es el segundo amistoso de pretemporada.
2: Se podrá asistir, ¿no? Que sí, llevaba idea de ir, porque además conozco un
0: lo
2: chico...
0: difícil ahí es aparcar sin que tu coche no vuelque.
2: Sí, es verdad.
0: En la ciudad deportiva, pero ir puedes ir.
2: Sí, pues y seguramente iría más un chico, un amigo mío, Juan en el Barbastro. Tengo ganas de verlo también y ahí, por lo menos a los de Barbastro no, pero a mí me ha venido bien que sea aquí, porque yo sí que voy a poder ir, pero...
0: ¿Y qué pasa con el Ibar Martínez?
1: ¿Qué pasa con el césped del
0: Ibercajas? Pues es la segunda vez que han tenido problemas, no sé muy bien, no debe estar en condiciones adecuadas para... No sé, es la disputa de un amistoso, yo no sería muy... muy tiquismiquis, pero igual no está bien para la disputa de un partido de un equipo.
1: Que si no está, no está, ¿vale? Pero ¿qué es lo que le pasa?
0: Es que no soy jardinero, macho. Claro, no sé.
2: Y bueno, el de ayer, por ejemplo,
1: me parece
2: tampoco
1: muy mal.
0: Y de hablo de fútbol, que tampoco sé. Sí.
2: Que el campo de ayer, que eso, que tampoco es que fuera.
1: No, no.
2: Que al final es un. Pues es lo que es.
0: Pero no estaba mal. Está bien.
2: No, sí, yo no, lo que sí, lo sí, noté sí, muy lento, muy lentote, y mira que lo regaban. Lo noté un poco pesado, un poco largo. Pero
1: varias calvas, una de ellas importante.
2: Pero lo que decíamos antes, que al final es un campo de un equipo de segunda regional.
1: Que sí, que sí, que sí. Que sí, que sí.
0: Estas tonterías.
1: Chiquismiquis.
0: Sí. Me parecen pijaditas del fútbol actual.
1: Sí, sí, sí, sí.
0: Realmente,
1: sí.
0: Si eres un deportista de élite y no estás capacito para jugar una horita en un césped un poco duro o blando o con calvas, pues no sé qué deportista eres.
1: ¿Sabes qué pasa? Que yo siempre he jugado en hierba, ¿sabes? Y por eso.
0: Sí, sí, yo también. Sí, sí.
2: Que como, pues, como
1: por eso veo un campo de sol, me la como. Claro. Veo un campo de sol, me la como.
0: Yo cuando ya pusieron todos los campos de césped artificial, fíjate que si era guarro y físico y tal y de ir a choques y tal, que cuando jugaba en tierra decía, voy, partidazo.
1: Yo,
0: ya, hoy se juega lo que me gusta.
1: Yo ni los llegué a conocer, los campos de césped artificial.
0: No, están bien, yo no sé por qué se quejan tanto de jugar en césped artificial.
2: Además, ni
0: no lo entenderé jamás. A ver, el balón no corre igual, es cierto. Pero es que pienso que el mejor equipo tiene que ser también el equipo con más capacidad de adaptación a los problemas. Que hace mucho aire, es que hace mucho sol. Por ejemplo, lo que hacía Xavi en el Barça. El césped está largo, nos ha jodido, claro. Si quieres te pongo un cartel luminoso alumbrando la portería, el balón te lo hincho a tu te tengo que poner las complicaciones que pueda.
1: Mira, un ejemplo
0: dentro de la legalidad.
1: Es que mucha gente se acordará, los que son de mi época. Yo jugaba en el Oliver, ¿vale? Y cuando el Deportivo Aragón tenía que jugar la Copa del Rey con un equipo que tenía el campo de tierra, nosotros éramos el sparring. Venían a jugar un par de partidos con nosotros. Para el nivel. Y muy bien, y no pasaba absolutamente nada.
0: Y es que el jugador que conocía que era bueno en césped, por lo que sea, también era bueno en tierra.
2: Claro.
0: El que es bueno es bueno.
2: Y el que es malo.
0: Y el que es malo es
2: que porque juegas en una alfombra no te van a salir perfectos los pases y los controles.
0: A mí esto me pasa con los partidos de Copa del Rey cuando algún partido se lo cargan. Porque es que tienen césped artificial, digo, oye, macho, cobras una millonada por un día, si fuera todos, pero un día que te adaptes a lo que vive el otro. No, es que Toni Kroos no puede jugar aquí. Pues no lo saques a jugar, es tu problema. Pero, hombre.
1: No, pero lo que dices tú, el que es bueno es bueno.
0: Hombre, claro que sí.
1: Juega aquí, acullá y al otro lado donde quiera, donde lo pongas.
0: Y el que quiere.
1: También.
0: Y lo que pasa es que ahora, bueno, después de esta
1: aptitud.
0: Abolición de los líneres ya y despedida. Eduardo Oñate, muchas gracias.
1: Un placer otra vez por aquí.
0: Germán Gallego, muchas gracias.
2: Igualmente.
0: Pulgarcito para vosotros, aupa el Real Zaragoza.

0: Hola, ¿qué tal están? Saludos y bienvenidos a este programa, que es el último de esta temporada, dedicado, ya saben, a los barrios de Zaragoza. A mí me gusta decir, hemos estado hablando durante todo un curso, de una temporada, a pie de calle, de las cosas que realmente preocupan a los zaragozanos a través, evidentemente, de la representación vecinal. Y hoy tenemos un programa, yo les decía ahora, es verdad, siempre será reivindicativo, siempre hablaremos de lo que importa, pero en un tono más veraniego, ¿no? A pesar de esta cuarta ola de calor, yo creo que es una.
1: Solo una.
0: Bueno, ya son casi amigos de esta casa, yo así los considero. Santos Gil, del colectivo Aloisal Abril Tenerías, ¿qué tal?
2: ¿Qué tal? Buenos días a todos.
0: ¿Cómo estás?
2: Pues bien, la verdad es que con trabajo en el colectivo, como siempre.
0: Ya, ahora nos contarás.
2: Con ganas de jubilarme de la jubilación, pero vamos, ahí estamos al pie del cañón.
0: Dicen que la jubilación es el jubileo, que de ahí venía, de jubilar, de celebrar. Bueno, Fermín Gracia, de la Asociación de Vecinos de La Huerva. ¿Qué tal? Buenas tardes, Fermín.
3: Muy bien, buenas tardes. Encantado de volver a estar en familia, vamos a decir.
0: Pues me alegro. Y Constancio Navarro, un clásico. Así lo presento ya, presidente de la Unión Vecinal de Zaragoza.
4: Y enhorabuena, porque por lo menos esto es una ventana para que los vecinos, los ciudadanos, podamos expresarnos libremente y podamos incluso debatir y compartir o no nuestras opiniones. Enhorabuena.
0: Perfecto. Pues mira, no lo habíamos previsto, Constancio y yo. Yo quería, porque al final no da tiempo, ya lo sabéis. Quería agradeceros especialmente a vosotros, y lo hago extensivo a todos los que han pasado por este programa, de verdad, vuestra colaboración, siempre que os hemos llamado. Tenemos un fijo, que es Constancio, fijos discontinuos, como Santos, como Fermín y como otros tantos, y lo quiero agradecer de verdad, en mi nombre y en esta casa, todo lo que hemos contado a lo largo de este año, de esta temporada.
2: A mí me gustaría agradeceros a vosotros porque, entre otras cosas, sois a veces la única vía de darnos voz y reivindicar nuestros problemas.
0: Pues encantados
2: porque no son inventados.
0: Porque esta es la tarea de un medio de comunicación. Ni más ni menos. Bueno, vamos a comenzar. Hemos dicho tono veraniego, pero nunca podemos perder el tono reivindicativo, sobre todo de temas que hemos tratado con Santos. A ver cómo les ponemos minuto y resultado. Con el Huerva también iremos enseguida y con otros temas de la ciudad que son actualidad. Santos.
2: Pues ahí hay varios temas que siguen candentes. Uno es, sigue siendo, por desgracia, el Parque Abril, que no es que esté como el verano pasado, pero seguimos teniendo problemas que parece ser que no se ponen de acuerdo entre las distintas concejalías e instituciones de tanto el Gobierno de Aragón como la Delegación de Gobierno para solucionar el problema. Hemos tenido reuniones con la Delegación del Gobierno. Sé que ellos, lo que es su parcela de trabajo, que son los de refugiados internacionales, lo siguen haciendo a la chita callando, porque si no sería efecto llamada.
0: Sí.
2: Y nos tienen al tanto de estas situaciones, pero el resto de gente que no vienen de protección internacional, pues porque no están en guerra, pues simplemente son emigrantes económicos que su país está hecho unos zorros y vienen aquí a ganarse la vida. Entonces, sigue sin haber un centro de emergencias en Zaragoza, que somos la única ciudad importante que no lo tenemos. Sigue sin haber coordinación entre los centros de acogida y siguen sin tener un dispositivo de emergencias diario. Por ejemplo, sacas a la gente del parque que tienes el albergue al lado y habría que darles ahí, digamos, acogida para esa noche y evitar, en fin, bueno, todas estas cosas que siguen estando ahí y que no hay forma de arreglarlas. Vamos a pedir una reunión a tres bandas para que se descaren entre ellos, invitaremos a la prensa para que haya luego una rueda de prensa y se les pueda preguntar. Eso por una parte, y el tema de la rehabilitación, la verdad es que he tenido ahí golpes también.
0: Recuerda, hace un poco de historia. Pues claro, sí. La audiencia igual ahora, muchos bueno, son fieles, pero
2: razón,
0: otros se incorporan
2: sí.
0: al...
2: Tiene razón. El proceso que se inició pidiéndole explicaciones a Zaragoza Vivienda, o el ayuntamiento, que le ha cubierto todo de una opacidad impenetrable, nunca nos han dicho por qué un proyecto que nació como una rehabilitación integral de un barrio de 700 viviendas...
0: Sí.
2: Se rompió esa economía de escala y luego ha sido un puto desastre. Aparte de las chapuzas de construcción que estamos viendo, y las tengo yo enfrente, porque están rehabilitando la acera de enfrente y la mía no.
0: Uh-huh.
2: En fin, y con eso ya que te diga, es todo. Entonces, parece ser que sí que va a haber un proyecto, han conseguido fondos FEDER, para rehabilitar 149 viviendas. Ya veremos si siguen cayendo en los mismos defectos que han tenido hasta ahora o nos piden la opinión de los vecinos del barrio, pues para decir, hombre, no que se nos haga las cosas a medida, pero para solventar a uno de los problemas que estamos teniendo. Este verano hemos asado a fuego lento a las abuelas de 90 años porque les han quitado los aires acondicionados. Hacía un calor, en fin, que os voy a contar, que no, sí, que no sepamos
0: que no suframos todos,
2: y de sí, esta única ola de calor,
0: sí, con alguna pausa
2: que hemos tenido, muy breve, alguna pausa desde mayo, y en fin, y cosas de estas que habría que solucionar cuando se construyeran, y de futuro, porque si esto es así ahora, que en teoría ya está aislado, no sé qué va a pasar en el futuro. Eso por una parte. Y por otra, pues el golpe que nos han dado en el Defensor del Pueblo Europeo, que nos dice que es una decisión política del Parlamento y que no puede entrar. Digo, y entonces, ¿quién nos protege de las decisiones políticas?
0: ¿Para qué entra? ¿En dónde entra el Defensor del Pueblo Europeo? Claro, me pregunto.
2: Se lo tengo que preguntar. Tengo 2 meses para contestarle. Ya. Me contesto el día 22 y ya os tendré al corriente cuando escriba.
0: Sí, porque este tema sabemos que se elevó hasta Europa. Participaste
2: con la Fiscalía Europea, fui a la Comisión y de ahí pasó a la Comisión Europea, digamos al Consejo de Ministros Europeo, y ahí decidieron que no tenía lugar, que habían aplicado correctamente el reglamento las últimas instancias, es decir, Zaragoza Vivienda, claro, ¿cómo se va a echar piedras a sí mismo? Y entonces, bueno, yo lo que les decía en el escrito es decir, ese reglamento hay que corregirlo, y en última instancia Zaragoza Vivienda tenía que haber corregido para no desfavorecer a los que se pretendía proteger.
0: Recuerdo, por resumir, que es muy complejo, fondos europeos,
2: correcto,
0: que llegaban, pero que se quedaron, según a vuestro juicio, un poco en el camino, o no se destinaron.
2: No lo sabemos.
0: Claro, es que no sabéis a dónde.
2: Nunca nos han dicho qué pasó. ¿Cuánto pidieron? ¿Cuánto vino? ¿Por qué no se pidió el resto si no hubo? En fin, todas esas preguntas. Eso, que...
0: Sí. Ahora abro la mesa a Fermín y a Constancio por cualquiera de los dos asuntos de los que hemos hablado otras veces aquí.
4: Yo a Santos, como cada vez que coincido con él, darle la enhorabuena y felicitarle por las gestiones que hace, la capacidad que tiene. Ha llegado al Parlamento Europeo, ha llegado al Defensor del Pueblo Europeo, a donde parece que nadie podía llegar, ¿no?
0: Un vecino gladiador.
4: Podríamos
0: calificarlo así, ¿no? Porque hay que luchar.
4: Yo le doy la enhorabuena.
0: Y llegar hasta donde se pueda, ¿no?
2: No tenemos otra.
0: Claro.
4: En cuanto al tema de los que duermen en el parque, evidentemente hay una distinción clara. Los que tienen una... vienen refugiados, digamos. Tienen una...
0: ¿Te refieres a los del Sistema de Protección Internacional?
4: Sí.
0: Que vienen... Claro, que no son... Es bueno a veces hacer la distinción, ¿eh? No son los mismos los inmigrantes que puedan llegar de una manera u otra que los que vienen por un Sistema de Protección Internacional.
4: Tienen unos papeles, no me salía
0: refugiados,
4: los papeles que vienen que dicen que son refugiados políticos o religiosos o lo que sea, pero vienen refugiados de un país, esos tienen un tratamiento. Y el resto, el que viene sin esas papeles, pues parece que tiene otro tratamiento, ¿no? El problema es que ahora con esta regularización masiva... el trámite para hacerte refugiado y no hacerte, por un lado, y regularizarte directamente es mucho más corto regularizarte directamente que con si vas por la vía del refugiado político o religioso, del tipo que sea. Entonces, bueno, va a haber mucha más gente que no va a estar en esa condición de refugiado. Va a haber más problemas y no, recordemos que esta regularización masiva va a seguir, va a haber otras después, porque la gente sigue llegando, va a seguir llegando. Y por lo tanto, esto que nos venden de que es masiva para todos, no, y para los que vengan después otra y otra y otra.
0: Esto lo ha denunciado Mariano Ros en más de una ocasión, la consejera de Políticas Sociales, que iba a pasar ahora, después de la regularización.
4: Y en cuanto a las viviendas de Alois Ala y los fondos europeos y demás, yo es que lo he dicho aquí ya varias veces, el ayuntamiento, las administraciones en general, yo creo que deben contar con los vecinos desde el primer momento, tienen que ir de la mano con ellos y no hacer sus gestiones, que pueden estar bien, pueden estar mal, pueden estar equivocadas o no, y después decirles a los vecinos hoy que nos hemos equivocado. Vamos a ir todos juntos de la mano desde el principio y vamos a hacer las cosas a la vez y seguro que salen mejor.
0: Pues sí. Fermín.
3: Bueno,
0: de lo que quieras, ¿eh?
3: No pasa nada. Lo primero, desde luego, hay que hacer una diferencia muy seria entre lo que es un inmigrante y un refugiado.
0: Sí.
3: Inmigrante es un pacto, entre un acuerdo entre un Estado y un individuo. Un Estado que necesita mano de obra y el individuo que quiere mejorar su condición de vida. Y entonces tiene que haber un acuerdo entre las dos partes. Un refugiado es el que quepa. Todo el que necesite por humanidad hay que acogerlo. Sí. Y es totalmente distinto. Antes muchos pedían el régimen de refugiado para estar un tiempo en España, como el papeleo era muy largo y cada vez había más gente que lo pedía, contaba como tiempo de residencia, entonces podían facilitar los papeles, se cambió y se dificultó con el último cambio y muchos que habían llegado solicitando el ser refugiados, luego pidieron ser... Bueno, ya no les contaba el tiempo de refugiados para poder regularizar su situación. Entonces, se quedó un limbo un pelín complicado. Lo que está claro es que si hay aquí una persona, hay que atenderla y si no, no se le da cabida. Si invitas a alguien a tu casa, si hay alguien en tu casa, es para darle a comer y tratarle como alguien de tu casa. Y si no, no le dejas entrar.
0: Exacto. Parque Brühl, yo quería añadir algún detalle sobre el Parque Brühl. Los políticos, no me refiero a estos, todos, cuando se da una situación como la que se dio en el Parque Brühl, vamos a hacer memoria.
2: Del verano pasado.
0: No, y se cerró después el Parque Brühl, eso fue en diciembre, pero todos nos dicen, no se preocupen que ahora, más o menos, no lo dicen con esas palabras, todo va a cambiar. Todo va a cambiar porque vamos a renovar el Parque Brühl, hubo mucho tiempo de desinfección, lo vamos a cuidar para que esté limpio y para que no se produzcan los hechos que se han ido produciendo en el pasado. Y quiero poner un elemento más, La ordenanza cívica, si recordáis, al principio, y tuvo que dar marcha atrás la alcaldesa, decía que no se podía, que era falta grave pernoctar en jardines o zonas verdes, como por ejemplo el Parque Brühl. Claro, alguien le debió decir a la alcaldesa, oiga, es que esta gente dinero no tiene. Le puede poner esto en una multa de 1.500 euros, pero esto no. Y en la nueva ordenanza cívica, que bueno, por un error administrativo se aprobará, pero en septiembre, ya se considera una falta leve. Yo sigo diciendo que 50 euros tampoco tendrían para abonar, ¿no? Por eso quiero poner esos dos temas. De lo que decía Santos, ¿no? El Parque Brühl, que se nos prometió que iba todo a cambiar.
2: Estamos un poco desencantados con la señora Chueca. Precisamente por esto, ¿no? Porque se empezó a abrir, se replantó césped, se replantaron especies vegetales.
0: Que todavía, no dudamos de esa buena intención
2: de
0: renovar el parque.
2: Todavía no se han renovado los juegos infantiles, ni los aparatos de calistenia, ni los aparatos para la gente mayor, que también lo había. Pero bueno, supongo que con el tiempo llegará. No lo sé si renovarán todos a la vez, porque parece ser que quieren renovar todos. El problema, lo he apuntado antes, es que no hay un sistema. Es decir, si por ejemplo el Parque Brühl, hay otros más. Otros puntos más en Zaragoza. No somos los únicos de Zaragoza. Yo, obviamente, entiendo del
0: barrio. Ya sabéis la problemática, la cercanía al albergue, etcétera,
2: claro,
0: etcétera. Digo, por estas personas que pernoctan.
2: Hay un problema, que uno es que dan comida gratis todos los días, entonces yo sigo pensando que había que ligarlo a otro tipo de requisitos, por ejemplo... te damos de comer, pero si te apuntas a un programa de integración, aprendes castellano para encontrar trabajo, a unos cursos, aunque fueran básicos, de formación laboral, de lo que sea, etcétera, etcétera. Pero claro, si no haces eso, lo único que haces es cronificar un problema y luego ya es muy difícil de solución. Y por otra, hay que modificar la reglamentación del albergue, por ejemplo, que hubiera un sitio dentro del albergue que está ahí al lado, donde pasará la policía municipal, que no pasa,
0: ya,
2: los levantara y decir, vámonos al albergue, aquí no podéis estar. O sea, no podéis estar de ninguna de las formas porque es un espacio público.
0: Salvo que ellos no quieran ir al albergue.
2: Claro, que ellos no quieran ir al albergue, pero claro, entonces...
0: pero pues, es un problema, estamos hablando de sinogarismo al final.
2: Claro, pero es que no han articulado ninguna
0: medida. Un problema que no parece que vaya a decrecer, sino todo lo contrario, el sinogarismo.
2: Bueno, yo creo que y esto ya es lucubrar gratuitamente, ¿no? Pero la migración ha sido consustancial con el ser humano a lo largo de la historia del ser humano, en todas partes. Entonces parece que esto sea un fenómeno nuevo.
0: Sí. ¿Algo más que declarar?
4: Sí, nosotros en la Unión Vecinal, lo que es la ordenanza cívica, no alegamos nada. Vamos, no hicimos ninguna alegación porque nos parecía que era, digamos, recoger lo que es el sentido común y la sensatez de cómo se comporta uno en el espacio público. Sí que estaba no sé si era un cebo o qué era, el tema de que, pues eso, un indigente que durmiera en un espacio público se le multará con hasta 1.500 euros.
0: Es que no tenía sentido.
4: No tenía ningún sentido. Yo creo que estaba más pensado para aquellas, no sé, los pilares o yo qué sé, cuando hay... digamos, multitudes pues que al final duermes la borrachera en el parque, ¿no? Bueno, yo creo que estaba más pensado para eso, pero bueno, yo creo que es una ordenanza que se tramitó bastante bien. En la plataforma Idea Zaragoza hubo un periodo en el que los ciudadanos pudieron expresarse, se recogieron todas las aportaciones que se hicieron, se elaboró un informe y se elaboró al final la ordenanza definitiva, que yo creo que, excepto el tema este que parecía que era un cebo, para que todo el mundo se fijara en eso y nada más, yo creo que esta es una cosa razonable y es lo que hacemos todos en la calle cuando tenemos sentido común.
0: Sí, que igual a la ordenanza a veces los medios no le damos mucho bombo, pero luego es verdad lo que dice el gobierno de Zaragoza, luego las infracciones... es una minoría los ciudadanos que cometen infracciones y luego se tienen que ver y sancionar.
4: Sí, yo recuerdo cuando en el año 95 se catalogó como delito, por el Código Penal, hacer una vivienda en suelo no urbanizable protegido, se castigaba con cárcel.
0: Código Penal.
4: Luego los que aplican estas normas, los jueces, fueron muchísimo más sensatos que el redactor
0: laxos,
4: de la ley,
0: ¿no?
4: Y aplicaron con mucho sentido común la norma. Yo creo que aquí va a pasar lo mismo. O sea, la policía local, cuando aplique esta ordenanza, lo aplicará con un sentido común también y no será para nada extraordinario, ¿no? Lo que
0: Fermín.
4: Pase.
3: Esto es aquí, para mí entramos en un tema que es casi filosofía del derecho, por eso un problema muy serio cuando una ley pasa a ser interpretable y caemos en la arbitrariedad. Eso es caer en el antiguo régimen, la situación previa a la Revolución Francesa. Una ley está para ser aplicada.
0: Sí.
3: Y tenemos unos políticos con lo que se llama en política el equipo Aranzandi. Es decir, los políticos son los actores a los que votamos y detrás han de tener gente válida que sepan trabajar. Y una ley tiene que estar bien redactada para que no sea interpretable, sino que sea aplicada. Entonces, si no saben redactarla... es un problema muy serio, porque si lo tienen que dejar a la interpretación de cada policía, de cada juez, estamos cayendo en una arbitrariedad que no es propia de una sociedad democrática del siglo XXI.
4: Sí. La técnica legislativa de la dictadura, hay que decirlo así, era muchísimo mejor que la democrática. Quizá porque había muy pocos redactores de ley y tenían conocimiento, no lo sé. Pero desde el punto de vista judicial todo el mundo dice lo mismo. Las leyes del franquismo, las básicas, ¿no? El Código Civil, Penal,

0: gustaría incidir que da igual la ley que se redacte si no hay medios para hacerla
1: Exacto,
0: cumplir.
1: exacto.
0: En
1: También,
0: el
1: también.
0: artículo 26, en la página 19 de esa ordenanza, bendita IA que me lo resume todo, el comentan que a partir de 3 personas con consumiciones alcohólicas en la calle ya se considera que es
1: Sí, eso
0: botellón y
1: es un
0: se le...
1: botellón a partir de 3, como las manifestaciones.
0: No, me pregunto estos pilares cómo lo harán cumplir. Me pregunto si a la salida o a la hora de cerrar los bares o de vez en cuando pasar una patrulla para hacer cumplir la ley, porque actualmente en nuestro vecindario estamos teniendo problemas con algún bar que ha debido cambiar de dueños y ya están sacando bebida, están volviendo a hacer jolgorio y dudo que estos jóvenes que están disfrutando la vida, que son, no tienen por qué saberse la
1: No,
0: legislación, se la
1: no,
0: tiene que
1: no.
0: saber el dueño del bar, que es el que tiene que hacer, por él es el
1: Respetar
0: responsable.
1: la
0: Exacto.
1: legislación.
0: Y la ordenanza lo reconoce como responsable, ¿eh?
1: Sí,
0: También
1: sí, sí.
0: al dueño del bar. Exacto. Y dudo que esos jóvenes estén esperando a que se apruebe la ley en septiembre, la ordenanza, mejor dicho.
1: Yo creo que para el Pilar también se vuelve laxo el
0: Bastante. Entonces,
1: cumplimiento del botellón.
0: esperamos que haya medios, porque una ley
1: Porque
0: sin
1: si
0: medios
1: no,
0: para hacerla cumplir, como la de dar de comer a los animales, que luego nos genera problemas de salud pública, porque
1: sí,
0: tenemos personas que dan de
1: sí,
0: comer a las
1: sí.
0: palomas, a los
1: Y no es
0: patos y no
1: tema
0: sé qué,
1: menor, ¿eh? No es tema
0: y
1: menor
0: se nos
1: eso.
0: llena de ratas, las palomas que depositan sus excrementos.
2: ¿Qué me vas a contar?
1: A ver, de esto que había comentado algo,
2: No,
1: Santos, ¿qué te parece?
2: en principio me parece correcto la grabación. Luego ya entraríamos, es discutible, no lo sé si el más de 3 o menor de 3,
1: Ah,
2: que
1: bueno,
2: es que eso ya sería,
1: eso ya.
2: ¿qué se considera botellón? ¿Está cuando está en 4 o 5? Pues yo creo que claramente sí, ¿no? Entonces, ¿dónde pones el
1: Y
2: límite?
0: las. Si me permites, esto es como a la hora de tener relaciones, creo que uno es un solitario, dos es sexo normal, tres un trío, cuatro intercambio, cinco intercambio con mirón, seis ya es
1: Bueno,
0: orgía. Pues esto
1: este es el tono vacacional al que me refería yo, el tono vacacional. Y por cerrar el tema de la ordenanza, porque iríamos al Huerva enseguida, brevemente, las infracciones muy graves, tampoco hay muchos cambios, ¿eh? Hasta 3.000 euros, sobre todo actos vandálicos contra infraestructuras inmobiliario municipal, sobre todo además si son BIC, si son bien de interés cultural, grafitis con materiales agresivos, vertido incontrolado de residuos, eventos ilegales, venta ambulante ilegal, todo eso es muy grave.
2: Vertido incontrolado
1: De
2: de
1: residuos.
2: es dejar la bolsa de basura al lado del contenedor.
0: Para
1: Pues
0: Nati, sí.
2: No, es que
1: Ya.
2: esto es un tema que hemos discutido
1: No, no, y que
2: en el ayuntamiento,
1: se reproduce en muchos bares de
2: casi
1: la
2: se
1: ciudad.
2: reproducen muchos barrios. Claro,
1: Ahí llegan las
2: nosotros,
1: cucarachas, los roedores, etcétera,
2: efectivamente. Y
1: etcétera.
2: además es que alguien diseña el contenedor en función del camión nuevo que van a comprar para que vaya solamente una
1: Ya.
2: persona, que antes iban tres. Para vaciarlo y cogían el contenedor y las bolsas. Ahora solamente el señor
1: Bueno.
2: con el mando remoto.
1: Sí. No, que vamos al Huerva. Vamos
0: No,
1: al
0: pero
1: Huerva, ponemos aquí.
0: por acabar, el problema
1: Fermín.
0: no es el ciudadano que va con sus bolsas cargado al contenedor y lo encuentra lleno. El problema es del servicio municipal, que no pasa con la debida frecuencia.
1: Pues sí. Aunque eso no quita para que todos seamos cívicos, porque hay veces que la gente directamente, o cuando ocurre, cuando hay 2, 3 días al año que no se recoge la basura. Y se pide, por favor, que es Navidad, Año Nuevo, etcétera. Y al día siguiente te encuentras, pues, la ciudad como te la
0: Y
1: encuentras.
0: respecto a la limpieza, a los
1: ¿Sí?
0: grafitis y demás,
1: ¿Sí?
0: poco después de venir aquí por última vez me encontré con unas personas que estaban haciendo unos grafitis en el edificio de mi casa. Llamé al 092, no lo cogían. Ahora resulta que al 092 lo van a pasar al
2: El 112.
0: 112 para que aún sea un
1: Sí.
0: teléfono menos urgente. Llamé al 010 porque antes limpiaban los grafitis y sorprendidos, casi indignados, de cómo se me ocurre que el ayuntamiento vaya a limpiar mi casa. Digo, porque somos una zona altamente afectada por este problema y antes había una solución con una concesión a una asociación que se llama Mapiser, luego lo
1: Sí,
0: limpiaba
1: sí.
0: FCC y ahora ya no va a haber nadie que se encargue de limpiar los grafitis que tenemos semanalmente y actualmente ya no hay nadie al otro lado ante el vandalismo reiterado que sufrimos en nuestro vecindario.
1: Ahora vamos al Huerva. Igual que le he dicho a Santos, minuto y resultado. ¿Cómo está ahora todo ese gran proceso y esas fases de las obras del Huerva?
0: Pues ahora está todo levantado, es el momento como si fuera una mudanza en el que está todo en cajas y aún no hay nada ni en
1: Sí.
0: una casa ni en la otra. Está en ese momento las luces, tenemos unas que parpadean en una orilla del Huerva que parece un poltergeist. No sé cómo harán los vecinos, sobre todo en las plantas más bajas,
1: Sí.
0: porque
1: ¿Pero esto por
0: puedes.
1: qué? Porque hay esas luces estroboscópicas, ¿no? Creo que es la palabra.
0: Sí. Pues
1: El
0: muy
1: palabra.
0: buenas. No sé si será la sesión dance que tendrá alguien en privado. o sabe Dios qué, pero la verdad es que no sé cómo harán los vecinos, sobre todo los de enfrente, sí, los de la calle Rivas y demás, porque son unas luces parpadeantes, y claro, algo de luz te puedes acostumbrar, a la oscuridad es lo ideal para dormir, ya, pero una luz parpadeante, toda la calle paralela a lo que es el Instituto Goya.
1: Igual es para ahuyentar a los roedores.
0: Sí, las obras van un poco lentas, porque yo leí en prensa que iban a empezar en mayo, finales de junio, sí, con Genoveva Torres, aún no han empezado. Es cierto que vienen a tomar medidas, como si te fueran a hacer un traje, porque vi cómo estaban con el todolito, tomando las altitudes, las cotas y demás, pero no han empezado. Y no se comparan para acabar en plazo.
3: La impresión es que le han cortado el pelo y lo han dejado casi calvo.
1: Ah.
3: Han quitado muchos árboles.
1: Sí, sí.
3: Muy
1: sí,
3: poca sombra.
1: Ailantos.
0: Aún siguen.
1: Aún hay ailantos.
0: Hay bajitos, pero no los han erradicado. Y desde luego hará falta una política del ailanto seria. Porque si los han intentado eliminar una vez y en menos de un año vuelves a tener ailantos de este tamaño, que aún tenemos a decenas en cada tramo del Huerva, quiere decir que haría falta reincidir si no queremos que se vuelva a repetir con un mayor coste dentro de pocos años.
3: Y cuando crezcan los árboles que están plantando, pues pasarán bastantes años.
1: Mucho.
3: Y hay otra cuestión, que esta obra tiene fecha, tiene plazo.
1: Sí.
3: Y si se incumple, los fondos europeos se evaporan.
1: Por lo tanto,
3: habrá que cumplirlo.
1: Sí o sí.
0: Decir que se ha cumplido.
3: No.
1: Y desde la última vez que hablamos de esto fue a principios de julio, y quería preguntaros, son las cámaras que anunció la alcaldesa que se van a instalar en todo el río Huerva, en todo el trayecto, 40 cámaras de videovigilancia de alta tecnología, ayudadas por la IA, por la inteligencia artificial, con un doble objetivo, obviamente, respetando, vamos a ver cómo lo hacen, ¿no? Las van a colocar en lugares respetando la intimidad o la privacidad, pero para la seguridad de los zaragozanos, de los viandantes, cuando todo esté terminado, y también permitirán vigilar el cauce para anticipar posibles crecidas del río. Vale. 40 cámaras.
0: Las cámaras a mí no me molestan.
1: Sí.
0: Ahora, la clave está si van a ser efectivas o no, para qué van a servir, si va a haber consecuencias.
1: Sí va a haber consecuencias.
0: Cuando uno denuncie que ha habido un graffiti, van a localizar a los que han hecho el graffiti o un acto vandálico. Si va a favorecer que la gente vaya con capuchas y con bragas, porque no hay ninguna ley que prohíba la ordenanza. El burka sí, pero no sé si ir con gorra.
1: El burka lo han quitado de la ordenanza, como palabra burka. Vale. Sí, lo han quitado la palabra burka, han dicho que no se puede entrar si llevas un pasamontañas o algo que te tape a un edificio público municipal.
0: Claro, pero por la calle ir con braga y gorra no te impide, y eso es irreconocible.
1: Por la calle, de momento puedes ir como quieras, ¿no?
0: No, en pelotas no, ni en ropa interior, que lo pone la ordenanza.
1: Efectivamente. Pero, bueno, lo de las cámaras, ¿os parece?
3: Todo lo que sea aumentar la seguridad y que todos vayamos más seguros por un espacio verde con muchos desniveles y muchos rincones, digamos.
1: Rincones oscuros, disuasorias, ¿no? Estas cámaras deberían ser disuasorias.
2: Bueno, cámaras ya tenemos, por lo menos ahí en la entrada del Puente de Hierro, ahí hay unas cuantas cámaras ahí, y que además cuando vas con el Bluetooth te interaccionan y te lo estropean. Si no invaden tu intimidad, la verdad es que efectivamente es un medio que tenemos para protegernos de actos vandálicos y bueno, y otras. Lo que yo no veo claro es que nos protejan de las riadas, porque ¿dónde van a poner la cámara para evitar la riada? ¿Con cuánto tiempo van a avisar? Es decir, si pones, por ejemplo, a la altura del Puente de los Gitanos, pones una cámara que viene la riada.
1: Hombre. Tengo el detalle, es un poco extenso. De dónde van a poner cada cámara.
0: El Huerva, pero este año, porque también vives cerca, hemos vivido una riada larga y continua, yo no sé con qué motivo, casi un mes, con un caudal casi 40 veces por encima de lo habitual.
3: La competencia es de la Confederación Hidrográfica del Ebro. Y ellos tienen sus medidores para saber cuándo viene la riada y cuándo va a llegar.
1: Hombre, hubo inundaciones en Cuarte de Huerva importantes este año.
0: Pero en Zaragoza estuvo muy elevado el caudal y no hubo ni el más mínimo riesgo estando a 20 metros cúbicos por segundo, cuando el caudal medio suele ser medio metro cúbico.
1: Ajá.
0: O sea, 40 veces por encima de lo habitual y no hubo ni el más mínimo riesgo. En Zaragoza ciudad.
3: Suele coincidir con deshielos o con lluvias intensas.
1: Muchas veces con lluvias. lluvias arriba.
3: Embalses del norte tienen que bajar, tienen que evacuar porque
1: no dan abasto.
3: No les cabe el agua que viene.
1: Sí, luego llegan.
3: Normalmente esos son los aumentos del caudal.
1: Pero los expertos hablan de que siempre, históricamente, las crecidas del Huerva
3: son malas,
1: son peligrosas, evidentemente.
2: Bueno, históricamente se han llevado incluso puentes, ¿no? Incluso pararon, por lo que dicen los carteles ahí que ponen cuando pasear por el río, que pararon el Ebro.
1: Un minuto nos queda. Vacaciones, que no sé si habéis tenido o vais a tener. Playa, montaña...
3: Por acabar el tema este. No, en Carrete, quería recordar que hubo una riada, que hay una urbanización que se hizo mal en terreno inundable y se inundó. Pero es que el ayuntamiento había inaugurado una residencia de ancianos que con esa riada se le inundó. Y a pocos días de inaugurarla hubo que sacar a todos los abuelos. En fin, perdón. Las vacaciones.
1: Vacaciones, playa, montaña, Zaragoza.
2: Yo me quedo.
3: Zaragoza.
1: O sea, Zaragoza.
0: Playa.
1: Playa.
3: Zaragoza.
1: Y Zaragoza. Bueno, yo también podría contestar. Mitad Zaragoza, mitad Europa.
0: Hola.
1: Europa. Hola. No somos europeos, ¿no?
0: Sí, sí.
1: Santos lo ha podido comprobar, además. Sí. Otra cosa es el funcionamiento del Defensor del Pueblo Europeo, que lo dejamos ahí en stand-by. Gracias a los tres de nuevo. Santos, Fermín, Constancio. Buen verano, buenas vacaciones. Y gracias a ustedes por su atención. Se quedan con la mejor programación.
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0: Muy buenos días, ¿qué tal están? Bienvenidos a este Tiempo para la Información de Aragón, aquí en Ebro FM, en este viernes 31 de julio de 2026. Eso significa que viene la operación salida, la más importante, sin duda, del verano, y estamos en ola de calor. Vamos a ver la previsión de la Agencia Estatal de Meteorología.
1: Buenos días. Hoy en Aragón las temperaturas bajan. El descenso será más significativo en el cuadrante noroeste. No obstante, continuamos con peligro importante por máximas que pueden alcanzar o superar los 39 grados en la ribera del Ebro de Zaragoza, y atención también a las máximas que pueden alcanzar o superar los 36-38 grados en amplias zonas de la región. Hoy con máximas de 40 en Teruel, 39 en Zaragoza, 37 en Huesca, 36 en Albarracín. Mañana las temperaturas diurnas continuarán bajando ligeramente. Hoy comenzamos en la mitad noroeste con intervalos nubosos, en el resto con cielo poco nuboso. Esta tarde aparecerán nubes de evolución, con chubascos acompañados de tormenta, rachas muy fuertes y granizo en el nordeste de Teruel y la parte oriental de la ribera del Ebro a partir de la tarde, y en el este de Huesca a últimas horas. Tendremos también calima. El viento comienza flojo, de dirección variable, tendiendo al mediodía a suroeste con intervalos moderados en el sistema ibérico y a régimen de brisas de valle en el resto, girando a noroeste en el valle del Ebro a últimas horas. Es una información de AEMET.
0: ...24 son los grados que tenemos ahora mismo en el centro de la capital aragonesa. Seguimos con muchísimo calor. Los descensos de temperatura son de 1 o 2 grados a lo sumo. Llega el final de julio y podemos decir que la polémica suscitada por el recorte de plazas judiciales en Aragón también llega a su fin. Y llega a su fin porque Bolaños, el ministro de Justicia, sí que ha contestado por fin a la carta que le enviaba el gobierno de Aragón, que le enviaba Mar Vaquero. Y se ha confirmado lo que ya habían anunciado. No van a dar marcha atrás. E incluso Bolaños dice que la ampliación de unidades judiciales es la mayor que se ha producido en Aragón en un solo ejercicio en toda la democracia. Recordamos, de 11 plazas a 7. Esto para Bolaños es aumento. En fin, el caso es que el Partido Popular lo que pide ahora directamente, ya que no rectifica y que no argumenta realmente objetivamente por qué se ha dado esa situación que se califica desde Aragón de discriminatoria, arbitraria e injustificada. Escuchen, la portavoz adjunta del PP en las Cortes, Elena Llué, pide directamente la reprobación del ministro.
2: Donde, además de condenar el trato discriminatorio que se está dando a esta comunidad autónoma con respecto al resto de territorios españoles, le pedimos que revierta ese recorte del 36% en el reparto de plazas judiciales y, por supuesto, pedimos la reprobación del ministro Bolaños por su ineptitud y por su soberbia ante la arbitrariedad en la toma de decisiones, que no viene justificada por criterios técnicos, sino simplemente políticos.
0: No ha sido solo el Partido Popular, no ha sido solo el Gobierno de Aragón. El Tribunal Superior de Justicia de Aragón sacó un comunicado muy duro, rechazando el agravio. Y también el Colegio de Abogados de Zaragoza se ha pronunciado en el mismo tenor. También Elena Llué reclamaba a la secretaria general de los socialistas aragoneses, Pilar Alegría, que se pronuncie sobre esto y defienda los intereses de los aragoneses frente a una decisión que deteriora la prestación de un servicio público esencial, como es la justicia. Seguramente, y lo sabe, Ayue tendrá que esperar sentada a que Pilar Alegría se manifieste sobre este tema. Sí que lo ha hecho recientemente sobre otros dos. El tema de la vivienda. Les contamos esta semana que el Gobierno de Aragón había aprobado la actualización del módulo de la vivienda protegida de Aragón, la VPA, que pasa de 1.845 a 2.104 euros por metro cuadrado útil. Lo que pretende el Gobierno de Aragón es garantizar la viabilidad de nuevas promociones e incrementar la oferta. Eso sí, tiene que amortiguar el impacto de esta actualización y facilitar el acceso a la vivienda en propiedad ampliando las ayudas del programa Compra tu Vivienda. Ante esto sí que ha reaccionado Pilar Alegría.
3: Curiosamente, ayer nos tuvimos que enterar que el principal problema de la vivienda en nuestra comunidad autónoma parece ser, según el Gobierno de Aragón, que es que las empresas no ganan lo suficiente como para poder construir vivienda pública, cuando yo creía, como creo que la mayoría de los aragoneses, que el principal problema de la vivienda es que las familias, y especialmente los jóvenes, no pueden acceder de ningún tipo a viviendas por ese precio tan abusivo que tienen.
0: Seguramente la memoria, ya saben que es selectiva, olvida Pilar Alegría que actualmente la ley estatal de vivienda acumula fracaso tras fracaso y que Isabel Rodríguez, la ministra de Vivienda, ha tenido que retrasar a septiembre el decreto sobre vivienda porque no tiene apoyos, porque no tiene ningún apoyo sobre algo que preocupa tanto a los españoles y, por ende, a los aragoneses. Sí que Pilar Alegría se refería también ayer, como no, al tema del gobierno de Sánchez y del PSOE, la emergencia climática, y le pide al Partido Popular sensatez y responsabilidad para sumarse a ese pacto de Estado. Dice Alegría que esperan que sean más dirigentes que las 57 medidas que anunciaron para mitigar las consecuencias de la guerra de Irán y que no han puesto en marcha ninguna, y que adopte medidas de ayuda a los municipios afectados por los incendios forestales, algo que ya reconoció el Gobierno de Aragón que, por supuesto, iba a hacer. Y dejamos ahora estos temas y hablamos de la sanidad, en este caso con críticas que llegan de la izquierda del PSOE, de Izquierda Unida. Critica que el Gobierno de Aragón está disfrazando de falta de personal el desmantelamiento de la sanidad pública. Ya saben que la izquierda siempre habla de esto y habla de privatización. Es otra visión de lo que está pasando. Marta Bengochea explicaba que la resolución de las últimas ofertas públicas de empleo, junto con el proceso de cobertura de plazas de difícil cobertura, confirma que la estabilidad laboral es el principal instrumento para atraer y para retener profesionales sanitarios.
4: Se utiliza siempre la excusa de que no hay profesionales, de que hay deficiencias en los servicios públicos para abrir la puerta o para poner alfombra roja a la privatización. Es un modus operandi que vemos en todos los ámbitos, no solo en la salud. Se retrasan las ofertas de empleo público, se generan estos agujeros negros, se amplían las listas de espera, se empeora la atención, se saturan los centros sanitarios y luego se dice que, como no hay profesionales, pues hay que acudir a contratar al sistema privado.
0: Dejamos la sanidad y las próximas noticias tienen que ver con la provincia de Huesca. Comenzamos precisamente en Binéfar, porque el segundo pabellón del complejo deportivo municipal El Segalar, anexo al construido en el año 1992, ha entrado en funcionamiento este mes de julio. Se amplían así los espacios disponibles para la práctica deportiva de los clubes de Binéfar y las actividades que organiza el ayuntamiento. Ayer lo pudo comprobar la vicepresidenta y consejera de Presidencia, Justicia, Cultura y Deporte, Mar Vaquero, una nueva instalación que ha supuesto una inversión de casi 2,5 millones de euros, 450.000 de ellos dependientes del Gobierno de Aragón. Mar Vaquero destacaba que la práctica deportiva requiere de instalaciones de calidad que permitan desarrollar la actividad con seguridad, comodidad y las mejores prestaciones, y recordaba la apuesta que el Ejecutivo de Azcón hace y va a seguir haciendo por el deporte.
5: El deporte es una actividad estratégica. De hecho, por eso hemos anunciado desde el inicio de esta legislatura un plan de apoyo, de tecnificación y relanzamiento del deporte aragonés, un plan de impulso al deporte donde tiene que tener un papel fundamental, sobre todo por esa labor y esa necesidad de poner en el centro no solamente el bienestar, el liderazgo también deportivo que queremos que tenga Aragón, sino que además contribuya también a la cohesión y a la vertebración territorial.
0: Hablamos ahora de economía, de competitividad, es decir, de la consejería de Eva Valle, que visitaba ayer Huesca y se reunía por primera vez con su alcaldesa, con Lorena Orduna. La consejera destacaba el crecimiento del ecosistema tecnológico oscense, sobre todo tras la llegada del centro de datos de Amazon en Plus y Hualca, un parque tecnológico que visitaba y que pudo conocer además las instalaciones que allí se encuentran de Stulz y de Podoactiva. Eva Valle indicaba el ejemplo que está siguiendo Huesca para ver cómo influyen los centros de datos en la economía de una ciudad, pero además destacaba otros aspectos del crecimiento económico de la capital oscense.
6: Y lo primero que quiero constatar es el dinamismo económico que tiene Huesca. Es así, o sea, estamos viendo un crecimiento y un protagonismo muy importante.

0: registrados para el centro de datos de Amazon Web Services, que se inició hace más de un año. Y ahora una buena noticia, sin dejar la provincia de Huesca, sobre todo ahora que estamos en pleno verano. El Gobierno de Aragón garantiza ya la apertura al público de la Iglesia de Santa María de Iguacel durante este mes de agosto, una solución impulsada por la Dirección General de Turismo, que depende del Departamento de Medio Ambiente y Turismo. Una solución que permite contribuir con seguridad al mantenimiento de ese entorno natural del Valle de la Garcipollera, donde se encuentra. Luis Biendicho es el consejero de Medio Ambiente y Turismo.
1: Nuestra vocación es dar hoy un inicio, pero conveniar y darle una absoluta regularidad y una tranquilidad a lo largo de los próximos veranos y a lo largo de los próximos ejercicios. Y entonces hoy pues hemos puesto ese primer paso, que es muy importante en ese trabajo de colaboración y coordinación, como os digo, entre el Gobierno de Aragón, la Mancomunidad, el Ayuntamiento de Jaca y la Asociación Sancho Ramírez.
0: Es decir, desde mañana se puede de nuevo visitar Santa María de Iguacel, una iglesia, recordamos, del románico del siglo XI que forma parte de la historia y de la identidad de Aragón. La iglesia permanecerá abierta los jueves, viernes, sábados y domingos de agosto, con dos visitas guiadas diarias, a las 10 y a las 12. Tanto las visitas como el servicio de transporte serán gratuitos para los usuarios. El acceso se hará desde el aparcamiento de Acín, situado a unos 3 kilómetros del monumento. Y ahora pasamos por Teruel. El Departamento de Vivienda, Fomento, Logística y Cohesión Territorial reabría ayer al tráfico la carretera A1507 a su paso por Calamocha. Se inauguraba un nuevo puente sobre el Jiloca, unas obras de sustitución de una infraestructura que tuvo que cerrarse por completo el 2 de diciembre del 25 al detectarse un riesgo inminente de ruina estructural. Octavio López, el consejero, quiso reconocer el comportamiento, además de los vecinos, que han tenido todos estos meses cortada la carretera, y les felicitaba por su comprensión y su paciencia. Las obras, adjudicadas por el procedimiento de emergencia por un importe de 876.000 euros y finalizadas ahora, ponen por tanto fin a un periodo en el que vecinos usuarios de la carretera han tenido que hacer desvíos para mantener las comunicaciones entre ambas márgenes del río Jiloca. Ahora vamos a hacer una pausa para la publicidad. Volvemos enseguida con más noticias de este viernes.
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0: Hay mucho que contarles hoy en cuanto a la información de Zaragoza. Ayer, además, la alcaldesa, que luego les contaremos, estaba cortando una cinta. Sí, sí, ya está cortando cintas la reforma de la calle Utrillas, pero atendía a los periodistas para hablar de varias cuestiones espinosas, todas ellas para el gobierno de la ciudad. Por cierto, comparecía, igual lo van a ir escuchando, con unos pitos de fondo, pitos de pitos, de los sindicatos policiales. Enseguida hablaremos de ese tema polémico, pero antes, las ordenanzas fiscales. El proyecto que ha sacado Chueca antes del otoño, antes de cuando era habitual. Un proyecto donde se nos dice que los impuestos se congelan, que las tasas, por supuesto, suben, agua, basuras, pero en el plano político, ¿qué ocurre? Que cada vez hay más distancia entre Partido Popular y Vox. Esto a nadie se le escapa, que tiene que ver con la nueva aritmética. Hay una tránsfuga en el salón de plenos del Ayuntamiento y el Partido Popular ya, obviamente, se puede apoyar en esa tránsfuga para determinadas votaciones, también para sacar adelante las ordenanzas fiscales e incluso, quién sabe, los presupuestos. Ayer se volvió a demostrar esas relaciones PP-Vox que ahora mismo pues no pasan por su mejor momento. Vox criticó que sacaran el proyecto de ordenanzas fiscales en solitario y además propuso

0: el ICIO, el impuesto de construcciones y obras, se rebajara un poquito. Y esto no le ha gustado nada a la alcaldesa, que además de decir que le falta lealtad al grupo de Vox, se expresaba así sobre ese impuesto en concreto.
1: Esto y hacer todos los proyectos que están planteados en el presupuesto. Hemos estado hablando y presentando estas ordenanzas fiscales y no se nos trasladó ninguna petición, no se nos trasladó ninguna cuestión, y de repente yo me enteré por la rueda de prensa de esta propuesta normativa de reducción del ICIO. Me sorprende bastante. Yo creo que nosotros hemos mantenido unas ordenanzas fiscales que son muy competitivas.
0: Pues se nota en el tono de voz de la alcaldesa esa crispación, ese enfado, porque tenía detrás las protestas, evidentemente, y eso no le gusta, no le gusta a ningún político, por otra parte. Y hablamos de esa polémica, de esas protestas, claro, el sistema Biogen. Ya saben que hay una unidad, la unidad Égida de la policía local, para atender a estas mujeres víctimas de violencia machista. Pero resulta que de momento solo ha habido 9 policías, 9, el 1% de la plantilla, que quieren estar en esa unidad. Los sindicatos son muy claros. Los sindicatos hablan de que toda la negociación que están teniendo con el gobierno de Chueca, es una chapuza. El fracaso de la convocatoria lo demuestran. Cuestionan la viabilidad de esta unidad Égida, de esta unidad del sistema Biogen, y achacan precisamente a que la compensación económica no se corresponde con lo que debería. Y ayer les contestaba de esta manera la alcaldesa Natalia Chueca.
1: Pero vamos, lejos de estar contentos para que por fin se pueda poner la unidad Égida en marcha, empiecen la formación y puedan empezar las mujeres a estar protegidas, estamos viendo a unos sindicatos que lo único que están pensando es en querer cobrar más y en elegirse ellos a sí mismos, y bueno, en sí mismos y no en las mujeres. Y yo creo que aquí lo importante es que Zaragoza tiene esta vocación de unirse al sistema Biogen, que las mujeres de Zaragoza van a poder estar más protegidas gracias a esa colaboración de policía local con Policía Nacional.
0: Vamos, que según Chueca los sindicatos solo piensan en cobrar más y que no les interesan las mujeres. Pero al Partido Socialista le faltó tiempo para salir, claro, a dar una rueda de prensa, Horacio Rollo, exigir a la alcaldesa que abandone la propaganda y los 7 años de anuncios vacíos sobre Biogen y que, sobre todo, negocie esas mejoras salariales para poner en marcha la unidad. Creen los socialistas que equiparar esos monumentos a los de la Policía Nacional supondría un desembolso de 20.000 euros. Horacio Rollo.
2: Simplemente incorporar el mismo complemento que recibe la UFAN, la unidad de la Policía Nacional ocupada de esto, a la unidad Égida de la Policía Local supondría, respecto a lo que ofrece ahora mismo el Gobierno, 20.000 euros al año. De eso estamos hablando. En un presupuesto de casi 1.100 millones de euros, estamos hablando de 20.000 euros. De 20.000 euros que parece ser que no pueden o no quieren negociar con los sindicatos.
0: Según los socialistas, el gobierno de Chueca ofrece un complemento de apenas 90 euros mensuales a cambio de una disponibilidad prácticamente permanente, 328 días al año. Estamos hablando, como decía, de 20.000 euros, menos de lo que el gobierno pactó con Vox para crear una asesoría matrimonial, o menos de la mitad de lo que costó el concierto del cura DJ o la plantación de vides en Macanaz. Concluía el Partido Socialista recordando que la policía local lleva muchos años protegiendo a las víctimas de violencia machista y que merecen un reconocimiento digno y unas condiciones acordes con la responsabilidad que van a asumir. Y también se refería, por cierto, Natalia Chueca a las quejas, a las protestas de los taxistas. De momento no hay huelga, pero ellos siguen insistiendo en 2 temas. El tema de las licencias VTC, que depende del Gobierno de Aragón, y claro que están molestos, no, lo siguiente, con tanta acumulación de obras en la ciudad, en Zaragoza. Se van a reunir con miembros del Gobierno de Zaragoza, pero, de nuevo, Natalia Chueca volvió a decirnos que las obras son necesarias, que hay que tener paciencia, generosidad y empatía.
1: Un poco de paciencia, pero bueno, yo creo que la consejera los va a escuchar, se va a reunir con ellos y va a atender pues un poco sus peticiones. Pero a todo el mundo hay que pedirle que vivimos en una ciudad y que necesitamos todos tener un poquito de generosidad y de empatía para saber que vivimos en convivencia y que hay que pensar en el bien común, no cada uno únicamente en lo suyo.
0: Pues eso, que pensemos en el bien común. Esa es la recomendación de una alcaldesa que, como les decía, cortaba la cinta de las obras de la reforma integral de la calle Utrillas. 7 meses de trabajos, la vía se abre al tránsito y disfrute de todos los vecinos. Una intervención que contó con casi 700.000 euros de presupuesto municipal. La inauguración de la calle Utrillas no es un hecho aislado para el Gobierno. Se enmarca dentro de la estrategia global del Ayuntamiento que la alcaldesa ha querido poner de nuevo en énfasis, es decir, la transformación de la ciudad. Y estos días les comentábamos que hay una factura que el Gobierno de Zaragoza, que el Ayuntamiento realmente, le pasa al Gobierno de España por los gastos extraordinarios derivados del proceso de regularización de inmigrantes en situación irregular. Recordamos lo que decía el consejero Ángel Loren.
3: Y luego, en cuanto a los recursos para todas estas personas que vienen, que acceden a esa documentación, a mí lo que me...
4: En apenas 2 meses, entre el 16 de abril y el 30 de junio, los servicios sociales municipales tuvieron que emitir más de 3.000 informes de vulnerabilidad, movilizando personal extraordinario y reorganizando servicios para atender un volumen de trabajo completamente ajeno a las competencias municipales. Esto ha supuesto un coste de más de 300.000 euros que han salido del bolsillo de los zaragozanos. En este momento, lo que hacemos y lo que haremos mañana en el Gobierno será reclamar precisamente esa cantidad para que sea abonada por el Gobierno de España.
3: Y luego, en cuanto a los recursos para todas estas personas que vienen, que acceden a esa documentación, a mí lo que me gustaría también es esa cooperación y colaboración que se viese por parte de la delegación del Gobierno con todos aquellos pisos que se guardan para una posible emergencia, mientras centenares de personas duermen en la calle, el 80% de ellos, desde luego, de origen extranjero y personas que han venido a nuestro país en situación irregular.
0: Esta era la reacción ayer en nuestra tertulia de Armando Martínez, de Vox, sobre esa reclamación al Gobierno de España de 313.000 euros. Claro, algo que no comparte el Partido Socialista. Ayer la concejal Ros Cigüelo le daba la vuelta y lo que nos decía era que lo que tenía que tener el Ayuntamiento es lealtad institucional.
5: Esto no responde seguro a una necesidad económica, está claro, acabamos de hablar de que la alcaldesa ha hecho una modificación de 200.000 euros para gastárselos en propaganda de algo que ya vemos los ciudadanos. Estamos hablando del mayor presupuesto de la historia del Ayuntamiento de Zaragoza, esto no responde a criterios técnicos y a mi juicio vulnera o tensiona innecesariamente, algo sobre lo que se ha pronunciado repetidamente el Tribunal Constitucional y que ayer el señor Loren utilizó de manera torticera, que es la lealtad institucional.
0: Ya saben que muchos creen que ese proceso de regularización ha supuesto un efecto llamada. A las pruebas nos remitimos lo que está pasando en Ceuta, 30.000 ya personas, marroquíes y argelinos sobre todo, entrando en avalancha a España, a Ceuta. Una crisis tremenda de seguridad nacional de la que también estaremos atentos durante la jornada de hoy. Más información en diarioaragones.com. En unos minutos, nuestra tertulia política.

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3: ¿Qué ocurrió en la historia un 31 de julio? Arrancamos nuestras efemérides del 31 de julio en el año 1498, cuando durante su tercer viaje Cristóbal Colón llega a Trinidad. Colón descubrió la principal de las islas el 31 de julio y la llamó Tierra de la Santísima Trinidad, mientras que denominó Bella Forma a la isla actualmente llamada Tobago. Estas islas estaban habitadas por las tribus Iñeri y Caribe. El 31 de julio de 1784 falleció Denis Diderot, filósofo y escritor francés, coautor y editor de la Enciclopedia. Diderot, junto al matemático D'Alembert, trabajaron en París entre 1751 y 1772 y tuvieron como objetivo sistematizar el enorme saber que circulaba en la Europa del siglo XVI siguiendo una ordenación alfabética. Así conformaron la primera enciclopedia. El 31 de julio de 1932, en Alemania, tras haber disuelto el canciller Franz von Papen el Parlamento, tienen lugar elecciones parlamentarias adelantadas para elegir a los miembros del Reichstag. El partido nazi de Adolf Hitler se convierte en la primera fuerza política del país al obtener 230 escaños, pero no logra la mayoría absoluta. Se necesitaban 305. Eso sí, el 5 de marzo del año siguiente, los nacionalsocialistas sí que arrasaron en las elecciones, iniciaron la dictadura más cruel que ha conocido la historia. Un 31 de julio nació J.K. Rowling en 1965. La escritora británica es la madre del mago más famoso de todos los tiempos. Dio vida a Harry Potter en 1997 y fue una auténtica revolución. En un momento en que los niños dejaban de leer, la venta de Harry Potter y la Piedra Filosofal batió todos los récords. La historia del niño que sobrevivió enganchó a miles de jóvenes que hoy, años después de que se publicara el último libro de la saga, continúan emocionándose con Hogwarts y con todo el mundo mágico. En el calendario de días internacionales resaltamos y ponemos bien alto el 31 de julio, que se celebra el Día Mundial de los Guardas Forestales. El motivo, homenajear la labor de estos profesionales, los guardas forestales o guardabosques, comprometidos con el cuidado de los bosques, las áreas protegidas, parques nacionales y estatales. Una figura muy necesaria en países como el nuestro. Muchas felicidades a todos ellos. También se celebra hoy el Día de la Mujer Africana para dar visibilidad a la mujer en los países de este continente y trabajar para mejorar y defender sus derechos. En nuestra efeméride musical vamos a viajar hasta el 31 de julio de 1992. Quizás se acuerden ustedes de este episodio. Michael Jackson apareció en el balcón de su hotel en Londres después de que un hombre amenazara con saltar desde un edificio de apartamentos al otro lado de la calle. El hombre era Eric Germini, de 28 años, que le dijo a la policía que saltaría al vacío si no veía a Jackson, quien estaba en el Reino Unido para una serie de conciertos. Jackson pasó un par de minutos saludando a Germini, quien luego volvió a subir al edificio. Así que hoy es un buen día para recordar un éxito del rey del pop, como por ejemplo Man in the Mirror, Thriller, Bad o Smooth Criminal.
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0: Hola, ¿qué tal están? Saludos, bienvenidos a esta tertulia donde vamos a hablar, como jueves y viernes, de las cosas de Zaragoza. Que hay mucho, ¿eh? Hay mucho, porque siempre que acaba un curso, en este caso con el paréntesis vacacional, se suelen acumular proyectos, medidas que toma el gobierno, el pleno del martes también. Lo vamos a comentar con nuestros invitados de hoy. Con Suso Domínguez, concejal de Zaragoza en Común, ¿qué tal?
1: Hola, muy buenos días.
0: Buenos días. Félix Brocate, concejal del Partido Popular, ¿qué tal? Buenos días.
2: Buenos días.
0: Veo sonrisas. No sé si es porque no, es 31 de julio, porque es 31 de julio y todos nos vamos de vacaciones, pero antes hay que hablar de cuestiones importantes. A veces se dice las cosas del comer, bueno, las del pagar, vamos a empezar por ahí, ¿eh? El proyecto de ordenanzas fiscales, luego entraremos en detalle, pero quiero que me comenten un poquito la valoración, porque se ha presentado, primero se ha presentado antes de lo que suele ser habitual, se suele presentar septiembre, octubre, etcétera, y se ha presentado ahora, en el mes de julio. El proyecto, resumidamente, no cambian prácticamente nada los impuestos y las tasas suben un 2,5%. Las tasas, fundamentalmente hablamos de tasas de agua, basuras, abastecimiento de agua, no la de saneamiento, que esta queda congelada. Esto es un poco los titulares, porque hay mucho que comentar sobre este proyecto de ordenanzas fiscales, que ¿cómo le suena a Zaragoza en Común? Suso.
1: Bueno, pues nosotros llevamos, como tú dices, no hay nada nuevo bajo el sol, son las mismas ordenanzas que hemos tenido, sí, el mismo modelo que hemos tenido todos estos últimos años. Y leyendo hoy la noticia de gobierno en la que anunciaba todo esto, porque salió ayer muy tarde y no nos dio mucho tiempo, lo que vemos es que el gobierno se aprecia de seguir bajando los impuestos, por un lado, el IBI, el IAE, no sé qué, pero por otro lado lo que está pasando es que está subiendo todo lo que son las tasas municipales sistemáticamente. Es que hablamos del 2,5 este año, pero es que el año pasado fueron 2,8, el año anterior fue un 13%, entonces llevamos unos cuantos años de subida. Se calcula que desde que esta corporación ha subido cerca del 30 y tantos% en global, ¿no? Entonces nosotros siempre decimos lo mismo, es decir, no tiene ningún sentido que estemos bajando los impuestos a las rentas más altas, que es lo que se hace con el IBI, con el ICIO y con el IAE, a la vez que estamos subiendo las tasas que pagamos todos los vecinos y vecinas, ¿no? Nos parece que el problema no es tanto de subir y bajar, sino a quién estamos subiendo y a quién estamos bajando, ¿no? Por ejemplo, sigue sin parecernos de recibo que, por ejemplo, un IBI de un inmueble de 900.000 euros esté bonificado. No tiene ningún sentido. O que el ICIO para las grandes multinacionales esté bonificado, cuando son realmente donde habría que insistir. Y sobre todo, además, en una situación que me gustaría recordarle, me gustaría casi empezar por ahí, en las que la intervención municipal está alertando del importante desequilibrio en las cuentas municipales que está habiendo. Que vamos a tener problemas para financiar los servicios básicos. Los informes de intervención están diciendo que va a haber problemas para contener el gasto público, que hay que contener el gasto corriente, porque si no, vamos a incumplir las reglas de gasto, ¿no? Y esto lo viene diciendo reiteradamente en los últimos meses, y en cambio aquí seguimos permitiéndonos el lujo de bajar impuestos a las rentas más altas y subírselo a las clases populares, a lo que pagamos todos y todas.
0: Félix.
3: Bueno, yo sigo diciendo que éramos la ciudad más endeudada de España. La deuda financiera se ha rebajado desde 2023 en un 15%. Por lo tanto, yo creo que el trabajo que se ha hecho desde el área de Hacienda es extraordinario en este sentido, ¿no? El señor Domínguez plantea muy bien, evidentemente, la imagen que tiene que dar como oposición, ¿no? Es lógico. Pero yo creo que a los ciudadanos, a los zaragozanos, hay que decirles las cosas como las van a entender. Porque, claro, tú coges la noticia y la noticia, pues, 2,5% me van a subir, sí, las tasas, ¿no? Bueno, pues un 2,5 al año, una familia de dos personas en Zaragoza va a pagar 3,73 euros más al año. A lo largo de 365 días, eso es lo que se le va a encarecer la factura. Y una familia de tres personas, un poquito más. Y una familia de cuatro personas no llega a 5 euros. Por lo tanto, eso es lo que hay que decirle a los zaragozanos, ¿no? Además, hay que decirles también que las rentas bajas, las rentas con problemas, las familias que tienen problemas y lo demuestran, evidentemente tienen reducción, ¿no? Entonces, no solamente se están subiendo las tasas en la medida de un 2,5% que ha subido el IPC, ¿no? Sino que hay que decirle la verdad. Y luego que hay tasas que siguen congeladas y yo creo que somos una de las ciudades que en ese sentido más barato le cuesta al ciudadano lo que ya paga por impuestos, ¿no? Que evidentemente al final los presupuestos vienen dados por los impuestos que pagamos los zaragozanos, ¿no?
0: ¿Y hay algún motivo por sacar ahora este proyecto? Y no como se hace habitualmente en septiembre.
3: Bueno, supongo que...
0: Vamos al plano político ya también. No,
3: bueno, lógicamente. Es decir, ahora vienen los votos particulares de cada grupo municipal que pondrán encima de la mesa su visión. Lógicamente, Zaragoza en Común, PSOE, Vox, la concejal no adscrita, evidentemente, tienen la posibilidad de los votos particulares. Habrá un pleno allá por el mes de noviembre, antes habrá comisiones en septiembre, donde habrá que ir regulando. Y evidentemente, ¿por qué en noviembre? Pues porque estamos ya, en cuanto volvamos del verano, habrá que dar el pistoletazo de salida para lo que viene en mayo, que lo que está claro y es evidente, es que en mayo hay elecciones municipales.
0: Sí.
3: Lo que no tenemos claro es que el señor Sánchez, amigo de todos los zaragozanos, y lo digo evidentemente con diéresis extraordinarias, eso sí que no tenemos claro que habrá elecciones.
0: ¿Le sorprende a Zaragoza en Común que se adelante la presentación del proyecto?
1: Es habitual que el gobierno aproveche el último pleno y los últimos plenos y las últimas comisiones para impulsar todos aquellos proyectos que entiende que van a tener más contestación social. Entonces intenta que pasen lo más desapercibidos posibles. Me da igual hablar de la ordenanza cívica, me da igual hablar de las tasas municipales.
0: Por la agosticidad.
1: La agosticidad famosa, sí. Y no, igual que pasa con muchos expedientes de urbanismo que intentan sacarse, siempre decimos, en los minutos de la basura, cuando hay poca gente, la gente está de vacaciones, los medios de comunicación también están a medias, hay poca atención mediática, ¿no? Les interesa, y máxime por eso mismo que acaba de decir Félix, es decir, en mayo hay elecciones, al ayuntamiento le interesa cuanto menos polémica mejor. Entonces, insistir evidentemente en que este ayuntamiento está congelando las tasas y los impuestos, claro, ¿a quién se los está congelando? Si es que el problema es a quién se están congelando las tasas y los impuestos. Si lo estamos diciendo, el impuesto de plusvalías, el IAE, el IBI, el ICIO, son impuestos que están beneficiando igual a una persona con rentas bajas que a una multinacional o edificios de 1,5 millones de euros. Eso no tiene ningún sentido cuando las tasas, que son las que pagamos todos y todos, aunque luego repercutan poco, la gente se queja porque suba el pan, aunque eso nada más suba 50 céntimos. Uh-huh. O sea que por las tasas municipales pasa lo mismo. Se están subiendo las tasas, que son las que pagamos todos y todas, a todo el mundo, mientras seguimos beneficiando a las empresas, a los grandes propietarios, a las inmobiliarias, a toda esta gente que es la que realmente tendría que poner progresivos. Si creemos en la progresividad de los impuestos, otra cosa que no nos lo creamos. Si creemos que los impuestos tienen que ser progresivos. Si no nos lo creemos, como es el caso del PP, ya estamos hablando de otra cosa. Pero insisto, es que además se mantienen esos impuestos así de bajos para las grandes fortunas o para las fortunas más poderosas en un contexto de desequilibrio, porque Félix pasa por encima, pero el interventor, y no somos nosotros, no es una posición política, es una posición puramente técnica, está avisando de la insostenibilidad a la que se está llevando este ayuntamiento por este gasto desmesurado en grandes fastos y en grandes eventos que a lo mejor no pueden financiarse.
0: Yo quería aclarar para la audiencia, que igual está menos acostumbrada que ustedes o que nosotros, los periodistas, al ICIO, al acrónimo, ¿no? Impuesto de Obras y Construcciones. Y quería incidir, casi para ir terminando este tema, porque miro más al señor Brocate. Porque claro, los de Vox, sus habituales socios de presupuestos hasta ahora, porque la aritmética en el salón de plenos ha cambiado, salieron criticando que lo sacaran en solitario, diciendo que se podría bajar el ICIO todavía más. Hay una separación o tensión, ¿no?, con Vox, que ayer la alcaldesa se refirió a ello, dijo que, bueno, les acusó de falta de lealtad a la formación de Vox, que son los que han sostenido los presupuestos hasta ahora. Insisto, lo de hasta ahora.
3: Bueno, yo creo que, a ver, yo creo que la labor de Vox es la lógica en un momento en el que todos los partidos políticos están encaminados a lo que va a pasar en mayo, ¿no? Entonces, yo creo que es un... Yo creo que evidentemente, Vox hace su papel, lógicamente. Dejó muy claro Vox en el debate del Estado de la Ciudad que ellos lo que habían hecho había sido apoyar los presupuestos, pero no siguió más adelante porque evidentemente no son socios de gobierno, ni mucho menos. Simplemente han aprobado los presupuestos. A partir de ahora, insisto, y lo he dicho en mi primera intervención, Ahora hay votos particulares, lógicamente Vox lo que hará será un voto particular ante el ICIO o lo que crea conveniente, ¿no? Ya, como lo va a hacer Zaragoza en Común y PSOE. O sea que, y ahí habrá pues la lógica gestión de, bueno, pues de colaboración, de no colaboración, de ver si tienes los votos para sacar adelante este proyecto o no. Pero esa es la lógica pero yo y la grandeza de la democracia.
0: Yo insisto, también, ¿no? Es que la aritmética ha cambiado. No sé si quiere comentar algo, seguro
1: yo,
0: que
1: yo
0: sí.
1: Sí, Suso. Vamos, es que como me claro. Estaba con alto al rato esto de la vida es puro teatro. Es cierto que ha cambiado la aritmética y que el Partido Popular necesita nada más el voto de la concejal transfuga para sacar todo adelante, y están sacando muchas cosas adelante gracias al único voto de la concejal. Es cierto en ese sentido que Vox está enfadado porque ya no dependen de ellos. Sí. Pero que Vox esté intentando vender la ficción de que no está apoyando al gobierno, que solamente le apoya en los presupuestos, vamos, eso no se lo cree nadie. Es decir, está sacando la ordenanza de dato con Vox, la ordenanza cívica con Vox. Todos los proyectos, no ha habido ni un solo proyecto de modificación urbanística grave, es que por mucho que lo hayan criticado, al final no haya salido con los votos de Vox. Es decir, decir que son cosas diferentes, el gobierno es un gobierno Partido Popular Vox, por mucho que ambos se intenten negar a decirlo, de facto está funcionando así, ¿no? Y sí que es cierto que ahora mismo pues hay un cierto enfado, o se escenifica un enfado, porque también les viene bien a ellos electoralmente distanciarse del Partido Popular, entonces les viene muy bien, pero esto es puro teatro todo, es decir, Partido Popular y Vox son el mismo gobierno.
0: Hombre, como los tres, Félix.
3: El mismo gobierno que era Zaragoza en Común y PSOE. Es que esto es, es que es mucho más sencillo hablar con Vox y negociar con Vox que negociar con Zaragoza en Común y PSOE, pero vamos, eso no,
1: hombre,
3: no
1: hace falta viajar. Lo sabríais si hicierais la experiencia, que todavía no habéis hecho.
0: Claro.
1: Yo todavía no he venido a nadie a decirme a negociar, como muchos han venido a decir, mira, esto es lo que hay, si te gusta bien y si no también. Si eso es, igual habría que probarlo, a ver qué pasa, ¿no?
0: Los que frisamos alguna edad, los tres, sabemos, y muchos de nuestros oyentes y telespectadores, que es verdad que cuando se acercan las elecciones, esos socios, todos, se empiezan a separar. No, se enfadan y se empiezan a separar. Porque tienen que.
1: El enfado.
0: Claro, porque tienen que tener el discurso propio. Claro.
3: Bueno,
0: a mí me parece que esto ha empezado antes de lo que solía empezar.
3: Bueno, pero ahí afuera habrá muchas personas, y no hace falta que sean de nuestra edad.
0: Sí.
3: Que ya estarán pensando que, evidentemente.
0: De nuestra joven edad, hay
3: que decirlo. En 2027 es posible que no existan. Que no existan presupuestos, porque evidentemente cada partido hará su juego, ¿no?
0: Eso ha pasado.
3: Exacto.
0: Habitualmente.
3: Exacto, pero tú lo has dicho muy bien, ¿no? Ahora viene el juego de la aritmética, y es que ha cambiado, pero no es por culpa del Partido Popular.
0: No, lo que pasa que...
1: Bueno, el Partido Popular podría optar por cumplir el pacto antitransfugista y no jugar con la concejal no adscrita.
0: Desde luego, en esta casa consideramos que es una concejal transfuga. Así la llamamos, ya está.
3: Evidentemente así es la denominación. Luego le podremos poner el logotipo que queramos, ¿no? Sí. Pero evidentemente la denominación es una concejal transfuga.
0: Es una transfuga.
1: Sí, pero insisto, hay un pacto que se traspuso y que se aprobó en el Pleno, transponer este pacto antitransfugismo en el Pleno Municipal, y no se está cumpliendo, porque ese pacto parte de la base de que no se negocia con ella, que es como si no estuviera, y vosotros lo estáis haciendo sistemáticamente. Porque os interesa, en otro contexto no lo haríais.
3: Bueno, pero ya tiene el derecho a participar en los plenos, a votar.
1: Nadie está cuestionando aquello. Estamos cuestionando que se está negociando con ella.
0: Cambiamos de tema.
1: Cambiemos.
0: Implementación del sistema Biogen. Yo creo que aquí el titular es polémica habemus. Tenemos una polémica importante. Ayer también reaccionó la alcaldesa, fue muy dura con los sindicatos. Los sindicatos están denunciando que, por ejemplo, que solo el 1% de la plantilla, 9 agentes, voluntariamente quieren entrar en la unidad égida. Los sindicatos denuncian el complemento. Y la alcaldesa dijo que solo pensaban en cobrar y no en las mujeres. También el Partido Socialista salió a la palestra. Ahora conoceremos también lo que opina Zaragoza en Común, insisto, sobre algo que era muy esperado, este sistema Biogen y esta unidad de égida, y ahora están haciendo, insisto, con mucha polémica. Suso.
1: Claro. Nace polémica, entre otras cosas, porque el proceso de negociación y el proceso de reuniones con los sindicatos ha sido realmente penoso. Ya no solamente es que no se pongan de acuerdo, sino que el gobierno anuncia acuerdos que luego salen los sindicatos a desmentir diciendo que es falso, que se haya llegado a ningún acuerdo, en este interés por decir lo estamos haciendo muy bien, cuando está siendo una negociación que está siendo un verdadero desastre. Es decir, a mí me gusta recordar que la inclusión de Zaragoza en el Biogen lo anunció el señor Azcón en 2021. O sea, llevamos 5 años de retraso. Y durante estos 5 años hemos pasado por todos estos rifirrafes entre el gobierno, delegación de gobierno y Ayuntamiento de Zaragoza, habituales en todos los temas, en esta dinámica del gobierno del Partido Popular, de confrontar cualquier cosa con el gobierno de España a través de la delegación de gobierno. Y entonces eso ha dificultado también la puesta en marcha. Y que ahora llegamos a un momento en el que se sientan a negociar los sindicatos con la cual es la situación, en las que no hay un acuerdo. No estamos hablando de un sindicato, estamos hablando de todos los sindicatos representados en policía local. No llegan a un acuerdo porque se está ofreciendo un suplemento de disponibilidad durante todo el año, las 24 horas del día, de creo que son 24 y tantos euros al mes. Que me gustaría dar el dato porque es muy significativo, es la mitad de lo que la misma unidad de Policía Nacional está percibiendo por la misma disponibilidad, o la tercera parte de lo que están obteniendo los servicios de recogida de animales municipales, los funcionarios que están adscritos a ese servicio, por la recogida de animales. Es decir, parece en un momento determinado que es mucho más prioritaria la recogida de animales abandonados que la atención a las mujeres víctimas de violencia de género. Y sobre todo esto, además, con grandes contradicciones, en las que una cosa dice el superintendente de la policía, otra cosa dice el consejero de personal, otra cosa dice el consejero de presidencia de quien depende policía, otra cosa dice la alcaldesa. Entonces, esto está siendo un verdadero caos de negociación, y que resulta en eso, en que para 8 plazas se presentan 9 candidatos de una plantilla de cuántas policías, de 2.000 policías hay, 1.500, no me acuerdo, una barbaridad, ¿no? Eso significa
0: menos de un 1%, claro, según los cálculos. ¿Y qué le parece lo que dijo ayer la alcaldesa?
1: ¿De los sindicatos?
0: Sí.
1: A ver, los sindicatos, entre otras cosas, llevan reivindicando poderse juntar con la alcaldesa una reunión, llevan meses persiguiéndola por todas las actividades que está teniendo la ciudad para que se reúna con ellos y hablar.
0: Ayer protestaban en la reforma de la calle Utrilla.
1: En todo este tema nunca se ha juntado con ellos. Se juntaron in extremis con el consejero de presidencia, que los atendió in extremis, y la conclusión de los sindicatos de esa reunión, es decir, lo más terrible de esta reunión es ver que no sabe de qué está hablando. Eso decían los sindicatos, que no sabía el consejero de presidencia de qué estaba hablando, que había contradicciones completas con personal y que no se ponían de acuerdo ni en lo que estaban hablando.
0: Félix.
3: Bueno, yo creo que aquí de lo que estamos hablando es de que lo que importa es la seguridad de las mujeres. Eso es lo más importante, ¿no? Y yo creo que el ayuntamiento y el equipo de gobierno está haciendo su trabajo. Dice el señor Domínguez que se han tardado 5 años en poner en marcha la unidad Égida, que todavía no se ha puesto en marcha. Pero ha habido rifirrafes que no los ha provocado el Partido Popular. Los rifirrafes han venido por atascos, yo no sé si intencionados o no, eso evidentemente es mucho suponer, pero lo que sí está claro es que la delegación del gobierno no ha apoyado mucho la posibilidad de sacar antes de lo que se está sacando adelante esta unidad Égida, ¿no? A partir de ahí los sindicatos hacen su trabajo, su papel, y estamos en lo mismo. O sea, es que lógicamente ellos tienen que reivindicar el papel de como sindicato, ¿no? Dice el señor Domínguez, están todos de acuerdo, lógicamente, es que a estas alturas de la legislatura, ¿cómo no van a estar todos los sindicatos de acuerdo?
1: Feliz, no siempre están de acuerdo.
3: Es normal.
1: No siempre están de acuerdo.
3: Es normal, bueno.
1: No siempre están de acuerdo.
3: Pero en este caso yo creo que estamos hablando de una unidad con mucha sensibilidad. Evidentemente este trabajo no es sencillo, este trabajo tiene su aquel, lógicamente proteger a las mujeres, y estamos hablando de nivel bajo medio, que la Policía Nacional está bajo medio máximo y extremo. La Policía Nacional tiene 10 agentes, 10, y en este caso se están buscando a 9 agentes para colaborar con la Policía Nacional, ¿no? en esta unidad. Yo creo que aquí lo que importa es la seguridad de las mujeres. Yo creo que al final, evidentemente, tiene que haber un acuerdo. Yo no sé si el problema está en los 94,65 euros que van a cobrar más los policías locales que estén en esa unidad, y los 170 que va a cobrar la intendente, que va a ser la que coordine esa unidad. Aquí lo que importa es llegar a un acuerdo lo antes posible para que las mujeres zaragozanas estén protegidas, ¿no? Que es el objetivo. Y cuanto más se tarda, pues más riesgo tienen de que esa violencia machista pues siga adelante, ¿no?
1: Claro, a mí, claro que estamos todos de acuerdo en que se proteja a las mujeres. Lo que no se puede hacer es mal las cosas como se están haciendo. Yo, por situar en contexto, porque estamos hablando de un conflicto con policía, pero es que el problema de la gestión de personal, el problema de cómo se está llevando la negociación con los sindicatos, no es una cosa de esto, es una cosa general. Vamos a recapitular, porque se nos olvida. Este gobierno ha aprobado por primera vez un acuerdo de sindicatos, un acuerdo de funcionarios, sin mayoría sindical, que puede hacerlo legalmente, pero es la primera vez en la historia del ayuntamiento que se aprueba un acuerdo de funcionarios sin mayoría sindical. Este gobierno aprobó de manera torticera un convenio colectivo que se anuló porque no se habían seguido los parámetros, ¿eh? Y no había mayoría sindical para aprobarlo. Este gobierno ha sido denunciado por violación del derecho de huelga por la huelga de deportes. Este gobierno está en un suma y sigue de medidas en las que sistemáticamente está intentando forzar la negociación para cumplir sus objetivos sin tener en cuenta a los sindicatos. Entonces, cuando una de las dos partes de la negociación no quiere negociar, lo que está llevando es todo este tipo de conflictos. Y cuando se está generando toda esta dinámica de yo digo que llega un acuerdo cuando no hay ningún acuerdo, los sindicatos dicen que hemos dicho una cosa, el gobierno dice que han dicho otra, ahí hay un problema claro de cómo se está negociando y cuáles son las políticas de personal de este ayuntamiento. Y hablando otra vez y volviendo un poco al tema de atrás, hay un problema de base que parece que se nos olvida, y es que las partidas de personal de este ayuntamiento están infradotadas. Las comparecencias de presentación de presupuestos decían los informes técnicos que había al menos 8 o 9 millones menos de financiación que de lo que requerían las partidas de personal. Y por eso personal está sistemáticamente tirando a la baja cualquier cuestión que tenga que ver con los presupuestos y las partidas. Es decir, estamos hablando de una cantidad de dinero, que es el chocolate del loro, comparado con, por ejemplo, los 200.000 euros que se van a dejar en publicidad para contarnos las obras que estamos viendo todos por las calles. Es que estamos hablando de una partida que es que no es nada. Y estamos aquí rateando dinero para una cuestión tan importante como estas. Cuando los sindicatos además están planteando alternativas que son razonables, no están planteando queremos 2.000 euros mensuales, ¿no? Están planteando cosas razonables.
0: Ayer lo que decía el Partido Socialista es que podrían ser 20.000 euros al año.
1: Claro.
0: No sé si el cálculo es exacto, correcto, 20.000 euros la equiparación de ese complemento de policía local con el de la policía nacional, ¿no? En cualquier caso, también por añadir y por ir terminando este tema, la alcaldesa ayer decía que, bueno, que va a haber más reuniones, que los va a recibir la consejera delegada, la concejal delegada de Biogen, Ruth Bravo. Vamos a ver.
1: Vale. Sí. O sea, en todo este tiempo se han juntado, aparte de las reuniones con la superintendente de policía, con Ángel Lorén, con Mendoza de personal, ahora con Ruth Bravo, con la alcaldesa no la recibe. Es decir, igual se trata de reunirse con menos gente, pero que se coordine más la cosa, ¿no?
3: Bueno, yo me estoy reuniendo periódicamente con los sindicatos para hablar de instalaciones deportivas y de su problemática, ¿no? O sea, evidentemente, cada concejal delegado pues tiene su autonomía para reunirse con ellos y sobre todo escucharles, porque en estos casos es fundamental también escuchar a los sindicatos, porque evidentemente ellos son los que conocen realmente la problemática que existe en cada área.
1: Pero aquí se están juntando con tres consejeros diferentes, todos con competencias sobre la materia, que les están diciendo cosas diferentes. Aquí es un problema de con quién se está coordinando y quién coordina todo esto. Y por eso los sindicatos piden juntarse con la alcaldesa, porque dicen, vamos a ver, la alcaldesa es la que teóricamente tiene que poner orden en este caos negociador que hay. Siéntese la alcaldesa y dígales a sus consejeros qué estamos negociando y con quién negociamos.
0: Dejamos este tema. El último encuentro fue con Ángel Lorén y Ruth Bravo, que mantuvieron esta semana, aunque ellos, los sindicatos, habían pedido reunirse efectivamente con la alcaldesa. Bueno, vamos a hablar, señor Brocate, 313.000 euros. No voy a dar los céntimos, tampoco hace falta. Esa es la factura que le pasa el ayuntamiento al gobierno de España por los gastos extraordinarios derivados de ese proceso también extraordinario de regularización de inmigrantes que terminó el 30 de junio. Yo les pregunto, ¿confrontación o justicia poética? ¿Qué es esto?
3: Faltaría más que no le reclamáramos al señor Sánchez lo que es nuestro, ¿no? Lo que es de todos los zaragozanos. Evidentemente hubo que poner ahí un grupo de personas que no estaban proyectadas ni preparadas para esa regularización que nos llegó por sorpresa, y evidentemente pues hay un presupuesto que no estaba presupuestado, valga la redundancia, y que hay que reclamar a quien abrió la puerta, ¿no?, a esa regularización. Evidentemente, también digo, es que el gobierno de España no ayuda a Zaragoza en cuestión económica, en nada, por mucho que el señor Beltrán ayer dijera en rueda de prensa que la alcaldesa no se había acordado en el debate del estado de la ciudad del señor Sánchez. Nos acordamos todos. Yo me acuerdo cada día del señor Sánchez. Yo cada día, lo primero que hago cuando abro los ojos es acordarme del señor Sánchez. Los que ya vamos teniendo...
0: Casi nos dice que sueña con él.
3: No, pero sí me acuerdo de él. Entonces, bueno, evidentemente solamente reclamamos lo que es de todos los zaragozanos.
0: O sea, que es justicia y no confrontación institucional.
3: No, es justicia absoluta.
0: A ver qué piensan desde Zaragoza en Común, Suso, bueno, de esa reclamación.
1: Yo lo primero es pedir que financien un dispositivo totalmente innecesario. Y me voy a explicar. Es un dispositivo innecesario porque me gustaría recordar que este ayuntamiento decidió no permitir a los trabajadores de los centros municipales de servicios sociales el hacer estos trámites dentro de su tarea ordinaria. Igual que dijo a las juntas de distrito que no atendían a estas personas y que derivan en todo el mundo a la Plaza del Pilar, en esta idea de visualizar un supuesto caos que lo generaron ellos mismos con sus dinámicas. Y la consejera Oros muchas veces lo que dice, no, es que no queríamos colapsar los servicios sociales. Yo me he entretenido, aunque me entretuve el otro día en hacer números, aunque creo que esto nos despista un poco. Es decir, dice, son 3.031 informes de vulnerabilidad, sí. 90 trabajadores sociales, 50 días. Eso, haces la cuenta rápida y son 0,6 informes por trabajador social al día. No parece que eso, si se organiza adecuadamente, colapse los servicios sociales. Hacer un informe dentro de una dinámica en la que estás atendiendo 30, 40 personas todos los días de cualquier manera, ¿no? Es decir, pues destinamos una, dos, tres citas para esto. Como se ha hecho en otras circunstancias con otras prestaciones. Se ha hecho con la dependencia en su momento y se ha hecho con otras prestaciones. Entonces generamos esto, sacamos todo fuera, generamos horas extras y luego las cobramos. Bueno, primero es completamente necesario recordar que los propios profesionales de los servicios sociales se quejaban de que no se les dejaba hacer su trabajo, porque muchas de las familias que solicitaban la regularización son familias con las que ya venían trabajando desde hace tiempo, con lo cual en realidad era continuar el trabajo que ya vienen haciendo cotidianamente con estas familias y que posiblemente esos días las vieran también para otras gestiones. Pero más allá de eso, digo que el dedo no nos impida ver lo que señala, porque lo que señala esto es, primero, esta confrontación sistemática con el gobierno central a través de delegación de gobierno y de estos temas. Lo hemos visto con esto, con DPZ, con el Biogen, con la Plaza de Toros. Cualquier excusa es buena para confrontar con el gobierno a través de delegación o diputación provincial. Y lo siguiente es que, evidentemente, el Partido Popular no se cree este proceso regular. Un proceso de regularización que lo que hace es que todos los vecinos y vecinas que están aquí viviendo, porque me gusta insistir en eso, que parece que sea gente que no está en la ciudad, es gente que lleva tiempo viviendo en la ciudad, que trabajan con nosotros, que son nuestros vecinos, que sus hijos van con nuestros hijos al cole y todos estos temas, no se creen que tengan que tener los mismos derechos y obligaciones que tenemos todos y cada uno de los ciudadanos de la ciudad. Y en este sentido, claro, no les interesa, lo que les interesa es bloquear todo el proceso, entorpecerlo, un proceso tan salvaje y tan radical que fue aprobado por una ILP de 700.000 personas, que apoyó la Iglesia Católica, que apoyó la COE y a más de 700 organizaciones apoyaban este proceso. Y que veremos cómo sirve para normalizar la situación de muchas personas que están en muy malas condiciones ahora mismo.
3: Pero si no estamos poniendo en duda lo que dice el señor Domínguez. Aquí lo que estamos diciendo es que eso ha tenido un costo y ese costo hay que pagarlo. ¿Y quién lo tiene que pagar? Pues quien ha decidido que esa regularización sea de pronto y en ese momento,
1: ¿no? A la señora Aros le gusta mucho la frase esta famosa de yo invito y tú pagas. Sí, sí. Pues aquí eso es lo que está haciendo ella. Es decir, ella decide generar una estructura innecesaria y luego intenta que lo pague el gobierno de España. Esas filas fueron creadas, si lo digo. Si se estaba derivando la gente de las juntas de distrito, se prohibía a los profesionales de la junta de distrito atender en las juntas de distrito para mandarlos a la Plaza del Pilar. Si se prohibió a los trabajadores sociales de los centros de servicios sociales de los más de 15 centros, les dijeron que no se podían atender todos a la Casa de las Culturas. Eso es para generar esas filas y poder decir, fijaros qué caos ha generado el gobierno central. Eso no pasó y duró unos días, que luego se relajó. Había más gente fuera estos días, había menos gente fuera de estos días de las que había habitualmente dentro de la Plaza del Pilar cualquier día que vas a hacer trámites. Así de cierto, pero dijeron, no, todos fuera para que se vean bien.
3: Que nos vamos de vacaciones.
0: Casi. Que nos quedan 2 minutos.
3: Muy bien.
0: Venga. Ya saben que los medios siempre, la actualidad es lo que manda. Y como nos quedan 2 minutos, quería pedirles que me valoraran a bote pronto, es verdad, lo que está pasando en Ceuta. Toda esta situación, una valoración
3: pues una,
0: feliz.
3: Un problema político, evidentemente, entre el gobierno del señor Sánchez y el rey de Marruecos, ¿no? Estoy convencido que la visita que hizo Argelia recientemente no le ha gustado
0: el día después de la final del Mundial.
3: No le ha gustado nada al rey de Marruecos y ahí ha abierto pues una polémica que evidentemente para, para la ciudad de Ceuta es un auténtico martirio en estos momentos.
0: Algunas informaciones hablan de 30.000 personas y que durante la noche han seguido entrando. Estamos hablando de una cantidad que supera con mucho la de 2021, que fue la última vez.
3: Pero es un gesto político.
0: Que hubo inhibición de Marruecos para dejar entrar a toda esta gente.
1: Sí, mira, yo por una vez voy a estar de acuerdo con Félix. Yo creo que tiene mucho que ver con estas dinámicas que se tienen con Marruecos y cómo Marruecos abre y cierra la espita en función de cómo le interesa. A mí hay otras reflexiones que me surgen, es decir, cómo tiene que estar la situación en un país, me da igual Marruecos que cualquier otro país, para que 15.000 o 20.000 personas decidan saltar una valla por el mar, cuál es la situación que tiene en su país de origen para tener que tomar una decisión tan radical como esta, ¿no? Y sí que es cierto que es una barbaridad, pero me gustaría que no se tome el dedo como parte del todo. Quiero decir, sí que es una cosa muy puntual, uh-huh. pero leí esta mañana, porque además lo he buscado pensando que ibas a preguntar por esto, los datos que da el Ministerio sobre entradas ilegales en el país durante el primer semestre de 2016 es un 30% menos que el año anterior. Es decir, hay una tendencia general a la bajada de la regularización irregular, de entradas de migración irregular. Lo digo por todos estos que se hablan del efecto llamada, no sé, que en realidad está descendiendo el número, aunque ahora puntualmente posiblemente estos datos lo van a engordar muchísimo. Pero posiblemente vayan a entrar más gente hoy en Ceuta de la que ha entrado en los 6 primeros meses por todas las fronteras.
0: Y parece, de manera irregular, ¿eh? Sí, y el perfil no es el mismo.
1: Y el perfil no
0: están aventando familias enteras. Enteras.
1: Hay imágenes que dan.
0: No, y que lo están diciendo, que no quieren vivir en Marruecos, que buscan un.
1: ¿Qué circunstancias de vida tienen que tener sus países de origen para decidir esto, ¿no?
0: Pues para empezar, y no quiero extenderme, falta de libertades. Uh-huh. Marruecos no es ejemplo precisamente de libertades como las que tenemos en España y en la Unión Europea.
3: Y pobreza absoluta.
1: Y vinculándolo a un tema que a Félix le interesa, el Mundial 2030, el Mundial 2030 que va a estar, que vamos a llevar a la limón con Marruecos, está suponiendo arrasar barrios enteros para construir instalaciones deportivas.
3: Vamos a ver Infantino si vive en ese Mundial.
0: Aún nos quedan tertulias para el Mundial 2030. Hemos acabado el tiempo de tertulias de este curso. Gracias, Suso. Gracias, Félix.
3: Felices vacaciones.
0: Buenas vacaciones. Y a todos ustedes, gracias por su atención. Volveremos, claro que sí, en septiembre. Se quedan con la mejor programación.
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0: Muy buenos días, bienvenidos y bienvenidas una mañana más a Ebro FM, a Antena Aragón, a Café con Goles. Y si bien esto no ha ocurrido hasta ahora, he de decir que esto ocurre hoy. Es el programa fin de temporada. Vamos a tener temporada. El programa parará su actividad durante unos pocos días, muy pocos. Durante la próxima semana pararemos la actividad y volveremos con más fuerza después. Yo estaré de vacaciones. No me echéis de menos. Estaré bien. Además, he recuperado mi cartera. Muchas gracias a todos los que colaborasteis en buscarla, aunque no haya tenido influencia en encontrarla vuestra participación. Estaba enganchada en un sitio. Soy lo más torpe del mundo. De momento son buenas noticias. Me voy de vacaciones y con cartera. No te preocupes, que vamos a volver. A ver si te piensas que nos vamos a bajar del barco nosotros en primera red. No, no. Aquí estaremos al pie del cañón, sufriendo y ganando la liga. Por supuesto, tenemos una liga que ganar. Vamos a coger energías para poder hacernos con ella. Como siempre digo, ya lo sabéis, todas las ligas, sean la categoría que sea, son difíciles de ganar. El Real Zaragoza lo tendrá que intentar en primera red. Os agradezco, por supuesto, toda la compañía durante este año, durante esta temporada, la tercera ya en la que yo estoy aquí. Sin lugar a dudas, la más complicada. Sin lugar a dudas la más complicada debido a lo que ha sucedido en lo deportivo, algo surrealista que todavía no termino de creerme, que mi equipo haya bajado a la primera red después de toda una vida sin ver esa situación, pero ha ocurrido. Yo cuando entré en esta casa me acuerdo que pensé, ¡buah! ¡Qué bien me viene! Porque hay cambio de propiedad, hemos vivido unos años muy malos, en algún momento tienen que acabar con el cambio de propiedad, nueva inversión, tal. Es muy probable que cuente a los zaragocistas el ascenso a la primera división. Iluso de mí. Realmente, el joven Adrián fue muy iluso. Muy lejos de eso, hemos conseguido todo lo contrario, descender una categoría más y ahora tendremos que sufrir por volver. Lo haremos juntos, como siempre, y ha sido una temporada en la que hemos batido unos números que yo jamás imaginaba. La anterior ya tuvimos muy buenos números, ya hubo un crecimiento, pero un crecimiento más con picos. Esta no ha habido pico ninguno. Esta ha sido una constante. Estamos en verano y ayer no sé si hicimos 3.500 visualizaciones solo en YouTube. Que siempre me gusta recordar que nosotros donde somos fuertes de verdad es en radio. Si en YouTube nos ven 3.000, en radio nos están escuchando a la vez muchos más. No sé cuántos. No sé cuántos, es imposible saber, pero muchos más. Porque a mí me decís que, Adrián, ¿salías guapo en YouTube? No, me decís siempre, Adrián, te escucho en el trabajo, te escucho en el coche, te escucho. O sea, que en radio seguimos siendo ahí tope referencia del café con goles del zaragocismo y del sufrimiento. Muchas gracias, hemos hecho unos números increíbles durante toda la temporada, llegando a hacer incluso 1.000.000 de visualizaciones en un mes, porque hicimos muy buenos vídeos y porque cuando tú haces muy buenos vídeos con muy buena audiencia, los del pasado también los potencia YouTube, también se ven más, todos los de mis compañeros, los de política. Todo va sumando, así que gracias y a ver si ganamos la liga. Panita, muy buenas.
1: Muy buenos días, Adrián.
0: David Bisús, muy buenas.
2: ¿Qué tal? Buenos días.
0: El objetivo es clarísimo, hay que ganar la liga. Luego tenemos que tener la paciencia y las buenas maneras para conseguirlo. Pero es muy difícil ganar una liga y más aún cuando el equipo es completamente nuevo. Quizá sea más el reto que la música de cada jugador suene en armonía, hacer un equipo, que lo que es el propio nivel de la plantilla. Igual el nivel puede ser bueno, pero si no se aclimata no vale para nada. Y por el contrario puede ser flojito, pero si consiguen rápido hacérselos unos a los otros, el equipo desde luego antes reaccionará. ¿Os parece un reto muy difícil para Ibai Gómez?
1: Realmente, ahora que vi el partido del Uteo, creo que, claro, es un equipo nuevo en su mayoría, pero si hay mucho canterano, hay personas que de cierto modo han jugado en la misma liga, entonces no se conocen, no han jugado la mayoría juntos, pero los canteranos, por ejemplo, sí, muchos se conocen. Y yo pienso que es mejor para el Zaragoza, porque como dijo Ibai Gómez en un momento en una que le hablaron en una entrevista, o no me acuerdo si fue hablándole al equipo, no recuerdo en ese momento qué, pero dijo que uno de los retos era que los nuevos quitarle el pensamiento de lo que había pasado en la temporada pasada a los que se habían quedado. Menos mal no se quedaron muchos, ¿sí? Entonces para mí sí es un reto ponerlos a jugar en equipo de personas de diferentes lugares ponerlos a jugar como equipo, pero me gusta bastante que sean nuevos y realmente me siento bien con el equipo que hay. Me gusta mucho jugar con canteranos, me encantan los canteranos, soy mucho de que le den oportunidades a los canteranos, entonces me siento bastante bien en lo que están haciendo en este momento y a esperar a ver qué pasa de ahora en adelante. Yo la verdad es que tengo mucha fe en el equipo, yo no sé, yo sueño con muchas cosas, con cosas grandes.
0: Tienes una pinta de ser el típico chaval que fichan un extremo izquierdo letón de 19 años que todavía no ha debutado en el fútbol profesional y que te ilusiona como si fuera Savio Bortolini, ¿no?
1: Sí.
0: ¿Te pasa eso un poco?
1: Un poco, a ver, principalmente con los de la casa. Tengo que
0: Ah,
1: decirlo
0: más
1: y
0: que con los de fútbol.

0: Y yo.
1: Pues hay que sacar a Lucas. ¡Es de Torrero! ¡Hay que sacar a los de Torrero! ¿De dónde eres tú? Y dice, bueno, Dios de Medellín.
0: Exacto, ¿no? Y eso me pasa. Y defiendo mucho a los canteranos. Principalmente a los que son de acá propiamente. Porque me encanta. Me encanta verlos jugar y me encanta. Y soy un poco chismoso. Y entonces por ahí me doy cuenta. Ah, es que la familia de tal vive en tal lado. Ah, o sea que este es de este barrio. Y me gusta enterarme de todo eso, la verdad. Me gusta.
1: ¿Habrá saber un zaragozano en Colombia haciendo lo mismo?
2: Alguno tiene que haber.
1: Igual hay alguno.
2: Alguno habrá en alguna ciudad que estará ahí súper entregado a alguno de los equipos. Sí, yo creo que sí. Hay gente por todas partes, ¿no? Yo respecto de lo de si es reto o no reto, mira, cuando bajamos hace un montón de años por primera vez a segunda división, después de haber estado 20 y tantas temporadas seguidas en primera, todos sabíamos que a lo mejor subir era difícil, entre comillas, pero todos dábamos por hecho que el Zaragoza iba a subir esa temporada, porque teníamos mentalidad de equipo ganador. Sin embargo, ahora, como no tenemos esa configuración mental, sino que vamos palmando todos los años de forma miserable, emprender una temporada en la que dices mi objetivo es ser el primero, parece muy complicado, aunque, sí, aunque sea en primera red.
1: Y yo cada vez que lo digo parece como que de miedo a decirlo, no, hay que ganar la liga.
2: Claro, pero es que da miedo porque no nos vamos a ganar, porque ya no estamos acostumbrados a ganar partidos. Entonces decir, el año que viene tendremos que ganar, no sé, 26 partidos, 27 partidos, pues parece una quimera, ¿no? Pero realmente yo creo que sobreponerse a esa situación mental y psicológica y empezar a crecer y convencernos todos de que somos un equipo ganador y de que tenemos que ser el equipo dominador de la categoría, solo así podremos crecer. A mí lo que más miedo me da es que no seamos capaces de resetear mentalmente, tanto a nivel aficionado como, sobre todo y más importante, dentro del club, aunque sean nuevos, lo que quieras. Hemos tenido muchos cambios de jugadores y todos se han empapado de esa mentalidad perdedora que nos ha llevado a la primera ref en estos años, ¿no? Así que, bueno, sí, evidentemente, la parte buena de cambiar todos los jugadores es que sabemos que con los que teníamos el año pasado no íbamos a ascender, ¿no? O sea, entonces, a partir de ahí, solo podemos tener más esperanzas o más expectativas o ambiciones. Pero ya digo que lo difícil es crear esa cohesión, esa mentalidad ganadora, que el equipo se reconozca y, oye, poco a poco ir mejorando hasta que al final tenés que convertirse en una especie de rodillo. No vas a dominar de principio a final, pero el Zaragoza se tiene que mostrar fuerte, con carácter, que le hagan pocas ocasiones de gol y que jugar contra nosotros sea un problema. Además de una ilusión, porque es el grande de la categoría, lo que quieras, pero que sea un problema. Que sea tan fastidiado como cuando venían el Madrid o el Barcelona en los buenos tiempos, que decías mucha ilusión, pero muchas veces palmabas. Pues algo parecido, hay que ganar y ganar y ganar.
0: Yo estaba pues analizando lo que dice, y es que más que a los aficionados, es que los aficionados nos ilusionamos. Me acuerdo la temporada pasada celebrábamos un tiro de esquina, o sea, yo al estadio.
1: La temporada había un tiro pasada de y los esquina. Últimos 15 años también.
0: Sí, sí, claro, pero hablando ya de, digamos, de como de lo más de momento
1: que hay. Saques de banda también.
0: Saques de banda, tiros de esquina. Entonces yo creo que si el equipo comienza a jugar bien, yo digo que los aficionados se engancharon. O sí, sea, seguro. De una temporada de descenso, y yo pensé que iban a caer mucho más los socios, y dicen que ya hay más de 18.000. Yo digo, o sea, con esos números que esperan, ¿no? O sea, realmente es que los aficionados se nota que, al igual que yo, estoy con el Zaragoza, sea en primera división o en quinta o en la que sea, porque es que es el Real Zaragoza. O sea, yo, por más que baje a quinta, voy a seguir acá animándolos, voy a estar enojado con la propiedad, voy a estar gritándoles lo que sea, pero voy a estar con el Zaragoza porque yo amo el escudo, más que a los que son los dueños. Para mí el escudo es lo más importante.
1: Bueno, que habrán cambiado los dueños.
0: Claro, no, pero a eso me refiero, que sin importar quién esté arriba, lo que importa es que el equipo me ilusione ir a la cancha y apoyarlos.
2: Si es que estamos hambrientos de sentir pasión por el Zaragoza, al final necesitamos victorias pues para volver a ilusionarnos, pero de verdad, para que sea el lunes y tener en mente que faltan 4 días para el próximo partido y ese tipo de cosas. Hace muchos años que no tengo esa sensación como aficionado al Real Zaragoza, y para mí es fundamental. Ya digo que hace 15 años o hace 10 años había tanta parte de la afición zaragocista que estaba solamente acostumbrado más a los éxitos y a las victorias, que en su cabeza cualquier equipo que fuese de inferior categoría a nivel histórico sabías que tu obligación era ganar. Ahora hay muchos aficionados que no han visto al Zaragoza con esos éxitos y que ya se plantean, y yo hasta me incluyo, porque poco a poco me voy amilanando también en ese sentido, ¿no? Pero dices, es que como no salgan bien los 5 primeros partidos, a mí es que el campo del Murcia, el del Hércules, me da mucho miedo. Pues chico, yo qué sé, hace 15 años cuando ibas a esos campos era donde decías, aquí hay que puntuar, porque sabías que era donde tenías que

0: ganar, porque donde no ganabas era en el Bernabéu y en el Camp Nou normalmente. Pero
1: es que la palabra miedo, pues igual para visitar una favela en Brasil a las 2 de la madrugada un jueves.
0: Eso sí, claro.
1: Para
0: claro.
1: Eso igual la puedes usar, pero para jugar un partido de fútbol.
0: En Murcia, ¿sabes?
1: Miedo. ¿Murcia o en donde, miedo por jugar un partido de fútbol? ¿Qué pasa si pierdes, te disparan? Miedo por hacer deporte, miedo por intentar ganar. Es que hay que convertir ese miedo en ambición. No puede ser que te dé miedo jugar a fútbol. No puede ser. Yo a los niños siempre les decía, se me echaban a llorar, perdían algún partido y tal. Les decía, pues vas a tener un montonazo de motivos para llorar, ¿eh? No llores por el fútbol. Has perdido, la siguiente ganarás. Pero esto de, vamos con el complejo de, tenemos miedo al éxito. Nos da miedo perder, pero nos da mucho más miedo ganar.
0: Sí, sí,
1: y decir,
0: sí.
1: Podemos ganar, debemos ganar, da como miedo. No creo que debamos tener reparos a la hora de decir, no, hay que ganar y vamos a ganar, de hecho.
2: Y es que en primera ref, o sea, hay que ganar sí o sí. Yo no me imagino más de 2 años en primera ref.
1: ¿Más de cuántos?
2: De 2 años.
1: Yo no me imagino más de 2 meses en primera ref. Hay que subir.
0: Faltan 10.
1: Yo no digo barrer, ¿eh? O sea, esto de vamos a hacer como el Tenerife, yo no lo creo. Yo sí que entiendo que a falta de 4 jornadas puedes ir tercero, perfectamente. Pero llega a la última con vida para ganar la liga. Tienes que intentarlo. Es que si ese no es tu objetivo, ¿cuál es tu objetivo? ¿El de los demás cuál tiene que ser? ¿El del resto de la liga? Porque nosotros, presupuestariamente hablando, por mucho que lloriquemos, tenemos un presupuesto muchísimo más alto que la mayoría de la categoría. Enormemente más alto. Ha de notarse alguna vez. Y tampoco se puede tener siempre miedo a decir, no, es que hay que ganar. Lo decías, tenemos que ganar, ¿cuánto? ¿28 partidos? Claro, venimos de ganar, ¿cuánto? ¿7?
0: Sí, que es eso.
1: ¿De 42?
0: En los últimos 4 años igual hemos ganado 26, en 4 temporadas, ¿sabes? Es que ese es el drama, por eso nos cuesta tanto decir vamos a ganar un montón de partidos, porque nos parece imposible pensar que eso ha sido así alguna vez. Y que, pero claro, es que el Zaragoza en una categoría en la que tiene que quedar primero, segundo, tercero, primero, pues tiene que ganar mucho. O sea, es la realidad, así que hay que afrontar la temporada desde el primer minuto, pues con esa ambición de querer ir a ganar todos los partidos, sabiendo que te lo van a poner difícil y que habrá algunos que no podrás ganar y que tal. Pero hay que tener ambición y hambre.
1: Vamos a ir con una pequeña pausa y enseguida volvemos.
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1: Las pausas de este programa son muy originales. Estamos hablando de la conquista de América de repente. ¿Por qué? No lo sé. ¿Cómo hemos llegado a ese punto? Pero ahí estábamos, haciendo repaso histórico. Tendrá que conquistar la primera ref el Real Zaragoza, que juega este fin, ¿eh? El Real Zaragoza jugó ante el Utebo. El primer amistoso de pretemporada lo ganamos 2-0, aunque eso da igual. Este fin de semana jugaba en Barbastro el segundo. Ese amistoso que se iba a disputar a puerta abierta en Barbastro se suspende en esa localidad y se trae a Zaragoza, porque el césped no está en condiciones. Por tanto, este fin de semana, el partido del Real Zaragoza-Barbastro se juega en la Ciudad Deportiva. Pero esa puerta cerrada. Lo siento. Lo siento, esa puerta cerrada. Yo ayer pensaba que iba a ser en puerta abierta. Inocente de mí. Si iba a ser en Barbastro a puerta abierta, pensaba que en Zaragoza iba a ser a puerta abierta. De hecho, me encontré con... Bueno, me reconoció gente y me preguntaron para ir con los hijos tal. Y dije, bueno, yo creo que no habrá ningún problema, porque te iban a impedir la entrada. No te van a cobrar entrada por ver ese partido. No, no te van a cobrar entrada porque no vas a poder entrar. Va a ser a puerta cerrada. No me parece bien. Me imagino por qué es. No lo sé. No lo sé,
2: si va mucha gente.
1: Pero me imagino que si debes pasta a todas empresas de los tornos, a los empleados de los tornos contratados por el Real Zaragoza directamente, esto lo sé de buena fuente, más que nada porque es uno de los empleados el que me ha dicho, oye, hey, yo no he cobrado hace tiempo, es amigo mío. Si no cobran los de seguridad, si no cobra la empresa de seguridad, la de las puertas, la de no sé qué, ¿cómo les vas a decir en agosto, oye, que ya te lo pagaré, ven a trabajar? Me imagino que habrá tenido que ver. Que habrá tenido que ver con eso, por si no lo entiendo, ¿eh? Porque por discreción táctica espero no sea. Es absurdo cuando se va a emitir el partido. Por tanto, un Real Zaragoza-Barbastro, que se iba a jugar en Barbastro a puerta abierta, se disputará a puerta cerrada en la Ciudad Deportiva. Lo siento mucho porque había familias que ya estaban, me habían dicho, pero ahí hace mucho calor y hay una zona de sombra. Y yo, no, no, ni zona de sombra ni nada. Te compras una sombrilla de estas de cabeza y te la llevas, porque si no te va a dar una insolación. Pues no, no te va a dar, no se puede ir. Ya digo, me imagino que será por falta de logística, de personal, ahora mismo en el club, dada la situación económica e institucional, que pueda garantizar la organización de la gente que vaya. Si no, no lo entiendo. El caso es que a portería, a puerta cerrada, se jugará ese Real Zaragoza-Barbastro este fin de semana. ¿Visteis el partido ante el Utebo? ¿Algo que os llamara la atención, que os gustara?
3: A ver, sí, 100% me evitó el partido de inicio a fin. Me gustó mucho el primer tiempo, la presión, que todo el tiempo estaban con presión alta y todo eso. Me gusta mucho porque se le ve un poquito más de energía, ¿sí? Cuando, a ver, había problema, digamos, de llegar al gol, me encantaba Pausan, a mí Pausan me encanta, siempre me ha encantado, soy muy fan de él, y siempre crea peligro, llega... Pero en su último cuarto de cancha
1: no estuvo,
3: le falta ese toquecito de saber qué hacer con el balón, saber si se va para adentro o mete el centro. Pero llegó muchas veces y terminaba buen tiro de esquina o si la quitaban. ¿Sí? Entonces le falta ese punto de saber qué hacer con el balón en el último cuarto de cancha. En general el equipo, mucha presión alta, me gustó bastante. Ya el segundo tiempo creo que con los siguientes que se metieron al campo se le bajó un poco a esa presión. No sé de pronto a qué se debe, pero sí siento que se bajó mucho esa presión. Y ya cuando entraron los demás canteranos, Tobajas, me parece que se volvió un poquito más a esa presión, un poquito más de energía. Entonces de pronto mirar con los segundos que entraron, de pronto si es algo del partido, si es algo de entrenamiento, si era una técnica diferente, o sea, hacerse más atrás o algo por el estilo. Pero sí, cuando entró al segundo tiempo, siento que se le bajó mucho esa presión.
2: Yo no vi el partido porque estaba vendiendo pisos. O sea, tenía, tenía que
1: con Bisús y Blasco.
2: Sí, sí, tenía que trabajar. Así que no vi el partido y luego me dije, pues igual me lo pongo. Sí, las narices. No he tenido valor a ponerme en diferido el
1: UTE. Yo conozco gente de crucero
2: que. El UTE Zaragoza.
1: Que ha parado toda la familia del crucero para ver el partido.
2: Pues yo no tuve valor, porque los últimos dos partidos que he visto repetidos han sido la semifinal y la final del Mundial, que eso sí que tuve ganas de verlo. Y después de ver eso repetido, no me atreví a coger al Zaragoza Utebo y disfrutar dos horas.
1: Pues te perdiste un despeje de Tachi, macho.
2: Uf, lo escuché ayer,
1: Eso no lo sabe hacer Dani Olmo. No sabe.
2: Pero bueno,
1: gracias a Dios, por eso tenemos dos estrellas.
2: Con todo esto de la que no se iba a jugar el partido en Montaña, me había convencido de ir mañana a la Ciudad Deportiva a ver el partido, pero por lo visto tampoco. Así tampoco. Que si acaso, pues no sé, a las 6 y media de la tarde. Pues,
1: es una pena, joder.
2: Yo no sé, me imagino que tendrá mucho que ver con lo que has dicho, unido a tal vez el posible número de personas que acudan. O sea, entre
1: claro, falta pocos empleados
2: y mucha gente. Porque en Zaragoza, en la Ciudad Deportiva, mañana, un sábado a 6:30, se te pueden plantar 6.000.
1: No, tantos.
2: No. 3.000, 4.000 personas, que no se puede plantar ahí.
1: Si va tanta gente en el parking, muere gente. No hay conductores para resolver ese
2: se
1: dilema.
2: Se hace un cráter en alguno de los baches. Sí. Se hace un cráter.
1: Un agujero negro en cuarto de hierba.
2: No, pues sí, me apetecía acercarme a ver el partido, pero bueno, habrá que verlo.
1: A mí es lo que me fastidia porque ahora que estábamos en dinámica de dejad que los niños se acerquen a mí, es un poco cortada de rollo, aunque sea contra el Barbastro. ¿Qué más da que sea contra el rival? Sí, al final a la gente no le importa el rival, le importa, pues como este, ver a Pau Sanz.
2: Que sí.
1: Es la realidad. Por cierto, que a los niños Pau Sanz les vuelve locos. No sé si lo sabíais. Por algún motivo hay jugadores que a los niños les encantan. Pau Sanz es uno de ellos.
2: Otro era Tony Moya. No siempre tienen...
1: Sí,
2: no
1: siempre otro año tienen... fue Sergio Bermejo. Yo con eso aluciné.
2: No siempre tienen mucho criterio, pero...
3: No, Pau Sanz es la sonrisa que mantiene sonriendo y le pone energía al jugar.
1: No ¿Crees sé. Que los niños Tengo... zaragocistas no son tan listos como piensan?
2: Es que todavía no han visto dos o tres años de gente jugando al fútbol, ¿sabes? Es un problema de base, es de concepto. Al final...
3: Yo tengo como 5 fotos con Pau. Cada vez que lo veo, así. Me tomo una foto con él.
1: ¿Cada vez que lo ves le pides una foto?
3: Sí, siempre.
1: Si otra vez este... No, está muy bien.
3: Es raro, pero sí, soy muy fan de Pau Sanz, demasiado.
1: Ah, yo sí que es verdad que soy canterista, no me gusta que jueguen por decreto ley, por nacer por aquí con el DNI en Zaragoza, pero si los niños tienen que tener fans, prefiero que sean de aquí, prefiero que sea Francho. Un niño zaragocista tiene que ansiar jugar en el Real Zaragoza, tiene que ser su sueño, y tiene que fijarse en quién lo ha cumplido, aunque sea un sueño un poco envenenado, lo ha cumplido, Francho Serrano, sí. Envenenado porque le salió un poco... regular la temporada, ¿no? Pero tiene que ser lo que ocurra. Leeremos mensajes en tan solo un instante. Antes de nada, me está gustando, eso sí, que Ibai Gómez desde el primer día, yo creo que tiene clarísimo a lo que quiere jugar, que se está haciendo un equipo para ello, para dominar la pelota, para presionar alto, para jugar mucho en campo rival. Y creo que la idea del entrenador la vamos a ver pronto.
2: Y que la plantilla, pues más allá de que pueda haber 3 incorporaciones, no sé, si hay 2 salidas, pero realmente parece que está bastante avanzada. O sea, no sé todavía valorar la calidad de los fichajes y cómo van a cohesionar, pero lo cierto es que ya tienen la mayor parte del equipo para poder trabajar durante todo el verano, lo cual es mucho más que la mayor parte de las últimas pretemporadas también, donde medio equipo cambiaba después de haber hecho toda la preparación física y de haber iniciado los trabajos tácticos. A mí me gusta mucho eso que dices, de que parezca que Ibai tiene claro el equipo, porque si además hay una coherencia entre su filosofía de juego, la que quiere implementar, y la estructura de plantilla que tiene, pues las probabilidades de que esto salga bien son mucho más altas, claro. Al final, tener una identidad de juego es fundamental. Y lo hemos visto con España. España gana porque tiene una identidad de juego muy clara. Y con eso se ha comido a las mejores selecciones del mundo. Pero siendo un equipo de verdad, con buenos jugadores, evidentemente, ha sido capaz de convertirse en un rodillo. Bueno, salvando las distancias, el Zaragoza debería de aspirar a algo parecido, que es tratar de dominar los partidos y ser sólido, ser rocoso, tener una identidad propia y sobreponerse al rival, pues o desde la calidad del día que te sale ese chispazo, y si no, pues desde la inercia que llevas.
1: Yo me parece que el Zaragoza está haciendo un equipo que se va a sentir muchísimo más cómodo si tiene la pelota que si no la tiene.
2: Y nosotros también nos sentiremos más cómodos. Es verdad.
1: También es verdad. Bueno, si la tiene Tachi, entonces...
2: Bueno.
1: Es que te perdiste un despeje maravilloso, de verdad. ¿Cómo valorarías, cómo se lo contarías?
3: Pues mira, fue recién comenzar el segundo tiempo.
1: Así en frío, que no te lo esperas.
3: Yo realmente estaba en la cocina, que fui por algo de beber, entonces llegué, yo me volví a sentar y lo primero que veo es a Tachi pegándole al balón, no sé de qué forma, o sea, realmente no entiendo cómo le pegó al balón.
1: Era como esquina para del área propia, ¿no? Esquina izquierda, sí, del área propia.
3: Era en la parte izquierda.
1: Y es como una volea en peine exterior, muy difícil.
3: Es que fue muy difícil, atrás. O sea, el golpe yo no entiendo cómo fue.
2: Metió un golazo casi por la escuadra de una medio chilena, ¿te acuerdas?
1: En pues del estilo.
2: Esta temporada que metió un gol así muy sorprendente.
1: Sí,
2: pues,
1: sí.
2: Le de tener pasión, golpearle desde esa zona de...
1: Claro, ves a nuestro portero, mide 1,50 además.
2: Es llamativo.
1: Que recibe, ¿no?, ese balón. Yo pensé, no, si da igual que el portero mida 1,20, que 1,100, que 2,000... Ese tiro
3: no, es que,
1: era difícil.
3: No, el portero hasta yo creo que es donde estuviese concentrado mirando otra cosa.
1: Fliparía,
3: se le puede,
1: claro,
3: meter. Es que fue un golpe que yo no entendí. O sea, yo en un momento pensé, fue el viento, ¿qué pasó? Es que no entendía cómo el balón podía ir tan claro.
1: Lo que
3: no entendía es
1: qué quería hacer exactamente.
2: Pero fue fuera, la paró el portero, ¿qué pasó? Contadme el final.
3: Pegó al palo.
2: Ah, al palo, bueno.
3: Sí, al travesaño.
1: El arquero, encima la falla, encima la falla.
3: El arquero le toca devolverse y levantar la mano porque el balón pega en el travesaño.
2: Madre mía.
3: Eso fue... Y de un... Que muy fácil, listo, sacó la banda así, estoy muy encima. Bueno, pero es que no, o sea...
1: En temporada, fue muy raro.
2: Estamos en temporada de verbenas en los pueblos, así que es pues una más.
1: Sí, tampoco mucho más destacable, la verdad.
2: La mejor acción del partido, ¿no?
1: Para mí sí. La acción técnica más curiosa, para mí sí.
3: Ahora viendo el video que está saliendo ahí, acabo de pensar una cosa más destacable. Que cambiamos a Tasende, que no manejaba el balón más de un metro. Y ahora Pereira, mira, en el primer gol, todo lo que manejó el balón, la velocidad que tiene y todo, me pareció bastante destacable.
1: A mí también. Vamos a la publicidad y enseguida volvemos.
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1: Lo hablaba el panita Miguel Ángel Osorio, aquí mi compañero, y es cierto y es un poco flipante, la verdad. Es un poco flipante cómo la afición del Real Zaragoza no deja solo al equipo. Ahora más que nunca, y ellos lo están ejemplificando de verdad. La propiedad para mí no. Los precios de los abonos desmesurados. Pero los aficionados respondiendo, ¿de qué manera? Yo no esperaba estos números. Quizá haya mucha gente que le haya dado pereza a quitar la domiciliación y ha sido automático. Pero el Real Zaragoza ya cuenta con 19.299 socios. Que lógicamente, del tiempo que ha pasado de esta publicación y noticia, ahora hay más. ya superamos los 19.300 socios. ¿Con qué? Con un poco de trampa. ¿Por qué? Porque abonados son 15.075. 15.075 aficionados del Real Zaragoza se han abonado con derecho a asiento. Así que esos aficionados tienen que estar en la Romareda cada día, en el Ibercaja Estadio, cada día tienen su entrada. 15.075. Y tiene mucho mérito por parte de los aficionados. Enorme mérito. Porque no se han currado la campaña. Porque la han sacado tarde. La han sacado con un descuento relativo. A ti te puede parecer mejor o peor. Pero plagiaron el vídeo de la campaña de abonados. Plagio descarado. Del Triana. Aun con ese plagio, aun con esa falta de atención, 19.000 abonados, pues está muy bien. Yo no sé cuántos abonos tuvo el Triana. ¿Tú no has visto el vídeo de plagio?
3: Vi en Instagram la publicación de que era plagio.
1: Pero todo tú no has visto la
3: foto. Pero no vi el vídeo.
1: ¿Y tú te has abonado?
3: Ya. Todavía no.
1: Igual.
3: Todavía.
1: Pues si lo tenéis, lo ponemos el vídeo del, así lo ves, del Triana, del equipo de fútbol andaluz, si no me equivoco. Ponemos el vídeo después del Real Zaragoza, pero primero atención panita, a cómo fue el vídeo de la campaña de abonados del Triana en la pasada campaña.
9: Buenos días, Triana. Son las 8 de la mañana y el barrio empieza a despertarse despacito. Las persianas se levantan, huele a café en las casas y las calles que nos han visto crecer vuelven a llenarse de vida. Es bonito ver cómo cada día, aunque parezca igual, guarda algo distinto, ilusionados por saber qué nos deparará este nuevo sol y en qué nos convertirá para mañana. Enamorados de lo cotidiano y presos de ello. Los buenos tiempos están por llegar. Aquí eso no es una promesa, es algo que llevamos en las raíces. Querer ser mejores, como lo fueron ellos, que incluso ahora que no están, no dejan de darnos lecciones. Porque entre tanto ir y venir, hay cosas que nos recuerdan que seguimos siendo los mismos, que aquí lo importante no cambia. Ni el barrio, ni la familia, ni los colores.
1: Incluso creo que tiene alguna escena más el del Triana. No sé si te acuerdas del de Zaragoza, pero vamos a ver la comparativa con el de la campaña de abonados del Real Zaragoza.

0: las 8 de la mañana.
1: Buenos días, Aragón. Con Silvia
0: Herrera. ¿Qué tal, señores? Buenos días. Lunes 25 de mayo tenemos 18 grados en Zaragoza, 17 en Huesca y 8 en Teruel. El Real Zaragoza ha vuelto a las portadas de los medios nacionales este lunes. Vuelve y lo hace con motivo de su descenso a Primera Red. Llevaba 13 años alejado del mundo.

0: Hombre, un airecico se dan. Por no decir que son exactamente iguales. Está bastante, bastante plagiado. Mucho dinero no gastaron en la inventiva. Así que tiene mucho mérito que haya habido 15.075 zaragocistas abonados con asiento. A ver si en el futuro se lo corran un poco más. Y yo echaría un amistoso con el Triana, la verdad. Puestos a. Y decías tú que no pegaba la puerta.
1: La del Zaragoza al final, esa puerta de verdad, a mí no me cuadra nada. No me parece que esté ni en Zaragoza, ni es
0: Eso es
1: azul.
0: verdad, ¿eh?
1: O sea, es una puerta de la casa de un pueblo.
0: Eso no
1: Yo qué
0: es
1: sé de dónde,
0: Egea de
1: ¿sabes?
0: los Caballeros.
1: No pega. Ese
0: Ni un
1: color
0: castillo.
1: no pega. Eso no pega. Eso no pega aquí, en este entorno.
2: Es por
1: Las
2: la
1: casas de los
2: camiseta del
1: pueblos tienen
2: portero.
1: otro color. Y más no
0: Y
1: más
0: está
1: sido.
0: hablando alguien que se patea todas las casas de todos los pueblos de
1: Sí,
0: Aragón.
1: últimamente además muchas, es verdad. Y hubiera pegado más, yo qué sé, la puerta de un piso de Las Fuentes, por decir algo, ¿no? El típico piso
0: Pues
1: años, de
0: sí.
1: los años 60, 70, el edificio con su. No sé, porque es lo más reconocible de la ciudad. Me llamó la atención cuando lo vi la primera vez. No, sí,
0: Sí, es
1: dije.
0: verdad, sí, no parece mucho la Puebla de Alfindén. Igual lo es, pero no parece mucho. Vamos a leer mensajitos del canal de YouTube de Antena Aragón. Decía Fernando Soguero, por cierto, creo que podrían haber reservado un sector en el campo para la afición visitante. EAF, solo los ingresos del Real Madrid Castilla por venta de jugadores que no han pasado de primera ref cubre el límite salarial del Real Zaragoza en cuatro veces. Y aquí intentando colocar a Aliso y Bazdar a algún equipo. Es el tema de los filiales, es muy injusto en la categoría.
1: Hombre, es que parten con todo el músculo financiero realmente del club grande, ¿no? O sea, es algo parecido. Pasa que salvando las distancias, el Zaragoza, cuando si estuviese en una situación boyante a nivel deportivo en primera división, entiendo que también tendría una capacidad o un presupuesto para sus equipos filial y demás, bueno, pues de mayor presupuesto, con más dinero. Pero sí, al final los Atléticos de Madrid, los Madrid y demás, pues cuentan con presupuestos casi ilimitados.
0: Realmente no tendría que ser legal, porque si nos ceñimos a la base del límite salarial o su lógica, te dice que lo que importa es que tú gastes lo que generas.
1: Sí,
0: ¿Qué
1: es verdad.
0: genera el Real Madrid Castilla? No genera para pagar para fichar en su día a Vinicius y ponerlo a jugar. Es una contradicción en ese sentido.
3: Y es que hay, o sea, como en el Zaragoza también pasa que traen ciertos jugadores, inscribirlos en el segundo equipo y ponerlos a jugar en el primero, eso mismo pasa en el Real Madrid. Y esos jugadores terminan jugándose uno o dos partidos también en el filial y el resto se lo juegan en el primer equipo. Pero entonces ahí el límite salarial para quién va, para el primer equipo o para el filial que juega en la primera ref
0: Es
3: o.
0: como tener un límite salarial ilimitado en la
1: Sí,
0: categoría.
1: es. En la práctica lo es.
0: En la práctica lo es, claro. Nacho Tolosana, buenos días a todos. Pues muy buenos días, Nacho. Jorge Cortés, ¿aquí la gente salió ayer o qué? ¿Qué recuerdos de Nicolás Bertolo? Pibe, buenísimos días, cafegoleros, unas horas y vacaciones. A Peñíscola. Adrián, me sobra una habitación. Pues me tienes ahí mañana, ¿eh? Mañana mismo estoy ahí. En un rato llego. Desconectaré hasta la vuelta y me informaré por vosotros. Muchas gracias, amigo. Cide, feliz verano a todos los cafegoleros. Aupa Zaragoza. Aupa. Jorge Cortés, hablaba de un vídeo que han hecho en redes sociales. Carlos, el ascenso lo basamos en los canteranos. Eso es que algo no se ha hecho bien. ¿De verdad os creéis que seremos el Real Madrid de primera ref? ¿En qué os basáis? No, yo no digo que crea que lo vayamos a ser. Digo que tenemos que intentar serlo. Tenemos que intentar buscarlo. Tenemos más dinero que el resto. Más historia, más materia prima, más todo. Una ciudad más grande.
1: Eso es a lo que decía, a lo que me refería antes. Somos un equipo objetivamente más grande que los demás, pues ahora tenemos que demostrar que efectivamente somos capaces de ser el Barça o el Real Madrid de esta categoría, que es donde, psicológicamente digo, no nos encontramos desde hace mucho tiempo. Tenemos que ser capaces de ganar muchos partidos durante toda la temporada y entonces sí que podremos decir que hemos sido, pues, el Madrid de la categoría, pero de momento. El Madrid, evidentemente, si bajase este año a segunda división, pues es porque habría hecho una temporada lamentable. Pero supongo que el año siguiente sería el Real Madrid de la segunda división, ¿no? Todavía tendría esa configuración mental de que somos un equipo para ganar todo y que subimos en diciembre. Bueno, no subiremos en diciembre, pero tenemos que ser conscientes de que el Real Zaragoza ha de ser superior.
3: Y es que, a ver, realmente yo digo que los partidos no se ganan con historia, no se ganan con un nombre, se ganan en la cancha.
1: Así es.
3: Entonces, lo principal es demostrarlo en la cancha, jugar bien. Yo pienso y espero que sea así, que se va a hacer, porque le estoy viendo ganas a Ibai, estoy viendo el primer partido, a ver, apenas llevamos un partido de pretemporada, pero me gusta. Entonces, por más que no se gane con historia, que no se gane con el nombre, pero también que sean conscientes que juegan en el Zaragoza y que el Zaragoza es un equipo grande, no pertenece a esta categoría. Es más, no pertenece a segunda, pertenece a primera. Entonces necesitamos llevarlo pronto. Así que esta temporada hay que sí o sí hacer lo mejor que se pueda, jugar con huevos, jugar, o sea, entrar a la cancha y darlo todo por el escudo, por el nombre y llevarlo a donde pertenece.
0: Dice Pedro Navarrete, toda la razón, cuando una afición celebra un saque de esquina de síndrome más que clarísimo de un equipo de fin de tabla. Ya nos pasaba en primera cuando venía el Alavés de turno y hacían eso. Decía Carlos, hablaba de que él lo que vio en el partido fue la intención de recuperar rápido sin las piezas adecuadas. Yo vi lo mismo. Y sin el rodaje adecuado. O sea, es que presionar requiere un estado físico muy óptimo y mucha chispa, no la tenemos todavía. Faltan 4 fichajes de calidad para parecer un equipo y eso no va a suceder, piensa. Decía. Fuente del Cierzo, buenos días, pulgarcito arriba y merecidas vacaciones, eso es. Like si piensas que me merezco las vacaciones y like si piensas que no me las merezco. El caso es que deis like. Decía José González, ¿pondrán el partido por TV? Sí, el partido es a puerta cerrada, pero se podrá seguir en televisión, el partido Real Zaragoza-Barbastro. García Mayor, pues a disfrutar de las muy merecidas vacaciones y a volver con fuerzas renovadas. Ojalá, que va a ser una temporada movidita, ojalá me equivoque y sea más un paseíto con alguna pendiente no muy pronunciada. No creo que sea un paseo, ¿no? Gracias. Daniela Ibar. Buenos días, cafecoleros. Qué duro es ser zaragocista. Da más pena que se pause el programa, que acabe el Mundial que hemos ganado. Un fuerte abrazo a todos y que paséis unas felices vacaciones. Muchas gracias. Que descansen los ordenadores también estos días, ¿no? Sí. Irá mejor todo cuando volvamos. Jorge Cortés. Tachi hizo la de Najim. La de Najim parecida. Vamos a ir un momento a publicidad y enseguida volvemos.
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0: Vamos, ahora estábamos rajando mogollón de la Tagliatela, antes era de... De cuando Colón conquistó América. Ahora que si la Tagliatela, que esa pasta es plástico. Es que es plástico, de verdad. No es por hacer mala publicidad a los negocios de Juan Forcén, pero macho, esa pasta hay que mejorarla. El panita no ha ido nunca.
3: No, nunca ha ido hasta el momento.
0: No te la recomiendo, la verdad. Augusto, es que la comida hay que cocinarla bien. Augusto Serrano, buenos días desde Peñíscola. Muy bien, otro vividor. El despeje de Tachi fue igual al de Insúa en Valladolid. No le ha dado el balón al Castillo de Peñíscola en el despeje de Tachi, porque casi, ¿eh? EAF, no entendemos el fútbol moderno. El despeje de Tachi es un recurso técnico para poder reorganizar el equipo que estaba fuera de posición y volver a posicionarse. Sí, seguro que sí, la verdad que sí.
3: A posicionarse en el tiro de esquina. Sí, sí.
0: Winchester Copy, encuentras la cartera, te vas de vacaciones, oíd, es tu día. Sí, sí, sí, todo se junta, ¿eh? Todo se junta. Vamos con el mensaje de la bruja Berti. Buenos días, lo siento. Siento decir que, pero tengo la sensación de que no seremos primeros de grupo. Bueno, es imposible saber todavía, ¿no? Nacho Tolosana, por si no lo sabías, Julián Álvarez ha marcado 8 goles en Liga y Spi 11. Os hablé bien, hace un par de años de Spi, del delantero del Tarazona y del delantero Gonzalo del Real Madrid. Estaba obsesionado con esos tres. Spi a mí me encanta, de verdad, me encanta. Ese físico sí que es deportista de élite, es un armario. Y Julián Álvarez, pues es peor que Oyarzabal, ¿no? Coincidimos todos, lo dije durante el Mundial, lo repito ahora. Es peor que Oyarzabal, pero con más marketing porque es argentino. Pero es peor que Oyarzabal. Está claro. Y que Spi, bueno, Spi es español. Y es que en España juegan muy bien a fútbol, ¿eh? Cuidado. Antonio Casas, buenos días. Adrián, disfruta mucho de las vacaciones, que las tienes bien merecidas. Y a todos los zaragocistas también. Disfrutad mucho de las vacaciones y a volver con más fuerza. Un abrazo para todos. Arturo Ligorrez, ayer 5 horas y pico de fila para cambiar de localidad. Al final nos quedamos donde estábamos. Somos un grupo familiar de 5 adultos y un niño. Es una chapuza total, muy mal organizado. Es tercermundista. Pues hay una crítica muy razonable. Ojalá tengas facilidades. Peter Malo, buenos días. Estuvimos en Voltaña. Se me hizo muy largo el viaje con las niñas, pero todo lo compensó con las fotos después del partido y sobre todo la que me echaron volviendo.
1: Ah. Le han levantado 100 pavos, me parece.
0: No lo entendía. Lo siento, amigo. Snoop, no sé qué voy a hacer sin tomarme el café con vosotros. Cuco no quiere suplirte, ¿o qué, Adrián? Cuco es que vive de eternas vacaciones, por ahí estará. Jesús Rollo, me ha gustado el anuncio de la campaña de abonados. El piano le da un toque de peli de terror. Me ha faltado el fantasma de Cordero en el armario y Ramírez reptando por el techo. Ángel Delgado, campeones, a falta de 4 jornadas, con un par. Pues es lo que hay que buscar, que luego no lo conseguirás. Pero es a lo que tienes que aspirar. Es a lo que tienes que aspirar.
1: El objetivo ha de ser ese. Evidentemente, Zaragoza, y que nadie se piense que nos vamos a dar un paseo por la categoría, porque eso no pasa. O sea, aun el que gana la liga no se da un paseo. Tiene que competir todos los partidos y sacar partidos complicados y remontar cosas y pasar por mini malas rachas. Pero lo uno no quita lo otro. O sea, tú puedes pasar por todas esas situaciones y saber que tu único objetivo pasa por acabar entre los 2 primeros cuando faltan 5 jornadas para optar a ser el primero cuando toque el final de la última. Y ya está. O sea, es que esa es la mentalidad que tiene que tener todo el zaragocismo. Si no lo pasaremos mal.
0: Es una liga, además, que a 38 jornadas los de abajo puntúan muchísimo más que los de primera división, que también juegan a 38 jornadas. Lo cual quiere decir que a los de arriba les cuesta mucho más ganar.
1: Claro.
0: Te digo, a mí me dijo pues, que sería celebrar los empates. Pues los empates son lo que te da...
3: Pues es que mejor un empate que perder. Y a ver, a comparación de eso, también es que yo creo que no hay tanta diferencia entre los últimos de la tabla y los primeros como la hay entre un Barcelona y un Real... Sí, no, o sea...
0: Es así.
3: Entonces, claro, esto es una liga más competitiva, pero es una liga donde partido a partido hay que ir con la mentalidad de que tenemos que ganar. O sea, llámese como se llame el equipo rival y siendo el Zaragoza, hay que ir con la mentalidad de que hay que ganar todos los partidos y no por el nombre, sino por jugar fútbol.
0: Ander Herrera está por encima del equipo y se nota, aunque fuera solo unos minutitos. ¿Creéis que así va a ser?
1: Como yo no he visto el partido el otro día, ¿se podrá posicionar él? Yo espero que sí. Lo que sí escuché fueron las declaraciones, me parecieron las de un jugador, de un capitán, vaya. Sí.
0: Va a ser capitán.
1: Sí,
0: y Ander Herrera y Francho capitanes, si Francho se queda.
1: Y además es que creo que tiene capacidad de liderazgo real. O sea, a Ander yo lo veo comunicarse como debería hacerlo un capitán. Es el mensaje que mando, yo creo que es muy acertado. Y espero que sí, espero que Ander tenga la capacidad de organizar el centro del campo, que realmente sea ese jugador que siempre está disponible para recibir ese pase que alivia y lanzar jugada o para poder abrir la banda y con eso. Pero al final, para ser ese jugador que siempre te permite tener 2 o 3 opciones de pase, que una sea él y que además sabes que si le llega la sabe devolver, porque la sabe jugar. Es que si tenemos eso, el Zaragoza, vamos, mejora el del año pasado, pero por mucho.
3: Yo, a ver, Ander Herrera, a mí en el partido me gustó demasiado, ¿sí? Porque, a ver, no es, yo qué sé, hablemos de algún superjugador, que el mismo Dani Olmo, pero es que es el jugador que nos da el balance, ¿sí? Y es un jugador que yo lo veía que se hacía atrás para tener el pase de los defensas y luego iba hacia adelante, ¿sí? O sea, todo el tiempo vi abriendo la cancha, miraba todo el campo como estaban posicionados
0: desde
3: todos.
0: Desde que lo fichamos llevo diciendo que iba a jugar de eso.
3: Exacto.
0: Y iba a organizar él. Es el que más criterio táctico tiene.
3: Y me encantó, por ejemplo, en el mediocampo completarlo con Lucas Herrer. Me encanta.
0: Y Ademo no dejó malas sensaciones.
3: No dejó malas sensaciones. Pero pienso yo, a ver, porque Ademo jugó más adelantado, ¿no?
0: Ajá.
3: Entonces, realmente yo me imagino algo más con Lucas Herrer, Ander Herrera, y adelante más fácil un 10, un...
0: Rubén 10.
3: Exacto. Y o el mismo Lucas Pinilla, a mí me gusta, no sé, yo soy mucho de canteranos y de pronto eso me está cegando la mente. Pero de pronto
0: nos ha quedado claro, con tu equipo de canteranos bajamos de categoría, eso lo sabes también, ¿no? No puedes meter todos niños, pobrecito.
3: No, lo sé, por eso digo que más bien un 10, ponerlo ahí...
0: Un media punta puro.
3: Exactamente.
0: O sea, 4-2-3-1 jugarías tú.
3: Exacto, pues viendo cómo jugaron el partido pasado, porque sí, otra opción sí. También podría ser 4-4-2 y metería Pausans con Edu Espiau.
0: Pero 4-4-2 no puedes jugar todavía porque no tienes delanteros.
3: Por eso digo que metiendo un Pausans, por ejemplo, más pero atrás no, de así, un Edu
0: Espiau. Aún así, porque no tienes delanteros para suplirlos, digo.
3: Laken Torres, bueno, o sea, sí, claro, ya estamos hablando de poner a los canteranos y todo eso, pero sí, nos hace falta para mí un defensa que elimine a Tachi de la lista y un delantero, ¿sí? Y bueno, uno o dos delanteros, yo dependiendo de Bastar. Porque dice que en la entrevista dice Ibai que vas a dar, que es muy bueno para la categoría, que todo eso. Pero si no quiere jugar acá, no quiere jugar.
0: Que va a dar, se va. Olvidaos, que va a dar, se va.
3: Exactamente. Entonces digo yo que por lo menos yo traería otros dos delanteros, de ojalá de calidad, y afrontar la liga así.
1: Para mí ya hacen falta dos más. O sea, el Real Zaragoza no puede afrontar una competición entera con dos delanteros. Porque si tienes la desgracia de que uno de los dos que has fichado es muy flojo o se lesiona, estás vendido todo el año, ya estás teniendo que inventar. Y si el Real Zaragoza conforma una plantilla para jugar a algo en concreto y no tiene sustitutos para seguir jugando a eso, pues va a tener un problema. Yo no creo, no tengo la sensación de que vayamos a jugar con el 4-4-2 en toda la temporada, más allá de si en algunos partidos, pues por circunstancias, se te pone el partido muy en contra y yo qué sé, tienes que empezar a colgar otro tipo de balones y tal, y a lo mejor sí que te hacen falta dos. Si no, probablemente jugaremos con uno, pero yo insisto, aun jugando con uno, para mí es clave tener tres delanteros que te puedan aportar goles y con los que te sientas tranquilo cuando los veas en el campo.
0: Jonathan Milanista dice: ha muerto el gran Franco Baresi, leyenda del fútbol y de mi Milán, descanse en paz. Oye, pues un abrazo a toda la afición del Milán, equipo histórico y jugador superhistórico. Daniel Sánchez: buenos días, cafegoleros. Sobre la entrevista que le hicieron a Lalo antes del partido contra el Lutebo, mi sensación es que Francho está más fuera que dentro. Yo creo que no se va a quedar. Ahora os pregunto, mal fermentado la campaña de abonados, es un calco descarado. Y luego ves el vídeo que colgó ayer un zaragocista y flipas. Qué diferencia y qué barbaridad de vídeo. Y qué bien utilizada la IA en ese caso. Le doy la enhorabuena al hombre que hizo el vídeo. Si tenéis el nombre me lo decís por citarlo. Pero qué bien utilizada la IA y qué arte tuvo. Enhorabuena. La Borda creo que se llamaba. Enhorabuena, señor La Borda. Francho Serrano. Sensaciones. ¿Se queda o se va?
3: A ver, para mí realmente puede ser algo como estratégico de Lalo. ¿En qué sentido? En que él tiene que traer más jugadores, ¿sí? Y tiene todavía una cantidad de presupuesto, digamos 10.000 X, cualquiera. Pues tiene que mirar que los que tiene que traer tiene que cumplirle con ese presupuesto y que lo que le quede para poder negociar con Francho un poco más de dinero. Pienso yo que puede ser así. Como puede ser que las negociaciones sean por otro lado y que el representante de Francho quiere llevárselo, lo que sea, no sé. Pero pienso yo que esto se está demorando, es más como porque Lalo de pronto está manejando el dinero que tiene el presupuesto para ver qué puede traer de más calidad. Esperemos que se quede, es lo que quiero, la verdad.
1: Creo que Francho en la posición de lateral derecho es todavía más caro para el Real Zaragoza que de centrocampista. Quiero decir, dentro de la asignación de presupuestos para las distintas posiciones, en el lateral derecho probablemente el Zaragoza cuente con un gasto bastante inferior del que tendría Francho ocupando esa posición. Pero también me parece que en estos momentos han relegado a Francho o han posicionado a Francho en el lateral derecho porque entienden que hay cuatro que a lo mejor dan mejor nivel que él en el centro del campo en función también pues de los baremos de ingresos. Y eso apunta a salida. El hecho de que no se haya resuelto desde el principio con un acuerdo de pues el 50%, no sé, algún tipo de renovación pactada, pero ya desde el principio hace pensar que las posiciones se mantienen en distancia y que el Real Zaragoza probablemente haya ofrecido una cantidad incluso inferior de la que tal vez estaba dispuesto a aceptar el propio jugador. Y a partir de ahí surgen estas tensiones. Pero claro, más allá de si puede o no jugar Francho de lateral derecho en el Real Zaragoza, que no lo sé, y más aún en primera ref, yo a priori prefiero tener un lateral derecho de verdad y sobre todo un jugador que no consuma ese porcentaje de la masa salarial en esa posición, porque creo que el dinero ha de gastarse pues en el jugador que te meta 15 goles o en el creador por excelencia de la categoría, ¿no? Pero hay dos o tres posiciones donde puedes invertir y merece la pena gastar. En las demás, el Zaragoza tiene que conformarse de otra manera. Así que Francho en estos momentos creo que apunta más a una salida que a quedarse en el equipo.
0: Yo lo que sí que creo es que tiene fácil solución, me explico, para no avanzar más en el tiempo. Vamos a poner todo cifras imaginarias. Francho cobra 600.000. Francho está dispuesto a bajar a 300.000, un 50%. El Zaragoza está dispuesto a dar 150.000, darle un 25%. Uh-huh. Alguien tiene que marcar su porcentaje.
1: Eso es.
0: O Francho dice, yo estoy dispuesto a bajarme hasta aquí, o el Real Zaragoza dice, yo estoy dispuesto a pagarte hasta aquí. Pero hay que dejar claro que ya decir, oye, mira, yo te voy a pagar hasta aquí y de aquí no me voy a mover. Eso,
1: fíjate una
0: por tanto, dime que sí o que no, cuanto antes, porque de aquí no nos vamos a mover. Hay que solucionarlo.
1: Fíjate una cosa, Adrián, que realmente esta situación no se ha producido con toda la plantilla porque casi todos tenían o finales de contrato o cláusulas de desenganche en caso de descenso, pero con la renovación que le hicieron a Francho, además de darle pues, una categoría salarial muy por encima probablemente de la que se podía permitir el Real Zaragoza, tampoco ha habido esa cláusula y ahora tienes ese problema todavía más grande en primera ref. Entonces, claro, tienes que deshacer la renovación del año pasado porque no te encajan los números y eso está suponiendo pues el culebrón del verano.
0: Otro problema que se hablaba, puedes salir cedido, ya, hay que encontrar un equipo que quiera asumir esa ficha.
1: Claro.
0: No es tan fácil, sino que te van a asumir un porcentaje y el resto lo asumes tú. Para eso mejor que se vaya traspasado. Eso es algo que sea complicado, ¿eh?
3: Ahí es donde yo iba a decir de pronto que es lo que se está pensando o esperando más bien en traer los jugadores que se necesitan para poder saber con cuánto se queda y cuánto se le puede ofrecer de más. Porque de verdad.
0: Pero es que para mí no sería un tema con los ingresos o presupuesto. Yo le diría, mira, hasta aquí te voy a pagar porque no vales más que esto. Para nosotros, y no podemos pagar más de esto. Y aunque podamos, no vamos a querer.
1: Pero si tienes un contrato en vigor, ahí es donde se te complica la posición y por la que estamos, creo, en esta situación. Si no, si el Zaragoza hubiera tenido la sartén por el mango, pues habría. O cobras 150, en tu ejemplo, o te vas. Porque tienes una cláusula de desenganche por descenso. Y yo elijo que o cobras esto o no te quiero. Pero no es
0: Francho
1: así.
0: Francho Serrano no puede echar un pulso de. Ah, pues no me voy. Para cobrar todo. No,
1: no es que no hay buena. O sea. Tiene que haber una solución porque ninguna de las dos partes va a estar cómodo tirando de la cuerda
0: pues lo que pienso.
1: Hasta el final. Por eso tienen que llegar a un acuerdo. Pero,
0: tienen que descubrir si sus límites se pueden acercar o no.
1: Claro. Pero ahí está, ¿eh? Yo
0: es que no veo nada bonito ni cómodo que el Real Zaragoza y Francho estén así.
3: Tanta demora, yo creo que ya hay algo más por detrás que ya.
0: ¿Qué puede haber algo más por detrás?
3: No, o sea.
0: Pienso yo. Que el club no quiera a Francho, la propiedad no quiera a Francho bajo ningún concepto y diga de aquí no vamos a pasar y punto. Y si es poco, pues te fastidia.
3: Exacto, a eso más o menos me refería, porque si lo quisieran y quisieran todo, ya se hubiera dado.
0: No, está claro que Locos tampoco nos vuelve, que si se va, yo creo que tampoco van a derramar lágrimas.
1: Pero
0: Panita, adiós.
3: Muchísimas gracias, felices vacaciones a todos. Adrián, felices vacaciones, hasta luego, que estén muy bien.
0: David Bisús, muchísimas gracias por venir. Te mando un abrazo muy fuerte. Adiós.
1: Feliz verano, Adrián.
0: Felices vacaciones a todos. Nos vemos en tan solo unos días. Yo sé que esto va a ser muy duro para todos vosotros, pero hay que aceptarlo. Hay que aceptarlo. A veces hay que decir hasta luego. Que no adiós, hasta luego. Nos vemos en unos días. Descansad de mí. que también nos hará falta. AUPA, muy fuerte y muy grande. AUPA, nuestro Real Zaragoza.

Muy buenos días a todos. Hoy es viernes 31 de julio, último día de la semana y también último día de mes. Queremos dar la bienvenida a todos los que ahora se unen a nosotros aquí.

En esto es Aragón, en Ebro FM. Y saludamos también a los que no lo pueden hacer en directo, pero lo hacen después, por la tarde, por la noche, en las redifusiones. Y les recuerdo que también nos pueden sintonizar en cualquier momento del día y desde cualquier parte del mundo a través de www.diarioaragones.com. Va a ser un verano de tensión y de incertidumbre respecto a los incendios forestales. Toda la comunidad está en aviso rojo. Hay que extremar la precaución. Muchas fiestas en las localidades aragonesas se van a quedar sin fuegos artificiales como parte de esa estrategia de prevención. Por favor, comprensión y sentido común. Está prohibido, por supuesto, hacer fuego. Cuidado también con las colillas y la basura, porque cuidar el monte es cosa de todos. Ese patrimonio natural, nosotros también podemos poner nuestro granito de arena para preservarlo. De hecho, ayer el fuego nos dio dos sustos. Uno en Nachá, en la provincia de Huesca, donde a las 3:30 de la tarde se incendió un incendio a pocos metros del casco urbano. Los vecinos fueron desalojados e inmediatamente se desplegaron helicópteros y brigadas terrestres. 5 horas después se daba por extinguido. Y hubo otro en Villanúa, también en Huesca. Un camión cargado de maíz que se dirigía hacia Francia comenzó a arder a unos 500 metros del pueblo. Las llamas se extendieron hacia una zona forestal entre la carretera y el río. Enseguida llegaron los efectivos de bomberos e Infoar y a las 8 había quedado controlado. Hoy vamos a hablar de otros desastres medioambientales, como un vertido de lixiviados que se ha denunciado en Zaragoza. También hablaremos con los vecinos de la Asociación Joaquín Costa, que han presentado un recurso de alzada en defensa de la protección de la antigua estación del Portillo. Ya hemos hablado con ellos de este tema en alguna ocasión, ahora han dado un paso más. Y además vendrá Yolanda Sánchez, porque ya saben, es viernes. Ella ha salido a preguntar si nuestros oyentes son más de principios lentos o de finales explosivos. Esos son algunos de los temas que hemos preparado para el programa de hoy, para este viernes 31 de julio, aunque como siempre vamos a comenzar hablando de agua.

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4: El 99% de la materia del sistema solar se encuentra en el Sol. El Sol ha consumido hasta hoy el 50% de sus reservas de hidrógeno. El hidrógeno, en términos de masa, supone el 0,9% de la corteza terrestre. Un 71% de la corteza terrestre está cubierto de agua. El agua es el principal componente del cuerpo humano. Somos un 75% de agua.
5: Hablemos de agua.
6: Un estudio que ha sido publicado en la prestigiosa revista científica Agricultural Systems analiza la pérdida, el declive estructural del ovino de carne en Aragón. Hablamos con una de las investigadoras de este estudio, Alicia Prat Benjamú, investigadora del grupo SISEC, Sistemas Socioecológicos Agrarios del IA2, perteneciente al CITA, el Centro de Investigación y Tecnología Agroalimentaria de Aragón. Buenos días, Alicia.
7: Hola, buenos días.
6: Bueno, cuéntenos, porque lleva décadas nuestra comunidad perdiendo tanto explotaciones como ovejas, como animales.
7: Bueno, pues esta pregunta la abordamos en nuestro estudio porque nos parecía muy interesante entender cuáles son los factores que han causado ese declive. Al ser un sistema muy complejo, como cualquier otro sistema ganadero, estos factores son múltiples. Entonces, nuestro estudio lo que ha revelado, aunque mucha gente pues ya nos lo podíamos imaginar, es que los factores principales son los factores económicos y los sociales. Considerando, por ejemplo, que la calidad de vida de los ganaderos o el atractivo de las zonas rurales, teniendo en cuenta pues la población que hay en el medio rural, son unos factores determinantes para que haya habido un declive en la pérdida de cabezas y de explotaciones en Aragón.
6: Claro, como en muchos sectores relacionados además con el campo, bueno, con el sector primario, falta relevo generacional, ¿verdad?
7: Así es, el relevo generacional es una eterna crítica del sector, no solo de este, sino también de otros sectores agrarios. Y en nuestro caso lo hemos abordado específicamente y hemos visto pues que algunos de los factores más importantes que dificultan el relevo generacional son la calidad de vida de esos jóvenes que quieren trabajar menos y asemejarse a otros sectores de la sociedad, pues como la industria o otro tipo de sectores. Entonces, por eso cada vez la gente joven quiere trabajar menos en el campo, aunque los salarios realmente son más altos que en otros sectores.
6: Claro, pero la gente ahora quizá valora más pues eso, hacer de 8 a 3, ¿no? Y te vas a tu casa y te olvidas. Y aquí que hablamos mucho con agricultores y ganaderos, ya nos dicen que no hay vacaciones, que vives eso. Por y para, en este caso, para los animales.
7: Eso es, este es otro de los puntos que nos gusta destacar de nuestro estudio, y es que no todo es el dinero. Entonces, muchas veces se apoya mucho la rentabilidad de los ganaderos, que es muy importante porque obviamente todos necesitamos poder vivir de nuestro trabajo, pero también existiría, o sea, sería bastante interesante apoyar otro tipo de servicios, quizá desde un punto de vista más social, que ayudarán a los ganaderos y a sus familias a poder instalarse en el medio rural y a, quién sabe, poder tener vacaciones, tener algún tipo de ayuda en ese sentido.
6: ¿Cómo han llevado a cabo ustedes este estudio? ¿Cuál ha sido el método de trabajo?
7: Bueno, nosotros en este estudio lo que hemos utilizado es una metodología que se llama dinámica de sistemas. Esta metodología hay que entenderla como si quisiéramos, por ejemplo, construir una red. Nosotros tenemos todas las cuerdas y queremos construir una red que va a ser nuestro sistema ovino de Aragón. Entonces, para tejer esa red, nosotros tenemos que ir haciendo nudos Esos nudos van a ser la relación entre diferentes componentes del sistema. Por ejemplo, una variable, uno de esos nudos que es fácil de entender, sería la rentabilidad. Pues nosotros consideramos todos los costes, consideramos todos los ingresos y hacemos una operación matemática que puede ser más o menos compleja para calcularlo. Cuando tenemos toda esa red tejida, en este caso hemos incluido todos o los factores, la mayoría de los factores económicos, sociales, ambientales y también los factores de explotación, pues entonces podemos empezar a entender cómo funciona todo ese sistema en conjunto y podemos empezar a desgranar los aspectos que nos parecen más interesantes.
6: Veo que han manejado más de 150 variables, o sea, más de 150 nudos, por seguir con ese símil.
7: Eso es, sí, la verdad es que es un modelo bastante completo, o lo hemos hecho todo lo completo que hemos podido. Esas 150 variables hay que entender que pueden utilizarse, o sea, pueden calcularse de dos formas. Algunas las hemos extraído de fuentes de datos oficiales, hemos considerado toda la variabilidad que hemos podido y yendo al menor nivel posible, o sea, en la medida de lo posible siempre hemos usado datos de explotaciones aragonesas, datos reales tomados durante décadas en algunos casos y también hemos usado fuentes oficiales. Y luego hay otras variables que se nos han calculado en el propio modelo, pero nosotros hemos supervisado que tengan sentido y que estén dentro de unos límites esperables. Así que es un modelo bastante complejo que ha costado, pues me atrevería a decir, años realizar. Y está trabajado para que se acerque bastante a lo que son las condiciones reales del sistema de Aragón.
6: Claro, entiendo, este modelo una vez construido podría exportarse a otros sectores o a otros países, porque en el estudio han participado investigadores también de otras universidades, incluso de Noruega.
7: Eso es, este estudio lo hemos hecho en colaboración con la Universidad de Noruega, de la Universidad de Bergen concretamente. Allí son expertos en la utilización de este tipo de modelos y yo personalmente me fui allí mismo, a Bergen, y ellos me ayudaron a mejorarlo. Entonces, este modelo, una vez construido, puede tener diferentes aplicaciones. Podría adaptarse a otro tipo de sistemas a nivel aragonés y también podría utilizarse para otros sistemas de vino de Mediterráneo, otras partes del mundo. Y lo más interesante es que podría seguir utilizándose para explorar cómo funciona el sistema ovino de Aragón, porque lo hemos utilizado para entender algunas cosas del pasado, pero podría utilizarse para entender aspectos del futuro.
6: Claro, este análisis tan profundo, este modelo, ¿para qué se puede aplicar luego? Es una herramienta muy útil.
7: Este tipo de modelos se utiliza normalmente eso, para entender cómo se podrían modificar ciertos aspectos del sistema y simular qué sucedería. Entonces, nosotros, por ejemplo, tenemos el modelo construido entre el año 2000 y el año 2022. Pero ahora lo que podríamos hacer es modificar ciertas variables, modificar valores. Por ejemplo, imaginemos que el cordero duplica su valor, ¿no? Uh-huh. Que se paga el doble el cordero. Nosotros podríamos introducir ese valor en nuestro modelo y ver qué sucedería de aquí a 10, 20, incluso 50 años.
6: Interesante también para pues eso, ¿no? Orientar, por ejemplo, futuras leyes o políticas relacionadas con el campo, con el territorio. Por cierto, otra variable que también está presente, que han tenido en cuenta, es la política agraria común, la PAC. ¿Qué relación existe entre el sector ovino y la PAC?
7: Bueno, pues como la mayoría de los oyentes pueden saber ya, la política agraria común en el caso del sector ovino en Aragón es fundamental para sostener su rentabilidad, dado que ahora mismo los costes no se ven cubiertos con los ingresos del cordero. Entonces, lo que hemos visto en este modelo es que la PAC ha contribuido a mantener este sistema a lo largo de los años, pero especialmente hemos visto un punto clave a partir del 2013. Vemos que a partir del 2013, considerando que esto es un dato aproximado y no es puramente exacto, La PAC ha cobrado un valor todavía más importante. Y ahora mismo, según nuestro modelo, los datos que tenemos, etcétera, podríamos decir que los ganaderos de ovino no podrían sobrevivir sin la PAC, lo cual es un aspecto, bueno, a tener en cuenta. Puede ser más o menos positivo según se valore, pero actualmente es fundamental.
6: Ahora que han publicado en esta revista científica Agricultural Systems y que entiendo que está finalizado y analizado ese periodo de tiempo que nos ha dicho, ¿cuál es el siguiente paso para el modelo que, por cierto, se llama SHIPS-S, si no me equivoco?
7: Sí, le hemos puesto el nombre SHIPS-S, haciendo referencia a SHIP, que es oveja en inglés, Socioecological Systems, que son sistemas socioecológicos, porque al final el ovino, pues eso tiene muchos componentes ecológicos y sociales y es un modelo complejo. El siguiente paso, pues sería hacer proyecciones de futuro, valorar diferentes escenarios que nos interesaran y probar qué es lo que sucedería. Y eso, este modelo pues tendría gran utilidad si, por ejemplo, se quisiese implantar una política concreta de apoyo al sector ovino. Podríamos intentar encajarla en nuestro modelo a ver qué es lo que sucedería antes de que realmente se ponga en práctica.
6: Interesantísimo y además muy importante porque realmente es uno de los pilares de nuestro territorio y es bueno pues triste y también ver, por ejemplo, que se pierden ovejas, ¿no? Ahora con los incendios nos estamos acordando mucho de ellas, de las que no están y que no se han comido, por ejemplo, todo ese matorral que, como usted nos decía, cumplen muchos papeles, no solo el económico, aquí en nuestro territorio. Muchísimas gracias, Alicia Prat Benjamú, investigadora del grupo SISEC, Sistemas Socioecológicos Agrarios de Liados, perteneciente al CITA, al Centro de Investigación y Tecnología Agroalimentaria de Aragón, por haber hablado hoy con nosotros.
7: Gracias a vosotros.
6: Hablamos ahora de un desastre medioambiental que ha denunciado ANSAR, la Asociación Naturalista de Aragón, y que al parecer estaría teniendo lugar en el Complejo para el Tratamiento de Residuos Urbanos de Zaragoza, el CETRUZ. Conocemos de qué se trata con Agustín Serrano, miembro del Comité de Defensa de ANSAR. Buenos días, Agustín.
5: Hola, muy buenos días.
6: ¿Qué es lo que está ocurriendo allí en esa planta de reciclaje gestionada por Urbaser?
5: Pues nos llegó a nuestra asociación una queja o denuncia anónima sobre que una de las balsas de lixiviados que están en el centro este de tratamientos pues llevaba ya varios meses desbordada y pues no se estaba haciendo caso ni se estaba atendiendo a este derrame que decíamos que se estaba produciendo en esta balsa.
6: ¿Qué son los lixiviados?
5: Pues los lixiviados es una especie de caldo contaminante, ¿no?, que se genera cuando el agua pasa a través de los residuos sólidos y va arrastrando pues y disolviendo pues todos los materiales que hay allí, que pueden ser material orgánico, pueden ser materiales tóxicos, metales que pueden allí, incluso por ejemplo pues va arrastrando plásticos y microplásticos en la manera que escurre. Y entonces lo que se tiene es en estos, que sea propia agua, puede provenir incluso del agua de lluvia o de la que genera los propios residuos por las presiones, porque al final cuando vas echando todas las basuras al vertedero, pues el mismo peso lo va oprimiendo y va soltando ese caldo. Y entonces estos lugares donde se depositan estas basuras tienen que tener una balsa, digamos, que vaya recogiendo todos esos líquidos para tratar luego correctamente. Y no como en este caso, que parece ser que se ha desbordado y se salen fuera de los límites de la propia balsa.
6: Claro, esos límites no están protegidos, no cuentan con esa protección, por lo tanto, ese líquido se está filtrando, entendemos, ¿no?, por los niveles, por el freático.
5: Sí, estas bolsas deben de cumplir una normativa bastante exigente de unas, te llaman arcillas, les ponen unos plásticos, unas lonas de plástico bastante resistentes, y lo que se tenía que hacer de vez en cuando es ir con algún sistema de extracción, extraer ese líquido y llevarlo a una planta de tratamiento donde se tratan estos residuos de la manera correspondiente. Con lo cual, todo lo que esté fuera de la bolsa se presupone que no está tratado, es decir, es una tierra pues normal y corriente que filtrará pues lo que permita filtrar. Y entonces el problema es que no sabemos desde cuándo está ocurriendo esto ni la cantidad que haya podido filtrar de este líquido, en caso de que lo haya hecho, porque también hay que investigar a ver cómo también están estas zonas externas.
6: Claro, de si se comprueba que se ha filtrado, los daños, bueno, a muchos niveles, ¿no? Tanto, imagino, en lo que es el propio ecosistema donde ha ido a parar esos líquidos llenos de sustancias contaminantes, metales pesados, como el agua, ¿no? El último fin es el agua.
5: Pues sí, dijésemos que precisamente la normativa tanto europea como nacional es muy restrictiva en este tipo de vertidos, por dada la toxicidad y la complejidad de diferentes materiales que llevan estas aguas, ¿no? Estos lixiviados. Claro, el principal problema es que contamina el agua subterránea y daña los sistemas, sobre todo los acuáticos. ¿Qué ocurre? Pues que a nivel freático pues nunca se sabe hacia dónde va a tirar esa agua. Incluso acaba en campos de cultivo, puede acabar en ríos, puede acabar incluso en pozos de suministro de finca donde la gente pues haga uso de esos. Claro, aquí es un problema muy, muy grande porque nunca sabes dónde puede acabar llegando este tipo de tóxicos.
6: Claro, esta situación ya ha sido puesta en conocimiento del SEPRONA, ¿verdad? Que digamos que es la entidad, la fuerza que tiene que actuar.
5: Sí, la persona que se puso en contacto con nosotros nos comentó que ya había pasado estos mismos datos a nuestra asociación, al SEPRONA, y lo que hicimos nosotros sí que fue ponernos en contacto a través del alcalde de La Cartuja, que por cercanía pues nos pusimos en contacto con él, y sí que nos confirmaron que el tema estaba en el SEPRONA.
6: Pues los vecinos de La Cartuja, hablábamos hace poco con ellos precisamente por la cantidad de incendios que se habían producido también en esos parques de tratamiento de residuos. Estaban preocupados por los humos cargados de sustancias también contaminantes, y ahora en este caso el agua es lo que podría haberse visto más afectada.
5: Correcto. Pues es que al tener un centro tan grande y donde aparentemente pues no se están haciendo las cosas pues a tenor de lo que estamos viendo, parece que no se hagan las cosas del todo bien, pues exactamente. Tienen los problemas derivados ya no solamente de los incendios, sino del tráfico constante de camiones y camiones y camiones que están llevando allí todo tipo de sustancias, tanto las que van a vertedero, a los que van al CETRUZ, como los que van a las plantas de tratamiento. Y si encima ahora pues estamos añadiendo esta posible de que alguna de las vetas de agua, porque lógicamente este centro de tratamiento es tan alto, la ribera del Ebro está más allá de La Cartuja, con lo cual se puede presuponer que cualquier corriente freática que haya en la zona vaya a desembocar al final en el río Ebro. Uh-huh. Con lo cual aún se agravaría más pues las acequias, la gente que pueda tener pozos, como hemos comentado anteriormente, los campos de cultivo y todo este tema de cosas.
6: En la información que nos habéis mandado pone además que hay sospecha de que responsables de la empresa gestora podrían ser conocedores de esta situación, de que están desbordadas las balsas, de que se está filtrando estos lixiviados.
5: Sí, aparentemente en la nota hacía mención a esto, pero lógicamente esto tendría que ser la Guardia Civil en este caso quien investigue y pueda llegar a depurar responsabilidades. Pero sí, el comunicante de la persona que nos comunicó esto sí que hacía mención a eso. Lógicamente nosotros tenemos que ser todo lo cautos que podamos. Uh-huh. Y dejar que las investigaciones pues lleven su curso, y lógicamente llama la atención que viendo las fotos que nadie de esta empresa gestora de Urbaser no lo viera. Entonces, bueno, pues es que como se puede apreciar en las fotos que nos pasaron, uh-huh, se ve la valla y un montón de espacio de líquidos vertidos, y que parece ser una cosa que es muy aparente y muy fácil de ver y de detectar.
6: Agustín, claro, esta empresa debería de preocuparse mucho más porque trabaja con estas sustancias que pueden ser muy contaminantes en todo el entorno. O sea, además de cumplir la ley, quiero decir que no existe esa conciencia ecológica de lo que puede llegar a ocurrir con ese tipo de sustancias. En este caso, los lixiviados, pero no es la primera vez que hablamos de una mala gestión de residuos potencialmente tóxicos.
5: Pues, hombre, yo lo que, cómo se tomen estas empresas, pues no lo sé porque no hemos hablado con ellos y ni nos hemos puesto en contacto. Lógicamente queremos pensar que cualquier empresa que se dedica a la gestión de residuos, lo que debía de cumplir escrupulosamente es la normativa. Y en este caso, lo que son los vertidos de lixiviados sí que están muy bien contemplados en tanto la normativa europea como la española. Pero aquí además es más grave la situación, porque al fin y al cabo Urbaser está subcontratada por el Ayuntamiento de Zaragoza. Es decir, el Ayuntamiento de Zaragoza debía de controlar también a las empresas que controla para que se hagan sus trabajos, ¿no? Uh-huh. Pero claro, últimamente también hemos visto que Zaragoza en Común, por ejemplo, denunció que no se está permitiendo por parte de Urbaser la entrada de los inspectores del Ayuntamiento de Zaragoza a sus instalaciones, con lo cual el tema aún es más llamativo y más preocupante. O sea, si al fin y al cabo el Ayuntamiento de Zaragoza debe ser el responsable final de que esta gestión fuese correcto y luego lo haga bien por medios propios o a través de empresas terceras, debía ser galante de que se cumpliese 100% con lo que con la excelencia, sino con la legalidad por lo menos. Y en este caso hay que dejar que investigue la Guardia Civil, pero así a tenor de las fotos, aquí pues se han rebasado todos los límites habidos y por haber.
6: Uh-huh. Bueno, pues y además, como nos cuentas, no dejan entrar a los inspectores para que se garantice precisamente que hacen bien su trabajo. Pues claro, también el Gobierno de Aragón decía que iba a inspeccionar todos los parques de residuos a raíz precisamente de esos incendios que han ido en aumento, pues que iban a revisar que todo se estaba haciendo de la manera correcta en estos centros.
5: Sí, en el tema de los incendios sí que al final Fiscalía sí que ha tomado parte en el asunto. Habrá que ver cómo acaba esa investigación. Y queremos pensar que aquí en el tema del CETRUZ, pues también el INAGA tenga algo que decir, porque al fin y al cabo el INAGA es la autoridad ambiental en Aragón, que es quien fija las exigencias legales y operativas de las plantas, ¿no? Entonces queremos pensar que el Departamento de Medio Ambiente, que a través de su departamento de inspección, pues también se personará aquí y dará fe de los hechos, más allá de lo que pueda hacer la Guardia Civil. Uh-huh. Incluso me atrevería a decir, yo no soy experto en estos temas, ¿no?, que incluso la Confederación Hidrográfica del Ebro, dentro del dominio hidráulico, uh-huh, en que tiene competencias, pues claro, todos los niveles freáticos que han podido ser contaminados también tendrá algo que decir en este tema, porque si los lixiviados estos tóxicos llegan a filtrarse en los acuíferos, pues tenemos un problema para ya no solamente de salud pública, sino para los propios animales y la fauna y las plantas que puedan haber en las riberas del Ebro o cercanas hasta las zonas donde puedan aparecer estos líquidos.
6: Sí, porque como nos has comentado, tiene además muy difícil solución, ¿no? No se puede contrarrestar el efecto de esos lixiviados una vez que ha ocurrido.
5: Pues yo quiero pensar, no, ya tengo que no soy experto en estos temas, pero creo que es prácticamente imposible que si algo se ha filtrado a la tierra y ha filtrado metales como mercurios, plomos, microplásticos en lo que es la tierra e incluso llega al agua, pues y eso es imposible de parar. Por eso la normativa, tanto la nacional, me repito, como la europea, es muy exigente en evitar que este tipo de líquidos sean vertidos al exterior, y son muy exigentes en el de cómo deben ser las balsas y cómo se deben tratar los residuos, incluso para evitar que lo que estamos comentando, que una vez han producido, es que esto es imposible ya de limpiar ni de gestionar.
6: Pues estaremos pendientes de este asunto y de lo que ocurre con esa inspección de esta planta dentro del CETRUZ, del Complejo para el Tratamiento de Residuos Urbanos de Zaragoza, y esos vertidos de lixiviados. Agustín Serrano, miembro del Comité de Defensa de ANSAR, la Asociación Naturalista de Aragón, gracias por haber hablado hoy con nosotros.
5: Muchas gracias a vosotros por darnos voz y casi podamos pues plantear todas estas inquietudes y nuestras preocupaciones sobre el medio ambiente, que lamentablemente pues últimamente no estamos teniendo demasiadas buenas noticias.
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0: La Asociación Vecinal Joaquín Costa ha presentado un recurso de alzada en defensa de la protección de la antigua estación del Portillo. Hoy hablamos con Juan Fustero, presidente de la Asociación Vecinal Joaquín Costa. Buenos días, Juan.
1: Hola, Pilar. Buenos días.
0: Bueno, vamos a hacer un poco de recapitulación porque la última vez que hablamos contigo fue precisamente para comentar que la Dirección General de Patrimonio Cultural de Aragón había desestimado la solicitud de proteger la antigua estación del Portillo de Zaragoza.
1: Correcto. La Asociación Vecinal de Joaquín Costa presentó un recurso de alzada contra la resolución de la Dirección General de Patrimonio Cultural, que desestimó la solicitud de protección de la antigua estación. Ay, perdona, que llevo una ronquera de tanto hablar.
0: Estos días habéis además reunido un amplio expediente que vais a abrir al público precisamente para que se conozca toda esa documentación histórica, arquitectónica, urbanística, para lo que habéis reunido, ¿no?, para justificar que tiene que ser protegido.
1: Claro, el expediente es bastante amplio, es decir, ya lo habíamos adjuntado con la protección, o sea, con la solicitud de protección, pero no ha sido valorado. Por lo tanto, vamos a abrirlo para la ciudadanía para que se contemple y se valore de alguna manera. Ese expediente, pues, hay un apartado que es la estación Zaragoza-El Portillo, cronología visual y memoria del lugar de 1895-2026, que eso es un expediente de unas 68 páginas, más o menos, y que conlleva todo el camino que ha tenido la estación del Portillo desde Campo Sepulcro hasta la actualidad. De hecho, la última, incluso hay una página que se titula La Última Foto, que redacta, o sea, indica cómo estaba la estación del Portillo en el momento ese que cerramos el expediente. También contempla las otras estaciones menores que han sido protegidas. Contempla también las áreas de la estación, la conservación que tienen, que está estupendamente, ¿vale? Y contempla también la obra de Andrés Galdeano, tanto la que está como la que no está, la que solicitamos. Aparte de eso, pues también está la crónica de la primera época del trofeo Ricardo Magdalena, de José Laborda. Esto contempla 1958-1973. En el 73, precisamente, se encuentra cuando se da el trofeo a la estación del Portillo.
0: Respecto a la obra de Andrés Galdeano que has mencionado, además hay preocupación, ¿verdad?, por el estado de protección.
1: A ver, al estar al aire, pues, y haber más contaminación de la normal en la zona, ya sabes que tenemos toda la zona en obras, todo clave está totalmente abierto, y hay polvo, tiran cosas, etcétera, con lo cual el polvo va a las obras y tal. Y hay la principal obra escultórica, pues hace frontera entre la estación del Portillo y Anselmo Clavé, y está muy expuesta. Entonces, de hecho, tiene algunos puntos que hay que restaurar, porque al tirar lo del Portillo, pues se ha dañado en algún punto, al no estar protegida. Y directamente el director general de Cultura, pues en la resolución que hizo, pues decía que iba a pedir, a solicitar a DIF que la protegiese. Bueno, pues está a la lona para protegerla, han puesto unas vallas, pero la obra está todavía sin proteger y ya de eso ha pasado pues desde el día 24 de junio hasta ahora, pues ya ha pasado más de un mes.
0: Claro, Juan.
1: Entonces nos preocupa no solamente a nosotros, sino a los vecinos que también nos han llamado o nos han pedido qué pasaba con eso.
0: Además, hemos conocido recientemente que se confirma que las obras se retrasan, van a estar durante más meses trabajando allí en la zona. Claro, lo que también pone todavía, digamos, más en peligro todo este patrimonio.
1: Sí, por supuesto, claro. El tiempo y sobre todo cuando no se protege. Es decir, esto tendría que tener una patina de protección y no la tiene, pues seguramente tantos años que lleva ahí expuesta, pues y no se ha hecho ninguna reconstrucción o ninguna conservación importante, pues nos daña a los humanos, pues imagínate a las obras que están ahí paradas. Entonces, a ver, el tema, la estación no influye nada con las obras, por una sencilla razón, porque ya estaba considerado en las obras de urbanización, pues que iba a estar la estación del Portillo, es decir, o sea, la podrán tirar luego, no te digo, o sea, si no tenemos suficiente fuerza para conservarla o no entienden que es algo que debe conservarse, pues la podrán tirar, pero no tendrán que volver a reurbanizar, porque es que ya la integraban dentro de la reurbanización.
0: Claro, bueno, veremos efectivamente qué ocurre, porque ahora, después de que se produjera esa primera desestimación por parte de Patrimonio, del Gobierno de Aragón, para no protegerlo, ahora habéis presentado este recurso de alzada. ¿Qué es lo siguiente? ¿Cómo se van a desarrollar los hechos?
1: A ver, lo siguiente es que contemplen lo que hemos dicho, es decir, que vean que tienen que responder a lo que solicitamos. Lo que solicitamos es que valoren la estación. No la han valorado en la respuesta. Lo que han dicho es que no corresponde a Aragón el valorarla, que tiene que ser el Estado. Bueno, yo creo que aquí los que tenemos que valorarla somos los aragoneses, es decir, es una obra que la entendemos como aragonesa. Y por lo tanto la propia ley del 99 de patrimonio pues dice que lo que está aquí pues se tiene que valorar aquí de alguna manera. El preámbulo de la ley es muy claro. Entonces tiene que ser la consejera la que desestime o estime o lo que sea. Yo espero que la valore correctamente. Y posteriormente pues sería pues recurrir al contencioso administrativo.
0: Para terminar, Juan, recuérdanos la página web de la asociación para que todo el que nos esté escuchando y quiera consultar todos esos documentos que habéis reunido.
1: Se van a poner poco a poco, ¿vale? Porque no es un trabajo pequeño, o sea, y lo estoy haciendo yo, entonces me refiero que lo iremos poniendo poco a poco. Hay alguno que ya está puesto, la nota de prensa de ayer, por ejemplo, está puesta ya en la página, la cronología visual, pues está prácticamente toda, pero lo completaremos con temas que no pusimos inicialmente. Y luego se pondrá más material, digamos, que diariamente o semanalmente se pondrá algún otro material más hasta que tengamos todo el expediente. La página es www.joaquincosta.es. Muy sencillo.
0: Sí, no, además cualquiera que busque en los buscadores de internet la Asociación Vecinal Joaquín Costa también entiendo que la podrá encontrar. Juan, pues cuídate la voz y muchas gracias por haber hablado.
1: Yo creo, Yo creo que es abusar de los frescos, del agua y de la cerveza y de los refrescos, seguramente.
0: Bueno, pues muchas gracias por haber hablado hoy con nosotros. Juan Fustero, presidente de la Asociación Vecinal Joaquín Costa.
1: Que tengáis buen descanso.
0: Hablábamos con Juan Fustero, presidente de la Asociación Vecinal Joaquín Costa, que acaban de presentar un recurso de alzada en defensa de la protección de la antigua estación del Portillo, después de que la Dirección General de Patrimonio Cultural de Aragón desestimara su solicitud inicial. Además, progresivamente van a ir compartiendo en su página web todo ese material, toda la documentación que se ha presentado ante la Administración.
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¿Qué ocurrió en la historia un 31 de julio? Arrancamos nuestras efemérides del 31 de julio en el año 1498, cuando durante su tercer viaje Cristóbal Colón llega a Trinidad. Colón descubrió la principal de las islas el 31 de julio y la llamó Tierra de la Santísima Trinidad, mientras que denominó Bella Forma a la isla actualmente llamada Tobago. Estas islas estaban habitadas por las tribus Iñeri y Caribe. El 31 de julio de 1784 falleció Denis Diderot, filósofo y escritor francés, coautor y editor de la Enciclopedia. Diderot, junto al matemático D'Alembert, trabajaron en París entre 1751 y 1772 y tuvieron como objetivo sistematizar el enorme saber que circulaba en la Europa del siglo XVI siguiendo una ordenación alfabética. Así conformaron la primera enciclopedia. El 31 de julio de 1932, en Alemania, tras haber disuelto el canciller Franz von Papen el Parlamento, tienen lugar elecciones parlamentarias adelantadas para elegir a los miembros del Reichstag. El partido nazi de Adolf Hitler se convierte en la primera fuerza política del país al obtener 230 escaños, pero no logra la mayoría absoluta. Se necesitaban 305. Eso sí, el 5 de marzo del año siguiente, los nacionalsocialistas sí que arrasaron en las elecciones, iniciaron la dictadura más cruel que ha conocido la historia. Un 31 de julio nació J.K. Rowling en 1965. La escritora británica es la madre del mago más famoso de todos los tiempos. Dio vida a Harry Potter en 1997 y fue una auténtica revolución. En un momento en que los niños dejaban de leer, la venta de Harry Potter y la Piedra Filosofal batió todos los récords. La historia del niño que sobrevivió enganchó a miles de jóvenes que hoy, años después de que se publicara el último libro de la saga, continúan emocionándose con Hogwarts y con todo el mundo mágico. En el calendario de días internacionales resaltamos y ponemos bien alto el 31 de julio, que se celebra el Día Mundial de los Guardas Forestales. El motivo, homenajear la labor de estos profesionales, los guardas forestales o guardabosques, comprometidos con el cuidado de los bosques, las áreas protegidas, parques nacionales y estatales. Una figura muy necesaria en países como el nuestro. Muchas felicidades a todos ellos. También se celebra hoy el Día de la Mujer Africana para dar visibilidad a la mujer en los países de este continente y trabajar para mejorar y defender sus derechos. En nuestra efeméride musical vamos a viajar hasta el 31 de julio de 1992. Quizás se acuerden ustedes de este episodio. Michael Jackson apareció en el balcón de su hotel en Londres después de que un hombre amenazara con saltar desde un edificio de apartamentos al otro lado de la calle. El hombre era Eric Germini, de 28 años, que le dijo a la policía que saltaría al vacío si no veía a Jackson, quien estaba en el Reino Unido para una serie de conciertos. Jackson pasó un par de minutos saludando a Germini, quien luego volvió a subir al edificio. Así que hoy es un buen día para recordar un éxito del rey del pop, como por ejemplo Man in the Mirror, Thriller, Bad o Smooth Criminal. Sí.

0: Es fin de mes, pero nosotros no hemos tenido ningún problema para llegar hasta aquí, y menos ahora que nos visita Yolanda Sánchez. Yolanda, bienvenida.
1: Buenos días. Y es que eso de fin de mes siempre lo enlazamos, pues como llegar a fin de mes con la cartera, ¿no? Con
0: hombre,
1: llegar
0: tú
1: con
0: eres,
1: la cartera
0: tú
1: llena,
0: eres
1: con
0: mejor
1: la cartera
0: que la nómina, fíjate lo que te digo.
1: Ay, qué bien. Oye, cuida, a ver si te la van a cambiar. No te preocupes, Pilar, que este mes no te pagamos, ya viene Yolanda a verte.
0: No.
1: Eso no te haría gracia,
0: ¿eh? Eso no se puede.
1: Por favor, esos CEOs, tomen nota. Yo no sustituyo nóminas.
0: Eso es, pero puedes hacerte un tour por las empresas para alegrar los días.
1: Bueno, vamos, apagamos este fuego, que ya hay muchos fuegos por ahí encendidos, y además hoy siéndolo el día del guardia forestal, fíjate.
0: Sí, es hoy.
1: Así que, oye, desde aquí un saludo también
0: hemos
1: a
0: dicho
1: todos.
0: Nuestras efemérides.
1: Sí. Yo también les quiero mandar un saludo, porque además en Zaragoza empiezan a caer unas gotillas. Y digo, venga, a ver si esto ayuda, han empezado a caer gotillas de lluvia, ¿sí?
0: Mira.
1: A ver si aquí esto les ayuda un poco a apagar esos fuegos.
0: Sí.
1: Hay que apagar los fuegos. Fuegos de muchas clases.
0: Eso te iba a decir. Estamos hablando
1: de fuegos de muchas clases.
0: Porque yo contigo,
1: es que
0: ya
1: no se puede hablar de otra cosa.
0: Contigo no se puede hablar de incendios forestales.
1: No, porque oye, ¿a quién no le gusta que le apaguen su fuego interior? De todas formas, hoy vengo a hablar si eres más de principios lentos o de finales explosivos.
0: ¿Principios lentos o finales explosivos?
1: Explosivos, de esos que hacen fuegos artificiales. Y es que, claro, llegamos a fin de mes, pero llegamos también al final de lo que es el trabajo de muchos, ¿no? Hoy, por ejemplo, es la última sección que hago aquí, de momento, porque ya me voy de vacaciones, Pilar.

0: Cultura tienes, Pilar. Yo aquí hablando de los fuegos y tú que te sabes todas las figuras de toda la historia, ¿eh? Bueno, de todas formas, un final, dice la gente, el final a veces lo enlaza, pues mira, lo de la nómina con algo positivo. Otra gente lo enlaza con seguridad. El que en una película haya un final es como que te da seguridad. El que todo lo malo tenga un final, también, ¿no? Lo enlaza también muchas veces con algo negativo. Jolín, es que el final, con la muerte, pero no lo enlazan muchas veces con un principio de algo nuevo. A veces el final es un principio de algo nuevo, ¿no?
1: Sí.
0: Ahora mismo acaba el programa, vienen las vacaciones, algo nuevo, positivo.
1: Para el que tenga.
0: Bueno, para el que tenga.
1: O para el que tenga un plan, porque tener vacaciones, pero si luego estás ahí, no sé.
0: ¿Ahí haciendo qué?
1: La ahí nada.
0: Haciendo qué, bueno.
1: Esto parece la historia interminable.
0: Esas cervezas.
1: Entre Laurin, que se mordía la cola, ¿no? El infinito, y la nada, que era el lobo ahí de
0: Es que nos han enseñado como que el final es una pérdida y el principio, ¿no? O sea, como que el final es una pérdida. Y muchas veces el final no es una pérdida de algo.
1: El final del verano llegó y tú partirás.
0: Y eso ves, se ve triste.
1: Sí.
0: Pero nadie te dice, ya ha llegado el final del día, venga, a descansar.
1: Hombre,
0: esa almohada,
1: final, ¿sabes? Es bueno, el final del túnel.
0: Por ejemplo.
1: Positivo.
0: Positivo.
1: Siempre
0: bueno, depende
1: positivo.
0: De qué túnel. Que hay gente que ve la luz.
1: El de Monrepos.
0: Bueno. Bueno, si te parece, escuchamos esa pregunta que hemos hecho esta semana a la gente. ¿Eres más de principios lentos o de finales explosivos? A ver qué es lo que
1: Venga, pues a ver qué te han contado y luego además daremos nuestras respuestas. ¿Eres más de principios lentos o de finales explosivos?

0: creo que hay una edad para todo. Cuando eres joven, pues te tomas tu tiempo porque tienes todo el tiempo del mundo, pero ya cuando llegas a una cierta edad, por ejemplo como la mía, ya quieres, deseas y a ver si llegas a tus finales explosivos.
1: Pero si es lo que me imagino, pues yo creo que será la respuesta de todo el mundo, pues de las dos cosas.
2: Pues soy siempre de principios lentos, porque los finales siempre son finales y me dan un poquito de pena.
3: De finales explosivos, como la dinamita.
4: Pues yo te diría que soy más de hacer las cosas poco a poco. Creo que el tiempo y el cariño son lo mejor. Aunque, según para qué cosas, el último arreón siempre está bien.
5: Enfocado un poco a, no sé, al enfado, ¿no? Pues creo que soy ambas cosas. Puedo ir tragando y esperando y ser paciente y tal, pero cuando exploto, a veces me doy vuelta atrás, ¿eh? Ya digo, hasta aquí y se acabó.
6: Yo la verdad es que empiezo como un diésel, ¿sabes? Luego me transformo en un Sputnik, porque despego como un Sputnik. Pero madre mía, llega un momento en que pierdo trayectoria, pierdo aquí y allá, control con la torre, nada. Se me pierde todo. Y ya es que ya no sé si se pierde en la estratosfera, si estalla, que ya no lo sé. Entonces, es que ya no lo sé.
7: Todo al revés, Yolanda. Yo, para mí, el principio es siempre explosivo y el final lento, porque todos queremos para ayer las cosas y queremos al final que las cosas duren más tiempo y nos despegamos, nos cuesta despegarnos de los finales. Por eso pienso que es al revés de cómo lo planteas.
8: Sí, diría que soy de finales explosivos, pues a uno le cuesta igual hablar más las cosas en casa o se las guarda uno para adentro. Lo vas guardando y al final igual en el momento menos pensado pues es la chispa esa de saltar y eso. Luego está claro que viene el arrepentimiento, pero sí, yo diría que yo soy la explosividad. Sí, diría que soy de finales explosivos, pues a uno le cuesta igual hablar más las cosas en casa o se las guarda uno para adentro. Lo vas guardando y al final igual en el momento menos pensado pues es la chispa esa de saltar y eso. Luego está claro que viene el arrepentimiento, pero sí, yo diría que yo soy la explosividad.

0: aquí en compañía de Europe, en la cuenta final, Final Countdown, cuenta atrás. Me han encantado las respuestas, porque además cada uno se lo ha tomado un poco como...
1: Como
0: ha querido, ¿no? Está el oyente de, si es lo que me imagino... Otra que dice, yo hablando de enfados, esto al principio en lento, luego tal, el último que ha dicho que es la explosividad en persona, y hay quien te ha dicho que lo planteabas al revés, que tiene que ser el principio explosivo y el final lento. Bueno, pero me ha gustado, porque la señora de hay edad para todo, yo fíjate, ahí difiero con ella, porque dice, cuando eres joven te lo tomas todo con tiempo, yo creo que quieres hacer las cosas rápido.
1: Quieres empezar, ¿verdad? Quieres que llegue antes las cosas.
0: Sí,
1: yo también
0: eres
1: creo
0: más impaciente.
1: Eres más impaciente, sí, sí que es cierto. Y luego cuando eres más mayor, pues como que, bueno, pues que todo lleve su
0: el
1: paso,
0: último,
1: ¿no?
0: Arrancón, ha dicho un señor, que me ha gustado mucho eso de arrancón.
1: No sé si ha dicho arrancón o ha dicho el último arreón, ¿eh?
0: Arreón,
1: ojo,
0: sí. Perdón, arreón.
1: Ojo, que esto de arreón
0: que
1: ya
0: no entiendo mi letra. Y el señor que se transforma en Sputnik, ese me ha dejado de patada.
1: Y La estratosfera.
0: Pero muy bien la gente, la verdad, siempre.
1: Oye, que sí, que es que la gente aquí, cada uno lo interpreta pues como quiere, ¿no? A veces en el sentido más picante, a veces en el sentido pues de eso, de la ira, del enfado, que también la gente la explosión la relaciona
0: sí
1: con el enfado, cada uno de una manera, un final, al final, chica, yo creo que es una excusa, ¿no? Para quitarte la ropa de la etapa anterior y ponerte la nueva. Y decir, ¿qué me toca hacer ahora?
0: O ir con el traje del emperador ahora en verano también.
1: También. Pero es que esto era una metáfora, Pilar.
0: Oye, que me ha gustado que lo he entendido, hombre. Quitarte la ropa, que no es la ropa física, sino como la capa de una cebolla,
1: eso
0: también podría
1: es,
0: ser.
1: Eso es. Aunque los principios lentos también molan, ¿eh?
0: A mí me encantan. Mira, el otro día que estaba sola en casa, vi una película de estas que son como de amor adolescente, es vieja, la de 10 razones para odiarte, con el fallecido Heath Ledger.
1: Sí.
0: Y es que me encantan esos momentos. Soy un poco así para estas cosas, así tontita, pero esos momentos de cuando se conocen, cuando se enamoran, el primer beso. Es muy bonito eso.
1: Eso es, ¿a quién no le ha ocurrido, no? Eso de cuando cogíamos el autobús, porque ahora ya somos más de tranvía, pero cogíamos el autobús. Venga, que me espero al siguiente.
0: Para quedarte en
1: venga,
0: la parada.
1: Que me espero al siguiente. Cuelga tú,
0: hombre,
1: cuelga tú.
0: Cuando los teléfonos tenían cable.
1: Y hasta los de ruleta, ¿eh? Racatacatacataca, racatacatacata.
0: Eso estaba en casa de mi abuela.
1: Oye, yo
0: Milano
1: lo he llegado a tener en casa de mi madre. Es que tú eres muy joven, Pilar.
0: Hoy.
1: Yendo al tema del cine, yo también me he ido un poco por el tema del cine, porque hay muchas películas que van de listas.
0: Bueno, has dicho antes eso de que la película tiene un final, y es verdad, se estudia cuando estudias cine, que si dejas el final abierto, eso molesta a muchos espectadores.
1: Y luego están las películas que van de listas y que te hacen spoiler, porque te empiezan por el final, ¿no? Te aparece un tío ahí colgado en un puente.
0: ¿Y tú luego lo ves vivo?
1: ¿Sabes cómo he llegado hasta aquí? Pues chico, no venía a saber cómo has llegado hasta aquí. Venía a ver una película y me acabas de hacer un spoiler de que estás colgado en un puente.
0: Bueno, pero tienen su aquel.
1: Pero luego suele seguir, ¿eh? Luego sí. Y también queremos saber muchas veces, ¿no? Cómo ha llegado hasta allí.
0: Hombre, y también vamos a ver películas que se basan en libros escritos hace 3.000 años y ya sabemos cómo van a terminar en teoría, ¿eh? Porque el otro día volví a ver Troya y esto, muchos personajes no mueren. Que mueren ahí, no mueren ahí, ni así. Pero bueno, es otra cosa ya. Otro día
1: oye,
0: hablamos.
1: Oye, que aquí has abierto...
0: Del rigor histórico.
1: Aquí has abierto otro melón.
0: Agamenón y Melenao en la película de Troya no mueren como mueren en la película.
1: O sea, los que hayan visto Troya, por favor, hagan caso. Hombre, a Pilar.
0: Es una película antigua, tan antigua, de no sé de qué años. Brad Pitt tenía 40 años y ahora tiene 60 y algo, pues...
1: De todas formas, la vida es un poco como las películas, ¿no? Porque tú entras en la vida y dices, uff, a ver de qué va esto.
0: Entras a oscuro, sales, vas hacia la luz.
1: Vas hacia la luz. Al final de ese túnel entras a la vida, vas hacia la luz y dices, ¿y esto de qué va? Luego de repente vas viendo la trama, ¿no? Y luego al final solo esperas pues no haberte quedado con ganas de ir al baño. Porque a veces es que ni vamos. ¿Por qué no perdernos ningún detalle, no?
0: Claro.
1: O sea que al final sí que hay cierto paralelismo. Yo te voy a dejar con una frase.
0: Sí.
1: Todo tiene su principio y su final, menos los intermediarios, que estamos siempre en la mitad.
0: Bueno, venga. ¿Otra?
1: No tengo otra.
0: ¿Solo era esa?
1: Solo era esa.
0: Me ha sorprendido.
1: La dijo un compañero mío y me la quedé y se me quedó grabada para siempre.
0: Estamos sí, sí, en sí. La mitad. Te iba a preguntar si no ves tu final, pero igual queda catastrófico.
1: Te vale para el comienzo. No, pero la gente que está así, los intermediarios, ¿no? Por ejemplo, en el comercio.
0: Sí.
1: ¿No? Hay un principio, hay un final en esa cadena, pero los intermediarios están siempre ahí.
0: Todo tiene un principio y un final, claro. Nos vamos a quedar hoy ahí reflexionando en este final de semana, final de mes.
1: Principio de vacaciones
0: principio
1: para muchos.
0: Principio de vacaciones
1: no para
0: todos,
1: muchos. Que lo hemos dejado claro.
0: Eso. Bueno, pues como siempre, un placer y con la cuenta atrás hacia el final despedimos a Yolanda Sánchez.
1: Muchas gracias, Pilar.

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0: Momento para hablar de actualidad, como siempre, con Vicente Alcaide. Buenos días, Vicente.
1: Buenos días, Pilar.
0: ¿Qué nos traes en este fin de semana, fin de mes, 31 de julio?
1: Fin de todo, ¿eh? Además que coincide, ¿eh?, la operación salida con un fin de semana, primero de agosto. Pero la noticia, sin duda, que abre ahora mismo todos los diarios, también en Aragón, es, y según los datos de Interior, la avalancha, la invasión, llámale como quieras, de 49.000 personas en Ceuta. Ceuta tiene censados 84.000 habitantes. Es decir, más de la mitad de la población de Ceuta ha entrado desde ayer y durante la noche en España. Al parecer, los últimos datos que te traigo, las últimas informaciones, algunos magrebíes, marroquíes sobre todo, también hay argelinos, estarían ya regresando, volviendo a Marruecos. Pero estamos hablando de 49.000. En una situación complicadísima, crisis de seguridad nacional, el ejército desplegado, un poco tarde porque tardó 8 horas en desplegarse, y con visita ya de Pedro Sánchez a Ceuta. Situación inédita, absolutamente inédita en 2021. También, por supuesto, todo esto con la inhibición de Marruecos, que es el que permite esto, fueron 10.000. Pero es que han sido ahora prácticamente 5 veces más.
0: Madre mía, es una situación realmente complicada. En las próximas horas y días, claro, vamos a asistir a cómo se desarrolla todo esto, qué medidas se toman y quién interviene.
1: Exacto, y si es posible que vayan invitándoles a volver a Marruecos. Pero claro, estamos hablando de 50.000 personas. Una barbaridad. Bueno, te hablo de otras cosas. Las medidas que toma la consejería de Alejandro Nolasco, ya sabes, ha sido polémica toda esta semana, para suprimir la asignación a los menores extranjeros no acompañados. Pues bien, ya acaba de dar a conocer Fernando Beltrán, el delegado del Gobierno en Aragón, que ha habido al menos un fiscal de menores y otro fiscal también por presuntos delito de odio que abren expediente, que abren para buscar información e investigar si realmente esta medida podía contravenir la ley de menores y también si pudiera ser un delito de odio. Y ha vuelto a decir Fernando Beltrán que esto, el que tiene que asumir en primera persona la responsabilidad, es Jorge Azcón como presidente de Aragón.
0: Clarísimo, ¿no?
1: Más cosas.
0: Venga.
1: ¿Sabes o sabías, Pilar, que el 1 de agosto de 1974, qué casualidad, ¿verdad?, fue inaugurado el Parque de Atracciones de Zaragoza?
0: Anda, o sea que va a cumplir 52 años mañana
1: cumple 52 años de la inauguración. Digo casualidad porque parece ser que por fin se ve la luz al final del túnel. Y es que la oferta que el grupo argentino ha hecho al administrador concursal, este ya la ha depositado en el juzgado. Esa oferta son 1.400.000 euros por los activos que tenía la familia Morte y la subrogación de la plantilla, excepto algunos directivos. Si el juzgado lo admite, porque ahora lo tiene que comunicar al resto de acreedores, ya de esa manera el grupo argentino ya se hará con el 100% de la nueva concesión. La idea es que agosto y septiembre los dediquen a todo lo que tienen que hacer en el parque, abandonado, como sabemos, durante toda esa temporada, para abrir en octubre. La Oktoberfest es muy importante, Halloween, y ya sería cuando en noviembre entregaran al ayuntamiento el plan definitivo ya del nuevo parque de atracciones a partir de la próxima temporada. Uno de los grandes proyectos de la alcaldesa que han salido rana. Recordamos,
0: otro.
1: 36 puntos de 100, ¿eh?, para este grupo argentino que se va a hacer con el parque de atracciones.
0: Pues vaya forma de celebrar ese aniversario, la verdad.
1: ¿Tú crees que hay muchas obras en Zaragoza, Pilar?
0: Yo sí.
1: Pues viene, de los creadores de tantas obras, la Operación Asfalto. La Operación Asfalto.
0: Otra vez.
1: No, la de verano.
0: La de verano.
1: La de verano.
0: En julio también ha habido diferentes operaciones.
1: Tienes razón, ahora hay muchas, pero esta es la de verdad, la extraordinaria. La que comienza la semana que viene, porque nos vamos todos. Bueno, que algunos se quedan en Zaragoza.
0: Sí,
1: ¿eh?
0: Víctor Serrano va a estar ahí dándole a la...
1: pico y pala. No, a la... ¿Cómo se llaman estas máquinas?
0: No lo sé, a la
1: bueno,
0: que mezcla.
1: Bueno, es igual. A la que mezcla. Pues fíjate. Avenida Santa Isabel, Avenida de Madrid, Paseo Calanda, Calle Rioja, Cejador Frauca, Calle Melilla, Paseo de Reyes de Aragón, Vía Hispanidad. ¿Puedo seguir?
0: No sigas.
1: Pero, no sigo. Pero es que además de eso, va a seguir Sagasta con Paraíso.
0: Sí.
1: Que es un cruce fundamental, Avenida Valencia, Calle Predicadores, Manifestación, Zumalacárregui, estos son obras ya, Monasterio de Nuestra Señora de los Ángeles, etcétera, etcétera.
0: Oye, qué bien.
1: ¿Has visto?
0: Pues, ¿y no han creado una campaña así como está Reluce o Zaragoza Eclipsa? ¿No hay, no sé, Zaragoza Ciudad de Obras? Algo así.
1: Pero hay que buscar a ver el equipo de marketing de la alcaldesa,
0: necesita...
1: ¿qué encuentran? Bueno, Zaragoza se transforma, ¿no? Y el Zaragoza mejora con eso, ya lo resumen todo. Venga. Ayer ya cortó una cinta de la calle Utrillas.
0: Ah, sí, sí.
1: Sí, sí, va afilando la tijera.
0: Pues hombre, porque está ahí con la piedra del afilador.
1: Va a cortar muchísimas cintas hasta que lo permite, ya sabes, la ley electoral. Te traigo una propuesta.
0: A ver.
1: Verano.
0: Sí.
1: Vacaciones.
0: Sí.
1: Pero aunque no tengan vacaciones, esta es una buena propuesta de fin de semana.
0: A ver.
1: Y es que, de nuevo, la iglesia de Santa María de Iguacel, si no la has visto, te lo recomiendo. Preciosa y precioso el camino hasta llegar allí por el Valle de la Garcipollera. Ya se va a abrir a partir de mañana. Lo anunciaba el gobierno de Aragón ayer. Han respondido a la necesidad de mantener abierto un monumento del siglo XI de gran valor histórico con la conservación del entorno natural en el que se encuentra. Por lo tanto, y esta es la propuesta, a partir de mañana, en agosto, la iglesia de Iguacel permanecerá abierta jueves, viernes, sábados y domingos de todo el mes. Dos visitas guiadas diarias a las 10 y a las 12, visitas gratuitas. Y el servicio de transporte que te lleva hasta Santa María de Iguacel también, desde el aparcamiento de Acín, situado a 3 kilómetros del monumento. Yo te puedo decir que hace muchos años, era joven, fíjate, hice la excursión, que es muy familiar, muy sencilla, más o menos desde Jaca, por el Valle de la Garcipollera hasta Santa María de Iguacel. Una maravilla.
0: Yo creo que Sergio Larraga alguna vez nos ha hablado de esta iglesia. Y también los que estén en Zaragoza, que recuerden que como es primer domingo de mes, el día 2, abrirán de manera gratuita pues varios museos municipales, el del Fuego, el de la Ruta de Caesar Augusta, Foro, Puerto Fluvial y Teatro Romano, las termas no, que están cerradas por obras, y tampoco habrá que pagar entrada en la Aljafería ni en la Escuela Museo del Origami en el Centro de Historias. Así
1: está
0: que muchas
1: bien.
0: Cosas que ver.
1: Esos son refugios climáticos.
0: También.
1: Los que has dicho los museos. Sí.
0: Eso sí, que sí, nos va a hacer falta.
1: Y si no, ya sabes, a la iglesia de Santa María de Iguacel, que hombre, menos calor que en Zaragoza, seguro.
0: Sí, cuidado si cogen el coche este fin de semana la gente también, ¿eh? Porque la DGT prevé 5,6 millones de desplazamientos y despliega un dispositivo ingente para controlar que no se, bueno, pues que no se produzca ninguna imprudencia.
1: Es que cae muy mal, cae un fin de semana, ya gente se desplaza, además operación salida, vuelta de los que regresan.
0: En nada el eclipse
1: tráfico.
0: También.
1: El eclipse, sí. Yo veía nubes esta mañana. No
0: seas agorero.
1: Bueno,
0: hombre.
1: Bueno, ya veremos.
0: Vamos a disfrutar del fin de semana y seguiremos, por supuesto, muy pendientes de la actualidad. Vicente Alcaide, muchas gracias.
1: A ti.
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0: Seguro que cuando vieron en las noticias los terremotos, los dos terremotos de 7,2 y 7,5 grados en la escala Richter que se producían en Venezuela a finales de junio, se preguntaron ¿cómo puedo ayudar yo? Es importante hacerlo a través de organizaciones especializadas. Hoy hablamos de este asunto, de cómo ayudar a Venezuela, con Estrelicia Izquierdo, coordinadora de la FAS, la Federación Aragonesa de Solidaridad. Buenos días, Estrelicia.
1: Buenos días.
0: Bueno, cuéntenos, porque cuando sucede una emergencia de este tipo, ¿ustedes ya se ponen en marcha?
1: Sí, bueno, nosotros tenemos 60 organizaciones miembros dentro de la federación, algunas de ellas especializadas en ayuda humanitaria, en respuesta inmediata, también en el trabajo de reconstrucción a medio plazo. Y luego a veces las catástrofes se ocurren también en países donde hay organizaciones que llevan décadas trabajando. Entonces, esas dos entidades, esos dos tipos de entidades son las que desde el primer momento de una emergencia activan todos sus mecanismos y ponen todo su esfuerzo económico, humano y organizativo al servicio de ayudar a las personas que lo están necesitando en ese momento.
0: Claro, imagino que uno de las de lo primero que hay que hacer es ver las necesidades, ¿no? Detectar qué se necesita, dónde, en los diferentes momentos, y también un poco prever cómo va a ser la evolución.
1: Sí, claro. En una emergencia, y en una emergencia como puede ser un terremoto, las necesidades van cambiando según el momento. Evidentemente, en un primer momento, lo urgente y lo inmediato es salvar el mayor número de vidas posibles, pues buscar a personas bajo los escombros, y también acoger y dar un cobijo y mantas, alimentos a las personas que lo han perdido todo, a las que se les han derrumbado sus casas, ayudar a encontrar a familiares, porque el caos es inmenso en un momento como ese. O sea, es esa primera respuesta inmediata y necesaria y urgente. Pero una vez que han pasado esas primeras semanas es cuando empiezan a salir a flote todo el resto de necesidades en todos los ámbitos de la vida que han quedado destrozados, y es ahí donde ya empieza ese trabajo de evaluación y de planificación de una reconstrucción que va a durar años. Entonces, es ir empezando poco a poco, dando ese apoyo sanitario, de alojamiento, de alimentación, psicológico, de acompañamiento, o sea, en todos los ámbitos de la vida que podemos pensar, y eso es lo que se va haciendo poco a poco y con esa perspectiva de que va a durar años.
0: Claro, desde aquí hay varias organizaciones que además se especializan, ¿no?, en diferentes campos de estas necesidades. Pues tenemos, por ejemplo, a Farmamundi y Médicos del Mundo, pues la parte más sanitaria, pero también están Aldeas Infantiles, Fundación Juan Bonal, Cáritas, porque luego hay que pensar, mucha gente que ha perdido o que ha quedado incomunicada con su familia, bueno, que no tiene nada de nada, que se ha quedado sin nada y sin nadie.
1: Sí, hay familias que lo han perdido todo y hay personas y hay niños y niñas que han perdido también a sus familiares y se han quedado solos. Hablamos del ámbito de la infancia. Una de las mayores preocupaciones de las organizaciones que trabajan especialmente con infancia, pues por ejemplo has nombrado a dos, a UNICEF o Aldeas Infantiles, pero hay otras también, es proteger y crear espacios protegidos y seguros para todos esos niños y niñas y adolescentes que en una catástrofe lo han perdido todo, han perdido sus espacios de referencia, sus espacios seguros, pueden haber perdido amigos, familiares, se han quedado sin las escuelas, muchas veces se han derrumbado. O sea, todo eso que forma la vida normal de un niño de repente ha desaparecido. Lo primero que hacen es intentar prevenir y evitar la separación familiar, o sea, si no se encuentran los familiares, ayudarles a buscarles, intentar siempre que esos niños puedan estar acompañados de su familia. Y a partir de ahí ya ofrecer todo e ir trabajando todo lo demás, pues como puede ser el apoyo social, ese habilitar espacios seguros y luego que puedan tener acceso a todos esos servicios básicos, pues como puede ser el agua potable. En un terremoto de repente es súper difícil acceder al agua potable porque se destruyen las infraestructuras, la sanidad, intentar recuperar la educación y el acceso a espacios educativos en el momento en que se pueda, ¿no? O sea, es un trabajo muy muy muy complicado. Las organizaciones lo que tienen son, desgraciadamente, años de experiencia en trabajar en espacios con situaciones muy complejas, con falta de servicios y falta de estructuras, como era Venezuela antes del terremoto, que ya estaba pasando por una situación muy complicada, y también muchas son expertas en actuar, en esa actuación inmediata y esa actuación a medio plazo en espacios de catástrofes naturales o de conflictos armados, ¿no? Con lo cual, pues es como si dijéramos que esa experiencia al final lo que les ayuda es a detectar enseguida las necesidades y a saber cuáles son los recursos que mejor funcionan en uno y otro espacio, como ante una u otra catástrofe.
0: Claro, se han ido también especializando, ¿no?, en esos ámbitos, porque se ha visto esa necesidad. Estrelicia, la importancia también de, pues eso, hay veces que queremos ayudar, que no sabemos cómo, y ustedes están en la FAS actuando un poco de bisagra, ¿no?, entre esas necesidades que se detectan, las organizaciones, las entidades, nos pueden servir un poco de referencia para saber cómo ayudar. Hábleme un poquito más alto, por favor.
1: Las necesidades van cambiando y nosotras una de las cosas que le pedimos siempre a la ciudadanía es que siempre es mejor hacer una donación económica que una donación material, especialmente en una emergencia tan lejana como puede ser la de Venezuela, que para transportar, imagínense que aquí se ha recogido ropa, para transportar esa ropa hasta Venezuela, todo el tiempo y todo el coste económico, todas las aduanas que tiene que pasar, o sea, todo eso ralentiza y encarece tanto la ayuda que al final no resulta eficaz ni eficiente. Y además muchas veces puede ser que cuando en un primer momento se ha dicho, lo que necesitamos son, imagínense, lo que necesitamos son vendas, de repente, cuando después de todo el proceso de recogida, clasificación, transporte, aduana, ha acabado llegando, ya se han comprado vendas en el mercado local y ya no hacen falta vendas. Entonces, al final, la donación económica lo que permite es esa flexibilidad también de adaptarse en el momento a la necesidad de cada momento. Aparte de que, aunque nos parezca a veces contraintuitivo, es que es más barato. O sea, si yo dono un euro, se puede hacer mucho más que si doy un kilo de arroz que ha costado un euro. Porque a ese kilo de arroz que me ha costado un euro habrá que sumarle pues todos los costos de transporte, de aduanas. Con el euro, en Venezuela, se puede comprar el kilo de arroz y repartirlo inmediatamente, ¿no? Sin tener que hacer un coste añadido. En Venezuela nos dicen que no hay desabastecimiento, es un país que no está desabastecido, es un país con carencias, evidentemente, porque arrastra una situación de carencias de servicios, de carencias en el ámbito sanitario, pero no hay desabastecimiento, o sea que todo lo que se requiere se puede comprar ahí y así también se ayuda a activar esa economía local, esas personas que han sido afectadas por el terremoto pueden volver a recuperar sus vidas económicas lo antes posible.
0: Sí que hay veces que nos cuesta, ¿no? Que nos da la sensación, no, es que el dinero se queda por el camino o no sé qué, mejor llevo. Además, también ha habido quejas desde allí porque parecía que donaciones que han llegado, por ejemplo, de ropa, pues que la gente da, no sé, pues yo veía unas imágenes que había una señora abriendo una bolsa y había tacones, vestidos de fiesta, o sea, como que la gente había dado lo que tenía por casa sin pararse a pensar realmente en las necesidades de esas personas.
1: Claro, es lo que decimos, que a veces nos puede dar voluntad de ayudar pero no pensamos, no es que no las pensamos, es que tampoco tenemos por qué conocerlas, ¿no? Uh-huh. Te dicen ropa, pues tú das ropa, ¿no? Realmente es mucho mejor el poder comprar y conseguir las cosas en el sitio local y se adapta mucho más a las necesidades, por ejemplo, la ropa, a la manera de vestir que se tiene en cada lugar, ¿no?
0: Claro.
1: O se hace calor o frío, o sea, que es que a veces puede ser algo tan sencillo como necesito ropa de abrigo, necesito ropa de verano. Mira, yo recuerdo cuando comenzó la guerra de Ucrania, sabes que también hubo una ola de solidaridad tremenda, eso ocurre en casi todas las emergencias, o sea, nos volcamos. Y una de las, claro, Ucrania era un país más cercano, se podía ir además en furgoneta hasta Polonia, hasta la frontera. Recuerdo a las ONGs en Polonia pidiendo al resto de Europa, por favor, dejad de mandar cosas, no nos caben en los almacenes. Estamos dedicando tanto esfuerzo a gestionar lo que llega, a clasificarlo, y luego toda la dificultad de entrar además en el país, decía, no damos abasto, necesitamos todo este esfuerzo que estamos dedicando, lo necesitamos para atender a las personas refugiadas que están huyendo de Ucrania y están viniendo a Polonia. O sea, es algo que ocurre en las emergencias. Entonces, para nosotros es normal la solidaridad y es normal y es maravillosa la solidaridad humana. Simplemente es una cuestión pues de que tendremos que seguir explicándolo pues para que la gente entienda eso. Sobre lo que me decías de la transparencia, perdona, me iba a explicar lo otro. Nosotros siempre le decimos a la gente, cuando hagas una donación, infórmate antes de la ONG a la que le vas a hacer la donación. Mira, nuestra página web, que es aragonsolidario.org, están nuestras 15 ONGs que están interviniendo en estos momentos en la emergencia Guatemala, están listadas y con los enlaces a cada una de sus páginas web. Entra en sus web, mira cómo trabajan, mira si dan, bueno, las nuestras todas lo dan, pero cuando hagas una donación a una ONG en general, mira que están reportando las cuentas, que publican sus cuentas anuales, que explican lo que hacen, ¿vale? Eso es un signo de transparencia. Y para nosotros es muy importante toda esa labor que hacen las ONGs de explicar a sus socias y explicar a la ciudadanía general a través de las web y de otros medios públicos qué labor se hace, qué actuación se hace, cómo se está destinando ese dinero que se ha recibido, ¿no? Para nosotras es algo fundamental esa transparencia.
0: Nos quedamos con ese mensaje. Ahora vamos a conocer mejor cómo trabaja una de esas ONGs que están ahí representadas, Farmamundi, pero lo mejor, lo han escuchado, donar dinero, porque así es más flexible, llega antes y se puede utilizar para lo que de verdad hace falta, y la importancia de canalizar esa solidaridad a través de organizaciones especializadas. Estrelicia Izquierdo, coordinadora de la Federación Aragonesa de Solidaridad. Muchas gracias por haber hablado hoy con nosotros.
1: Muchas gracias a vosotras.
2: Los ejes principales donde se están agrupando esas necesidades son como tres grandes categorías. Por un lado estaría la salud y la respuesta sanitaria. Por otro lado tendríamos la infancia, familias y protección. Ya han escuchado que preocupa mucho, ¿no?, que esos niños, sobre todo los niños, se quedan muy vulnerables, alejados, separados de sus seres queridos. Hay que intentar localizarlos y reunirlos cuanto antes. Y una tercera pata sería la de la ayuda básica, las redes comunitarias y de acompañamiento. Bueno, pues para proveer todo eso de lo que carecen las personas que se han quedado sin nada y a veces sin nadie en los terremotos de Venezuela. Conocemos ahora cómo trabaja Farmamundi, lo hacemos con Laura Agustín, técnica de educación para la transformación social de Farmamundi. Laura, buenos días.
3: Hola, buenos días.
0: Bueno, hemos hablado con ustedes en otras ocasiones y una de las acciones que realiza Farmamundi es precisamente esta ayuda en emergencias, ¿verdad?
3: Correcto, así es.
0: ¿Qué es lo que están haciendo en este caso concreto con Venezuela?
3: Bueno, pues después de todo lo que ha sido la primera fase, en la que tuvimos que ayudar pues y estar con los servicios de salud de la zona en la cual se habían producido los fatídicos terremotos, pues bueno, ahora viene otra fase más dura, igual de dura, perdón, de lo que se está viviendo, que es esa pequeña recuperación, ¿no? Y intentar pues solucionar aquellos, intentar paliar, no solucionar, sino paliar aquellos problemas que está sufriendo la población en estos momentos, que sobre todo pues es una atención primaria de sanidad en la cual nosotros estamos ayudando a las entidades que ya están en terreno, que están trabajando allí desde hace muchísimos días para ayudar a los más afectados, pues dotando sobre todo de medicamentos esenciales, material fungible y equipos de emergencias a las clínicas móviles que están atendiendo a más de 14.000 personas.
0: Claro, veíamos en las noticias, bueno, que los hospitales que quedaban en pie no daban abasto y además no estaban tampoco muy bien equipados ya desde el principio, y que en cualquier edificio que quedara medianamente en pie en esas zonas donde cerca, ¿no?, de donde se habían producido el terremoto, bueno, hasta en restaurantes de comida rápida se estaban improvisando clínicas para poder atender a lo más urgente.
3: Correcto, hay que decir pues que eso, que Venezuela venía ya también con un sistema sanitario muy debilitado, y esto ha acaecido a que ahora tengamos una situación de emergencia en la cual lo primero que hay que hacer ahora no solamente es atender esa atención sanitaria básica, sino también apoyos ecológicos, seguimiento a los más vulnerables, pues como niños, personas mayores, mujeres, embarazadas, pues bueno, toda esa situación que se da que se da en una emergencia tan devastadora como han sido estos terremotos de Venezuela.
0: Uh-huh. Claro, también, por ejemplo, los medicamentos, ¿no? Nos decía Estrelicia Izquierdo de la FAS, no hay desabastecimiento en el país en cuanto a alimentos y otros bienes, pero, por ejemplo, yo me imagino que en una emergencia de este tipo habrá ciertos medicamentos que sí que es importante llevarlos ahí a la línea de acción.
3: Totalmente. Nosotros ya hemos hecho un primer envío de 915 kilos de medicamentos esenciales. Como te decía, también hemos llevado todo lo que es los kits que necesitan de emergencia, porque allí lo importante es que nos digan en terreno los profesionales sanitarios que están trabajando qué es lo que se necesita, ¿no?, en cada momento, porque van surgiendo diferentes necesidades, pues hay que tender más aídos o ya hay que tender otro tipo de situaciones sanitarias. Nos va a costar mucho. Lo que digo, la recuperación va a ser muy dura, pues porque al final es un sistema de salud que ya venía deteriorado, con unas dificultades de acceso a servicios básicos y que ello conlleva pues una asistencia mucho. Hay que seguir, ¿no?, trabajando durante tiempo, porque van a surgir otros problemas, van a ser saneamientos de agua, va a surgir problemas, pues eso, de enfermedades crónicas, van a surgir una serie de cosas que hay que estar trabajando. Pero sí, lo más importante sobre todo y lo más eficaz es que las personas, los profesionales sanitarios que ya están trabajando en terreno, sean los que nos digan qué es lo que se necesita en cada momento. Por eso también desde entidades como la nuestra hacemos un llamamiento a la población para recordarles que no se pueden donar medicamentos en especie, que no es efectivo donar aquellos medicamentos que tengamos en casa, primero porque no se puede, no podemos donar nada que haya salido ya del circuito farmacéutico, y segundo, porque no es eficaz. La ayuda tiene que llegar de una manera eficaz y tienen que ser los profesionales en terreno los que nos digan qué necesidades se tienen que cubrir y qué es lo que corre más prisa que llegue o se necesita llegar antes. Y eso se hace a través, pues, de entidades especializadas como la nuestra.
0: Claro, de ahí la importancia de confiar en este tipo de organizaciones. Laura, para terminar, ¿cómo podemos colaborar nosotros con Farmamundi?
3: Bueno, pues nosotros hemos abierto una línea precisamente para específica de Emergencia Venezuela a través de nuestra página web www.farmamundi.org. Tenemos toda la información. Es importante, pues eso, concienciar a la población de que la manera más eficaz de donar y de ayudar es a través de donaciones económicas, no solamente a nuestra entidad, sino a todas las entidades que estén trabajando en estos momentos en el terreno. Primero, porque podemos comprar allí directamente lo que se necesita, ayudas a recuperar también económicamente al país, y luego, en cuestión, por ejemplo, de medicamentos, hay que hacer de una manera muy eficaz, de una manera que realmente nos lleguen y con los suministros que se necesitan, que hay que hacerlo pues muchas veces a través de instituciones preparadas para ello. Entonces, bueno, pues en nuestra página web www.farmamundi.org tenemos toda la información.
0: Con eso nos quedamos. Laura Agustín, técnica de educación para la transformación social de Farmamundi, gracias por haber hablado hoy con nosotros.
3: Gracias a vosotros por ser el altavoz.
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0: Cada vez falta menos para el eclipse total de sol que vamos a poder disfrutar en España con una posición privilegiada desde Aragón el 12 de agosto. ¿Y qué es lo que tenemos que tener en cuenta? O sea, el número uno en nuestra lista es encontrar unas gafas adecuadas para disfrutar de este evento astronómico. Nos lo cuenta Sacha Rodríguez, que es CEO de Gafas para Eclipse Solar. Sacha, bienvenido.
1: Hola, buenos días, muchas gracias.
0: Bueno, lo primero, ¿qué es un eclipse? ¿Qué es lo que va a ocurrir, en este caso, el 12 de agosto, que es el que más nos interesa?
1: Bueno, pues un eclipse, al fin y al cabo, es cuando la Luna se interpone en la trayectoria visual entre la Tierra y el Sol directa. Entonces, se proyecta la sombra de la Luna.
0: Claro, vamos a ver que se oscurece el cielo, además, poquito antes del atardecer en realidad, ¿no?
1: Eso es. Empezará aquí en Zaragoza sobre las 7:30 y terminará a las 9:00. Pero la zona de umbría es a las 8:30.
0: O sea, a las 8:30 es cuando veremos completamente que la luna oculta el sol.
1: Eso es, efectivamente.
0: Además es un evento que hace, si no me equivoco, más de un siglo que no ocurría visible desde la península ibérica.
1: Efectivamente, en la península, en el 1912 fue la última vez que sucedió. Y sí es verdad que en España, en las Islas Canarias, en el 59 sí que hubo un eclipse total. Estamos hablando de eclipses totales, porque ha habido otros que son parciales que sí que han sucedido.
0: Claro que no hay nadie vivo que haya visto ese último eclipse total desde aquí. Es verdad que hay gente que es muy amante de estos eventos astronómicos y se dedica incluso a seguirlos por el planeta.
1: Sí, efectivamente. Se llama mucho turismo de eclipse. Uh-huh. Y mueve mucha gente va a venir aquí.
0: Bueno, aquí se esperaba una horquilla, no sé si era entre 400.000 y 4 millones de personas.
1: Sí.
0: No sabemos lo que nos vamos a encontrar. Sacha, es muy importante, como decíamos al principio, verlo, disfrutarlo con seguridad, porque hay muchos problemas y no.
1: Eso es. Al fin y al cabo, no todos los productos sirven, ¿vale? Os muestro las gafas.
0: Sí. Eso las gafas es. Que lleváis vosotros en vuestra web.
1: Eso es. Hay que tener especial cuidado con el filtro, porque no puede estar rayado ni dañado. Entonces, si se encuentran en mal estado, hay que desecharlas. Y es muy importante que las gafas que se compren tengan tanto el ISO, que si el ISO 12312-2, y el marcado CE, ¿vale? Eso como cumplimiento obligatorio. Y nosotros recomendamos que vengan enfundadas para mayor protección del filtro.
0: Claro, porque, bueno, hemos visto en ocasiones gente que intentaba ver el eclipse, o sea, mirar directamente al sol con una radiografía, con una película fotográfica. Todos esos remedios caseros, por llamarlos de algún modo, no sirven. Hay que usar un filtro que esté, pues, homologado, ¿no?
1: Efectivamente. O sea, no debemos mirar ni con radiografías, ni con caretas de soldar, ni con gafas de sol, porque al fin y al cabo no nos cubre de los rayos UVA y los ultravioleta, o sea, y de los infrarrojos, este tipo de gafas, ni las caretas ni las radiografías. Entonces, por eso usamos unos filtros especiales, ¿vale? Que son las gafas que nosotros llevamos.
0: ¿Quién homologa? O sea, si nosotros encontramos estos números que nos has dado, el ISO y lo de la Comunidad Europea, que eso ya nos da la seguridad de que sí, que han sido aprobados por expertos y que no nos van a causar ningún daño.
1: Sí, también además en la parte reversa de las gafas, sí que en la letrita pequeña tiene que aparecer el fabricante de las gafas y el laboratorio homologador, ¿vale? Bueno, aquí no se verá, pero aquí en la letra pequeña aparece.
0: Vale, se lo decimos también a nuestros oyentes.
1: Eso es sobre todo para que lo...
0: Claro, porque me imagino que ahora habrá habido... Vosotros lleváis con gafas para eclipse solar un año.
1: Eso es.
0: Casi empezasteis demasiado pronto, cuando aún no se había contagiado esta fiebre por el eclipse.
1: Eso es, sí, nosotros llevamos ya un añito. Y claro, ahora ya es cuando se acerca el momento, cuando ya es el boom y hay que estar preparados.
0: Claro que yo, la gente, pues tendemos, ¿no?, a esperarnos al último momento y quizá pues nos hemos relajado un poco con las gafas, aunque aquí hemos hablado en varias ocasiones del eclipse, también con el planetario de Aragón, que nos decía sobre todo, no esperéis al último momento,
1: Efectivamente.
0: que no habrá gafas. Bueno, en gafas para eclipsesolar.com hay gafas
1: Eso
0: para
1: es.
0: todos y en dos tamaños, claro.
1: Sí, al fin y al cabo es un doble tallaje, entonces sirve para niños como para adultos, la gafa.
0: Vale.
1: Vale, sí,
0: Sí,
1: tiene
0: porque
1: aquí.
0: muchos vamos a intentar disfrutar de esto en familia
1: Eso
0: y
1: es.
0: los niños, a mí la verdad que me preocupa, como madre, que se las quiten cuando no se las tienen que quitar, porque
1: Sí, y
0: es...
1: encima para ponérselas es recomendable para los niños. Que sobre es recomendable para las dos, para los dos tipos de personas, pero para los niños sobre todo ponérselas de espaldas al sol y luego ya buscar el punto de luz del sol, ¿vale? No mirar al sol y colocarse las gafas, porque ahí
0: Claro.
1: puedes ya mirar directamente al sol y puede ya haber un pequeño problema.
0: Sacha, ¿qué problemas se pueden derivar si no hacemos un uso correcto o si no usamos el filtro adecuado o no lo hacemos correctamente?
1: Sí, pues desde retinopatías hasta ceguera parcial, ¿vale? Al fin y al cabo no tenemos un nervio que nos indique que nos estamos quemando. Un símil sería como cuando estamos en la playa y estamos o en la piscina, y estamos con el agua y el viento y no tenemos la sensación de que nos estemos quemando, pero luego nos ponemos rojos. Pues la piel sí que tiene un sistema de regeneración mayor. Pero en el ojo no sucede lo mismo.
0: Claro, no tenemos esa alerta que nos
1: Eso es.
0: hace...
1: Ni la regeneración de la piel.
0: Claro. Por lo tanto, podría causar daños permanentes
1: Efectivamente.
0: en nuestra visión.
1: Eso es.
0: Pues una razón más, de hecho, para utilizarlo. Repito, que a mí con los niños es un poco temerario quizá, ¿no? Porque igual si están jugando o si no se les mueve, hay
1: Sí,
0: que tener mucho
1: hay que
0: cuidado.
1: tener un poquito de cuidado. Nosotros en la página web vamos a poner unas plantillas para que se puedan hacer unas caretas, entonces que cubra ya la frente, por así decirlo, ¿no? Para que tengan pues ese margen de si se mueve un poquito la gafa y eso. Entonces nos vamos a colgar unas plantillas para que ya a modo de manualidad pues en casa la descarguen y puedan hacer un recorte, colocar las gafas y ya tengan como una pantalla mayor de protección.
0: Ah, pues qué buena idea, porque además ahora con las
1: Eso
0: vacaciones,
1: es.
0: que estamos siempre buscando cosas que hacer, ¿no? Y con el calor agradece uno poder estar en casa haciendo una manualidad que además de pie hablar del eclipse, ¿no?
1: Efectivamente.
0: Sacha, hablábamos de que Aragón podemos presumir de ser una localización privilegiada porque desde dónde se va a poder ver este eclipse en España y en nuestra comunidad.
1: Pues como es en el atardecer, sí que recomendamos que salir del núcleo urbano, sobre todo ir a zonas abiertas donde no haya árboles, o donde no haya edificios o montañas donde te puedan cubrir el sol. Y pues básicamente es eso, subir a alturas, o si puedes ir al monte, pues por ejemplo en Las Planas, Cadrete o en Motorita se va a ver bien también.
0: Claro, evitar cualquier cosa que nos... Hay que... Bueno, hubo un día espejo, ¿no? Donde uno podía hacerse
1: Eso
0: una
1: es.
0: idea de dónde se iba a ver bien y sobre todo que a la hora del atardecer nada nos tape el horizonte.
1: Eso es, que no nos tape la visual del sol. Sí que recomendamos que los que no fueron un poco previsores en ver ese día el punto donde lo querían ver, recomendamos que 2 o 3 días antes que vayan a donde prevén verlo para ver qué tal. Es la visual.
0: Tener esa previsión, igual que hay que ser prevenido y tener las gafas. Has mencionado que mejor, obviamente, que vengan precintadas.
1: Efectivamente.
0: ¿Qué ocurre si alguien no puede esperar, le pueden las ganas, decide probárselas? ¿En qué nos tenemos que fijar para asegurarnos de que el día D están en correcto funcionamiento?
1: Sobre todo que los filtros no estén rayados o doblados, ¿vale? Tú puedes. El filtro, tú cuando miras el sol, tiene 3 años de validez. Luego, después de 3 años, los tienes que desechar. ¿vale? Pero no significa que no puedas ahora estar usando las gafas. Lo que pasa que sí que es verdad que es preferiblemente abrirlas el día del eclipse para evitar daños de la manipulación.
0: Claro, además, claro, vienen montados esos filtros en cartón, ¿no? Que hasta cierto
1: Eso,
0: punto es un poco delicado, podríamos decir.
1: sí, bueno, el cartón, aunque se rompiese, no, realmente no pasa nada. El protagonista es el filtro, pero sí, lo que hablamos de que es mejor tratarlas con delicadeza.
0: Bueno, ya estamos centrándonos mucho en este eclipse del 12 de agosto porque es total. Y nos acabas de decir que los filtros nos valen 3 años, o sea que los podemos guardar para las siguientes citas que tenemos
1: Efectivamente.
0: en este calendario astronómico, que es una situación curiosa.
1: Sí, es muy curiosa porque en un país tan chiquitito como España, que pasen, no son los tres totales, son dos, pero es una oportunidad única. Entonces ya, claro, pues comprar las gafas te sirven para los tres porque son tres eclipses en agosto del 26, en agosto del 27 y en enero del 28.
0: Y ahí en esas también podremos usar estas gafas
1: Si
0: sin
1: están,
0: preocupar, si las hemos
1: eso, si están bien
0: mantenido.
1: mantenidas,
0: Vale.
1: los filtros están adecuadamente, sí.
0: Una vez que termina el eclipse o que dejamos de mirar el eclipse, ¿cómo las guardamos para que nos duren?
1: Pues sobre todo en de meterlas en algún sobrecito y en algún cajón para que no se manipulen mucho. O sea, las usas, las recoges en un sobre y las guardas en un sitio donde ni pongas peso encima, ni vayas a estar trasteándolas, moviéndolas de un sitio a otro. Y básicamente eso.
0: Claro, me ha llamado la atención cuando nos has explicado lo de los rayos, ¿no? Porque ¿cómo funciona exactamente este filtro?
1: Pues al fin, el filtro bloquea el 100% de los rayos UVA y infrarrojos, ¿vale? Entonces deja pasar el 99,9% de la luz. Entonces, claro, para saber que es un filtro bueno, tú te tienes que poner la gafa y no ves absolutamente nada. Solo ves la luz del sol y ves claro, un puntito, ¿ves?
0: Claro que cuando nos las pongamos, cuando llegue el momento, lo que vamos a ver es el sol cómo se va
1: ¿Cómo es? Eso es. Eso
0: tapando, ¿no?
1: es.
0: Y la corona solar y luego ya nada.
1: Eso es. Luego, en el momento cumbre,
0: Sí.
1: pues al final es oscuridad absoluta. Que eso va a ser un minuto y medio, un poco menos de 2 minutos.
0: Claro. Hay que decir también que la gente, los aragoneses, ¿no? Que tampoco se vuelvan muy locos a la hora de desplazarse, porque igual van a ganar 10 minutos, 10 segundos de eclipse total.
1: Sí, efectivamente.
0: Que con buscar un buen sitio, como nos has dicho, sin nada que nos impida ver el atardecer, suficiente.
1: Eso es, sí. Aquí en los alrededores de Zaragoza se va a ver bastante bien.
0: Vamos a repetir, muy importante, en qué nos tenemos que fijar cuando compramos unas gafas, ahora que ya está todo el mundo con las prisas o que las vemos más anunciadas por ahí. 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
0: Vale, que no hay ninguna excusa ya para...

0: Pues si las han llevado los astronautas de la NASA, eso ya lo dice todo, ¿no?
1: Sí, es seguridad absoluta.
0: Bueno, pues todas las ventajas. 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Bueno, cuanto antes las pidamos, entiendo que mejor, ¿no? 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
0: Bueno, y otra, mira, otra pregunta que se nos acaba de ocurrir es, cuando ya la luna tapa por completo el sol, ¿tenemos que dejarnos las gafas puestas?
1: Se puede quitar las gafas, pero
0: No lo
1: no es
0: recomiendo,
1: recomendable,
0: claro, porque va a ser.
1: porque al fin y al cabo, tú cuenta que es un periodo muy chiquitito, porque estamos hablando de 1 minuto y medio. Si te despistas o cualquier cosa y te pones a hablar con un compañero o lo que sea, si estás mirando y estás distraído, en ese 1 minuto y medio se pasa y ya te está dando los rayos del sol,
0: Claro,
1: ¿vale?
0: no, que no hay que jugársela.
1: No.
0: Bueno, pues con estas gafas vamos a estar seguros, nos las dejamos en cuanto nos predispongamos a mirar hacia el cielo para proteger nuestros ojos, porque si no se pueden producir, como nos has explicado, esos daños irreversibles además. Sacha Rodríguez, CEO de Gafas para Eclipse Solar, muchísimas gracias por haber estado hoy con nosotros.
1: Muchas gracias a vosotros.
0: Al margen de lo que los niños pudieran desear y los padres pudiéramos esperar, nosotros queríamos saber si tantas vacaciones seguidas son buenas o no para el desarrollo de los niños. Se lo preguntamos a Diana Fullor, psicopedagoga y miembro de la Asociación Aragonesa de Psicopedagogía. Buenos días, Diana.
2: Muy buenos días.
3: Bueno, la pregunta que todos los que tenemos hijos nos hacemos, ¿son demasiadas las vacaciones de verano, unos 3 meses de días libres?
2: Sí, esta misma pregunta creo que nos hacemos todos los padres, todos los profesionales de educación y cualquier persona que en algún momento tenga que ver con la infancia. Bueno, hay tantos aspectos. Primero, tenemos que pensar que, claro, los niños y las niñas también no son adultos en miniatura, necesitan esas vacaciones, pero bueno, vamos a pensar y analizar un poco cuáles son las razones por las cuales pensamos, ¿no? Son demasiadas, son pocas, ojalá empiece, no empiece el cole. ¿Quiénes realmente tenemos las necesidades
3: Claro.
2: sin cubrir?
3: Claro, porque unos padres también nos lo comentaban, que no es que ellos tengan muchas vacaciones, sino que las de los adultos no se adaptan por completo a las de los niños, ¿no? No tenemos los mismos días libres, tenemos que buscar esas fórmulas, colonias, abuelos, pantallas incluso, ¿no? Para mantenerlos entretenidos tantos días, tantas horas. Pero yo te quería preguntar. Decías que los niños, que no son adultos en miniatura, necesitan ese descanso para su cerebro, para su formación. Cuéntanos.
2: Sí, efectivamente. Y sinceramente a nivel de vacaciones, si pensamos en toda Europa más o menos, nos alineamos con los demás países. O sea, creo que en todo el mundo pensamos todos que los niños necesitan descanso. Ahora bien, algunos lo hacemos mejor, otros peor, en ver cómo ofrecemos esa conciliación familiar. Efectivamente, los niños necesitan los descansos. Y luego también tenemos que pensar que los colegios, en verano tenemos otros ritmos. Y luego, los colegios estarían o no estarían preparados para un verano con niños. ¿Qué
3: Claro.
2: quiere decir eso? Pues bueno, temperaturas elevadas, es que simplemente todo se complica mucho más, ¿no? Para hacernos una idea de a nivel europeo, por ejemplo, pues como nosotros, en 3 meses más o menos en verano, aproximadamente 10, 12 semanas, pues tenemos en España, en Italia, en Grecia, en Portugal, no sé, Hungría, Polonia, la gran mayoría de los países más o menos nos organizamos así. Sí que es verdad que algunos países quitan algún que otra semana y la introducen pues a mitad del otoño, a mitad de primavera, ¿no? Nosotros también tenemos por ahí algunas pausas. Lo que pasa es que las mamás y los papás tenemos las mismas vacaciones, aunque las tengamos repartidas o todas juntas en verano, nosotros sumamos el mismo número de días. Entonces puede que realmente las necesidades que no están cubiertas ahora mismo son la de los papás y las mamás, porque si pensamos

0: muchas veces decimos, los niños tienen 3 meses de vacaciones. Bueno, realmente, porque ¿cuántos de esos niños y esas niñas realmente de esos 3 meses van la mitad o más a una colonia o a varias? O sea, ¿cuántos de ellos tienen realmente vacaciones? ¿O es que necesitamos ampliar con alguna colonia, algún campamento, algunas actividades para que alguien cuide, ¿no?, de nuestros hijos? Entonces puede que ellos realmente no tengan 3 meses.
1: Claro. En cuanto al aprendizaje, yo imagino también, claro, que dependerá del curso, ¿no?, de los que hablemos. Si hablamos de los más pequeñitos, pues no se les va a olvidar nada, pero ¿se pueden llegar a desconectar del aprendizaje? ¿Puede costarles más después de tanto tiempo sin repasar pues las cuentas, la escritura, la lectura? ¿Puede costar más volver en septiembre a la rutina académica?
0: Desde luego, pero esto nos pasa a nosotros después de irnos 1 o 2 semanas de vacaciones. Pero claro, una cosa es desconectar un poco y volver a la rutina que nos cuesta, y otra cosa es desconectar del aprendizaje. Me atrevería a decir que los humanos en general, los niños más, nunca desconectamos del aprendizaje. Simplemente que ese se cambia un poco, se transforma en verano, por ejemplo, en vacaciones, tenemos otros aprendizajes, ¿no? Y estaría muy bien poder introducir, si es posible, ¿no?, todos esos aprendizajes. Pues no sé, cosas de hacer por casa, tareas de casa, si son ya más mayores pueden participar más en cosas como cocina. Estos son aprendizajes para la vida y son muy valiosos. Y es verdad que mientras vamos al cole, ¿no?, no tenemos tanto tiempo. Por ejemplo, jardinería, cosas de si tenemos plantas en casa, o incluso, esto por ejemplo es un ejemplo de mi vida privada al final, nosotros en verano nos apuntamos a cuidar el huerto del cole, ¿no? Y vamos, efectivamente para los papás es una tarea añadida también, pero quiero decir, en verano normalmente paramos un poco de las rutinas del aprendizaje académico, pero el cerebro nunca para de aprender. Si tenemos un entorno propicio, un entorno con libertad, con materiales estimulantes, pues los niños, las niñas nunca paran de aprender, simplemente que es otro tipo de aprendizaje.
1: Claro que nos parece a veces que solo lo que se estudia o lo que se imparte en el colegio es aprendizaje, y como bien decías, pues hacer la comida, cuidar las plantas o poner el lavavajillas también es un aprendizaje, o aprender a jugar a las cartas, ¿no?, en verano, que es algo muy, muy típico, claro, también con los abuelos, eso también estimula el cerebro.
0: Sí, sí, y qué suerte si tenemos abuelos que pueden involucrarse en nuestras vidas, no solo para cuidar de los niños, sino porque realmente esos tiempos los abuelos y las abuelas tienen otro ritmo, pero porque no están en otra fase de la vida. Entonces, esos ritmos benefician muchísimo a los niños y a las niñas. Luego transmiten pues todo tipo de juegos, de cartas, y en familia también, porque tenemos otros ritmos, entonces podemos aprovechar para comprar, si es posible, poder coger de por ahí, de los conocidos, algún juego de mesa nuevo que nunca hemos jugado, y después de la comida, pues igual tenemos más tiempo, cuando sea, ¿no?, poder jugar algún juego. Y luego, algo que no hemos dicho, pero sí que es también importante, igual durante las vacaciones, de verano o no, de cualquier vacaciones, tenemos más tiempo para aburrirnos. Y eso para mí es fantástico. Sí que aquí hay que pensar mucho en el aburrimiento, porque aburrirse no es lo mismo, o es diferente que la desatención. O sea, hay un matiz ahí que tenemos que tener en cuenta. Y estamos hablando también de vacaciones, no estamos hablando del aburrimiento en el colegio, porque muchas veces, ¿no?, yo soy una gran fan de que los niños se aburran, y luego me dicen, claro, pero es que un niño aburrido que esté ahí en el colegio, no sé dónde. No. Estamos hablando de niños, niñas en un entorno pues saludable, que tienen materiales a su disposición, que tienen tiempo, que tienen juguetes, que tienen lo que tienen que tener, pero que un adulto no siempre sale en su rescate, ¿no?, para en cada momento que ven que están parados, ofrecerles, ¿no?, alternativas de actividades. El aburrimiento, en positivo, de alguna manera voy a decir, claro, es ese cuando los adultos acompañan, pero sin resolver de inmediato, y confían, ¿no?, que ellos encontrarán alternativas.
1: Has mencionado también que en otros países son más cortas durante el verano, también porque el clima igual lo permite, y se intercalan durante el resto del año. Esta fórmula, que también se ha pedido, ¿no?, desde varios comités de expertos en España, ¿sería beneficiosa para los niños? Poniendo siempre a los niños, pensando en que todo es ideal en cuanto a conciliación y que no tenemos problemas con el aire acondicionado, ¿sería esta fórmula mejor para ellos al hacer unos parones un poquito más repartidos durante el año en vez de tanto tiempo seguido en el verano?
0: Sí, podría ser una fórmula muy interesante. Mientras podamos pues organizar todo de tal manera que todo el mundo, lo que decíamos, todo es ideal, ¿no? Los colegios están preparados para 40 grados en verano, bueno, diferentes cosas. Tenemos que tener en cuenta que realmente yo creo que estamos hablando de todo esto porque el gran problema de alguna manera no son las vacaciones escolares, sino son las vacaciones de alguna manera de los mamás, papás, nuestra disponibilidad de poder cuidar a los niños y a las niñas. Entonces, ellos seguramente se podrían beneficiar de más vacaciones repartidas también, ¿no? Coger una o dos semanas y repartirlas a mitad de... Muchos países sí que tienen esto. En octubre, noviembre, pues una semana de vacaciones. Y otra en febrero, marzo. Entonces, sí, se podrían beneficiar. Lo que pasa es que pensamos que es más beneficioso porque en esas temporadas es solo una semanita y encuentro un campamento y así lo dejo y bueno, pues no tengo ningún problema. O realmente pensamos en ellos. Porque, claro, si pensamos tener más vacaciones para que los niños estén en una actividad, ¿no? Pues eso para ellos no son vacaciones. Claro. Es simplemente cambiar de actividad, efectivamente. Es cambiar de actividad. Es vacaciones de contenido académico. Pero seguirán teniendo que despertarse a una hora en concreto, hacer lo que les dice una persona, atender actividades estructuradas y vacaciones en general, pues bueno, igual es, para mí, ¿no? Es un concepto en el que los niños y las niñas pues tienen que también poder elegir sus actividades, sus tiempos, tener más tiempo de relajarse, de no hacer nada, de hacer lo que les apetece, ¿no? Entonces, sí, benéfico poder repartirlas un poquito más, sin embargo, hay que tener siempre en vista qué es lo que vamos a hacer en esos momentos.
1: Claro, hay que poner al niño en el centro cuando se habla de todo esto, que muchas veces no lo hacemos. Diana, para terminar te quería hacer otra pregunta que también está relacionada con, no tanto con las vacaciones, pero ahora que regresarán al colegio, y es si es mejor, desde un punto de vista de nuevo, poniendo al niño en el centro, su aprendizaje y su desarrollo, las jornadas partidas o las jornadas continuas, porque muchos centros adoptaron la continua, sobre todo después de la pandemia. También ahí hay problemas de conciliación, pero de nuevo nos ponemos en un escenario ficticio de que todo es posible para conciliar. Para ellos, para aprender, para relacionarse, ¿qué es mejor, la continua o la partida?
0: Yo soy una gran defensora de la jornada continua, sin embargo, bueno, esto no es una sola mirada. Efectivamente, que tenemos que tener en cuenta que a veces la jornada continua puede suponer que el niño o la niña tiene que hacer un gran esfuerzo, ¿no?, para seguir tirando, vamos a decir, entre comillas, ¿no?, hasta el mediodía, hasta las dos o algo así, ¿no?, que es la jornada continua. Sin embargo, también hay que tener en cuenta que después de comer y por la tarde, muchísimas veces, desde un punto de vista académico, el rendimiento de alguna manera pues cae un poco y los niños y las niñas normalmente prefieren hacer otro tipo de actividades como más lúdicas, ir a actividades extraescolares, ir al parque, que bien ir al parque, si podemos hacerlo. Entonces, yo personalmente sí que soy una gran defensora de la jornada continua, teniendo en cuenta de que los papás y las mamás que podríamos tener problemas de conciliación, podemos seguir teniendo la misma jornada. Los niños y las niñas pues, se pueden quedar en el colegio bajo las mismas condiciones, ¿no? Al final pueden comer en el colegio y pueden tener actividades extraescolares después de comer y quedarse hasta la misma hora. Sin embargo, para los niños y las niñas, realmente tener una jornada continua y no tener por la tarde hacer un esfuerzo de reenganchar, además, sabemos que es complicado ese tiempo tan corto, una hora y media. Es un momento de volvernos a centrar, estamos otra vez aquí, ¿no? El momento de cerrar, perdemos mucho más tiempo que si vamos de tirón. Pero en todo esto hay muchísimas opiniones, efectivamente. Así que, bueno, cada caso será un poco diferente.
2: Diana Fullor, psicopedagoga y miembro de la Asociación Aragonesa de Psicopedagogía, muchas gracias por haber hablado hoy con nosotros.
0: Muchísimas gracias por debatir estos temas tan interesantes.

0: Hoy vamos a conocer un proyecto interesantísimo, muy importante en la sociedad actual y muy útil, como van a comprobar. Se trata de una herramienta tecnológica y un proyecto de investigación para detectar de manera precoz los trastornos de la conducta alimentaria en los jóvenes, en las jóvenes, en los centros escolares. Hoy hablamos con Carlos Peralta, fundador de la Fundación APE, principales impulsores de esta herramienta. Buenos días, Carlos.
1: Muchas gracias.
0: Vamos a empezar porque hemos hablado en alguna ocasión, nos ha sido dando como pistas en anteriores entrevistas, porque ha sido un proceso largo. ¿Cómo comenzó todo?
1: Muy, muy largo, farragoso, burocrático, con mucho cumplimiento normativo de todo, pero las cosas son así y hay que hacerlas bien. Simplemente puntualizar una cosa. Primero hicimos la herramienta, hicimos el encargo tecnológico con el equipo de médicos expertos y después se ha validado científicamente a través del proyecto de investigación, porque este fue uno de los objetivos que desde el principio marcamos, que la herramienta fuera verdaderamente segura, que no tuviera ni falsos positivos ni falsos negativos, sino que acertara en su diagnóstico, y para conseguir eso, pues es verdad que le hemos dedicado muchísimo más tiempo, muchísimo más recursos, muchísima más paciencia, muchísimo más empleo de gente que se ha portado excelentemente bien, y muchísimo voluntario también, muchísimo cumplimiento, como decíamos, de normativa de protección de datos, de consentimientos informados, consentimientos de los padres, etcétera, etcétera. El CEICA, en fin, todo. Hacer el proyecto de investigación, la estadística.
0: Años ha durado todo esto.
1: Perdona si doy tanto detalle, pero es para explicar que con 485 voluntarios, alumnos, a los que se les hacía cuatro pruebas, y cuatro pruebas, algunas largas. Por ejemplo, la entrevista personal con un experto de salud mental, que al final tenía que comprobar si el funcionamiento de la herramienta y de otros test que se cotejaron, pues funcionaba o no.
0: El encargo tecnológico, digamos. Vosotros queríais diseñar una especie de app o de juego. Cuéntanos cuál fue el germen de la idea.
1: El germen de la idea, hablando con el doctor Jauregui, que es el patrono de la fundación y es siempre nuestra primera puerta para el asesoramiento de cualquier iniciativa. Pues yo le pregunté, ¿cómo haces la detección precoz? ¿Cómo se hace? Y me dijo, la detección temprana. A los médicos les gusta llamar la detección temprana. Y me dijo, pues nada, voy a un colegio que me dicen, oye, pues mira, aquí tienes una clase, pasa un test escrito de 5 preguntas, normalmente es el test SCOF, hay otro, el EAT, que son 26, y lo corrige luego y da los resultados. Y le digo, claro, pero eso es el número de personas a las que se les ha hecho la prueba, la criba, es pequeñísimo. Dice, sí, sí, claro, habría que ir clase por clase y tal. Y entonces, pues pensando, bueno, pues vamos a pensar en una herramienta tecnológica, porque así se podría masificar simplemente con una prueba que se podría hacer simultáneamente o no en todos los colegios de España, por intentar ser ambicioso en el proyecto. Y dijo, pues oye, qué buena idea, pues vamos, pues me parece fantástico. Y empezamos hablamos con una empresa de tecnología que es aragonesa y es muy experta, muy puntera en temas de realidad virtual, y les explicamos el proyecto, les encantó y desde el primer momento dijeron que lo querían hacer, y bueno, pues reunimos a un equipo de expertos, de psiquiatras, psicólogos, y allí pues nos íbamos a la sede de esta empresa y les explicamos lo que se quería, y bueno, pues iba ajustando, se iba customizando lo que es la herramienta durante un montón de reuniones que tuvimos. Ya la tuvimos, luego la afinamos además para que gustara en el segmento poblacional al que va dirigida, en fin, una serie de pasos necesarios para tenerla ya finalmente determinada. Y fue después cuando, en una entrevista con la Consejería de Sanidad del Gobierno de Aragón, nos recomendaron hacer un proyecto de investigación para dar esa solidez científica a la herramienta, y nos pareció correcto.
0: Claro, esto es lo que ha tomado muchísimo tiempo. Han participado alumnos de cuatro institutos: Valdespartera, Pignatelli, Zurita y Goya, y del Colegio Rosa Molás también.
1: Sí. Realmente el proyecto de investigación son esos cuatro institutos que has citado, Pilar, y Rosa Molás fue luego un proyecto piloto. La diferencia es que con esos cuatro institutos sí que se hicieron esas cuatro pruebas, que era un test escrito EAT, un test escrito SCOF, la herramienta digital y la entrevista personal con el experto en salud mental. y eran 485 alumnos los que participaron en ese proyecto, con lo cual el scope es bastante amplio y, uh-huh. Y muy, muy sólida la muestra. Pero luego lo de Rosa Molas ya fue un proyecto piloto, ya solo era la herramienta, tal y como nuestra idea es que pase por todos los colegios. Es que es muy diferente, sí. Porque, claro, la gente a veces se abruma, y van a tener que hacer todas. No, no, es una prueba sencillísima, súper simple, que dura 5 minutos, que es, preguntabas antes, ¿y cómo es eso? Bueno, pues es una, es como un videojuego, una especie, dicen que se parece al Animal Crossing, porque claro, va en un segmento poblacional de unos 13, 15 años, por ahí. Entonces, para mayores podría parecer un formato un poco infantil, pero para ese segmento es el adecuado y queremos empezar por ese primer tramo, porque es donde están apareciendo más casos.
0: Entonces, cuando esto se pone en marcha, ¿cómo es, en este proyecto piloto? Pues, ¿cómo se ha hecho en el Rosa Molas? ¿Qué es lo que se les dio a los alumnos? ¿Qué es lo que tenían que hacer? ¿Qué es lo que veían ellos?
1: Pues lo primero, un nuevo agradecimiento tanto a los institutos como al Rosa Molas, porque la implicación de la directora fue extraordinaria y eso facilita las cosas. Facilita porque hay, repito, el cumplimiento normativo. Hay que obtener el consentimiento informado de los padres, pues son menores. Y eso, pues la verdad es que la directora explicó a los padres que era un proyecto muy interesante, que permitía un cribado, que era absolutamente voluntario, por supuesto, que es, por supuesto, gratuito también, y que permitía, bueno, pues tener una tranquilidad que en caso de que saliera un resultado de que hay un caso de TCA, pues que o un riesgo, pues hay un resultado que se le dirige de una manera absolutamente confidencial al orientador o al coordinador de bienestar del centro, y este es el que se le da una instrucción de lo que tiene que hacer, ponerse en contacto con los padres y al ponerse en el contacto con los padres es donde le dan las indicaciones de lo que debería hacerse, que en general la recomendación principal es que vayan a un centro de salud para que vayan al centro de salud al que donde normalmente esté su pediatra y allí se le dará las instrucciones oportunas.
0: Claro, esto, ahora que cuenta con esa validación científica, estáis también, habéis mantenido diferentes reuniones con el gobierno de Aragón, incluso con el hándicap de las elecciones, del cambio. Para el fin último es que se implante en los centros educativos de Aragón.
1: Sí. Es el fin inmediato. El fin inmediato es la implantación en los centros educativos. Según el otro día en el acto este de presentación en el centro Joaquín Roncal, pasado martes, se comentó por parte de la consejera de Educación que consideraba oportuno hacer en una primera fase, ahora la inmediata, 20 nuevos proyectos pilotos en Zaragoza, 5 en Huesca y 5 en Teruel, o sea, 30. Y si todo es satisfactorio y una vez que ya pues haya, digamos, más agilidad en hacerlo, es cuando ya se dará el paso final, que es la implantación en todos los centros. Me he atrevido a matizarte, Pilar, lo de última, porque nuestro interés es que no sea la última, sino que sea una primera fase de todo esto, una primera fase importantísima, desde luego, ya es finalista total, pero que después de esta pueden venir otras y es nuestro deseo que vengan otras. Para empezar, podría ser también una herramienta también de cribado o de para establecer prioridad en la atención en los centros de salud. También podría servir para eso. Se hace cuando se cita a la persona en una cita de atención primaria, el pediatra ve a la niña, digo la niña porque normalmente es una chica por, uh-huh. Por mayor rango de prevalencia, pero a lo mejor no sabe si la tiene que ver antes o después, y para hacer ese triaje podría ser útil también la utilización de la herramienta. Pero eso sí que es un paso que todavía no lo tenemos definido y lo estamos hablando con la Consejería de Sanidad en este caso.
0: Claro, que depende de diferentes departamentos.
1: Sí.
0: Carlos, esto podría... Bueno, pues es que nos lo has dicho antes un poco de pasada, ¿no? Esa franja de edad, uh-huh. Porque cada vez están apareciendo más casos antes.
1: Sí, cada vez hay más casos y cada vez tienen una aparición más temprana. Y sí, y esto es un problema que preocupa, claro, porque ya la preadolescencia, pues tendemos a pensar que es a los 12 años, pero estos casos están apareciendo ya 11, 10, 9, 8, hay casos ya con 8 años, y eso, pues claro, es preocupante. Y aquí creo que hemos hablado otras veces, Pilar, porque es un tema que sé que os interesa mucho, el tema de las redes sociales, Internet, y parece que todos los expertos causan de este fenómeno del adelanto de la aparición de los TCA, de la edad de aparición, en el tema del uso de las redes sociales por menores de edad, sin control.
0: Hace poco hablábamos de los aquí de los problemas visuales que ocasionaba el uso de tantas pantallas, ¿no? Y justo leí ayer un titular que, pese a las recomendaciones de los expertos, que dicen que por lo menos hasta los 16 no se debería tener un teléfono móvil, la edad media es 11 años, que es una barbaridad de pronto.
1: Es una barbaridad.
0: Darle una puerta sin ningún filtro, hablamos en general, hay padres que obviamente pondrán esos controles parentales, se preocupan del contenido que ven sus hijos, pero es una barbaridad.
1: Sí, desde luego, desde la óptica de los trastornos alimentarios, desde la Fundación y lo que dicen nuestros expertos, es que es una barbaridad. Nosotros en este terreno, como hemos comentado otras veces, hemos desarrollado muchas iniciativas, incluso legislativas, pero también tecnológicas por el tema, la tecnología. ¿Por qué? Pues porque permite masificar, permite, es verdad que haces una inversión, pero esa inversión luego la rentabilizas y la puedes utilizar durante muchos años sin necesidad de personal. Entonces, por eso tratamos de ¿y qué concluimos aquí? Pues después de haber hecho pues un montón de enfoques y de direcciones, la que en este momento consideramos más adecuada es impulsar el control parental en la contratación de terminales. Que en la contratación de terminales, incluso nosotros firmamos un convenio de colaboración con una entidad que lo hacía gratuito, con una compañía de telefonía que lo hace gratuito, que diciendo que va de parte de la Fundación APE, le hacen el control parental para trastornos alimentarios, y eso, pues primero pone el centro de atención en la familia, el centro de atención del control, que es de donde nunca debió salir esto, pero que sí, y segundo, yo creo que es un buen mensaje, una llamada de atención de que el riesgo de que un menor de edad, de manera descontrolada, pues acceda a un mundo en el que hay muchas cosas buenas, pero hay también muchas malas, y sin filtro ninguno, pues no es conveniente.
0: De hecho, en estas fechas, pues ya empezamos a ver, bueno, ya llevamos semanas, pero en redes sociales muchísimos contenidos relacionados con dietas, la infame operación bikini, ejercicios para perder peso, y claro, eso en la mente de una persona joven que todavía se está formando, que quizá no tiene esos criterios tan establecidos, es un peligro. En otros países, Australia, Francia, si no recuerdo mal, se han impulsado medidas más rigurosas con esto.
1: Sí, Australia, por ejemplo, sí que ha impuesto el tema de la prohibición a menores de edad del acceso a determinadas plataformas. Pero aquí el problema es sobre todo cómo controlas que el acceso se está produciendo por un menor de edad, y es el problema principal. Tendría que ser mediante la edición de datos biométricos, en fin, ya hay que volver a la tecnología y hacer un sistema que no sea, o sea, que sea infalible, que no genere luego, pues, que sea un coladero que se lo pueda saltar cualquiera. Y eso es lo que a lo mejor no es tan sencillo. Se sacó una ley, pero la ley era muy poco acertada en cuanto al enfoque aquí en España, digo. Es que se la salta cualquiera, y no quiero dar ideas, pero no era una ley acertada, ¿no? Si acaso lo de los datos, algo que tecnológicamente sea más difícil de darle la vuelta.
0: Bueno, además, con los recursos que existen hoy en día tecnológicos, ¿no? Tendría que ser un poco más fácil.
1: Hasta yo te diría que no soy nativo tecnológico, sé cómo hacerlo, o sea, que no lo voy a contar.
0: Bueno, en este caso, de lo que hablamos hoy es de la tecnología, es nuestra aliada,
1: sí.
0: Esa herramienta que habéis desarrollado para detectar de manera precoz los trastornos de la conducta alimentaria en los jóvenes, sí, y que pronto se van a hacer esos proyectos piloto, 20 en Zaragoza, 5 en Huesca y 5 en Teruel.
1: Eso es, sí, así es, ya de manera inminente, teniendo en cuenta que ahora empiezan las vacaciones escolares, como seguramente conocéis todas las madres de Aragón y padres, por supuesto.
0: Sí.
1: Y ahora pues hay un descanso hasta septiembre, y será en septiembre cuando ya se pueda impulsar este siguiente paso que estamos ya deseando.
0: Pues enhorabuena por, después de tanto trabajo, haber podido ya presentar y comunicar este valioso recurso para la salud, para las familias y para los jóvenes de Aragón. Carlos Peralta, fundador de la Fundación APE, muchísimas gracias por haber estado hoy con nosotros.
1: Muchísimas gracias a vosotros, como siempre, y hasta pronto, Pilar.

los puentes. Llegamos ya al final del programa de este viernes, fin de programa, fin de semana y fin de mes también, que hoy ya terminamos julio, le ponemos el lacito. Esperamos haberles hecho pasar una agradable mañana, unas horas distendidas, en el que hayan aprendido, ¿por qué no?, algo nuevo, se hayan enterado de algo que les haya llamado la atención y por lo menos les hayamos hecho olvidarse de este tremendo calor. Hemos conocido esos estudios sobre las ovejas en nuestra comunidad y esas noticias sobre las sustancias tóxicas que al parecer se están vertiendo en algunos puntos de Zaragoza. También hablábamos con los vecinos de la Asociación de Vecinos Joaquín Costa, los vecinos del barrio del Carmen, sobre cómo se están acometiendo esas obras del portillo y esos esfuerzos por proteger el patrimonio. Yolanda Sánchez, como siempre, ha venido a ponerle un toque muy divertido, muy veraniego, muy sabrosón, podríamos decir, a este viernes 31, con esas encuestas, saliendo a la calle, hablando con todos ustedes, en este caso, sobre si prefieren los finales de impacto o los principios despacito. También recordábamos cómo se puede ayudar a Venezuela. Ya saben que todavía les queda mucho para recuperar después de esos terribles terremotos. Hablábamos también de las gafas para el eclipse. Importantísimo contar con esa protección para no sufrir ningún daño en los ojos. Nos hacíamos esa pregunta. ¿Tienen los niños demasiadas vacaciones? Ahora que va a comenzar agosto, todavía vemos muy lejos la vuelta al cole. Y la Fundación APE nos contaba esa estupenda herramienta que se va a poner en práctica en diferentes centros escolares y servirá para detectar de manera precoz los trastornos de la conducta alimentaria. Me despido. En esta casa va a continuar la programación en verano, así que esperamos que sintonicen con todos nosotros. Soy Pilar Sopesens y solo me queda desearles que pasen un feliz fin de semana, que se mantengan hidratados, que se cuiden en este tiempo de verano que queda. Muchas gracias.

Muy buenas, sean bienvenidos y bienvenidas a este espacio de los deportes de Ebro FM. Llegamos al viernes, al último día de la semana, y daremos el pistoletazo de salida al mes de agosto. Este será el último programa de la temporada para mí, para Adrián Oiz, el que les habla y se presenta en el día de hoy. Y tendremos unos días de paroncito, volveremos con energías renovadas en un par de semanas. Así que disfruten del programa de hoy, en esta reunión de amigos que tenemos a diario de 1:30 a 2:30, todo el deporte aragonés y toda la actualidad de nuestro Real Zaragoza.

0: Listos y preparados un día más para hablar de lo que más nos gusta, de lo que nos apasiona, de lo que nos hace felices, de todo el deporte aragonés y de toda la actualidad de nuestro Real Zaragoza. Hoy, como ya sabéis, es el último día de la temporada aquí en los deportes de Bro FM y en Café con Goles. Estaremos unos días descansando y volveremos con las energías recargadas para afrontar una nueva temporada, en este caso en la Primera Federación, algo que nadie esperaba. Pero ¿qué ha sucedido? Estaremos hoy de 1:30 a 2:30, como todos los días, en este verano de 2026, y nos despediremos luego con el deseo de que, cuando volvamos, todos los que estáis hoy aquí estéis también. Así que vamos a comenzar con el programa de hoy, y como Cuco Barrachina ya está en el exilio, ya está de vacaciones, tenemos a alguien que ha visitado in situ las instalaciones de Voltaña en esta semana, en estos días en los que el equipo ha estado ahí ejercitándose en esos primeros días de pretemporada bajo las órdenes de Ibai Gómez. Tomás Villar, muy buenas.
1: Hola, muy buenas tardes.
0: Un placer tenerte. ¿Qué tal ha ido estos días por ahí por Voltaña?
1: Bueno, es placer es mutuo.
0: Qué pregunta más tonta, ¿verdad? Preguntarte qué tal han ido los días por Voltaña. Pues cómo van a ir. Fantásticos, ¿verdad?
1: Se come bien, se está bien, pues el río tiene el agua magnífica.
0: El río tiene agua ya de primeras, que es un logro.
1: Exactamente. Así que muy bien. Y luego, pues bueno, pues viendo un poquito las evoluciones, ¿no?
0: También, antes de entrar a hablar de pretemporada en sí o jugadores, quiero hablar de aficionados, de afición, de qué aspecto lucía el campo de Voltaña en el amistoso, en el primer amistoso de pretemporada ante el Utebo. ¿Por qué? Porque el tiro de cámara era contrario a donde estaba la gente, porque pegaba el sol. Estabais todos en el otro lado, ¿verdad?
1: Sí, se buscaba la sombra, desde luego. Pues la verdad es que el campo estaba repleto. Es un campo que es muy majete. Tiene aproximadamente entre 500 y pico localidades y estaba completamente lleno. De hecho, sí que en la segunda parte hay, justo en donde están los banquillos, hay simplemente dos filas y me imagino que en la televisión se vería que también estaban con gente, ¿no? La verdad es que muy bien, todos los días ha habido mucha gente allí, o sea que en los entrenamientos, tanto por la mañana como por la tarde. O sea que la verdad es que muy bien.
0: La gente, pese a la debacle y el momento horrible histórico que vive el equipo no deportivo, tenía ganas de pretemporada ya y de caras nuevas.
1: Sí, sobre todo este primer partido y veías a la gente, ¿no? Y sobre todo los niños, que es lo que siempre digo, ¿no? Que qué suerte tenemos en este club y que poco lo valora la propiedad, ¿no? A ver si esta nueva que entra, perdón. Pues hace algo, ¿no? Hace algo acorde a lo que está viendo, tanto con los abonados, con otra vez 20.000 abonados otra vez en primera ref, que es una barbaridad, aunque realmente pues cerca de 16.000 sean con asiento, pero no hay que decir, o sea, hay que decir que el resto también sigue pagando, ¿no? Aunque sea por guardar su localidad. Por lo tanto, es una barbaridad y el club en ese sentido sí que tiene que complacer, ¿no? a esta masa social que vuelve a demostrar otra vez que es lo mejor que tiene el Real Zaragoza, ¿no? Pero eso hablando más bien de lo que es el tema deportivo, el partido que pudimos ver el miércoles, el hacer un poquito el resumen, ¿no? de lo que pudimos ver con dos equipos muy diferentes, tanto en la primera como en la segunda parte. La primera parte sí que pudimos ver más lo que quiere Ibai, ¿no? En la segunda, con tanto cambio, pues dejó un poquito frío, ¿no? Muchas cosas, pero es verdad que sí que pudimos ver pues alguna actuación como por ejemplo Pereira, ¿no? A que ya lo comenté la semana esta semana al principio de semana, ¿no? Que me había sorprendido en los entrenamientos, pero es que en el partido pues también fue de lo mejorcito, ¿no? Esa fuerza que tiene, ese físico, Hugo Carrillo, que lo pudo ver la gente también, ¿no? Esa fuerza que tiene, fortaleza, y aunque pues se les nota, ¿no? Que les falta todavía pues el estar un poquito más rodado, y el mando que tiene Ander Herrera.
0: Era previsible. Por otra parte, es otro nivel, sobre todo otro nivel de conciencia futbolística, de inteligencia futbolística, de criterio, táctica, ubicación, posicionamiento, pues que te entrenen fantásticos entrenadores. También ha tenido algún paquete de entrenador bastante curioso, porque el Manchester United tenía esas cosas, ¿no? Pero que te entrenen fantásticos entrenadores durante más de una década. Y mira, lo de fantásticos entrenadores lo voy a extender a la etapa en el Real Zaragoza porque fue dirigido por Javier Aguirre, que me parece un entrenador súper infravalorado, un entrenador fantástico que saca siempre rendimiento a sus equipos y que también te enseña otra faceta del fútbol quizá menos lúcida, menos bonita, pero que también es muy útil. Ander Herrera fue uno de los líderes, pero yo creo que pese a la velocidad de Pereira, que es algo que pues, yo tengo la suerte cuando fichan a un jugador de la Liga Hypermotion, que ya lo conozco plenamente, sé virtudes y defectos, como me pasa con Diego González, como me pasa con Rubén Díez, me cuestan más otros, no me sorprende. Pero sacar alguna conclusión por estado físico en
1: Es que
0: estos momentos
1: no
0: es
1: se puede sacar,
0: imposible.
1: claro, no se puede sacar conclusión, porque es que de un partido de pretemporada y más del primero, pues no se pueden sacar conclusiones. Bueno, pues pudimos hablar con alguno de los jugadores, les preguntamos también cómo estaban, ¿no? Pues el caso de Francho, pues Francho está muy bien, muy recuperado de su lesión y con muchas ganas. Ya, pues eso, pues tampoco querían forzar. El caso de Cachi, tres cuartos de lo mismo, pues jugadores que no querían forzar más allá de esos 20-25 minutos por ir cogiendo sensaciones también con la pelota y con el terreno, ¿no? Pues se supone que este fin de semana, quizá Tachi no, pero Francho probablemente sí, ya juegue contra el Barbastro 45 minutos, una parte entera, por ir teniendo más minutos. Y bueno, pues el único que se quedó fuera de los que estaban convocados, por decirlo claro, fue Vadillo, que sí que tenía unas pequeñas molestias y por precaución sí que se quedó sin disputar esos minutos, ¿no? Porque Ibai dijo desde el principio que iba a dar minutos a todos los que estaban, salvo a dos de los porteros.
0: Los canteranos puede ser de los más destacados en este partido.
1: Sí, sobre todo porque esa segunda parte, los dos jugaron, o sea, los que jugaron, perdón, fueron los chavales de la cantera, ¿no? Pues pudimos ver cómo se desenvuelve Tobajas en esa media punta, buenas acciones tanto de David García como de Lalo en la banda derecha en esa segunda parte. Ahí hubo cosas, pues que sí que te dicen que tienes mimbres, ¿no? Para competir en esta categoría. Faltando todavía bastante, porque vamos a recordar que nos falta gol, porque no podemos ir con Espiao y con Laken Torres. No podemos ir competir con ellos dos solamente. Necesitamos alguien arriba y yo soy de la opinión de que si vienen dos, mejor que uno, por si acaso, sobre todo pues en esa punta de ataque, ¿no? Y alguien en la defensa, un central, sobre todo un central a pierna diestra, ¿no? Porque estamos viendo tanto Hugo Barrachina como Hugo Carrillo, los dos zurdos, que son difíciles de encontrar, pero tú los tienes. Por lo tanto, uno de los dos debería de salir cedido. Como ya comentamos, pues yo creo que por progresión y por todo, el que mejor le vendría para una cesión sería Hugo Barrachina, y tener un central diestro que con garantías y con galones, ¿no?
0: Sí, yo creo que no puedes depender tu temporada de Diego González y Tachi, porque encima Tachi
1: Exactamente.
0: venimos del año que venimos, en el que fue el central que menos partidos disputó, que más bajas causó, y mira que estaba difícil la competencia en ese sentido, por tanto depender del estado físico de las viniendo de donde venimos, no jugaría con ninguna posición a dejarla huérfana.
1: Claro, más que nada es por eso, porque él es verdad que se encuentra bien, que ya va cogiendo, pues eso, cogiendo sensaciones, pero todavía, que vamos, recordemos que es que quedan 28, 30, bueno, 30 días
0: Un mes,
1: para comer,
0: exactamente.
1: para sí, exactamente, para comenzar la liga aunque vaya cogiendo ritmo de partido con los partidos de pretemporada, en un mes tiene que estar en plenitud de condiciones. Y yo personalmente veo que le falta un poquito todavía.
0: Luego tenemos en portería un portero que llamó la atención. Llamó la atención, no sé si a los que estabais ahí también os llamó la atención lo mismo que a los que lo vieron por la televisión.
1: Sí que choca mucho, ¿no? Pues la altura de un jugador como Arnaz. Y a una persona que no es muy alta como yo, pues más cuando te pones al lado de él y eres igual, ¿no?
0: Hombre,
1: Entonces,
0: tú no eres bajito.
1: no, no soy bajito, pero pues bueno, pues soy igual que él, ¿no? Te quiero decir que yo también, que también podría haber llegado hasta ahí.
0: Pero tú hacías taekwondo, es complicado llegar a ser portero de
1: Sí.
0: segunda división si
1: Bueno,
0: entrenas taekwondo.

0: los jugadores el nuevo cuerpo médico por cómo maneja todas las situaciones.
1: ¿Hay nuevo cuerpo médico del año pasado a este?
0: Sí, han subido toda la gente del Deportivo Aragón, tanto o sea, Iván como el doctor han subido los dos, y la verdad es que pues son gente que llevamos muchos años los que subimos a la Ciudad Deportiva teniendo mucho trato con ellos y sabemos cómo trabajan, ¿no? Y la verdad es que estupendamente, están encima de los jugadores, cualquier cosita enseguida están, les están insistiendo, tienes que beber agua, les están, o sea, todo, súper controlado a la hora de hablar con ellos, muy bien, la verdad es que muy bien. Y de hecho, los últimos partidos de la temporada pasada ya estuvieron ellos, ya estuvieron bastantes partidos, porque de hecho, cuando estábamos en las retransmisiones, los veíamos, ¿no? Al salir a hacer esas recuperaciones milagrosas de los últimos minutos de cada partido.
1: ¿Y al propio Ibai Gómez específicamente?
0: Sí, es muy intenso, tanto él como su segundo, pero Ibai, vamos, es que se deja la voz en cada entrenamiento, muy encima de los chicos, que eso también es muy de agradecer, porque con los veteranos, pues el caso de Escudero o el caso de Ander, como que los deja un poco más, ¿no? Porque ya tienen esa experiencia.
1: Nos ha fastidiado.
0: Claro, entonces están muy encima de los chicos, rectificando. Hubo varios días, ¿no? Que sobre todo pues a Hugo, a Hugo Pinilla y a Saidú les rectificaba mucho. O sea que siempre muy encima de ellos. Son, pues, si es con estos dos jugadores les está tan encima y les está rectificando todo, es señal de que cuentan mucho y bien con ellos, ¿no?
1: Da la sensación ahora de que Saidú se queda, de que no se ha llegado a un acuerdo con las posibles ofertas que pudiera haber, que me consta que había y hace tiempo.
0: El chico desde el primer momento tenía la idea clara, él quería ascender de nuevo con el Real Zaragoza.
1: Bueno, pues a ver, muy zaragocista no puede ser, que no ha nacido en San José.
0: No, pero él viene aquí con 17 años recién cumplidos. Creo que no los había cumplido aún, pero me parece que aún no los había llegado a cumplir.
1: ¿Joven?
0: Sí, viene muy 18. Joven. Sí, porque viene al juvenil y es verdad que pasa un primer año, pues la verdad es que bastante bastante mal, ¿no? Pues por esa juventud, ¿no? Y el cambio de idioma. Recordemos que Saidú viene aquí sin hablar absolutamente nada más que francés, que es su idioma oficial. Y la verdad es que lo pasa pues francamente mal el chico, pero él está muy agradecido al club que le ha dado una educación, al club que le ha dado la posibilidad de llegar a ser futbolista, y está muy agradecido al zaragocismo y lleva el zaragocismo en la sangre.
1: Eso está todo súper bonito, pero yo creo y en base a informaciones, que si hubiera llegado una oferta de verdad, o sea, que el Zaragoza no hubiera rechazado, adiós.
0: Esa es la cosa. Y ahí es donde quiero llegar a acabar. Si el Zaragoza no la hubiera rechazado, el jugador desde el principio lo tenía bien claro. Él quería quedarse aquí. Y bueno, todo el mundo sabe pues el trato que tengo yo con Saidú, ¿no? Por lo tanto, lo que estoy contando pues es algo que lo he hablado con él. O sea, que es que no hay...
1: ¿Vas al cine juntos a ver la Odisea con Saidú?
0: No, pero bueno, sabéis, todo el mundo sabe pues que tengo un trato excelente con él, ¿no? Y son cosas pues que las sabes, que sabes cómo se siente él, que sabes cómo se encuentra. De hecho, pues ayer, o sea, antes de ayer en el partido, tuvimos la oportunidad también de charlar un rato pues por su rodilla, por cómo se encontraba, por todo.
1: Se
0: un
1: encuentra
0: poco,
1: pues,
0: ¿no?
1: Más fuerte que el vinagre, está el amigo.
0: Sí.
1: ¿Sabes que en el vestuario le pegaban el año pasado? O sea, que pasaba y le pegaban una leche en el culo, ¿que para qué?
0: Porque, claro. y se hacía mal la gente.
1: Sí, porque era una roca. Y le pegaban en el muslo, en el pecho, cuando pasaba la tripa, porque se hacía gracia que era una roca el niño. O sea, Saidú es engañosamente compacto.
0: Sí, pues Saidú, lo que comentaba, pues eso, que él lo tenía muy claro, que él se quería quedar aquí, él quería ascender otra vez con el club, pero que él había puesto, porque el club es el que manda, y él había puesto, pues eso, que si el club lo vendían, pues él no podía hacer otra cosa. Pero que, de hecho, si pudiera ser, en caso de que tuviera que salir, el salir cedido para poder volver, él hubiera, en caso de eso, lo hubiera preferido así. Pero vamos, en principio no hay ningún,

0: Interesante.
1: hay ni, no hay ningún motivo para que él salga, porque principalmente él es el que no quiere.
0: Lucas Terrer, ¿qué me cuentas? ¿Qué te pareció?
1: Lucas va aprendiendo a pasos agigantados. Es un jugador que en ese medio campo, y más con lo que tiene al lado, tanto con Ademo como con Ander, porque es una persona que tiene la cabeza muy bien centrada y se queda con todo, ¿no? Con todos los conceptos y pues a Ander explicarle cosas, explicarle conceptos nuevos, y es una esponja. Y lo va cogiendo poco a poco, y es un jugador que creo que este año va a tener muchos, muchos, muchos minutos.
0: Yo no le he visto nunca tanto para lo que el Real Zaragoza ha confiado en él. Lleva ya varias pretemporadas Lucas Terrer. Siendo muy jovencito, ya lo ponían en dinámica del primer equipo. Yo nunca lo he visto para tanto. Pero sí que le reconozco sus virtudes y sí que reconozco que ahí puede haber futbolista. Y confío bastante en el criterio cuando han pasado tantos y todos le han dado algo de confianza a Lucas Terrer.
1: Todos, absolutamente
0: Quizá
1: todos.
0: no toda la confianza, pero migajas sí. Y eso es menos que nada.
1: Y la verdad es que cada vez que lo hace, es un chico que, aparte, pues
0: Yo
1: ha
0: creo que
1: habido,
0: tiene
1: pues,
0: que soltarse un poco.
1: sí, es el caso, pues, de varios chicos que han cogido esa masa muscular que les faltaba, que se les nota, pues el caso de, por ejemplo, pues ayer, él todavía está en edad juvenil, ¿no? Y ayer nos sorprendió mucho, bueno, durante toda la semana, ¿no? Pero en especial porque lo comentábamos, ¿no? Que Manolaque, pues la altura que está cogiendo, ¿no? El portero del juvenil, porque les está sacando una cabeza a cada uno. Bueno, salvo a Westerveld porque ya es alto de por sí, pero es un tío que está rondando cerca el 1,90 m, o sea,
0: Bueno,
1: y ha pegado un estirón este año increíble.
0: de los de fuera, digamos, ¿qué impresión te dejaron los nuevos fichajes que disputaron minutos? Poca
1: Pues
0: cosa, ¿verdad?
1: sí, es verdad que tampoco pudimos ver mucho. Es que no me gustaría analizar en sí al jugador, posición por posición, porque no tuvimos esos tiempos, completos, ¿no? Para poder. Por eso he querido separar la primera parte de la segunda. Sí que en la primera, pues, pudimos destacar, pues algún control de Pau, aunque otros muchos se le fueron. Pues el primer gol de Pini, pues dedicándoselo a su madre, ¿no? Pues ese tatuaje que lleva en el brazo, al cual le da el beso. Y
0: Cuenca
1: la
0: también marcó.
1: actuación, sí, y la actuación de Pereira. Y luego, pues, de los chicos, pues la asistencia que le da
0: Monzón.
1: Monzón a Cuenca es espectacular. Pero es
0: De
1: que
0: Monzón
1: Monzón,
0: siempre me han hablado muy bien.
1: sí, es que Monzón tiene una clase increíble.
0: Y listo, ¿no? Jugando.
1: Sí, muy listo. Un chico, pues, que eso, pues, está jugando todos los campeonatos internacionales con su país de origen, con Ecuador.
0: Cómo es su nombre de pila? Perdona,
1: Diego
0: Alejandro o Diego.
1: Monzón. Diego Monzón, sí. Es un chico, encima, siempre sonriente, súper agradable, increíble. Y bueno, pues la verdad es que es un chaval que ya el año pasado, desde que subió del. Bueno, de hecho, estaba todavía en edad juvenil el año pasado. Y Emilio se lo quita a Javi Garcés a principio de temporada, en pretemporada ya, cuando sube a hacer la pretemporada con el Deportivo Aragón. Emilio se queda prendado y se lo queda ya toda la temporada. Y fue jugador, pieza importantísima en el Deportivo Aragón, aunque por desgracia no acabó en buen destino lo que buscaba el Deportivo, que era la salvación, pero fue una pieza clave y que disputó prácticamente todos los minutos.
0: Pues te voy a despedir, Tomás Villar. Muchas gracias por este análisis y estas palabras sobre el viaje, la etapa del Real Zaragoza en Boltaña. Un abrazo muy fuerte, Tomás.
1: Un abrazo muy fuerte y nos vemos a la vuelta.
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0: Continuamos en esta pretemporada zaragocista. Hemos estado con Tomás Villar, que estuvo in situ ahí, y hoy nos toca colaborador VIP de Café con Goles. Se pasa uno de esos días en los que se pasa Sergio Herranz a darnos otra visión. Sergio, muy buenas.
5: ¿Qué tal, Adrián? ¿Cómo estás? Buenos días.
0: Pues bien, moreno ya, deseando acabar, coger vacaciones y descansar un poquito del Real Zaragoza, que nunca puedo descansar del todo porque tendría, pues no sé, que irme a vivir a Liechtenstein o la Antártida, algún sitio así, que la gente pues no veranee. Pero bien, muy bien. Me hace especial ilusión, no sé a ti, que el Zaragoza haya estado en Boltaña. Es una parte de una chorrada, ¿no? Pues me hace especial ilusión. ¿Cómo ves tú el tema de este año? A ver, es por un tema económico, ¿eh? No nos matemos la cabeza ahí por falta de estructura en el club en el momento que se planifica la pretemporada. ¿Pero qué te parece que en esta pretemporada solo se vaya a pisar tierra aragonesa?
5: Pues a ver, como aragonés que soy y enamorado de mi tierra, el hecho de que haya sitios y pueblos que en los que el Real Zaragoza pueda realizar una pretemporada perfectamente, me da... Siempre te llena de orgullo. Yo creo que no es necesario salir de esta tierra para hacer esas pretemporadas, y también me retrotrae un poco pues a mi infancia, en la que recuerdo pues que se subía a Benasque o se subía a Viescas, o en otros años más recientes pues a Boltaña. Sí que es cierto que el Pirineo aragonés tiene su encanto, y sí que es cierto que esas escenas de equipos, pues que cuando te podías cruzar con Schneider o con Darío Franco, con el Paquete Higuera, en esas localidades, pues era bonito, era algo cercano, y yo me alegro bastante de que elijan un destino aragonés para realizar la pretemporada.
0: Hoy en día, en el que el fútbol cada vez está más lejos del aficionado, ¿te reconcilia un poco?
5: Sí, no, sin ninguna duda. Al final... tú te cansas de ver que el fútbol es de los aficionados, y al final eres no yo creo que eres el que consume el producto.
0: El negocio del fútbol, claro, lo mantienen los aficionados.
5: Sí, pero ellos te van a seguir explotando, no, mientras haya gente que ponga el dinero les va a dar igual. Ellos venden una imagen, y cada vez ese fútbol de antaño está más lejos, habrá cosas mejores y cosas peores. Tú que ya vamos teniendo una edad, pues tienes nostalgia de aquello. El que haya una cercanía, el que se preocupe, el que haya ese detalle de poder saltar a un campo de fútbol y hacerte una foto, firmar un autógrafo, hablar con el jugador, cruzártelo por los alrededores del pueblo y hablar con... pues siempre se va a agradecer.
0: Así, te voy a poner un ejemplo, mira. Antes del Mundial de Fútbol, ¿qué tal te caía Cucurella?
5: Bueno... bueno, a mí es que me caía bien ya de...
0: Vale, ¿sabes? Sí, claro. ¿Qué tal te caía Rodri antes del Mundial?
5: Pues no sé, a lo mejor era más distante, más...
0: No, pero no te caían bien ya. A mí ya me caían todos bien, sí, de la selección española. Ya tenía un buen concepto de toda la plantilla de la selección española. ¿Sabes lo que hacen los jugadores de la selección española nada más ir con la selección española? Conceder entrevistas. Uh-huh. Y te das cuenta de que son seres humanos, naturales, normales, se implican más cercanos. Ellos también, al tener ese feedback, van a recibir luego opiniones más positivas. No están encerrados en sus clubs. Los mismos jugadores que no hablan en todo el año en la selección dicen, pues es un encanto de chaval, ¿por qué no sacáis y presumís? Por miedo, puro miedo, y por el negocio, porque ahora cada club, y por esto viene, ¿eh? O sea, realmente no es el problema por lo que el fútbol se ha encerrado tanto en sí mismo. Cada club hay que pedir permiso para una entrevista, cosas que antes no se hacían, es porque han descubierto que pueden ser un medio de comunicación en sí mismo y han querido monetizar esa vía. En lugar de conceder entrevistas de media hora a un medio, lo que hago es una entrevista interna de 5 minutos y un vídeo en YouTube. Yo soy bastante escéptico con este método de hacer las cosas, pero es el que han escogido todos, por algo será, y también por comodidad. Pero aleja al aficionado, entrenamientos a puerta cerrada, precios prohibitivos de entradas y de camisetas, aleja enormemente al aficionado que el fútbol tenga que ser un negocio tan rentable. Tan
5: Claro,
0: rentable
5: pero
0: para algunos.
5: el problema, yo el problema que veo desde, o sea, desde mi punto de vista es que monetizar el club o hacer canales de televisión de ese tipo es rentable para dos o tres equipos a nivel español. Todos los equipos no pueden tener sus canales, sus propios programas, porque no tiene sentido. O sea, te decir, no creo que fuera rentable. Otra cosa es que.
0: Sí, no, porque va ligado a
5: Sí.
0: los patrocinios luego. Porque tú, tu imagen de marca, lo que le muestras cuando vas a vender el patrocinio, más que nada porque me he dedicado a eso, lo que muestras es, por eso lo sé, sería mejor o peor, pero a eso me he dedicado. Lo que haces es que tu imagen de marca tú la muestras a través de tu canal de YouTube y dices, mira lo que hacen, es mira a esta jugadora, yo eran chicas en este caso, aquí estuvimos visitando en Caspe haciendo promoción de turismo de Caspe, aquí estuvimos en este restaurante, mira qué vídeo hicimos, y de este modo consigo al patrocinador. No es que yo esté monetizando directamente el vídeo.
5: A lo mejor es que yo también tengo el prejuicio de, claro, es de los canales de televisión antiguos y ahora está, existe YouTube, existe Twitch, existe TikTok, existen otro tipo de plataformas que la gente joven los consume más, que efectivamente hay todo un público consumidor y el dinero está ahí también.
0: Pero estamos
5: También son.
0: acercando al dispositivo móvil al fútbol, al televidente dispositivo móvil. Pero al niño que se va a hacer del Real Zaragoza porque vaya a Boltaña, realmente, como seguro que lo vas a hacer abonado, es teniendo una foto con Francho. Ahí seguro que se hace en el futuro zaragocista abonado y has fidelizado a un cliente. Esa es la realidad. Lo otro, estás entrando en una batalla con Madrid, Barça, Juventus, Milán,
5: Exactamente,
0: claro,
5: exacto.
0: PSG ahora.
5: Exactamente. Y por otra parte, y en la línea, claro, tú, el primer entrenamiento de pretemporada lo hiciste a puertas abiertas. El partido de Voltaña, la gente pudo acudir. Sin embargo, este ya, el partido que vas a jugar en la Ciudad Deportiva el domingo, ya es a puerta cerrada. Ya no permites que el
0: Sí, y
5: público.
0: creo que, pero creo que pueden ser los motivos quizá más logísticos o económicos que por tema de aficionados. O sea, sé que para que tú tengas seguridad en la puerta, tienes que pagar a la empresa de seguridad de la puerta. Y estamos en agosto y se debe o se ha debido mucho dinero, porque ahora ya 31 de julio, no sé cómo estará la cosa, hace pocos días se debía dinero a muchos empleados. Tengo
5: Sí,
0: constancia
5: sí, sí.
0: directa de que a los de los tornos de la Romareda se les debe mucho dinero y que no han cobrado constancia directa porque me lo dijo ayer mi vecino más que nada y trabaja de eso, así que le deben la pasta a él. Son cosas que seguramente hayan provocado que no quieras sumar gasto o pedir a una empresa a la que le debes dinero, decir, oye, ¿me mandas gente en agosto? Pues no, claro que no.
5: Bueno, pues esa puede ser una explicación factible. A mí me extrañaba porque un domingo. Que tú puedes abrir la Ciudad Deportiva, que puedes que cuánta gente se va a acercar un domingo de primera semana de agosto al campo,
0: Ya,
5: pues
0: muy poca
5: 400,
0: gente.
5: tampoco se te va a llenar así una tarde con el calor que está haciendo, pero bueno, es una forma de lo que tú decías, de potenciar que la gente se acerque y que tenga ese contacto más directo con el jugador, con el cuerpo técnico.
0: En el tema futbolístico hay ciertos jugadores o temas candentes. Para mí, el más interesante puede ser el de Francho Serrano. Lalo concedía una entrevista y en ella decía que bueno, que la cosa seguía igual, que quedaba un mes, es lo que decía, quedaba un mes y que había que entenderse en las condiciones que el Real Zaragoza podía afrontar en esta nueva realidad.
5: Bueno, pues desmenuzando un poco el mensaje y traduciéndolo, yo lo que entiendo es que queda un mes para que Francho se baje un poco el sueldo, porque si no, no nos interesa que se quede. Yo creo entender eso, que puede llegar el acuerdo, pero le están pidiendo un esfuerzo al jugador para intentar dirigir ese volumen de dinero, reducirlo. Yo lo entiendo así, ¿no, Adrián?
0: Sí. Una negociación más tensa de lo que esperábamos, quizá.
5: Bueno, a lo mejor. No lo sé, ya he escuchado los primeros cantos de sirena de que para que vengan jugadores tiene que salir algunos, con lo cual muy boyantes en el plano económico no estamos, así que creo que estamos otra vez con las apreturas de no poder llegar a cifras a las que pensamos que podemos llegar por algunos jugadores. Entonces, todo lo que sea ahorrar en el presupuesto va a ser bueno y por eso le pedirán el esfuerzo. Entiendo que es así, es triste, pero es que es la realidad que tenemos y por mucho que haya cambiado el accionariado, no veo que haya cambiado esa situación económica.
0: Y lo de ponerlo o plantearlo como lateral derecho, ¿qué opinión te merece?
5: A mí me parece un error. No sé, o sea, ya el plan que puede hacer un apaño, como el año pasado, puede ser un apaño, pero Francho no es lateral derecho. Francho puede ser muchas cosas en el campo. En algunas las hará mejor, peor será Master Pepe, pero desde luego lo que no es lateral derecho. Nacho puede ser un centrocampista, puede ser un volante, puede jugar más tirado a la banda, puede hacer varias funciones, pero lateral derecho no. Y a mí me parece que la planificación de la temporada, si tú quieres dos laterales derecho, tienes que tener dos laterales derecho de garantías. El hecho de no fichar un lateral pensando que Francho te va a poder hacer la función, me parece un error de planificación. Desde mi más profundo desconocimiento.
0: ¿Y si en lugar de un error de planificación es una medida de presión?
5: Sí, también lo consideraría así, pero yo creo que el jugador tiene ya suficiente callo como para decir, bueno, pues si me pone el lateral derecho, ponme. Si yo ya he jugado de todas partes, he jugado lesionado, no creo que por ahí se vaya a sentir jugar más presionado, por no jugar en una posición que le disguste. No soy ese tipo de jugador de, no, yo solo puedo jugar por la banda izquierda a pie cambiado porque es mi función. No creo que Francho sea esa diva del fútbol, para que me entiendas.
0: No, la verdad que no le pega mucho llamarle diva. No,
5: ya te lo digo.
0: Bueno, queda un mes, tenemos ahora unos amistosos de pretemporada y también tenemos mucho chaval joven. En la defensa tenemos dos Hugos, un Carrillo y un Barrachina, como nuestro compañero Cuco. Tenemos dos Hugos y no sé si tú estarías dispuesto a arriesgar y quedarte con los dos, más Diego González, más Tachi, como cuatro centrales, más la opción si se queda al final, que parece que si no llega una oferta interesante podría ser Saidu. ¿Con esos recursos ya afrontarías la temporada o incorporarías a un central dando salida a modo de cesión o de traspaso a alguno de los citados?
5: Pues es que, vamos a ver, yo traería un central mínimo porque no me con los actuales centrales no me siento como que tengo garantías. Hugo Barrachina, pues un jugador de futuro, ojalá la rompiera y se quedase en la categoría, no lo sé. Hugo Carrillo, tres cuartos lo mismo, pero a priori yo preferiría tener otro central como Diego González, alguien que tenga más experiencia en la categoría y que me dé más seguridad. Tachi es una incógnita, es que viene de lesión, es que el año pasado jugó cuatro partidos y no te dio tiempo ni a reconocer el tipo de futbolista que era. Y que Hugo Carrillo viene de categorías inferiores, o sea, de una categoría inferior a esta, que lo ha podido hacer muy bien, y Barrachina se ha pegado un año en blanco. Yo prefiero traer un jugador con más experiencia y darle salida a uno de los Hugos. En este caso yo preferiría darle salida a Barrachina, pero porque quiero que ese chico juegue. Porque quiero que no se pegue otra temporada en blanco. ¿Me entiendes? Entonces, yo sí que necesito reforzar el centro de la defensa y darle salida a un jugador por lo menos. Y Saidu, a mí lo siento mucho, pero es que central no me sirve ese chico. Yo no... Es lo mismo, puede ser un parche para un momento puntual del juego, pero si empezamos haciendo un jugador que es centrocampista con alguna carencia táctica, poniéndolo de central, pues lógicamente sí que lo haremos costar.
0: A ver, que se te oye una ventolera interesante ahora de repente. ¿Se te ha caído el móvil o te estabas peleando?
5: Me voy a un refugio.
0: Espérate. Te vas a un refugio en el huracán, ¿no? Pues no, como no sea del Sahara, porque hace un calor que esto es demencial, vamos. Madre mía, se derriten los zaragozanos.
5: No sé si me has escuchado o si te repito, pero vamos, que no me da... necesitaría un nombre más en defensa, un central de las características de Diego González, con experiencia,
0: sí.
5: y dar salida a alguno de los jugadores que tenemos.
0: Se te ha oído.
5: Vale, pues vamos, entonces ya con la
0: punta de ataque. Yo necesito ahí también dos delanteros centros.
5: Sí, un delantero centro, buenas características a lo mejor diferentes que las que tiene Edu Espiao, y luego pues un jugador rápido al espacio que se pueda autogestionar las ocasiones, pues rollo pues Luis Suárez o Simeone, de ese tipo. Yo, esos dos perfiles de ataque me gustaría complementarlos.
0: Yo es que creo que no puedes afrontar una temporada solo con dos delanteros porque, Dios no lo quiera, echas al entrenador a mitad de temporada y se pone a jugar el nuevo con dos puntas, ¿y qué haces? A la mínima que uno coja un catarro, estás cojo.
5: A ver, y porque por nombres tienes jugadores que podrían hacerte la función de segundo delantero, pues tienes a Pinilla o tienes a Pau Sanz, Cuenca. Pero no... Cuenca, también he escuchado el chico este nuevo Torres que ha venido este año, pero estamos en lo mismo. Vamos a jugarnos una competición tan larga y tan dura con unos chavales jóvenes, porque si me dices que tiran la puerta abajo y son indiscutibles, pero no ha dado tiempo. Entonces estamos hablando siempre a priori. Luego a lo mejor llega el mes de septiembre y uno de esos nombres que hemos dicho se ha hecho uno en el once titular y es indiscutible y contentos todos. Pero a priori necesitas otra cosa. Si tú vas a querer competir, pues estar en los puestos de arriba.
0: ¿Tenemos mejor medio del campo que el año pasado?
5: Ostras, casi te diría que sí. Ya solo por los nombres de Yameli y de Ander Herrera, te da algo distinto a lo que tenías. Yo creo que tienes buen centro del campo y se podría mejorar. Me gustaría ver más minutos a Demo, parece que Lucas Terrer está causando buenas sensaciones esta temporada, pero hombre, pues es que el año pasado, y ya llevamos varias temporadas, estamos muy partidos en el centro del campo.
0: Para mí tienen más criterio Rubén Díez y Ander Herrera que nuestro medio campo de los cinco últimos años.
5: Yo creo que sí. Es que son dos jugadores que vienen de dos mundos totalmente distintos, pero que ostras, Jambelli se ha hecho a sí mismo, ha evolucionado muchísimo y tiene una experiencia que es muy importante en estas categorías. Y Ander, se puede decir lo que quieras de Ander, te puede gustar más o menos, puedes considerar que sus explicaciones han sido suficientes o que ha sido un traidor o lo que tú quieras. Pero el bagaje que tiene y lo que él ha vivido en los equipos que ha estado, los compañeros que ha tenido, no los ha tenido en el Zaragoza en estos 10 últimos años.
0: Y 20, no, 20 sí, pero en los 10 últimos no, en los 13 últimos no, en los 15 últimos seguramente tampoco. Si llegamos ya un poco más atrás, yo ya pienso en Diego Milito, ahí sí que estaríamos ya empatando, ya. Que fue al Inter de Milán y metió dos goles en una final de Champions, el amigo. Era el hermano malo, Diego Milito, si te acuerdas.
5: Sí, a ver, vino Gaby, que vino de haber rebotado por una supuesta lesión con el Real Madrid, y luego consiguieron jugar juntar a los dos hermanos. ¡Qué época! ¡Madre mía, qué época!
0: ¡Qué tiempos, ¡Qué tiempos! ¡Qué jugadores! ¡Qué barbaridad! Bueno,
5: se me cae la lágrima.
0: Sí, es que los niños, si de refilón están escuchando esto, que sepan que había años en los que el filial estaba en esta categoría.
5: Sí, sin duda, y que teníamos jugadores que iban a la selección española y cosas así. Entonces, el Real Zaragoza ha sido muy, muy grande y ahora estamos en una época que estamos consumiéndonos poco a poco y que ya es hora de plantar el pie y de intentar hacer fuerza y de subir para arriba y de mejorar esto. No depende todo de nosotros, pero esa es la esperanza que tenemos.
0: El Madrid descartaba un jugador y no se iba al Newcastle, no. Se iba al Real Zaragoza. ¿Qué tiempos?
5: Claro, también los tiempos han cambiado y los representantes hacen mucho, porque antiguamente un jugador del Castilla salía y buscaba equipos en España.
0: Y no lo conocía nadie.
5: Claro, pero es que ahora ya se te van cedidos al Bayer Leverkusen o a equipos extranjeros, a la segunda categoría de la Premier, porque
0: tienen,
5: hay más dinero.
0: Tienen ya millones de seguidores, millones de perras en el banco. Es que no es ni justo que un filial que tiene... Joder, que es que en esta categoría juega Vinicius Junior. Es un poco trampa, ¿no? Meter a Vinicius y Rodrigo hasta 150 kilos.
5: Que acaba de vender un jugador por 70 millones.
0: ¿Quién?
5: Un jugador que... Gonzalo, me parece que es, del Real Madrid.
0: ¿No? ¿Delantero?
5: Ha vendido por 70 millones de euros, sí.
0: Yo decía en Café con Goles hace 3 años que había que ficharle, pero nadie me escuchó.
5: Es que te quiero decir que si un tío que no ha sido titular indiscutible ya tiene ese precio, es otra categoría. Entonces, no puedes competir con eso, no te puedes hacer a la idea del dinero que se está moviendo ahí.
0: Me gustaría que esta burbuja algún día explotara, pero creo que aunque explote, o igual está explotada ya y aquí siguen y da igual todo. Sergio Herranz, te despido. Me voy de vacaciones, así que en unos días nos escuchamos, querido amigo, a UPA Zaragoza.
5: Que te lo pases muy bien, llévate una rebequita. Un abrazo.
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0: El Real Zaragoza en el día de ayer publicaba un vídeo muy interesante, pues era una entrevista con nuestro entrenador de porteros. Hemos hablado, o he hablado fantásticamente bien, de Javi Roda, el personaje en cuestión, el profesional del que hoy hablaremos y al que hoy trataremos. Javi Roda tiene una dilatada experiencia como técnico entrenador de porteros en el fútbol profesional y semiprofesional. De hecho, ha conseguido progresar en su carrera en los últimos años más de lo que lo hizo el propio Real Zaragoza. Javi Roda ya militó en el fútbol base del Real Zaragoza, lo hizo de 2022 a 2024, para después trabajar también en el Alcorcón. Antes de eso, trabajar en el Alcorcón como entrenador de porteros. Lo hizo en el Alcorcón, lo hizo también en el Lugo en la temporada 17-18, lo hizo en el Club Deportivo Ebro, estuvo en la Sociedad Deportiva Egea, estuvo en el Club Deportivo Sariñena y empezó en el Club Deportivo Zuera. Hemos repasado su trayectoria de forma inversa, su trayectoria que acaba ahora en el Real Zaragoza, pero viene del Elche. El Elche lo incorporó, fue Eder Sarabia el que lo fichó casualmente para su equipo de trabajo hace dos temporadas. Ha estado dos temporadas en las cuales ha conseguido ser entrenador de porteros de Primera División. Es más, os digo, he seguido la temporada del Elche en Primera División debido a las constantes bromas y críticas que me hacéis por meterme con Eder Sarabia. Mira el Elche, mira el Elche, pues he visto al Elche muchos partidos y he de destacar una posición en el Elche, su portería. Su portería ha sido fantásticamente cubierta. Sus porteros han actuado los dos muy bien, por encima de su nivel a priori. Incluso el señor Peña, Iñaki Peña, estuvo parándoles lo indecible durante gran parte de la temporada, manteniéndolos muy alejados de la zona de descenso. Así que su trabajo está fuera de dudas. Javi Roda ya ha demostrado su valía en el fútbol y ha llegado a la Primera División demostrando resultados en la misma. Ha abandonado la Primera División para volver a su casa, al Real Zaragoza. Y es que Javier Roda, si algo tiene, es que es zaragocista, aparte de un fantástico entrenador. Y como zaragocista no pudo desperdiciar la ocasión de volver a casa. Vamos a escuchar al técnico, al entrenador de porteros del Real Zaragoza, Javier Roda.
7: Pues la verdad que en mi trayectoria ha habido de todo, pero más bueno que malo. Cuando salí de la última etapa, fui a un proyecto donde no fue bien, donde te sirve para aprender y donde también te sirve para madurar. Y luego tuve la oportunidad de caer en un proyecto como Elche, que la verdad que para mí fue muy importante porque me abrió una nueva mirada. Creo que fui una persona y un profesional mucho más maduro y salí una persona y un profesional muy completo, porque la verdad que el vivir una situación que no empezó muy bien, y yo creo que además partió todo desde Zaragoza con aquel resultado 3-0 y bueno, unas sensaciones un poco regulares, pues a partir de ahí fue un punto de inflexión para todos, donde nos hizo cambiar y luego terminó en un ascenso y un poco con esa inercia y esa dinámica y ese conocimiento de un grupo que éramos muy compacto y muy unido, pues con una permanencia en Primera División. Así que lo único que puedo decir es que alcancé la felicidad máxima en lo personal y en lo deportivo. Pues mira, se me acaba de poner la piel de gallina y mi único deseo era volver a Zaragoza y estar en el primer equipo, formar parte de un proyecto ambicioso como creo que es este y con las personas que creo que se han juntado a todos los niveles, pues de formar un equipo y revivir un poco lo que tú has vivido en Elche, porque he de confesar que en aquel autobús celebrando el ascenso en Elche me vi celebrándolo con el Zaragoza. Así que ese es mi deseo y la sensación es única, indescriptible para un zaragocista, ¿no? El volver a casa. Pues por mi cabeza lo primero que pasa es conocer a la dirección deportiva para ver en qué sentido nos íbamos a mover, conocer al nuevo entrenador y al cuerpo técnico para ver cuál era la mejor forma de poder acoplarnos y adaptarnos a ellos y a partir de ahí pues trabajar en una misma dirección, ¿no? El intentar pues adaptarte y acoplarte lo máximo posible, lo más rápido posible, pues para que todo empiece a carburar y esos ajustes pues sean lo menos posible. Uf, yo creo que hoy en día el portero ha de ser muy completo. Creo que tiene que ser un portero principalmente atlético, o sea, creo que tiene que ser potente, rápido, con una capacidad de resistencia, porque al final el fútbol de hoy en día te está llevando a eso, a tener que jugar fuera más de tu ubicación, a tener que estar muy concentrado en situaciones de aporte ofensivo y también de aporte defensivo, porque trabajas o juegas muy lejos de tu ubicación natural, que es la portería, y a su vez tienes que tener la capacidad de responder y resolver en situaciones defensivas. Entonces creo que hoy el portero de hoy en día requiere ser un portero muy completo y creo que principalmente tiene que tener una característica, que es saber interpretar el juego, tanto ofensivo como defensivo.
0: ¿Cómo trabaja un entrenador de porteros con respecto al trabajo del entrenador global del equipo, el primer entrenador, el director técnico?
7: Bueno, creo que al final esa relación es natural, o sea, creo que forma parte del día a día de un cuerpo técnico, ¿no? Donde creo que va muy relacionado hoy en día pues el entrenamiento específico del portero, donde lo tienes que ir integrando poco a poco dentro de ese específico y relacionándolo con el colectivo. Entonces, a través de ahí, al final, por la forma y el modelo de juego, pues es muy sencillo, porque el acople es muy parecido en tu modelo y tu forma de pensar de lo que tiene que ser con la estructura que luego va a adquirir con el equipo. Entonces, plena libertad. Yo creo que cada profesional en su área hoy en día tiene plena libertad de hacer lo que él considera, porque para eso somos profesionales, y luego que esa relación, pues bueno, es fluida. O sea, creo que es muy natural, ¿no? Yo creo que la palabra es la naturalidad y la sencillez. A partir de ahí, después de consensuar las cosas, pues creo que sale todo mucho más sencillo.
0: ¿Cómo se trabaja con un par de porteros y un par del filial?
7: Pues lo mismo que con tres. O sea, creo que parte todo desde buscar primero el acople de los chicos que suben del filial, en este caso Sergio y Marcos, pues que a ellos a lo mejor quizá les resulta un poco más novedoso esta forma de entrenar, un modelo diferente al que se tienen que acostumbrar, sobre todo en cuanto al colectivo, no tanto en el individual, porque son los dos que más me conocen, tanto Sergio como Marcos. O sea, con Sergio llevo entrenándolo desde los 6 años y Marcos pues prácticamente también, porque son de la casa. Y sin embargo, con Anarch y con Sem, pues son porteros que sí que han vivido o experimentado este modelo de juego, entonces se hace mucho más sencillo el que entiendan los conceptos que queremos aplicar, que luego van a trasladar con el colectivo. Con lo cual ese trabajo diario se simplifica mucho. O sea, creo que entre todos hemos formado un buen equipo donde se ayudan los actores principales, digamos, a Narch y Sem, a los que suben, y los que suben vienen con la mirada muy abierta y con las orejas muy tiesas, pues para aprender un poco lo que es pues, la idea de juego, ¿no? El modelo de juego.
0: ¿Cómo le gusta trabajar con sus guardametas?
7: Pues ahí he de decir que desde la sencillez y la naturalidad. Yo, si algo defino el día a día, tiene que ser eso, la sencillez, la naturalidad y la honestidad. Creo que tenemos que tener esa parte honesta, bidireccional, donde nos digamos las cosas que nos gustan y que no nos gustan, y sin trasladarlo a lo personal. Entonces, esa parte emocional, yo creo que hay a veces que te tienes que escuchar cosas que no te gustan, pero que vienen bien, y lo mismo tiene que ser hacia el otro lado, donde tú tienes que decirle al que tienes enfrente lo que no te ha gustado y lo que te ha gustado, que también sirve de refuerzo, pero sobre todo lo que no te ha gustado, pero como crítica constructiva. Entonces creo que tiene que partir de la naturalidad. Y otra parte importante que creo que tiene que ser escucharles. No todos los días están con el mismo ánimo. Por ejemplo, Sem viene de una cultura diferente, donde quizá tienes que tener ahí un poquito más de paciencia con él y de tener un poco más de empatía y de saber adaptarte también a sus necesidades. Anarch viene con una ilusión espectacular, o sea, para mí ha sido una sorpresa muy agradable, porque es un portero que viene a disfrutarlo, y creo que también es otra parte importante. Entonces se hace todo mucho más sencillo, y esa relación con los porteros del filial también, en ese aspecto mental, es indicarles en que tienen que disfrutar el momento, que no se pongan la presión de que lo tienen que hacer todo perfecto, porque no es así. Tienen que disfrutar el momento, absorber todo lo que vivan. Entonces tú eso en cada A cada uno le tienes que ofrecer y le tienes que dar un poco lo que necesitan, ¿no? Desde ser un poco tener esa empatía y hablar las cosas quizá de forma pues más directa, también el idioma, aunque lo habla perfectamente, pero hay cosas que no entiende. Anar, que esa ilusión que te transmite, pues explicarle lo que es Zaragoza, el sentimiento, y que se vaya impregnando un poco del zaragocismo, ¿no? Y a los chicos que vienen de arriba, pues que disfruten del momento. Entonces, no sé, esa parte psicológica yo creo que va un poco por ahí.
0: ¿Qué les exige a sus porteros?
7: O sea, yo les hablo que si en el día a día me dan lo que les pido, vamos al 50% en todo. Vamos al 50% en el error y vamos al 50% en el acierto. Porque a todos nos gusta llevarnos la mano y al pecho y darnos palmadas cuando hacen una parada de la hostia, pero también hay que estar ahí cuando se falla. Entonces creo que lo primero que hay que hacer es desdramatizarlo, eso es lo primero, porque forma parte del juego, el error, y trabajarlo. Entonces creo que desde esa propia naturalidad que hablábamos antes en el aspecto psicológico, te lo tienes que trasladar al juego. Entonces ya desde la parte del entreno, creo que tienes que empezar a trabajar ese aspecto. O sea, desde la concentración, no perder la concentración, porque cuanto más concentración tienes, menos errores vas a cometer, pero que si se cometen, que no pasa nada. O sea, que en el entrenamiento tenemos como ese reset, ¿no? No hay game over. O sea, el game over es en el partido, es donde recibes el gol, pero que aún así, que si te sucede en el partido, que ya está, que ahí ya no puedes hacer nada. O sea, eso ya ha pasado. Lo que sí que está en tu mano y lo que puedes controlar es la siguiente acción. Si tú vas arrastrando ese error y tu actitud corporal y tu actitud mental es la de, entonces sí que la hemos jodido. Entonces, bueno, creo que desde ahí lo principal es trabajar en el entrenamiento, desdramatizar, incluso a veces provocar ese error, ¿vale? Para ver qué es su reacción y a partir de ahí orientarlos un poquito hacia la mejora.
0: ¿Qué valor le da a un buen trabajo en equipo entre técnicos y jugadores, también entre los propios guardametas?
7: Clave. Clave porque creo que se aprende a trabajar en equipo, se aprende a sufrir en equipo, aprendemos a compartir en equipo. Entonces, todo lo que hablamos sobre objetivos del entreno específicos y colectivos, sobre posibles errores que nos podemos encontrar, sobre situaciones de mejora, la hablamos en grupo, con total naturalidad. No señalamos a nadie, no decimos, mira, Javi ha fallado aquí. No, hablamos del error y de la solución, que eso es lo que importa. La solución, ¿cómo puede ser esa solución? O qué recurso técnico no hemos empleado bien y tenemos que emplear. Entonces, vuelvo al origen, que es darle naturalidad a las situaciones. Entonces, cuando estás con ellos, que exista lo mismo, un debate bidireccional, ¿no? Donde ellos te digan también sus sensaciones. Porque al final yo siempre hablo de que los entrenadores tenemos mucho tiempo para analizar sobre el ordenador. Entonces vemos para adelante, para atrás, para adelante, para atrás. Y ahí vemos los errores y vemos la... Pero también hay que preguntarle al jugador qué es lo que ha sentido en ese momento en el campo. O sea, ponerte un poco en su lugar para a partir de ahí darle esa solución. Entonces creo que eso pues lo trasladas al grupo de porteros que tienes ahí y lo trabajas desde el campo. Y lo trabajas en conjunto. Entonces, por ejemplo, hoy en la actividad que vamos a hacer, que es marcharnos a correr, es sufrir en grupo. Entonces, yo creo que va un poco por ahí. Entonces, esta semana para mí, yo la considero que es muy importante para generar ese grupo de trabajo que a la larga es la que va a ofrecer un mayor rendimiento.
0: Pues ahí estaban las palabras de un técnico como la copa de un pino, un fantástico entrenador de porteros que ya hacía falta en la ciudad deportiva. Va a aportar estabilidad al club y a la posición de guardameta. Y es más, si tuviera que apostar, apostaría que en 2 o 3 años ha conseguido formar a un portero de la casa. Veremos si tengo razón, tendremos tiempo para verlo. Este ha sido Javi Roda, nuevo entrenador de porteros del Real Zaragoza. Lo habéis conocido un poquito más aquí en Ebro FM, en Los Deportes.
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11: Recibido muy poquito contra un equipo como el Utebo, que bueno, que lleva años haciendo las cosas bien, que intentan jugar bien a fútbol. También les hemos robado mucho en bloque alto, creo que el equipo tiene energía, creo que está asimilando bien las cosas de Ibai. Esto es un camino muy largo, la propia pretemporada también es larga, pero yo lo que respiro es algo positivo. Soy optimista, veo que la gente está con muchas ganas, veo que es un grupo con mucha hambre, un grupo humano también muy sano. Y como digo, es larguísimo, vamos a necesitar a la gente. Desde aquí decirles que los vamos a necesitar, porque va a haber momentos, como en todas las temporadas, va a haber momentos en los que vamos a necesitar a nuestra gente, pero que por parte nuestra, por esfuerzo, por trabajo, por ilusión, no va a quedar. Otra pretemporada más, me encanta el fútbol, las pretemporadas cuestan, pero bueno, pensando en el Nastic, ¿no? Intentando prepararnos de la mejor manera para el primer partido de Liga, estoy con mucha ilusión, me encanta el fútbol, me encanta lo que hago. Me considero un privilegiado y un afortunado de la vida de poder jugar a fútbol y de representar ahora mismo al club del que he sido aficionado toda mi vida. Dime.
12: Volver a vestir la camiseta y los colores y llevar el brazalete también,
11: ¿no? Especial. No había podido llevarlo en mi primera etapa porque tuve capitanes de mucho peso y a los que admiro y me han ayudado mucho. Y siempre es bonito. He jugado, por suerte y por mi trabajo, en grandes clubes, pero para mí ponerme la camiseta del Real Zaragoza es especial. Yo cuando deseaba con ser cuando deseaba o soñaba con ser futbolista era con la camiseta del Zaragoza, y entonces para mí es especial. En un momento difícil de la historia del club, en un momento complicado, pero vamos a centrarnos en el presente, en generar ilusión, en intentar enganchar a la gente con nosotros. Eso va a ser cosa nuestra. Necesitamos a la gente, pero los primeros que tenemos que darles algo somos nosotros. Y yo creo que el trabajo está siendo muy bueno, la ilusión, como decía antes, el hambre, las ganas de conectarnos rápido con la gente. Es una barbaridad un equipo de Primera Federación que traiga tanta gente a 2 horas y pico de Zaragoza. Es una locura y somos unos afortunados. Tenemos que disfrutar esto, disfrutarlo porque representar al Zaragoza es muy bonito y generar algo, una conexión bonita con la gente, yo creo que nos puede llevar a conseguir lo que la gente quiere, que es volver al fútbol profesional en primer lugar y ojalá no mucho más tarde volver a ser lo que este club es.
0: Pues ahí estaban las palabras de Ander Herrera, el que será capitán del Real Zaragoza esta temporada junto a Francho Serrano, si se queda. Y con esto vamos a despedirnos. Nos despedimos con una de las voces más importantes ahora mismo en el zaragocismo, la de Ander Herrera, que seguro tendrá que liderar a este equipo hasta la victoria, día tras día, acompañado de esos jóvenes canteranos y de las nuevas incorporaciones realizadas por Lalo Arantegui. Se acaba la temporada, amigos y amigas. Hemos llegado al final. Después de 3 temporadas seguidas, por fin vamos a hacer un pequeño parón de tan solo unos días, de tan solo unos pocos días en los cuales estaremos separados. No estamos acostumbrados a estar separados tú y yo, querido zaragocista, querida zaragocista, querido, querida amante del deporte aragonés. Café con Goles parará en la próxima semana, también lo harán los deportes de Ebro FM y un servidor, el que les habla, Adrián Oiz, se marchará de vacaciones. No se irá muy lejos, seguirá en Zaragoza, pero descansará. Así voy a hacer, voy a descansar, sí, sí, agradeciéndote, es lo último que quiero hacer antes de ponerme a descansar. Te agradezco que pueda descansar, pues tengo trabajo gracias a ti. Tengo mucho trabajo durante el año, a veces un trabajo muy estresante, a veces te supera, a veces dices, Dios mío, a ver en qué cueva me meto yo, y no encuentras cueva suficiente para meterte. Pero tiene cosas muy bonitas y muy buenas, y el pasar tanto rato, tanta compañía, tantas horas con todos vosotros, con todas vosotras, compartir intereses, compartir aficiones, divertimentos, éxitos. Aquí celebramos los éxitos y sufrimos con los fracasos deportivos que también existen. Es un placer poder hacer radio en mi ciudad, en la que me crié, en la que me eduqué, en la que hice deporte, en la que he practicado 7-8 deportes federado. Es un placer poder ayudar, poner mi granito de arena de algún modo con mi trabajo a la promoción del deporte aragonés como hacemos en este programa. Es un placer ser zaragocista, es un placer poder hablar de mi equipo, poder narrar a mi equipo. Es un placer que tengo gracias a todos vosotros. Así que muchas gracias por vuestro tiempo, muchas gracias por vuestra compañía. Durante estos 3 años vamos a hacer la primera parada desde que yo estoy aquí en la programación deportiva. Vamos a descansar. Vamos a coger fuerzas, vais a descansar de mí y volveremos con un único objetivo, devolver al Real Zaragoza a donde merece y poner a todo el deporte aragonés en lo más alto. Aupa el Real Zaragoza, aupa el deporte aragonés, muchas gracias, he sido Adrián Oiz y nos despedimos.
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esto ha sido todo por hoy y por la temporada. Entramos en el mes de agosto y aquí el que les habla se va a tomar un pequeño descanso en tan solo unos días. Seguiremos viviendo el deporte aragonés y el zaragocismo juntos, como hacemos a diario, todas las semanas, todos los meses, todos los años. Siempre ahí está Ebro FM y Antena Aragón acompañándote y sintiendo el escudo de León y el deporte aragonés muy adentro. Ha sido un placer acompañaros durante todos estos meses. Nos escuchamos en tan solo unos días. He sido Adriano Iz y de corazón te doy las gracias. ¡Que pases un fantástico verano!

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2: ¿Qué tal están? Muy buenas tardes. Bienvenidos a este tiempo para la información de Aragón aquí en Ebro FM en este mediodía de viernes 31 de julio de 2026. Vamos ya con las noticias más destacadas. Le recordamos esa medida, esa instrucción que daba el consejero y vicepresidente de Aragón, Alejandro Nolasco, para suprimir las asignaciones que reciben los menores extranjeros no acompañados que se encuentran en los centros tutelados de la comunidad autónoma. Una gran polémica política. El ministerio, además, daba cuenta de un oficio a la Fiscalía y hoy hemos conocido que precisamente tanto fiscal de menores como relacionado con el delito de odio se abren dos investigaciones, dos informaciones para recabar, por cierto, todos los datos por ver si atentara evidentemente contra la legislación en materia de menores o por delito de odio. Fernando Beltrán es el delegado del Gobierno en Aragón.
3: Ya hemos oído voces como la de la presidenta saliendo al paso, minimizando o incluso defendiendo algunas de las actuaciones del consejero Nolasco, y la verdad es que es muy grave que el Gobierno de Aragón se le han abierto esas dos causas, esas dos, bueno, en principio son solicitudes de información para ver en qué se basa, pero en cualquier caso el fondo es muy grave. Es una discriminación por motivo de país de origen, por motivo de color de la piel, para entendernos.
2: Un asunto que desde luego va a seguir trayendo mucha, mucha polémica. De nuevo, Fernando Beltrán ha puesto a Jorge Azcón, al presidente de Aragón, como responsable, ya que es el presidente, de permitir este tipo de medidas que está tomando la parte de Vox del Gobierno, en este caso la consejería de Alejandro Nolasco. ¿Y recuerdan esas obras de la A23, la variante de Sabiñánigo, que están paralizadas desde el invierno, que solo queda un 2% de las obras, que el Ministerio de Transportes, según Fernando Beltrán, está buscando la solución más adecuada, pero parece que no la encuentra? Ni la empresa encargada de las obras ha reanudado los trabajos, ni ha terminado de decir que cesaba la obra por no atender sus demandas. Dice el Gobierno que la situación es muy anómala, pero es que lo que no dice es que la solución la tiene su jefe en el Ministerio de Transportes, el señor Óscar Puente, que ya se lo dijo el presidente Azcón. Y esto es así. Podía adoptar esa solución un procedimiento de emergencia o encargar las obras a la empresa pública Traxa. De momento, por lo tanto, los vecinos de Sabiñánigo, todos los aragoneses y todos los turistas que pasamos por esa zona o que van a pasar, se van a encontrar de nuevo con ese embudo. Lo que sí que se ha podido reabrir es la A1507 en Calamocha. Se ha inaugurado el nuevo puente sobre el río Jiloca. Han acabado las obras de una infraestructura que se cerró el 2 de diciembre de 2025. Se detectó entonces un riesgo inminente de ruina estructural. El consejero López supervisaba ayer la puesta en servicio de este nuevo puente. Agradecía la comprensión y la paciencia de los vecinos, tanto de la comarca del Jiloca como la de Campo de Daroca. Unas obras que acaban de terminar por un importe de 876.000 euros, precisamente adjudicadas por procedimiento de emergencia. Ayer Eva Valle, la consejera de Economía, visitaba Huesca. Se reunía con la alcaldesa Lorena Orduna y también destacaba el crecimiento del ecosistema tecnológico oscense, sobre todo tras la llegada del centro de datos de Amazon en Plus y en Hualca.
4: Y lo primero que quiero constatar es el dinamismo económico que tiene Huesca. Es así, o sea, estamos viendo un crecimiento y un protagonismo muy importante de sectores, de todos los sectores realmente, el industrial, el agroalimentario, el tecnológico. Huesca está protagonizando un dinamismo exportador muy importante. Es la provincia que más ha crecido de las tres en exportaciones, y eso es en un entorno tan complicado complejo como el que vivimos hoy en día es una muy buena noticia.
2: Desde 2023, Hualca se ha consolidado como uno de los polos tecnológicos de la comunidad. Además de las cifras ya aportadas, el modelo de éxito del parque ha supuesto duplicar su superficie, pasando de las 25 hectáreas actualmente construidas a 86 de superficie total. Se ha consolidado un auténtico hub especializado en centros de datos. Y ya que estamos prácticamente en agosto, mes vacacional por excelencia, una buena noticia y una buena propuesta. Se podrá visitar en agosto la iglesia de Santa María de Iguacel, una joya del románico en el Valle de la Garcipollera. El consejero de Medio Ambiente y Turismo del Gobierno de Aragón es Luis Biendicho.
5: Nuestra vocación es dar hoy un inicio, pero conveniar y darle una absoluta regularidad y una tranquilidad a lo largo de los próximos veranos y a lo largo de los próximos ejercicios. Y entonces hoy pues hemos puesto ese primer paso, que es muy importante, en ese trabajo de colaboración y coordinación, como os digo, entre el Gobierno de Aragón, la Mancomunidad, el Ayuntamiento de Jaca y la Asociación Sancho Ramírez.
2: Es una solución que permite recuperar las visitas con todas las garantías. Hay un gran valor ambiental en el entorno, una experiencia ordenada, segura y de calidad. De hecho, desde mañana la iglesia estará abierta jueves, viernes, sábados y domingo del mes de agosto. Dos visitas guiadas diarias a las 10 y a las 12. Visitas gratuitas, también el servicio de transporte para acercar a los turistas a la iglesia de Santa María de Iguacel. Vamos ya con noticias que tienen que ver con esa relación que mantienen ahora mismo Partido Popular y Vox en el Ayuntamiento de Zaragoza. Una relación que poco a poco se va distanciando, como si fuera una pareja ya mal avenida. Las causas, fundamentalmente dos. Es cierto que Vox insiste en que es socio de presupuestos, hasta ahora, que no es socio de gobierno del Partido Popular. Y es cierto, es verdad, pero les ha apoyado siempre, desde 2023, en todas las cuestiones claves e importantes. Pero hay otro motivo. Desde hace poquito, como saben todos ustedes, hay una concejal tránsfuga. Y esa concejal tránsfuga y ese voto es realmente el que en muchas votaciones necesita Chueca para sacar sus proyectos adelante. Esto ha cambiado la aritmética y está cambiando las relaciones PP-Vox en el Ayuntamiento de Zaragoza. Porque es verdad, cuando se acerca una campaña electoral, pero fíjense lo que queda, siempre los partidos, que pueden ser socios, ya no digo si están en coalición, empiezan a distanciarse. Y es lógico, porque cada uno quiere mantener su perfil y su discurso propio. Pero estamos en julio. ¿Qué ha sido lo último? Lo último es que esta semana el gobierno de Chueca ha presentado el proyecto de ordenanzas fiscales. Y esto a Vox no le ha gustado nada. Hasta ahora siempre habían contado con ellos, antes de presentarlo y luego, además de las propuestas de los grupos, lo habían acordado con Vox. Esta vez no ha sido así. De hecho, Vox así lo manifestó en una rueda de prensa, también pidiendo que se bajara el ICIO, el impuesto de construcciones y obras, pero esto además no ha gustado a la alcaldesa. Ayer lo manifestaba. Acusaba de deslealtad a Vox, de que no entendieron nada, de que no habían hablado con ellos, y refiriéndose al ICIO, pues está claro, dijo Chueca, que no están de acuerdo, porque eso solo beneficiaría a las empresas constructoras.
6: Esto y hacer todos los proyectos que están planteados en el presupuesto. Hemos estado hablando y presentando estas ordenanzas fiscales y no se nos trasladó ninguna petición, no se nos trasladó ninguna cuestión, y de repente yo me enteré por la rueda de prensa de esta propuesta normativa de reducción del ICIO. Me sorprende bastante. Yo creo que nosotros hemos mantenido unas ordenanzas fiscales que son muy competitivas.
2: Veremos cómo evoluciona todo esto a partir de septiembre, pero en teoría, insistimos, ni para ordenanzas ni para presupuestos precisa Chueca el voto de Vox. Claro, que si al final saca adelante los presupuestos con un voto de una tránsfuga, eso también puede tener su coste político. Y otro problema importante,

0: Lo mismo la Policía Nacional. De hecho, el Partido Socialista ayer lo valoraba, lo cuantificaba en 20.000 euros al año, esa diferencia. Además de que van a tener que estar disponibles pues 328 de los 365 días del año. Ante todo esto, ha habido reuniones, pero no llegan a ningún acuerdo. Ayer los sindicatos protestaban ante la alcaldesa y esta se mostraba muy molesta. Arremetía contra los sindicatos, escuchen.
1: Pero vamos, lejos de estar contentos para que por fin se pueda poner la unidad ejida en marcha, empiecen la formación y puedan empezar las mujeres a estar protegidas, estamos viendo a unos sindicatos que lo único que están pensando es en querer cobrar más y en elegirse ellos a sí mismos y bueno, en sí mismos y no en las mujeres. Y yo creo que aquí lo importante es que Zaragoza tiene esta vocación de unirse al sistema Biogen, que las mujeres de Zaragoza van a poder estar más protegidas gracias a esa colaboración de Policía Local con Policía Nacional.
0: Veremos a ver, porque dijo que serían recibidos, los sindicatos querían hablar con ella. Ella de momento ha delegado en consejeros y concejales. Veremos a ver si esto se soluciona. Para el Partido Socialista, en este caso para Horacio Royo, se trata, en definitiva, de 7 años de anuncios vacíos, que abandone Chueca la propaganda y que negocie esas mejoras salariales para poner en marcha la unidad.
2: Simplemente incorporar el mismo complemento que recibe la UFAN, la Unidad de la Policía Nacional Ocupada de Esto, a la unidad égida de la Policía Local, supondría, respecto a lo que ofrece ahora mismo el Gobierno, 20.000 euros al año. De eso estamos hablando. En un presupuesto de casi 1.100 millones de euros, estamos hablando de 20.000 euros. De 20.000 euros que parece ser que no pueden o no quieren negociar con los sindicatos.
0: Vamos ahora con otro de esos grandes proyectos que no han salido, evidentemente, como la alcaldesa quería. El Parque de Atracciones de Zaragoza, que se acerca, efectivamente, a su resolución final. El grupo argentino, Fénix, por un lado, hace ya esa oferta al administrador concursal y la semana que viene puede ya quedarse de manera definitiva con el 100% de las acciones del grupo, una vez que la empresa anterior, la empresa de Morte, pues evidentemente en concurso de acreedores, está en liquidación desde el pasado 23 de julio. Una oferta de 1.400.000 euros, ya se han reunido con técnicos municipales y la idea ahora mismo es que agosto y septiembre se empleen para renovar el parque en su mantenimiento, porque está totalmente abandonado, y poder abrir en octubre con la Oktoberfest. Y ya el año que viene, la nueva temporada, ya 100%, obviamente, el grupo argentino con ese nuevo proyecto que, recordamos, consiguió 36 puntos de valoración de 100, lo que siempre ha sido un suspenso.

0: y ayer la alcaldesa cortaba una cinta. La calle Utrillas, 7 meses después de obras, casi 700.000 euros invertidos, regeneración completa de la calle, 1.936 metros cuadrados y una vez más el mismo discurso, que ahora, por fin, esto demuestra la política municipal de regeneración histórica de las calles, de la transformación de Zaragoza. Realmente nadie critica que haya obras. Lo que se está criticando es que haya tantas obras al mismo tiempo que están comprometiendo y de qué manera la movilidad de los zaragozanos y que el motivo de tantas obras al mismo tiempo sea precisamente lo que ayer hizo Chueca, cortar cintas. Reforma de calle Utrillas, evidentemente seguirán muchas más hasta el momento en que, ya saben, la ley electoral prohíbe realizar este tipo de inauguraciones. Y precisamente sobre los taxistas que amenazaban con huelga, que ojo, que al final igual se produce, de momento van a hablar con ellos, porque se quejan sobre todo de las VTC, de las licencias, que esto depende del gobierno de Aragón, pero se quejan de tantas obras por Zaragoza. Y la alcaldesa lo que les pide, yo creo que a los taxistas y a todos, es paciencia, generosidad y pensar en el bien común.
1: Un poco de paciencia, pero bueno, yo creo que la consejera los va a escuchar, se va a reunir con ellos y va a atender pues un poco sus peticiones. Pero a todo el mundo hay que pedirle que vivimos en una ciudad y que necesitamos todos tener un poquito de generosidad y de empatía para saber que vivimos en convivencia y que hay que pensar en el bien común, no cada uno.

0: únicamente en lo suyo.
1: Y esta mañana, el consejero de Urbanismo, Víctor Serrano, ha dado a conocer el primer balance de la evolución y resultados obtenidos en la segunda fase del Plan Especial de Inspección de Edificios. En este caso, edificios del entorno del Tubo. Los trabajos terminarán este verano. En total se evaluarán 42 fincas. De momento ya se han pasado 17 inmuebles y solares. Y la buena noticia es que ninguno está en riesgo de ruina, de derribo o de un desalojo. Eso está muy bien. El 45% además ya está auditado. Y como digo, esas son las buenas noticias. Así resumía los datos de esta primera evaluación Víctor Serrano.
2: Datos globales, aunque ahora les iré desgranando algunos de los más importantes, el 62,5 de las edificaciones que se han inspeccionado tiene patologías leves y solamente un 25% está, eso sí, en perfecto estado. Si bien la buena noticia es que ninguno de los edificios hasta ahora inspeccionados ha necesitado de desalojo y, por lo tanto, realojo de sus vecinos.
1: Pero, como hay también noticias que no son tan buenas, el trabajo de inspección ha sacado a la luz un cumplimiento desigual del deber de conservación de los propietarios. El ITE, la Inspección Técnica de Edificios, resulta que el 50% de los inmuebles visitados no lo tienen en regla.
2: La mitad no tiene pasada la ITE. Es decir, de esos 16 edificios hemos detectado que 8 no han cumplido con la obligación legal de tener pasada una ITE favorable. Eso es una irresponsabilidad por parte de las comunidades de propietarios que, desde luego, desde el Ayuntamiento de Zaragoza vamos a estar vigilantes para que se cumpla, porque, como les digo, afecta a su propia seguridad, pero también afecta a la seguridad de todos los vecinos de Zaragoza.
1: Y como llega el fin de semana, sí, hace mucho calor, es verdad, y es agosto, pero tendrán tiempo libre, igual prontito por la mañana pueden ver la exposición Zaragoza 2025 en la Gran Vía. Asociación Profesional de Fotoperiodistas de Aragón ha reunido el trabajo de diferentes fotoperiodistas que han documentado los acontecimientos más significativos de la actualidad de Zaragoza durante todo el año. Por ejemplo, el adiós a la antigua Romareda, los éxitos del baloncesto femenino local, las fiestas del Pilar, la Semana Santa, el Año Nuevo Chino, el Festival Asalto. Todo eso se puede ver en esta exposición ciudadana. Información deportiva, Adrián Oiz, ¿qué tal? Buenas tardes.
3: Buenas tardes, Vicente. Este fin de semana juega el Real Zaragoza su segundo amistoso de pretemporada. Recordamos que este miércoles, en Voltaña, el equipo jugó el primer partido de la pretemporada y lo venció por 2-0 ante el Utebo Fútbol Club. El partido amistoso entre Real Zaragoza y la Unión Deportiva Barbastro de este sábado a las 18:30 horas se disputará en la ciudad deportiva del Real Zaragoza a puerta cerrada debido al cambio de última hora en la ubicación del mismo. Inicialmente estaba previsto que el encuentro se jugara en la localidad oscense una vez finalizado el stage de concentración del conjunto blanquillo en Voltaña, pero ha habido un cambio de la sede del encuentro. Finalmente se disputará en la ciudad deportiva del Real Zaragoza. Este segundo amistoso de pretemporada del equipo entrenado por Ibai Gómez se podrá seguir en directo por el canal de YouTube del Real Zaragoza. Será la única forma de verlo, pues las puertas de la ciudad deportiva permanecerán cerradas y no se dejará presenciar el partido de forma física. El Real Zaragoza jugará ese partido sabiendo que ya tiene 19.299 socios. Para ser justos y realistas, solo 15.075 son zaragocistas abonados, además de los 4.224 que mantienen su condición de zaragocista sin localidad en el Ibercaja Estadio, o sea, sé que pagan para que se les guarde el número. El Real Zaragoza ya tiene garantizados 15.000 zaragocistas en su próxima temporada en el Ibercaja Estadio, así que lo que podía preverse como una catástrofe en el número de abonados, finalmente no ha sido para tanto. El Real Zaragoza seguirá, como siempre, acompañado de los suyos, de la afición más fiel, de los zaragocistas.
1: Y terminamos este informativo. Terminamos este informativo y es verdad que los servicios informativos de Ebro FM pues se van a tomar ese respiro vacacional. Y dos cosas antes de la despedida definitiva. Mucha precaución con el calor, porque por mucho que nos digan que puede acabar la ola de calor, estamos en una continuada desde que empezó el verano. Y por otra parte, muchísima prudencia, por favor, en las carreteras, al volante, operación salida que además coincide con un fin de semana. Así que ya saben que lo importante es llegar y lo importante es volver. Nosotros volveremos, claro, con más noticias, ya será en septiembre, pero hasta entonces pueden seguir siempre bien informados a través de la web diarioaragonés.com. Que sean, como siempre, muy felices, buen mes de agosto y, como siempre, aquí estamos contándoles lo que pasa en Zaragoza y en Aragón.
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0: Hola, ¿qué tal están? Saludos, bienvenidos a esta tertulia donde vamos a hablar, como jueves y viernes, de las cosas de Zaragoza. Que hay mucho, ¿eh? Hay mucho, porque siempre que acaba un curso, en este caso con el paréntesis vacacional, se suelen acumular proyectos, medidas que toma el gobierno, el pleno del martes también. Lo vamos a comentar con nuestros invitados de hoy. Con Suso Domínguez, concejal de Zaragoza en Común, ¿qué tal?
1: Hola, muy buenos días.
0: Buenos días. Félix Brocate, concejal del Partido Popular, ¿qué tal? Buenos días.
2: Buenos días.
0: Veo sonrisas. No sé si es porque no, es 31 de julio, porque es 31 de julio y todos nos vamos de vacaciones. Pero antes hay que hablar de cuestiones importantes. A veces se dice las cosas del comer, bueno, las del pagar, vamos a empezar por ahí, ¿eh? El proyecto de ordenanzas fiscales, luego entraremos en detalle, pero quiero que me comenten un poquito la valoración, porque se ha presentado, primero se ha presentado antes de lo que suele ser habitual. Se suele presentar septiembre, octubre, etcétera, y se ha presentado ahora, en el mes de julio. El proyecto, resumidamente, no cambian prácticamente nada los impuestos y las tasas suben un 2,5%. Las tasas, fundamentalmente hablamos de tasas de agua, basuras, abastecimiento de agua, no la de saneamiento, que esta queda congelada. Esto es un poco los titulares, porque hay mucho que comentar sobre este proyecto de ordenanzas fiscales, que ¿cómo le suena a Zaragoza en Común? Suso.
1: Bueno, pues nosotros llevamos, como tú dices, no hay nada nuevo bajo el sol, son las mismas ordenanzas que hemos tenido, sí. El mismo modelo que hemos tenido todos estos últimos años, y leyendo hoy la noticia de gobierno en la que anunciaba todo esto, porque salió ayer muy tarde y no nos dio mucho tiempo, lo que vemos es que el gobierno se aprecia de seguir bajando los impuestos, por un lado, el IBI, el IAE, no sé qué, pero por otro lado lo que está pasando es que está subiendo todo lo que son las tasas municipales sistemáticamente. Es que hablamos del 2,5 este año, pero es que el año pasado fueron 2,8, el año anterior fue un 13%, entonces llevamos unos cuantos años de subida. Se calcula que desde que esta corporación ha subido cerca del 30%+ en global, ¿no? Entonces nosotros siempre decimos lo mismo, es decir, no tiene ningún sentido que estemos bajando los impuestos a las rentas más altas, que es lo que se hace con el IBI, con el ICIO y con el IAE, a la vez que estamos subiendo las tasas que pagamos todos los vecinos y vecinas, ¿no? Nos parece que el problema no es tanto de subir y bajar, sino a quién estamos subiendo y a quién estamos bajando, ¿no? Por ejemplo, sigue sin parecernos de recibo que, por ejemplo, un IBI de un inmueble de 900.000 euros esté bonificado. No tiene ningún sentido. O que el ICIO para las grandes multinacionales esté bonificado, cuando son realmente donde habría que insistir. Y sobre todo, además, en una situación que me gustaría recordarle, me gustaría casi empezar por ahí, en las que la intervención municipal está alertando del importante desequilibrio en las cuentas municipales que está habiendo. Que vamos a tener problemas para financiar los servicios básicos. Los informes de intervención están diciendo que va a haber problemas para contener el gasto público, que hay que contener el gasto corriente, porque si no, vamos a incumplir las reglas de gasto, ¿no? Y esto lo viene diciendo reiteradamente en los últimos meses, y en cambio aquí seguimos permitiéndonos el lujo de bajar impuestos a las rentas más altas y subírselo a las clases populares, a lo que pagamos todos y todas.
0: Félix.
3: Bueno, yo sigo diciendo que éramos la ciudad más endeudada de España. La deuda financiera se ha rebajado desde 2023 en un 15%. Por lo tanto, yo creo que el trabajo que se ha hecho desde el área de Hacienda es extraordinario en este sentido, ¿no? El señor Domínguez plantea muy bien, evidentemente, la imagen que tiene que dar como oposición, ¿no? Es lógico. Pero yo creo que a los ciudadanos, a los zaragozanos, hay que decirles las cosas como las van a entender. Porque, claro, tú coges la noticia y la noticia, pues, 2,5% me van a subir las tasas, ¿no? Bueno, pues un 2,5 al año, una familia de dos personas en Zaragoza va a pagar 3,73 euros más al año. A lo largo de 365 días, eso es lo que se le va a encarecer la factura. Y una familia de tres personas, un poquito más. Y una familia de cuatro personas no llega a 5 euros. Por lo tanto, eso es lo que hay que decirle, eso es lo que hay que decirle a los zaragozanos, ¿no? Además, hay que decirles también que las rentas bajas, las rentas con problemas, las familias que tienen problemas y lo demuestran, evidentemente tienen reducción, ¿no? Entonces, no solamente se están subiendo las tasas en la medida de un 2,5% que ha subido el IPC, ¿no? Sino que hay que decirle la verdad. Y luego que hay tasas que siguen congeladas y yo creo que somos una de las ciudades que en ese sentido más barato le cuesta al ciudadano lo que ya paga por impuestos, ¿no? Que evidentemente al final los presupuestos vienen dados por los impuestos que pagamos los zaragozanos, ¿no?
0: ¿Y hay algún motivo por sacar ahora este proyecto? Y no como se hace habitualmente en septiembre.
3: Bueno, supongo que...
0: Vamos al plano político ya también.
3: Bueno, lógicamente. Es decir, ahora vienen los votos particulares de cada grupo municipal que pondrán encima de la mesa su visión. Lógicamente, Zaragoza en Común, PSOE, Vox, la concejal no adscrita, evidentemente, tienen la posibilidad de los votos particulares. Habrá un pleno allá por el mes de noviembre, antes habrá comisiones en septiembre, donde habrá que ir regulando. Y evidentemente, ¿por qué en noviembre? Pues porque estamos ya, en cuanto volvamos del verano, habrá que dar el pistoletazo de salida para lo que viene en mayo, que lo que está claro y es evidente, es que en mayo hay elecciones municipales.
0: Sí.
3: Lo que no tenemos claro es que el señor Sánchez, amigo de todos los zaragozanos, y lo digo evidentemente con diéresis extraordinarias, eso sí que no tenemos claro que habrá elecciones.
0: ¿Le sorprende a Zaragoza en Común que se adelante la presentación del proyecto?
1: Es habitual que el gobierno aproveche el último pleno y los últimos plenos y las últimas comisiones para impulsar todos aquellos proyectos que entiende que van a tener más contestación social. Entonces intenta que pasen lo más desapercibidos posibles. Me da igual hablar de la ordenanza cívica, me da igual hablar de las tasas municipales.
0: Por la agosticidad.
1: La agosticidad famosa, sí. Y no, igual que pasa con muchos expedientes de urbanismo que intentan sacarse, siempre decimos, en los minutos de la basura, cuando hay poca gente, la gente está de vacaciones, los medios de comunicación también están a medias, hay poca atención mediática, ¿no? Les interesa, y máxime por eso mismo que acaba de decir Félix, es decir, en mayo hay elecciones, al ayuntamiento le interesa cuanto menos polémica, mejor. Entonces, insistir evidentemente en que este ayuntamiento está congelando las tasas y los impuestos, claro, ¿a quién se los está congelando? Si es que el problema es a quién se están congelando las tasas y los impuestos, si lo estamos diciendo. El impuesto de plusvalías, el IAE, el IBI, el ICIO, son impuestos que están beneficiando igual a una persona con rentas bajas que a una multinacional o edificios de 1,5 millones de euros. Eso no tiene ningún sentido cuando las tasas, que son las que pagamos todos y todos, aunque luego repercutan poco, la gente se queja porque sube el pan, aunque nada más suba 50 céntimos. Uh-huh. O sea que por las tasas municipales pasa lo mismo. Se están subiendo las tasas, que son las que pagamos todos y todas, a todo el mundo, mientras seguimos beneficiando a las empresas, a los grandes propietarios, a las inmobiliarias, a toda esta gente que es la que realmente tendría que poner progresivo. Si creemos en la progresividad de los impuestos, otra cosa que no nos lo creamos. Si creemos que los impuestos tienen que ser progresivos. Si no nos lo creemos, como es el caso del PP, ya estamos hablando de otra cosa. Pero insisto, es que además se mantienen esos impuestos así de bajos para las grandes fortunas o para las fortunas más poderosas en un contexto de desequilibrio, porque Félix pasa por encima, pero el interventor, y no somos nosotros, no es una posición política, es una posición puramente técnica, está avisando de la insostenibilidad a la que se está llevando este ayuntamiento por este gasto desmesurado en grandes fastos y en grandes eventos que a lo mejor no pueden financiarse.
0: Yo quería aclarar para la audiencia, que igual está menos acostumbrada que ustedes o que nosotros, los periodistas, al ICIO, al acrónico, al acrónimo, ¿no? Impuesto de Obras y Construcciones. Y quería incidir, casi para ir terminando este tema, porque miro más al señor Brocate. Pero claro, los de Vox, sus habituales socios de presupuestos hasta ahora, porque la aritmética en el salón de plenos ha cambiado, salieron criticando que lo sacaran en solitario, diciendo que se podría bajar el ICIO todavía más. Hay una separación o tensión, ¿no?, con Vox, que ayer la alcaldesa se refirió a ello, dijo... Bueno, les acusó de falta de lealtad a la formación de Vox, que son los que han sostenido los presupuestos hasta ahora. Insisto, lo de hasta ahora.
3: Bueno, yo creo que, a ver, yo creo que la labor de Vox es la lógica en un momento en el que todos los partidos políticos están encaminados a lo que va a pasar en mayo, ¿no? Entonces, yo creo que evidentemente Vox hace su papel, lógicamente. Dejó muy claro Vox en el debate del Estado de la Ciudad que ellos lo que habían hecho había sido apoyar los presupuestos, pero no siguió más adelante porque evidentemente no son socios de gobierno, ni mucho menos. Simplemente han aprobado los presupuestos. A partir de ahora, insisto, y lo he dicho en mi primera intervención, Ahora hay votos particulares, lógicamente Vox lo que hará será un voto particular ante el ICIO o lo que crea conveniente, ¿no? Ya, como lo va a hacer Zaragoza en Común y PSOE. O sea que, y ahí habrá pues la lógica gestión de bueno, pues de colaboración, de no colaboración, de ver si tienes los votos para sacar adelante este proyecto o no. Pero esa es la lógica
0: pero yo
3: la grandeza de la democracia.
0: Yo insisto, también, es que la aritmética ha cambiado. No sé si quiere comentar algo, seguro que sí.
1: Sí, vamos, es que como claro, estaba con todo el rato esto de la vida es puro teatro. Es cierto que ha cambiado la aritmética y que el Partido Popular necesita nada más el voto de la concejal transfuga para sacar todo adelante, y están sacando muchas cosas adelante gracias al único voto de la concejal. Es cierto en ese sentido que Vox está enfadado porque ya no dependen de ellos. Sí. Pero que Vox esté intentando vender la ficción de que no está apoyando al gobierno, que solamente le apoyan los presupuestos, vamos, eso no se lo cree nadie. Es decir, está sacando la ordenanza de dato con Vox, la ordenanza cívica con Vox. Todos los proyectos, no ha habido ni un solo proyecto de modificación urbanística grave, es que por mucho que lo hayan criticado, al final no haya salido con los votos de Vox. Es decir, decir que son cosas diferentes, el gobierno es un gobierno Partido Popular Vox, por mucho que ambos se intenten negar a decirlo, de facto está funcionando así, ¿no? Y sí que es cierto que ahora mismo pues hay un cierto enfado, o se escenifica un enfado, porque también les viene bien a ellos electoralmente distanciarse del Partido Popular, entonces les viene muy bien, pero esto es puro teatro todo. Es decir, Partido Popular y Vox son el mismo gobierno.
0: Hombre, como los tres, no, Félix.
3: El mismo gobierno que era Zaragoza en Común y PSOE. Es que esto es. A ver, bueno, es que no es mucho más sencillo. Es que es mucho más sencillo hablar con Vox y negociar con Vox que negociar con Zaragoza en Común y PSOE. Pero vamos, eso no. Hombre, no hace falta
1: lo sabríais si hicierais la experiencia, que todavía no habéis hecho.
0: Claro, claro.
1: Yo todavía no he venido a nadie a decirme a negociar. Como muchos han venido a decir, mira, esto es lo que hay, si te gusta bien y si no también. Si eso es. Igual habría que probarlo, a ver qué pasa, ¿no?
0: Los que frisamos alguna edad. Los tres sabemos, y muchos de nuestros oyentes y telespectadores, que es verdad que cuando se acercan las elecciones, esos socios, todos, se empiezan a separar. No, se enfadan y se empiezan a separar. Porque tienen que. Claro, porque tienen que tener el discurso propio.
3: Bueno,
0: a mí me parece que esto ha empezado antes de lo que solía empezar.
3: Bueno, pero ahí afuera habrá muchas personas, y no hace falta que sean de nuestra edad.
0: Sí.
3: Que ya estarán pensando que, evidentemente.
0: De nuestra joven edad, hay que
3: decirlo. En 2027 es posible que no existan. Que no existan presupuestos, porque evidentemente cada partido hará su juego, ¿no?
0: Eso ha pasado.
3: Exacto.
0: Habitualmente.
3: Exacto, pero tú lo has dicho muy bien, ¿no? Ahora viene el juego de la aritmética, y es que ha cambiado, pero no es por culpa del Partido Popular.
0: No, lo que pasa que...
1: Bueno, el Partido Popular podría optar por cumplir el pacto antitransfugista y no jugar con la concejal no adscrita.
0: Desde luego, en esta casa consideramos que es una concejal transfuga. Así la llamamos, ya está.
3: Evidentemente así es la denominación. Luego le podremos poner el logotipo que queramos, ¿no? Sí. Pero evidentemente la denominación es una concejal transfuga.
0: Es una transfuga.
1: Pero insisto, hay un pacto que se traspuso y que se aprobó en el Pleno, transponer este pacto antitransfugismo en el Pleno Municipal, y no se está cumpliendo, porque ese pacto parte de la base de que no se negocia con ella, que es como si no estuviera, y vosotros lo estáis haciendo sistemáticamente, porque os interesa. En otro contexto no lo haríais.
3: Bueno, pero ya tiene el derecho a participar en los plenos, a votar.
1: Nadie está cuestionando aquello. Estamos cuestionando que se está negociando con ella.
0: Cambiamos de tema.
1: Cambiemos.
0: Implementación del sistema Biogen. Yo creo que aquí el titular es polémica habemus. Tenemos una polémica importante. Ayer también reaccionó la alcaldesa, fue muy dura con los sindicatos. Los sindicatos están denunciando que, por ejemplo, que solo el 1% de la plantilla, 9 agentes, voluntariamente quieren entrar en la unidad égida. Los sindicatos denuncian el complemento, y la alcaldesa dijo que solo pensaban en cobrar y no en las mujeres. También el Partido Socialista salió a la palestra. Ahora conoceremos también lo que opina Zaragoza en Común, insisto, sobre algo que era muy esperado, este sistema Biogen y esta unidad de égida, y ahora están haciendo, insisto, con mucha polémica. Suso.
1: Claro. Nace polémica, entre otras cosas, porque el proceso de negociación y el proceso de reuniones con los sindicatos ha sido realmente penoso. Ya no solamente es que no se pongan de acuerdo, sino que el gobierno anuncia acuerdos que luego salen los sindicatos a desmentir diciendo que es falso, que se haya llegado a ningún acuerdo. Sí. En este interés por decir lo estamos haciendo muy bien, cuando está siendo una negociación que está siendo un verdadero desastre. Es decir, a mí me gusta recordar que la inclusión de Zaragoza en el Biogen lo anunció el señor Azcón en 2021. O sea, llevamos 5 años de retraso. Durante estos 5 años hemos pasado por todos estos rifirrafes entre el gobierno, delegación de gobierno y Ayuntamiento de Zaragoza, habituales en todos los temas, en esta dinámica del gobierno del Partido Popular, de confrontar cualquier cosa con el gobierno de España a través de la delegación de gobierno. Y entonces eso ha dificultado también la puesta en marcha. Y que ahora llegamos a un momento en el que se sientan a negociar los sindicatos con la cuál es la situación, en las que no hay un acuerdo. No estamos hablando de un sindicato, estamos hablando de todos los sindicatos representados en policía local. No llegan a un acuerdo porque se está ofreciendo un suplemento de disponibilidad durante todo el año, las 24 horas del día, de creo que son 24 y tantos euros al mes. Que me gustaría dar el dato porque es muy significativo, es la mitad de lo que la misma unidad de Policía Nacional está percibiendo por la misma disponibilidad, o la tercera parte de lo que están obteniendo los servicios de recogida de animales municipales, los funcionarios que están adscritos a ese servicio, por la recogida de animales. Es decir, parece en un momento determinado que es mucho más prioritaria la recogida de animales abandonados que la atención a las mujeres víctimas de violencia de género. Y sobre todo esto, además, con grandes contradicciones, en las que una cosa dice el superintendente de la policía, otra cosa dice el consejero de personal, otra cosa dice el consejero de presidencia de quien depende policía, otra cosa dice la alcaldesa. Entonces, esto está siendo un verdadero caos de negociación, y que resulta en eso, en que para 8 plazas se presentan 9 candidatos de una plantilla de cuántas policías, de 2.000 policías hay, 1.500, no me acuerdo, una barbaridad, ¿no? Eso significa
0: menos de un 1%, claro, según los cálculos. ¿Y qué le parece lo que dijo ayer la alcaldesa?
1: ¿De los sindicatos?
0: Sí.
1: A ver, los sindicatos, entre otras cosas, llevan reivindicando poderse juntar con la alcaldesa una reunión, llevan meses persiguiéndola por todas las actividades que está teniendo la ciudad para que se reúna con ellos y hablar.
0: Ayer protestaban en la reforma de la calle Utrilla.
1: En todo este tema nunca se ha juntado con ellos. Se juntaron in extremis con el consejero de presidencia, que los atendió in extremis, y la conclusión de los sindicatos de esa reunión, es decir, lo más terrible de esta reunión es ver que no sabe de qué está hablando. Eso decían los sindicatos, que no sabía el consejero de presidencia de qué estaba hablando, que había contradicciones completas con personal y que no se ponían de acuerdo ni en lo que estaban hablando.
0: Félix.
3: Bueno, yo creo que aquí de lo que estamos hablando es de que lo que importa es la seguridad de las mujeres. Eso es lo más importante, ¿no? Y yo creo que el ayuntamiento y el equipo de gobierno está haciendo su trabajo. Dice el señor Domínguez, se han tardado 5 años en poner en marcha la unidad Égida, que todavía no se ha puesto en marcha. Pero ha habido rifirrafes que no los ha provocado el Partido Popular. Los rifirrafes han venido por atascos, yo no sé si intencionados o no, eso evidentemente es mucho suponer, pero lo que sí está claro es que la delegación del Gobierno no ha apoyado mucho la posibilidad de sacar antes de lo que se está sacando adelante esta unidad Égida, ¿no? A partir de ahí los sindicatos hacen su trabajo, su papel, y estamos en lo mismo. O sea, es que lógicamente ellos tienen que reivindicar el papel de como sindicato, ¿no? Dice el señor Domínguez, están todos de acuerdo, lógicamente, es que a estas alturas de la legislatura, ¿cómo no van a estar todos los sindicatos de acuerdo?
1: Feliz, no siempre están
3: es
1: de acuerdo.
3: Es normal.
1: No siempre están de acuerdo.
3: Es normal, bueno.
1: Pero, no siempre están de acuerdo.
3: Pero en este caso yo creo que estamos hablando de una unidad con mucha sensibilidad. Evidentemente este trabajo no es sencillo, este trabajo tiene su aquel, lógicamente proteger a las mujeres, y estamos hablando de nivel bajo medio, que la Policía Nacional está bajo medio máximo y extremo. La Policía Nacional tiene 10 agentes, 10, y en este caso se están buscando a 9 agentes para colaborar con la Policía Nacional, ¿no? en esta unidad. Yo creo que aquí lo que importa es la seguridad de las mujeres. Yo creo que al final, evidentemente, tiene que haber un acuerdo. Yo no sé si el problema está en los 94,65 euros que van a cobrar más los policías locales que estén en esa unidad, y los 170 que va a cobrar la intendente, que va a ser la que coordine esa unidad. Aquí lo que importa es llegar a un acuerdo lo antes posible para que las mujeres estén, las mujeres zaragozanas estén protegidas, ¿no? Que es el objetivo. Y cuanto más se tarda, pues más riesgo tienen de que esa violencia machista pues siga adelante, ¿no?
1: Claro, a mí, claro que estamos todos de acuerdo en que se proteja a las mujeres. Lo que no se puede hacer es mal las cosas como se están haciendo. Yo por situar en contexto, porque estamos hablando de un conflicto con policía, pero es que el problema de la gestión de personal, el problema de cómo se está llevando la negociación con los sindicatos, no es una cosa de esto, es una cosa general. Vamos a recapitular, porque se nos olvida. Este gobierno ha aprobado por primera vez un acuerdo de sindicatos, un acuerdo de funcionarios, sin mayoría sindical, que puede hacerlo legalmente, pero es la primera vez en la historia del Ayuntamiento que se aprueba un acuerdo de funcionarios sin mayoría sindical. Este gobierno aprobó de manera torticera un convenio colectivo que se anuló porque no se habían seguido los parámetros, ¿eh? Y no había mayoría sindical para aprobarlo. Este gobierno ha sido denunciado por violación del derecho de huelga por la huelga de deportes. Este gobierno está en un suma y sigue de medidas en las que sistemáticamente está intentando forzar la negociación para cumplir sus objetivos sin tener en cuenta a los sindicatos. Entonces, cuando una de las dos partes de la negociación no quiere negociar, lo que está llevando es todo este tipo de conflictos. Y cuando se está generando toda esta dinámica de yo digo que llega un acuerdo cuando no hay ningún acuerdo, los sindicatos dicen que hemos dicho una cosa, el gobierno dice que han dicho otra, ahí hay un problema claro de cómo se está negociando y cuáles son las políticas de personal de este ayuntamiento. Y hablando otra vez y volviendo un poco al tema de atrás, hay un problema de base que parece que se nos olvida, y es que las partidas de personal de este ayuntamiento están infradotadas. Las comparecencias de presentación de presupuestos decían los informes técnicos que había al menos 8 o 9 millones menos de financiación que lo que requerían las partidas de personal. Y por eso personal está sistemáticamente tirando a la baja cualquier cuestión que tenga que ver con los presupuestos y las partidas. Es decir, estamos hablando de una cantidad de dinero, que es el chocolate del loro, comparado con, por ejemplo, los 200.000 euros que se van a dejar en publicidad para contarnos las obras que estamos viendo todos por las calles. Es que estamos hablando de una partida que es que no es nada. Y estamos aquí rateando dinero para una cuestión tan importante como estas. Cuando los sindicatos además están planteando alternativas que son razonables, no están planteando queremos 2.000 euros mensuales, ¿no? Están planteando cosas razonables.
0: Ayer lo que decía el Partido Socialista es que podrían ser 20.000 euros al año.
1: Claro.
0: No sé si el cálculo es exacto, correcto, 20.000 euros la equiparación de ese complemento de policía local con el de la policía nacional. ¿No? En cualquier caso, también por añadir y por ir terminando este tema, la alcaldesa ayer decía que, bueno, que va a haber más reuniones, que los va a recibir la consejera delegada, la concejal delegada de Biogen, Ruth Bravo. Vamos a ver.
1: Vale. Sí. O sea, en todo este tiempo se han juntado, aparte de las reuniones con la superintendente de policía, con Ángel Lorén, con Mendoza de personal, ahora con Ruth Bravo, con la alcaldesa no la recibe. Es decir, igual se trata de reunirse con menos gente, pero que se coordine más la cosa, ¿no?
3: Bueno, yo me estoy reuniendo periódicamente con los sindicatos para hablar de instalaciones deportivas y de su problemática, ¿no? O sea, evidentemente, cada concejal delegado pues tiene su autonomía para reunirse con ellos y sobre todo escucharles, porque en estos casos es fundamental también escuchar a los sindicatos, porque evidentemente ellos son los que conocen realmente la problemática que existe en cada área.
1: Pero aquí se están juntando con tres consejeros diferentes, todos con competencias sobre la materia, que les están diciendo cosas diferentes. Aquí es un problema de con quién se está coordinando y quién coordina todo esto. Y por eso los sindicatos piden juntarse con la alcaldesa, porque dicen, vamos a ver, la alcaldesa es la que teóricamente tiene que poner orden en este caos negociador que hay. Siéntese la alcaldesa y dígales a sus consejeros qué estamos negociando y con quién negociamos.
0: Dejamos este tema. El último encuentro fue con Ángel Lorén y Ruth Bravo, que mantuvieron esta semana, aunque ellos, los sindicatos, habían pedido reunirse efectivamente con la alcaldesa. Bueno, vamos a hablar, señor Brocate, 313.000 euros. No voy a dar los céntimos, tampoco hace falta. Esa es la factura que le pasa el ayuntamiento al gobierno de España por los gastos extraordinarios derivados de ese proceso también extraordinario de regularización de inmigrantes que terminó el 30 de junio. Yo les pregunto, ¿confrontación o justicia poética? ¿Qué es esto?
3: Faltaría más que no le reclamáramos al señor Sánchez lo que es nuestro, ¿no? Lo que es de todos los zaragozanos. Evidentemente hubo que poner ahí un grupo de personas que no estaban proyectadas ni preparadas para esa regularización que nos llegó por sorpresa, y evidentemente pues hay un presupuesto que no estaba presupuestado, valga la redundancia, y que hay que reclamar a quien abrió la puerta, ¿no?, a esa regularización. Evidentemente, también digo, es que el gobierno de España no ayuda a Zaragoza en cuestión económica, en nada, por mucho que el señor Beltrán ayer dijera en rueda de prensa que la alcaldesa no se había acordado en el debate del estado de la ciudad del señor Sánchez. Nos acordamos todos. Yo me acuerdo cada día del señor Sánchez. Yo cada día, lo primero que hago cuando abro los ojos es acordarme del señor Sánchez. Los que ya vamos teniendo...
0: Casi nos dice que sueña con él.
3: No, pero sí me acuerdo de él. Entonces, bueno, evidentemente solamente reclamamos lo que es de todos los zaragozanos.
0: O sea, que es justicia y no confrontación institucional.
3: No, es justicia absoluta.
0: A ver qué piensan desde Zaragoza en Común, Suso, bueno, de esa reclamación.
1: Yo lo primero es pedir que financien un dispositivo totalmente innecesario. Y me voy a explicar. Es un dispositivo innecesario porque me gustaría recordar que este ayuntamiento decidió no permitir a los trabajadores de los centros municipales de servicios sociales el hacer estos trámites dentro de su tarea ordinaria. Igual que dijo a las juntas de distrito que no atendían a estas personas y que derivaran todo el mundo a la Plaza del Pilar, en esta idea de visualizar un supuesto caos que lo generaron ellos mismos con sus dinámicas. Y la consejera Oros muchas veces lo que dice, no, es que no queríamos colapsar los servicios sociales. Yo me he entretenido, aunque me entretuve el otro día en hacer números, aunque creo que esto nos despista un poco. Es decir, dices, son 3.031 informes de vulnerabilidad, sí. 90 trabajadores sociales, 50 días. Eso, haces la cuenta rápida y son 0,6 informes por trabajador social al día. No parece que eso, si se organiza adecuadamente, colapse los servicios sociales. Hacer un informe dentro de una dinámica en la que estás atendiendo 30, 40 personas todos los días de cualquier manera, ¿no? Es decir, pues destinamos una, dos, tres citas para esto. Como se ha hecho en otras circunstancias con otras prestaciones. Se ha hecho con la dependencia en su momento y se ha hecho con otras prestaciones. Entonces generamos esto, sacamos todo fuera, generamos horas extras y luego las cobramos. Bueno, primero es completamente necesario recordar que los propios profesionales de los servicios sociales se quejaban de que no se les dejaba hacer su trabajo, porque muchas de las familias que solicitaban la regularización son familias con las que ya venían trabajando desde hace tiempo, con lo cual en realidad era continuar el trabajo que ya vienen haciendo cotidianamente con estas familias y que posiblemente esos días las vieran también para otras gestiones. Pero más allá de eso, digo que el dedo no nos impida ver lo que señala, porque lo que señala esto es, primero, esta confrontación sistemática con el gobierno central a través de delegación de gobierno y de estos temas. Lo hemos visto con esto, con DPZ, con el Biogen, con la Plaza de Toros. Cualquier excusa es buena para confrontar con el gobierno a través de delegación o diputación provincial. Y lo siguiente es que, evidentemente, el Partido Popular no se cree este proceso regular. Un proceso de regularización que lo que hace es que todos los vecinos y vecinas que están aquí viviendo, porque me gusta insistir en eso, que parece que sea gente que no está en la ciudad, es gente que lleva tiempo viviendo en la ciudad, que trabajan con nosotros, que son nuestros vecinos, que sus hijos van con nuestros hijos al cole y todos estos temas, no se creen que tengan que tener los mismos derechos y obligaciones que tenemos todos y cada uno de los ciudadanos de la ciudad. Y en este sentido, claro, no les interesa, lo que les interesa es bloquear todo el proceso, entorpecerlo, un proceso tan salvaje y tan radical que fue aprobado por una ILP de 700.000 personas, que apoyó la Iglesia Católica, que apoyó la COE y a más de 700 organizaciones apoyaban este proceso. Y que veremos cómo sirve para normalizar la situación de muchas personas que están en muy malas condiciones ahora mismo.
3: Pero si no estamos poniendo en duda lo que dice el señor Domínguez. Aquí lo que estamos diciendo es que eso ha tenido un costo y ese costo hay que pagarlo. ¿Y quién lo tiene que pagar? Pues quien ha decidido que esa regularización sea de pronto y en ese momento,
1: ¿no? A la señora Aros le gusta mucho la frase esta famosa de yo invito y tú pagas. Sí, sí. Pues aquí es lo que está haciendo ella. Es decir, ella decide generar una estructura innecesaria y luego intenta que lo pague el gobierno de España. Esas filas fueron creadas, si lo digo. Si se estaba derivando la gente de las juntas de distrito, se prohibía a los profesionales de la junta de distrito atender en las juntas de distrito para mandarlos a la Plaza del Pilar. Si se prohibió a los trabajadores sociales de los centros de servicios sociales de los más de 15 centros, les dijeron que no se pueden atender todos a la Casa de las Culturas. Eso es para generar esas filas y poder decir, fijaros qué caos ha generado el gobierno central. Eso no pasó y duró unos días, que luego se relajó. Había más gente fuera estos días, había menos gente fuera de estos días las que había habitualmente dentro de la Plaza del Pilar cualquier día que vas a hacer trámites. Así de cierto, pero dijeron, no, todos fuera para que se vean bien.
3: Que nos vamos de vacaciones.
0: Casi. Que nos quedan 2 minutos.
3: Muy bien. Venga.
0: Ya saben que los medios siempre, la actualidad es lo que manda. Y como nos quedan 2 minutos, quería pedirles que me valoraran a bote pronto, es verdad, lo que está pasando en Ceuta. Toda esta situación, una valoración
3: pues una,
0: feliz.
3: Un problema político, evidentemente, entre el gobierno del señor Sánchez y el rey de Marruecos, ¿no? Estoy convencido que la visita que hizo Argelia recientemente no le ha gustado
0: el día después de la final del Mundial.
3: No le ha gustado nada al rey de Marruecos y ahí ha abierto pues una polémica que evidentemente para, para la ciudad de Ceuta es un auténtico martirio en estos momentos.
0: Algunas informaciones hablan de 30.000 personas y que durante la noche han seguido entrando. Estamos hablando de una cantidad que supera con mucho la de 2021, que fue la última vez.
3: Pero es un gesto político.
0: Que hubo inhibición de Marruecos para dejar entrar a toda esta gente.
1: Sí, mira, yo por una vez voy a estar de acuerdo con Félix. Yo creo que tiene mucho que ver con estas dinámicas que se tienen con Marruecos y cómo Marruecos abre y cierra la espita en función de cómo le interesa. A mí hay otras reflexiones que me surgen. Es decir, cómo tiene que estar la situación en un país, me da igual Marruecos que cualquier otro país, para que 15.000 o 20.000 personas decidan saltar una valla por el mar, cuál es la situación que tiene en su país de origen para tener que tomar una decisión tan radical como esta, ¿no? Y sí que es cierto que es una barbaridad, pero me gustaría que no se tome el dedo como parte del todo. Quiero decir, sí que es una cosa muy puntual, uh-huh. pero leí esta mañana, porque además lo he buscado pensando que ibas a preguntar por esto, los datos que da el Ministerio sobre entradas ilegales en el país durante el primer semestre de 2016 es un 30% menos que el año anterior. Es decir, hay una tendencia general a la bajada de la regularización irregular, de entradas de migración irregular. Lo digo por todos estos que se hablan del efecto llamada, no sé, que en realidad está descendiendo el número, aunque ahora puntualmente posiblemente estos datos lo van a engordar muchísimo. Pero posiblemente vayan a entrar más gente hoy en Ceuta de la que ha entrado en los 6 primeros meses por todas las fronteras.
0: Y parece, de manera irregular, ¿eh? Sí, y el perfil no es el mismo. Están aventando familias enteras. Familias enteras.
3: Hay imágenes que dan
0: Y que lo están diciendo, que no quieren vivir en Marruecos, que buscan evidentemente
3: ¿Qué circunstancias de vida tienen que tener sus países de origen para decidir esto, ¿no?
0: Pues para empezar, y no quiero extenderme, falta de libertades. Marruecos no es ejemplo precisamente de libertades como las que tenemos en España y en la Unión Europea.
3: Y pobreza absoluta. ¿No? Y vinculándolo a un tema que a Félix le interesa, el Mundial 2030, el Mundial 2030 que va a estar, que vamos a llevar a la limón con Marruecos, está suponiendo arrasar varios enteros para construir instalaciones deportivas.
2: Vamos a ver Infantino si vive en ese Mundial.
0: Aún nos quedan tertulias para el Mundial 2030. Hemos acabado el tiempo de tertulias de este curso. Gracias, Suso. Gracias, Félix.
2: Felices vacaciones.
0: Buenas vacaciones. Y a todos ustedes, gracias por su atención. Volveremos, claro que sí, en septiembre. Se quedan con la mejor programación.
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0: Muy buenos días, bienvenidos y bienvenidas una mañana más a Ebro FM, a Antena Aragón, a Café con Goles. Y si bien esto no ha ocurrido hasta ahora, he de decir que esto ocurre hoy. Es el programa fin de temporada. Vamos a tener temporada. El programa parará su actividad durante unos pocos días, muy pocos. Durante la próxima semana pararemos la actividad y volveremos con más fuerza después. Yo estaré de vacaciones. No me echéis de menos. Estaré bien. Además, he recuperado mi cartera. Muchas gracias a todos los que colaborasteis en buscarla, aunque no haya tenido influencia en encontrarla vuestra participación. Estaba enganchada en un sitio. Soy lo más torpe del mundo. De momento son buenas noticias. Me voy de vacaciones y con cartera. No te preocupes, que vamos a volver. A ver si te piensas que nos vamos a bajar del barco nosotros en primera red. No, no. Aquí estaremos al pie del cañón, sufriendo y ganando la liga. Por supuesto, tenemos una liga que ganar. Vamos a coger energías para poder hacernos con ella. Como siempre digo, ya lo sabéis, todas las ligas, sean la categoría que sea, son difíciles de ganar. El Real Zaragoza lo tendrá que intentar en primera red. Os agradezco, por supuesto, toda la compañía durante este año, durante esta temporada, la tercera ya en la que yo estoy aquí. Sin lugar a dudas, la más complicada. Debido a lo que ha sucedido en lo deportivo, algo surrealista que todavía no termino de creerme, que mi equipo haya bajado a la primera red después de toda una vida sin ver esa situación, pero ha ocurrido. Yo cuando entré en esta casa me acuerdo que pensé, ¡buah! ¡Qué bien me viene! Porque hay cambio de propiedad, hemos vivido unos años muy malos, en algún momento tienen que acabar con el cambio de propiedad, nueva inversión, tal. Es muy probable que cuente a los zaragocistas el ascenso a la primera división. Iluso de mí. Realmente, el joven Adrián fue muy iluso. Muy lejos de eso, hemos conseguido todo lo contrario, descender una categoría más y ahora tendremos que sufrir por volver. Lo haremos juntos, como siempre, y ha sido una temporada en la que hemos batido unos números que yo jamás imaginaba. La anterior ya tuvimos muy buenos números, ya hubo un crecimiento, pero un crecimiento más con picos. Esta no ha habido pico ninguno. Esta ha sido una constante. Estamos en verano y ayer no sé si hicimos 3.500 visualizaciones solo en YouTube. Que siempre me gusta recordar que nosotros donde somos fuertes de verdad es en radio. Si en YouTube nos ven 3.000, en radio nos están escuchando a la vez muchos más. No sé cuántos. No sé cuántos, es imposible saber, pero muchos más. Porque a mí me decís que, Adrián, ¿salías guapo en YouTube? No, me decís siempre, Adrián, te escucho en el trabajo, te escucho en el coche, te escucho. O sea, que en radio seguimos siendo ahí tope referencia del café con goles del zaragocismo y del sufrimiento. Muchas gracias, hemos hecho unos números increíbles durante toda la temporada, llegando a hacer incluso 1.000.000 de visualizaciones en un mes, porque hicimos muy buenos vídeos y porque cuando tú haces muy buenos vídeos con muy buena audiencia, los del pasado también los potencia YouTube, también se ven más, todos los de mis compañeros, los de política. Todo va sumando, así que gracias y a ver si ganamos la liga. Panita, muy buenas.
1: Muy buenos días, Adrián.
0: David Bisús, muy buenas.
2: ¿Qué tal? Buenos días.
0: El objetivo es clarísimo, hay que ganar la liga. Luego tenemos que tener la paciencia y las buenas maneras para conseguirlo. Pero es muy difícil ganar una liga y más aún cuando el equipo es completamente nuevo. Quizá sea más el reto que la música de cada jugador suene en armonía, hacer un equipo, que lo que es el propio nivel de la plantilla. Igual el nivel puede ser bueno, pero si no se aclimata no vale para nada. Y por el contrario puede ser flojito, pero si consiguen rápido hacérselos unos a los otros, el equipo desde luego antes reaccionará. ¿Os parece un reto muy difícil para Ibai Gómez?
1: Realmente, ahora que vi el partido del Uteo, creo que, claro, es un equipo nuevo en su mayoría, pero si hay mucho canterano, hay personas que de cierto modo han jugado en la misma liga, entonces no se conocen, no han jugado la mayoría juntos, pero los canteranos, por ejemplo, sí, muchos se conocen. Y yo pienso que es mejor para el Zaragoza, porque como dijo Ibai Gómez en un momento en una que le hablaron en una entrevista, o no me acuerdo si fue hablándole al equipo, no recuerdo en ese momento qué, pero dijo que uno de los retos era que los nuevos quitarle el pensamiento de lo que había pasado en la temporada pasada a los que se habían quedado. Menos mal no se quedaron muchos, ¿sí? Entonces para mí sí es un reto ponerlos a jugar en equipo de personas de diferentes lugares ponerlos a jugar como equipo, pero me gusta bastante que sean nuevos y realmente me siento bien con el equipo que hay. Me gusta mucho jugar con canteranos, me encantan los canteranos, soy mucho de que le den oportunidades a los canteranos, entonces me siento bastante bien en lo que están haciendo en este momento y a esperar a ver qué pasa de ahora en adelante. Yo la verdad es que tengo mucha fe en el equipo, yo no sé, yo sueño con muchas cosas, con cosas grandes.
0: Tienes una pinta de ser el típico chaval que fichan un extremo izquierdo letón de 19 años que todavía no ha debutado al fútbol profesional y que te ilusiona como si fuera Savio Bortolini, ¿no?
1: Sí.
0: ¿Te pasa eso un poco?
1: Un poco. A ver, principalmente con los de la casa. Tengo que
0: Ah,
1: decirlo
0: más
1: y
0: que con los de fuera.
1: sí. Por ejemplo, cuando llegó Vasdar, no me ilusionó tanto como ver a Pausán jugar. O sea,
0: Ya.
1: yo soy mucho de los de acá de la casa. No, yo ni soy de acá, pero es que a mí me
0: Pues
1: encanta ver cuando es un
0: igual por
1: jugador
0: eso,
1: aragonés.
0: precisamente, igual por eso.
1: No sé, pero me encanta. Cuando veo a un jugador aragonés, pues lo que hablábamos la vez pasada, cuando yo recién llegué acá, mi primer partido fue en un debut de Lucas Terrer, que la cagó y por eso nos metieron gol y perdimos el partido.
0: ¿Es verdad?
1: Pero fue debut de Lucas Terrer y lo defendí a capa y espada cuando escuché que hablaban mal de él.
0: Es muy
1: Porque
0: gracioso
1: para
0: que en verdad es
1: mí,
0: colombiano, ¿no?
1: sí,
0: Es lo
1: está.
0: gracioso de todo esto.
1: Y yo, o
0: Pasa, hay que
1: sea.
0: sacar a Lucas. ¡Es de Torrero! ¡Hay que sacar a los de Torrero! ¿De dónde eres tú? Y dice, bueno, Dios de Medellín.
1: Exacto, ¿no? Y eso me pasa, y
0: Grande,
1: defiendo mucho a
0: grande,
1: los canteranos, principalmente a los que son de acá propiamente, porque me encanta verlos jugar y me encanta, y soy un poco chismoso, y entonces por ahí me doy cuenta, ah, es que la familia de tal vive en tal lado, ah, o sea que este es de este barrio, y me gusta enterarme de todo eso, la verdad, me gusta
0: ¿habrá un
1: saber.
0: zaragozano en Colombia haciendo lo mismo?
2: Alguno tiene que haber.
0: Igual hay
2: Alguno
0: alguno.
2: habrá en alguna ciudad que estará ahí súper entregado a alguno de los equipos. Sí, yo creo que sí, hay gente por todas partes, ¿no? Yo respecto de lo de si es reto o no reto, mira, cuando bajamos hace un montón de años por primera vez a Segunda División, después de haber estado veintitantas temporadas seguidas en primera, todos sabíamos que a lo mejor subir era difícil, entre comillas. Pero todos dábamos por hecho que el Zaragoza iba a subir esa temporada, porque teníamos mentalidad de equipo ganador. Sin embargo, ahora, como no tenemos esa configuración mental, sino que vamos palmando todos los años de forma miserable, emprender una temporada en la que dices mi objetivo es ser el primero parece muy complicado,
0: Sí,
2: aunque sea en primera
0: que
2: ref.
0: yo cada vez que lo digo parece como que de miedo a decirlo. No, no, hay que ganar la liga.
2: Claro, pero es que da miedo porque no
0: Y
2: nos,
0: vamos a ganar la
2: porque ya no
0: liga.
2: estamos acostumbrados a ganar partidos. Entonces, decir, el año que viene
0: Ya.
2: tendremos que ganar, no sé, 26 partidos, 27 partidos, pues parece una quimera, ¿no? Pero realmente yo creo que sobreponerse a esa situación mental y psicológica y empezar a crecer y convencernos todos de que somos un equipo ganador y de que tenemos que ser el equipo dominador de la categoría, solo así podremos crecer. A mí lo que más miedo me da es que no seamos capaces de resetear mentalmente, tanto a nivel aficionado como sobre todo y más importante dentro del club, aunque sean nuevos, lo que quieras. Hemos tenido muchos cambios de jugadores y todos se han empapado de esa mentalidad perdedora que nos ha llevado a la primera ref en estos años, ¿no? Así que bueno, sí, evidentemente, la parte buena de cambiar todos los jugadores es que sabemos que con los que teníamos el año pasado no íbamos a ascender, ¿no? O sea, entonces, a partir de ahí, solo podemos tener más esperanzas o más expectativas o ambiciones. Pero ya digo que lo difícil es crear esa cohesión, esa mentalidad ganadora, que el equipo se reconozca y, oye, poco a poco ir mejorando hasta que al final tenés que convertirse en una especie de rodillo. No vas a dominar de principio a final, pero Zaragoza se tiene que mostrar fuerte, con carácter, que le hagan pocas ocasiones de gol y que jugar contra nosotros sea un problema. Además de una ilusión, porque es el grande de la categoría, lo que quieras, pero que sea un problema. Que sea tan fastidio como cuando venían el Madrid o el Barcelona en los buenos tiempos, que decías mucha ilusión, pero muchas veces palmabas. Pues algo parecido. Hay que ganar y ganar y ganar.
1: Yo estaba pues analizando lo que dice y es que más que a los aficionados, es que los aficionados nos ilusionamos. Me acuerdo en la temporada pasada celebrábamos un tiro de esquina, o sea, yo al estadio
0: La
1: y había un
0: temporada
1: tiro
0: pasada
1: de
0: y los
1: esquina.
0: últimos 15 años también.
1: Sí, claro, pero hablando ya de, digamos de como de lo más de
0: Y
1: momento que
0: saques
1: hay.
0: de banda también.
1: Saques de banda, tiros de esquina. Entonces yo creo que si el equipo comienza a jugar bien, uy, yo digo que los aficionados se enganchan. O
2: Sí,
1: sea,
2: seguro,
1: de
2: seguro.
1: una temporada de descenso, y yo pensé que iban a caer mucho más los socios, y dicen que ya hay más de 18 mil. Yo digo, o sea, con esos números que esperan, ¿no? O sea, realmente es que los aficionados se nota que, al igual que yo, Estoy con el Zaragoza, sea en primera división o en quinta o en la que sea, porque es que es el Real Zaragoza. O sea, yo por más que baje a quinta voy a seguir acá animándolos, voy a estar enojado con la propiedad, voy a estar gritándoles lo que sea, pero voy a estar con el Zaragoza porque yo amo el escudo, más que a los que son los dueños. Para mí el escudo es lo más importante.
0: Bueno, que habrán cambiado los dueños.
1: Claro, no, pero a eso me refiero, que sin importar quién esté arriba, lo que importa es que el equipo me ilusione ir a la cancha y apoyarlos.
2: Si es que estamos hambrientos de sentir pasión por el Zaragoza, al final necesitamos victorias pues para volver a ilusionarnos, pero de verdad, para que sea el lunes y tener en mente que faltan 4 días para el próximo partido y ese tipo de cosas. Hace muchos años que no tengo esa sensación como aficionado del Real Zaragoza y para mí es fundamental. Ya digo que hace 15 años o hace 10 años había tanta parte de la afición zaragocista que estaba solamente acostumbrado más a los éxitos y a las victorias que en su cabeza cualquier equipo que fuese de inferior categoría a nivel histórico sabías que tu obligación era ganar. Ahora hay muchos aficionados que no han visto al Zaragoza con esos éxitos y que ya se plantean, y yo hasta me incluyo porque poco a poco me voy amilanando también en ese sentido, ¿no? Pero dices, es que como no salgan bien los 5 primeros partidos, a mí es que el campo del Murcia, el del Hércules, me da mucho miedo. Pues chico, yo qué sé, hace 15 años cuando ibas a esos campos era donde decías, aquí hay que puntuar, porque sabías que era donde tenías que ganar, porque donde no ganabas era en el Bernabéu y en el Camp Nou normalmente. Pero
0: la palabra miedo.
2: Pero
0: la palabra miedo, pues igual para visitar una favela en Brasil a las 2 de la madrugada un jueves.
2: Eso sí, claro.
0: Para
2: claro.
0: Eso igual la puedes usar, pero para jugar un partido de fútbol.
2: En Murcia, ¿sabes?
0: Miedo. ¿Murcia o en donde? Miedo por jugar un partido de fútbol. ¿Qué pasa? Si pierdes te disparan. Miedo por hacer deporte.

0: O sea, hay que ganar sí o sí. Yo no me imagino más de 2 años en primera ref. Es
1: ¿Más de
0: que
1: cuántos?
0: de dos
1: Yo no me
0: años.
1: imagino más de 2 meses en primera ref. Hay que subir.
0: Faltan
1: Yo no
0: diez
1: digo
0: para subir.
1: barrer, ¿eh? O sea, esto de vamos a hacer como en Tenerife, yo no lo creo. Yo sí que entiendo que a falta de 4 jornadas puedes ir tercero,
0: Puede ser.
1: perfectamente. Pero llega a la última con vida para ganar la liga. Tienes que intentarlo. Es que si ese no es tu objetivo, ¿cuál es tu objetivo? ¿El de los demás cuál tiene que ser? ¿El del resto de la liga? Porque nosotros, presupuestariamente hablando, por mucho que lloriquemos, tenemos un presupuesto muchísimo más alto que la mayoría de la categoría. Enormemente más alto. Ha de notarse alguna vez. Y tampoco se puede tener siempre miedo a decir, no, no, es que hay que ganar. Lo decías, tenemos que ganar, ¿cuánto? ¿28 partidos? Claro, venimos de ganar, ¿cuánto? ¿7?
0: Sí, ¿qué es eso?
1: De
0: En
1: 42.
0: los últimos 4 años igual hemos ganado 26, en 4 temporadas, ¿sabes? Es que ese es el drama, por eso nos cuesta tanto decir vamos a ganar un montón de partidos, porque nos parece imposible pensar que eso ha sido así alguna vez. Y que, pero claro, es que el Zaragoza en una categoría en la que tiene que quedar primero, segundo, tercero, primero, pues tiene que ganar mucho. O sea, es la realidad, así que hay que afrontar la temporada desde el primer minuto, pues con esa ambición de querer ir a ganar todos los partidos, sabiendo que te lo van a poner difícil y que habrá algunos que no podrás ganar y que tal. Pero hay que tener ambición y hambre.
1: Vamos a ir con una pequeña pausa y enseguida volvemos.
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1: Las pausas de este programa son muy originales. Estamos hablando de la conquista de América de repente. ¿Por qué? No lo sé. ¿Cómo hemos llegado a ese punto? Pero ahí estábamos, haciendo repaso histórico. Tendrá que conquistar la primera ref el Real Zaragoza, que juega este finde. El Real Zaragoza jugó ante el Utebo. El primer amistoso de pretemporada lo ganamos 2-0, aunque eso da igual. Este fin de semana jugaba en Barbastro el segundo. Ese amistoso que se iba a disputar a puerta abierta en Barbastro se suspende en esa localidad y se trae a Zaragoza, porque el césped no está en condiciones. Por tanto, este fin de semana el partido del Real Zaragoza-Barbastro se juega en la Ciudad Deportiva. Pero esa puerta cerrada. Lo siento. Lo siento, esa puerta cerrada. Yo ayer pensaba que iba a ser en puerta abierta. Inocente de mí, si iba a ser en Barbastro a puerta abierta, pensaba que en Zaragoza iba a ser a puerta abierta. De hecho, me encontré con, bueno, me reconoció gente y me preguntaron para ir con los hijos tal y dije, bueno, yo creo que no habrá ningún problema porque te iban a impedir la entrada, no te van a cobrar entrada por ver ese partido. No, no te van a cobrar entrada porque no vas a poder entrar. Va a ser a puerta cerrada, no me parece bien, me imagino por qué es. No lo sé, no lo sé.
0: Si va mucha gente.
1: Pero me imagino que si debes pasta a todas empresas de los tornos, a los empleados de los tornos contratados por el Real Zaragoza directamente, esto lo sé de buena fuente, más que nada porque es uno de los empleados el que me ha dicho, oye, hey, yo no he cobrado hace tiempo, es amigo mío. Si no cobran los de seguridad, si no cobra la empresa de seguridad, la de las puertas, la de no sé qué, ¿cómo les vas a decir en agosto, oye, que ya te lo pagaré, ven a trabajar? Me imagino que habrá tenido que ver, con eso, por si no lo entiendo, ¿eh? Porque por discreción táctica espero no sea. Es absurdo cuando se va a emitir el partido. Por tanto, un Real Zaragoza-Barbastro, que se iba a jugar en Barbastro a puerta abierta, se disputará a puerta cerrada en la Ciudad Deportiva. Lo siento mucho porque había familias que ya estaban, me habían dicho, pero ahí hace mucho calor y hay una zona de sombra. Y yo, no, no, ni zona de sombra ni nada. Te compras una sombrilla de estas de cabeza y te la llevas porque si no te va a dar una insolación. Pues no, no te va a dar. No se puede ir. Ya digo, me imagino que será por falta de logística, de personal. Ahora mismo en el club, dada la situación económica e institucional, que pueda garantizar la organización de la gente que vaya. Si no, no lo entiendo. El caso es que a portería, a puerta cerrada, se jugará ese Real Zaragoza-Barbastro este fin de semana. ¿Visteis el partido ante el Utebo? ¿Algo que os llamara la atención, que os gustara?
0: A ver, sí, 100% me evitó el partido de inicio a fin. Me gustó mucho el primer tiempo, la presión, que todo el tiempo estaban con presión alta y todo eso. Me gusta mucho porque se le ve un poquito más de energía, ¿sí? Cuando, a ver, había problema, digamos, de llegar al gol. Me encantaba Pausa, a mí Pausa me encanta, siempre me ha encantado, soy muy fan de él y siempre crea peligro, llega, pero en su último
4: cuarto de cancha
1: no estuvo
4: le bien. Falta ese toquecito de saber qué hacer con el balón, saber si se va para adentro o mete el centro, pero llegó muchas veces

0: y terminaba o en tiro de esquina o si la quitaban, ¿sí? Entonces le falta ese punto de saber qué hacer con el balón en el último cuarto de cancha. En general el equipo, mucha presión alta, me gustó bastante. Ya el segundo tiempo creo que con los siguientes que se metieron al campo se le bajó un poco a esa presión. No sé de pronto a qué se debe, pero sí siento que se bajó mucho esa presión. Y ya cuando entraron los demás canteranos, Tobajas, me parece que se volvió un poquito más a esa presión, un poquito más de energía. Entonces de pronto mirar con los segundos que entraron, de pronto si es algo del partido, si es algo de entrenamiento, si era una técnica diferente, o sea, hacerse más atrás o algo por el estilo. Pero sí, cuando entró al segundo tiempo, siento que se le bajó mucho esa presión.
1: Yo no vi el partido porque estaba vendiendo pisos. O sea,
2: ¡Con Bisús y Blasco!
1: Sí, tenía que trabajar. Así que no vi el partido y luego me dije, pues igual me lo pongo. Sí, las narices. No he tenido valor a ponerme en diferido el
2: UTE. Yo conozco gente de crucero
1: el UTE Zaragoza.
2: Que ha parado toda la familia del crucero para ver el partido.
1: Pues yo no tuve valor, porque los últimos dos partidos que he visto repetidos han sido la semifinal y la final del Mundial, que eso sí que tuve ganas de verlo. Y después de ver eso repetido, no me atreví a coger al Zaragoza Utebo y disfrutar de
2: horas. Te perdiste un despeje de Tachi, macho.
1: Uf. Lo escuché ayer,
2: lo sabe hacer Dani Olmo. No sabe.
1: Pero bueno, pero
2: gracias a Dios, por eso tenemos dos estrellas.
1: Con todo esto de la que no se iba a jugar el partido en Montaña, me había convencido de ir mañana a la Ciudad Deportiva a ver el partido, pero por lo visto tampoco. Así tampoco. Que si acaso, pues no sé, a las 6:30 de la tarde.
2: Es una pena, joder.
1: Yo no sé, me imagino que tendrá mucho que ver con lo que has dicho, unido a tal vez el posible número de personas que acudan. O sea, entre
2: pocos empleados
1: y mucha gente, porque en Zaragoza, en la Ciudad Deportiva, mañana, un sábado a 6:30, se te pueden plantar 6.000.
2: No, tantos.
1: No. 3.000, 4.000 personas, que no se pueden plantar ahí.
2: Si va tanta gente, en el parking muere gente. No. No hay conductores para resolver ese dilema.
1: Se hace un cráter. En alguno de los baches se hace un cráter.
2: Un agujero negro en cuarto de reserva.
1: No, pues sí, me apetecía acercarme a ver el partido, pero bueno, habrá que verlo.
2: A mí es lo que me fastidia, porque ahora que estábamos en dinámica de dejad que los niños se acerquen a mí, es un poco cortada de rollo, aunque sea contra el Barbastro. ¿Qué más da que sea contra el rival? Sí, al final a la gente no le importa el rival, le importa, pues como este, ver a Pausans.
1: Que sí.
2: Es la realidad. Por cierto, que a los niños Pausans les vuelve locos, no sé si lo sabíais. Por algún motivo hay jugadores que a los niños les encantan. Pausans es uno de ellos.
1: Otro era Tony Moya, no siempre tienen...
2: Sí,
1: no
2: siempre otro año tienen... fue Sergio Bermejo, yo con eso aluciné.
1: No siempre tienen mucho criterio, pero...
0: No, Pausan la sonrisa que mantiene sonriendo y le pone energía al jugar.
2: No ¿Crees sé. Que los niños Tengo... zaragocistas no son tan listos como piensan?
1: Es que todavía no han visto 2 o 3 años de gente jugando al fútbol, ¿sabes? Es un problema de base, es de concepto. Al
0: final, yo tengo como 5 fotos con Pau. ¿Lo ves? Cada que lo veo, me tomo una foto con él.
2: ¿Cada vez que lo ves le pides una foto?
0: Sí, siempre.
2: ¿Y otra vez este? No, está muy bien.
0: Es raro, pero sí, soy muy fan de Pausans, demasiado.
2: Ah, yo sí que es verdad que soy canterista, no me gusta que jueguen por decreto ley, por nacer por aquí con el DNI en Zaragoza, pero si los niños tienen que tener fans, prefiero que sean de aquí, prefiero que sea Francho. Un niño zaragocista tiene que ansiar jugar en el Real Zaragoza, tiene que ser su sueño, y tiene que fijarse en quién lo ha cumplido. Aunque sea un sueño un poco envenenado, lo ha cumplido Francho Serrano. Sí. Envenenado porque le ha salido un poco regular la temporada, ¿no? Pero tiene que ser lo que ocurra. Leeremos mensajes en tan solo un instante. Antes de nada, me está gustando, eso sí, que Ibai Gómez desde el primer día, yo creo que tiene clarísimo a lo que quiere jugar, que se está haciendo un equipo para ello, para dominar la pelota, para presionar alto, para jugar mucho en campo rival. Y creo que la idea del entrenador la vamos a ver pronto.
1: Y que la plantilla, pues más allá de que pueda haber 3 incorporaciones, no sé, 6 salidas, pero realmente parece que está bastante avanzada. O sea, no sé todavía valorar la calidad de los fichajes y cómo van a cohesionar, pero lo cierto es que ya tienen la mayor parte del equipo para poder trabajar durante todo el verano, lo cual es mucho más que la mayor parte de las últimas pretemporadas también, donde medio equipo cambiaba después de haber hecho toda la preparación física y de haber iniciado los trabajos tácticos. A mí me gusta mucho eso que dices, de que parezca que Ibai tiene claro el equipo, porque si además hay una coherencia entre su filosofía de juego, la que quiere implementar, y la estructura de plantilla que tiene, pues las probabilidades de que esto salga bien son mucho más altas, claro. Al final, tener una identidad de juego es fundamental. Y lo hemos visto con España. España gana porque tiene una identidad de juego muy clara. Y con eso se ha comido a las mejores selecciones del mundo. Pero siendo un equipo de verdad, con buenos jugadores, evidentemente, ha sido capaz de convertirse en un rodillo. Bueno, salvando las distancias, el Zaragoza debería de aspirar a algo parecido, que es tratar de dominar los partidos y ser sólido, ser rocoso, tener una identidad propia y sobreponerse al rival, pues o desde la calidad del día que te sale ese chispazo y si no, pues desde la inercia que llevas.
2: Yo me parece que el Zaragoza está haciendo un equipo que se va a sentir muchísimo más cómodo si tiene la pelota que si no la tiene.
1: Y nosotros también nos sentiremos más cómodos. Es verdad.
2: También es verdad. Pero si la tiene Tachi, entonces...
1: Bueno.
2: Es que te perdiste un despeje maravilloso, de verdad. ¿Cómo valorarías? ¿Cómo se lo contarías?
0: Pues mira, fue recién comenzar el segundo tiempo.
2: Así en frío, que llegó, no te esperas.
0: Yo realmente estaba en la cocina, que fui por algo de beber, entonces llegué, yo me volví a sentar. Y lo primero que veo es a Tachi pegándole al balón, no sé de qué forma, o sea, realmente no entiendo cómo le pegó al balón.
2: Era esquina para del área que... propia, ¿no? Esquina izquierda, sí, del área propia.
0: Era en la parte izquierda.
2: Y es como una volea en peine exterior, muy difícil.
0: Es que fue muy difícil, atrás. O sea, el golpe yo no, yo no entiendo cómo fue.
1: Metió un golazo casi por la escuadra de una medio gol chilena, ¿te acuerdas?
2: En pues del estilo.
1: Esta temporada que metió un gol así muy sorprendente.
2: Sí,
1: pues,
2: sí.
1: Le de tener pasión, golpearle desde esa zona de...
2: Claro, ves a nuestro portero, mide 1,50 además.
1: Es llamativo.
2: Que recibe, ¿no?, ese balón. Yo pensé, digo, no, si da igual que el portero mida 1,20, que 1,100, que 2,000... Ese tiro
0: no, es que,
2: era difícil.
0: No, el portero hasta yo creo que es donde estuviese concentrado mirando otra cosa.
2: Fliparía,
0: se le puede,
2: claro,
0: meter. Es que fue un golpe que yo no entendí. O sea, yo en un momento pensé, fue el viento, ¿qué pasó? Es que no entendía cómo el balón podía ir tan claro.
2: Yo lo que
0: claro
2: entendía es qué quería hacer exactamente.
1: Pero y fue fuera, la paró el portero, ¿qué pasó? Contadme el final.
0: Pegó al palo.
1: Ah, al palo, bueno.
0: Sí, al travesaño.
2: El arquero, la falla, la falla.
0: El arquero le toca devolverse y levantar la mano porque el balón pega en el travesaño.
1: Madre mía.
0: Eso fue... Y de un... Que muy fácil, listo, sacó la banda así, estoy muy encima. Bueno, pero es que no, o sea...
2: En temporada, fue muy raro.
1: Estamos en temporada de verbenas en los pueblos, así que pues una más.
2: Sí, tampoco mucho más destacable, la verdad.
1: La mejor acción del partido, ¿no?
2: Para mí sí. La acción técnica más curiosa para mí sí.
0: Ahora viendo el video que está saliendo ahí, acabo de pensar una cosa más destacable. Que cambiamos a Tasende, que no manejaba el balón más de un metro. Y ahora Pereira, mira, en el primer gol, todo lo que manejó el balón, la velocidad que tiene y todo, me pareció bastante destacable.
2: A mí también. Vamos a la publicidad y enseguida volvemos.
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2: Lo hablaba el panita Miguel Ángel Osorio, aquí mi compañero, y es cierto y es un poco flipante, la verdad. Es un poco flipante como la afición del Real Zaragoza no deja solo al equipo. Ahora más que nunca, y ellos lo están ejemplificando de verdad. La propiedad para mí no. Los precios de los abonos desmesurados. Pero los aficionados respondiendo, ¿de qué manera? Yo no esperaba estos números. Quizá haya mucha gente que le haya dado pereza a quitar la domiciliación y ha sido automático, pero el Real Zaragoza ya cuenta con 19.299 socios, que lógicamente, del tiempo que ha pasado de esta publicación y noticia, ahora hay más. Ya superamos los 19.300 socios. ¿Con qué? Con un poco de trampa. ¿Por qué? Porque abonados son 15.075. 15.075 aficionados del Real Zaragoza se han abonado con derecho a asiento. Así que esos aficionados tienen que estar en la Romareda cada día, en el Ibercaja Estadio, cada día tienen su entrada. 15.075. Y tiene mucho mérito por parte de los aficionados. Enorme mérito. Porque no se han currado la campaña. Porque la han sacado tarde. La han sacado con un descuento relativo. A ti te puede parecer mejor o peor. Pero plagiaron el vídeo de la campaña de abonados. Plagio descarado. Del Triana. Aun con ese plagio, aun con esa falta de atención, 19.000 abonados, pues está muy bien. Yo no sé cuántos abonos tuvo el Triana. ¿Tú has visto, tú no has visto el vídeo de plagio?
0: Vi en Instagram la publicación de que era plagio. Pero todo tú no has eso, visto la foto. Pero no vi el vídeo.
2: ¿Y tú te has abonado?
0: Ya. Todavía no.
2: Igual.
0: Todavía.
2: No. No, pues si lo tenéis, lo ponemos el vídeo del, así lo ves, del Triana, del equipo de fútbol andaluz, si no me equivoco. Ponemos el vídeo después del Real Zaragoza, pero primero atención panita, a cómo fue el vídeo de la campaña de abonados del Triana en la pasada campaña.
4: Buenos días, Triana. Son las 8 de la mañana y el barrio empieza a despertarse despacito. Las persianas se levantan, huele a café en las casas y las calles que nos han visto crecer vuelven a llenarse de vida. Es bonito ver cómo cada día, aunque parezca igual, guarda algo distinto, ilusionados por saber qué nos deparará este nuevo sol y en qué nos convertirá para mañana. Enamorados de lo cotidiano y presos de ello. Los buenos tiempos están por llegar. Aquí eso no es una promesa, es algo que llevamos en las raíces. Querer ser mejores, como lo fueron ellos, que incluso ahora que no están, no dejan de darnos lecciones. Porque entre tanto ir y venir, hay cosas que nos recuerdan que seguimos siendo los mismos, que aquí lo importante no cambia. Ni el barrio, ni la familia, ni los colores.
2: Incluso creo que tiene alguna escena más el del Triana. No sé si te acuerdas del de Zaragoza, pero vamos a ver la comparativa con el de la campaña de abonados del Real Zaragoza.

las 8 de la mañana. Buenos días, Aragón. Con Silvia Herrera. ¿Qué tal, señores? Buenos días. Lunes 25 de mayo tenemos 18 grados en Zaragoza, 17 en Huesca y 8 en Teruel. El Real Zaragoza ha vuelto a las portadas de los medios nacionales este lunes. Vuelve y lo hace con motivo de su descenso a Primera Red. Llevaba 13 años.

0: Hombre, un aire cico se dan. Por no decir que son exactamente iguales. Está bastante, bastante plagiado. Mucho dinero no gastaron en la inventiva, así que tiene mucho mérito que haya habido 15.075 zaragocistas abonados con asiento. A ver si en el futuro se lo corran un poco más. Y yo echaría un amistoso con el Triana, la verdad. Puestos a. Y decías tú que no pegaba la puerta.
1: La del Zaragoza al final, esa puerta verde, a mí no me cuadra nada. No me parece que esté ni en Zaragoza, ni es
0: Eso es
1: azul.
0: verdad, ¿eh?
1: O sea, es una puerta de la casa de un
0: Eso
1: pueblo,
0: no
1: yo qué sé
0: es
1: de dónde,
0: Egea de
1: ¿sabes?
0: los Caballeros,
1: No pega. Ese
0: ni un
1: color
0: castillo.
1: no pega. Eso no pega, eso no pega aquí, en este entorno.
2: Es por la
1: Las casas de los
2: camiseta del
1: pueblos tienen otro
2: portero.
1: color. Y más no más
0: Y
1: hubiera
0: está
1: sido.
0: hablando alguien que se patea todas las casas de todos los pueblos de
1: Sí,
0: Aragón.
1: últimamente además muchas, es verdad. Y hubiera pegado más, yo qué sé, la puerta de un piso de Las Fuentes, por decir algo, ¿no? El típico piso
0: Pues
1: años, de
0: sí.
1: los años 60, 70, el edificio con su. No sé, porque es lo más reconocible de la ciudad. Me llamó la atención cuando lo vi la primera vez, ¿no? Sí,
0: Sí, es
1: dije.
0: verdad, sí, no parece mucho la Puebla de Alfindén. Igual lo es, pero no parece mucho. Vamos a leer mensajitos del canal de YouTube de Antena Aragón. Decía Fernando Soguero, por cierto, creo que podrían haber reservado un sector en el campo para la afición visitante. EAF, solo los ingresos del Real Madrid Castilla por venta de jugadores que no han pasado de primera ref cubre el límite salarial del Real Zaragoza en cuatro veces. Y aquí intentando colocar a Lisso y Bazdar a algún equipo. Es el tema de los filiales, es muy injusto en la categoría.
1: Hombre, es que parten con todo el músculo financiero realmente del club grande, ¿no? O sea, es algo parecido. Pasa que salvando las distancias, el Zaragoza, cuando si estuviese en una situación boyante a nivel deportivo en primera división, entiendo que también tendría una capacidad o un presupuesto para sus equipos filial y demás, bueno, pues de mayor presupuesto, con más dinero. Pero sí, al final los Atléticos de Madrid, los Madrid y demás, pues cuentan con presupuestos casi ilimitados.
0: Realmente no tendría que ser legal, porque si nos ceñimos a la base del límite salarial o su lógica, te dice que lo que importa es que tú gastes lo que generas.
1: Sí,
0: ¿Qué
1: es verdad.
0: genera el Real Madrid Castilla? No genera para pagar para fichar en su día a Vinicius y ponerlo a jugar. Es una contradicción en ese sentido.
3: Y es que hay, o sea, como en el Zaragoza también pasa que traen ciertos jugadores, inscribirlos en el segundo equipo y ponerlos a jugar en el primero, eso mismo pasa en el Real Madrid. Y esos jugadores terminan jugándose uno o dos partidos también en el filial y el resto se lo juegan en el primer equipo. Pero entonces ahí el límite salarial para quién va, para el primer equipo o para el filial que juega en la primera ref
0: Es
3: o.
0: como tener un límite salarial ilimitado en la
1: Sí,
0: categoría.
1: es. En la práctica lo es.
0: En la práctica lo es, claro. Nacho Tolosana, buenos días a todos. Pues muy buenos días, Nacho. Jorge Cortés, ¿aquí la gente salió ayer o qué? ¿Qué recuerdos de Nicolás Bertolo? Pibe, buenísimos días, cafegoleros, unas horas y vacaciones. A Peñíscola. Adrián, ¿me sobra una habitación? Pues me tienes ahí mañana, ¿eh? Mañana mismo estoy ahí. En un rato llego. Desconectaré hasta la vuelta y me informaré por vosotros. Muchas gracias, amigo. Cide, feliz verano a todos los cafegoleros. Aupa Zaragoza. Aupa. Jorge Cortés, hablaba de un vídeo que han hecho en redes sociales. Carlos, el ascenso lo basamos en los canteranos. Eso es que algo no se ha hecho bien. ¿De verdad os creéis que seremos el Real Madrid de primera ref? ¿En qué os basáis? No, yo no digo que crea que lo vayamos a ser. Digo que tenemos que intentar serlo. Tenemos que intentar buscarlo. Tenemos más dinero que el resto. Más historia, más materia prima, más todo. Una ciudad más grande.
1: Eso es a lo que decía, a lo que me refería antes. Somos un equipo objetivamente más grande que los demás, pues ahora tenemos que demostrar que efectivamente somos capaces de ser el Barça o el Real Madrid de esta categoría, que es donde, psicológicamente digo, no nos encontramos desde hace mucho tiempo. Tenemos que ser capaces de ganar muchos partidos durante toda la temporada y entonces sí que podremos decir que hemos sido, pues, el Madrid de la categoría, pero de momento. El Madrid, evidentemente, si bajase este año a segunda división, pues es porque habría hecho una temporada lamentable, pero supongo que el año siguiente sería el Real Madrid de la segunda división, ¿no? Todavía tendría esa configuración mental de que somos un equipo para ganar todo y que subimos en diciembre. Bueno, no subiremos en diciembre, pero tenemos que ser conscientes de que el Real Zaragoza ha de ser superior.
3: Y es que, a ver, realmente yo digo que los partidos no se ganan con historia, no se ganan con un nombre, se ganan en la cancha.
1: Así es.
3: Entonces, lo principal es demostrarlo en la cancha, jugar bien. Yo pienso y espero que sea así, que se va a hacer, porque le estoy viendo ganas a Ibai, estoy viendo el primer partido, a ver, apenas llevamos un partido de pretemporada, pero me gusta. Entonces, por más que no se gane con historia, que no se gane con el nombre, pero también que sean conscientes que juegan en el Zaragoza y que el Zaragoza es un equipo grande, no pertenece a esta categoría. Es más, no pertenece a segunda, pertenece a primera. Entonces necesitamos llevarlo pronto. Así que esta temporada hay que sí o sí hacer lo mejor que se pueda, jugar con huevos, jugar, o sea, entrar a la cancha y darlo todo por el escudo, por el nombre y llevarlo a donde pertenece.
0: Dice Pedro Navarrete, toda la razón, cuando una afición celebra un saque de esquina, síndrome más que clarísimo de un equipo de fin de tabla. Ya nos pasaba en primera cuando venía el Alavés de turno y hacían eso. Decía Carlos, hablaba de que él lo que vio en el partido fue la intención de recuperar rápido sin las piezas adecuadas. Yo vi lo mismo. Y sin el rodaje adecuado, o sea, es que presionar requiere un estado físico muy óptimo y mucha chispa, no la tenemos todavía. Faltan 4 fichajes de calidad para parecer un equipo y eso no va a suceder, piensa. Decía. Fuente del Cierzo, buenos días, pulgarcito arriba y merecidas vacaciones, eso es. Like si piensas que me merezco las vacaciones y like si piensas que no me las merezco. El caso es que deis like. Decía José González, ¿pondrán el partido por TV? Sí, el partido es a puerta cerrada, pero se podrá seguir en televisión, el partido Real Zaragoza-Barbastro. García Mayor, pues a disfrutar de las muy merecidas vacaciones y a volver con fuerzas renovadas. Ojalá, que va a ser una temporada movidita, ojalá me equivoque y sea más un paseíto con alguna pendiente no muy pronunciada. No creo que sea un paseo, no. Gracias. Daniela Ibar, buenos días, cafecoleros. Qué duro ser zaragocista. Da más pena que se pause el programa, que acabe el Mundial, que hemos ganado. Un fuerte abrazo a todos y que paséis unas felices vacaciones. Muchas gracias. Que descansen los ordenadores también estos días, ¿no? Sí. Irá mejor todo cuando volvamos. Jorge Cortés, Tachi hizo la de Najim. La de Najim, parecida. Vamos a ir un momento a publicidad y enseguida volvemos.
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0: Vamos. Ahora estábamos rajando mogollón de la Tagliatella. Antes era de cuando Colón conquistó América. Ahora que sí, la Tagliatella, que esa pasta es plástico. Es que es plástico, de verdad. No es por hacer mala publicidad a los negocios de Juan Forcén. Pero, macho, esa pasta hay que mejorarla. El panita no ha ido nunca.
3: No, nunca he ido hasta el momento.
0: No te la recomiendo, la verdad. Augusto, es que la comida hay que cocinarla bien. Augusto Serrano, buenos días desde Peñíscola. Muy bien, otro vividor. El despeje de Tachi fue igual al de Insúa en Valladolid. No le ha dado el balón al Castillo de Peñíscola en el despeje de Tachi, porque casi, ¿eh? EAF, no entendemos el fútbol moderno. El despeje de Tachi es un recurso técnico para poder reorganizar el equipo que estaba fuera de posición y volver a posicionarse. Sí, seguro que sí, la verdad que sí.
3: Posicionarse en el tiro de esquina. Sí.
0: Winchester Copy, encuentras la cartera, te vas de vacaciones, oíd, es tu día. Sí, todo se junta, ¿eh? Todo se junta. Vamos con el mensaje de la bruja Berti. Buenos días, lo siento. Siento decir que, pero tengo la sensación de que no seremos primeros de grupo. Bueno, es imposible saber todavía, ¿no? Nacho Tolosana, por si no lo sabías, Julián Álvarez ha marcado 8 goles en Liga y Espi 11. Os hablé bien, hace un par de años de Spi, del delantero del Tarazona y del delantero Gonzalo del Real Madrid. Estaba obsesionado con esos 3. Spi a mí me encanta, de verdad, me encanta. Ese físico sí que es deportista de élite, es un armario. Y Julián Álvarez, pues es peor que Oyarzabal, ¿no? Coincidimos todos, lo dije durante el Mundial, lo repito ahora. Es peor que Oyarzabal, pero con más marketing porque es argentino. Pero es peor que Oyarzabal. Está claro. Y que Spi, bueno, Spi es español. Y es que en España juegan muy bien a fútbol, ¿eh? Cuidado. Antonio Casas, buenos días. Adrián, disfruta mucho de las vacaciones, que las tienes bien merecidas. Y a todos los zaragocistas también. Disfrutad mucho de las vacaciones y a volver con más fuerza. Un abrazo para todos. Arturo Ligorrez, ayer 5 horas y pico de fila para cambiar de localidad. Al final nos quedamos donde estábamos. Somos un grupo familiar de 5 adultos y un niño. Es una chapuza total, muy mal organizado. Es tercermundista. Pues hay una crítica muy razonable. Ojalá tengas facilidades. Peter Malón, buenos días. Estuvimos en Voltaña. Se me hizo muy largo el viaje con las niñas, pero todo lo compensó con las fotos después del partido y sobre todo la que me echaron volviendo.
1: Ah. Le han levantado 100 pavos, me parece.
0: No lo entendía. Lo siento, amigo. Snoop, no sé qué voy a hacer sin tomarme el café con vosotros. Cuco no quiere suplirte, ¿o qué, Adrián? Cuco es que vive de eternas vacaciones. Por ahí estará. Jesús Rollo, me ha gustado el anuncio de la campaña de abonados. El piano le da un toque de peli de terror. Me ha faltado el fantasma de Cordero en el armario y Ramírez reptando por el techo. Ángel Delgado, campeones, a falta de 4 jornadas, con un par. Pues es lo que hay que buscar, que luego no lo conseguirás. Pero es a lo que tienes que aspirar. Claro. Es a lo que tienes que aspirar.
1: El objetivo ha de ser ese. Evidentemente, Zaragoza, y que nadie se piense que nos vamos a dar un paseo por la categoría, porque eso no pasa. O sea, aun el que gana la liga no se da un paseo. Tiene que competir todos los partidos y sacar partidos complicados y remontar cosas y pasar por mini malas rachas. Pero lo uno no quita lo otro. O sea, tú puedes pasar por todas esas situaciones y saber que tu único objetivo pasa por acabar entre los 2 primeros cuando faltan 5 jornadas para optar a ser el primero cuando toque el final de la última. Y ya está. O sea, es que esa es la mentalidad que tiene que tener todo el zaragocismo. Si no, lo pasaremos mal.
0: Es una liga, además, que a 38 jornadas los de abajo puntúan muchísimo más que los de primera división, que también juegan a 38 jornadas. Lo cual quiere decir que a los de arriba les cuesta mucho más ganar.
1: Claro.
0: Te digo, a mí me dijeron que iba a celebrar los empates. Pues los empates son lo que te da...
3: Pues es que mejor un empate que perder. Y a ver, a comparación de eso, también es que yo creo que no hay tanta diferencia entre los últimos de la tabla y los primeros como la hay entre un Barcelona y un Real... Sí, no, o sea...
0: Es así.
3: Entonces, claro, esto es una liga más competitiva, pero es una liga donde partido a partido hay que ir con la mentalidad de que tenemos que ganar. O sea, llámese como se llame el equipo rival, y siendo el Zaragoza, hay que ir con la mentalidad de que hay que ganar todos los partidos, y no por el nombre, sino por jugar fútbol.
0: Ander Herrera está por encima del equipo y se nota, aunque fuera solo unos minutitos. ¿Creéis que así va a ser?
1: Como yo no he visto el partido el otro día, ¿se podrá posicionar él? Yo espero que sí. Lo que sí escuché fueron las declaraciones, me parecieron las de un jugador, de un capitán, vaya. Sí.
0: Va a ser capitán.
1: Sí,
0: y Ander Herrera y Francho capitanes, si Francho se queda.
1: Y además es que creo que tiene capacidad de liderazgo real. O sea, a Ander yo lo veo comunicarse como debería hacerlo un capitán. Es el mensaje que mando, yo creo que es muy acertado. Y espero que sí, espero que Ander tenga la capacidad de organizar el centro del campo, que realmente sea ese jugador que siempre está disponible para recibir ese pase que alivia y lanzar jugada, o para poder abrir la banda y con eso. Pero al final, para ser ese jugador que siempre te permite tener 2 o 3 opciones de pase, que una sea él y que además sabes que si le llega la sabe devolver, porque la sabe jugar. Es que si tenemos eso, el Zaragoza, vamos, mejora al del año pasado, pero por mucho.
3: Yo, a ver, Ander Herrera, a mí en el partido me gustó demasiado, ¿sí? Porque, a ver, no es, yo qué sé, hablemos de algún superjugador, que el mismo Dani Olmo, pero es que es el jugador que nos da el balance, ¿sí? Y es un jugador que yo lo veía que se hacía atrás para tener el pase de los defensas y luego iba hacia adelante, ¿sí? O sea, todo el tiempo vi abriendo la cancha, miraba todo el campo, cómo estaban posicionados
0: desde
3: todos.
0: Desde que lo fichamos llevo diciendo que iba a jugar de eso.
3: Exacto.
0: Que iba a organizar él. Es el que más criterio táctico tiene.
3: Y me encantó, por ejemplo, en el mediocampo, completarlo con Lucas Herrer. Me encanta.
0: ¿Y Ademo no dejó malas sensaciones?
3: No dejó malas sensaciones, pero pienso yo... A ver, porque Ademo jugó más adelantado, ¿no?
0: Ajá.
3: Entonces, realmente yo me imagino algo más con Lucas Herrer, Ander Herrera, y adelante más fácil un 10, un...
0: Rubén 10.
3: Exacto. Y o el mismo Lucas Pinilla, a mí me gusta, no sé, yo soy mucho de canteranos y de pronto eso me está cegando la mente, pero de pronto
0: nos adelante... Nos ha quedado claro, con tu equipo de canteranos bajamos de categoría, eso lo sabes,
3: sé,
0: también,
3: lo
0: ¿no?
3: Sé,
0: no puedes
3: sí,
0: meter
3: sí,
0: todos
3: sí.
0: Niños, pobrecito.
3: No, lo sé, por eso digo que más bien un 10, ponerlo ahí...
0: Un media punta puro.
3: Exactamente.
0: O sea, 4-2-3-1 jugarías tú.
3: Exacto, pues viendo cómo jugaron el partido pasado, porque sí, otra sí, opción sí. También podría ser 4-4-2 y metería Pausans con Edu Espiao.
0: Pero 4-4-2 no puedes jugar todavía porque no tienes delanteros.
3: Por eso digo que metiendo un Poussins, por ejemplo, más pero atrás no, no, de
0: aún así,
3: un
0: Neduspeu. Aún así, porque no tienes delanteros para suplirlos, digo.
3: Laken Torres, bueno, bueno, o sea, sí, claro, sí, ya, pero, ya estamos hablando de poner a los canteranos y todo eso, pero sí, nos hace falta para mí un defensa que elimine a Tachi de la lista y un delantero, sí, y bueno, uno o dos delanteros, yo dependiendo dos de Bastar. Porque dice que en la entrevista dice Ibai que Vasdar, que mucha, que es muy bueno para la categoría, que todo eso. Pero si no quiere jugar acá, no quiere jugar.
0: Que Vasdar se va, olvidaos, que Vasdar se va.
3: Exactamente. Entonces digo yo que por lo menos yo traería otros dos delanteros, de ojalá de calidad, y afrontar la liga así.
1: Para mí hacen falta dos más. O sea, el Real Zaragoza no puede afrontar una competición entera con dos delanteros. Porque si tienes la desgracia de que uno de los dos que has fichado es muy flojo o se lesiona, estás vendido todo el año, ya estás teniendo que inventar. Y si el Real Zaragoza conforma una plantilla para jugar a algo en concreto y no tiene sustitutos para seguir jugando a eso, pues va a tener un problema. Yo no creo, no tengo la sensación de que vayamos a jugar con el 4-4-2 en toda la temporada, más allá de si en algunos partidos, pues por circunstancias, se te pone el partido muy en contra y yo qué sé, tienes que empezar a colgar otro tipo de balones y tal, y a lo mejor sí que te hacen falta dos. Si no, probablemente jugaremos con uno, pero yo insisto, aun jugando con uno, para mí es clave tener tres delanteros que te puedan aportar goles y con los que te sientas tranquilo cuando los veas en el campo.
0: Jonathan Milanista dice: ha muerto el gran Franco Baresi, leyenda del fútbol y de mi Milán, descanse en paz. Oye, pues un abrazo a toda la afición del Milán, equipo histórico y jugador superhistórico. Daniel Sánchez: buenos días, cafegoleros. Sobre la entrevista que le hicieron a Lalo antes del partido contra el Utebo, mi sensación es que Francho está más fuera que dentro. Yo creo que no se va a quedar. Ahora os pregunto, mal fermentado la campaña de abonados, es un calco descarado. Y luego ves el vídeo que colgó ayer un zaragocista y flipas. Qué diferencia y qué barbaridad de vídeo. Y qué bien utilizada la IA en ese caso. Le doy la enhorabuena al hombre que hizo el vídeo. Si tenéis el nombre me lo decís por citarlo. Pero qué bien utilizada la IA y qué arte tuvo. Enhorabuena. La Borda creo que se llamaba. Enhorabuena, señor La Borda. Francho Serrano. Sensaciones. ¿Se queda o se va?
3: A ver, para mí realmente puede ser algo como de... como estratégico de Lalo, ¿en qué sentido? En que él tiene que traer más jugadores, ¿sí? Y tiene todavía una cantidad de presupuesto, digamos 10.000, X, cualquiera. Pues tiene que mirar que los que tiene que traer, tiene que cumplirle con ese presupuesto y que lo que le quede para poder negociar con Francho un poco más de dinero. Pienso yo que puede ser así. Como puede ser que las negociaciones sean por otro lado y que el representante de Francho quiere llevárselo, lo que sea, no sé. Pero pienso yo que esto se está demorando, es más como porque Lalo de pronto está manejando el dinero que tiene el presupuesto para ver qué puede traer de más calidad. Esperemos que se quede, es lo que quiero, la verdad.
1: Creo que Francho en la posición de lateral derecho es todavía más caro para el Real Zaragoza que de centrocampista. Quiero decir, dentro de la asignación de presupuestos para las claro. distintas posiciones, en el lateral derecho probablemente el Zaragoza cuente con un gasto bastante inferior del que tendría Francho ocupando esa posición. Pero también me parece que en estos momentos han relegado a Francho o han posicionado a Francho en el lateral derecho porque entienden que hay cuatro que a lo mejor dan mejor nivel que él en el centro del campo en función también pues de los baremos de ingresos. Y eso apunta a salida. El hecho de que no se haya resuelto desde el principio con un acuerdo de pues el 50%, no sé, algún tipo de renovación pactada, pero ya desde el principio hace pensar que las posiciones se mantienen en distancia y que el Real Zaragoza probablemente haya ofrecido una cantidad incluso inferior de la que tal vez estaba dispuesto a aceptar el propio jugador. Y a partir de ahí surgen estas tensiones. Pero claro, más allá de si puede o no jugar Francho de lateral derecho en el Real Zaragoza, que no lo sé, y más aún en primera ref, yo a priori prefiero tener un lateral derecho de verdad y sobre todo un jugador que no consuma ese porcentaje de la masa salarial en esa posición, porque creo que el dinero ha de gastarse pues en el jugador que te meta 15 goles o en el creador por excelencia de la categoría, ¿no? Pero hay dos o tres posiciones donde puedes invertir y merece la pena gastar. En las demás, el Zaragoza tiene que conformarse de otra manera. Así que Francho en estos momentos creo que apunta más a una salida que a quedarse en el equipo.
0: Yo lo que sí que creo es que tiene fácil solución, me explico, para no avanzar más en el tiempo. Vamos a poner todo cifras imaginarias. Francho cobra 600.000. Francho está dispuesto a bajar a 300.000, un 50%. El Zaragoza está dispuesto a dar 150.000. darle un 25%. Uh-huh. Alguien tiene que marcar su porcentaje.
1: Eso es.
0: O Francho dice, yo estoy dispuesto a bajarme hasta aquí, o el Real Zaragoza dice, yo estoy dispuesto a pagarte hasta aquí. Pero hay que dejar claro que ya decir, oye, mira, yo te voy a pagar hasta aquí y de aquí no me voy a mover. Eso,
1: fíjate una...
0: Por tanto, dime que sí o que no, cuanto antes, porque de aquí no nos vamos a mover. Hay que solucionarlo.
1: Fíjate una cosa, Adrián, que realmente esta situación no se ha producido con toda la plantilla porque casi todos tenían o finales de contrato o cláusulas de desenganche en caso de descenso. Pero con la renovación que le hicieron a Francho, además de darle pues, una categoría salarial muy por encima probablemente de la que se podía permitir el Real Zaragoza, tampoco ha habido esa cláusula y ahora tienes ese problema todavía más grande en Primera Ref. Entonces, claro, tienes que deshacer la renovación del año pasado porque no te encajan los números y eso está suponiendo pues el culebrón del verano.
0: Otro problema que se hablaba, puedes salir cedido, ya, hay que encontrar un equipo que quiera asumir esa ficha.
1: Claro.
0: No es tan fácil, sino que te van a asumir un porcentaje y el resto lo asumes tú. Para eso mejor que se vaya traspasado. Eso es algo que sea complicado, ¿eh?
3: Ahí es donde yo iba a decir de pronto que es lo que se está pensando o esperando más bien en traer los jugadores que se necesitan para poder saber con cuánto se queda y cuánto se le puede ofrecer de más, porque de verdad.
0: Pero es que para mí no sería un tema con los ingresos o presupuesto. Yo le diría, mira, hasta aquí te voy a pagar porque no vales más que esto para nosotros, y no podemos pagar más de esto. Y aunque podamos, no vamos a querer.
1: Pero si tienes un contrato en vigor, ahí es donde se te complica la posición, y por la que estamos, creo, en esta situación. Si no, si el Zaragoza hubiera tenido la sartén por el mango, pues habría... O cobras 150, en tu ejemplo, o te vas, porque tienes una cláusula de desenganche por descenso. Y yo elijo que o cobras esto o no te quiero. Pero no es
0: Francho
1: así.
0: Francho Serrano no puede echar un pulso de, ah, pues no me voy, para cobrar todo. No,
1: no es que no hay buena... O sea... Tiene que haber una solución porque ninguna de las dos partes va a estar cómodo tirando de la cuerda
0: hasta
1: el final. Por eso tienen que llegar a un acuerdo. Pero,
0: tienen que descubrir si sus límites se pueden acercar o no.
1: Claro. Pero ahí está, ¿eh?
0: Pero yo es que no veo nada bonito ni cómodo que el Real Zaragoza y Francho estén así.
3: Con tanta demora, yo creo que ya hay algo más por detrás que ya...
0: ¿Qué puede haber algo más por detrás?
3: No, o sea...
0: Pienso yo. Que el club no quiera a Francho, la propiedad no quiera a Francho bajo ningún concepto y diga, de aquí no vamos a pasar y punto. Y si es poco, pues te fastidia.
3: Exacto, a eso más o menos me refería, porque si lo quisieran y quisieran todo, ya se hubiera dado.
0: No,
3: ya
0: está claro que Locos tampoco nos vuelve, que si se va yo creo que tampoco van a derramar lágrimas.
1: Pero...
0: Panita, adiós.
3: Muchísimas gracias, felices vacaciones a todos. Adrián, felices vacaciones, hasta luego, que estén muy bien.
0: David Bisús, muchísimas gracias por venir. Te mando un abrazo muy fuerte. Adiós.
1: Feliz verano, Adrián.
0: Felices vacaciones a todos. Nos vemos en tan solo unos días. Yo sé que esto va a ser muy duro para todos vosotros, pero hay que aceptarlo. Hay que aceptarlo. A veces hay que decir hasta luego. Que no adiós, hasta luego. Nos vemos en unos días. Descansad de mí, que también os hará falta. ¡Aupa! Muy fuerte y muy grande. ¡Aupa! Nuestro Real Zaragoza.
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1: Un estudio que ha sido publicado en la prestigiosa revista científica Agricultural Systems analiza la pérdida, el declive estructural del ovino de carne en Aragón. Hablamos con una de las investigadoras de este estudio, Alicia Prat Benjamú, investigadora del grupo SISEC, Sistemas Socioecológicos Agrarios del IA2, perteneciente al CITA, el Centro de Investigación y Tecnología Agroalimentaria de Aragón. Buenos días, Alicia.
2: Hola, buenos días.
1: Bueno, cuéntenos, porque lleva décadas nuestra comunidad perdiendo tanto explotaciones como ovejas, como animales.
2: Bueno, pues esta pregunta la abordamos en nuestro estudio porque nos parecía muy interesante entender cuáles son los factores que han causado ese declive. Al ser un sistema muy complejo, como cualquier otro sistema ganadero, estos factores son múltiples. Entonces, nuestro estudio lo que ha revelado, aunque mucha gente pues ya nos lo podíamos imaginar, es que los factores principales son los factores económicos y los sociales. Considerando, por ejemplo, que la calidad de vida de los ganaderos o el atractivo de las zonas rurales, teniendo en cuenta pues la población que hay en el medio rural, son unos factores determinantes para que haya habido un declive en la pérdida de cabezas y de explotaciones en Aragón.
1: Claro, como en muchos sectores relacionados además con el campo, bueno, con el sector primario, falta relevo generacional, ¿verdad?
2: Así es, el relevo generacional es una eterna crítica del sector, no solo de este, sino también de otros sectores agrarios. Y en nuestro caso lo hemos abordado específicamente y hemos visto pues que algunos de los factores más importantes que dificultan el relevo generacional son la calidad de vida de esos jóvenes que quieren trabajar menos y asemejarse a otros sectores de la sociedad, pues como la industria o otro tipo de sectores. Entonces, por eso cada vez la gente joven quiere trabajar menos en el campo, aunque los salarios realmente son más altos que en otros sectores.
1: Claro, pero la gente ahora quizá valora más pues eso, hacer de 8 a 3, ¿no? Y te vas a tu casa y te olvidas. Y aquí que hablamos mucho con agricultores y ganaderos, ya nos dicen que no hay vacaciones, que vives eso. Por y para, en este caso, para los animales.
2: Eso es, este es otro de los puntos que nos gusta destacar de nuestro estudio, y es que no todo es el dinero. Entonces, muchas veces se apoya mucho la rentabilidad de los ganaderos, que es muy importante porque obviamente todos necesitamos poder vivir de nuestro trabajo, pero también existiría, o sea, sería bastante interesante apoyar otro tipo de servicios, quizá desde un punto de vista más social, que ayudaran a los ganaderos y a sus familias a poder instalarse en el medio rural y a, quién sabe, poder tener vacaciones, tener algún tipo de ayuda en ese sentido.
1: ¿Cómo han llevado a cabo ustedes este estudio? ¿Cuál ha sido el método de trabajo?
2: Bueno, nosotros en este estudio lo que hemos utilizado es una metodología que se llama dinámica de sistemas. Esta metodología hay que entenderla como si quisiéramos, por ejemplo, construir una red. Nosotros tenemos todas las cuerdas y queremos construir una red que va a ser nuestro sistema ovino de Aragón. Entonces, para tejer esa red, nosotros tenemos que ir haciendo nudos. Esos nudos van a ser la relación entre diferentes componentes del sistema. Por ejemplo, una variable o uno de esos nudos que es fácil de entender sería la rentabilidad. Pues nosotros consideramos todos los costes, consideramos todos los ingresos y hacemos una operación matemática que puede ser más o menos compleja para calcularlo. Cuando tenemos toda esa red tejida, en este caso hemos incluido todos o los factores, la mayoría de los factores económicos, sociales, ambientales y también los factores de explotación, pues entonces podemos empezar a entender cómo funciona todo ese sistema en conjunto y podemos empezar a desgranar los aspectos que nos parecen más interesantes.
1: Veo que han manejado más de 150 variables, o sea, más de 150 nudos, por seguir con ese símil.
2: Eso es, sí, la verdad es que es un modelo bastante completo, o lo hemos hecho todo lo completo que hemos podido. Esas 150 variables hay que entender que pueden utilizarse, o sea, pueden calcularse de dos formas. Algunas las hemos extraído de fuentes de datos oficiales, hemos considerado toda la variabilidad que hemos podido y yendo al menor nivel posible, o sea, en la medida de lo posible siempre hemos usado datos.

0: otros sectores o a otros países, porque en el estudio han participado investigadores también de otras universidades, incluso de Noruega.
1: Eso es, este estudio lo hemos hecho en colaboración con la Universidad de Noruega, de la Universidad de Bergen concretamente. Allí son expertos en la utilización de este tipo de modelos y yo personalmente me fui allí mismo a Bergen y ellos me ayudaron a mejorarlo. Entonces, este modelo, una vez construido, puede tener diferentes aplicaciones. Podría adaptarse a otro tipo de sistemas a nivel aragonés y también podría utilizarse para otros sistemas de vino del Mediterráneo, otras partes del mundo. Y lo más interesante es que podría seguir utilizándose para explorar cómo funciona el sistema ovino de Aragón, porque lo hemos utilizado para entender algunas cosas del pasado, pero podría utilizarse para entender aspectos del futuro.
0: Uh-huh. Claro, este análisis tan profundo, este modelo, ¿para qué se puede aplicar luego? Es una herramienta muy útil.
1: Este tipo de modelos se utiliza normalmente eso, para entender cómo se podrían modificar ciertos aspectos del sistema y simular qué sucedería. Entonces, nosotros, por ejemplo, tenemos el modelo construido entre el año 2000 y el año 2022. Pero ahora lo que podríamos hacer es modificar ciertas variables, modificar valores. Por ejemplo, imaginemos que el cordero duplica su valor, ¿no? Uh-huh. Que se paga el doble el cordero. Nosotros podríamos introducir ese valor en nuestro modelo y ver qué sucedería de aquí a 10, 20, incluso 50 años.
0: Qué interesante también para pues eso, ¿no? Orientar, por ejemplo, futuras leyes o políticas relacionadas con el campo, con el territorio. Por cierto, otra variable que también está presente, que han tenido en cuenta, es la política agraria común, la PAC. ¿Qué relación existe entre el sector ovino y la PAC?
1: Bueno, pues como la mayoría de los oyentes pueden saber ya, la política agraria común, en el caso del sector ovino en Aragón, es fundamental para sostener su rentabilidad, dado que ahora mismo los costes no se ven cubiertos con los ingresos del cordero. Entonces, lo que hemos visto en este modelo es que la PAC ha contribuido a mantener este sistema a lo largo de los años, pero especialmente hemos visto un punto clave a partir del 2013. Vemos que a partir del 2013, considerando que esto es un dato aproximado y no es puramente exacto, uh-huh, la PAC ha cobrado un valor todavía más importante. Y ahora mismo, según nuestro modelo, los datos que tenemos, etcétera, podríamos decir que los ganaderos de ovino no podrían sobrevivir sin la PAC, lo cual es un aspecto, bueno, a tener en cuenta. Puede ser más o menos positivo según se valore, pero actualmente es fundamental.
0: Ahora que han publicado en esta revista científica Agricultural Systems y que entiendo que está finalizado y analizado ese periodo de tiempo que nos ha dicho, ¿cuál es el siguiente paso para el modelo, que por cierto se llama SHIPS-S, si no me equivoco?
1: Sí, le hemos puesto el nombre SHIPS-S, haciendo referencia a SHIP, que es oveja en inglés, Socioecological Systems, que son sistemas socioecológicos, porque al final el ovino, pues eso tiene muchos componentes ecológicos y sociales y es un modelo complejo. El siguiente paso, pues sería hacer proyecciones de futuro, valorar diferentes escenarios que nos interesaran y probar qué es lo que sucedería. Y eso, este modelo pues tendría gran utilidad si, por ejemplo, se quisiese implantar una política concreta de apoyo al sector ovino, podríamos intentar encajarla en nuestro modelo a ver qué es lo que sucedería antes de que realmente se ponga en práctica.
0: Interesantísimo y además muy importante porque realmente es uno de los pilares de nuestro territorio y es bueno pues triste y también ver, por ejemplo, que se pierden ovejas, ¿no? Ahora con los incendios nos estamos acordando mucho de ellas, de las que no están y que no se han comido, por ejemplo, todo ese matorral que, como usted nos decía, cumplen muchos papeles, no solo el económico, aquí en nuestro territorio. Muchísimas gracias, Alicia Prat Benjamú, investigadora del grupo SISEC, Sistemas Socioecológicos Agrarios de Liados, perteneciente al CITA, al Centro de Investigación y Tecnología Agroalimentaria de Aragón, por haber hablado hoy con nosotros.
1: Gracias a vosotros.

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1: Hablamos ahora de un desastre medioambiental que ha denunciado ANSAR, la Asociación Naturalista de Aragón, y que al parecer estaría teniendo lugar en el Complejo para el Tratamiento de Residuos Urbanos de Zaragoza, el CETRUZ. Conocemos de qué se trata con Agustín Serrano, miembro del Comité de Defensa de ANSAR. Buenos días, Agustín.
2: Hola, muy buenos días.
1: ¿Qué es lo que está ocurriendo allí en esa planta de reciclaje gestionada por Urbaser?
2: Pues nos llegó a nuestra asociación una queja o denuncia anónima sobre que una de las balsas de lixiviados que están en el centro este de tratamientos pues llevaba ya varios meses desbordada y pues no se estaba haciendo caso ni se estaba atendiendo a este derrame que sabemos que se estaba produciendo en esta balsa.
1: ¿Qué son los lixiviados?
2: Pues los lixiviados es una especie de caldo contaminante, ¿no?, que se genera cuando el agua pasa a través de los residuos sólidos y va arrastrando pues y disolviendo pues todos los materiales que hay allí, que pueden ser material orgánico, pueden ser materiales tóxicos, metales que ponen allí, incluso por ejemplo pues va arrastrando plásticos y microplásticos en la manera que escurre. Y entonces lo que se tiene es en estos, que sea propia agua, puede provenir incluso del agua de lluvia o de la que genera los propios residuos por las presiones, porque al final cuando vas echando todas las basuras al vertedero, pues el mismo peso lo va oprimiendo y va soltando ese caldo. Y entonces estos lugares donde se depositan estas basuras tienen que tener una balsa, digamos, que vaya recogiendo todos esos líquidos para tratar luego correctamente. Y no como en este caso, que parece ser que se ha desbordado y se salen fuera de los límites de la propia balsa.
1: Claro, esos límites no están protegidos, no cuentan con esa protección, por lo tanto, ese líquido se está filtrando, entendemos, ¿no?, por los niveles, por el freático.
2: Sí, estas bolsas deben de cumplir una normativa bastante exigente, te llevan unas arcillas, les ponen unos plásticos, unas lunas de plástico bastante resistentes, y lo que se tenía que hacer de vez en cuando es ir con algún sistema de extracción, extraer ese líquido, llevarlo a una planta de tratamiento donde se tratan estos residuos de la manera correspondiente. Con lo cual, todo lo que esté fuera de la bolsa se presupone que no está tratado, es decir, es una tierra pues normal y corriente que filtrará pues lo que permita filtrar, y entonces el problema es que no sabemos desde cuándo está ocurriendo esto ni la cantidad que haya podido filtrar de este líquido, en caso de que lo haya hecho, porque también hay que investigar a ver cómo también están estas zonas externas.
1: Claro, de si se comprueba que se ha filtrado, los daños, bueno, a muchos niveles, ¿no? Tanto, imagino, en lo que es el propio ecosistema donde ha ido a parar esos líquidos llenos de sustancias contaminantes, metales pesados, como el agua, ¿no? El último fin es el agua.
2: Pues sí, dijésemos que precisamente la normativa tanto europea como nacional es muy restrictiva en este tipo de vertidos, por dada la toxicidad y la complejidad de diferentes materiales que llevan estas aguas, ¿no? Estos lixiviados. Claro, el principal problema es que contamina el agua subterránea y daña los sistemas, sobre todo los acuáticos. ¿Qué ocurre? Pues que a nivel freático pues no, nunca se sabe hacia dónde va a tirar esa agua. Incluso acaba en campos de cultivo, puede acabar en ríos, puede acabar incluso en pozos de suministro de fincas donde la gente pues haga uso de esos. Claro, aquí es un problema muy, muy grande porque nunca sabes dónde puede acabar llegando este tipo de tóxicos.
1: Claro, esta situación ya ha sido puesta en conocimiento del SEPRONA, ¿verdad? Que digamos que es la entidad, la fuerza que tiene que actuar.
2: Sí, la persona que se puso en contacto con nosotros nos comentó que ya había pasado estos mismos datos a nuestra asociación, al SEPRONA, y lo que hicimos nosotros sí que fue ponernos en contacto a través del alcalde de La Cartuja, que por cercanía pues nos pusimos en contacto con él, y sí que no, dijésemos, nos confirmaron que el tema estaba en el Seprona.
1: Pues los vecinos de la Cartuja, hablábamos hace poco con ellos precisamente por la cantidad de incendios que se habían producido también en esos parques de tratamiento de residuos. Estaban preocupados por los humos cargados de sustancias también contaminantes, y ahora en este caso el agua es lo que podría haberse visto más afectada.
2: Correcto. Pues es que al tener un centro tan tan grande y donde aparentemente pues no se están haciendo las cosas, pues a tenor de lo que estamos viendo, parece que no se hagan las cosas del todo bien, pues exactamente. Tienen los problemas derivados ya no solamente de los incendios, sino del tráfico constante de camiones y camiones y camiones que están llevando allí todo tipo de sustancias, tanto las que van a vertedero, a los que van al CETRUZ, como los que van a las plantas de tratamiento. Y si encima ahora pues estamos añadiendo esta posible de que alguna de las vetas de agua, porque lógicamente este centro de tratamiento es tan alto, la ribera del Ebro está más allá de la Cartuja, con lo cual se puede presuponer que cualquier corriente freática que haya en la zona vaya a desembocar al final en el río Ebro. Uh-huh. Con lo cual aún se agravaría más pues las acequias, la gente que pueda tener pozos, como hemos comentado anteriormente, los campos de cultivo y todo este tema de cosas.
1: En la información que nos habéis mandado pone además que hay sospecha de que responsables de la empresa gestora podrían ser conocedores de esta situación, de que están desbordadas las balsas, de que se está filtrando estos lixiviados.
2: Sí, aparentemente en la nota hacía mención a esto, pero lógicamente esto tendría que ser la Guardia Civil en este caso quien investigue y pueda llegar a depurar responsabilidades. Pero sí, el comunicante de la persona que nos comunicó esto sí que hacía mención a eso. Lógicamente nosotros tenemos que ser todo lo cautos que podamos, uh-huh, y dejar que las investigaciones pues lleven su curso, y lógicamente llama la atención que viendo las fotos que nadie de esta empresa gestora de Urbaser no lo viera. Entonces, bueno, pues es que como se puede apreciar en las fotos que nos pasaron, uh-huh, se ve la valla y un montón de espacio de líquidos vertidos, y que parece ser una cosa que es muy aparente y muy fácil de ver y de detectar.
1: Agustín, claro, esta empresa debería de preocuparse mucho más porque trabaja con estas sustancias que pueden ser muy contaminantes en todo el entorno. O sea, además de cumplir la ley, quiero decir que no existe esa conciencia ecológica de lo que puede llegar a ocurrir con ese tipo de sustancias. En este caso, los lixiviados, pero no es la primera vez que hablamos de una mala gestión de residuos potencialmente tóxicos.
2: Pues, hombre, yo lo que, cómo se tomen esto estas empresas, pues no lo sé porque no hemos hablado con ellos y ni nos hemos puesto en contacto. Lógicamente queremos pensar que cualquier empresa que se dedica a la gestión de residuos, lo que debía de cumplir escrupulosamente es la normativa. Y en este caso, lo que son los vertidos de lixiviados sí que están muy bien contemplados en tanto la normativa europea como la española. Pero aquí además es más grave la situación, porque al fin y al cabo Urbaser está subcontratada por el Ayuntamiento de Zaragoza. Es decir, el Ayuntamiento de Zaragoza debía de controlar también a las empresas que controla para que se hagan sus trabajos, ¿no? Uh-huh. Pero claro, últimamente también hemos visto que Zaragoza en Común, por ejemplo, denunció que no se está permitiendo por parte de Urbaser la entrada de los inspectores del Ayuntamiento de Zaragoza a sus instalaciones, con lo cual el tema aún es más llamativo y más preocupante. O sea, si al fin y al cabo el Ayuntamiento de Zaragoza debía ser el responsable final de que esta gestión fuese correcto y luego lo haga bien por medios propios o a través de empresas terceras, debía ser galante de que se cumpliese 100% con la excelencia, sino con la legalidad por lo menos. Y en este caso hay que dejar que investigue la Guardia Civil, pero así a tenor de las fotos aquí pues se han rebasado todos los límites habidos y por haber.
1: Uh-huh. Bueno, pues y además, como nos cuentas, no dejan entrar a los inspectores para que se garantice precisamente que hacen bien su trabajo. Pues claro, también el gobierno de Aragón decía que iba a inspeccionar todos los parques de residuos a raíz precisamente de esos incendios que han ido en aumento, pues que iban a revisar que todo se estaba haciendo de la manera correcta en estos centros.
2: Sí, en el tema de los incendios sí que al final Fiscalía sí que ha tomado parte en el asunto. Habrá que ver cómo acaba esa investigación. Y queremos pensar que aquí en el tema del CETRUZ, pues también el INAGA, tenga algo que decir, porque al fin y al cabo el INAGA es la autoridad ambiental en Aragón, que es quien fija las exigencias legales y operativas de las plantas, ¿no? Entonces queremos pensar que el Departamento de Medio Ambiente, que a través de su departamento de inspección, pues también se personará aquí y dará fe de los hechos, más allá de lo que pueda hacer la Guardia Civil. Uh-huh. Incluso me atrevería a decir, yo no soy experto en estos temas, ¿no?, que incluso la Confederación Hidrográfica del Ebro, dentro del dominio hidráulico, uh-huh, en el que tiene competencias, pues claro, todos los niveles freáticos que han podido ser contaminados, también tendrá algo que decir en este tema, porque si los lixiviados estos tóxicos llegan a filtrarse en los acuíferos, pues tenemos un problema para, ya no solamente de salud pública, sino para los propios animales y la fauna y las plantas que puedan haber en las riberas del Ebro o cercanas hasta las zonas donde puedan aparecer estos líquidos.
1: Sí, porque como nos has comentado, tiene además muy difícil solución, ¿no? No se puede contrarrestar el efecto de esos lixiviados una vez que ha ocurrido.
2: Pues yo quiero pensar, no, ya tengo que no soy experto en estos temas, pero creo que es prácticamente imposible que si algo se ha filtrado a la tierra y ha filtrado metales como mercurios, plomos, microplásticos en lo que es la tierra e incluso llega al agua, pues eso es imposible de parar. Por eso la normativa, tanto la nacional, me repito, como la europea, es muy exigente en evitar que este tipo de líquidos sean vertidos al exterior, y son muy exigentes en el de cómo deben ser las balsas y cómo se deben tratar los residuos, incluso para evitar que lo que estamos comentando, que una vez han producido, es que esto es imposible ya de limpiar ni de gestionar.
1: Pues estaremos pendientes de este asunto y de lo que ocurre con esa inspección de esta planta dentro del CETRUZ, del Complejo para el Tratamiento de Residuos Urbanos de Zaragoza, y esos vertidos de lixiviados. Agustín Serrano, miembro del Comité de Defensa de ANSAR, la Asociación Naturalista de Aragón, gracias por haber hablado hoy con nosotros.
2: Muchas gracias a vosotros por darnos voz y casi podamos pues plantear todas estas inquietudes y nuestras preocupaciones sobre el medio ambiente, que lamentablemente pues últimamente no estamos teniendo demasiadas buenas noticias.
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0: La Asociación Vecinal Joaquín Costa ha presentado un recurso de alzada en defensa de la protección de la antigua estación del Portillo. Hoy hablamos con Juan Fustero, presidente de la Asociación Vecinal Joaquín Costa. Buenos días, Juan.
1: Hola, Pilar. Buenos días.
0: Bueno, vamos a hacer un poco de recapitulación porque la última vez que hablamos contigo fue precisamente para comentar que la Dirección General de Patrimonio Cultural de Aragón había desestimado la solicitud de proteger la antigua estación del Portillo de Zaragoza.
1: Correcto. La Asociación Vecinal de Joaquín Costa presentó un recurso de alzada contra la resolución de la Dirección General de Patrimonio Cultural, que desestimó la solicitud de protección de la antigua estación. Ay, perdona, que llevo una ronquera de tanto hablar.
0: Estos días habéis además reunido un amplio expediente que vais a abrir al público precisamente para que se conozca toda esa documentación histórica, arquitectónica, urbanística, para lo que habéis reunido, ¿no?, para justificar que tiene que ser protegido.
1: Claro, el expediente es bastante amplio, es decir, ya lo habíamos adjuntado con la protección, o sea, con la solicitud de protección, pero no ha sido valorado. Por lo tanto, vamos a abrirlo para la ciudadanía para que se contemple y se valore de alguna manera. Ese expediente, pues, hay un apartado que es la estación Zaragoza al Portillo, cronología visual y memoria del lugar de 1895-2026, que eso es un expediente de unas 68 páginas más o menos, y que conlleva todo el camino que ha tenido la estación del Portillo desde el Campo Sepulcro hasta la actualidad. De hecho, la última, incluso hay una página que se titula La última foto, que redacta, o sea, indica cómo estaba la estación del Portillo en el momento ese en que cerramos el expediente. También contempla las otras estaciones menores que han sido protegidas. Contempla también las áreas de la estación, la conservación que tienen, que está estupendamente, ¿vale? Y contempla también la obra de Andrés Galdeano, tanto la que está como la que no está, la que solicitamos. Aparte de eso, pues también está la crónica de la primera época del trofeo Ricardo Magdalena, de José Laborda. Esto contempla 1958-1973, En el 73, precisamente, se encuentra cuando se da el trofeo de a la estación del Portillo.
0: Respecto a la obra de Andrés Galdeano que has mencionado, además hay preocupación, ¿verdad?, por el estado de protección.
1: A ver, al estar al aire y haber más contaminación de la normal en la zona, ya sabes que tenemos toda la zona en obras, todo clave está totalmente abierto, y hay polvo, ahí tiran cosas, etcétera, con lo cual el polvo va a las obras y tal. Y hay la principal obra escultórica, pues hace frontera entre la estación del Portillo y Anselmo Clavé, y está muy expuesta. Entonces, de hecho, tiene algunos puntos que hay que restaurar, porque al tirar lo del Portillo, pues se ha dañado en algún punto, y al no estar protegida. Y directamente el director general de Cultura, pues en la resolución que hizo, pues decía que iba a pedir, a solicitar a DIF que la protegiese. Bueno, pues está la lona para protegerla, han puesto unas vallas, pero la obra está todavía sin proteger y ya de eso ha pasado pues desde el día 24 de junio hasta ahora, pues ya ha pasado más de un mes.
0: Claro, Juan.
1: Entonces nos preocupa no solamente a nosotros, sino a los vecinos que también nos han llamado o nos han pedido qué pasaba con eso.
0: Además, hemos conocido recientemente que se confirma que las obras se retrasan, van a estar durante más meses trabajando allí en la zona. Claro, lo que también pone todavía, digamos, más en peligro todo este patrimonio.
1: Sí, por supuesto, claro. El tiempo y sobre todo cuando no se protege, es decir, esto tendría que tener una patina de protección y no la tiene, pues seguramente tantos años que lleva ahí expuesta, pues y no se ha hecho ninguna reconstrucción o ninguna conservación importante, pues nos daña a los humanos, pues imagínate a las obras que están ahí paradas, ¿eh? Entonces, a ver, el tema, la estación no influye nada con las obras, por una sencilla razón, porque ya estaba considerado en las obras de urbanización, pues que iba a estar la estación del Portillo, es decir, o sea, la podrán tirar luego, ¿no? No, no te digo, o sea, si no tenemos suficiente fuerza para conservarla o no entienden que es algo que debe conservarse, pues la podrán tirar, pero no tendrán que volver a reurbanizar, porque es que ya la integraban dentro de la reurbanización.
0: Claro, bueno, veremos efectivamente qué ocurre, porque ahora, después de que se produjera esa primera desestimación por parte de Patrimonio, del Gobierno de Aragón, para no protegerlo, ahora habéis presentado este recurso de alzada. ¿Qué es lo siguiente? ¿Cómo se van a desarrollar los
1: A ver,
0: hechos?
1: lo siguiente es que contemplen lo que hemos dicho, es decir, que vean que tienen que responder a lo que solicitamos. Lo que solicitamos es que valoren la estación, no la han valorado en la respuesta. Lo que han dicho es que no corresponde a Aragón el valorarla, que tiene que ser el Estado. Bueno, yo creo que aquí los que tenemos que valorarla somos los aragoneses, es decir, es una obra que la entendemos como aragonesa y por lo tanto la propia ley del 99 de patrimonio pues dice que lo que está aquí pues se tiene que valorar aquí, de alguna manera. El preámbulo de la ley es muy claro. Entonces, tiene que ser la consejera, la que desestime o estime o lo que sea. Yo espero que la valore correctamente. Y posteriormente pues sería pues recurrir al contencioso administrativo.
0: Para terminar, Juan, recuérdanos la página web de la asociación para que todo el que nos esté escuchando y quiera consultar todos esos documentos que habéis reunido.
1: Se van a poner poco a poco, ¿vale? Porque no es un trabajo pequeño, o sea, y lo estoy haciendo yo, entonces me refiero que lo iremos poniendo poco a poco. Hay alguno que ya está puesto, en la nota de prensa de ayer, por ejemplo, está puesta ya en la página, la cronología visual, pues está prácticamente toda, pero lo completaremos con temas que no pusimos inicialmente. Y luego se pondrá más material, digamos, que diariamente o semanalmente se pondrá algún otro material más hasta que tengamos todo el expediente. La página es avvjoaquincosta.es. Muy sencillo.
0: Sí, no, además cualquiera que busque en los buscadores de internet la Asociación Vecinal Joaquín Costa también entiendo que la podrá encontrar. Juan, pues cuídate la voz y
1: Sí, bueno,
0: muchas gracias por haber hablado.
1: yo creo, Yo creo que es abusar de los frescos, del agua y de la cerveza y de los refrescos, seguramente.
0: Bueno, pues muchas gracias por haber hablado hoy con nosotros. Juan Fustero, presidente de la Asociación Vecinal Joaquín Costa.
1: Que tengáis buen descanso.
0: Hablábamos con Juan Fustero, presidente de la Asociación Vecinal Joaquín Costa, que acaban de presentar un recurso de alzada en defensa de la protección de la antigua estación del Portillo, después de que la Dirección General de Patrimonio Cultural de Aragón desestimara su solicitud inicial. Además, progresivamente van a ir compartiendo en su página web todo ese material, toda la documentación que se ha presentado ante la Administración.
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¿Qué ocurrió en la historia un 31 de julio? Arrancamos nuestras efemérides del 31 de julio en el año 1498, cuando durante su tercer viaje Cristóbal Colón llega a Trinidad. Colón descubrió la principal de las islas el 31 de julio y la llamó Tierra de la Santísima Trinidad, mientras que denominó Bella Forma a la isla actualmente llamada Tobago. Estas islas estaban habitadas por las tribus Iñeri y Caribe. El 31 de julio de 1784 falleció Denis Diderot, filósofo y escritor francés, coautor y editor de la Enciclopedia. Diderot, junto al matemático D'Alembert, trabajaron en París entre 1751 y 1772 y tuvieron como objetivo sistematizar el enorme saber que circulaba en la Europa del siglo XVI siguiendo una ordenación alfabética. Así conformaron la primera enciclopedia. El 31 de julio de 1932, en Alemania, tras haber disuelto el canciller Franz von Papen el Parlamento, tienen lugar elecciones parlamentarias adelantadas para elegir a los miembros del Reichstag. El partido nazi de Adolf Hitler se convierte en la primera fuerza política del país al obtener 230 escaños, pero no logra la mayoría absoluta. Se necesitaban 305. Eso sí, el 5 de marzo del año siguiente, los nacionalsocialistas sí que arrasaron en las elecciones, iniciaron la dictadura más cruel que ha conocido la historia. Un 31 de julio nació J.K. Rowling en 1965. La escritora británica es la madre del mago más famoso de todos los tiempos. Dio vida a Harry Potter en 1997 y fue una auténtica revolución. En un momento en que los niños dejaban de leer, la venta de Harry Potter y la Piedra Filosofal batió todos los récords. La historia del niño que sobrevivió enganchó a miles de jóvenes que hoy, años después de que se publicara el último libro de la saga, continúan emocionándose con Hogwarts y con todo el mundo mágico. En el calendario de días internacionales resaltamos y ponemos bien alto el 31 de julio, que se celebra el Día Mundial de los Guardas Forestales. El motivo, homenajear la labor de estos profesionales, los guardas forestales o guardabosques, comprometidos con el cuidado de los bosques, las áreas protegidas, parques nacionales y estatales. Una figura muy necesaria en países como el nuestro. Muchas felicidades a todos ellos. También se celebra hoy el Día de la Mujer Africana para dar visibilidad a la mujer en los países de este continente y trabajar para mejorar y defender sus derechos. En nuestra efeméride musical vamos a viajar hasta el 31 de julio de 1992. Quizás se acuerden ustedes de este episodio. Michael Jackson apareció en el balcón de su hotel en Londres después de que un hombre amenazara con saltar desde un edificio de apartamentos al otro lado de la calle. El hombre era Eric Germini, de 28 años, que le dijo a la policía que saltaría al vacío si no veía a Jackson, quien estaba en el Reino Unido para una serie de conciertos. Jackson pasó un par de minutos saludando a Germini, quien luego volvió a subir al edificio. Así que hoy es un buen día para recordar un éxito del rey del pop, como por ejemplo Man in the Mirror, Thriller, Bad o Smooth Criminal.

0: Es fin de mes, pero nosotros no hemos tenido ningún problema para llegar hasta aquí, y menos ahora que nos visita Yolanda Sánchez. Yolanda, bienvenida.
1: Buenos días. Y es que eso de fin de mes siempre lo enlazamos, pues como llegar a fin de mes con la cartera, ¿no? Con
0: hombre,
1: llegar
0: tú
1: con
0: eres,
1: la cartera
0: tú
1: llena,
0: eres mejor
1: con la cartera
0: que la nómina, fíjate lo que te digo.
1: Ay, qué bien. Oye, cuida, ¿eh? A ver si te la van a cambiar. No te preocupes, Pilar, que este mes no te pagamos, ya viene Yolanda a verte.
0: No.
1: Eso no te haría gracia,
0: eso
1: ¿eh?
0: Eso no se puede.
1: Por favor, esos
0: no
1: CEOs, tomen nota. Yo no sustituyo nóminas.
0: Eso es, pero puedes hacerte un tour por las empresas para alegrar los días.
1: Bueno, vamos, apagamos este fuego, que ya hay muchos fuegos por ahí encendidos, sí. Y además hoy siéndolo el día del guardia forestal, fíjate.
0: Sí, es hoy.
1: Así que, oye, desde aquí un saludo también
0: hemos
1: a
0: dicho
1: todos.
0: Nuestras
1: sí.
0: Efemérides,
1: sí.
0: Que es el
1: yo
0: día
1: también
0: de
1: les quiero mandar un saludo, porque además en Zaragoza empiezan a caer unas gotillas. Y digo, venga, a ver si esto ayuda, han empezado a caer gotillas de lluvia, ¿sí?
0: Ah, mira,
1: sí,
0: mira.
1: Sí. A ver si aquí esto les ayuda un poco a apagar esos fuegos.
0: Sí.
1: Hay que apagar los fuegos. Fuegos de muchas clases.
0: Eso te iba a decir. Estamos hablando de fuegos
1: porque yo contigo ya... no se puede hablar de otra cosa.
0: Contigo no se puede hablar de incendios forestales.
1: No, porque oye, ¿a quién no le gusta que le apaguen su fuego interior? De todas formas, hoy vengo a hablar si eres más de principios lentos o de finales explosivos.
0: ¿Principios lentos o finales explosivos?
1: Explosivos, de esos que hacen fuegos artificiales. Y es que, claro, llegamos a fin de mes, pero llegamos también al final de lo que es el trabajo de muchos, ¿no? Hoy, por ejemplo, es la última sección que hago aquí, de momento, porque ya me voy de vacaciones, Pilar.
0: Sí,
1: ¿tú también
0: sí.
1: te vas de vacaciones?
0: Sí.
1: Pues bueno, pues esto al final parece que el tiempo, ¿no? Como que tiene unas tijeras gigantes y que va cortando ahí en pedazos. Venga. Ahora te toca vacaciones, venga, a ti te toca no sé qué, ¿no?
0: Hombre, y por
1: es
0: ejemplo,
1: que pasa volando.
0: Institucionalmente ya se sabe que no se puede hacer gestiones en agosto, o sea,
1: es
0: que está todo cerrado,
1: es que...
0: o al mínimo de personal, ¿no? Pero todo tema de pues, ayuntamientos, gobiernos, esos, las cortes, ya
1: nada.
0: Dijeron chuchu y ya está.
1: En agosto nos quedamos,
0: nada.
1: Agosto.
0: Eso
1: en
0: es.
1: En agosto nos
0: hombre,
1: quedamos
0: dedicado
1: agosto.
0: A Augusto, el emperador romano.
1: Oye, pero
0: cierto.
1: ¿Qué cultura tienes, Pilar? Yo aquí hablando de los fuegos y tú que te sabes todas las figuras de toda la historia, ¿eh?
0: Sí.
1: Bueno, de todas formas, un final, dice a la gente el final a veces lo enlaza, pues mira, lo de la nómina con algo positivo. Otra gente lo enlaza con seguridad. El que en una película haya un final es como que te da seguridad. El que todo lo malo tenga un final, también, ¿no? Lo enlaza también muchas veces con algo negativo. Jolín, es que el final, con la muerte, pero no lo enlazan muchas veces con un principio de algo nuevo. A veces el final es un principio de algo nuevo, ¿no?
0: Sí.
1: Ahora mismo acaba el programa, vienen las vacaciones, algo nuevo, positivo.
0: Para el que tenga.
1: Bueno, para el que tenga.
0: O para el que tenga un plan, porque tener vacaciones, pero si luego estás ahí, no sé.
1: ¿Ahí haciendo qué?
0: La
1: ahí
0: nada.
1: Haciendo qué, bueno.
0: Esto parece la historia interminable.
1: Esas cervezas.
0: Entre Laurin, que se mordía la cola, ¿no? La serpiente, el infinito, y la nada, que era el lobo ahí devastador.
1: Es que nos han enseñado como que el final es una pérdida y el principio, ¿no? O sea, como que el final es una pérdida. Y muchas veces el final no es una pérdida de algo.
0: El final del verano llegó y tú partirás.
1: Y eso ves, se ve triste.
0: Sí.
1: Pero nadie te dice, ya ha llegado el final del día, venga, a descansar.
0: Hombre,
1: a esa almohada,
0: final ¿sabes? Es bueno, el final del túnel.
1: Por ejemplo.
0: Positivo.
1: Positivo.
0: Siempre
1: bueno, depende
0: positivo.
1: De qué túnel. Que hay gente que ve la luz.
0: El de Monrepos.
1: Bueno, si te parece, escuchamos esa pregunta que hemos hecho esta semana a la gente. ¿Eres más de principios lentos o de finales explosivos? A ver qué es lo que
0: venga,
1: nos
0: pues
1: contestado.
0: A ver qué te han contado y luego además daremos nuestras respuestas. ¿Eres más de principios lentos o de finales explosivos?

0: yo creo que hay una edad para todo. Cuando eres joven, pues te tomas tu tiempo porque tienes todo el tiempo del mundo, pero ya cuando llegas a una cierta edad, por ejemplo como la mía, ya quieres, deseas y a ver si llegas a tus finales explosivos.
1: Pero si es lo que me imagino, pues yo creo que será la respuesta de todo el mundo, pues de las dos cosas.
2: Pues soy siempre de principios lentos, porque los finales siempre son finales y me dan un poquito de pena.
3: De finales explosivos, como la dinamita.
4: Pues yo te diría que soy más de hacer las cosas poco a poco. Creo que el tiempo y el cariño son lo mejor. Aunque, según para qué cosas, el último arreón siempre está bien.
5: Enfocado un poco a, no sé,

0: Y ya es que ya no sé si se pierde en la estratosfera, si estalla, que ya no lo sé. Entonces, es que ya no lo sé.
1: Todo al revés, Yolanda. Yo para mí el principio es siempre explosivo y el final lento, porque todos queremos para ayer las cosas y queremos al final que las cosas duren más tiempo y nos despegamos, nos cuesta despegarnos de los finales. Por eso pienso que es al revés de cómo lo planteas.
2: Sí, diría que soy de finales explosivos, pues a uno le cuesta igual hablar más las cosas en casa o se las guarda uno para adentro. Lo vas guardando y al final igual en el momento menos pensado, pues es la chispa esa de saltar y eso. Luego está claro que viene el arrepentimiento, pero sí, yo diría que yo soy la explosividad. Sí, diría que soy de finales explosivos, pues a uno le cuesta igual hablar más las cosas en casa o se las guarda uno para adentro. Lo vas guardando y al final igual en el momento menos pensado, pues es la chispa esa de saltar y eso. Luego está claro que viene el arrepentimiento, pero sí, yo diría que yo soy la explosividad.

0: aquí en compañía de Europe en la cuenta final, Final Countdown, cuenta atrás. Me han encantado las respuestas porque además cada uno se lo ha tomado un poco como ha querido, ¿no? Está el oyente de, si es lo que me imagino. Otra que dice, yo hablando de enfados, esto al principio en lento, luego tal, el último que ha dicho que es la explosividad en persona, y hay quien te ha dicho que lo planteabas al revés, que tiene que ser el principio explosivo y el final lento. Bueno, pero me ha gustado, porque la señora de hay edad para todo, yo fíjate, ahí difiero con ella, porque dice, cuando eres joven te lo tomas todo con tiempo, yo creo que quieres hacer las cosas rápido.
1: Quieres empezar, ¿verdad? Quieres que llegue antes las cosas.
0: Sí,
1: yo también
0: eres
1: creo
0: más impaciente.
1: Eres más impaciente, sí, sí que es cierto. Y luego cuando eres más mayor, pues como que, bueno, pues que todo lleve su
0: el
1: paso,
0: último,
1: ¿no?
0: Arrancón, ha dicho un señor, que me ha gustado mucho eso de arrancón.
1: No sé si ha dicho arrancón o ha dicho el último arreón, ¿eh?
0: Arreón,
1: ojo,
0: sí. Perdón, arreón.
1: Ojo, que esto de arreón
0: que
1: ya
0: no entiendo mi letra. Y el señor que se transforma en Sputnik, ese me ha dejado de patada.
1: Y La estratosfera.
0: Pero muy bien la gente, la verdad, siempre.
1: Oye, que sí, que es que la gente aquí, cada uno lo interpreta pues como quiere, ¿no? A veces en el sentido más picante, a veces en el sentido pues de eso, de la ira, del enfado, que también la gente la explosión la relaciona con el enfado, cada uno de una manera. Al final, chica, yo creo que es una excusa, ¿no? Para quitarte la ropa de la etapa anterior y ponerte la nueva. Y decir, ¿qué me toca hacer ahora?
0: O ir con el traje del emperador ahora en verano también.
1: Ah, también, ¿eh? también. Pero es que esto era una metáfora, Pilar.
0: Oye, que me ha gustado que lo he entendido, hombre. Quitarte la ropa, que no es la ropa física, sino como la capa de una cebolla
1: también podría ser. Eso es. Aunque los principios lentos también molan, ¿eh?
0: A mí me encantan. Mira, el otro día que estaba sola en casa, vi una película de estas que son como de amor adolescente, es vieja, la de 10 razones para odiarte, con el fallecido Heath Ledger.
1: Sí.
0: Y es que me encantan esos momentos. Soy un poco así para estas cosas, así tontita, pero esos momentos de cuando se conocen, cuando se enamoran, el primer beso. Es muy bonito eso.
1: Eso es, ¿a quién no le ha ocurrido, no? Eso de cuando cogíamos el autobús, porque ahora ya somos más de tranvía, pero cogíamos el autobús. Venga, que me espero al siguiente.
0: Para quedarte en
1: la
0: parada.
1: Que me espero al siguiente. Cuelga tú. Hombre, cuelga tú.
0: Cuando los teléfonos tenían cable.
1: Y hasta los de ruleta, ¿eh? Racatacatacataca, racatacatacata.
0: Eso estaba en casa de mi abuela.
1: Oye, yo lo he llegado a tener en casa de mi madre. Es que tú eres muy joven, Pilar.
0: Hoy.
1: Yendo al tema del cine, yo también me he ido un poco por el tema del cine. Porque hay muchas películas que van de listas.
0: Bueno, has dicho antes eso de que la película tiene un final. Y es verdad, cuando... Bueno, pero se estudia cuando estudias cine. Que si dejas el final abierto, eso molesta a muchos espectadores.
1: Y luego están las películas que van de listas y que te

0: hacen spoiler porque te empiezan por el final, ¿no? Te aparece un tío ahí colgado en un puente.
1: ¿Y tú luego lo ves vivo?
0: ¿Sabes cómo he llegado hasta aquí? Pues chico, no venía a saber cómo has llegado hasta aquí. Venía a ver una película y me acabas de hacer un spoiler de que estás colgado en un puente.
1: Bueno, pero tienen su aquel.
0: Pero luego suele seguir, ¿eh? Luego sí. Y también queremos saber muchas veces, ¿no? Cómo ha llegado hasta allí.
1: Hombre, y también vamos a ver películas que se basan en libros escritos hace 3.000 años y ya sabemos cómo van a terminar en teoría, ¿eh? Porque el otro día volví a ver Troya. Y esto, muchos personajes no mueren. Que mueren ahí, no mueren ahí, ni así. Pero bueno, eso es otra cosa ya. Otro día
0: oye,
1: hablamos.
0: Oye, que aquí se ha abierto.
1: Del rigor histórico.
0: Aquí se ha abierto otro melón.
1: Agamenón,
0: ¿eh?
1: Y Melenao en la película de Troya no mueren como mueren en la película.
0: O sea, los que hayan visto Troya, por favor, hagan caso. Hombre, a Pilar.
1: Una película antigua, tan antigua, de no sé de qué años. Brad Pitt tenía 40 años y ahora tiene 60 y algo, pues.
0: De todas formas, la vida es un poco como las películas, ¿no? Porque tú entras, claro, en la vida y dices, uff, a ver de qué va esto.
1: Entras a oscuro, sales, vas hacia la luz.
0: Vas hacia la luz, vas hacia la luz. Al final de ese túnel entras a la vida, vas hacia la luz y dices, ¿y esto de qué va? Luego de repente vas viendo la trama, ¿no? Vas viendo la trama. Y luego al final solo esperas, pues, no haberte quedado con ganas de ir al baño. Porque a veces es que ni vamos. Porque no perdernos ningún detalle, ¿no?
1: Claro.
0: O sea que al final sí que hay cierto paralelismo. Yo te voy a dejar con una frase.
1: Sí.
0: Todo tiene su principio y su final, menos los intermediarios, que estamos siempre en la mitad.
1: Bueno, venga. ¿Otra?
0: No tengo otra.
1: ¿Solo era esa?
0: Solo era esa.
1: Me ha sorprendido.
0: La dijo un compañero mío y me la quedé y se me quedó grabada para siempre.
1: Estamos sí, sí, en sí. La mitad. Te iba a preguntar si no ves tu final, pero igual queda catastrófico.
0: Te vale para el comienzo. No, pero la gente que está así, los intermediarios, ¿no? Por ejemplo, en el comercio.
1: Sí.
0: ¿No? Hay un principio, hay un final en esa cadena, pero los intermediarios están siempre ahí.
1: Todo tiene un principio y un final, claro. Nos vamos a quedar hoy ahí reflexionando en este final de semana, final de mes.
0: Principio de vacaciones
1: para
0: muchos.
1: Principio de vacaciones
0: para
1: muchos.
0: Ya lo hemos dejado claro.
1: Eso. Bueno, pues como siempre, un placer y con la cuenta atrás hacia el final despedimos a Yolanda Sánchez.
0: Muchas gracias, Pilar.

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0: Momento para hablar de actualidad, como siempre, con Vicente Alcaide. Buenos días, Vicente.
1: Buenos días, Pilar.
0: ¿Qué nos traes en este fin de semana, fin de mes, 31 de julio?
1: Fin de todo, ¿eh? Además que coincide, ¿eh? La operación salida con un fin de semana, primero de agosto. Pero la noticia, sin duda, que abre ahora mismo todos los diarios, también en Aragón, es, y según los datos de Interior, la avalancha, la invasión, llámale como quieras, de 49.000 personas en Ceuta. Ceuta tiene censados 84.000 habitantes. Es decir, más de la mitad de la población de Ceuta ha entrado desde ayer y durante la noche en España. Al parecer, los últimos datos que te traigo, las últimas informaciones, algunos magrebíes, marroquíes sobre todo, también hay argelinos, estarían ya regresando, volviendo a Marruecos. Pero estamos hablando de 49.000. En una situación complicadísima, crisis de seguridad nacional, el ejército desplegado, un poco tarde porque tardó 8 horas en desplegarse, y con visita ya de Pedro Sánchez a Ceuta. Situación inédita, absolutamente inédita en 2021. También, por supuesto, todo esto con la inhibición de Marruecos, que es el que permite esto, fueron 10.000. Pero es que han sido ahora prácticamente 5 veces más.
0: Madre mía, es una situación realmente complicada. En las próximas horas y días, claro, vamos a asistir a cómo se desarrolla todo esto, qué medidas se toman y quién interviene.
1: Exacto, y si es posible que vayan invitándoles a volver a Marruecos. Pero claro, estamos hablando de 50.000 personas. Una barbaridad. Bueno, te hablo de otras cosas. Las medidas que toma la consejería de Alejandro Nolasco, ya sabes, ha sido polémica toda esta semana para suprimir la asignación a los menores extranjeros no acompañados. Pues bien, ya acaba de dar a conocer Fernando Beltrán, el delegado del Gobierno en Aragón, que ha habido al menos un fiscal de menores y otro fiscal también por presuntos delitos de odio que abren expediente, que abren para buscar información e investigar si realmente esta medida podía contravenir la ley de menores y también si pudiera ser un delito de odio. Y ha vuelto a decir Fernando Beltrán que esto, el que tiene que asumir en primera persona la responsabilidad, es Jorge Azcón como presidente de Aragón. Más cosas.
0: Venga.
1: ¿Sabes o sabías, Pilar, que el 1 de agosto de 1974, qué casualidad, ¿verdad?, fue inaugurado el Parque de Atracciones de Zaragoza?
0: Anda, o sea que va a cumplir 52 años mañana.
1: Mañana cumple 52 años de la inauguración. Digo casualidad, porque parece ser que por fin se ve la luz al final del túnel. Y es que la oferta que el grupo argentino ha hecho al administrador concursal, este ya la ha depositado en el juzgado. Esa oferta son 1.400.000 euros por los activos que tenía la familia Morte y la subrogación de la plantilla, excepto algunos directivos. Si el juzgado lo admite, porque ahora lo tiene que comunicar al resto de acreedores, ya de esa manera el grupo argentino ya se hará con el 100% de la nueva concesión. La idea es que agosto y septiembre los dediquen a todo lo que tienen que hacer en el parque, abandonado, como sabemos, durante toda esa temporada, para abrir en octubre. La Oktoberfest es muy importante, Halloween, y ya sería cuando en noviembre entregaran al ayuntamiento el plan definitivo ya del nuevo parque de atracciones a partir de la próxima temporada. Uno de los grandes proyectos de la alcaldesa que han salido rana. Recordamos,
0: otro,
1: 36 puntos de 100 para este grupo argentino que se va a hacer con el parque de atracciones.
0: Pues vaya forma de celebrar ese aniversario, la verdad.
1: ¿Tú crees que hay muchas obras en Zaragoza, Pilar?
0: Yo sí.
1: Pues viene de los creadores de tantas obras, la Operación Asfalto. La Operación Asfalto.
0: Otra vez.
1: No, la de verano.
0: La de verano.
1: La de verano.
0: En julio también ha habido diferentes operaciones.
1: Tienes razón, ahora hay muchas, pero esta es la de verdad, la extraordinaria. La que comienza la semana que viene, porque nos vamos todos. Bueno, que algunos se quedan en Zaragoza,
0: Sí, Víctor Serrano va a estar ahí dándole a
1: pico y pala, ¿cómo se llaman estas máquinas?
0: No lo sé,
1: es igual. A la que mezcla, pues fíjate. Avenida Santa Isabel, Avenida de Madrid, Paseo Calanda, Calle Rioja, Cejador Frauca, Calle Melilla, Paseo de Reyes de Aragón, Vía Hispanidad, puedo seguir.
0: No sigas.
1: No sigo, pero es que además de eso, va a seguir Sagasta con Paraíso.
0: Sí.
1: Que es un cruce fundamental, Avenida Valencia, Calle Predicadores, Manifestación, Zumalacárregui, estos son obras ya, Monasterio de Nuestra Señora de los Ángeles, etcétera, etcétera.
0: Oye, qué bien.
1: ¿Has visto? Pues,
0: ¿y no han creado una campaña así como está Reluce o Zaragoza Eclipsa? ¿No hay, Zaragoza Ciudad de Obras, algo así?
1: Pero hay que buscar, a ver el equipo
0: de
1: marketing
0: de
1: la alcaldesa,
0: necesita...
1: ¿qué encuentran? Bueno, Zaragoza sí. se transforma, ¿no? Y el Zaragoza sí. mejora con eso, ya lo resumen bueno, todo. Venga. Ayer ya cortó una cinta de la calle Utrillas.
0: Ah, sí, sí.
1: Sí, sí, va afilando la tijera.
0: Hombre, porque está va ahí cortar, con la piedra del afilador.
1: Va a cortar muchísimas cintas hasta que lo permite, ya sabes, la ley electoral. Te traigo una propuesta.
0: A ver.
1: Verano.
0: Sí.
1: Vacaciones.
0: Sí.
1: Pero aunque no tengan vacaciones, esta es una buena propuesta de fin de semana.
0: A ver.
1: Y es que, de nuevo, la iglesia de Santa María de Iguacel, si no la has visto, te lo recomiendo, preciosa y precioso el camino hasta llegar allí, por el Valle de la Garcipollera, ya se va a abrir a partir de mañana. Lo anunciaba el gobierno de Aragón ayer. Han respondido a la necesidad de mantener abierto un monumento del siglo XI de gran valor histórico con la conservación del entorno natural en el que se encuentra. Por lo tanto, y esta es la propuesta, a partir de mañana, en agosto, la iglesia de Iguacel permanecerá abierta jueves, viernes, sábados y domingos de todo el mes. Dos visitas guiadas diarias a las 10 y a las 12, visitas gratuitas. Y el servicio de transporte que te lleva hasta Santa María de Iguacel también, desde el aparcamiento de Acín, situado a 3 kilómetros del monumento. Yo te puedo decir que hace muchos años, era joven, fíjate, hice la excursión, que es muy familiar, muy sencilla, más o menos desde Jaca, sí. por el Valle de la Garcipollera hasta Santa María de Iguacel. Una maravilla.
0: Yo creo que Sergio Larraga alguna vez nos ha hablado de esta iglesia. Y también los que estén en Zaragoza, que recuerden que como es primer domingo de mes, el día 2, abrirán de manera gratuita pues varios museos municipales, el del Fuego, sí. El de los de la Ruta de Caesar Augusta, Foro, Puerto Fluvial y Teatro Romano, las termas no, que están cerradas por obras, y tampoco habrá que pagar entrada en la Aljafería ni en la Escuela Museo del Origami en el Centro de Historias. Así
1: Está
0: que muchas
1: bien.
0: Cosas que ver.
1: Esos son refugios climáticos.
0: También.
1: Los que has dicho los museos. Sí.
0: Eso sí, sí, que sí, nos sí. va a hacer falta.
1: Y si no, ya sabes, a la iglesia de Santa María de Iguacel, que hombre, menos calor que en Zaragoza, seguro.
0: Sí, cuidado si cogen el coche este fin de semana la gente también, ¿eh? Porque sí. la DGT prevé 5,6 millones de desplazamientos y despliega claro. un dispositivo ingente para controlar que no se, bueno, pues que no se produzca ninguna imprudencia.
1: Es que cae muy mal, cae un fin de semana, ya gente se desplaza, además operación salida, vuelta de los que regresan.
0: En nada el eclipse
1: tráfico.
0: También.
1: El eclipse, sí. Yo veía nubes esta mañana. No,
0: no. no seas agorero.
1: Bueno,
0: hombre.
1: Bueno, ya veremos, ya veremos.
0: Vamos a disfrutar del fin de semana y seguiremos, por supuesto, muy pendientes de la actualidad. Vicente Alcaide, muchas gracias.
1: A ti.
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5: 15 de sol, 15 minutos para la solidaridad.

0: Seguro que cuando vieron en las noticias los terremotos, los dos terremotos de 7,2 y 7,5 grados en la escala Richter que se producían en Venezuela a finales de junio, se preguntaron cómo puedo ayudar yo. Es importante hacerlo a través de organizaciones especializadas. Hoy hablamos de este asunto, de cómo ayudar a Venezuela, con Estrelicia Izquierdo, coordinadora de la FAS, la Federación Aragonesa de Solidaridad. Buenos días, Estrelicia.
1: Buenos días.
0: Bueno, cuéntenos, porque cuando sucede una emergencia de este tipo, ¿ustedes ya se ponen en marcha?
1: Sí, bueno, nosotros tenemos 60 organizaciones miembros dentro de la federación, algunas de ellas especializadas en ayuda humanitaria, en respuesta inmediata, también en el trabajo de reconstrucción a medio plazo. Y luego a veces las catástrofes ocurren también en países donde hay organizaciones que llevan décadas trabajando. Entonces, esas dos entidades, esos dos tipos de entidades son las que desde el primer momento de una emergencia activan todos sus mecanismos y ponen todo su esfuerzo económico, humano y organizativo al servicio de ayudar a las personas que lo están necesitando en ese momento.
0: Claro, imagino que uno de las de lo primero que hay que hacer es ver las necesidades, ¿no? Detectar qué se necesita, dónde, en los diferentes momentos, y también un poco prever cómo va a ser la evolución.
1: Sí, claro. En una emergencia, y en una emergencia como puede ser un terremoto, las necesidades van cambiando según el momento. Evidentemente, en un primer momento, lo urgente y lo inmediato es salvar el mayor número de vidas posibles, pues buscar a personas bajo los escombros, y también acoger y dar un cobijo y mantas, alimentos a las personas que lo han perdido todo, a las que se les han derrumbado sus casas, ayudar a encontrar a familiares, porque el caos es inmenso en un momento como ese. O sea, es esa primera respuesta inmediata y necesaria y urgente. Pero una vez que han pasado esas primeras semanas es cuando empiezan a salir a flote todo el resto de necesidades en todos los ámbitos de la vida que han quedado destrozados, y es ahí donde ya empieza ese trabajo de evaluación y de planificación de una reconstrucción que va a durar años. Entonces, es ir empezando poco a poco, dando ese apoyo sanitario, de alojamiento, de alimentación, psicológico, de acompañamiento, o sea, en todos los ámbitos de la vida que podemos pensar, y eso es lo que se va haciendo poco a poco y con esa perspectiva de que va a durar años.
0: Claro, desde aquí hay varias organizaciones que además se especializan, ¿no?, en diferentes campos de estas necesidades. Pues tenemos, por ejemplo, a Farmamundi y Médicos del Mundo, pues la parte más sanitaria, pero también están Aldeas Infantiles, Fundación Juan Bonal, Cáritas, porque luego hay que pensar, mucha gente que ha perdido o que ha quedado incomunicada con su familia, bueno, que no tiene nada de nada, que se ha quedado sin nada y sin nadie.
1: Sí, hay familias que lo han perdido todo y hay personas y hay niños y niñas que han perdido también a sus familiares y se han quedado solos. Hablamos del ámbito de la infancia, una de las mayores preocupaciones de las organizaciones que trabajan especialmente con infancia, pues por ejemplo has nombrado a dos, a UNICEF o Aldeas Infantiles, pero hay otras también, es proteger y crear espacios protegidos y seguros para todos esos niños y niñas y adolescentes que en una catástrofe lo han perdido todo, han perdido sus espacios de referencia, sus espacios seguros, pueden haber perdido amigos, familiares, se han quedado sin las escuelas, muchas veces se han derrumbado. O sea, todo eso que forma la vida normal de un niño de repente ha desaparecido. Lo primero que hacen es intentar prevenir y evitar la separación familiar. O sea, si no se encuentran los familiares, ayudarles a buscarles, intentar siempre que esos niños puedan estar acompañados de su familia. Y a partir de ahí ya ofrecer todo e ir trabajando todo lo demás, pues como puede ser el apoyo social, ese habilitar espacios seguros y luego que puedan tener acceso a todos esos servicios básicos, pues como puede ser el agua potable, que en un terremoto de repente es súper difícil acceder al agua potable porque se destruyen las infraestructuras, la sanidad, intentar recuperar la educación y el acceso a espacios educativos en el momento en que se pueda, ¿no? O sea, es un trabajo muy muy muy complicado. Las organizaciones lo que tienen son, desgraciadamente, años de experiencia en trabajar en espacios con situaciones muy complejas, con falta de servicios y falta de estructuras, como era Venezuela antes del terremoto, que ya estaba pasando por una situación muy complicada, y también muchas son expertas en actuar, en esa actuación inmediata y esa actuación a medio plazo en espacios de catástrofes naturales o de conflictos armados, ¿no? Con lo cual, pues es como si dijéramos que esa experiencia al final lo que les ayuda es a detectar enseguida las necesidades y a saber cuáles son los recursos que mejor funcionan en uno y otro espacio, como ante una u otra catástrofe.
0: Claro, se han ido también especializando, ¿no?, en esos ámbitos, porque se ha visto esa necesidad. Estrelicia, la importancia también de, pues eso, hay veces que queremos ayudar, que no sabemos cómo, y ustedes están en la FAS actuando un poco de bisagra, ¿no?, entre esas necesidades que se detectan, las organizaciones, las entidades, nos pueden servir un poco de referencia para saber cómo ayudar. Hábleme un poquito más alto, por favor.
1: Sí, ay, perdone. Sí, las necesidades van cambiando y nosotras una de las cosas que le pedimos siempre a la ciudadanía es que siempre es mejor hacer una donación económica que una donación material, especialmente en una emergencia tan lejana como puede ser la de Venezuela, que para transportar, imagínense que aquí se ha recogido ropa, para transportar esa ropa hasta Venezuela, todo el tiempo y todo el coste económico, todas las aduanas que tiene que pasar, o sea, todo eso ralentiza y encarece tanto la ayuda que al final no resulta eficaz ni eficiente. Y además muchas veces puede ser que cuando en un primer momento se ha dicho, uff, lo que necesitamos son, imagínense, lo que necesitamos son vendas, de repente, cuando después de todo el proceso de recogida, clasificación, transporte, aduana, ha acabado llegando, ya se han comprado vendas en el mercado local y ya no hacen falta vendas. Entonces, al final, la donación económica lo que permite es esa flexibilidad también de adaptarse en el momento a la necesidad de cada momento. Aparte de que, aunque nos parezca a veces contraintuitivo, es que es más barato. O sea, si yo dono un euro, se puede hacer mucho más que si doy un kilo de arroz que ha costado un euro. Porque a ese kilo de arroz que me ha costado un euro habrá que sumarle pues todos los costos de transporte, de aduanas. Con el euro, en Venezuela, se puede comprar el kilo de arroz y repartirlo inmediatamente, ¿no? Sin tener que hacer un coste añadido. En Venezuela nos dicen que no hay desabastecimiento, es un país que no está desabastecido, es un país con carencias, evidentemente, porque arrastra una situación de carencias de servicios, de carencias en el ámbito sanitario, pero no hay desabastecimiento. O sea que todo lo que se requiere se puede comprar ahí y así también se ayuda a activar esa economía local. Esas personas que han sido afectadas por el terremoto pueden volver a recuperar sus vidas económicas lo antes posible.
0: Sí que hay veces que nos cuesta, ¿no? Que nos da la sensación, no, es que el dinero se queda por el camino o no sé qué, mejor llevo. Además, también ha habido quejas desde allí porque parecía que donaciones que han llegado, por ejemplo, de ropa, pues que la gente da, no sé, pues yo veía unas imágenes que había una señora abriendo una bolsa y había tacones, vestidos de fiesta, o sea, como que la gente había dado lo que tenía por casa sin pararse a pensar realmente en las necesidades de esas personas.
1: Claro, es lo que decimos, que a veces nos puede la voluntad de ayudar sin pero no pensamos, no es que no las pensamos, es que tampoco tenemos por qué conocerlas, ¿no? Uh-huh. Te dicen ropa, pues tú das ropa, ¿no? Realmente es mucho mejor el poder comprar y conseguir las cosas en el sitio local y se adapta mucho más a las necesidades, por ejemplo, la ropa, a la manera de vestir que se tiene en cada lugar, ¿no?
0: Claro.
1: O se hace calor o frío, o sea, que es que a veces puede ser algo tan sencillo como necesito ropa de abrigo, necesito ropa de verano. Mira, yo recuerdo cuando comenzó la guerra de Ucrania, sabes que también hubo una ola de solidaridad tremenda, eso ocurre en casi todas las emergencias, o sea, nos volcamos. Y una de las, claro, Ucrania era un país más cercano, se podía ir además en furgoneta hasta Polonia, hasta la frontera. Recuerdo a las ONGs en Polonia pidiendo al resto de Europa, por favor, dejad de mandar cosas, no nos caben en los almacenes. Estamos dedicando tanto esfuerzo a gestionar lo que llega, a clasificarlo, y luego toda la dificultad de entrar además en el país, decía, no damos abasto, necesitamos todo este esfuerzo que estamos dedicando, lo necesitamos para atender a las personas refugiadas que están huyendo de Ucrania y están viniendo a Polonia. O sea, es es algo que ocurre en las emergencias. Entonces, para nosotros es normal la solidaridad y es vamos, normal y es maravillosa la solidaridad humana. Simplemente es una cuestión pues de que tendremos que seguir explicándolo pues para que la gente entienda eso. Sobre lo que me decías de la transparencia, perdona, me iba a explicar lo otro. Nosotros siempre le decimos a la gente, cuando hagas una donación, infórmate antes de la ONG a la que le vas a hacer la donación. Mira, nuestra página web, que es aragonsolidario.org, están nuestras 15 ONGs que están interviniendo en estos momentos en la emergencia Guatemala, están listadas y con los enlaces a cada una de sus páginas web. Entra en sus web, mira cómo trabajan, mira si dan, bueno, las nuestras todas lo dan, pero cuando hagas una donación a una ONG en general, mira que están reportando las cuentas, que publican sus cuentas anuales, que explican lo que hacen, ¿vale? Eso es un signo de transparencia. Y para nosotros es muy importante toda esa labor que hacen las ONGs de explicar a sus socias y explicar a la ciudadanía general a través de las web y de otros medios públicos qué labor se hace, qué actuación se hace, cómo se está destinando ese dinero que se ha recibido, ¿no? Para nosotras es algo fundamental esa transparencia.
0: Nos quedamos con ese mensaje. Ahora vamos a conocer mejor cómo trabaja una de esas ONGs que están ahí representadas, Farmamundi, pero lo mejor, lo han escuchado, donar dinero, porque así es más flexible, llega antes y se puede utilizar para lo que de verdad hace falta, y la importancia de canalizar esa solidaridad a través de organizaciones especializadas. Estrelicia Izquierdo, coordinadora de la Federación Aragonesa de Solidaridad. Muchas gracias por haber hablado hoy con nosotros.
1: Muchas gracias a vosotras.
2: Los ejes principales donde se están agrupando esas necesidades son como tres grandes categorías. Por un lado estaría la salud y la respuesta sanitaria. Por otro lado tendríamos la infancia, familias y protección. Ya han escuchado que preocupa mucho, ¿no?, que esos niños, sobre todo los niños, se quedan muy vulnerables, alejados, separados de sus seres queridos. Hay que intentar localizarlos y reunirlos cuanto antes. Y una tercera pata sería la de la ayuda básica, las redes comunitarias y de acompañamiento. Bueno, pues para proveer todo eso de lo que carecen las personas que se han quedado sin nada y a veces sin nadie en los terremotos de Venezuela. Conocemos ahora cómo trabaja Farmamundi, lo hacemos con Laura Agustín, técnica de educación para la transformación social de Farmamundi. Laura, buenos días.
3: Hola, buenos días.
0: Bueno, hemos hablado con ustedes en otras ocasiones y una de las acciones que realiza Farmamundi es precisamente esta ayuda en emergencias, ¿verdad?
3: Correcto, así es.
0: ¿Qué es lo que están haciendo en este caso concreto con Venezuela?
3: Bueno, pues después de todo lo que ha sido la primera fase, en la que tuvimos que ayudar pues, y estar con los servicios de salud de la zona en la cual se habían producido los fatídicos terremotos, pues bueno, ahora viene otra fase más dura, igual de dura, perdón, de lo que se está viviendo, que es esa pequeña recuperación, ¿no? Y intentar pues solucionar aquellos, paliar aquellos problemas que está sufriendo la población en estos momentos, que sobre todo pues es una atención primaria de sanidad en la cual nosotros estamos ayudando a las entidades que ya están en terreno, que están trabajando allí desde hace muchísimos días para ayudar a los más afectados, pues dotando sobre todo de medicamentos esenciales, material fungible y equipos de emergencias a las clínicas móviles que están atendiendo a más de 14.000 personas.
0: Claro, veíamos en las noticias, bueno, que los hospitales que quedaban en pie no daban abasto y además no estaban tampoco muy bien equipados ya desde el principio, y que en cualquier edificio que quedara medianamente en pie en esas zonas donde cerca, ¿no?, de donde se habían producido el terremoto, bueno, hasta en restaurantes de comida rápida se estaban improvisando clínicas para poder atender a lo más urgente.
3: Correcto, hay que decir pues que eso, que Venezuela venía ya también con un sistema sanitario muy debilitado, y esto ha acaecido a que ahora tengamos una situación de emergencia en la cual lo primero que hay que hacer ahora no solamente es atender esa atención sanitaria básica, sino también apoyo psicológico, seguimiento a los más vulnerables, pues como niños, personas mayores, mujeres, embarazadas, pues bueno, toda esa situación que se da que se da en una emergencia tan devastadora como han sido estos terremotos de Venezuela.
0: Claro, también, por ejemplo, los medicamentos, ¿no? Nos decía Estrelicia Izquierdo de la FAS, no hay desabastecimiento en el país en cuanto a alimentos y otros bienes, pero, por ejemplo, yo me imagino que en una emergencia de este tipo habrá ciertos medicamentos que sí que es importante llevarlos ahí a la línea de acción.
3: Totalmente. Nosotros ya hemos hecho un primer envío de 915 kilos de medicamentos esenciales. Como te decía, también hemos llevado todo lo que es los kits que necesitan de emergencia, porque allí lo importante es que nos digan en terreno los profesionales sanitarios que están trabajando qué es lo que se necesita, ¿no?, en cada momento, porque van surgiendo diferentes necesidades, pues hay que tender más aídos o ya hay que tender otro tipo de situaciones sanitarias. Nos va a costar mucho. Lo que digo, la recuperación va a ser muy dura, pues porque al final es un sistema de salud que ya venía deteriorado, con unas dificultades de acceso a servicios básicos y que ello conlleva pues una asistencia mucho. Hay que seguir, ¿no?, trabajando durante tiempo, porque van a surgir otros problemas. Va a ser saneamientos de agua, va a surgir problemas, pues eso, de enfermedades crónicas, van a surgir una serie de cosas que hay que estar trabajando. Pero sí, lo más importante sobre todo y lo más eficaz es que las personas, los profesionales sanitarios que ya están trabajando en terreno, sean los que nos digan qué es lo que se necesita en cada momento. Por eso también desde entidades como la nuestra hacemos un llamamiento a la población para recordarles que no se pueden donar medicamentos en especie, que no es efectivo donar aquellos medicamentos que tengamos en casa. Primero, porque no se puede, no podemos donar nada que haya salido ya del circuito farmacéutico. Y segundo, porque no es eficaz. La ayuda tiene que llegar de una manera eficaz y tienen que ser los profesionales en terreno los que nos digan qué necesidades se tienen que cubrir y qué es lo que corre más prisa que llegue o se necesita llegar antes. Y eso se hace a través pues de entidades especializadas como la nuestra.
0: Claro, de ahí la importancia de confiar en este tipo de organizaciones. Laura, para terminar, ¿cómo podemos colaborar nosotros con Farmamundi?
3: Bueno, pues nosotros hemos abierto una línea precisamente para específica de Emergencia Venezuela a través de nuestra página web www.farmamundi.org. Tenemos toda la información. Es importante, pues eso, concienciar a la población de que la manera más eficaz de donar y de ayudar es a través de donaciones económicas, no solamente a nuestra entidad, sino a todas las entidades que estén trabajando en estos momentos en el terreno. Primero, porque podemos comprar allí directamente lo que se necesita, ayudas a recuperar también económicamente al país, y luego, en cuestión, por ejemplo, de medicamentos, hay que hacer de una manera muy eficaz, de una manera que realmente nos lleguen y con los suministros que se necesitan, que hay que hacerlo pues muchas veces a través de instituciones preparadas para ello. Entonces, bueno, pues en nuestra página web www.farmamundi.org tenemos toda la información.
0: Con eso nos quedamos. Laura Agustín, técnica de educación para la transformación social de Farmamundi, gracias por haber hablado hoy con nosotros.
3: Gracias a vosotros por ser el altavoz.

0: Cada vez falta menos para el eclipse total de sol que vamos a poder disfrutar en España con una posición privilegiada desde Aragón el 12 de agosto. ¿Y qué es lo que tenemos que tener en cuenta? O sea, el número uno en nuestra lista es encontrar unas gafas adecuadas para disfrutar de este evento astronómico. Nos lo cuenta Sacha Rodríguez, que es CEO de Gafas para Eclipse Solar. Sacha, bienvenido.
1: Hola, buenos días, muchas gracias.
0: Bueno, lo primero, ¿qué es un eclipse? ¿Qué es lo que va a ocurrir, en este caso, el 12 de agosto, que es el que más nos interesa?
1: Bueno, pues un eclipse, al fin y al cabo, es cuando la Luna se interpone en la trayectoria visual entre la Tierra y el Sol directa. Entonces, se proyecta la sombra de la Luna.
0: Claro, vamos a ver que se oscurece el cielo, además, poquito antes del atardecer en realidad, ¿no?
1: Eso es. Empezará aquí en Zaragoza sobre las 7:30 y terminará a las 9:00. Pero la zona de Umbría es a las 8:30.
0: O sea, a las 8:30 es cuando veremos completamente que la Luna oculta el sol.
1: Eso es, efectivamente.
0: Además es un evento que hace, si no me equivoco, más de un siglo que no ocurría visible desde la península ibérica.
1: Efectivamente, en la península, en el 1912 fue la última vez que sucedió. Y sí es verdad que en España, en las Islas Canarias, en el 59 sí que hubo un eclipse total. Estamos hablando de eclipses totales, porque ha habido otros que son parciales que sigan sucedido.
0: Claro que no hay nadie vivo que haya visto ese último eclipse total desde aquí. Es verdad que hay gente que es muy amante de estos eventos astronómicos y se dedica incluso a seguirlos por el planeta.
1: Sí, efectivamente. Se llama mucho turismo de eclipse. Y mueve mucha gente va a venir aquí.
0: Bueno, aquí se esperaba una horquilla, no sé si era entre 400.000 y 4 millones de personas,
1: sí.
0: No sabemos lo que nos vamos a encontrar. Sacha, es muy importante, como decíamos al principio, verlo, disfrutarlo con seguridad, porque hay muchos problemas y no.
1: Eso es. Al fin y al cabo, no todos los productos sirven, ¿vale? Os muestro las gafas.
0: Sí. Eso las gafas es. Que lleváis vosotros en vuestra web.
1: Eso es. Hay que tener especial cuidado con el filtro, porque no puede estar rayado ni dañado. Entonces, si se encuentran en mal estado, hay que desecharlas. Y es muy importante que las gafas que se compren tengan tanto el ISO, que si el ISO 12312-2, y el marcado CE, ¿vale? Eso como cumplimiento obligatorio. Y nosotros recomendamos que vengan enfundadas para mayor protección del filtro.
0: Claro, porque, bueno, hemos visto en ocasiones gente que intentaba ver el eclipse, o sea, mirar directamente al sol con una radiografía, con una película fotográfica. Todos esos remedios caseros, por llamarlos de algún modo, no sirven. Hay que usar un filtro que esté, pues, homologado, ¿no?
1: Efectivamente. O sea, no debemos mirar ni con radiografías, ni con caretas de soldar, ni con gafas de sol, porque al fin y al cabo no nos cubre de los rayos UVA y los ultravioleta, o sea, y de los infrarrojos, este tipo de gafas, ni las caretas ni las radiografías. Entonces, por eso usamos unos filtros especiales, ¿vale? Que son las gafas que nosotros llevamos.
0: ¿Quién homologa? O sea, si nosotros encontramos estos números que nos has dado, el ISO y lo de la Comunidad Europea, que eso ya nos da la seguridad de que sí, que han sido aprobados por expertos y que no nos van a causar ningún daño.
1: Sí, también además en la parte reversa de las gafas, sí que en la letrita pequeña tiene que aparecer el fabricante de las gafas y el laboratorio homologador, ¿vale? Bueno, aquí no se verá, pero aquí en la letra pequeña aparece.
0: Vale, se lo decimos también a nuestros oyentes.
1: Eso es para que lo...
0: Claro, porque me imagino que ahora habrá habido... Vosotros lleváis con gafas para eclipse solar un año.
1: Eso es.
0: Casi empezasteis demasiado pronto, cuando aún no se había contagiado esta fiebre por el eclipse.
1: Eso es, sí, nosotros llevamos ya un añito. Y claro, ahora ya es cuando se acerca el momento, cuando ya es el boom y hay que estar preparados.
0: Claro que yo, la gente, pues tendemos, ¿no?, a esperarnos al último momento y quizá pues nos hemos relajado un poco con las gafas, aunque aquí hemos hablado en varias ocasiones del eclipse, también con el planetario de Aragón, que nos decía sobre todo, no esperéis al último momento,
1: Efectivamente.
0: que no habrá gafas. Bueno, en gafas para eclipsesolar.com hay gafas
1: Eso
0: para
1: es.
0: todos y en dos tamaños, claro.
1: Sí, al fin y al cabo es un doble tallaje, entonces sirve para niños como para adultos, la gafa.
0: Vale.
1: Vale, sí,
0: Sí,
1: tiene
0: porque
1: aquí.
0: muchos vamos a intentar disfrutar de esto en familia
1: Eso
0: y
1: es.
0: los niños, a mí la verdad que me preocupa, como madre, que se las quiten cuando no se las tienen que quitar, porque
1: Sí, y encima para ponérselas es recomendable para los niños, que sobre todo es recomendable para las dos, para los dos tipos de personas, pero para los niños sobre todo ponérselas de espaldas al sol y luego ya buscar el punto de luz del sol, ¿vale? No mirar al sol y colocarse las gafas, porque ahí
0: claro.
1: puedes ya mirar directamente al sol y puede ya haber un pequeño problema.
0: Sacha, ¿qué problemas se pueden derivar si no hacemos un uso correcto o si no usamos el filtro adecuado o no lo hacemos correctamente?
1: Sí, pues desde retinopatías hasta ceguera parcial, ¿vale? Al fin y al cabo no tenemos un nervio que nos indique que nos estamos quemando. Un símil sería como cuando estamos en la playa y estamos o en la piscina, y estamos con el agua y el viento y no tenemos la sensación de que nos estemos quemando, pero luego nos ponemos rojos. Pues la piel sí que tiene un sistema de regeneración mayor. Pero en el ojo no sucede lo mismo.
0: Claro, no tenemos esa alerta que nos
1: Eso es.
0: hace.
1: Ni la regeneración de la piel.
0: Claro. Por lo tanto, podría causar daños permanentes
1: Efectivamente.
0: en nuestra visión.
1: Eso es.
0: Pues una razón más, de hecho, para utilizarlo. Repito, que a mí con los niños es un poco temerario, quizá, ¿no? Porque igual si están jugando o si no se les mueve, hay
1: Sí,
0: que tener mucho
1: hay
0: cuidado.
1: que tener un poquito de cuidado. Nosotros en la página web vamos a poner unas plantillas para que se puedan hacer unas caretas, entonces que cubra ya la frente, por así decirlo, ¿no? Para que tengan pues ese margen de si se mueve un poquito la gafa y eso. Entonces nos vamos a colgar unas plantillas para que ya a modo de manualidad pues en casa la descarguen y puedan hacer un recorte, colocar las gafas y ya tengan como una pantalla mayor de protección.
0: Ah, pues qué buena idea, porque además ahora con las
1: Eso
0: vacaciones,
1: es.
0: que estamos siempre buscando cosas que hacer, ¿no? Y con el calor agradece uno poder estar en casa haciendo una manualidad que además de pie, hablar del eclipse, ¿no?
1: Efectivamente.
0: Sacha, hablábamos de que Aragón podemos presumir de ser una localización privilegiada, porque ¿desde dónde se va a poder ver este eclipse en España y en nuestra comunidad?
1: Pues como es en el atardecer, sí que recomendamos que salir del núcleo urbano, sobre todo ir a zonas abiertas donde no haya árboles, o donde no haya edificios o montañas donde te puedan cubrir el sol. Y pues básicamente es eso, subir a alturas, o si puedes ir al monte, pues por ejemplo en las planas de Cadrete o en Motorrita se va a ver bien también.
0: Claro, evitar cualquier cosa que nos. Hay que. Bueno, hubo un día espejo, ¿no? Donde uno podía hacerse
1: Eso
0: una
1: es.
0: idea de dónde se iba a ver bien y, sobre todo, que a la hora del atardecer nada nos tape el horizonte.
1: Eso es, que no nos tape la visual del sol. Sí que recomendamos que los que no fueron un poco previsores en ver ese día el punto donde lo querían ver, recomendamos que 2 o 3 días antes que vayan a donde prevén verlo para ver qué tal. Es la visual.
0: Tener esa previsión, igual que hay que ser prevenido y tener las gafas. Has mencionado que mejor obviamente que vengan precintadas.
1: Efectivamente.
0: ¿Qué ocurre si alguien no puede esperar, le pueden las ganas, decide probárselas? ¿En qué nos tenemos que fijar para asegurarnos de que el día D están en correcto funcionamiento?
1: Sobre todo que los filtros no estén rayados o doblados, ¿vale? Tú puedes. El filtro, tú cuando miras el sol, tiene 3 años de validez. Luego, después de 3 años, los tienes que desechar. ¿Vale? Pero no significa que no puedas ahora estar usando las gafas. Lo que pasa que sí que es verdad que es preferiblemente abrirlas el día del eclipse para evitar daños de la manipulación.
0: Claro, además, claro, vienen montados esos filtros en cartón, ¿no? Que hasta cierto
1: Eso,
0: punto es un poco delicado, podríamos decir.
1: sí, bueno, el cartón, aunque se rompiese, no, realmente no pasa nada. El protagonista es el filtro. Pero sí, lo que hablamos de que es mejor tratarlas con delicadeza.
0: Bueno, ya estamos centrándonos mucho en este eclipse del 12 de agosto porque es total. Y nos acabas de decir que los filtros nos valen 3 años, o sea que los podemos guardar para las siguientes citas que tenemos
1: Efectivamente.
0: en este calendario astronómico, que es una situación curiosa.
1: Sí, es muy curiosa porque en un país tan chiquitito como España, que pasen, no son los tres totales, son dos, pero es una oportunidad única. Entonces ya, claro, pues comprar las gafas te sirven para los tres porque son tres eclipses en agosto del 26, en agosto del 27 y en enero del 28.
0: Y ahí en esas también podremos usar estas gafas
1: Si
0: sin
1: están,
0: preocupar, si las hemos
1: eso, si están bien
0: mantenido.
1: mantenidas,
0: Vale.
1: los filtros están adecuadamente, sí.
0: Una vez que termina el eclipse o que dejamos de mirar el eclipse, ¿cómo las guardamos para que nos duren?
1: Pues sobre todo de meterlas en algún sobrecito y en algún cajón para que no se manipulen mucho. O sea, las usas, las recoges en un sobre y las guardas en un sitio donde ni pongas peso encima, ni vayas a estar trasteándolas, moviéndolas de un sitio a otro. Y básicamente eso.
0: Claro, me ha llamado la atención cuando nos has explicado lo de los rayos, ¿no? Porque ¿cómo funciona exactamente este filtro?
1: Pues al fin, el filtro bloquea el 100% de los rayos UVA y infrarrojos, ¿vale? Entonces deja pasar el 99,9% de la luz. Entonces, claro, para saber que es un filtro bueno, tú te tienes que poner la gafa y no ves absolutamente nada. Solo ves la luz del sol y ves claro, un puntito, ¿ves?
0: Claro que cuando nos las pongamos, cuando llegue el momento, lo que vamos a ver es el sol, cómo se va
1: ¿Cómo es? Sí, eso
0: tapando, ¿no?
1: es.
0: Y la corona solar y luego ya nada.
1: Eso es. Luego, en el momento cumbre,
0: Sí.
1: pues al final es oscuridad absoluta. Que eso va a ser un minuto y medio, un poquito menos de 2 minutos.
0: Claro. Hay que decir también que la gente, los aragoneses, ¿no? Que tampoco se vuelvan muy locos a la hora de desplazarse, porque igual van a ganar 10 minutos, 10 segundos de eclipse total.
1: Sí, efectivamente.
0: Que con buscar un buen sitio, como nos has dicho, sin nada que nos impida ver el atardecer, suficiente.
1: Eso es, sí. Aquí en los alrededores de Zaragoza se va a ver bastante bien.
0: Vamos a repetir, muy importante, en qué nos tenemos que fijar cuando compramos unas gafas, ahora que ya está todo el mundo con las prisas o que las vemos más anunciadas por ahí. Bueno, para confiar ciegamente, pues gafas para eclipsesolar.com, que ahí sabemos que tienen esa certificación,
1: Eso
0: pero
1: es.
0: si las compramos por ahí, ¿qué tenemos que fijarnos?
1: Sobre todo que tengan el ISO 12.312, si queréis lo muestro.
0: ISO
1: Sí, el
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1: marcado CE.
0: el CE, vale.
1: El laboratorio certificador, ¿vale? Y la empresa que fabricante.
0: ¿Y cuánto nos pueden costar en la web? Yo sé que varía el precio porque cuantas más compres, más baratosa, mejor sale. Y además.

0: Para los que se han quedado con la espinita de ser astronautas, hay cierta unión, ¿no? Con la NASA, con las gafas y la NASA.
1: Sí, nosotros traemos las gafas del fabricante proveedor de la NASA, que curiosamente la llevaron estas gafas los astronautas en el Artemis 2, que fueron hace poco en la sonda a la Luna. Y nosotros estamos trayendo las gafas de ese fabricante.
0: Pues si las han llevado los astronautas de la NASA, eso ya lo dice todo, ¿no?
1: Sí, es seguridad absoluta.
0: Bueno, pues todas las ventajas. Seguridad absoluta, se pueden adaptar a dos tamaños, nos sirve a niños, a adultos, nos van a costar como mucho 3,5 euros y están disponibles en gafasparaeclipsesolar.com. ¿Algún consejo? Bueno, cuanto antes las pidamos entiendo que mejor, ¿no? Pero ¿hay como alguna fecha límite para no quedarnos sin?
1: A ver, si es pedido vía web, pues hay que tener en cuenta que las tenemos que enviar. Entonces, pues 3 días antes como máximo, porque aquí ya dependemos de los envíos y conforme se va acercando a la fecha hay más pedidos.
0: Bueno, y otra pregunta que se nos acaba de ocurrir es, cuando ya la luna tapa por completo el sol, ¿tenemos que dejarnos las gafas puestas?
1: Se puede quitar las gafas, pero
0: No lo
1: no es
0: recomiendo,
1: recomendable,
0: claro, porque va a ser.
1: porque al fin y al cabo, tú cuenta que es un periodo muy chiquitito, porque estamos hablando de 1 minuto y medio. Si te despistas o cualquier cosa y te pones a hablar con un compañero o lo que sea, si estás mirando y estás distraído, en ese 1 minuto y medio se pasa y ya te está dando los rayos del sol,
0: Claro,
1: ¿vale?
0: no, que no hay que jugársela.
1: No.
0: Bueno, pues con estas gafas vamos a estar seguros, nos las dejamos en cuanto nos predispongamos a mirar hacia el cielo para proteger nuestros ojos, porque si no se pueden producir, como nos has explicado, esos daños irreversibles además. Sacha Rodríguez, CEO de Gafas para Eclipse Solar, muchísimas gracias por haber estado hoy con nosotros.
1: Muchas gracias a vosotros.
0: Al margen de lo que los niños pudieran desear y los padres pudiéramos esperar, nosotros queríamos saber si tantas vacaciones seguidas son buenas o no para el desarrollo de los niños. Se lo preguntamos a Diana Fullor, psicopedagoga y miembro de la Asociación Aragonesa de Psicopedagogía. Buenos días, Diana.
2: Muy buenos días.
3: Bueno, la pregunta que todos los que tenemos hijos nos hacemos, ¿son demasiadas las vacaciones de verano, unos 3 meses de días libres?
2: Sí, esta misma pregunta creo que nos hacemos todos los padres, todos los profesionales de educación y cualquier persona que en algún momento tenga que ver con la infancia. Bueno, hay tantos aspectos. Primero, tenemos que pensar que, claro, los niños y las niñas también no son adultos en miniatura, necesitan esas vacaciones, pero bueno, vamos a pensar y analizar un poco cuáles son las razones por las cuales pensamos, ¿no? Son demasiadas, son pocas, ojalá empiece, no empiece el cole. ¿Quiénes realmente tenemos las necesidades
3: Claro.
2: sin cubrir?
3: Claro, porque unos padres también nos lo comentaban, que no es que ellos tengan muchas vacaciones, sino que las de los adultos no se adaptan por completo a las de los niños, ¿no? No tenemos los mismos días libres, tenemos que buscar esas fórmulas, colonias, abuelos, pantallas incluso, ¿no? Para mantenerlos entretenidos tantos días, tantas horas. Pero yo te quería preguntar. Decías que los niños, que no son adultos en miniatura, necesitan ese descanso para su cerebro, para su formación. Cuéntanos.
2: Sí, efectivamente. Y sinceramente, a nivel de vacaciones, si pensamos en toda Europa más o menos, nos alineamos con los demás países. O sea, creo que en todo el mundo pensamos todos que los niños necesitan descanso. Ahora bien, algunos lo hacemos mejor, otros peor, en ver cómo ofrecemos esa conciliación familiar. Efectivamente, los niños necesitan los descansos. Y luego también tenemos que pensar que los colegios, en verano tenemos otros ritmos. Y luego, los colegios estarían o no estarían preparados preparados para un verano con niños. Claro. ¿Qué quiere decir eso? Pues bueno, temperaturas elevadas, es que simplemente todo se complica mucho más, ¿no? Para hacernos una idea de a nivel europeo, por ejemplo, pues como nosotros, en 3 meses más o menos en verano, aproximadamente 10, 12 semanas, pues tenemos en España, en Italia, en Grecia, en Portugal, no sé, Hungría, Polonia, la gran mayoría de los países más o menos nos organizamos así. Sí que es verdad que algunos países

0: quitan algún que otra semana y la introducen pues a mitad del otoño, a mitad de primavera, ¿no? Nosotros también tenemos algunos por ahí algunas pausas. Lo que pasa es que las mamás y los papás tenemos las mismas vacaciones, aunque las tengamos repartidas o todas juntas en verano, nosotros sumamos el mismo número de días. Entonces puede que realmente las necesidades que no están cubiertas ahora mismo son la de los papás y las mamás, porque si pensamos muchas veces decimos los niños tienen 3 meses de vacaciones. Bueno, realmente porque ¿cuántos de esos niños y esas niñas realmente de esos 3 meses van la mitad o más a una colonia o a varias? O sea, ¿cuántos de ellos tienen realmente vacaciones? ¿O es que necesitamos ampliar con alguna colonia, algún campamento, algunas actividades para que alguien cuide, ¿no?, de nuestros hijos? Entonces puede que ellos realmente no tengan 3 meses.
1: Claro. En cuanto al aprendizaje, yo imagino también, claro, que dependerá del curso, ¿no?, de los que hablemos. Si hablamos de los más pequeñitos, pues no se les va a olvidar nada, pero ¿se pueden llegar a desconectar del aprendizaje? ¿Puede costarles más después de tanto tiempo sin repasar pues las cuentas, la escritura, la lectura? ¿Puede costar más volver en septiembre a la rutina académica?
0: Desde luego, pero esto nos pasa a nosotros después de irnos 1 o 2 semanas de vacaciones. Pero claro, una cosa es desconectar un poco y volver a la rutina que nos cuesta, y otra cosa es desconectar del aprendizaje. Me atrevería a decir que los humanos en general, los niños más, nunca desconectamos del aprendizaje. Simplemente que ese se cambia un poco, se transforma en verano, por ejemplo, en vacaciones. Tenemos otros aprendizajes, ¿no? Y estaría muy bien poder introducir, si es posible, ¿no?, todos esos aprendizajes. Pues no sé, cosas de hacer por casa, tareas de casa. Si son ya más mayores, pueden participar más en cosas como cocina. Estos son aprendizajes para la vida y son muy valiosos. Y es verdad que mientras vamos al cole, ¿no?, no tenemos tanto tiempo. Por ejemplo, jardinería, cosas de si tenemos plantas en casa, o incluso, esto por ejemplo es un ejemplo de mi vida privada al final, nosotros en verano nos apuntamos a cuidar el huerto del cole, ¿no? Y vamos, efectivamente para los papás es una tarea añadida también, pero quiero decir, en verano normalmente paramos un poco de las rutinas del aprendizaje académico, pero el cerebro nunca para de aprender. Si tenemos un entorno propicio, un entorno con libertad, con materiales estimulantes, pues los niños, las niñas nunca paran de aprender, simplemente que es otro tipo de aprendizaje.
1: Claro que nos parece a veces que solo lo que se estudia o lo que se imparte en el colegio es aprendizaje, y como bien decías, pues hacer la comida, cuidar las plantas o poner el lavavajillas también es un aprendizaje, o aprender a jugar a las cartas, ¿no?, en verano, que es algo muy, muy típico,
0: claro,
1: también con los abuelos, eso también estimula el cerebro.
0: Sí, sí, y qué suerte si tenemos abuelos que pueden involucrarse en nuestras vidas, no solo para cuidar de los niños, sino porque realmente esos tiempos los abuelos y las abuelas tienen otro ritmo, pero porque no están en otra fase de la vida. Entonces, esos ritmos benefician muchísimo a los niños y a las niñas. Luego transmiten pues todo tipo de juegos, de cartas, y en familia también, porque tenemos otros ritmos, entonces podemos aprovechar para comprar, si puede, es posible, poder coger de por ahí, de los conocidos, algún juego de mesa nuevo que nunca hemos jugado, y después de la comida, pues igual tenemos más tiempo, cuando sea, ¿no?, poder jugar algún juego. Y luego, algo que no hemos dicho, pero sí que es también importante, igual durante las vacaciones, de verano o no, de cualquier vacaciones, tenemos más tiempo para aburrirnos. Y eso para mí es fantástico. Sí que aquí hay que pensar mucho en el aburrimiento, porque aburrirse no es lo mismo o es diferente que la desatención. O sea, hay un matiz ahí que tenemos que tener en cuenta. Y estamos hablando también de vacaciones, ¿no? Estamos hablando del aburrimiento en el colegio, porque muchas veces, ¿no?, yo soy una gran fan de que los niños se aburran, y luego me dicen, claro, pero es que un niño aburrido que esté ahí en el colegio, no sé dónde. No, no, no. Estamos hablando de niños, niñas en un entorno pues saludable, que tienen materiales a su disposición, que tienen tiempo, que tienen juguetes, que tienen lo que tienen que tener, pero que un adulto no siempre sale en su rescate, ¿no? Para en cada momento que ven que están parados, ofrecerles, ¿no? Alternativas de actividades. Uh-huh. El aburrimiento, en positivo, de alguna manera voy a decir,
1: claro.
0: Es ese cuando los adultos acompañan, pero sin resolver de inmediato y confían, ¿no? Que ellos encontrarán alternativas.
1: Uh-huh. Has mencionado también que en otros países son más cortas durante el verano, también porque el clima igual lo permite, y se intercalan durante el resto del año. Esta fórmula, que también se ha pedido, ¿no?, desde varios comités de expertos en España, ¿sería beneficiosa para los niños? Poniendo siempre a los niños, pensando en que todo es ideal en cuanto a conciliación y que no tenemos problemas con el aire acondicionado, ¿sería esta fórmula mejor para ellos al hacer unos parones un poquito más repartidos durante el año en vez de tanto tiempo seguido en el verano?
0: Sí, podría ser una fórmula muy interesante. Mientras podamos pues organizar todo de tal manera que todo el mundo, lo que decíamos, todo es ideal, ¿no? Los colegios están preparados para 40 grados en verano, bueno, diferentes cosas. Tenemos que tener en cuenta que realmente yo creo que estamos hablando de todo esto porque el gran problema de alguna manera no son las vacaciones escolares, sino son las vacaciones de alguna manera de los mamás, papás, nuestra disponibilidad de poder cuidar a los niños y a las niñas. Entonces, ellos seguramente se podrían beneficiar de más vacaciones repartidas también, ¿no? Coger una o dos semanas y repartirlas a mitad de... Muchos países sí que tienen esto. En octubre, noviembre, pues una semana de vacaciones. Y otra en febrero, marzo. Entonces, sí, se podrían beneficiar. Lo que pasa es que pensamos que es más beneficioso porque en esas temporadas es solo una semanita y encuentro un campamento y así lo dejo y bueno, pues no tengo ningún problema. O realmente pensamos en ellos. Porque, claro, si pensamos tener más vacaciones para que los niños estén en una actividad, ¿no? Pues esto para ellos no son vacaciones.
1: Claro.
0: Es simplemente cambiar de actividad, efectivamente. Es cambiar de actividad. Es vacaciones de contenido académico. Pero seguirán teniendo que despertarse a una hora en concreto, hacer lo que les dice una persona, atender actividades estructuradas y vacaciones en general, pues bueno, igual es, para mí, ¿no? Es un concepto en el que los niños y las niñas pues tienen que también poder elegir sus actividades, sus tiempos, tener más tiempo de relajarse, de no hacer nada, de hacer lo que les apetece, ¿no? Entonces, sí, benéfico poder repartirlas un poquito más, sin embargo, hay que tener siempre en vista qué es lo que vamos a hacer en esos momentos.
1: Claro, hay que poner al niño en el centro cuando se habla de todo esto, que muchas veces no lo hacemos. Diana, para terminar te quería hacer otra pregunta que también está relacionada con, no tanto con las vacaciones, pero ahora que regresarán al colegio, y es si es mejor, desde un punto de vista de nuevo, poniendo al niño en el centro, su aprendizaje y su desarrollo, las jornadas partidas o las jornadas continuas, porque muchos centros adoptaron la continua, sobre todo después de la pandemia. También ahí hay problemas de conciliación, pero de nuevo nos ponemos en un escenario ficticio de que todo es posible para conciliar. Para ellos, para aprender, para relacionarse, ¿qué es mejor, la continua o la partida?
0: Yo soy una gran defensora de la jornada continua, sin embargo, bueno, esto no es una sola mirada. Efectivamente, que tenemos que tener en cuenta que a veces la jornada continua puede suponer que el niño o la niña tiene que hacer un gran esfuerzo, ¿no?, para seguir tirando, vamos a decir, entre comillas, ¿no?, hasta el mediodía, hasta las dos o algo así, ¿no?, que es la jornada continua. Sin embargo, también hay que tener en cuenta que después de comer y por la tarde, muchísimas veces, desde un punto de vista académico, el rendimiento de alguna manera pues cae un poco y los niños y las niñas normalmente prefieren hacer otro tipo de actividades como más lúdicas, ir a actividades extraescolares, ir al parque, que bien ir al parque, si podemos hacerlo. Entonces, yo personalmente sí que soy una gran defensora de la jornada continua, teniendo en cuenta de que los papás y las mamás que podríamos tener problemas de conciliación, podemos seguir teniendo la misma jornada. Los niños y las niñas pues, se pueden quedar en el colegio bajo las mismas condiciones, ¿no? Al final pueden comer en el colegio y pueden tener actividades extraescolares después de comer y quedarse hasta la misma hora. Sin embargo, para los niños y las niñas, realmente tener una jornada continua y no tener por la tarde hacer un esfuerzo de reenganchar, además, sabemos que es complicado ese tiempo tan corto, una hora y media. Es un momento de volvernos a centrar, estamos otra vez aquí, ¿no? El momento de cerrar, perdemos mucho más tiempo que si vamos de tirón. Pero en todo esto hay muchísimas opiniones, efectivamente. Así que, bueno, cada caso será un poco diferente.
2: Diana Fullor, psicopedagoga y miembro de la Asociación Aragonesa de Psicopedagogía, muchas gracias por haber hablado hoy con nosotros.
0: Muchísimas gracias por debatir estos temas tan interesantes.
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0: Hoy vamos a conocer un proyecto interesantísimo, muy importante en la sociedad actual y muy útil, como van a comprobar. Se trata de una herramienta tecnológica y un proyecto de investigación para detectar de manera precoz los trastornos de la conducta alimentaria en los jóvenes, en las jóvenes, en los centros escolares. Hoy hablamos con Carlos Peralta, fundador de la Fundación APE, principales impulsores de esta herramienta. Buenos días, Carlos.
1: Muchas gracias. Sí.
0: Vamos a empezar porque hemos hablado en alguna ocasión, nos has ido dando como pistas en anteriores entrevistas, porque ha sido un proceso largo. ¿Cómo comenzó todo?
1: Muy, muy largo, farragoso, burocrático, con mucho cumplimiento normativo de todo, pero las cosas son así y hay que hacerlas bien. Simplemente puntualizar una cosa. Primero hicimos la herramienta, hicimos el encargo tecnológico con el equipo de médicos expertos y después se ha validado científicamente a través del proyecto de investigación, porque este fue uno de los objetivos que desde el principio marcamos, que la herramienta fuera verdaderamente segura, que no tuviera ni falsos positivos ni falsos negativos, sino que acertara en su diagnóstico y para conseguir eso, pues es verdad que le hemos dedicado muchísimo más tiempo, muchísimos más recursos, muchísima más paciencia, muchísimo más empleo de gente que se ha portado excelentemente bien y muchísimo voluntario también, muchísimo cumplimiento, como decíamos, de normativa de protección de datos, de consentimientos informados, consentimientos de los padres, etcétera, etcétera. El CEICA, en fin, todo. Hacer el proyecto de investigación, la estadística.
0: Años ha
1: Sí,
0: durado todo
1: perdona si
0: esto.
1: doy tanto detalle, pero es para explicar que con 485 voluntarios, alumnos, a los que se les hacía cuatro pruebas, y cuatro pruebas, algunas largas. Por ejemplo, la entrevista personal con un experto de salud mental que al final tenía que comprobar si el funcionamiento de la herramienta y de otros test que se cotejaron, pues funcionaba o no.
0: El encargo tecnológico, digamos. ¿Vosotros queríais diseñar una especie de app o de juego? Cuéntanos cuál fue el germen de la idea.
1: El germen de la idea, hablando con el doctor Jáuregui, que es el patrono de la fundación y es siempre nuestra primera puerta para el asesoramiento de cualquier iniciativa, pues yo le pregunté, ¿cómo haces la detección precoz? ¿Cómo se hace? Y me dijo, la detección temprana, a los médicos les gusta llamar la detección temprana. Y me dijo, pues nada, voy a un colegio que me dicen, oye, pues mira, aquí tienes una clase, pasa un test escrito de cinco preguntas, normalmente es el test SCoV, hay otro, el EAT, que son 26, y lo corrige luego y da los resultados. Y le digo, claro, pero eso es el número de personas a las que se les ha hecho la prueba, la criba, es pequeñísimo. Dice, sí, claro, habría que ir clase por clase y tal. Y entonces, pues pensando, bueno, pues vamos a pensar en una herramienta tecnológica, porque así se podría masificar simplemente con una prueba que se podría hacer simultáneamente o no en todos los colegios de España, por intentar ser ambicioso en el proyecto. Y dijo, pues oye, qué buena idea, pues vamos, pues me parece fantástico y hablamos con una empresa de tecnología que es aragonesa y es muy experta, muy puntera en temas de realidad virtual y les explicamos el proyecto, les encantó y desde el primer momento dijeron que lo querían hacer y bueno, pues reunimos a un equipo de expertos, de psiquiatras, psicólogos y allí pues nos íbamos a la sede de esta empresa y les explicamos lo que se quería y bueno, pues iba ajustando, se iba customizando lo que es la herramienta durante un montón de reuniones que tuvimos. Ya la tuvimos, luego la afinamos además para que gustara en el segmento poblacional al que va dirigida, en fin, una serie de pasos necesarios para tenerla ya finalmente determinada. Y fue después cuando, en una entrevista con la Consejería de Sanidad del Gobierno de Aragón, nos recomendaron hacer un proyecto de investigación para dar esa solidez científica a la herramienta y nos pareció correcto.
0: Claro, esto es lo que ha tomado muchísimo tiempo. Han participado alumnos de cuatro institutos: Valdespartera, Pignatelli, Zurita y Goya, y del Colegio Rosa Molás también.
1: Sí. Realmente el proyecto de investigación son esos cuatro institutos que has citado, Pilar, y Rosa Molas fue luego un proyecto piloto. La diferencia es que con esos cuatro institutos sí que se hicieron esas cuatro pruebas, que era un test escrito EAT, un test escrito SCoV, la herramienta digital y la entrevista personal con el experto en salud mental. y eran 485 alumnos los que participaron en ese proyecto, con lo cual el scope es bastante amplio y muy, muy sólida la muestra. Pero luego lo de Rosa Molas ya fue un proyecto piloto, ya solo era la herramienta, tal y como nuestra idea es que pase por todos los colegios. Es que es muy diferente, sí, porque, claro, la gente a veces se abruma, ay, y van a tener que hacer todas. No, no, es una prueba sencillísima, súper simple, que dura 5 minutos, que es, preguntabas antes, ¿y cómo es eso? Bueno, pues es una, es como un videojuego, una especie, dicen que se parece al Animal Crossing, porque claro, va en un segmento poblacional de unos 13, 15 años, por ahí. Entonces, para mayores podría parecer un formato un poco infantil, pero para ese segmento es el adecuado y queremos empezar por ese primer tramo, porque es donde están apareciendo más casos.
0: Entonces, cuando esto se pone en marcha, ¿cómo es, o sea, en este proyecto piloto? Pues, ¿cómo se ha hecho en el Rosa Molas? ¿Qué es lo que se les dio a los alumnos? ¿Qué es lo que tenían que hacer? ¿Qué es lo que veían ellos?
1: Pues lo primero, un nuevo agradecimiento tanto a los institutos como al Rosa Molas, porque la implicación de la directora fue extraordinaria y eso facilita las cosas. Facilita porque hay, repito, el cumplimiento normativo. Hay que obtener el consentimiento informado de los padres, pues son menores. Y eso, pues la verdad es que la directora explicó a los padres que era un proyecto muy interesante, que permitía un cribado, que era absolutamente voluntario, por supuesto, que es, por supuesto, gratuito también, y que permitía, bueno, pues tener una tranquilidad que en caso de que saliera un resultado de que hay un caso de TCA, pues que o un riesgo, pues hay un resultado que se le dirige de una manera absolutamente confidencial al orientador o al coordinador de bienestar del centro, y este es el que se le da una instrucción de lo que tiene que hacer, ponerse en contacto con los padres y al ponerse en el contacto con los padres es donde le dan las indicaciones de lo que debería hacerse, que en general la recomendación principal es que vayan a un centro de salud para que vayan al centro de salud donde normalmente esté su pediatra y allí se le dará las instrucciones oportunas.
0: Claro, esto, ahora que cuenta con esa validación científica, estáis también, habéis mantenido diferentes reuniones con el gobierno de Aragón, incluso con el hándicap de las elecciones, del cambio. Para el fin último es que se implante en los centros educativos de Aragón.
1: Sí. Es el fin inmediato. El fin inmediato es la implantación en los centros educativos. Según el otro día en el acto este de presentación en el centro Joaquín Roncal, pasado martes, se comentó por parte de la consejera de Educación que consideraba oportuno hacer en una primera fase, ahora la inmediata, 20 nuevos proyectos pilotos en Zaragoza, 5 en Huesca y 5 en Teruel, o sea, 30. Y si todo es satisfactorio y una vez que ya pues haya, digamos, más agilidad en hacerlo, es cuando ya se dará el paso final, que es la implantación en todos los centros. Me he atrevido a matizarte, Pilar, lo de última, porque nuestro interés es que no sea la última, sino que sea una primera fase de todo esto, una primera fase importantísima, desde luego, ya es finalista total, pero que después de esta pueden venir otras, y es nuestro deseo que vengan otras. Para empezar, podría ser también una herramienta también de cribado o de para establecer prioridad en la atención en los centros de salud. También podría servir para eso. Se hace cuando se cita a la persona en una cita de atención primaria, el pediatra ve a la niña, digo la niña porque normalmente es una chica por mayor rango de prevalencia, pero a lo mejor no sabe si la tiene que ver antes o después, y para hacer ese triaje podría ser útil también la utilización de la herramienta. Pero eso sí que es un paso que todavía no lo tenemos definido y lo estamos hablando con la Consejería de Sanidad en este caso.
0: Claro, que depende de diferentes departamentos.
1: Sí.
0: Carlos, esto podría, bueno, pues es que nos lo has dicho antes un poco de pasada, ¿no? Esa franja de edad, porque cada vez están apareciendo más casos antes.
1: Sí, cada vez hay más casos y cada vez tienen una aparición más temprana. Y sí, y esto es un problema que preocupa, claro, porque ya la preadolescencia, pues tendemos a pensar que es a los 12 años, pero estos casos están apareciendo ya 11, 10, 9, 8, hay casos ya con 8 años, y eso, pues claro, es preocupante. Y aquí creo que hemos hablado otras veces, Pilar, porque es un tema que sé que os interesa mucho, el tema de las redes sociales, Internet, y parece que todos los expertos causan de este fenómeno del adelanto de la aparición de los TCA, de la edad de aparición, en el tema del uso de las redes sociales por menores de edad, sí, sin control.
0: Uh-huh. Hace poco hablábamos de los aquí de los problemas visuales que ocasionaba el uso de tantas pantallas, ¿no? Y justo leí ayer un titular que pese a las recomendaciones de los expertos, que dicen que por lo menos hasta los 16 no se debería tener un teléfono móvil, la edad media es 11 años, que es una barbaridad de pronto.
1: Es una barbaridad.
0: Darle una puerta sin ningún filtro, hablamos en general, hay padres que obviamente pondrán esos controles parentales, se preocupan del contenido que ven sus hijos, pero es una barbaridad.
1: Sí, desde luego, desde la óptica de los trastornos alimentarios, desde la Fundación y lo que dicen nuestros expertos, es que es una barbaridad. Nosotros en este terreno, como hemos comentado otras veces, hemos desarrollado muchas iniciativas, incluso legislativas, pero también tecnológicas por el tema, la tecnología. ¿Por qué? Pues porque permite masificar, permite, es verdad que haces una inversión, pero esa inversión luego la rentabilizas y la puedes utilizar durante muchos años sin necesidad de personal. Entonces, por eso tratamos de ¿y qué concluimos aquí? Pues después de haber hecho pues un montón de enfoques y de direcciones, la que en este momento consideramos más adecuada es impulsar el control parental en la contratación de terminales. Que en la contratación de terminales, incluso nosotros firmamos un convenio de colaboración con una entidad que lo hacía gratuito, con una compañía de telefonía que lo hace gratuito, que diciendo que va de parte de la Fundación APE, le hacen el control parental para trastornos alimentarios, y eso, pues primero pone el centro de atención en la familia, el centro de atención del control, que es de donde nunca debió salir esto, pero que sí, y segundo, yo creo que es un buen mensaje, una llamada de atención de que el riesgo de que un menor de edad, de manera descontrolada, pues acceda a un mundo en el que hay muchas cosas buenas, pero hay también muchas malas, y sin filtro ninguno, pues no es conveniente.
0: Uh-huh. De hecho, en estas fechas pues ya empezamos a ver, bueno, ya llevamos semanas, pero en redes sociales muchísimos contenidos relacionados con dietas, la infame operación bikini, ejercicios para perder peso, y claro, eso en la mente de una persona joven que todavía se está formando, que quizá no tiene esos criterios tan establecidos, es un peligro. En otros países, Australia, Francia, si no recuerdo mal, se han impulsado medidas más rigurosas con esto.
1: Sí, Australia, por ejemplo, sí que ha impuesto el tema de la prohibición a menores de edad del acceso a determinadas plataformas. Pero aquí el problema es sobre todo cómo controlas que el acceso se está produciendo por un menor de edad, y es el problema principal. Tendría que ser mediante la utilización de datos biométricos, en fin, ya hay que volver a la tecnología y hacer un sistema que no sea, o sea, que sea infalible, que no genere luego, pues, que sea un coladero que se lo pueda saltar cualquiera, y eso es lo que a lo mejor no es tan sencillo. Se sacó una ley, pero la ley era muy poco acertada en cuanto al enfoque aquí en España, digo. ¿Eh? Es que se la salta cualquiera, y no quiero dar ideas, pero no era una ley acertada, ¿no? Si acaso lo de los datos, algo que tecnológicamente sea más difícil de darle la vuelta.
0: Bueno, además con los recursos que existen hoy en día tecnológicos, ¿no? Tendría que ser un poco más fácil.
1: Hasta yo te diría que no soy nativo tecnológico, sé cómo hacerlo, o sea que no, y no lo voy a contar.
2: Bueno, en este caso de lo que hablamos hoy es de la tecnología, es nuestra aliada,
1: sí.
2: Esa herramienta que habéis desarrollado para detectar de manera precoz los trastornos de la conducta alimentaria en los jóvenes, y que pronto se van a hacer esos proyectos piloto, 20 en Zaragoza, 5 en Huesca y 5 en Teruel.
1: Eso es, sí, así es, ya de manera inminente. Teniendo en cuenta que ahora empiezan las vacaciones escolares, como seguramente conocéis todas las madres de Aragón y padres, por supuesto.
2: Sí.
1: Y ahora pues hay un descanso hasta septiembre, y será en septiembre cuando ya se pueda impulsar este siguiente paso que estamos ya deseando.
2: Pues enhorabuena por, después de tanto trabajo, haber podido ya presentar y comunicar este valioso recurso para la salud, para las familias y para los jóvenes de Aragón. Carlos Peralta, fundador de la Fundación APE, muchísimas gracias por haber estado hoy con nosotros.
1: Muchísimas gracias a vosotros, como siempre, y hasta pronto, Pilar.

Llegamos ya al final del programa de este viernes, fin de programa, fin de semana y fin de mes también, que hoy ya terminamos julio, le ponemos el lacito. Esperamos haberles hecho pasar una agradable mañana, unas horas distendidas, en el que hayan aprendido, ¿por qué no?, algo nuevo, se hayan enterado de algo que les haya llamado la atención y por lo menos les hayamos hecho olvidarse de este tremendo calor. Hemos conocido esos estudios sobre las ovejas en nuestra comunidad y esas noticias sobre las sustancias tóxicas que al parecer se están vertiendo en algunos puntos de Zaragoza. También hablábamos con los vecinos de la Asociación de Vecinos Joaquín Costa, los vecinos del barrio del Carmen, sobre cómo se están acometiendo esas obras del portillo y esos esfuerzos por proteger el patrimonio. Yolanda Sánchez, como siempre, ha venido a ponerle un toque muy divertido, muy veraniego, muy sabrosón, podríamos decir, a este viernes 31, con esas encuestas, saliendo a la calle, hablando con todos ustedes, en este caso, sobre si prefieren los finales de impacto o los principios despacito. También recordábamos cómo se puede ayudar a Venezuela. Ya saben que todavía les queda mucho para recuperar después de esos terribles terremotos. Hablábamos también de las gafas para el eclipse. Importantísimo contar con esa protección para no sufrir ningún daño en los ojos. Nos hacíamos esa pregunta. ¿Tienen los niños demasiadas vacaciones? Ahora que va a comenzar agosto, todavía vemos muy lejos la vuelta al cole. Y la Fundación APE nos contaba esa estupenda herramienta que se va a poner en práctica en diferentes centros escolares y servirá para detectar de manera precoz los trastornos de la conducta alimentaria. Me despido. En esta casa va a continuar la programación en verano, así que esperamos que sintonicen con todos nosotros. Soy Pilar Sopesens y solo me queda desearles que pasen un feliz fin de semana, que se mantengan hidratados, que se cuiden en este tiempo de verano que queda. Muchas gracias.

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0: Muy buenos días, bienvenidos y bienvenidas una mañana más a Ebro FM, a Antena Aragón, a Café con Goles. Y si bien esto no ha ocurrido hasta ahora, he de decir que esto ocurre hoy. Es el programa fin de temporada. Vamos a tener temporada. El programa parará su actividad durante unos pocos días, muy pocos. Durante la próxima semana pararemos la actividad y volveremos con más fuerza después. Yo estaré de vacaciones. No me echéis de menos. Estaré bien. Además, he recuperado mi cartera. Muchas gracias a todos los que colaborasteis en buscarla, aunque no haya tenido influencia en encontrarla vuestra participación. Estaba enganchada en un sitio. Soy lo más torpe del mundo. De momento son buenas noticias. Me voy de vacaciones y con cartera. No te preocupes, que vamos a volver. A ver si te piensas que nos vamos a bajar del barco nosotros en primera red. No, no. Aquí estaremos al pie del cañón, sufriendo y ganando la liga. Por supuesto, tenemos una liga que ganar. Vamos a coger energías para poder hacernos con ella. Como siempre digo, ya lo sabéis, todas las ligas, sean la categoría que sea, son difíciles de ganar. El Real Zaragoza lo tendrá que intentar en primera red. Os agradezco, por supuesto, toda la compañía durante este año, durante esta temporada, la tercera ya en la que yo estoy aquí. Sin lugar a dudas, la más complicada. Sin lugar a dudas, la más complicada debido a lo que ha sucedido en lo deportivo, algo surrealista que todavía no termino de creerme, que mi equipo haya bajado a la primera red después de toda una vida sin ver esa situación. Pero ha ocurrido. Yo cuando entré en esta casa me acuerdo que pensé, ¡buah! ¡Qué bien me viene! Porque hay cambio de propiedad. Hemos vivido unos años muy malos. En algún momento tienen que acabar con el cambio de propiedad, nueva inversión, tal. Es muy probable que cuente a los zaragocistas el ascenso a la primera división. Iluso de mí. Realmente, el joven Adrián fue muy iluso. Muy lejos de eso, hemos conseguido todo lo contrario, descender una categoría más y ahora tendremos que sufrir por volver. Lo haremos juntos, como siempre, y ha sido una temporada en la que hemos batido unos números que yo jamás imaginaba. La anterior ya tuvimos muy buenos números, ya hubo un crecimiento, pero un crecimiento más con picos. Esta no ha habido pico ninguno, esta ha sido una constante. Estamos en verano y ayer nos hicimos 3.500 visualizaciones solo en YouTube, que siempre me gusta recordar que nosotros donde somos fuertes de verdad es en radio. Si en YouTube nos ven 3.000, en radio nos están escuchando a la vez muchos más. No sé cuántos, es imposible saber, pero muchos más. Porque a mí me decís que, Adrián, ¿salías guapo en YouTube? No, me decís siempre, Adrián, te escucho en el trabajo, te escucho en el coche, te escucho. O sea, que en radio seguimos siendo ahí tope referencia del café con goles del zaragocismo y del sufrimiento. Muchas gracias, hemos hecho unos números increíbles durante toda la temporada, llegando a hacer incluso 1.000.000 de visualizaciones en un mes, porque hicimos muy buenos vídeos y porque cuando tú haces muy buenos vídeos con muy buena audiencia, los del pasado también los potencia YouTube, también se ven más, todos los de mis compañeros, los de política, todo va sumando. Así que gracias y a ver si ganamos la liga. Panita, muy buenas.
1: Muy buenos días, Adrián.
0: David Bisús, muy buenas.
2: ¿Qué tal? Buenos días.
0: El objetivo es clarísimo, hay que ganar la liga. Luego tenemos que tener la paciencia y las buenas maneras para conseguirlo. Pero es muy difícil ganar una liga y más aún cuando el equipo es completamente nuevo. Quizá sea más el reto que la música de cada jugador suene en armonía, hacer un equipo, que lo que es el propio nivel de la plantilla. Igual el nivel puede ser bueno, pero si no se aclimata no vale para nada. Y por el contrario puede ser flojito, pero si consiguen rápido hacérselos unos a los otros, el equipo desde luego antes reaccionará. ¿Os parece un reto muy difícil para Ibai Gómez?
1: Realmente, ahora que vi el partido del Uteo, creo que, claro, es un equipo nuevo en su mayoría, pero es que hay mucho canterano, hay personas que de cierto modo han jugado en la misma liga, entonces no se conocen, no han jugado la mayoría juntos, pero los canteranos, por ejemplo, sí, muchos se conocen. Y yo pienso que es mejor para el Zaragoza, porque como dijo Ibai Gómez en un momento en una que le hablaron en una entrevista, o no me acuerdo si fue hablándole al equipo, no recuerdo en ese momento qué, pero dijo que uno de los retos era que los nuevos quitarle el pensamiento de lo que había pasado en la temporada pasada a los que se habían quedado. Menos mal no se quedaron muchos, ¿sí? Entonces para mí sí es un reto ponerlos a jugar en equipo de personas de diferentes lugares ponerlos a jugar como equipo, pero me gusta bastante que sean nuevos y realmente me siento bien con el equipo que hay. Me gusta mucho jugar con canteranos, me encantan los canteranos, soy mucho de que le den oportunidades a los canteranos, entonces me siento bastante bien en lo que están haciendo en este momento y a esperar a ver qué pasa de ahora en adelante. Yo la verdad es que tengo mucha fe en el equipo, yo no sé, yo sueño con muchas cosas, con cosas grandes.
0: Tienes una pinta de ser el típico chaval que fichan un extremo izquierdo letón de 19 años que todavía no ha debutado al fútbol profesional y que te ilusiona como si fuera Savio Bortolini, ¿no?
1: Sí.
0: ¿Te pasa eso un poco?
1: Un poco. A ver, principalmente con los de la casa. Tengo que
0: Ah,
1: decirlo.
0: más que con los de fuera.
1: Sí. Por ejemplo, cuando llegó Vasdar, no me ilusionó tanto como ver a Pausán jugar. O sea,
0: Mira.
1: yo soy mucho de los de acá de la casa. No, yo ni soy de acá, pero es que a mí me encanta
0: Pues
1: ver cuando es un
0: igual por
1: jugador
0: eso,
1: aragonés.
0: precisamente, igual por eso.
1: No sé, pero me encanta. Cuando veo a un jugador aragonés, pues lo que hablamos la vez pasada, cuando yo recién llegué acá, mi primer partido fue en un debut de Lucas Terrer, que la cagó y por eso nos metieron gol y perdimos el partido.
0: ¿Es verdad?
1: Pero fue debut de Lucas Terrer y lo defendí a capa y espada cuando escuché que hablaban mal de él.
0: Es muy
1: Porque
0: gracioso
1: para
0: que en verdad es
1: mí,
0: colombiano, ¿no? Es
1: sí,
0: lo
1: está.
0: gracioso de todo esto.
1: Y yo.
0: O sea, hay que sacar a Lucas. ¡Es de Torrero! ¡Hay que sacar a los de Torrero! ¿De dónde eres tú? Y dice, bueno, yo de Medellín.
1: Exacto, ¿no? Y eso me pasa, y
0: Grande,
1: defiendo mucho a
0: grande,
1: los canteranos, principalmente a los que son de acá propiamente, porque me encanta verlos jugar y me encanta, y soy un poco chismoso, y entonces por ahí me doy cuenta, ah, es que la familia de tal vive en tal lado, ah, o sea que este es de este barrio, y me gusta enterarme de todo eso, la verdad, me gusta
0: ¿habrá un
1: saber.
0: zaragozano en Colombia haciendo lo mismo?
2: Alguno tiene que haber.
0: Igual hay
2: Alguno
0: alguno.
2: no habrá en alguna ciudad que estará ahí súper entregado a alguno de los equipos. Sí, yo creo que sí, hay gente por todas partes, ¿no? Yo respecto de lo de si es reto o no reto, mira, cuando bajamos hace un montón de años por primera vez a Segunda División, después de haber estado veintitantas temporadas seguidas en Primera, todos sabíamos que a lo mejor subir era difícil, entre comillas. Pero todos dábamos por hecho que el Zaragoza iba a subir esa temporada, porque teníamos mentalidad de equipo ganador. Sin embargo, ahora, como no tenemos esa configuración mental, sino que vamos palmando todos los años de forma miserable, emprender una temporada en la que dices mi objetivo es ser el primero parece muy complicado,
0: Sí,
2: aunque sea en primera
0: que
2: ref.
0: yo cada vez que lo digo parece como que de miedo a decirlo. No, no, hay que ganar la liga.
2: Claro, pero es que da miedo porque no
0: Y
2: nos,
0: vamos a ganar la
2: porque ya no
0: liga.
2: estamos acostumbrados a ganar partidos. Entonces, decir, el año que viene
0: Ya.
2: tendremos que ganar, no sé, 26 partidos, 27 partidos, pues parece una quimera, ¿no? Pero realmente yo creo que sobreponerse a esa situación mental y psicológica y empezar a crecer y convencernos todos de que somos un equipo ganador y de que tenemos que ser el equipo dominador de la categoría, solo así podremos crecer. A mí lo que más miedo me da es que no seamos capaces de resetear mentalmente, tanto a nivel aficionado como sobre todo y más importante dentro del club, aunque sean nuevos, lo que quieras. Hemos tenido muchos cambios de jugadores y todos se han empapado de esa mentalidad perdedora que nos ha llevado a la primera ref en estos años, ¿no? Así que bueno, sí, evidentemente, la parte buena de cambiar todos los jugadores es que sabemos que con los que teníamos el año pasado no íbamos a ascender, ¿no? O sea, entonces a partir de ahí solo podemos tener más esperanzas o más expectativas o ambiciones. Pero ya digo que lo difícil es crear esa cohesión, esa mentalidad ganadora, que el equipo se reconozca y, oye, poco a poco ir mejorando hasta que al final tenés que convertirse en una especie de rodillo. No vas a dominar de principio a final, pero Zaragoza se tiene que mostrar fuerte, con carácter, que le hagan pocas ocasiones de gol y que jugar contra nosotros sea un problema. Además de una ilusión, porque es el grande de la categoría, lo que quieras, pero que sea un problema. Que sea tan fastidio como cuando venían el Madrid o el Barcelona en los buenos tiempos, que decías mucha ilusión, pero muchas veces palmabas. Pues algo parecido. Hay que ganar y ganar y ganar.
1: Yo estaba pues analizando lo que dice y es que más que a los aficionados es que los aficionados nos ilusionamos. Me acuerdo la temporada pasada celebrábamos un tiro de esquina, o sea, yo iba al estadio y
0: La
1: había
0: temporada
1: un tiro
0: pasada
1: de
0: y los
1: esquina.
0: últimos 15 años también.
1: Sí, claro, pero hablando ya de, digamos de como de lo más de
0: Y
1: momento que
0: saques
1: hay.
0: de banda también.
1: Saques de banda, tiros de esquina. Entonces yo creo que si el equipo comienza a jugar bien uy, yo digo que los aficionados se enganchan. O
2: Sí, eso
1: sea,
2: seguro,
1: de
2: seguro.
1: una temporada de descenso, y yo pensé que iban a caer mucho más los socios, y dicen que ya hay más de 18 mil. Yo digo, o sea, con esos números que esperan, ¿no? O sea, realmente es que los aficionados se nota que, al igual que yo, Estoy con el Zaragoza, sea en primera división o en quinta o en la que sea, porque es que es el Real Zaragoza. O sea, yo por más que baje a quinta, voy a seguir acá animándolos, voy a estar enojado con la propiedad, voy a estar gritándoles lo que sea, pero voy a estar con el Zaragoza porque yo amo el escudo, más que a los que son los dueños. Para mí el escudo es lo más importante.
0: Bueno, que habrán cambiado los dueños.
1: Claro, no, pero a eso me refiero, que sin importar quién esté arriba, lo que importa es que el equipo me ilusione ir a la cancha y apoyarlos.
2: Si es que estamos hambrientos de sentir pasión por el Zaragoza, al final necesitamos victorias pues para volver a ilusionarnos, pero de verdad, para que sea el lunes y tener en mente que faltan 4 días para el próximo partido y ese tipo de cosas. Hace muchos años que no tengo esa sensación como aficionado al Real Zaragoza, y para mí es fundamental. Ya digo que hace 15 años o hace 10 años había tanta parte de la afición zaragocista que estaba solamente acostumbrado más a los éxitos y a las victorias, que en su cabeza cualquier equipo que fuese de inferior categoría a nivel histórico sabías que tu obligación era ganar. Ahora hay muchos aficionados que no han visto al Zaragoza con esos éxitos y que ya se plantean, y yo hasta me incluyo, porque poco a poco me voy amilanando también en ese sentido, ¿no? Pero dices, es que como no salgan bien los 5 primeros partidos, a mí es que el campo del Murcia, el del Hércules, me da mucho miedo. Pues chico, yo qué sé, hace 15 años cuando ibas a esos campos era donde decías, aquí hay que puntuar, porque sabías que era donde tenías que ganar, porque a donde no ganabas era en el Bernabéu y en el Camp Nou normalmente. Pero
0: es que la palabra miedo, pues igual para visitar una favela en Brasil a las 2 de la madrugada un jueves.
2: Eso sí, claro.
0: Para
2: claro.
0: Eso igual la puedes usar, pero para jugar un partido de fútbol.
2: ¿En Murcia?
0: ¿Miedo?
2: ¿Sabes?
0: ¿Murcia o en donde? Miedo por jugar un partido de fútbol. ¿Qué pasa? Si pierdes, te disparan. Miedo por hacer deporte, miedo por intentar ganar. Es que hay que convertir ese miedo en ambición. No puede ser que te dé miedo jugar a fútbol. No puede ser. Yo a los niños siempre les decía, se me echaban a llorar, perdían algún partido y tal. Les decía, vas a tener un montonazo de motivos para llorar, ¿eh? No llores por el fútbol. Has perdido. La siguiente ganarás. Pero esto, vamos con el complejo de, tenemos miedo al éxito. Nos da miedo perder, pero nos da mucho más miedo ganar.
2: Sí, sí.
0: Y
2: sí.
0: Decir, podemos ganar, debemos ganar. Da como miedo. No creo que debamos tener reparos a la hora de decir, no, hay que ganar y vamos a ganar. De hecho.
1: Y es que en primera ref, o sea, hay que ganar sí o sí. Yo no me imagino más de 2 años en primera ref.
0: ¿Más de cuántos?
1: De 2 años.
0: Yo no me imagino más de 2 meses en primera ref. Hay que subir.
2: Faltan 10.
0: Yo no digo barrer, ¿eh? O sea, esto de vamos a hacer como el Tenerife, yo no lo creo. Yo sí que entiendo que a falta de 4 jornadas puedes ir tercero. Perfectamente. Pues sí. Pero llega a la última con vida para ganar la liga. Tienes que intentarlo. Es que si ese no es tu objetivo, ¿cuál es tu objetivo? ¿El de los demás cuál tiene que ser? ¿El del resto de la liga? Porque nosotros, presupuestariamente hablando, por mucho que lloriquemos, tenemos un presupuesto muchísimo más alto que la mayoría de la categoría. Enormemente más alto. Ha de notarse alguna vez. Y tampoco se puede tener siempre miedo a decir, no, es que hay que ganar. Lo decías, tenemos que ganar, ¿cuánto? ¿28 partidos? Claro, venimos de ganar, ¿cuánto? ¿7?
2: Sí, ¿qué es eso?
0: ¿De 42?
2: En las últimas 4 años igual hemos ganado 26. En 4 temporadas, ¿sabes? Es que ese es el drama, por eso nos cuesta tanto decir vamos a ganar un montón de partidos, porque nos parece imposible pensar que eso ha sido así alguna vez. Y que pero claro, es que el Zaragoza en una categoría en la que tiene que quedar primero, segundo, tercero, primero, pues tiene que ganar mucho. O sea, es la realidad, así que hay que afrontar la temporada desde el primer minuto pues con esa ambición de querer ir a ganar todos los partidos, sabiendo que te lo van a poner difícil y que habrá algunos que no podrás ganar y que tal. Pero hay que tener ambición y hambre.
0: Vamos a ir con una pequeña pausa y enseguida volvemos.
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2: Las pausas de este programa son muy originales. Estamos hablando de la conquista de América de repente. ¿Por qué? No lo sé. ¿Cómo hemos llegado a ese punto? Pero ahí estábamos, haciendo repaso histórico. Tendrá que conquistar la primera ref el Real Zaragoza, que juega este fin de... El Real Zaragoza jugó ante el Utebo. El primer amistoso de pretemporada lo ganamos 2-0, aunque eso da igual. Este fin de semana jugaba en Barbastro el segundo. Ese amistoso que se iba a disputar a puerta abierta en Barbastro se suspende en esa localidad y se trae a Zaragoza, porque el césped no está en condiciones. Por tanto, este fin de semana, el partido del Real Zaragoza-Barbastro se juega en la Ciudad Deportiva. Pero esa puerta cerrada. Lo siento. Lo siento, esa puerta cerrada. Yo ayer pensaba que iba a ser en puerta abierta. Inocente de mí. Si iba a ser en Barbastro a puerta abierta, pensaba que en Zaragoza iba a ser a puerta abierta. De hecho, me encontré con... Bueno, me reconoció gente y me preguntaron para ir con los hijos tal. Y dije, bueno, yo creo que no habrá ningún problema, porque te iban a impedir la entrada. No te van a cobrar entrada por ver ese partido. No, no te van a cobrar entrada porque no vas a poder entrar. Va a ser a puerta cerrada. No me parece bien. Me imagino por qué es. No lo sé. No lo sé, pero me imagino que si debes pasta a todas las empresas de los tornos, a los empleados de los tornos contratados por el Real Zaragoza directamente, esto lo sé de buena fuente, más que nada porque es uno de los empleados el que me ha dicho, oye, hey, yo no he cobrado hace tiempo, es amigo mío. Si no cobran los de seguridad, si no cobra la empresa de seguridad, la de las puertas, la de no sé qué, ¿cómo les vas a decir en agosto, oye, que ya te lo pagaré, ven a trabajar? Me imagino que habrá tenido que ver. Que habrá tenido que ver con eso, por si no lo entiendo, ¿eh? Porque por discreción táctica espero no sea. Es absurdo cuando se va a emitir el partido. Por tanto, un Real Zaragoza-Barbastro, que se iba a jugar en Barbastro, a puerta abierta, se disputará a puerta cerrada en la Ciudad Deportiva. Lo siento mucho porque había familias que ya estaban, me habían dicho, pero ahí hace mucho calor y hay una zona de sombra. Y yo, no, ni zona de sombra ni nada. Te compras una sombrilla de estas de cabeza y te la llevas, porque si no te va a dar una insolación. Pues no, no te va a dar, no se puede ir. Ya digo, me imagino que será por falta de logística, de personal, ahora mismo en el club, dada la situación económica e institucional, que pueda garantizar la organización de la gente que vaya. Si no, no lo entiendo. El caso es que a portería, a puerta cerrada, se jugará ese Real Zaragoza-Barbastro este fin de semana. ¿Visteis el partido ante el Utebo? ¿Algo que os llamara la atención, que os gustara?
3: A ver, sí, 100% me evitó el partido de inicio a fin. Me gustó mucho el primer tiempo, la presión, que todo el tiempo estaban con presión alta y todo eso. Me gusta mucho porque se le ve un poquito más de energía, ¿sí? Cuando, a ver, había problema, digamos, de llegar al gol, me encantaba Pausan, a mí Pausan me encanta, siempre me ha encantado, soy muy fan de él, y siempre crea peligro, llega... Pero en su último cuarto de cancha le falta ese toquecito de saber qué hacer con el balón, saber si se va para adentro o mete el centro. Pero llegó muchas veces y terminaba buen tiro de esquina o si la quitaban. ¿Sí? Entonces le falta ese punto de saber qué hacer con el balón en el último cuarto de cancha. En general el equipo, mucha

0: Presión alta, me gustó bastante. Ya el segundo tiempo, creo que con los siguientes que se metieron al campo, se le bajó un poco a esa presión. No sé de pronto a qué se debe, pero sí siento que se bajó mucho esa presión. Y ya cuando entraron los demás canteranos, Tobajas, me parece que se volvió un poquito más a esa presión, un poquito más de energía. Entonces, de pronto, mirar con los segundos que entraron, de pronto si es algo del partido, si es algo de entrenamiento, si era una técnica diferente, o sea, hacerse más atrás o algo por el estilo, pero si cuando entró al segundo tiempo siento que se le bajó mucho esa presión.
1: Yo no vi el partido porque estaba vendiendo pisos. O sea, tenía que
2: Bisús
1: tenía
2: y
1: que sí, tenía
2: Blasco.
1: que trabajar. Así que no vi el partido y luego me dije, pues igual me lo pongo. Sí, las narices. No he tenido valor a ponerme en diferido
2: Yo conozco gente de crucero
1: el UTV Zaragoza.
2: que ha parado toda la familia del crucero para ver el partido.
1: Pues yo no tuve valor, porque los últimos dos partidos que he visto repetidos han sido la semifinal y la final del Mundial, que eso sí que tuve ganas de verlo. Y después de ver eso repetido, no me atreví a coger al Zaragoza Utebo y disfrutar dos
2: Guau,
1: horas.
2: pues te perdiste un despeje de Tachi, macho.
3: Uf.
1: Lo escuché ayer, os lo escuché
2: Eso no lo
1: ayer.
2: sabe hacer Dani Olmo. No, no sabe.
1: Pero
2: Pero
1: bueno,
2: gracias a Dios, por eso tenemos dos estrellas.
1: con todo esto de la que no se iba a jugar el partido en Montaña, me había convencido de ir mañana a la Ciudad Deportiva a ver el partido, pero por lo visto tampoco. Así que
2: Tampoco.
1: si acaso, pues no sé, ahora sí se me da la tarde. Pues,
2: Es una pena, joder.
1: yo no sé, me imagino que tendrá mucho que ver con lo que has dicho, unido a tal vez el posible número de personas que acudan. O sea, entre
2: Claro, pocos
1: falta
2: empleados y
1: pocos
2: muchísima
1: empleados y mucha
2: gente.
1: gente, porque en Zaragoza, en la Ciudad Deportiva, mañana, un sábado a las 6:30, se te pueden plantar 6.000, no sé,
2: Bueno, no, tanto no.
1: tantos no.
2: No, no, no.
1: 3.000, 4.000 personas que no se pueden plantar
2: Si
1: ahí.
2: va tanta gente, en el parking muere gente. No, no hay.
1: Se
2: No
1: hace
2: hay conductores para resolver ese dilema.
1: un cráter en alguno de los
2: Sí,
1: baches,
2: sí, sí.
1: se hace un cráter, se
2: Un
1: abre la
2: agujero
1: tierra por
2: negro.
1: ahí.
2: Un agujero negro en cuarto
1: Puede
2: de
1: ser,
2: vuelva.
1: no, pues sí, me apetecía acercarme a ver el partido, pero bueno, habrá que verlo
2: A mí es lo que me
1: por la tele.
2: fastidia porque ahora que estábamos en dinámica de dejad que los niños se acerquen a mí, es un poco cortada de rollo, aunque sea contra el Barbastro. ¿Qué más da que sea contra el rival?
1: Sí,
2: Al
1: es lo de
2: final a la gente
1: menos.
2: no le importa el rival, le importa, pues como este, ver a Pausans.
1: Que sí, que sí.
2: Es la realidad. Por cierto, que a los niños Pausans les vuelve locos. No sé si lo sabíais. Por algún motivo hay jugadores que a los niños les encantan. Pausans es uno de ellos.
1: Otro era Toni Moya. No siempre tienen.
2: Sí,
1: No siempre
2: otro año fue
1: tienen.
2: Sergio Bermejo. Yo con eso aluciné.
1: No siempre tienen mucho criterio, pero.
0: No, pausan la sonrisa que mantiene sonriendo y le pone energía al jugar. Yo no
2: ¿Crees
0: sé.
2: que los niños
0: Tengo.
2: zaragocistas no son tan listos como piensan?
1: Es que todavía no han visto 2 o 3 años de gente jugando al fútbol, ¿sabes? Es un problema de base, es de concepto. Al
0: Yo
1: final.
0: tengo como 5 fotos con Pau.
2: Lo
0: Cada
2: ves,
0: que
2: es un
0: lo
2: poco
0: veo
2: así.
0: me tomo una foto con él.
2: Cada vez que lo ves, le pides una foto.
0: Sí,
2: Si
0: siempre.
2: otra vez este. No, está muy bien.
0: Es raro, pero sí, soy muy fan de Pausans, demasiado.
2: Ah, yo sí que es verdad que soy canterista, no me gusta que jueguen por decreto ley, por nacer por aquí con el DNI en Zaragoza, pero si tengo que, si los niños tienen que tener fans, prefiero que sean de aquí, prefiero que sea Francho. Un niño zaragocista tiene que ansiar jugar en el Real Zaragoza, tiene que ser su sueño, y tiene que fijarse en quién lo ha cumplido. Aunque sea un sueño un poco envenenado, lo ha cumplido Francho Serrano.
1: Sí.
2: Envenenado porque le ha salido un poco regular la temporada, ¿no? Pero tiene que ser lo que ocurra. Leeremos mensajes en tan solo un instante. Antes de nada, me está gustando, eso sí, que Ibai Gómez desde el primer día, yo creo que tiene clarísimo a lo que quiere jugar, que se está haciendo un equipo para ello, para dominar la pelota, para presionar alto, para jugar mucho en campo rival. Y creo que la idea del entrenador la vamos a ver pronto.
1: Y que la plantilla, pues más allá de que pueda haber 3 incorporaciones, no sé, si hay 2 salidas, pero realmente parece que está bastante avanzada. O sea, no sé todavía valorar la calidad de los fichajes y cómo van a cohesionar, pero lo cierto es que ya tienen la mayor parte del equipo para poder trabajar durante todo el verano, lo cual es mucho más que la mayor parte de las últimas pretemporadas también, donde medio equipo cambiaba después de haber hecho toda la preparación física y de haber iniciado los trabajos tácticos. A mí me gusta mucho eso que dices, de que parezca que Ibai tiene claro el equipo, porque si además hay una coherencia entre su filosofía de juego, la que quiere implementar, y la estructura de plantilla que tiene, pues las probabilidades de que esto salga bien son mucho más altas, claro. Al final, tener una identidad de juego es fundamental. Y lo hemos visto con España. España gana porque tiene una identidad de juego muy clara. Y con eso se ha comido a las mejores selecciones del mundo. Pero siendo un equipo de verdad, con buenos jugadores, evidentemente, ha sido capaz de convertirse en un rodillo. Bueno, salvando las distancias, el Zaragoza debería de aspirar a algo parecido, que es tratar de dominar los partidos y ser sólido, ser rocoso, tener una identidad propia y sobreponerse al rival, pues o desde la calidad del día que te sale ese chispazo y si no, pues desde la inercia que llevas.
2: Yo me parece que el Zaragoza está haciendo un equipo que se va a sentir muchísimo más cómodo si tiene la pelota que si no la tiene.
1: Y nosotros también nos sentiremos más cómodos. Es verdad.
2: También es verdad. Pero si la tiene Tachi, entonces...
1: Bueno.
2: Es que te perdiste un despeje maravilloso, de verdad. ¿Cómo valorarías? ¿Cómo se lo contarías?
0: Pues mira, fue recién comenzar el segundo tiempo.
2: Así en frío,
0: que llegó, yo, te esperas. Yo realmente estaba en la cocina, que fui por algo de beber, entonces llegué, yo me volví a sentar, y lo primero que veo es a Tachi pegándole al balón, no sé de qué forma, o sea, realmente no entiendo cómo le pegó al balón.
2: Era como esquina para del área que... propia, ¿no? Esquina izquierda, sí, del área propia.
0: Era en la parte izquierda.
2: Y es como una volea en peine exterior, muy difícil.
0: Es que fue muy difícil, atrás. O sea, el golpe yo no, yo no entiendo cómo fue.
1: Metió un golazo casi por la escuadra de una media gol chilena, ¿te acuerdas?
3: En pues del estilo.
1: Esta temporada que metió un gol así muy sorprendente.
2: Sí,
1: pues,
2: sí.
1: Pues le debe tener pasión de golpearle desde esa zona de...
2: Claro, ves a nuestro portero, mide 1,50 además.
1: Es llamativo.
2: Que recibe, ¿no?, ese balón. Yo pensé, digo, no, si da igual que el portero mida 1,20, que 1,100, que 2,000... Ese tiro
0: no, es que
2: era difícil.
0: No, el portero hasta yo creo que es donde estuviese concentrado mirando otra cosa.
2: Fliparía,
0: se le puede,
2: claro,
0: meter. Es que fue un golpe que yo no entendí. O sea, yo en un momento pensé, ¿fue el viento? ¿Qué pasó? Es que no entendía cómo el balón podía ir tan
2: claro.
0: Yo no
2: entendía
0: el...
2: qué quería hacer exactamente.
1: Pero y fue fuera, la paró el portero, ¿qué pasó? Contadme el final.
0: Pegó al palo.
1: Ah, al palo, bueno.
0: Sí, al travesaño.
2: El arquero, encima la falla, encima la falla.
0: El arquero le toca devolverse y levantar la mano porque el balón pega en el travesaño.
1: Madre mía.
0: Eso fue... Y de un... Que muy fácil, listo, sacó la banda así, estoy muy encima. Bueno, pero es que no, o sea...
2: En temporada, fue muy raro.
1: Estamos en temporada de verbenas en los pueblos, así que pues una más.
2: Sí, tampoco mucho más destacable, la verdad.
1: La mejor acción del partido, ¿no?
2: Para mí sí. La acción técnica más curiosa, para mí sí.
0: Ahora viendo el video que está saliendo ahí, acabo de pensar una cosa más destacable. Que cambiamos a Tasende, que no manejaba el balón más de un metro. Y ahora Pereira, mira, en el primer gol, todo lo que manejó el balón, la velocidad que tiene y todo, me pareció bastante destacable.
2: A mí también. Vamos a la publicidad y enseguida volvemos.
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2: Lo hablaba el panita Miguel Ángel Osorio, aquí mi compañero, y es cierto, y es un poco flipante, la verdad. Es un poco flipante cómo la afición del Real Zaragoza no deja solo al equipo. Ahora más que nunca, y ellos lo están ejemplificando de verdad. La propiedad para mí no. Los precios de los abonos desmesurados. Pero los aficionados respondiendo de qué manera. Yo no esperaba estos números. Quizá haya mucha gente que le haya dado pereza a quitar la domiciliación y ha sido automático, pero el Real Zaragoza ya cuenta con 19.299 socios, que lógicamente, del tiempo que ha pasado de esta publicación y noticia, ahora hay más. Ya superamos los 19.300 socios. ¿Con qué? Con un poco de trampa. ¿Por qué? Porque abonados son 15.075. 15.075 aficionados del Real Zaragoza se han abonado con derecho a asiento. Así que esos aficionados tienen que estar en la Romareda cada día, en el Ibercaja Estadio, cada día tienen su entrada. 15.075. Y tiene mucho mérito por parte de los aficionados. Enorme mérito. Porque no se han currado la campaña. Porque la han sacado tarde. La han sacado con un descuento relativo. A ti te puede parecer mejor o peor, pero plagiaron el vídeo de la campaña de abonados. Plagio descarado, del Triana. Aun con ese plagio, aun con esa falta de atención, 19.000 abonados, pues está muy bien. Yo no sé cuántos abonos tuvo el Triana. ¿Tú no has visto el vídeo de plagio?
0: Vi en Instagram la publicación de que era plagio.
2: Pero todo tú no has visto la
0: Pero no vi el vídeo.
2: ¿Y tú te has abonado?
0: Ya. Todavía no.
2: Igual
0: todavía
2: pues si lo tenéis lo ponemos el vídeo del, así lo ves, del Triana, del equipo de fútbol andaluz, si no me equivoco. Ponemos el vídeo después del Real Zaragoza, pero primero atención panita a cómo fue el vídeo de la campaña de abonados del Triana en la pasada campaña.
3: Buenos días, Triana. Son las 8 de la mañana y el barrio empieza a despertarse despacito. Las persianas se levantan, huele a café en las casas y las calles que nos han visto crecer vuelven a llenarse de vida. Es bonito ver cómo cada día, aunque parezca igual, guarda algo distinto, ilusionados por saber qué nos deparará este nuevo sol y en qué nos convertirá para mañana. Enamorados de lo cotidiano y presos de ello. Los buenos tiempos están por llegar. Aquí eso no es una promesa, es algo que llevamos en las raíces. Querer ser mejores, como lo fueron ellos, que incluso ahora que no están, no dejan de darnos lecciones. Porque entre tanto ir y venir, hay cosas que nos recuerdan que seguimos siendo los mismos, que aquí lo importante no cambia. Ni el barrio, ni la familia, ni los colores.
2: Incluso creo que tiene alguna escena más el del Triana. No sé si te acuerdas del de Zaragoza, pero vamos a ver la comparativa con el de la campaña de abonados del Real Zaragoza.

las 8 de la mañana. Buenos días, Aragón. Con Silvia Herrera. ¿Qué tal, señores? Buenos días. Lunes 25 de mayo tenemos 18 grados en Zaragoza, 17 en Huesca y 8 en Teruel. El Real Zaragoza ha vuelto a las portadas de los medios nacionales este lunes. Vuelve y lo hace con motivo de su descenso a Primera Red. Llevaba 13 años en el

0: Hombre, un aire cico se dan. Por no decir que son exactamente iguales. Está bastante, bastante plagiado. Mucho dinero no gastaron en la inventiva. Así que tiene mucho mérito que haya habido 15.075 zaragocistas abonados con asiento. A ver si en el futuro se lo corran un poco más. Y yo echaría un amistoso con el Triana, la verdad. Puestos a. Y decías tú que no pegaba la puerta.
1: La del Zaragoza al final, esa puerta de verdad, a mí no me cuadra nada. No me parece que esté ni en Zaragoza, ni
0: Es ver, eso es verdad, ¿eh?
1: O sea, es una puerta de la casa de un
0: Eso
1: pueblo,
0: no
1: yo qué
0: es
1: sé de
0: Egea
1: dónde,
0: de
1: ¿sabes?
0: los caballeros.
1: No pega. Ese
0: Ni un
1: color
0: castillo.
1: no pega. Eso no pega, eso no pega aquí, en este entorno.
2: Es por la
1: Las casas de los
2: camiseta del
1: pueblos tienen
2: portero.
1: otro color. Y más no
0: Y
1: malo hubiera
0: está
1: sido.
0: hablando a alguien que se patea todas las casas de todos los pueblos de
1: Sí,
0: Aragón.
1: últimamente además muchas, es verdad. Y hubiera pegado más, yo qué sé, la puerta de un piso de Las Fuentes, por decir algo, ¿no? El típico piso
0: Pues
1: años,
0: sí.
1: de los años 60, 70, el edificio con su. No sé, porque es lo más reconocible de la ciudad. Me llamó la atención cuando lo vi la primera vez. No, sí,
0: Sí, es
1: dije.
0: verdad, sí, no parece mucho la Puebla de Alfindén. Igual lo es, pero no parece mucho. Vamos a leer mensajitos del canal de YouTube de Antena Aragón. Decía Fernando Sobero, por cierto, creo que podrían haber reservado un sector en el campo para la afición visitante. EAF, solo los ingresos del Real Madrid Castilla por venta de jugadores que no han pasado de primera ref cubre el límite salarial del Real Zaragoza en cuatro veces. Y aquí intentando colocar a Lisso y Bazdar a algún equipo. Es el tema de los filiales, es muy injusto en la categoría.
1: Hombre, es que parten con todo el músculo financiero realmente del club grande, ¿no? O sea, es algo parecido. Pasa que salvando las distancias, el Zaragoza cuando si estuviese en una situación boyante a nivel deportivo en primera división, entiendo que también tendría una capacidad o un presupuesto para sus equipos filial y demás, de más, bueno, pues de mayor presupuesto, con más dinero. Pero sí, al final los Atléticos de Madrid, los Madrid y demás, pues cuentan con presupuestos casi ilimitados.
0: Realmente no tendría que ser legal, porque si nos ceñimos a la base del límite salarial o su lógica, te dice que lo que importa es que tú gastes lo que generas.
1: Sí,
0: ¿Qué
1: es verdad.
0: genera el Real Madrid Castilla? No genera para pagar para fichar en su día a Vinicius y ponerlo a jugar. Es una contradicción en ese sentido.
2: Y es que hay, o sea, como en el Zaragoza también pasa que traen ciertos jugadores, inscribirlos en el segundo equipo y ponerlos a jugar en el primero, eso mismo pasa en el Real Madrid. Y esos jugadores terminan jugándose uno o dos partidos también en el filial y el resto se lo juegan en el primer equipo. Pero entonces ahí el límite salarial para quién va, para el primer equipo o para el filial que juega en la primera ref
0: Es que
2: o.
0: es como tener un límite salarial ilimitado en la
1: Sí,
0: categoría.
1: es, en la práctica lo es.
0: En la práctica lo es, claro. Nacho Tolosana, buenos días a todos. Pues muy buenos días, Nacho. Jorge Cortés, ¿aquí la gente salió ayer o qué? ¿Qué recuerdos de Nicolás Bertolo? Pibe, buenísimos días, cafecoleros, unas horas y vacaciones. A Peñíscola. Adrián, me sobra una habitación. Pues me tienes ahí mañana, ¿eh? Mañana mismo estoy ahí. En un rato llego. Desconectaré hasta la vuelta y me informaré por vosotros. Muchas gracias, amigo. Cide, feliz verano a todos los cafegoleros. 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Jorge Cortés, hablaba de un vídeo que han hecho en redes sociales. Carlos, ¿el ascenso lo basamos en los canteranos? Eso es que algo no se ha hecho bien. ¿De verdad os creéis que seremos el Real Madrid de primera ref? ¿En qué os basáis? No, yo no digo que crea que lo vayamos a ser. Digo que tenemos que intentar serlo. Tenemos que intentar buscarlo. Tenemos más dinero que el resto. Más historia, más materia prima, más todo. Una ciudad más grande.
1: Eso es a lo que decía, a lo que me refería antes. Somos un equipo objetivamente más grande que los demás, pues ahora tenemos que demostrar que efectivamente somos capaces de ser el Barça o el Real Madrid de esta categoría, que es donde, psicológicamente digo, no nos encontramos desde hace mucho tiempo. Tenemos que ser capaces de ganar muchos partidos durante toda la temporada y entonces sí que podremos decir que hemos sido, pues, el Madrid de la categoría, pero de momento. El Madrid, evidentemente, si bajase este año a segunda división, pues es porque habría hecho una temporada lamentable. Pero supongo que el año siguiente sería el Real Madrid de la segunda división, ¿no? Todavía tendría esa configuración mental de que somos un equipo para ganar todo y que subimos en diciembre. Bueno, no subiremos en diciembre, pero tenemos que ser conscientes de que el Real Zaragoza ha de ser superior.
2: Y es que, a ver, realmente yo digo que los partidos no se ganan con historia, no se ganan con un nombre, se ganan en la cancha.
1: Así es.
2: Entonces, lo principal es demostrarlo en la cancha, jugar bien. Yo pienso y espero que sea así, que se va a hacer, porque le estoy viendo ganas a Ibai, estoy viendo el primer partido, a ver, apenas llevamos un partido de pretemporada, pero me gusta. Entonces, por más que no se gane con historia, que no se gane con el nombre, pero también que sean conscientes que juegan en el Zaragoza y que el Zaragoza es un equipo grande, no pertenece a esta categoría. Es más, no pertenece a segunda, pertenece a primera. Entonces necesitamos llevarlo pronto. Así que esta temporada hay que sí o sí hacer lo mejor que se pueda, jugar con huevos, jugar, o sea, entrar a la cancha y darlo todo por el escudo, por el nombre y llevarlo a donde pertenece.
0: Dice Pedro Navarrete, toda la razón, cuando una afición celebra un saque de esquina es síndrome más que clarísimo de un equipo de fin de tabla. Ya nos pasaba en primera cuando venía el Alavés de turno y hacían eso. Decía Carlos, hablaba de que él lo que vio en el partido fue la intención de recuperar rápido sin las piezas adecuadas. Yo vi lo mismo. Y sin el rodaje adecuado, o sea, es que presionar requiere un estado físico muy óptimo y mucha chispa, no la tenemos todavía. Faltan 4 fichajes de calidad para parecer un equipo y eso no va a suceder, piensa. Decía. Fuente del Cierzo, buenos días, pulgarcito arriba y merecidas vacaciones, eso es. Like si piensas que me merezco las vacaciones y like si piensas que no me las merezco. El caso es que deis like. Decía José González, ¿pondrán el partido por TV? Sí, el partido es a puerta cerrada, pero se podrá seguir en televisión, el partido Real Zaragoza-Barbastro. García Mayor, pues a disfrutar de las muy merecidas vacaciones y a volver con fuerzas renovadas. Ojalá, que va a ser una temporada movidita, ojalá me equivoque y sea más un paseíto con alguna pendiente no muy pronunciada. No creo que sea un paseo, no. Gracias. Daniel Aibar, buenos días, cafecoleros. Qué duro es ser zaragocista. Da más pena que se pause el programa, que acabe el Mundial que hemos ganado. Un fuerte abrazo a todos y que paséis unas felices vacaciones. Muchas gracias. Que descansen los ordenadores también estos días, ¿no? Sí. Irá mejor todo cuando volvamos. Jorge Cortés, Tachi hizo la de Najim. La de Najim, parecida. Vamos a ir un momento a publicidad y enseguida volvemos.
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0: Vamos, ahora estábamos rajando mogollón de la Tagliatella. Antes era de cuando Colón conquistó América. Ahora que sí, la Tagliatella, que esa pasta es plástico. Es que es plástico, de verdad. No es por hacer mala publicidad a los negocios de Juan Forcén, pero macho, esa pasta hay que mejorarla. El panita no ha ido nunca.
2: No, nunca he ido hasta el momento.
0: No te la recomiendo, la verdad. Augusto, es que la comida hay que cocinarla bien. Augusto Serrano, buenos días desde Peñíscola. Muy bien, otro vividor. El despeje de Tachi fue igual al de Insúa en Valladolid. No le ha dado el balón al castillo de Peñíscola en el despeje de Tachi, porque casi, ¿eh? EAF, no entendemos el fútbol moderno. El despeje de Tachi es un recurso técnico para poder reorganizar el equipo que estaba fuera de posición y volver a posicionarse. Sí, seguro que sí, la verdad que sí.
2: A posicionarse en el tiro de esquina.
0: Sí, sí. Winchester Copy, encuentras la cartera, te vas de vacaciones, oíd, es tu día. Sí, sí, sí, todo se junta, ¿eh? Todo se junta. Vamos con el mensaje de la bruja Berti. Buenos días, lo siento. Siento decir que, pero tengo la sensación de que no seremos primeros de grupo. Bueno, es imposible saber todavía, ¿no? Nacho Tolosana, por si no lo sabías, Julián Álvarez ha marcado 8 goles en Liga y Spi 11. Os hablé bien, hace un par de años de Spi, del delantero del Tarazona y del delantero Gonzalo del Real Madrid. Estaba obsesionado con esos tres. Spi a mí me encanta, de verdad, me encanta. Ese físico sí que es deportista de élite, es un armario. Y Julián Álvarez, pues es peor que Oyarzabal, ¿no? Coincidimos todos, lo dije durante el Mundial, lo repito ahora. Es peor que Oyarzabal, pero con más marketing porque es argentino. Pero es peor que Oyarzabal. Está claro. Y que Spi, bueno, Spi es español. Y es que en España juegan muy bien a fútbol, ¿eh? Cuidado. Antonio Casas, buenos días. Adrián, disfruta mucho de las vacaciones, que las tienes bien merecidas. Y a todos los zaragocistas también. Disfrutad mucho de las vacaciones y a volver con más fuerza. Un abrazo para todos. Arturo Ligorrez, ayer 5 horas y pico de fila para cambiar de localidad. Al final nos quedamos donde estábamos. En un grupo somos un grupo familiar de 5 adultos y un niño. Es una chapuza total, muy mal organizado. Es tercermundista. Pues hay una crítica muy razonable. Ojalá tengas facilidades. Peter Malón, buenos días. Estuvimos en Boltaña. Se me hizo muy largo el viaje con las niñas, pero todo lo compensó con las fotos después del partido y sobre todo la que me echaron volviendo.
1: Ah. Le han levantado 100 pavos, me parece.
0: No lo entendía. Lo siento, amigo. Snoop, no sé qué voy a hacer sin tomarme el café con vosotros. Cuco no quiere suplirte, ¿o qué, Adrián? Cuco es que vive de eternas vacaciones, por ahí estará. Jesús Rollo, me ha gustado el anuncio de la campaña de abonados. El piano le da un toque de peli de terror. Me ha faltado el fantasma de Cordero en el armario y Ramírez reptando por el techo. Ángel Delgado, campeones, a falta de 4 jornadas, con un par. Pues es lo que hay que buscar, que luego no lo conseguirás. Pero es a lo que tienes que aspirar. Es a lo que tienes que aspirar.
1: El objetivo ha de ser ese. Evidentemente, Zaragoza, y que nadie se piense que nos vamos a dar un paseo por la categoría, porque eso no pasa. O sea, aun el que gana la liga no se da un paseo. Tiene que competir todos los partidos y sacar partidos complicados y remontar cosas y pasar por mínima las rachas. Pero lo uno no quita lo otro. O sea, tú puedes pasar por todas esas situaciones y saber que tu único objetivo pasa por acabar entre los 2 primeros cuando faltan 5 jornadas para optar a ser el primero cuando toque el final de la última. Y ya está. O sea, es que esa es la mentalidad que tiene que tener todo el zaragocismo. Si no lo pasaremos mal.
0: Es una liga, además, que a 38 jornadas los de abajo puntúan muchísimo más que los de primera división, que también juegan a 38 jornadas. Lo cual quiere decir que a los de arriba les cuesta mucho más ganar.
1: Claro.
0: Te digo, a mí me dijo que eso ya celebrar los empates. Pues los empates son lo que te da.
2: Pues es que mejor un empate que perder. Y a ver, a comparación de eso, también es que yo creo que no hay tanta diferencia entre los últimos de la tabla y los primeros como la hay entre un Barcelona y un Real. Sí, o sea.
0: Es así.
2: Entonces, claro, esto es una liga más competitiva, pero es una liga donde partido a partido hay que ir con la mentalidad de que tenemos que ganar. O sea, llámese como se llame el equipo rival y siendo el Zaragoza, hay que ir con la mentalidad de que hay que ganar todos los partidos y no por el nombre, sino por jugar fútbol.
0: Ander Herrera está por encima del equipo y se nota, aunque fuera solo unos minutitos. ¿Creéis que así va a ser?
1: Como yo no he visto el partido el otro día, ¿se podrá posicionar él? Yo espero que sí. Lo que sí escuché fueron las declaraciones, me parecieron las de un jugador, de un capitán, vaya. Sí.
0: Va a ser capitán.
1: Sí,
0: y Ander Herrera y Francho capitanes, si Francho se queda.
1: Y además es que creo que tiene capacidad de liderazgo real. O sea, a Ander yo lo veo comunicarse como debería hacerlo un capitán. Es el mensaje que mando, yo creo que es muy acertado. Y espero que sí, espero que Ander tenga la capacidad de organizar el centro del campo, que realmente sea ese jugador que siempre está disponible para recibir ese pase que alivia y lanzar jugada o para poder abrir la banda y con eso. Pero al final, para ser ese jugador que siempre te permite tener 2 o 3 opciones de pase, que una sea él y que además sabes que si le llega la sabe devolver, porque la sabe jugar. Es que si tenemos eso, el Zaragoza, vamos, mejora al del año pasado, pero por mucho.
2: Yo, a ver, Ander Herrera, a mí en el partido me gustó demasiado, ¿sí? Porque, a ver, no es, yo qué sé, hablemos de algún superjugador, que el mismo Dani Olmo, pero es que es el jugador que nos da el balance, ¿sí? Y es un jugador que yo lo veía que se hacía atrás para tener el pase de los defensas y luego iba hacia adelante, ¿sí? O sea, todo el tiempo vi abriendo la cancha, miraba todo el campo como estaban posicionados
0: desde
2: todos.
0: Desde que lo fichamos llevo diciendo que iba a jugar de eso.
2: Exacto.
0: Y iba a organizar él. Es el que más criterio táctico tiene.
2: Y me encantó, por ejemplo, en el mediocampo, completarlo con Lucas Herrer. Me encanta.
0: Ademo no dejó malas sensaciones.
2: No dejó malas sensaciones, pero pienso yo... A ver, porque Ademo jugó más adelantado, ¿no?
0: Ajá.
2: Entonces, realmente yo me imagino algo más con Lucas Herrer, Ander Herrera, y adelante más fácil un 10, un...
0: Rubén 10.
2: Exacto. Y o el mismo Lucas Pinilla, a mí me gusta, no sé, yo soy mucho de canteranos y de pronto eso me está cegando la mente, pero de pronto
0: nos adelante... Nos ha quedado claro, con tu equipo de canteranos bajamos de categoría, eso lo sabes, sé, también, lo no, sé, no puedes meter sí, todos sí. Niños, pobrecito.
2: No, lo sé, por eso digo que más bien un 10, ponerlo ahí...
0: Un media punta puro.
2: Exactamente.
0: O sea, 4-2-3-1 jugarías tú.
2: Exacto, pues viendo cómo jugaron el partido pasado, porque sí, otra opción sí. También podría ser 4-4-2 y metería Pausans con Edu Espiau.
0: Pero 4-4-2 no más puedes jugar todavía porque no tienes delanteros.
2: Por eso digo que metiendo un Pausans, por ejemplo, más pero atrás no, de así, un Edu Espiau.
0: Aún así porque no tienes delanteros para suplirlos, digo.
2: Laken Torres, bueno, o sea, sí, claro, ya estamos hablando de poner a los canteranos y todo eso, pero sí, nos hace falta para mí un defensa que elimine a Tachi de la lista y un delantero, sí, y bueno, uno o dos delanteros dependiendo de Bazdar, porque dice que en la entrevista dice Ibai que Bazdar, que es muy bueno para la categoría, que todo eso, pero si no quiere jugar acá no quiere jugar.
0: Que Bazdar se va, olvidaos, que Bazdar se va.
2: Exactamente, entonces digo yo que por lo menos yo traería otros dos delanteros de ojalá de calidad y afrontar la liga así.
1: Para mí hacen falta dos más. O sea, el Real Zaragoza no puede afrontar una competición entera con dos delanteros. Porque si tienes la desgracia de que uno de los dos que has fichado es muy flojo o se lesiona, estás vendido todo el año, ya estás teniendo que inventar. Y si el Real Zaragoza conforma una plantilla para jugar a algo en concreto y no tiene sustitutos para seguir jugando a eso, pues va a tener un problema. Yo no creo, no tengo la sensación de que vayamos a jugar con el 4-4-2 en toda la temporada, más allá de si en algunos partidos, pues por circunstancias, se te pone el partido muy en contra y yo qué sé, tienes que empezar a colgar otro tipo de balones y tal, y a lo mejor sí que te hacen falta dos. Si no, probablemente jugaremos con uno, pero yo insisto, aun jugando con uno, para mí es clave tener tres delanteros que te puedan aportar goles y con los que te sientas tranquilo cuando los veas en el campo.
0: Jonathan Milanista dice, ha muerto el gran Franco Baresi, leyenda del fútbol y de mi Milán, descanse en paz. Oye, pues un abrazo a toda la afición del Milán, equipo histórico y jugador superhistórico. Daniel Sánchez, buenos días, cafegoleros. Sobre la entrevista que le hicieron a Lalo antes del partido contra el Lutebo, mi sensación es que Francho está más fuera que dentro, yo creo que no se va a quedar. Ahora os pregunto, mal fermentado la campaña de abonados es un calco descarado. Y luego ves el vídeo que colgó ayer un zaragocista y flipas. Qué diferencia y qué barbaridad de vídeo. Y qué bien utilizada la IA en ese caso. Le doy la enhorabuena al hombre que hizo el vídeo. Si tenéis el nombre me lo decís por citarlo. Pero qué bien utilizada la IA y qué arte tuvo. Enhorabuena. La Borda creo que se llamaba. Enhorabuena, señor La Borda. Francho Serrano. Sensaciones. ¿Se queda o se va?
2: A ver, para mí realmente puede ser algo como de... Como estratégico de Lalo, ¿en qué sentido? En que él tiene que traer más jugadores, ¿sí? Y tiene todavía una cantidad de presupuesto, digamos 10.000, X, cualquiera. Pues tiene que mirar que los que tiene que traer, tiene que cumplirle con ese presupuesto y que lo que le quede para poder negociar con Francho un poco más de dinero. Pienso yo que puede ser así. Como puede ser que las negociaciones sean por otro lado y que el representante de Francho quiere llevárselo, lo que sea, no sé. Pero pienso yo que esto se está demorando, es más como porque Lalo de pronto está manejando el dinero que tiene el presupuesto para ver qué puede traer de más calidad. Esperemos que se quede, es lo que quiero, la verdad.
1: Creo que Francho en la posición de lateral derecho es todavía más caro para el Real Zaragoza que de centrocampista. Quiero decir, dentro de la asignación de presupuestos para las claro. distintas posiciones, en el lateral derecho probablemente el Zaragoza cuente con un gasto bastante inferior del que tendría Francho ocupando esa posición. Pero también me parece que en estos momentos han relegado a Francho o han posicionado a Francho en el lateral derecho porque entienden que hay cuatro que a lo mejor dan mejor nivel que él en el centro del campo en función también pues de los baremos de ingresos. Y eso apunta a salida, apunta a salida. El hecho de que no se haya resuelto desde el principio con un acuerdo de pues el 50%, no sé, algún tipo de renovación pactada, pero ya desde el principio hace pensar que las posiciones se mantienen en distancia y que el Real Zaragoza probablemente haya ofrecido una cantidad incluso inferior de la que tal vez estaba dispuesto a aceptar el propio jugador. Y a partir de ahí surgen estas tensiones. Pero claro, más allá de si puede o no jugar Francho de lateral derecho en el Real Zaragoza, que no lo sé, y más aún en primera ref, yo a priori prefiero tener un lateral derecho de verdad y sobre todo un jugador que no consuma ese porcentaje de la masa salarial en esa posición, porque creo que el dinero ha de gastarse pues en el jugador que te meta 15 goles o en el creador por excelencia de la categoría, ¿no? Pero hay dos o tres posiciones donde puedes invertir y merece la pena gastar. En las demás, el Zaragoza tiene que conformarse de otra manera. Así que Francho en estos momentos creo que apunta más a una salida que a quedarse en el equipo.
0: Yo lo que sí que creo es que tiene fácil solución, me explico, para no avanzar más en el tiempo. Vamos a poner todo cifras imaginarias. Francho cobra 600.000. Francho está dispuesto a bajar a 300.000, un 50%. El Zaragoza está dispuesto a dar 150.000, darle un 25%. Uh-huh. Alguien tiene que marcar su porcentaje.
1: Eso es.
0: O Francho dice, yo estoy dispuesto a bajarme hasta aquí, o el Real Zaragoza dice, yo estoy dispuesto a pagarte hasta aquí. Pero hay que dejar claro que ya decir, oye, mira, yo te voy a pagar hasta aquí y de aquí no me voy a mover. Eso,
1: fíjate una
0: por tanto, dime que sí o que no, cuanto antes, porque de aquí no nos vamos a mover. Hay que solucionarlo.
1: Fíjate una cosa, Adrián, que realmente esta situación no se ha producido con toda la plantilla porque casi todos tenían o finales de contrato o cláusulas de desenganche en caso de descenso. Pero con la renovación que le hicieron a Francho, además de darle pues, una categoría salarial muy por encima probablemente de la que se podía permitir el Real Zaragoza, tampoco ha habido esa cláusula y ahora tienes ese problema todavía más grande en primera ref. Entonces, claro, tienes que deshacer la renovación del año pasado porque no te encajan los números y eso está suponiendo pues el culebrón del verano.
0: Otro problema que se hablaba, puedes salir cedido, ya, hay que encontrar un equipo que quiera asumir esa ficha.
1: Claro.
0: No es tan fácil, sino que te van a asumir un porcentaje y el resto lo asumes tú. Para eso mejor que se vaya traspasado. Eso es algo que sea complicado, ¿eh?
2: Ahí es donde yo iba a decir de pronto que es lo que se está pensando o esperando más bien en traer los jugadores que se necesitan para poder saber con cuánto se queda y cuánto se le puede ofrecer de más. Porque de verdad.
0: Pero es que para mí no sería un tema con los ingresos o presupuesto. Yo le diría, mira, hasta aquí te voy a pagar porque no vales más que esto. Para nosotros, y no podemos pagar más de esto. Y aunque podamos, no vamos a querer.
1: Pero si tienes un contrato en vigor, ahí es donde se te complica la posición y por la que estamos, creo, en esta situación. Si no, si el Zaragoza hubiera tenido la sartén por el mango, pues habría o cobras 150, en tu ejemplo, o te vas, porque tienes una cláusula de desenganche por descenso. Y yo elijo que o cobras esto o no te quiero. Pero no es
0: Francho
1: así.
0: Francho Serrano no puede echar un pulso de, ah, pues no me voy, para cobrar todo. No,
1: es que no hay buena. O sea, tiene que haber una solución porque ninguna de las dos partes va a estar cómodo tirando de la cuerda
0: pues yo lo que pienso.
1: Hasta el final. Por eso tienen que llegar a un acuerdo. Pero,
0: tienen que descubrir si sus límites se pueden acercar o no.
1: Claro. Pero ahí está, ¿eh? Yo
0: es que no veo nada bonito ni cómodo que el Real Zaragoza y Francho estén así.
2: Tanta demora, yo creo que ya hay algo más por detrás que ya.
0: ¿Por qué puede haber algo más por detrás?
2: No, o sea.
0: Pienso yo. Que el club no quiera a Francho, la propiedad no quiera a Francho bajo ningún concepto y diga, de aquí no vamos a pasar y punto. Y si es poco, pues te fastidia.
2: Exacto, a eso más o menos me refería, porque si pues lo quisieran y quisieran todo, ya se hubiera dado.
0: No, está claro que Locos tampoco nos vuelve, que si se va yo creo que tampoco van a derramar lágrimas.
1: Pero
0: Panita, adiós.
2: Muchísimas gracias, felices vacaciones a todos. Adrián, felices vacaciones, hasta luego, que estén muy bien.
0: David Bisús, muchísimas gracias por venir. Te mando un abrazo muy fuerte. Adiós.
1: Feliz verano, Adrián.
0: Felices vacaciones a todos. Nos vemos en tan solo unos días. Yo sé que esto va a ser muy duro para todos vosotros, pero hay que aceptarlo. Hay que aceptarlo. A veces hay que decir hasta luego. Que no adiós, hasta luego. Nos vemos en unos días. Descansad de mí. que también nos hará falta. 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
11: 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Y el caso de Herrera, de que vienen, que ha sido un jugador
0: respetado. 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

0: Hola, ¿qué tal están? Saludos, bienvenidos a esta tertulia donde vamos a hablar, como jueves y viernes, de las cosas de Zaragoza. Que hay mucho, ¿eh? Hay mucho, porque siempre que acaba un curso, en este caso con el paréntesis vacacional, se suelen acumular proyectos, medidas que toma el gobierno, el pleno del martes también. Lo vamos a comentar con nuestros invitados de hoy. Con Suso Domínguez, concejal de Zaragoza en Común, ¿qué tal?
1: Hola, muy buenos días.
0: Buenos días. Félix Brocate, concejal del Partido Popular, ¿qué tal? Buenos días.
2: Buenos días.
0: Veo sonrisas. No sé si es porque es 31 de julio, porque es 31 de julio.
1: Va a ser eso.
0: Y todos nos vamos de vacaciones, pero antes hay que hablar de cuestiones importantes. A veces se dice las cosas del comer, bueno, las del pagar, vamos a empezar por ahí, ¿eh? El proyecto de ordenanzas fiscales, luego entraremos en detalle, pero quiero que me comenten un poquito la valoración, porque se ha presentado, primero se ha presentado antes de lo que suele ser habitual. Se suele presentar septiembre, octubre, etcétera, y se ha presentado ahora, en el mes de julio. El proyecto, resumidamente, no cambian prácticamente nada los impuestos y las tasas suben un 2,5%. Las tasas, fundamentalmente hablamos de tasas de agua, basuras, abastecimiento de agua, no la de saneamiento, que esta queda congelada. Esto es un poco los titulares, porque hay mucho que comentar sobre este proyecto de ordenanzas fiscales, que ¿cómo le suena a Zaragoza en Común? Suso.
1: Bueno, pues nosotros llevamos, como tú dices, no hay nada nuevo bajo el sol, son las mismas ordenanzas que hemos tenido, sí. El mismo modelo que hemos tenido todos estos últimos años, y leyendo hoy la noticia de gobierno en la que anunciaba todo esto, porque salió ayer muy tarde y no nos dio mucho tiempo, lo que vemos es que el gobierno se aprecia de seguir bajando los impuestos, por un lado, el IBI, el IAE, no sé qué, pero por otro lado lo que está pasando es que está subiendo todo lo que son las tasas municipales sistemáticamente. Es que hablamos del 2,5 este año, pero es que el año pasado fueron 2,8, el año anterior fue un 13%, entonces llevamos unos cuantos años de subida. Se calcula que desde que esta corporación ha subido cerca del 30%+ en global, ¿no? Entonces nosotros siempre decimos lo mismo, es decir, no tiene ningún sentido que estemos bajando los impuestos a las rentas más altas, que es lo que se hace con el IBI, con el ICIO y con el IAE, a la vez que estamos subiendo las tasas que pagamos todos los vecinos y vecinas, ¿no? Nos parece que el problema no es tanto de subir y bajar, sino a quién estamos subiendo y a quién estamos bajando, ¿no? Por ejemplo, sigue sin parecernos de recibo que, por ejemplo, un IBI de un inmueble de 900.000 euros esté bonificado. No tiene ningún sentido. O que el ICIO para las grandes multinacionales esté bonificado, cuando son realmente donde habría que insistir. Y sobre todo, además, en una situación que me gustaría recordarle, me gustaría casi empezar por ahí, en las que la intervención municipal está alertando del importante desequilibrio en las cuentas municipales que está habiendo. Que vamos a tener problemas para financiar los servicios básicos. Los informes de intervención están diciendo que va a haber problemas para contener el gasto público, que hay que contener el gasto corriente, porque si no, vamos a incumplir las reglas de gasto, ¿no? Y esto lo viene diciendo reiteradamente en los últimos meses, y en cambio aquí seguimos permitiéndonos el lujo de bajar impuestos a las rentas más altas y subírselo a las clases populares, a lo que pagamos todos y todas.
0: Félix.
3: Bueno, yo sigo diciendo que éramos la ciudad más endeudada de España. La deuda financiera se ha rebajado desde 2023 en un 15%. Por lo tanto, yo creo que el trabajo que se ha hecho desde el área de Hacienda es extraordinario en este sentido, ¿no? El señor Domínguez plantea muy bien, evidentemente, la imagen que tiene que dar como oposición, ¿no? Es lógico. Pero yo creo que a los ciudadanos, a los zaragozanos, hay que decirles las cosas como las van a entender. Porque, claro, tú coges la noticia y la noticia, pues, 2,5% me van a subir las tasas, ¿no? Bueno, pues un 2,5 al año, una familia de dos personas en Zaragoza va a pagar 3,73 euros más al año. A lo largo de 365 días, eso es lo que se le va a encarecer la factura. Y una familia de tres personas, un poquito más. Y una familia de cuatro personas no llega a 5 euros. Por lo tanto, eso es lo que hay que decirle a los zaragozanos, ¿no? Además, hay que decirles también que las rentas bajas, las rentas con problemas, las familias que tienen problemas y lo demuestran, evidentemente tienen reducción, ¿no? Entonces, no solamente se están subiendo las tasas en la medida de un 2,5% que ha subido el IPC, ¿no? Sino que hay que decirle la verdad. Y luego que hay tasas que siguen congeladas y yo creo que somos una de las ciudades que en ese sentido más barato le cuesta al ciudadano lo que ya paga por impuestos, ¿no? Que evidentemente al final los presupuestos vienen dados por los impuestos que pagamos los zaragozanos, ¿no?
0: ¿Y hay algún motivo por sacar ahora este proyecto? Y no como se hace habitualmente en septiembre.
3: Bueno, supongo que...
0: Vamos al plano político ya también.
3: Bueno, lógicamente. Es decir, ahora vienen los votos particulares de cada grupo municipal que pondrán encima de la mesa su visión. Lógicamente, Zaragoza en Común, PSOE, Vox, la concejal no adscrita, evidentemente, tienen la posibilidad de los votos particulares. Habrá un pleno allá por el mes de noviembre, antes habrá comisiones en septiembre donde habrá que ir regulando. Y evidentemente, ¿por qué en noviembre? Pues porque estamos ya, en cuanto volvamos del verano, habrá que dar el pistoletazo de salida para lo que viene en mayo, que lo que está claro y es evidente, es que en mayo hay elecciones municipales.
0: Sí.
3: Lo que no tenemos claro es que el señor Sánchez, amigo de todos los zaragozanos, y lo digo evidentemente con diéresis extraordinarias, eso sí que no tenemos claro que habrá elecciones.
0: ¿Le sorprende a Zaragoza en Común que se adelante la presentación del proyecto?
1: Es habitual que el gobierno aproveche el último pleno y los últimos plenos y las últimas comisiones para impulsar todos aquellos proyectos que entiende que van a tener más contestación social. Entonces intenta que pasen lo más desapercibidos posibles. Me da igual hablar de la ordenanza cívica, me da igual hablar de las tasas municipales.
0: Por la agosticidad.
1: La agosticidad famosa, sí. Igual que pasa con muchos expedientes de urbanismo que intentan sacarse, siempre decimos, en los minutos de la basura, cuando hay poca gente, la gente está de vacaciones, los medios de comunicación también están a medias, hay poca atención mediática, ¿no? Les interesa, y máxime por eso mismo que acaba de decir Félix, es decir, en mayo hay elecciones, al ayuntamiento le interesa cuanto menos polémica mejor. Entonces, insistir evidentemente en que este ayuntamiento está congelando las tasas y los impuestos, claro, ¿a quién se los está congelando? Si es que el problema es a quién se están congelando las tasas y los impuestos, si lo estamos diciendo. El impuesto de plusvalías, el IAE, el IBI, el ICIO, son impuestos que están beneficiando igual a una persona con rentas bajas que a una multinacional o edificios de 1,5 millones de euros. Eso no tiene ningún sentido cuando las tasas, que son las que pagamos todos y todos, aunque luego repercutan poco, la gente se queja porque sube el pan, aunque eso nada más suba 50 céntimos. Uh-huh. O sea que por las tasas municipales pasa lo mismo. Se están subiendo las tasas, que son las que pagamos todos y todas, a todo el mundo, mientras seguimos beneficiando a las empresas, a los grandes propietarios, a las inmobiliarias, a toda esta gente que es la que realmente tendría que poner progresivos. Si creemos en la progresividad de los impuestos, otra cosa que no nos lo creamos. Si creemos que los impuestos tienen que ser progresivos. Si no nos lo creemos, como es el caso del PP, ya estamos hablando de otra cosa. Pero insisto, es que además se mantienen esos impuestos así de bajos para las grandes fortunas o para las fortunas más poderosas en un contexto de desequilibrio, porque Félix pasa por encima, pero el interventor, y no somos nosotros, no es una posición política, es una posición puramente técnica, está avisando de la insostenibilidad a la que se está llevando este ayuntamiento por este gasto desmesurado en grandes fastos y en grandes eventos que a lo mejor no pueden financiarse.
0: Yo quería aclarar para la audiencia, que igual está menos acostumbrada que ustedes o que nosotros, los periodistas, al ICIO, al acrónimo, ¿no? Impuesto de Obras y Construcciones. Y quería incidir, casi para ir terminando este tema, porque miro más al señor Brocate. Porque claro, los de Vox, sus habituales socios de presupuestos hasta ahora, porque la aritmética en el salón de plenos ha cambiado, salieron criticando que lo sacaran en solitario, diciendo que se podría bajar el ICIO todavía más. Hay una separación o tensión, ¿no?, con Vox, que ayer la alcaldesa se refirió a ello. Dijo que, bueno, les acusó de falta de lealtad a la formación de Vox, que son los que han sostenido los presupuestos hasta ahora. Insisto, lo de hasta ahora.
3: Bueno, yo creo que, a ver, yo creo que la labor de Vox es la lógica en un momento en el que todos los partidos políticos están encaminados a lo que va a pasar en mayo, ¿no? Entonces, yo creo que evidentemente Vox hace su papel, lógicamente. Dejó muy claro Vox en el debate del Estado de la Ciudad que ellos lo que habían hecho había sido apoyar los presupuestos, pero no siguió más adelante porque evidentemente no son socios de gobierno, ni mucho menos. Simplemente han aprobado los presupuestos. A partir de ahora, insisto, y lo he dicho en mi primera intervención, Ahora hay votos particulares, lógicamente Vox lo que hará será un voto particular ante el ICIO o lo que crea conveniente, ¿no? Ya, como lo va a hacer Zaragoza en Común y PSOE. O sea que, y ahí habrá pues la lógica gestión de, bueno, pues de colaboración, de no colaboración, de ver si tienes los votos para sacar adelante este proyecto o no. Pero esa es la lógica
0: pero yo
3: la grandeza de la democracia.
0: Yo insisto, es que la aritmética ha cambiado. No sé si quiere comentar algo, seguro que sí.
1: Sí, vamos, es que como me estaba acordando todo el rato esto de la vida es puro teatro. Es cierto que ha cambiado la aritmética y que el Partido Popular necesita nada más el voto de la concejal transfuga para sacar todo adelante, y están sacando muchas cosas adelante gracias al único voto de la concejal. Es cierto en ese sentido que Vox está enfadado porque ya no dependen de ellos. Sí. Pero que Vox esté intentando vender la ficción de que no está apoyando al gobierno, que solamente lo apoya en los presupuestos, vamos, eso no se lo cree nadie. Es decir, está sacando la ordenanza de dato con Vox, la ordenanza cívica con Vox. Todos los proyectos, no ha habido ni un solo proyecto de modificación urbanística grave, es que por mucho que lo hayan criticado, al final no haya salido con los votos de Vox. Es decir, decir que son cosas diferentes, el gobierno es un gobierno Partido Popular Vox, por mucho que ambos se intenten negar a decirlo, de facto está funcionando así, ¿no? Y sí que es cierto que ahora mismo pues hay un cierto enfado, o se escenifica un enfado, porque también les viene bien a ellos electoralmente distanciarse del Partido Popular, entonces les viene muy bien, pero esto es puro teatro todo. Es decir, Partido Popular y Vox son el mismo gobierno.
0: Hombre, como los tres, no, Félix.
3: El mismo gobierno que era Zaragoza en Común y PSOE. Es que esto es. Es que es mucho más sencillo hablar con Vox y negociar con Vox que negociar con Zaragoza en Común y PSOE. Pero vamos, eso no.
1: Lo sabríais si hicierais la experiencia, que todavía no habéis hecho.
0: claro.
1: Yo todavía no he venido nadie a decirme a negociar. Como muchos han venido a decir, mira, esto es lo que hay, si te gusta bien y si no también. Si eso es. Igual habría que probarlo, a ver qué pasa, ¿no?
0: Los que frisamos alguna edad. Los tres sabemos, y muchos de nuestros oyentes y telespectadores, que es verdad que cuando se acercan las elecciones, esos socios, todos, se empiezan a separar. No, se enfadan y se empiezan a separar. Porque tienen que. Claro, porque tienen que tener el discurso propio.
3: Bueno,
0: a mí me parece que esto ha empezado antes de lo que solía empezar.
3: Bueno, pero ahí afuera habrá muchas personas, y no hace falta que sean de nuestra edad.
0: Sí.
3: Que ya estarán pensando que, evidentemente.
0: De nuestra joven edad, hay que
3: decirlo. En 2027 es posible que no existan. Que no existan presupuestos, porque evidentemente cada partido hará su juego, ¿no?
0: Eso ha pasado.
3: Exacto.
0: Habitualmente.
3: Exacto, pero tú lo has dicho muy bien, ¿no? Ahora viene el juego de la aritmética, y es que ha cambiado, pero no es por culpa del Partido Popular.
0: No, lo que pasa que.
1: Bueno, el Partido Popular podría optar por cumplir el pacto antitransfugista y no jugar con la concejal no adscrita.
0: Desde luego, en esta casa consideramos que es una concejal transfuga. Así la llamamos, ya está.
3: Evidentemente así es la denominación. Luego le podremos poner el logotipo que queramos, ¿no? Sí. Pero evidentemente la denominación es una concejal transfuga.
0: Es una transfuga. Sí,
1: pero insisto, hay un pacto que se traspuso y que se aprobó en el pleno, transponer este pacto antitransfugismo en el pleno municipal, y no se está cumpliendo porque ese pacto parte de la base de que no se negocia con ella, que es como si no estuviera, y vosotros lo estáis haciendo sistemáticamente porque os interesa. En otro contexto no lo haríais.
3: Bueno, pero ya tiene el derecho a participar en los plenos, a votar.
1: Nadie está cuestionando aquello. Estamos cuestionando que se está negociando con ella.
0: Cambiamos de tema.
1: Cambiemos.
0: Implementación del sistema Biogen. Uh-huh. Yo creo que aquí el titular es polémica habemus. Tenemos una polémica importante. Ayer también reaccionó la alcaldesa, fue muy dura con los sindicatos. Los sindicatos están denunciando que, por ejemplo, que solo el 1% de la plantilla, 9 agentes, voluntariamente quieren entrar en la unidad égida. Los sindicatos denuncian el complemento. Y la alcaldesa dijo que solo pensaban en cobrar y no en las mujeres. También el Partido Socialista salió a la palestra. Ahora conoceremos también lo que opina Zaragoza en Común, insisto, sobre algo que era muy esperado, este sistema Biogen y esta unidad de égida, y ahora están haciendo, insisto, con mucha polémica. Suso.
1: Claro. Nace polémica, entre otras cosas, porque el proceso de negociación y el proceso de reuniones con los sindicatos ha sido realmente penoso. Ya no solamente es que no se pongan de acuerdo, sino que el gobierno anuncia acuerdos que luego salen los sindicatos a desmentir diciendo que es falso, que se haya llegado a ningún acuerdo. Sí. En este interés por decir lo estamos haciendo muy bien, cuando está siendo una negociación que está siendo un verdadero desastre. Es decir, a mí me gusta recordar que la inclusión de Zaragoza en el Biogen lo anunció el señor Azcón en 2021. O sea, llevamos 5 años de retraso. Durante estos 5 años hemos pasado por todos estos rifirrafes entre el gobierno, delegación de gobierno y Ayuntamiento de Zaragoza, habituales en todos los temas, en esta dinámica del gobierno del Partido Popular, de confrontar cualquier cosa con el gobierno de España a través de la delegación de gobierno. Y entonces eso ha dificultado también la puesta en marcha. Y que ahora llegamos a un momento en el que se sientan a negociar los sindicatos con la cuál es la situación, en las que no hay un acuerdo. No estamos hablando de un sindicato, estamos hablando de todos los sindicatos representados en policía local. No llegan a un acuerdo porque se está ofreciendo un suplemento de disponibilidad durante todo el año, las 24 horas del día, de creo que son 24 y tantos euros al mes. Que, me gustaría dar el dato porque es muy significativo, es la mitad de lo que la misma unidad de Policía Nacional está percibiendo por la misma disponibilidad, o la tercera parte de lo que están obteniendo los servicios de recogida de animales municipales, los funcionarios que están adscritos a ese servicio, por la recogida de animales. Es decir, parece en un momento determinado que es mucho más prioritaria la recogida de animales abandonados que la atención a las mujeres víctimas de violencia de género. Y sobre todo esto, además, con grandes contradicciones, en las que una cosa dice el superintendente de la policía, otra cosa dice el consejero de personal, otra cosa dice el consejero de presidencia de quien depende policía, otra cosa dice la alcaldesa. Entonces, esto está siendo un verdadero caos de negociación y que resulta en eso, en que para 8 plazas se presentan 9 candidatos de una plantilla de cuántas policías, de 2.000 policías hay, 1.500, no me acuerdo, una barbaridad, ¿no? Eso significa
0: menos de un 1%, claro, según los cálculos. ¿Y qué le parece lo que dijo ayer la alcaldesa?
1: ¿De los sindicatos?
0: Sí.
1: A ver, los sindicatos, entre otras cosas, llevan reivindicando poderse juntar con la alcaldesa una reunión, llevan meses persiguiéndola por todas las actividades que está teniendo por la ciudad para que se reúna con ellos y hablar.
0: Ayer protestaban en la reforma de la calle Utrilla.
1: En todo este tema nunca se ha juntado con ellos. Se juntaron in extremis con el consejero de presidencia, que los atendió in extremis, y la conclusión de los sindicatos de esta reunión, es decir, lo más terrible de esta reunión es ver que no sabe de qué está hablando. Eso decían los sindicatos. Que no sabía el consejero de presidencia de qué estaba hablando, que había contradicciones completas con personal y que no se ponían de acuerdo ni en lo que estaban hablando.
0: Félix.
3: Bueno, yo creo que aquí de lo que estamos hablando es de que lo que importa es la seguridad de las mujeres. Eso es lo más importante, ¿no? Y yo creo que el ayuntamiento y el equipo de gobierno está haciendo su trabajo. Dice el señor Domínguez que se han tardado 5 años en poner en marcha la unidad égida, que todavía no se ha puesto en marcha. Pero ha habido rifirrafes que no los ha provocado el Partido Popular. Los rifirrafes han venido por atascos, yo no sé si intencionados o no, eso evidentemente es mucho suponer, pero lo que sí está claro es que la delegación del Gobierno no ha apoyado mucho la posibilidad de sacar antes de lo que se está sacando adelante esta unidad égida, ¿no? A partir de ahí los sindicatos hacen su trabajo, su papel, y estamos en lo mismo. O sea, es que lógicamente ellos tienen que reivindicar el papel de como sindicato, ¿no? Dice el señor Domínguez, están todos de acuerdo, lógicamente, es que a estas alturas de la legislatura, ¿cómo no van a estar todos los sindicatos de acuerdo?
1: Feliz, no siempre están
3: es
1: de acuerdo.
3: Normal.
1: No siempre están de acuerdo.
3: Es normal, bueno.
1: No siempre están de acuerdo.
3: Pero en este caso yo creo que estamos hablando de una unidad con mucha sensibilidad. Evidentemente este trabajo no es sencillo, este trabajo tiene su aquel, lógicamente proteger a las mujeres, y estamos hablando de nivel bajo medio, que la Policía Nacional está bajo medio máximo y extremo. La Policía Nacional tiene 10 agentes, 10, y en este caso se están buscando a 9 agentes para colaborar con la Policía Nacional, ¿no? en esta unidad. Yo creo que aquí lo que importa es la seguridad de las mujeres. Yo creo que al final, evidentemente, tiene que haber un acuerdo. Yo no sé si el problema está en los 94,65 euros que van a cobrar más los policías locales que estén en esa unidad, y los 170 que va a cobrar la intendente, que va a ser la que coordine esa unidad. Aquí lo que importa es llegar a un acuerdo lo antes posible para que las mujeres zaragozanas estén protegidas, ¿no? Que es el objetivo. Y cuanto más se tarda, pues más riesgo tienen de que esa violencia machista pues siga adelante, ¿no?
1: Claro, claro que estamos todos de acuerdo en que se proteja a las mujeres. Lo que no se puede hacer es mal las cosas como se están haciendo. Yo, por situar en contexto, porque estamos hablando de un conflicto con policía, pero es que el problema de la gestión de personal, el problema de cómo se está llevando la negociación con los sindicatos, no es una cosa de esto, es una cosa general. vamos a recapitular porque se nos olvida. Este gobierno ha aprobado por primera vez un acuerdo de sindicatos con un acuerdo de funcionarios sin mayoría sindical, que puede hacerlo legalmente, pero es la primera vez en la historia del ayuntamiento que se aprueba un acuerdo de funcionarios sin mayoría sindical. Este gobierno aprobó de manera torticera un convenio colectivo que se anuló porque no se habían seguido los parámetros. Y no había mayoría sindical para aprobarlo. Este gobierno ha sido denunciado por violación del derecho de huelga por la huelga de deportes. Este gobierno está en un suma y sigue de medidas en las que sistemáticamente está intentando forzar la negociación para cumplir sus objetivos sin tener en cuenta a los sindicatos. Entonces, cuando una de las dos partes de la negociación no quiere negociar, lo que está llevando es todo este tipo de conflictos. Y cuando se está generando toda esta dinámica de yo digo que llega un acuerdo cuando no hay ningún acuerdo, los sindicatos dicen que hemos dicho una cosa, el gobierno dice que han dicho otra, ahí hay un problema claro de cómo se está negociando y cuáles son las políticas de personal de este ayuntamiento. Y hablando otra vez y volviendo un poco al tema de atrás, hay un problema de base que parece que se nos olvida, y es que las partidas de personal de este ayuntamiento están infradotadas. Las comparecencias de presentación de presupuestos decían los informes técnicos que había al menos 8 o 9 millones menos de financiación que lo que requerían las partidas de personal. Y por eso personal está sistemáticamente tirando a la baja cualquier cuestión que tenga que ver con los presupuestos y las partidas. Es decir, estamos hablando de una cantidad de dinero, que es el chocolate del loro, comparado con, por ejemplo, los 200.000 euros que se van a dejar en publicidad para contarnos las obras que estamos viendo todos por las calles. Es que estamos hablando de una partida que es que no es nada. Y estamos aquí rateando dinero para una cuestión tan importante como estas. Cuando los sindicatos además están planteando alternativas que son razonables, no están planteando queremos 2.000 euros mensuales, ¿no? Están planteando cosas razonables.
0: Ayer lo que decía el Partido Socialista es que podrían ser 20.000 euros al año.
1: Claro.
0: No sé si el cálculo es exacto, correcto, 20.000 euros la equiparación de ese complemento de policía local con el de la Policía Nacional. Nacional, ¿no? En cualquier caso, también por añadir y por ir terminando este tema, la alcaldesa ayer decía que, bueno, que va a haber más reuniones, que los va a recibir la consejera delegada, la concejal delegada de Biogen, Ruth Bravo. Vamos a ver.
1: Sí. Vale. O sea, en todo este tiempo se han juntado, aparte de las reuniones con la policía, con Ángel Lorén, con Mendoza de personal, ahora con Ruth Bravo, con la alcaldesa no la recibe. Es decir, igual se trata de reunirse con menos gente, pero que se coordine más la cosa, ¿no?
3: Bueno, yo me estoy reuniendo periódicamente con los sindicatos para hablar de instalaciones deportivas y de su problemática, ¿no? O sea, evidentemente, cada concejal delegado pues tiene su autonomía para reunirse con ellos y sobre todo escucharles, porque en estos casos es fundamental también escuchar a los sindicatos, porque evidentemente ellos son los que conocen realmente la problemática que existe en cada área.
1: Pero aquí se están juntando con tres consejeros diferentes, todos con competencias sobre la materia, que les están diciendo cosas diferentes. Aquí es un problema de con quién se está coordinando y quién coordina todo esto. Y por eso los sindicatos piden juntarse con la alcaldesa, porque dicen, vamos a ver, la alcaldesa es la que teóricamente tiene que poner orden en este caos negociador que hay. Siéntese la alcaldesa y dígales a sus consejeros qué estamos negociando y con quién negociamos.
0: Dejamos este tema. El último encuentro fue con Ángel Lorén y Ruth Bravo, que mantuvieron esta semana, aunque ellos, los sindicatos, habían pedido reunirse efectivamente con la alcaldesa. Bueno, vamos a hablar, señor Brocate, 313.000 euros. No voy a dar los céntimos, tampoco hace falta. Esa es la factura que le pasa el ayuntamiento al gobierno de España por los gastos extraordinarios derivados de ese proceso también extraordinario de regularización de inmigrantes que terminó el 30 de junio. Yo les pregunto, ¿confrontación o justicia poética? ¿Qué es esto?
3: Faltaría más que no le reclamáramos al señor Sánchez lo que es nuestro, ¿no? Lo que es de todos los zaragozanos. Evidentemente hubo que poner ahí un grupo de personas que no estaban proyectadas ni preparadas para esa regularización que nos llegó por sorpresa, y evidentemente pues hay un presupuesto que no estaba presupuestado, valga la redundancia, y que hay que reclamar a quien abrió la puerta, ¿no?, a esa regularización. Evidentemente, también digo, es que el gobierno de España no ayuda a Zaragoza en cuestión económica, en nada, por mucho que el señor Beltrán ayer dijera en rueda de prensa que la alcaldesa no se había acordado en el debate del estado de la ciudad del señor Sánchez. Nos acordamos todos. Yo me acuerdo cada día del señor Sánchez. Yo cada día lo primero que hago cuando abro los ojos es acordarme del señor Sánchez. Los que ya teniendo...
0: Casi nos dice que sueña con él.
3: No, pero sí me acuerdo de él. Entonces, bueno, evidentemente solamente reclamamos lo que es de todos los zaragozanos.
0: O sea, que es justicia y no confrontación institucional.
3: No, es justicia absoluta.
0: A ver qué piensan desde Zaragoza en Común, Suso, bueno, de esa reclamación.
1: Yo lo primero es pedir que financien un dispositivo totalmente innecesario. Y me voy a explicar. Es un dispositivo innecesario porque me gustaría recordar que este ayuntamiento decidió no permitir a los trabajadores de los centros municipales de servicios sociales el hacer estos trámites dentro de su tarea ordinaria. Igual que dijo a las juntas de distrito que no atendían a estas personas y que derivaran todo el mundo a la Plaza del Pilar en esta idea de visualizar un supuesto caos que lo generaron ellos mismos con sus dinámicas. Y la consejera Oroz muchas veces lo que dice, no, es que no queríamos colapsar los servicios sociales. Yo me he entretenido, aunque me entretuve el otro día en hacer números, aunque creo que esto nos despista un poco. Es decir, dice, son 3.031 informes de vulnerabilidad, sí. 90 trabajadores sociales, 50 días. Eso, haces la cuenta rápida y son 0,6 informes por trabajador social al día. No parece que eso, si se organiza adecuadamente, colapse los servicios sociales. Hacer un informe dentro de una dinámica en la que estás atendiendo 30, 40 personas todos los días de cualquier manera, ¿no? Es decir, pues destinamos una, dos, tres citas para esto. Como se ha hecho en otras circunstancias con otras prestaciones. Se ha hecho con la dependencia en su momento y se ha hecho con otras prestaciones. Entonces generamos esto, sacamos todo fuera, generamos horas extras y luego las cobramos. Bueno, primero, es completamente necesario recordar que los propios profesionales de los servicios sociales se quejaban de que no se les dejaba hacer su trabajo, porque muchas de las familias que solicitaban la regularización son familias con las que ya venían trabajando desde hace tiempo, con lo cual en realidad era continuar el trabajo que ya vienen haciendo cotidianamente con estas familias y que posiblemente esos días las vieran también para otras gestiones. Pero más allá de eso, digo que el dedo no nos impida ver lo que señala, porque lo que señala esto es, primero, esta confrontación sistemática con el gobierno central a través de delegación de gobierno y de estos temas. Lo hemos visto con esto, con DPZ, con el Biogen, con la Plaza de Toros. Cualquier excusa es buena para confrontar con el gobierno a través de delegación o diputación provincial. Y lo siguiente es que, evidentemente, el Partido Popular no se cree este proceso regular. Un proceso de regularización que lo que hace es que todos los vecinos y vecinas que están aquí viviendo, porque me gusta insistir en eso, que parece que sea gente que no está en la ciudad, es gente que lleva tiempo viviendo en la ciudad, que trabajan con nosotros, que son nuestros vecinos, que sus hijos van con nuestros hijos al cole y todos estos temas, no se creen que tengan que tener los mismos derechos y obligaciones que tenemos todos y cada uno de los ciudadanos de la ciudad. Y en este sentido, claro, no les interesa, lo que les interesa es bloquear todo el proceso, entorpecerlo, un proceso tan salvaje y tan radical que fue aprobado por una ILP de 700.000 personas, que apoyó la Iglesia Católica, que apoyó la COE y a más de 700 organizaciones apoyaban este proceso. Y que veremos cómo sirve para normalizar la situación de muchas personas que están en muy malas condiciones ahora mismo.
3: Pero si no estamos poniendo en duda lo que dice el señor Domínguez, aquí lo que estamos diciendo es que eso ha tenido un costo y ese costo hay que pagarlo. ¿Y quién lo tiene que pagar? Pues quien ha decidido que esa regularización sea de pronto y en ese momento,
1: ¿no? A la señora Aros le gusta mucho la frase esta famosa de yo invito y tú pagas. Sí, pues aquí es lo que está haciendo ella. Es decir, ella decide generar una estructura innecesaria y luego intenta que lo pague el gobierno de España. Esas filas fueron creadas, si lo digo. Sí, se estaba derivando a la gente de las juntas de distrito. Se prohibía a los profesionales de la junta de distrito atender en las juntas de distrito para mandarlos a la Plaza del Pilar. Si se prohibió a los trabajadores sociales de los centros de servicios sociales de los más de 15 centros, les dijeron que no se podían atender todos a la Casa de las Culturas. Eso es para generar esas filas y poder decir, fijaros qué caos ha generado el gobierno central. Eso no pasó y duró unos días, que luego se relajó. Había más gente fuera estos días, había menos gente fuera estos días de las que había habitualmente dentro de la Plaza del Pilar cualquier día que vas a hacer trámites. Así de cierto, pero dijeron, no, todos fuera para que se vean bien.
3: Que nos vamos de vacaciones.
0: Casi, que nos quedan 2 minutos.
3: Muy bien, venga.
0: Ya saben que los medios siempre, la actualidad es lo que manda. Y como nos quedan 2 minutos, quería pedirles que me valoraran a bote pronto, es verdad, lo que está pasando en Ceuta. Toda esta situación, una valoración
3: pues una,
0: feliz.
3: Un problema político, evidentemente, entre el gobierno del señor Sánchez y el rey de Marruecos, ¿no? Estoy convencido que la visita que hizo Argelia recientemente no le ha gustado
0: el día después de la final del Mundial.
3: No le ha gustado nada al rey de Marruecos y ahí ha abierto pues una polémica que evidentemente para la ciudad de Ceuta es un auténtico martirio en estos momentos.
0: Algunas informaciones hablan de 30.000 personas y que durante la noche han seguido entrando. Estamos hablando de una cantidad que supera con mucho la de 2021, que fue la última vez.
3: Pero es un gesto político.
0: Que hubo una inhibición de Marruecos para dejar entrar a toda esta gente.
1: Sí, mira, yo por una vez voy a estar de acuerdo con Félix. Yo creo que tiene mucho que ver con esta, con estas dinámicas que se tienen con Marruecos y cómo Marruecos abre y cierra la espita grifo, en función de cómo le interesa. Sí. A mí hay otras reflexiones que me surgen, es decir, cómo tiene que estar la situación en un país, me da igual Marruecos que cualquier otro país, para que 15.000 o 20.000 personas decidan saltar una valla por el mar, cuál es la situación que tiene en su país de origen para tener que tomar una decisión tan radical como esta, ¿no? Y sí que es cierto que es una barbaridad, pero me gustaría que no se tome el dedo como parte del todo. Quiero decir, sí que es una cosa muy puntual, pero leí esta mañana, porque además lo he buscado pensando que ibas a preguntar por esto, los datos que da el Ministerio sobre entradas ilegales en el país durante el primer semestre de 2016 es un 30% menos que el año anterior. Es decir, hay una tendencia general a la bajada de la regularización irregular, de entradas de migración irregular. Lo digo por todos estos que se hablan del efecto llamada, no sé, que en realidad está descendiendo el número, aunque ahora puntualmente posiblemente estos datos lo van a engordar muchísimo. Pero posiblemente vayan a entrar más gente hoy en Ceuta de la que ha entrado en los 6 primeros meses por todas las fronteras.
0: Y parece, de manera irregular, ¿eh? Sí, y el perfil no es el mismo. Están aventando familias enteras. Familias enteras.
1: Hay que imágenes que dan
0: Y que lo están diciendo, que no quieren vivir en Marruecos, que buscan un...
1: ¿Qué circunstancias de vida tienen que tener sus países de origen para decidir esto, ¿no?
0: Pues para empezar, y no quiero extenderme, falta de libertades. Marruecos no es ejemplo precisamente de libertades como las que tenemos en España y en la Unión Europea.
2: Y pobreza absoluta.
1: Y vinculándolo a un tema que a Félix le interesa, el Mundial 2030, el Mundial 2030, que va a estancar, vamos a llevar a la limón con Marruecos, está suponiendo arrasar barrios enteros para construir instalaciones deportivas.
2: Vamos a ver Infantino si vive en ese Mundial.
0: Aún nos quedan tertulias para el Mundial 2030. Hemos acabado el tiempo de tertulias de este curso. Gracias, Suso. Gracias, Félix.
2: Felices vacaciones.
0: Buenas vacaciones. Y a todos ustedes, gracias por su atención. Volveremos, claro que sí, en septiembre. Se quedan con la mejor programación.
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0: Muy buenas noches, sean bienvenidos y bienvenidas a este espacio deportivo diario nocturno llamado La Prórroga. Como todas las noches, les acompañaremos y traeremos la mejor información deportiva aragonesa. Así que no les hago esperar más, esto es La Prórroga, soy Adrián Oiz y comenzamos La Prórroga en Ebro FM, en Antena Aragón. Listos y preparados un día más para hablar de lo que más nos gusta, de lo que nos apasiona, de lo que nos hace felices, de todo el deporte aragonés y de toda la actualidad de nuestro Real Zaragoza. Hoy, como ya sabéis, es el último día de la temporada aquí en los deportes de Ebro FM y en Café con Goles. Estaremos unos días descansando y volveremos con las energías recargadas para afrontar una nueva temporada, en este caso en la Primera Federación, algo que nadie esperaba. Pero ¿qué ha sucedido? Estaremos hoy de 1:30 a 2:30, como todos los días, en este verano de 2026 y nos despediremos luego con el deseo de que cuando volvamos, todos los que estáis hoy aquí, estéis también. Así que vamos a comenzar con el programa de hoy y como Cuco Barrachina ya está en el exilio, ya está de vacaciones, tenemos a alguien que ha visitado in situ las instalaciones de Voltaña en esta semana, en estos días en los que el equipo ha estado ahí ejercitándose en esos primeros días de pretemporada bajo las órdenes de Ibai Gómez. Tomás Villar, muy buenas.
1: Hola, muy buenas tardes.
0: Un placer tenerte. ¿Qué tal ha ido estos días por ahí por Voltaña?
1: Bueno, placer es mutuo.
0: Qué pregunta más tonta, ¿verdad? Preguntarte qué tal han ido los días por Voltaña. Pues cómo van a ir. Fantásticos, ¿verdad?
1: Se come bien, se está bien, pues el río tiene el agua magnífica.
0: El río tiene agua ya de primeras, que es un logro.
1: Exactamente. Así que muy bien. Y luego, pues bueno, pues viendo un poquito las evoluciones, ¿no?
0: También, antes de entrar a hablar de pretemporada en sí o jugadores, quiero hablar de aficionados, de afición, de qué aspecto lucía el campo de Voltaña en el amistoso, en el primer amistoso de pretemporada ante el Utebo. ¿Por qué? Porque el tiro de cámara era contrario a donde estaba la gente, porque pegaba el sol. Estabais todos en el otro lado, ¿verdad?
1: Sí, se buscaba la sombra, desde luego. Pues la verdad es que el campo estaba repleto. Es un campo que es muy majete. Tiene aproximadamente entre 500 y pico localidades y estaba completamente lleno. De hecho, sí que en la segunda parte hay, justo en donde están los banquillos, hay simplemente dos filas y pues me imagino que en la televisión se vería que también estaban con gente, ¿no? La verdad es que muy bien, todos los días ha habido mucha gente allí, o sea que en los entrenamientos, tanto por la mañana como por la tarde. O sea que la verdad es que muy bien.
0: La gente, pese a la debacle y el momento horrible histórico que vive el equipo no deportivo, tenía ganas de pretemporada ya y de caras nuevas.
1: Sí, sobre todo este primer partido y veías a la gente, ¿no? Y sobre todo los niños, que es lo que siempre digo, ¿no? Qué suerte tenemos en este club y qué poco lo valora la propiedad, ¿no? A ver si esta nueva que entra, pues hace algo, ¿no? Hace algo acorde a lo que está viendo, tanto con los abonados, con otra vez 20.000 abonados otra vez en primera ref, que es una barbaridad, aunque realmente pues cerca de 16.000 sean con asiento, pero no hay que decir, o sea, hay que decir que el resto también sigue pagando, ¿no? Aunque sea por guardar su localidad. Por lo tanto, es una barbaridad y el club en ese sentido sí que tiene que complacer, ¿no? a esta masa social que vuelve a demostrar otra vez que es lo mejor que tiene el Real Zaragoza, ¿no? Pero eso hablando más bien de lo que es el tema deportivo, el partido que pudimos ver el miércoles, el hacer un poquito el resumen, ¿no? de lo que pudimos ver con dos equipos muy diferentes, tanto en la primera como en la segunda parte. La primera parte sí que pudimos ver más lo que quiere Ibai, ¿no? En la segunda, con tanto cambio, pues dejó un poquito, pues un poquito frío, ¿no? Muchas cosas, pero es verdad que sí que pudimos ver, pues alguna actuación como por ejemplo Pereira, ¿no? A que ya lo comenté esta semana, al principio de semana, ¿no? Que me había sorprendido en los entrenamientos, pero es que en el partido, pues también fue de lo mejorcito, ¿no? Esa fuerza que tiene, ese físico, Hugo Carrillo, que lo pudo ver la gente también, ¿no? Esa fuerza que tiene, fortaleza. Y aunque pues se les nota, ¿no? Que les falta todavía, pues el estar un poquito más rodado. Y el mando que tiene Ander Herrera.
0: Era previsible. Por otra parte, es otro nivel, sobre todo otro nivel de conciencia futbolística, de inteligencia futbolística, de criterio, táctica, ubicación, posicionamiento, pues que te entrenen fantásticos entrenadores. También ha tenido algún paquete de entrenador bastante curioso, porque el Manchester United tenía esas cosas, ¿no? Pero que te entrenen fantásticos entrenadores durante más de una década. Y mira, lo de fantásticos entrenadores lo voy a extender a la etapa en el Real Zaragoza, porque fue dirigido por Javier Aguirre, que me parece un entrenador súper infravalorado, un entrenador fantástico que saca siempre rendimiento a sus equipos y que también te enseña otra faceta del fútbol, quizá menos lúcida, menos bonita, pero que también es muy útil. Ander Herrera fue uno de los líderes, pero yo creo que, pese a la velocidad de Pereira, que es algo que pues yo tengo la suerte cuando fichan a un jugador de la Liga Hypermotion, que ya lo conozco plenamente, sé virtudes y defectos, como me pasa con Diego González, como me pasa con Rubén Díez, me cuestan más otros, no me sorprende. Pero sacar alguna conclusión por estado físico en
1: Que
0: estos momentos
1: no
0: es
1: se puede sacar,
0: imposible.
1: claro, no se puede sacar conclusión, porque es que de un partido de pretemporada y más del primero, pues no se pueden sacar conclusiones. Bueno, pues pudimos hablar con alguno de los jugadores, les preguntamos también cómo estaban, ¿no? Pues el caso de Francho, pues Francho está muy bien, muy recuperado de su lesión y con muchas ganas. Ya, pues eso, pues tampoco querían forzar. El caso de Cachi, tres cuartos de lo mismo, pues jugadores que no querían forzar más allá de esos 20-25 minutos por ir cogiendo sensaciones también con la pelota y con el terreno, ¿no? Pues se supone que este fin de semana, quizá Cachi no, pero Francho probablemente sí, ya juegue contra el partido contra el Barbastro 45 minutos, una parte entera, por ir teniendo más minutos. Y bueno, pues el único que se quedó fuera de los que estaban convocados, por decirlo claro, fue Vadillo, que sí que tenía unas pequeñas molestias y por precaución sí que se quedó sin disputar esos minutos, ¿no? Porque Ibai dijo desde el principio que iba a dar minutos a todos los que estaban, salvo a dos de los porteros.
0: Los canteranos puede ser de los más destacados en este partido.
1: Sí, sobre todo porque esa segunda parte, pues los dos jugaron, o sea, los que jugaron, perdón, fueron los chavales de la cantera, ¿no? Pues pudimos ver cómo se desenvuelve Tobajas en esa media punta, buenas acciones tanto de David García como de Lalo en la banda derecha en esa segunda parte. Ahí hubo cosas, pues que sí que te dicen que tienes mimbres, ¿no? Para competir en esta categoría, faltando todavía bastante, porque vamos a recordar que nos falta gol, porque no podemos ir con Espiao y con Laken, con Laken Torres, no podemos ir competir con ellos dos solamente, necesitamos alguien arriba y yo soy de la opinión de que si vienen dos mejor que uno, por si acaso, sobre todo pues en esa punta de ataque, ¿no? Y alguien en la defensa, un central, sobre todo un central a pierna diestra, ¿no? Porque estamos viendo tanto Hugo Barrachina como Hugo Carrillo, los dos zurdos, que son difíciles de encontrar, pero tú los tienes. Por lo tanto, uno de los dos debería de salir cedido. Como ya comentamos, pues yo creo que por progresión y por todo, el que mejor le vendría para una cesión sería Hugo Barrachina, y tener un central diestro que con garantías y con galones, ¿no?
0: Sí, yo creo que no puedes depender tu temporada de Diego González y Tachi, porque encima Tachi
1: Exactamente.
0: Venimos del año que venimos, en el que fue el central que menos partidos disputó, que más bajas causó, y mira que estaba difícil la competencia en ese sentido. Por tanto, depender del estado físico de las viniendo de donde venimos, no jugaría con ninguna posición a dejarla huérfana.
1: Claro, más que nada es por eso, porque él es verdad que se encuentra bien, que ya va cogiendo, pues eso, cogiendo sensaciones, pero todavía, que vamos, recordemos que es que quedan 28, 30, bueno, 30 días
0: Un mes,
1: para
0: exactamente.
1: sí, exactamente, para comenzar la liga y aunque vaya cogiendo ritmo de partido con los partidos de pretemporada, en un mes tiene que estar en plenitud de condiciones. Y yo personalmente veo que le falta un poquito todavía.
0: Luego tenemos en portería un portero que llamó la atención. Llamó la atención, no sé si a los que estabais ahí también os llamó la atención lo mismo que a los que lo vieron por la televisión.
1: Sí que choca mucho, ¿no? Pues la altura de un jugador como Arnaz. Y a una persona que no es muy alta como yo, pues más cuando te pones al lado de él y eres igual, ¿no?
0: Hombre,
1: Entonces,
0: tú no eres bajito.
1: no, no soy bajito, pero pues bueno, pues soy igual que él, ¿no? Te quiero decir que yo también, que también podría haber llegado hasta ahí.
0: Pero tú hacías taekwondo, es complicado llegar a ser portero de
1: Sí.
0: segunda división si
1: Bueno,
0: entrenas taekwondo.
1: pero muchos, muchos años de portero también detrás
0: Ah,
1: de una portería, pues
0: bueno.
1: al final hacen que esa locura también se te meta más aún el gusanillo del fútbol. Por eso es una posición que a mí, que es la que más me llama, ¿no? Por tantos años jugando en esa posición.
0: ¿Qué
1: Entonces,
0: sensaciones te ha dejado Ibai Gómez, el entrenador, en estos días que has presenciado entrenamientos y partido?
1: muy buenas. Pero es que además, no solo Ibai, su cuerpo técnico entero, por cómo están encima de los jugadores, el nuevo cuerpo médico, por cómo maneja todas las situaciones,
0: ¿Hay nuevo
1: lo.
0: cuerpo médico del año pasado a este?
1: Sí, han subido toda la gente del Deportivo Aragón, o sea, Iván como el doctor, han subido los dos y la verdad es que pues, son gente que llevamos muchos años, los que subimos a la ciudad deportiva, teniendo mucho trato con ellos y sabemos cómo trabajan, ¿no? Y la verdad es que estupendamente, están encima de los jugadores, cualquier cosita enseguida están, les están insistiendo, tienes que beber agua, o sea, todo, todo, todo, todo, súper controlado, a la hora de hablar con ellos, muy bien, la verdad es que muy bien. Y de hecho, los últimos partidos de la temporada pasada ya estuvieron ellos, ya estuvieron bastantes partidos, porque de hecho, cuando estábamos en las retransmisiones los veíamos, ¿no? Al salir a hacer esas recuperaciones milagrosas de los últimos minutos de cada
0: Y
1: partido.
0: al propio Ibai Gómez específicamente.
1: Sí, es muy intenso, tanto él como su segundo, pero Ibai, vamos, es que se deja la voz en cada entrenamiento, muy encima de los chicos, que eso también es muy de agradecer, porque con los veteranos, pues el caso de Escudero o el caso de Ander, como que los deja un poco más, ¿no? Porque ya tienen esa experiencia.
0: Nos ha fastidiado.
1: Claro, entonces están muy encima de los chicos, rectificando.
0: Perdón.
1: Hubo varios días, ¿no? Que sobre todo pues a Hugo, a Hugo Pinilla y a Saidú les rectificaba mucho. O sea que siempre muy encima de ellos. Son, pues, si es con estos dos jugadores les está tan encima y les está rectificando todo, es señal de que cuentan mucho y bien con ellos, ¿no?
0: Da la sensación ahora de que Saidu se queda, de que no se ha llegado a un acuerdo con las posibles ofertas que pudiera haber, que me consta que
1: A ver,
0: había y hace tiempo.
1: el chico desde el primer momento tenía la idea clara, él quería ascender de nuevo con el Real Zaragoza.
0: Hombre, pues a ver, muy zaragocista no puede ser que no ha nacido en San José.
1: No, pero él viene aquí con 17 años recién cumplidos. Creo que no los había cumplido aún, pero me parece que aún no los había llegado a
0: Tan
1: cumplir.
0: joven,
1: Sí,
0: nació
1: viene
0: con
1: muy
0: 18.
1: joven, sí, porque viene al juvenil. Y es verdad que pasa un primer año, pues la verdad es que bastante, bastante mal, ¿no? Pues por esa juventud, ¿no? Y el cambio de idioma. Recordemos que Saidu viene aquí sin hablar absolutamente nada más que francés, que es su idioma oficial. Y la verdad es que lo pasa, pues francamente mal el chico. Pero él está muy agradecido al club, al club que le ha dado una educación, al club que le ha dado la posibilidad de llegar a ser futbolista, y está muy agradecido al zaragocismo y lleva el zaragocismo en la sangre.
0: Eso está todo súper bonito, pero yo creo y en base a informaciones, que si hubiera llegado una oferta de verdad, o sea, que el Zaragoza no hubiera rechazado, adiós.
1: Esa es la cosa. Y ahí es donde quiero llegar a acabar. Si el Zaragoza no la hubiera rechazado, el jugador desde el principio lo tenía bien claro. Él quería quedarse aquí. Y bueno, todo el mundo sabe pues el trato que tengo yo con Saidu, ¿no? Por lo tanto, lo que estoy contando pues es algo que lo he hablado con él. O sea, que es que no hay...
0: ¿Vas al cine juntos a ver la Odisea con Saidu?
1: No, pero bueno, sabéis, todo el mundo sabe pues que tengo un trato excelente con él, ¿no? Y son cosas pues que las sabes, que sabes cómo se siente él, que sabes cómo se encuentra. De hecho, pues ayer, o sea, antes de ayer en el partido, tuvimos la oportunidad también de charlar un rato pues por su rodilla, por cómo se encontraba, por todo.
0: Se encuentra,
1: ¿no?
0: Pues más fuerte que el vinagre, está el amigo.
1: Sí.
0: ¿Sabes que en el vestuario le pegaban el año pasado? O sea, que pasaba y le pegaban una leche en el culo, ¿que para qué?
1: Porque, claro. Y se hacía mal la gente.
0: Sí, porque era una roca. Y le pegaban en el muslo, en el pecho, sí, cuando pasaba la tripa, porque se hacía gracia que era una roca el niño. O sea, Saidu es engañosamente compacto.
1: Sí, pues Saidu lo que comentaba, pues eso, que él lo tenía muy claro, que él se quería quedar aquí, él quería ascender otra vez con el club, pero que él había puesto, porque el club es el que manda, y él había puesto pues eso, que si el club lo vendían, pues él no podía hacer otra cosa. Pero que, de hecho, si pudiera ser, en caso de que tuviera que salir, el salir cedido para poder volver, él hubiera, en caso de eso, lo hubiera preferido así. Pero vamos, en principio no hay ningún...
0: Muy interesante.
1: No hay ningún motivo para que él salga, porque principalmente él es el que no quiere.
0: Lucas Terrer, ¿qué me cuentas? ¿Qué te pareció?
1: Lucas va aprendiendo a pasos agigantados. Es un jugador que en ese medio campo, y más con lo que tiene al lado, tanto con Ademo como con Ander, porque es una persona que tiene la cabeza muy bien centrada y se queda con todo, ¿no? Con todos los conceptos que le y pues a Ander explicarle conceptos nuevos, y es una esponja. Y lo va cogiendo poco a poco, y es un jugador que creo que este año va a tener muchos, muchos, muchos minutos.
0: Yo no le he visto nunca tanto para lo que el Real Zaragoza ha confiado en él. Lleva ya varias pretemporadas Lucas Terrer. Siendo muy jovencito, ya lo ponían en dinámica del primer equipo. Yo nunca lo he visto para tanto. Pero sí que le reconozco sus virtudes, y sí que reconozco que ahí puede haber futbolista. Y confío bastante en el criterio cuando han pasado tantos, y todos le han dado algo de confianza a Lucas Terrer.
1: Todos, absolutamente.
0: Quizá
1: todos.
0: No toda la confianza, pero migajas sí. Y eso es menos que nada.
1: Y la verdad es que cada vez que lo hace, es un chico que, aparte, pues...
0: Yo creo que tiene que soltarse un poco.
1: Sí, es el caso pues de varios chicos que han cogido esa masa muscular que les faltaba, que se les nota. Pues el caso de, por ejemplo, pues ayer, él todavía está en edad juvenil, ¿no? Y ayer nos sorprendió mucho, bueno, durante toda la semana, ¿no? Pero en especial porque lo comentábamos, ¿no? Que Manolaque, pues la altura que está cogiendo, ¿no? El portero del juvenil. Porque les está sacando una cabeza a cada uno. Bueno, salvo a Westerberg porque ya es alto de por sí, pero es un tío que está rondando cerca del 1,90 m. O sea, bueno. Y ha pegado un estirón este año increíble.
0: De los de fuera, digamos, ¿qué impresión te dejaron los nuevos fichajes que disputaron minutos? Poca
1: pues
0: cosa, ¿verdad?
1: Sí, es verdad que tampoco pudimos ver mucho... es que no me gustaría analizar en sí al jugador posición por posición porque no tuvimos esos tiempos completos, ¿no? Para poder, por eso he querido separar la primera parte de la segunda. Sí que en la primera pues pudimos destacar pues algún control de Pau, aunque otros muchos se le fueron, pues el primer gol de Pini, pues dedicándoselo a su madre, ¿no? Pues ese tatuaje que lleva en el brazo, al cual le da el beso.
0: Cuenca
1: y la
0: también
1: actuación,
0: marcó.
1: sí, y la actuación de Pereira. Y luego, pues de los chicos, pues la asistencia que le da
0: Monzón.
1: Monzón a Cuenca es espectacular. Pero es
0: De
1: que
0: Monzón
1: Monzón,
0: siempre me han hablado muy bien.
1: sí, es que Monzón tiene una clase increíble.
0: Y listo, ¿no? Jugando.
1: Sí, muy listo. Un chico, pues que eso, pues está jugando todos los campeonatos internacionales con su país de origen, con Ecuador.
0: ¿Cómo es su nombre de pila? Perdona,
1: Diego,
0: Alejandro.
1: Diego,
0: Diego.
1: Diego Monzón. Diego Monzón, sí. Es un chico, encima siempre sonriente, súper agradable, increíble. Y bueno, pues la verdad es que es un chaval que ya el año pasado, desde que subió del. Bueno, de hecho estaba todavía en edad juvenil el año pasado. Y Emilio se lo quita a Javi Garcés a principio de temporada, en pretemporada ya, cuando sube a hacer la pretemporada con el Deportivo Aragón, Emilio se queda prendado y se lo queda ya toda la temporada. Y fue jugador, pieza importantísima en el Deportivo Aragón, aunque por desgracia no acabó en buen destino lo que buscaba el Deportivo, que era la salvación, pero fue una pieza clave y que disputó prácticamente todos los minutos.
0: Pues te voy a despedir, Tomás Villar. Muchas gracias por este análisis y estas palabras sobre el viaje, la etapa del Real Zaragoza en Boltaña. Un abrazo muy fuerte, Tomás.
1: Un abrazo muy fuerte y nos vemos a la vuelta.
0: El Real Zaragoza en el día de ayer publicaba un vídeo muy interesante, pues era una entrevista con nuestro entrenador de porteros. Hemos hablado, o he hablado fantásticamente bien, de Javi Roda, el personaje en cuestión, el profesional del que hoy hablaremos y al que hoy trataremos. Javi Roda tiene una dilatada experiencia como técnico, entrenador de porteros en el fútbol profesional y semiprofesional. De hecho, ha conseguido progresar en su carrera en los últimos años más de lo que lo hizo el propio Real Zaragoza. Javi Roda ya militó en el fútbol base del Real Zaragoza, lo hizo de 2022 a 2024, para después trabajar también en el Alcorcón. Antes de eso, perdón, trabajar en el Alcorcón como entrenador de porteros. Lo hizo en el Alcorcón, lo hizo también en el Lugo en la temporada 17-18, lo hizo en el Club Deportivo Ebro, estuvo en la Sociedad Deportiva Ejea, estuvo en el Club Deportivo Sariñena y empezó en el Club Deportivo Zuera. Hemos repasado su trayectoria de forma inversa, su trayectoria que acaba ahora en el Real Zaragoza, pero viene del Elche. El Elche lo incorporó, fue Eder Sarabia el que lo fichó casualmente para su equipo de trabajo hace dos temporadas. Ha estado dos temporadas en las cuales ha conseguido ser entrenador de porteros de Primera División. Es más, os digo, he seguido la temporada del Elche en Primera División debido a las constantes bromas y críticas que me hacéis por meterme con Eder Sarabia. Mira el Elche, pues he visto al Elche muchos partidos y he de destacar una posición en el Elche, su portería. Su portería ha sido fantásticamente cubierta. Sus porteros han actuado los dos muy bien por encima de su nivel a priori. Incluso el señor Peña, Iñaki Peña, estuvo parándoles lo indecible durante gran parte de la temporada, manteniéndolos muy alejados de la zona de descenso. Así que su trabajo está fuera de dudas. Javi Roda ya ha demostrado su valía en el fútbol y ha llegado a la Primera División demostrando resultados en la misma. Ha abandonado la Primera División para volver a su casa, al Real Zaragoza. Y es que Javier Roda, si algo tiene, es que es zaragocista, aparte de un fantástico entrenador. Y como zaragocista, no pudo desperdiciar la ocasión de volver a casa. Vamos a escuchar al técnico, al entrenador de porteros del Real Zaragoza, Javier Roda.
2: Pues la verdad que en mi trayectoria ha habido de todo, pero más bueno que malo. Cuando salí de la última etapa, fui a un proyecto donde no fue bien, donde te sirve para aprender y donde también te sirve para madurar. Y luego tuve la oportunidad de caer en un proyecto como Elche, que la verdad que para mí fue muy importante porque me abrió una nueva mirada. Creo que fui una persona y un profesional mucho más maduro y salí una persona y un profesional muy completo, porque la verdad que el vivir una situación que no empezó muy bien. Y yo creo que además partió todo desde Zaragoza con aquel resultado 3-0 y bueno, unas sensaciones un poco regulares, pues a partir de ahí fue un punto de inflexión para todos, donde nos hizo cambiar y luego terminó en un ascenso y un poco con esa inercia y esa dinámica y ese conocimiento de un grupo que éramos muy compacto y muy unido, pues con una permanencia en Primera División. Así que Lo único que puedo decir es que alcancé la felicidad máxima en lo personal y en lo deportivo. Pues mira, se me acaba de poner la piel de gallina y mi único deseo era volver a Zaragoza y estar en el primer equipo, formar parte de un proyecto ambicioso como creo que es este y con las personas que creo que se han juntado a todos los niveles, pues de formar un equipo y revivir un poco lo que tú has vivido en Elche, porque he de confesar que en aquel autobús celebrando el ascenso en Elche me vi celebrándolo con el Zaragoza. Así que ese es mi deseo y la sensación es única, indescriptible para un zaragocista, ¿no? El volver a casa. Pues por mi cabeza lo primero que pasa es conocer a la dirección deportiva para ver en qué sentido nos íbamos a mover, conocer al nuevo entrenador y al cuerpo técnico para ver cuál era la mejor forma de poder acoplarnos y adaptarnos a ellos y a partir de ahí pues trabajar en una misma dirección, ¿no? El intentar pues adaptarte y acoplarte lo máximo posible, lo más rápido posible, pues para que todo empiece a carburar y esos ajustes pues sean lo menos posible. Yo creo que hoy en día el portero ha de ser muy completo. Creo que tiene que ser un portero principalmente atlético, o sea, creo que tiene que ser potente, rápido, con una capacidad de resistencia, porque al final el fútbol de hoy en día te está llevando a eso, a tener que jugar fuera más de tu ubicación, a tener que estar muy concentrado en situaciones de aporte ofensivo y también de aporte defensivo, porque trabajas o juegas muy lejos de tu ubicación natural, que es la portería, y a su vez tienes que tener la capacidad de responder y resolver en situaciones defensivas. Entonces creo que hoy el portero de hoy en día requiere ser un portero muy completo y creo que principalmente tiene que tener una característica, que es saber interpretar el juego, tanto ofensivo como defensivo.
0: ¿Cómo trabaja un entrenador de porteros con respecto al trabajo del entrenador global del equipo, el primer entrenador, el director técnico?
2: Bueno, creo que al final esa relación es natural, o sea, creo que forma parte del día a día de un cuerpo técnico, ¿no? Donde creo que va muy relacionado hoy en día pues el entrenamiento específico del portero, donde lo tienes que ir integrando poco a poco dentro de ese específico y relacionándolo con el colectivo. Entonces, a través de ahí, al final, por la forma y el modelo de juego, pues es muy sencillo, porque el acople es muy parecido en tu modelo y tu forma de pensar de lo que tiene que ser con la estructura que luego va a adquirir con el equipo. Entonces, plena libertad. Yo creo que cada profesional en su área hoy en día tiene plena libertad de hacer lo que él considera, porque para eso somos profesionales, y luego que esa relación, pues bueno, es fluida, o sea, creo que es muy natural, ¿no? Yo creo que la palabra es la naturalidad y la sencillez. A partir de ahí, después de consensuar las cosas, pues creo que sale todo mucho más sencillo.
0: ¿Cómo se trabaja con un par de porteros y un par del filial?
2: Pues lo mismo que con tres. O sea, creo que parte todo desde buscar primero el acople de los chicos que suben del filial, en este caso Sergio y Marcos, pues que a ellos a lo mejor quizá les resulta un poco más novedoso esta forma de entrenar, un modelo diferente al que se tienen que acostumbrar, sobre todo en cuanto al colectivo, no tanto en el individual, porque son los dos que más me conocen, tanto Sergio como Marcos. O sea, con Sergio llevo entrenándolo desde los 6 años y Marcos pues prácticamente también, porque son de la casa. Y sin embargo, con Anarch y con Sem, pues son porteros que sí que han vivido o experimentado este modelo de juego, entonces se hace mucho más sencillo el que entiendan los conceptos que queremos aplicar, que luego van a trasladar con el colectivo. Con lo cual ese trabajo diario se simplifica mucho. O sea, creo que entre todos hemos formado un buen equipo donde se ayudan los actores principales, digamos a Narcis y Sem, a los que suben, y los que suben vienen con la mirada muy abierta y con las orejas muy tiesas pues para aprender un poco lo que es pues, la idea de juego, ¿no? El modelo de juego.
0: ¿Cómo le gusta trabajar con sus guardametas?
2: Pues ahí he de decir que desde la sencillez y la naturalidad. Yo si algo defino el día a día, tiene que ser eso, la sencillez, la naturalidad y la honestidad. Creo que tenemos que tener esa parte honesta, bidireccional, donde nos digamos las cosas que nos gustan y que no nos gustan, y sin trasladarlo a lo personal. Entonces, esa parte emocional, yo creo que hay a veces que te tienes que escuchar cosas que no te gustan, pero que vienen bien, y lo mismo tiene que ser hacia el otro lado, donde tú tienes que decirle al que tienes enfrente lo que no te ha gustado y lo que te ha gustado, que también sirve de refuerzo, pero sobre todo lo que no te ha gustado, pero como crítica constructiva. Entonces creo que tiene que partir de la naturalidad. Y otra parte importante que creo que tiene que ser escucharles. No todos los días están con el mismo ánimo, Por ejemplo, Sam viene de una cultura diferente, donde quizá tienes que tener ahí un poquito más de paciencia con él y de tener un poco más de empatía y de saber adaptarte también a sus necesidades. Anar viene con una ilusión espectacular, o sea, para mí ha sido una sorpresa muy agradable porque es un portero que viene a disfrutarlo y creo que también es otra parte importante. Entonces se hace todo mucho más sencillo. Y esa relación con los porteros del filial también, en ese aspecto mental, es indicarles en que tienen que disfrutar el momento, que no se pongan la presión de que lo tienen que hacer todo perfecto, porque no es así. Tienen que disfrutar el momento, absorber todo lo que vivan. Entonces, tú eso en cada, a cada uno le tienes que ofrecer y le tienes que dar un poco lo que necesitan, ¿no? Desde ser un poco tener esa empatía y hablar las cosas quizá de forma pues, más directa, también el idioma, aunque lo habla perfectamente, pero hay cosas que no entiende. Anar, que esa ilusión que te transmite, pues explicarle lo que es Zaragoza, el sentimiento, y que se vaya impregnando un poco del zaragocismo, ¿no? Y a los chicos que vienen de arriba, pues que disfruten del momento. Entonces, no sé, esa parte psicológica yo creo que va un poco por ahí.
0: ¿Qué les exige a sus porteros?
2: O sea, yo les hablo que si en el día a día me dan lo que les pido, vamos al 50% en todo. Vamos al 50% en el error y vamos al 50% en el acierto. Porque a todos nos gusta llevarnos la mano y al pecho y darnos palmadas cuando hacen una parada de la hostia, pero también hay que estar ahí cuando se falla. Entonces creo que lo primero que hay que hacer es desdramatizarlo, eso es lo primero porque forma parte del juego, el error, y trabajarlo. Entonces creo que desde esa propia naturalidad que hablábamos antes en el aspecto psicológico te lo tienes que trasladar al juego. Entonces ya desde la parte del entreno creo que tienes que empezar a trabajar ese aspecto. O sea, desde la concentración, no perder la concentración, porque cuanto más concentración tienes, menos errores vas a cometer, pero que si se cometen, que no pasa nada. O sea, que en el entrenamiento tenemos como ese reset, ¿no? No hay game over. O sea, el game over es en el partido, es donde recibes el gol, pero que aún así, que si te sucede en el partido, que ya está, que ahí ya no puedes hacer nada. O sea, eso ya ha pasado. Lo que sí que está en tu mano y lo que puedes controlar es la siguiente acción. Si tú vas arrastrando ese error y tu actitud corporal y tu actitud mental es la de... Entonces sí que la hemos jodido. Entonces, bueno, creo que desde ahí lo principal es trabajar en el entrenamiento, desdramatizar, incluso a veces provocar ese error, ¿vale? Para ver qué es su reacción y a partir de ahí orientarlos un poquito hacia la mejora.
0: ¿Qué valor le da a un buen trabajo en equipo entre técnicos y jugadores, también entre los propios guardametas?
2: Clave. Clave porque creo que se aprende a trabajar en equipo. Se aprende a sufrir en equipo, aprendemos a compartir en equipo. Entonces, todo lo que hablamos sobre objetivos del entreno específicos y colectivos, sobre posibles errores que nos podemos encontrar, sobre situaciones de mejora, la hablamos en grupo, con total naturalidad. No señalamos a nadie, no decimos, mira, Javi ha fallado aquí. No, hablamos del error y de la solución, que eso es lo que importa. La solución, ¿cómo puede ser esa solución? O qué recurso técnico no hemos empleado bien y tenemos que emplear. Entonces, vuelvo al origen, que es darle naturalidad a las situaciones. Entonces, cuando estás con ellos, que exista lo mismo, un debate bidireccional, ¿no? Donde ellos te digan también sus sensaciones. Porque al final yo siempre hablo de que los entrenadores tenemos mucho tiempo para analizar sobre el ordenador. Entonces, vemos para adelante, para atrás, para adelante, para atrás. Y ahí vemos los errores y vemos la... Pero también hay que preguntarle al jugador qué es lo que ha sentido en ese momento en el campo. O sea, ponerte un poco en su lugar para a partir de ahí darle esa solución. Entonces, creo que eso pues lo trasladas al grupo de porteros que tienes ahí y lo trabajas desde el campo. Y lo trabajas en conjunto. Entonces, por ejemplo, hoy en la actividad que vamos a hacer, que es marcharnos a correr, es sufrir en grupo. Entonces, yo creo que va un poco por ahí. Entonces, esta semana para mí, yo la considero que es muy importante para generar ese grupo de trabajo que a la larga es la que va a ofrecer un mayor rendimiento.
0: Pues ahí estaban las palabras de un técnico como la Copa de un Pino, un fantástico entrenador de porteros que ya hacía falta en la ciudad deportiva. Va a aportar estabilidad al club y a la posición de guardameta. Y es más, si tuviera que apostar, apostaría que en 2 o 3 años ha conseguido formar a un portero de la casa. Veremos si tengo razón, tendremos tiempo para verlo. Este ha sido Javi Roda, nuevo entrenador de porteros del Real Zaragoza. Lo habéis conocido un poquito más aquí, en Ebro FM, en Los Deportes. Pues una noche más, esto ha sido todo por hoy, esto ha sido todo por hoy en La Prórroga, en Ebro FM, en Antena Aragón. Ha sido un placer acompañarles y traerles toda la actualidad, la mejor actualidad, las mejores noticias del deporte aragonés. He sido Adrián Oiz y les deseo que pasen una fantástica noche.

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0: Muy buenos días, bienvenidos y bienvenidas una mañana más a Ebro FM, a Antena Aragón, a Café con Goles. Y si bien esto no ha ocurrido hasta ahora, he de decir que esto ocurre hoy. Es el programa fin de temporada. Vamos a tener temporada. El programa parará su actividad durante unos pocos días, muy pocos. Durante la próxima semana pararemos la actividad y volveremos con más fuerza después. Yo estaré de vacaciones. No me echéis de menos. Estaré bien. Además, he recuperado mi cartera. Muchas gracias a todos los que colaborasteis en buscarla, aunque no haya tenido influencia en encontrarla vuestra participación. Estaba enganchada en un sitio. Soy lo más torpe del mundo. De momento son buenas noticias. Me voy de vacaciones y con cartera. No te preocupes, que vamos a volver. A ver si te piensas que nos vamos a bajar del barco nosotros en primera red. No, no. Aquí estaremos al pie del cañón, sufriendo y ganando la liga. Por supuesto, tenemos una liga que ganar. Vamos a coger energías para poder hacernos con ella. Como siempre digo, ya lo sabéis, todas las ligas, sea en la categoría que sea, son difíciles de ganar. El Real Zaragoza lo tendrá que intentar en primera red. Os agradezco, por supuesto, toda la compañía durante este año, durante esta temporada, la tercera ya en la que yo estoy aquí. Sin lugar a dudas, la más complicada. Sin lugar a dudas la más complicada debido a lo que ha sucedido en lo deportivo, algo surrealista que todavía no termino de creerme, que mi equipo haya bajado a la primera red después de toda una vida sin ver esa situación, pero ha ocurrido. Yo cuando entré en esta casa me acuerdo que pensé, ¡buah! ¡Qué bien me viene! Porque hay cambio de propiedad, hemos vivido unos años muy malos, en algún momento tienen que acabar con el cambio de propiedad, nueva inversión, tal. Es muy probable que cuente a los zaragocistas el ascenso a la primera división. Iluso de mí. Realmente, el joven Adrián fue muy iluso. Muy lejos de eso, hemos conseguido todo lo contrario, descender una categoría más y ahora tendremos que sufrir por volver. Lo haremos juntos, como siempre, y ha sido una temporada en la que hemos batido unos números que yo jamás imaginaba. La anterior ya tuvimos muy buenos números, ya hubo un crecimiento, pero un crecimiento más con picos. Esta no ha habido pico ninguno. Esta ha sido una constante. Estamos en verano y ayer nos hicimos 3.500 visualizaciones solo en YouTube. Que siempre me gusta recordar que nosotros donde somos fuertes de verdad es en radio. Si en YouTube nos ven 3.000, en radio nos están escuchando a la vez muchos más. No sé cuántos. No sé cuántos, es imposible saber, pero muchos más. Porque a mí me decís que, Adrián, ¿salías guapo en YouTube? No, me decís siempre, Adrián, te escucho en el trabajo, te escucho, en el coche, te escucho. O sea, que en radio seguimos siendo ahí tope referencia del café con goles del zaragocismo y del sufrimiento. Muchas gracias, hemos hecho unos números increíbles durante toda la temporada, llegando a hacer incluso 1.000.000 de visualizaciones en un mes, porque hicimos muy buenos vídeos, y porque cuando tú haces muy buenos vídeos con muy buena audiencia, los del pasado también los potencia YouTube, también se ven más, todos los de mis compañeros, los de política. Todo va sumando, así que gracias y a ver si ganamos la liga. Panita, muy buenas.
1: Muy buenos días, Adrián.
0: David Bisús, muy buenas.
2: ¿Qué tal? Buenos días.
0: El objetivo es clarísimo, hay que ganar la liga. Luego tenemos que tener la paciencia y las buenas maneras para conseguirlo. Pero es muy difícil ganar una liga y más aún cuando el equipo es completamente nuevo. Quizá sea más el reto que la música de cada jugador suene en armonía, hacer un equipo, que lo que es el propio nivel de la plantilla. Igual el nivel puede ser bueno, pero si no se aclimata no vale para nada, y por el contrario puede ser flojito, pero si consiguen rápido hacérselos unos a los otros, el equipo desde luego antes reaccionará. ¿Os parece un reto muy difícil para Ibai Gómez?
1: Realmente, ahora que vi el partido del Uteo, creo que, claro, es un equipo nuevo en su mayoría, pero es que hay mucho canterano, hay personas que de cierto modo han jugado en la misma liga, entonces no se conocen, no han jugado la mayoría juntos, pero los canteranos, por ejemplo, sí, muchos se conocen. Y yo pienso que es mejor para el Zaragoza, porque como dijo Ibai Gómez en un momento en una que le hablaron en una entrevista, o no me acuerdo si fue hablándole al equipo, no recuerdo en ese momento qué, pero dijo que uno de los retos era que los nuevos quitarle el pensamiento de lo que había pasado en la temporada pasada a los que se habían quedado. Menos mal no se quedaron muchos, ¿sí? Entonces para mí sí es un reto ponerlos a jugar en equipo de personas de diferentes lugares, ponerlos a jugar como equipo, pero me gusta bastante que sean nuevos y realmente me siento bien con el equipo que hay. Me gusta mucho jugar con canteranos, me encantan los canteranos, soy mucho de que le den oportunidades a los canteranos, entonces me siento bastante bien en lo que están haciendo en este momento y a esperar a ver qué pasa de ahora en adelante. Yo la verdad es que tengo mucha fe en el equipo, yo no sé, yo sueño con muchas cosas, con cosas grandes.
0: Tienes una pinta de ser el típico chaval que fichan un extremo izquierdo letón de 19 años que todavía no ha debutado al fútbol profesional y que te ilusiona como si fuera Savio Bortolini, ¿no?
1: Sí.
0: ¿Te pasa eso un poco?
1: Un poco. A ver, principalmente con los de la casa. Tengo que
0: Ah,
1: decirlo.
0: más que con los de fuera.
1: Sí. Por ejemplo, cuando llegó Vasdar, no me ilusionó tanto como ver a Pausán jugar. O sea,
0: Ya.
1: yo soy mucho de los de acá de la casa. No, yo ni soy de acá, pero es que a mí me
0: Pues
1: encanta ver cuando es un
0: igual por
1: jugador
0: eso,
1: aragonés.
0: precisamente, igual por eso.
1: No sé, pero me encanta. Cuando veo a un jugador aragonés, pues lo que hablábamos la vez pasada, cuando yo recién llegué acá, mi primer partido fue en un debut de Lucas Terrer, que la cagó y por eso nos metieron gol y perdimos el partido.
0: ¿Verdad?
1: Pero fue debut de Lucas Terrer y lo defendí a capa y espada cuando escuché que hablaban mal de él.
0: Es muy
1: Porque
0: gracioso
1: para
0: que en verdad es
1: mí,
0: colombiano, ¿no? Es
1: sí.
0: lo gracioso de todo esto.
1: Y yo.
0: Hay que sacar a Lucas. ¡Es de Torrero! ¡Hay que sacar a los de Torrero! ¿De dónde eres tú? Y dice, bueno, yo de Medellín.
1: Exacto, ¿no? Y eso me pasa, y
0: Grande,
1: defiendo
0: grande,
1: mucho a
0: sí.
1: los canteranos, principalmente a los que son de acá propiamente, porque me encanta verlos jugar y me encanta, y soy un poco chismoso, y entonces por ahí me doy cuenta, ah, es que la familia de tal vive en tal lado, ah, o sea que este es de este barrio, y me gusta enterarme de todo eso, la verdad, me gusta
0: ¿Habrá un
1: saber.
0: zaragozano en Colombia haciendo lo mismo?
2: Alguno tiene que haber.
0: Igual hay
2: Alguno
0: alguno.
2: habrá en alguna ciudad que estará ahí súper entregado a alguno de los equipos. Sí, yo creo que sí. Hay gente por todas partes, ¿no? Yo respecto de lo de si es reto o no reto, mira, cuando bajamos hace un montón de años por primera vez a Segunda División, después de haber estado veintitantas temporadas seguidas en primera, todos sabíamos que a lo mejor subir era difícil, entre comillas. Pero todos dábamos por hecho que el Zaragoza iba a subir esa temporada, porque teníamos mentalidad de equipo ganador. Sin embargo, ahora, como no tenemos esa configuración mental, sino que vamos palmando todos los años de forma miserable, emprender una temporada en la que dices mi objetivo es ser el primero parece muy complicado,
0: Sí,
2: aunque sea en primera
0: que
2: ref.
0: yo cada vez que lo digo parece como que de miedo a decirlo. No, no, hay que ganar la
2: Claro,
0: liga.
2: pero es que da miedo porque no
0: Y
2: nos,
0: vamos a ganar la
2: porque ya no
0: liga.
2: estamos acostumbrados a ganar partidos. Entonces, decir, el año que viene
0: Ya.
2: tendremos que ganar, no sé, 26 partidos, 27 partidos, pues parece una quimera, ¿no? Pero realmente yo creo que sobreponerse a esa situación mental y psicológica y empezar a crecer y convencernos todos de que somos un equipo ganador y de que tenemos que ser el equipo dominador de la categoría, solo así podremos crecer. A mí lo que más miedo me da es que no seamos capaces de resetear mentalmente, tanto a nivel aficionado como sobre todo y más importante dentro del club, aunque sean nuevos, lo que quieras. Hemos tenido muchos cambios de jugadores y todos se han empapado de esa mentalidad perdedora que nos ha llevado a la primera ref en estos años, ¿no? Así que bueno, sí, evidentemente, la parte buena de cambiar todos los jugadores es que sabemos que con los que teníamos el año pasado no íbamos a ascender. O sea, entonces, a partir de ahí, solo podemos tener más esperanzas o más expectativas o ambiciones. Pero ya digo que lo difícil es crear esa cohesión, esa mentalidad ganadora, que el equipo se reconozca y, oye, poco a poco ir mejorando hasta que al final tenés que convertirse en una especie de rodillo. No vas a dominar de principio a final, pero el Zaragoza se tiene que mostrar fuerte, con carácter, que le hagan pocas ocasiones de gol y que jugar contra nosotros sea un problema. Además de una ilusión, porque es el grande de la categoría, lo que quieras, pero que sea un problema. Que sea tan fastidio como cuando venían el Madrid o el Barcelona en los buenos tiempos, que decías mucha ilusión, pero muchas veces palmabas. Pues algo parecido. Hay que ganar y ganar y ganar.
1: Yo estaba pues analizando lo que dice y es que más que a los aficionados, es que los aficionados nos ilusionamos. Me acuerdo la temporada pasada celebrábamos un tiro de esquina, o sea, yo al estadio
0: La
1: y había un
0: temporada
1: tiro
0: pasada
1: de
0: y los
1: esquina.
0: últimos 15 años también.
1: Sí, claro, pero hablando ya de, digamos de como de lo más de
0: Y
1: momento que
0: saques
1: hay,
0: de banda también.
1: saques de banda, tiros de esquina. Entonces yo creo que si el equipo comienza a jugar bien, uy, yo digo que los aficionados se engancharon. O
2: Sí,
1: sea,
2: seguro,
1: de
2: seguro.
1: una temporada de descenso, y yo pensé que iban a caer mucho más los socios, y dicen que ya hay más de 18 mil. Yo digo, o sea, con esos números que esperan, ¿no? O sea, realmente es que los aficionados se nota que, al igual que yo, Estoy con el Zaragoza, sea en primera división o en quinta o en la que sea, porque es que es el Real Zaragoza. O sea, yo por más que baje a quinta voy a seguir acá animándolos, voy a estar enojado con la propiedad, voy a estar gritándoles lo que sea, pero voy a estar con el Zaragoza porque yo amo el escudo, más que a los que son los dueños. Para mí el escudo es lo más importante.
0: Bueno, que habrán cambiado los dueños.
1: Claro, no, pero a eso me refiero, que sin importar quién esté arriba, lo que importa es que el equipo me ilusione ir a la cancha y apoyarlos.
2: Si es que estamos hambrientos de sentir pasión por el Zaragoza, al final necesitamos victorias pues para volver a ilusionarnos, pero de verdad, para que sea el lunes y tener en mente que faltan 4 días para el próximo partido y ese tipo de cosas. Hace muchos años que no tengo esa sensación como aficionado al Real Zaragoza, y para mí es fundamental. Ya digo que hace 15 años o hace 10 años había tanta parte de la afición zaragocista que estaba solamente acostumbrado más a los éxitos y a las victorias, que en su cabeza cualquier equipo que fuese de inferior categoría a nivel histórico sabías que tu obligación era ganar. Ahora hay muchos aficionados que no han visto al Zaragoza con esos éxitos y que ya se plantean, y yo hasta me incluyo, porque poco a poco me voy amilanando también en ese sentido, ¿no? Pero dices, es que como no salgan bien los 5 primeros partidos, a mí es que el campo del Murcia, el del Hércules, me da mucho miedo. Pues chico, yo qué sé, hace 15 años cuando ibas a esos campos era donde decías, aquí hay que puntuar, porque sabías que era donde tenías que ganar, porque donde no ganabas era en el Bernabéu y en el Camp Nou normalmente. Pero
0: la palabra miedo, pues igual para visitar una favela en Brasil a las 2 de la madrugada un jueves.
2: Eso sí, claro.
0: Para
2: claro.
0: Eso igual la puedes usar, pero para jugar un partido de fútbol.
2: ¿En Murcia?
0: ¿Miedo?
2: ¿Sabes?
0: ¿Murcia o en donde? Miedo por jugar un partido de fútbol. ¿Qué pasa? Si pierdes te disparan. Miedo por hacer deporte, miedo por intentar ganar. Es que hay que convertir ese miedo en ambición. No puede ser que te dé miedo jugar a fútbol. No puede ser. Yo a los niños siempre les decía, se me echaban a llorar, perdían algún partido y tal. Les decía, vas a tener un montonazo de motivos para llorar, ¿eh? No

0: Yo no digo barrer, ¿eh? O sea, esto de vamos a hacer como el Tenerife, yo no lo creo. Yo sí que entiendo que a falta de 4 jornadas puedes ir tercero, perfectamente. Pero llega a la última con vida para ganar la liga. Tienes que intentarlo. Es que si ese no es tu objetivo, ¿cuál es tu objetivo? ¿El de los demás cuál tiene que ser? ¿El del resto de la liga? Porque nosotros, presupuestariamente hablando, por mucho que lloriquemos, tenemos un presupuesto muchísimo más alto que la mayoría de la categoría. Enormemente más alto. Ha de notarse alguna vez. Y tampoco se puede tener siempre miedo a decir, no, es que hay que ganar. Lo decías, tenemos que ganar, ¿cuánto? ¿28 partidos? Claro, venimos de ganar, ¿cuánto? ¿7?
1: Sí, ¿qué es eso?
0: ¿De 42?
1: En los últimos 4 años igual hemos ganado 26, en 4 temporadas, ¿sabes? Es que ese es el drama, por eso nos cuesta tanto decir vamos a ganar un montón de partidos, porque nos parece imposible pensar que eso ha sido así alguna vez. Y que, pero claro, es que el Zaragoza en una categoría en la que tiene que quedar primero, segundo, tercero, primero, pues tiene que ganar mucho. O sea, es la realidad, así que hay que afrontar la temporada desde el primer minuto pues con esa ambición de querer ir a ganar todos los partidos, sabiendo que te lo van a poner difícil y que habrá algunos que no podrás ganar y que tal. Pero hay que tener ambición y hambre.
0: Vamos a ir con una pequeña pausa y enseguida volvemos. Las pausas de este programa son muy originales. Estamos hablando de la conquista de América de repente. ¿Por qué? No lo sé. ¿Cómo hemos llegado a ese punto? Pero ahí estábamos, haciendo repaso histórico. Tendrá que conquistar la primera ref el Real Zaragoza, que juega este fin, ¿eh? El Real Zaragoza jugó ante el Utebo. El primer amistoso de pretemporada lo ganamos 2-0, aunque eso da igual. Este fin de semana jugaba en Barbastro el segundo. Ese amistoso que se iba a disputar a puerta abierta en Barbastro se suspende en esa localidad y se trae a Zaragoza, porque el césped no está en condiciones. Por tanto, este fin de semana, el partido del Real Zaragoza-Barbastro se juega en la Ciudad Deportiva. Pero esa puerta cerrada. Lo siento, esa puerta cerrada. Yo ayer pensaba que iba a ser en puerta abierta. Inocente de mí, si iba a ser en Barbastro a puerta abierta, pensaba que en Zaragoza iba a ser a puerta abierta. De hecho, me encontré con... Bueno, me reconoció gente y me preguntaron para ir con los hijos tal. Y dije, bueno, yo creo que no habrá ningún problema, porque te iban a impedir la entrada. No te van a cobrar entrada por ver ese partido. No te van a cobrar entrada porque no vas a poder entrar. Va a ser a puerta cerrada. No me parece bien. Me imagino por qué es. No lo sé,
1: si va mucha gente.
0: Pero me imagino que si debes pasta a todas empresas de los tornos, a los empleados de los tornos contratados por el Real Zaragoza directamente, esto lo sé de buena fuente, más que nada porque es uno de los empleados el que me ha dicho, oye, hey, yo no he cobrado hace tiempo, es amigo mío. Si no cobran los de seguridad, si no cobra la empresa de seguridad, la de las puertas, la de no sé qué, ¿cómo les vas a decir en agosto, oye, que ya te lo pagaré, ven a trabajar? Me imagino que habrá tenido que ver. Que habrá tenido que ver con eso, por si no lo entiendo, ¿eh? Porque por discreción táctica espero no sea. Es absurdo cuando se va a emitir el partido. Por tanto, un Real Zaragoza-Barbastro, que se iba a jugar en Barbastro, a puerta abierta, se disputará a puerta cerrada en la Ciudad Deportiva. Lo siento mucho porque había familias que ya estaban, me habían dicho, pero ahí hace mucho calor y hay una zona de sombra. Y yo, no, ni zona de sombra ni nada. Te compras una sombrilla de estas de cabeza y te la llevas porque si no te va a dar una insolación. Pues no te va a dar, no se puede ir. Ya digo, me imagino que será por falta de logística, de personal, ahora mismo en el club, dada la situación económica e institucional, que pueda garantizar la organización de la gente que vaya. Si no, no lo entiendo. El caso es que a puerta cerrada se jugará ese Real Zaragoza-Barbastro este fin de semana. ¿Visteis el partido ante el Utebo? ¿Algo que os llamara la atención, que os gustara?
2: A ver, sí, 100% me evitó el partido de inicio a fin. Me gustó mucho el primer tiempo, la presión, que todo el tiempo estaban con presión alta y todo eso. Me gusta mucho porque se le ve un poquito más de energía, ¿sí? Cuando, a ver, había problema, digamos, de llegar al gol, me encantaba Pausan, a mí Pausan me encanta, siempre me ha encantado, soy muy fan de él, y siempre crea peligro, llega... Pero en su último cuarto de cancha le falta ese toquecito de saber qué hacer con el balón, saber si se va para adentro o mete el centro. Pero llegó muchas veces y terminaba buen tiro de esquina o si la quitaban, ¿sí? Entonces le falta ese punto de saber qué hacer con el balón en el último cuarto de cancha. En general el equipo, mucha presión alta, me gustó bastante. Ya el segundo tiempo creo que con los siguientes que se metieron al campo,

0: campo, se le bajó un poco a esa presión. No sé de pronto a qué se debe, pero sí siento que se bajó mucho esa presión. Y ya cuando entraron los demás canteranos, Tobajas, me parece que se volvió un poquito más esa presión, un poquito más de energía. Entonces, de pronto, mirar con los segundos que entraron, de pronto, si es algo del partido, si es algo de entrenamiento, si era una técnica diferente, o sea, hacerse más atrás o algo por el estilo. Pero sí, cuando entró al segundo tiempo, siento que se le bajó mucho esa presión.
1: Yo no vi el partido porque estaba vendiendo pisos. O sea,
2: Con Visus y Blasco.
1: Tenía que trabajar. Así que no vi el partido y luego me dije, pues igual me lo pongo. Sí, las narices. No he tenido valor a ponerme en diferido el
2: UTO. Yo conozco gente de crucero
1: el UTO Zaragoza.
2: Que ha parado toda la familia del crucero para ver el partido.
1: Pues yo no tuve valor, porque los últimos dos partidos que he visto repetidos han sido la semifinal y la final del Mundial, que eso sí que tuve ganas de verlo. Y después de ver eso repetido, no me atreví a coger al Zaragoza Utebo y disfrutar dos horas.
2: Pues te perdiste un despeje de Tachi, macho.
1: Uf. Lo escuché ayer, os lo
2: eso
1: escuché
2: no
1: ayer.
2: Lo sabe hacer Dani Olmo. No, no sabe.
1: Pero bueno,
2: gracias a Dios, por eso tenemos dos estrellas.
1: Con todo esto de la que no se iba a jugar el partido en Montaña, me había convencido de ir mañana a la Ciudad Deportiva a ver el partido, pero por lo visto tampoco. Así tampoco. Que si acaso, pues no sé, a las 6:30 de la tarde. Pues,
2: es una pena, joder.
1: Yo no sé, me imagino que tendrá mucho que ver con lo que has dicho, unido a tal vez el posible número de personas que acudan. O sea, entre
2: pocos empleados
1: y mucha gente. Porque en Zaragoza, en la Ciudad Deportiva, mañana, un sábado a 6:30, se te pueden plantar 6.000.
2: No, tantos no.
1: No. 3.000, 4.000 personas, que no se puede plantar ahí.
2: Si va tanta gente, en el parking muere gente. No. No hay conductores para resolver ese
1: se
2: dilema.
1: Se hace un cráter. En alguno de los baches se hace un cráter.
2: Un agujero negro en cuarto.
1: No, pues sí, me apetecía acercarme a ver el partido, pero bueno, habrá que verlo.
2: A mí es lo que me fastidia, porque ahora que estábamos en dinámica de dejad que los niños se acerquen a mí, es un poco cortada de rollo, aunque sea contra el Barbastro. ¿Qué más da que sea contra el rival? Sí, al final a la gente no le importa el rival, le importa, pues como este, ver a Pausans.
1: Que sí.
2: Es la realidad. Por cierto, que a los niños Pausans les vuelve locos, no sé si lo sabíais. Por algún motivo hay jugadores que a los niños les encantan. Pausans es uno de ellos.
1: Otro era Tony Moya, no siempre tienen...
2: Sí,
1: no
2: siempre otro año tienen, fue Sergio Bermejo, yo con eso aluciné.
1: No siempre tienen mucho criterio, pero...
0: No, Pausan es la sonrisa que mantiene sonriendo y le pone energía al jugar. Yo no
2: ¿Crees
0: sé.
2: Que los niños zaragocistas no son tan listos como piensan?
1: Es que todavía no han visto dos o tres años de gente jugando al fútbol, ¿sabes? Es un problema de base, es de concepto. Al final,
0: yo tengo como 5 fotos con Pau. ¿Lo ves? Cada que lo veo, me tomo una foto con él.
2: ¿Cada vez que lo ves le pides una foto?
0: Sí, siempre.
2: Si otra vez este... No, está muy bien.
0: Es raro, pero sí, soy muy fan de Pausans, demasiado.
2: Ah, yo sí que es verdad que soy canterista, no me gusta que jueguen por decreto ley, por nacer por aquí con el DNI en Zaragoza, pero si los niños tienen que tener fans, prefiero que sean de aquí, prefiero que sea Francho. Un niño zaragocista tiene que ansiar jugar en el Real Zaragoza, tiene que ser su sueño, y tiene que fijarse en quién lo ha cumplido. Aunque sea un sueño un poco envenenado, lo ha cumplido Francho Serrano. Sí. Envenenado porque le ha salido un poco regular la temporada, ¿no? Pero tiene que ser lo que ocurra. Leeremos mensajes en tan solo un instante. Antes de nada, me está gustando, eso sí, que Ibai Gómez desde el primer día, yo creo que tiene clarísimo a lo que quiere jugar, que se está haciendo un equipo para ello, para dominar la pelota, para presionar alto, para jugar mucho en campo rival. Y creo que la idea del entrenador la vamos a ver pronto.
1: Y que la plantilla, pues más allá de que pueda haber 3 incorporaciones, no sé, si hay 2 salidas, pero realmente parece que está bastante avanzada. O sea, no sé todavía valorar la calidad de los fichajes y cómo van a cohesionar, pero lo cierto es que ya tienen la mayor parte del equipo para poder trabajar durante todo el verano, lo cual es mucho más que la mayor parte de las últimas pretemporadas también, donde medio equipo cambiaba después de haber hecho toda la preparación física y de haber iniciado los trabajos tácticos. A mí me gusta mucho eso que dices, de que parezca que Ibai tiene claro el equipo, porque si además hay una coherencia entre su filosofía de juego, la que quiere implementar, y la estructura de plantilla que tiene, pues las probabilidades de que esto salga bien son mucho más altas, claro. Al final, tener una identidad de juego es fundamental. Y lo hemos visto con España. España gana porque tiene una identidad de juego muy clara. Y con eso se ha comido a las mejores selecciones del mundo. Pero siendo un equipo de verdad... buenos jugadores, evidentemente, ha sido capaz de convertirse en un rodillo. Bueno, salvando las distancias, el Zaragoza debería de aspirar a algo parecido, que es tratar de dominar los partidos y ser sólido, ser rocoso, tener una identidad propia y sobreponerse al rival, pues o desde la calidad del día que te sale ese chispazo y si no, pues desde la inercia que llevas.
2: Yo me parece que el Zaragoza está haciendo un equipo que se va a sentir muchísimo más cómodo si tiene la pelota que si no la tiene.
1: Y nosotros también nos sentiremos más cómodos. Es verdad.
2: También es verdad. Pero si la tiene Tachi, entonces...
1: Bueno.
2: Si te perdiste un despeje maravilloso, de verdad. ¿Cómo valorarías? ¿Cómo se lo contarías?
0: Pues mira, fue recién comenzar el segundo tiempo.
2: Así en frío, que llegó, es que no te esperas.
0: Yo realmente estaba en la cocina, que fui por algo de beber, entonces llegué, yo me volví a sentar y lo primero que veo es a Tachi pegándole al balón, no sé de qué forma, o sea, realmente no entiendo cómo le pegó al balón.
2: Era como esquina para del área que... propia, ¿no? Esquina izquierda, sí, del área propia.
0: Era en la parte izquierda.
2: Y es como una volea en peine exterior, muy difícil.
0: Es que fue muy difícil, atrás. O sea, el golpe yo no, yo no entiendo cómo fue.
1: Metió un golazo casi por la escuadra de una medio gol chilena, ¿te acuerdas?
2: En pues del estilo.
1: Esta temporada que metió un gol así muy sorprendente.
2: Sí,
1: pues,
2: sí.
1: Le de tener pasión, golpearle desde esa zona de...
2: Claro, ves a nuestro portero, mide 1,50 además.
1: Es llamativo.
2: Que recibe, ¿no?, ese balón. Yo pensé, digo, no, si da igual que el portero mida 1,20, que 1,100, que 2,000... Ese tiro
0: no, es que,
2: era difícil.
0: No, el portero hasta yo creo que es donde estuviese concentrado mirando otra cosa.
2: Fliparía,
0: se le puede,
2: claro,
0: meter. Es que fue un golpe que yo no entendí. O sea, yo en un momento pensé, fue el viento, ¿qué pasó? Es que no entendía cómo el balón podía ir tan claro.
2: Yo lo que
0: claro
2: entendía
0: el...
2: es qué quería hacer exactamente.
1: Pero y fue fuera, la paró el portero, ¿qué pasó? Contadme el final.
0: Pegó al palo.
1: Ah, al palo, bueno.
0: Sí, al travesaño.
2: El arquero, la falla, la falla.
0: El arquero le toca devolverse y levantar la mano porque el balón pega en el travesaño.
1: Madre mía.
0: Eso fue... Y de un... Que muy fácil, listo, sacó la banda así, estoy muy encima. Bueno, pero es que no, o sea...
2: En temporada, fue muy raro.
1: Estamos en temporada de verbenas en los pueblos, así que pues una más.
2: Sí, tampoco mucho más destacable, la verdad.
1: La mejor acción del partido, ¿no?
2: Para mí sí. La acción técnica más curiosa, para mí sí.
0: Ahora viendo el video que está saliendo ahí, acabo de pensar una cosa más destacable. Que cambiamos a Tasende, que no manejaba el balón más de un metro. Y ahora Pereira, mira, en el primer gol, todo lo que manejó el balón, la velocidad que tiene y todo, me pareció bastante destacable.
2: A mí también. Vamos a la publicidad y enseguida volvemos. Lo hablaba el panita Miguel Ángel Osorio, aquí mi compañero, y es cierto y es un poco flipante, la verdad. Es un poco flipante cómo la afición del Real Zaragoza no deja solo al equipo. Ahora más que nunca, y ellos lo están ejemplificando de verdad. La propiedad para mí no. Los precios de los abonos desmesurados. Pero los aficionados respondiendo, ¿de qué manera? Yo no esperaba estos números. Quizá haya mucha gente que le haya dado pereza a quitar la domiciliación y ha sido automático, pero el Real Zaragoza ya cuenta con 19.299 socios, que lógicamente, del tiempo que ha pasado de esta publicación y noticia, ahora hay más. Ya superamos los 19.300 socios. ¿Con qué? Con un poco de trampa. ¿Por qué? Porque abonados son 15.075. 15.075 aficionados del Real Zaragoza se han abonado con derecho a asiento. Así que esos aficionados tienen que estar en la Romareda cada día, en el Ibercaja Estadio, cada día tienen su entrada. 15.075. Y tiene mucho mérito por parte de los aficionados. Enorme mérito. Porque no se han currado la campaña. Porque la han sacado tarde. La han sacado con un descuento relativo. A ti te puede parecer mejor o peor, pero plagiaron el vídeo de la campaña de abonados. Plagio descarado, del Triana. Aun con ese plagio, aun con esa falta de atención, 19.000 abonados, pues está muy bien. Yo no sé cuántos abonos tuvo el Triana. ¿Tú no has visto el vídeo de plagio?
0: Vi en Instagram la publicación de que era plagio,
2: pero
0: todo
2: tú no
0: eso,
2: has visto la
0: pero no vi el vídeo.
2: ¿Y tú te has abonado?
0: ¿Ya? Todavía no.
2: Igual
0: todavía.
2: Pues si lo tenéis lo ponéis, lo ponemos el vídeo del, así lo ves, del Triana, del equipo de fútbol andaluz, si no me equivoco. Ponemos el vídeo después del Real Zaragoza, pero primero atención, atención, panita, a cómo fue el vídeo de la campaña de abonados del Triana en la pasada campaña.
3: Buenos días, Triana. Son las 8 de la mañana y el barrio empieza a despertarse despacito. Las persianas se levantan, huele a café en las casas y las calles que nos han visto crecer vuelven a llenarse de vida. Es bonito ver cómo cada día, aunque parezca igual, guarda algo distinto, ilusionados por saber qué nos deparará este nuevo sol y en qué nos convertirá para mañana. Enamorados de lo cotidiano y presos de ello. Los buenos tiempos están por llegar. Aquí eso no es una promesa, es algo que llevamos en las raíces. Querer ser mejores, como lo fueron ellos, que incluso ahora que no están, no dejan de darnos lecciones. Porque entre tanto ir y venir, hay cosas que nos recuerdan que seguimos siendo los mismos. Que aquí lo importante no cambia. Ni el barrio, ni la familia, ni los colores.
2: Incluso creo que tiene alguna escena más el del Triana. No sé si te acuerdas del del Zaragoza, pero vamos a ver la comparativa con el de la campaña de abonados del Real Zaragoza.

Son las 8 de la mañana. Buenos días, Aragón. Con Silvia Herrera. ¿Qué tal, señores? Buenos días. Lunes 25 de mayo tenemos 18 grados en Zaragoza, 17 en Huesca y 8 en Teruel. El Real Zaragoza ha vuelto a las portadas de los medios nacionales este lunes. Vuelve y lo hace con motivo de su descenso a Primera Red. Llevaba 13 años en la

0: Hombre, un aire cico se dan. Por no decir que son exactamente iguales. Está bastante, bastante plagiado. Mucho dinero no gastaron en la inventiva. Así que tiene mucho mérito que haya habido 15.075 zaragocistas abonados con asiento. A ver si en el futuro se lo corran un poco más. Y yo echaría un amistoso con el Triana, la verdad. Puestos a. Y decías tú que no pegaba la puerta.
1: La del Zaragoza del final, esa puerta de verdad, a mí no me cuadra nada. No me parece que esté ni en Zaragoza, ni
0: es verdad, eso es verdad, ¿eh?
1: O sea, es una puerta de la casa de un pueblo.
0: Eso no es, que eso
1: dónde,
0: no es Egea de los Caballeros.
1: No pega. Ese
0: ni
1: color
0: un castillo.
1: No pega, eso no pega, eso no pega aquí, en este entorno.
2: Es por la camiseta
1: de los pueblos
2: del
1: tienen otro color. Y más normal.
0: Y está sido hablando a alguien que se patea todas las casas de todos los pueblos.
1: Sí,
0: de
1: últimamente además muchas, es verdad. Y hubiera pegado más, yo qué sé, la puerta de un piso de Las Fuentes, por decir algo, ¿no? El típico piso años,
0: pues sí,
1: de los años 60, 70, el edificio con su. No sé, porque es lo más reconocible de la ciudad. Me llamó la atención cuando lo vi la primera vez. No, sí,
0: sí, es verdad, sí, no parece mucho la poblada al fin de él. Igual lo es, pero no parece mucho. Vamos a leer mensajitos del canal de YouTube de Antena Aragón. Decía Fernando Soguero, por cierto, creo que podrían haber reservado un sector en el campo para la afición visitante. EAF, solo los ingresos del Real Madrid Castilla por venta de jugadores que no han pasado de primera ref cubre el límite salarial del Real Zaragoza en cuatro veces, y aquí intentando colocar a Liso y Bazar a algún equipo. Es el tema de los filiales, es muy injusto en la categoría.
1: Hombre, es que parten con todo el músculo financiero realmente del club grande, ¿no? O sea, es algo parecido. Pasa que salvando las distancias, el Zaragoza, cuando si estuviese en una situación bollante a nivel deportivo en primera división, entiendo que también tendría una capacidad o un presupuesto para sus equipos filial y demás, de mayor presupuesto, con más dinero. Pero sí, al final los Atléticos de Madrid, los Madrid y demás, pues cuentan con presupuestos casi ilimitados.
0: Realmente no tendría que ser legal, porque si nos ceñimos a la base del límite salarial o su lógica, te dice que lo que importa es que tú gastes lo que generas.
1: Sí.
0: ¿Qué genera el Real Madrid Castilla? No genera para pagar para fichar en su día a Vinicius y ponerlo a jugar. Es una contradicción en ese sentido.
3: Y es que hay, o sea, como en el Zaragoza también pasa que traen ciertos jugadores, inscribirlos en el segundo equipo y ponerlos a jugar en el primero, eso mismo pasa en el Real Madrid. Y esos jugadores terminan jugándose uno o dos partidos también en el filial y el resto se lo juegan en el primer equipo. Pero entonces ahí el límite salarial, ¿para quién va? ¿Para el primer equipo o para el filial que juega en la primera ref?
0: Es como tener un límite salarial ilimitado en la categoría.
1: Sí, es, en la práctica lo es.
0: En la práctica lo es, claro. Nacho Tolosana, buenos días a todos. Pues muy buenos días, Nacho. Jorge Cortés, ¿aquí la gente salió ayer o qué? ¿Qué recuerdos de Nicolás Bertolo? Pibe, buenísimos días, cafegoleros, unas horas y vacaciones. A Peñíscola. Adrián, ¿me sobra una habitación? Pues me tienes ahí mañana, ¿eh? Mañana mismo estoy ahí. En un rato llego. Desconectaré hasta la vuelta y me informaré por vosotros. Muchas gracias, amigo. Cide, feliz verano a todos los cafegoleros. Aupa Zaragoza, aupa. Jorge Cortés, hablaba de un vídeo que han hecho en redes sociales. Carlos, el ascenso lo basamos en los canteranos. Eso es que algo no se ha hecho bien. ¿De verdad os creéis que seremos el Real Madrid de primera ref? ¿En qué os basáis? No, yo no digo que crea que lo vayamos a ser. Digo que tenemos que intentar serlo. Tenemos que intentar buscarlo. Tenemos más dinero que el resto. Más historia, más materia prima, más todo. Una ciudad más grande.
1: Eso es a lo que decía, a lo que me refería antes. Somos un equipo objetivamente más grande que los demás. Pues ahora tenemos que demostrar que efectivamente somos capaces de ser el Barça o el Real Madrid de esta categoría, que es donde, psicológicamente digo, no nos encontramos desde hace mucho tiempo. Tenemos que ser capaces de ganar muchos partidos durante toda la temporada y entonces sí que podremos decir que hemos sido, pues, el Madrid de la categoría. Pero de momento, el Madrid, evidentemente, si bajase este año a segunda división, pues es porque habría hecho una temporada lamentable. Pero supongo que el año siguiente sería el Real Madrid de la segunda división, ¿no? Todavía tendría esa configuración mental de que somos un equipo para ganar todo y que subimos en diciembre. Bueno, no subiremos en diciembre, pero tenemos que ser conscientes de que el Real Zaragoza ha de ser superior.
3: Y es que, a ver, realmente yo digo que los partidos no se ganan con historia, no se ganan con un nombre, se ganan en la cancha.
1: Así es.
3: Entonces, lo principal es demostrarlo en la cancha, jugar bien. Yo pienso y espero que sea así, que se va a hacer, porque le estoy viendo ganas a Ibai. Estoy viendo el primer partido, a ver, apenas llevamos un partido de pretemporada, pero me gusta. Entonces, por más que no se gane con historia, que no se gane con el nombre, pero también que sean conscientes que juegan en el Zaragoza y que el Zaragoza es un equipo grande, no pertenece a esta categoría. Es más, no pertenece a segunda, pertenece a primera. Entonces necesitamos llevarlo pronto. Así que esta temporada hay que sí o sí hacer lo mejor que se pueda, jugar con huevos, jugar, o sea, entrar a la cancha y darlo todo por el escudo, por el nombre y llevarlo a donde pertenece.
0: Dice Pedro Navarrete, toda la razón, cuando una afición celebra un saque de esquina es síndrome más que clarísimo de un equipo de fin de tabla. Ya nos pasaba en primera cuando venía el Alavés de turno y hacían eso. Decía Carlos, hablaba de que él lo que vio en el partido fue la intención de recuperar rápido sin las piezas adecuadas. Yo vi lo mismo. Y sin el rodaje adecuado. O sea, es que presionar requiere un estado físico muy óptimo y mucha chispa. No la tenemos todavía. Faltan 4 fichajes de calidad para parecer un equipo y eso no va a suceder, piensa. Decía. Fuente del Cierzo, buenos días. Pulgarcito arriba y merecidas vacaciones. Eso es. Like si piensas que me merezco las vacaciones. Y like si piensas que no me las merezco. El caso es que deis like. Decía José González, ¿pondrán el partido por TV? Sí, el partido es a puerta cerrada, pero se podrá seguir en televisión. El partido Real Zaragoza-Barbastro. García Mayor, pues a disfrutar de las muy merecidas vacaciones y a volver con fuerzas renovadas. Ojalá, que va a ser una temporada movidita. Ojalá me equivoque y sea más un paseíto con alguna pendiente no muy pronunciada. No creo que sea un paseo, no. Gracias. Daniela Ibar. Buenos días, cafecoleros. Qué duro es ser zaragocista. Da más pena que se pause el programa, que acabe el Mundial que hemos ganado. Un fuerte abrazo a todos y que paséis unas felices vacaciones. Muchas gracias. Que descansen los ordenadores también estos días, ¿no? Sí. Irá mejor todo cuando volvamos. Jorge Cortés. Tachi hizo la de Najim. La de Najim parecida. Vamos a ir un momento a publicidad y enseguida volvemos. Vamos. Ahora estábamos rajando mogollón de la Tagliatella. Antes era de cuando Colón conquistó América. Ahora que si la Tagliatella, que esa pasta es plástico. Es que es plástico, de verdad. No es por hacer mala publicidad a los negocios de Juan Forcén. Pero, macho, esa pasta hay que mejorarla. El panita no ha ido nunca.
3: No, nunca he ido hasta el momento.
0: No te la recomiendo, la verdad. Augusto, es que la comida hay que cocinarla bien. Augusto Serrano, buenos días desde Peñíscola. Muy bien, otro vividor. El despeje de Tachi fue igual al de Insúa en Valladolid. No le ha dado el balón al castillo de Peñíscola en el despeje de Tachi, porque casi, ¿eh? EAF, no entendemos el fútbol moderno. El despeje de Tachi es un recurso técnico para poder reorganizar el equipo que estaba fuera de posición y volver a posicionarse. Sí, seguro que sí, la verdad
3: a
0: que
3: posicionarse
0: sí.
3: En el tiro de esquina. Sí.
0: Winchester Copy, encuentras la cartera, te vas de vacaciones, oíd, es tu día. Sí, todo se junta, ¿eh? Todo se junta. Vamos con el mensaje de la bruja Berti. Buenos días, lo siento. Siento decir que, pero tengo la sensación de que no seremos primeros de grupo. Bueno, es imposible saber todavía, ¿no? Nacho Tolosana, por si no lo sabías, Julián Álvarez ha marcado 8 goles en Liga y Espi 11. Os hablé bien, hace un par de años de Espi, del delantero del Tarazona y del delantero Gonzalo del Real Madrid. Estaba obsesionado con esos 3. Espi a mí me encanta, de verdad, me encanta. Ese físico sí que es deportista de élite, es un armario. Y Julián Álvarez, pues es peor que Oyarzabal, ¿no? Coincidimos todos, lo dije durante el Mundial, lo repito ahora. Es peor que Oyarzabal, pero con más marketing porque es argentino. Pero es peor que Oyarzabal. Está claro. Y que Espi, bueno, Espi es español. Y es que en España juegan muy bien a fútbol, ¿eh? Cuidado. Antonio Casas, buenos días. Adrián, disfruta mucho de las vacaciones, que las tienes bien merecidas. Y a todos los zaragocistas también. Disfrutad mucho de las vacaciones y a volver con más fuerza. Un abrazo para todos. Arturo Ligorrez, ayer 5 horas y pico de fila para cambiar de localidad. Al final nos quedamos donde estábamos. Somos un grupo familiar de 5 adultos y un niño. Es una chapuza total, muy mal organizado. Es tercermundista. Pues hay una crítica muy razonable. Ojalá tengas facilidades. Peter Malo, buenos días. Estuvimos en Voltaña. Se me hizo muy largo el viaje con las niñas, pero todo lo compensó con las fotos después del partido y sobre todo la que me echaron volviendo.
1: Le han levantado 100 pavos, me parece.
0: No lo entendía. Lo siento, amigo. Snoop, no sé qué voy a hacer sin tomarme el café con vosotros. Cuco no quiere suplirte, ¿o qué, Adrián? Cuco es que vive de eternas vacaciones, por ahí estará. Jesús Rollo, me ha gustado el anuncio de la campaña de abonados. El piano le da un toque de peli de terror. Me ha faltado el fantasma de Cordero en el armario y Ramírez reptando por el techo. Ángel Delgado, campeones, a falta de 4 jornadas, con un par. Pues es lo que hay que buscar, que luego no lo conseguirás. Pero es a lo que tienes que aspirar. Claro. Es a lo que tienes que aspirar.
1: El objetivo ha de ser ese. Evidentemente, Zaragoza, y que nadie se piense que nos vamos a dar un paseo por la categoría, porque eso no pasa. O sea, aun el que gana la liga no se da un paseo. Tiene que competir todos los partidos y sacar partidos complicados y remontar cosas y pasar por mini malas rachas. Pero lo uno no quita lo otro. O sea, tú puedes pasar por todas esas situaciones y saber que tu único objetivo pasa por acabar entre los 2 primeros cuando faltan 5 jornadas para optar a ser el primero cuando toque el final de la última. Y ya está. O sea, es que esa es la mentalidad que tiene que tener todo el zaragocismo. Si no lo pasaremos mal.
0: Es una liga, además, que a 38 jornadas los de abajo puntúan muchísimo más que los de primera división, que también juegan a 38 jornadas. Lo cual quiere decir que a los de arriba les cuesta mucho más ganar.
1: Claro.
0: Te digo, a mí me dijeron que sería celebrar los empates. Pues los empates son lo que te da...
3: Pues es que mejor un empate que perder. Y a ver, a comparación de eso, también es que yo creo que no hay tanta diferencia entre los últimos de la tabla y los primeros como la hay entre un Barcelona y un Real... Sí, no, o sea...
0: Es así.
3: Entonces, claro, esto es una liga más competitiva, pero es una liga donde partido a partido hay que ir con la mentalidad de que tenemos que ganar. O sea, llámese como se llame el equipo rival, y siendo el Zaragoza, hay que ir con la mentalidad de que hay que ganar todos los partidos, y no por el nombre, sino por jugar fútbol.
0: Ander Herrera está por encima del equipo y se nota, aunque fuera solo unos minutitos. ¿Creéis que así va a ser?
1: Como yo no he visto el partido el otro día, ¿se podrá posicionar él? Yo espero que sí. Lo que sí escuché fueron las declaraciones, me parecieron las de un jugador, de un capitán, vaya. Sí.
0: Va a ser capitán.
1: Sí,
0: y Ander Herrera y Francho capitanes, si Francho se queda.
1: Y además es que creo que tiene capacidad de liderazgo real. O sea, a Ander yo lo veo comunicarse como debería hacerlo un capitán. Es el mensaje que mandó, yo creo que es muy acertado. Y espero que sí, espero que Ander tenga la capacidad de organizar el centro del campo, que realmente sea ese jugador que siempre está disponible para recibir ese pase que alivia y lanzar jugada, o para poder abrir la banda y con eso. Pero al final, para ser ese jugador que siempre te permite tener 2 o 3 opciones de pase, que una sea él y que además sabes que si le llega la sabe devolver, porque la sabe jugar. Es que si tenemos eso, el Zaragoza, vamos, mejora el del año pasado, pero por mucho.
3: Yo, a ver, Ander Herrera, a mí en el partido me gustó demasiado, ¿sí? Porque, a ver, no es, yo qué sé, hablemos de algún superjugador, que el mismo Dani Olmo... Pero es que es el jugador que nos da el balance, ¿sí? Y es un jugador que yo lo veía que se hacía atrás para tener el pase de los defensas y luego iba hacia adelante, ¿sí? O sea, todo el tiempo vi abriendo la cancha, miraba todo el campo, cómo estaban posicionados
0: desde
3: todos.
0: Desde que lo fichamos llevo diciendo que iba a jugar de eso.
3: Exacto.
0: Que iba a organizar él. Es el que más criterio táctico tiene.
3: Y me encantó, por ejemplo, en el mediocampo, completarlo con Lucas Herrer. Me encanta.
0: ¿Y Ademo no dejó malas sensaciones?
3: No dejó malas sensaciones, pero pienso yo... A ver, porque Ademo jugó más adelantado, ¿no?
0: Ajá.
3: Entonces, realmente yo me imagino algo más con Lucas Herrer, Ander Herrera, y adelante más fácil un 10, un...
0: Rubén 10.
3: Exacto. Y o el mismo Lucas Pinilla, a mí me gusta, no sé, yo soy mucho de canteranos y de pronto eso me está cegando la mente, pero de pronto
0: nos adelante... Nos ha quedado claro, con tu equipo de canteranos bajamos de categoría, eso lo sabes,
3: sé,
0: también,
3: lo
0: ¿no?
3: Sé,
0: no puedes
3: sí,
0: meter
3: sí,
0: todos
3: sí.
0: Niños, pobrecito.
3: No, lo sé, por eso digo que más bien un 10, ponerlo ahí...
0: Un media punta puro.
3: Exactamente.
0: O sea, 4-2-3-1 jugarías tú.
3: Exacto, pues viendo cómo jugaron el partido pasado, porque
0: sí,
3: otra opción
0: sí.
3: También podría ser 4-4-2 y metería Pausans con Edu Espiau.
0: Pero 4-4-2 no más puedes jugar todavía porque no tienes delanteros.
3: Por eso digo que metiendo un Pausans, por ejemplo, más
0: pero
3: atrás
0: no,
3: de
0: así,
3: un Edu
0: Espiau. Aún así porque no tienes delanteros para suplirlos, digo.
3: Laken Torres,
0: bueno,
3: o sea,
0: sí, claro,
3: ya estamos hablando de poner a los canteranos y todo eso. Pero sí, nos hace falta para mí un defensa que elimine a Tachi de la lista y un delantero, ¿sí? Y bueno, uno o dos delanteros,
0: yo
3: dependiendo
0: dos
3: de Bastar. Porque dice que en la entrevista dice Ibai que vas a dar, que es muy bueno para la categoría, que todo eso. Pero si no quiere jugar acá, no quiere jugar.
0: Que va a dar, se va. Olvidaos, que va a dar, se va.
3: Exactamente. Entonces digo yo que por lo menos yo traería otros dos delanteros, de ojalá de calidad, y afrontar la liga así.
1: Para mí ya hacen falta dos más. O sea, el Real Zaragoza no puede afrontar una competición entera con dos delanteros. Porque si tienes la desgracia de que uno de los dos que has fichado es muy flojo o se lesiona, estás vendido todo el año, ya estás teniendo que inventar. Y si el Real Zaragoza conforma una plantilla para jugar a algo en concreto y no tiene sustitutos para seguir jugando a eso, pues va a tener un problema. Yo no creo, no tengo la sensación de que vayamos a jugar con el 4-4-2 en toda la temporada, más allá de si en algunos partidos, pues por circunstancias, se te pone el partido muy en contra y yo qué sé, tienes que empezar a colgar otro tipo de balones y tal, y a lo mejor sí que te hacen falta dos. Si no, probablemente jugaremos con uno, pero yo insisto, aun jugando con uno, para mí es clave tener tres delanteros que te puedan aportar goles y con los que te sientas tranquilo cuando los veas en el campo.
0: Jonathan Milanista dice: ha muerto el gran Franco Baresi, leyenda del fútbol y de mi Milán, descanse en paz. Oye, pues un abrazo a toda la afición del Milán, equipo histórico y jugador superhistórico. Daniel Sánchez: buenos días, cafegoleros. Sobre la entrevista que le hicieron a Lalo antes del partido contra el Utebo, mi sensación es que Francho está más fuera que dentro. Yo creo que no se va a quedar. Ahora os pregunto, mal fermentado la campaña de abonados, es un calco descarado. Y luego ves el vídeo que colgó ayer un zaragocista y flipas. Qué diferencia y qué barbaridad de vídeo. Y qué bien utilizada la IA en ese caso. Le doy la enhorabuena al hombre que hizo el vídeo. Si tenéis el nombre me lo decís por citarlo. Pero qué bien utilizada la IA y qué arte tuvo. Enhorabuena. Laborda creo que se llamaba. Enhorabuena, señor Laborda. Francho Serrano. Sensaciones. ¿Se queda o se va?
3: A ver, para mí realmente puede ser algo como de... como estratégico de Lalo. ¿En qué sentido? En que él tiene que traer más jugadores, ¿sí? Y tiene todavía una cantidad de presupuesto, digamos 10.000 X, cualquiera. Pues tiene que mirar que los que tiene que traer tiene que cumplirle con ese presupuesto y que lo que le quede para poder negociar con Francho un poco más de dinero. Pienso yo que puede ser así. Como puede ser que las negociaciones sean por otro lado y que el representante de Francho quiere llevárselo, lo que sea, no sé. Pero pienso yo que esto se está demorando, es más como porque Lalo de pronto está manejando el dinero que tiene el presupuesto para ver qué puede traer de más calidad. Esperemos que se quede, es lo que quiero, la verdad.
1: Creo que Francho en la posición de lateral derecho es todavía más caro para el Real Zaragoza que de centrocampista. Quiero decir, dentro de la asignación de presupuestos para las claro. distintas posiciones, en el lateral derecho probablemente el Zaragoza cuente con un gasto bastante inferior del que tendría Francho ocupando esa posición. Pero también me parece que en estos momentos han relegado a Francho o han posicionado a Francho en el lateral derecho porque entienden que hay cuatro que a lo mejor dan mejor nivel que él en el centro del campo en función también pues de los baremos de ingresos. Y eso apunta a salida. El hecho de que no se haya resuelto desde el principio con un acuerdo de pues el 50%, no sé, algún tipo de renovación pactada, pero ya desde el principio hace pensar que las posiciones se mantienen en distancia y que el Real Zaragoza probablemente haya ofrecido una cantidad incluso inferior de la que tal vez estaba dispuesto a aceptar el propio jugador. Y a partir de ahí surgen estas tensiones. Pero claro, más allá de si puede o no jugar Francho de lateral derecho en el Real Zaragoza, que no lo sé, y más aún en primera ref, yo a priori prefiero tener un lateral derecho de verdad y sobre todo un jugador que no consuma ese porcentaje de la masa salarial en esa posición, porque creo que el dinero ha de gastarse pues en el jugador que te meta 15 goles o en el creador por excelencia de la categoría, ¿no? Pero hay dos o tres posiciones donde puedes invertir y merece la pena gastar. En las demás, el Zaragoza tiene que conformarse de otra manera, así que Francho en estos momentos creo que apunta más a una salida que a quedarse en el equipo.
0: Yo lo que sí que creo es que tiene fácil solución, me explico, para no avanzar más en el tiempo. Vamos a poner todo cifras imaginarias. Francho cobra 600.000. Francho está dispuesto a bajar a 300.000, un 50%. El Zaragoza está dispuesto a dar 150.000, darle un 25%. Uh-huh. Alguien tiene que marcar su porcentaje.
1: Eso es.
0: O Francho dice, yo estoy dispuesto a bajarme hasta aquí, o el Real Zaragoza dice, yo estoy dispuesto a pagarte hasta aquí. Pero hay que dejar claro que ya decir, oye, mira, yo te voy a pagar hasta aquí y de aquí no me voy a mover. Eso,
1: fíjate una...
0: Por tanto, dime que sí o que no, cuanto antes, porque de aquí no nos vamos a mover. hay que solucionarlo.
1: Fíjate una cosa, Adrián, que realmente esta situación no se ha producido con toda la plantilla porque casi todos tenían o finales de contrato o cláusulas de desenganche en caso de descenso, pero con la renovación que le hicieron a Francho, además de darle pues una categoría salarial muy por encima probablemente de la que se podía permitir el Real Zaragoza, tampoco ha habido esa cláusula y ahora tienes ese problema todavía más grande en Primera Ref. Entonces, claro, tienes que deshacer la renovación del año pasado porque no te encajan los números y eso está suponiendo pues el culebrón del verano.
0: Otro problema que se hablaba, puedes salir cedido, ya, hay que encontrar un equipo que quiera asumir esa ficha.
1: Claro.
0: No es tan fácil, sino que te van a asumir un porcentaje y el resto lo asumes tú. Para eso mejor que se vaya traspasado. Eso es algo que sea complicado, ¿eh?
3: Ahí es donde yo iba a decir de pronto que es lo que se está pensando o esperando más bien en traer los jugadores que se necesitan para poder saber con cuánto se queda y cuánto se le puede ofrecer de más. Porque de verdad.
0: Pero es que para mí no sería un tema con los ingresos o presupuesto. Yo le diría, mira, hasta aquí te voy a pagar porque no vales más que esto. Para nosotros, y no podemos pagar más de esto. Y aunque podamos, no vamos a querer.
1: Pero si tienes un contrato en vigor, ahí es donde se te complica la posición y por la que estamos, creo, en esta situación. Si no, si el Zaragoza hubiera tenido la sartén por el mango, pues habría... O cobras 150, en tu ejemplo, o te vas. Porque tienes una cláusula de desenganche por descenso. Y yo elijo que o cobras esto o no te quiero. Pero no es
0: Francho
1: así.
0: Francho Serrano no puede echar un pulso de... Ah, pues no me voy. Para cobrar todo. No,
1: no es que no hay buena... O sea... Tiene que haber una solución porque ninguna de las dos partes va a estar cómodo tirando de la cuerda hasta el final. Por eso tienen que llegar a un acuerdo. Pero,
0: tienen que descubrir si sus límites se pueden acercar o no.
1: Claro. Pero ahí está, ¿eh?
0: Pero yo es que no veo nada bonito ni cómodo que el Real Zaragoza y Francho estén así.
3: Yo con tanta demora, yo creo que ya hay algo más por detrás que ya...
0: ¿Qué puede haber algo más por detrás?
3: No, o sea...
0: Pienso yo. Que el club no quiera a Francho, la propiedad no quiera a Francho bajo ningún concepto y diga de aquí no vamos a pasar y punto. Y si es poco, pues te fastidia.
3: Exacto, a eso más o menos me refería, porque si lo quisieran y quisieran todo, ya se hubiera dado.
0: No, está claro que Locos tampoco nos vuelve, que si se va, yo creo que tampoco van a derramar lágrimas.
1: Pero...
0: Panita, adiós.
3: Muchísimas gracias, felices vacaciones a todos. Adrián, felices vacaciones, hasta luego, que estén muy bien.
0: David Bisús, muchísimas gracias por venir. Te mando un abrazo muy fuerte. Adiós.
1: Feliz verano, Adrián.
0: Felices vacaciones a todos. Nos vemos en tan solo unos días. Yo sé que esto va a ser muy duro para todos vosotros, pero hay que aceptarlo. Hay que aceptarlo. A veces hay que decir hasta luego. Que no adiós, hasta luego. Nos vemos en unos días. Descansad de mí, que también os hará falta. ¡Aupa! Muy fuerte y muy grande. ¡Aupa! Nuestro Real Zaragoza.
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0: La Asociación Vecinal Joaquín Costa ha presentado un recurso de alzada en defensa de la protección de la antigua estación del Portillo. Hoy hablamos con Juan Fustero, presidente de la Asociación Vecinal Joaquín Costa. Buenos días, Juan.
1: Hola, Pilar, buenos días.
0: Bueno, vamos a hacer un poco de recapitulación porque la última vez que hablamos contigo fue precisamente para comentar que la Dirección General de Patrimonio Cultural de Aragón había desestimado la solicitud de proteger la antigua estación del Portillo de Zaragoza.
1: Correcto. La Asociación Vecinal de Joaquín Costa presentó un recurso de alzada contra la resolución de la Dirección General de Patrimonio Cultural, que desestimó la solicitud de protección de la antigua estación. Ay, perdona, que llevo una ronquera de tanto hablar.
0: Estos días habéis además reunido un amplio expediente que vais a abrir al público precisamente para que se conozca toda esa documentación histórica, arquitectónica, urbanística, para lo que habéis reunido, ¿no?, para justificar que tiene que ser protegido.
1: Claro, el expediente es bastante amplio, es decir, ya lo habíamos adjuntado con la protección, o sea, con la solicitud de protección, pero no ha sido valorado. Por lo tanto, vamos a abrirlo para la ciudadanía para que se contemple y se valore de alguna manera. Ese expediente, pues, hay un apartado que es la estación Zaragoza al Portillo, cronología visual y memoria del lugar de 1895-2026, que eso es un expediente de unas 68 páginas más o menos, y que conlleva todo el camino que ha tenido la estación del Portillo desde el Campo Sepulcro hasta la actualidad. De hecho, incluso hay una página que se titula La última foto, que redacta, o sea, indica cómo estaba la estación del Portillo en el momento ese en que cerramos el expediente. También contempla las otras estaciones menores que han sido protegidas. Contempla también las áreas de la estación, la conservación que tienen, que está estupendamente, ¿vale? Y contempla también la obra de Andrés Galdeano, tanto la que está como la que no está, la que solicitamos. Aparte de eso, pues también está la crónica de la primera época del trofeo Ricardo Magdalena de José Laborda. Esto contempla 1958-1973. En el 73, precisamente, se encuentra cuando se da el trofeo a la estación del Portillo.
0: Respecto a la obra de Andrés Galdeano que has mencionado, además hay preocupación, ¿verdad?, por el estado de protección.
1: A ver, al estar al aire y haber más contaminación de la normal en la zona, ya sabes que tenemos toda la zona en obras, todo clave está totalmente abierto, y hay polvo, ahí tiran cosas, etcétera, con lo cual el polvo va a las obras y tal. Y hay la principal obra escultórica, pues hace frontera entre la estación del Portillo y Anselmo Clavé, y está muy expuesta. Entonces, de hecho, tiene algunos puntos que hay que restaurar, porque al tirar lo del Portillo, pues se ha dañado en algún punto, y al no estar protegida. Y directamente el director general de Cultura, pues en la resolución que hizo, pues decía que iba a pedir, a solicitar a DIF que la protegiese. Bueno, pues está la lona para protegerla, han puesto unas vallas, pero la obra está todavía sin proteger y ya de eso ha pasado, pues desde el día 24 de junio hasta ahora, pues ya ha pasado más de un mes.
0: Claro, Juan.
1: Entonces nos preocupa no solamente a nosotros, sino a los vecinos que también nos han llamado o nos han pedido qué pasaba con eso.
0: Además, hemos conocido recientemente que se confirma que las obras se retrasan, van a estar durante más meses trabajando allí en la zona. Claro, lo que también pone todavía, digamos, más en peligro todo este patrimonio.
1: Sí, por supuesto, claro. El tiempo y sobre todo cuando no se protege. Es decir, esto tendría que tener una patina de protección y no la tiene, pues seguramente tantos años que lleva ahí expuesta, pues y no se ha hecho ninguna reconstrucción o ninguna conservación importante, nos daña a los humanos, pues imagínate a las obras que están ahí paradas, ¿eh? Entonces, a ver, la estación no influye nada con las obras, por una sencilla razón, porque ya estaba considerado en las obras de urbanización, pues que iba a estar la estación del Portillo, es decir, o sea, la podrán tirar luego, ¿no? No, no te digo, o sea, si no tenemos suficiente fuerza para conservarla o no entienden que es algo que debe conservarse, pues la podrán tirar, pero no tendrán que volver a reurbanizar, porque es que ya la integraban dentro de la reurbanización.
0: Claro, bueno, veremos efectivamente qué ocurre, porque ahora, después de que se produjera esa primera desestimación por parte de Patrimonio, del Gobierno de Aragón, para no protegerlo, ahora habéis presentado este recurso de alzada. ¿Qué es lo siguiente? ¿Cómo se van a desarrollar los
1: A ver,
0: hechos?
1: lo siguiente es que contemplen lo que hemos dicho, es decir, que vean que tienen que responder a lo que solicitamos. Lo que solicitamos es que valoren la estación. No la han valorado en la respuesta. Lo que han dicho es que no corresponde a Aragón el valorarla, que tiene que ser el Estado. Bueno, yo creo que aquí los que tenemos que valorarla somos los aragoneses, es decir, es una obra que la entendemos como aragonesa y por lo tanto la propia ley del 99 de patrimonio pues dice que lo que está aquí pues se tiene que valorar aquí, de alguna manera. El preámbulo de la ley es muy claro. Entonces, tiene que ser la consejera la que desestime o estime o lo que sea. Yo espero que la valore correctamente. Y posteriormente pues sería pues recurrir al contencioso administrativo.
0: Para terminar, Juan, recuérdanos la página web de la asociación para que todo el que nos esté escuchando y quiera consultar todos esos documentos que habéis reunido.
1: Se van a poner poco a poco, ¿vale? Porque no es un trabajo pequeño, o sea, y lo estoy haciendo yo, entonces me refiero a que lo iremos poniendo poco a poco. Hay alguno que ya está puesto, la nota de prensa de ayer, por ejemplo, está puesta ya en la página, la cronología visual, pues está prácticamente toda, pero lo completaremos con temas que no pusimos inicialmente. Y luego se pondrá más material, digamos, que diariamente o semanalmente se pondrá algún otro material más hasta que tengamos todo el expediente. La página es avvjoaquincosta.es. Muy sencillo.
0: Sí, no, además cualquiera que busque en los buscadores de internet la Asociación Vecinal Joaquín Costa también entiendo que la podrá encontrar. Juan, pues cuídate la voz y
1: Sí, bueno.
0: muchas gracias por haber
1: Yo
0: hablado
1: creo, Yo creo que es abusar de los frescos, del agua y de la cerveza y de los refrescos, seguramente.
0: Bueno, pues muchas gracias por haber hablado hoy con nosotros. Juan Fustero, presidente de la Asociación Vecinal Joaquín Costa.
1: Que tengáis buen descanso.
0: Hablábamos con Juan Fustero, presidente de la Asociación Vecinal Joaquín Costa, que acaban de presentar un recurso de alzada en defensa de la protección de la antigua estación del Portillo, después de que la Dirección General de Patrimonio Cultural de Aragón desestimara su solicitud inicial. Además, progresivamente van a ir compartiendo en su página web todo ese material, toda la documentación que se ha presentado ante la Administración.
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¿Qué ocurrió en la historia un 31 de julio? Arrancamos nuestras efemérides del 31 de julio en el año 1400.

En París entre 1751 y 1772 y tuvieron como objetivo sistematizar el enorme saber que circulaba en la Europa del siglo XVI siguiendo una ordenación alfabética. Así conformaron la primera enciclopedia. El 31 de julio de 1932, en Alemania, tras haber disuelto el canciller Franz von Papen el Parlamento, tienen lugar elecciones parlamentarias adelantadas para elegir a los miembros del Reichstag. El partido nazi de Adolf Hitler se convierte en la primera fuerza política del país al obtener 230 escaños, pero no logra la mayoría absoluta. Se necesitaban 305. Eso sí, el 5 de marzo del año siguiente, los nacionalsocialistas sí que arrasaron en las elecciones, iniciaron la dictadura más cruel que ha conocido la historia. Un 31 de julio nació J.K. Rowling en 1965. La escritora británica es la madre del mago más famoso de todos los tiempos. Dio vida a Harry Potter en 1997 y fue una auténtica revolución. En un momento en que los niños dejaban de leer, la venta de Harry Potter y la Piedra Filosofal batió todos los récords. La historia del niño que sobrevivió enganchó a miles de jóvenes que hoy, años después de que se publicara el último libro de la saga, continúan emocionándose con Hogwarts y con todo el mundo mágico. En el calendario de días internacionales resaltamos y ponemos bien alto el 31 de julio, que se celebra el Día Mundial de los Guardas Forestales. El motivo, homenajear la labor de estos profesionales, los guardas forestales o guardabosques, comprometidos con el cuidado de los bosques, las áreas protegidas, parques nacionales y estatales. Una figura muy necesaria en países como el nuestro. Muchas felicidades a todos ellos. También se celebra hoy el Día de la Mujer Africana para dar visibilidad a la mujer en los países de este continente y trabajar para mejorar y defender sus derechos. En nuestra efeméride musical vamos a viajar hasta el 31 de julio de 1992. Quizás se acuerden ustedes de este episodio. Michael Jackson apareció en el balcón de su hotel en Londres después de que un hombre amenazara con saltar desde un edificio de apartamentos al otro lado de la calle. El hombre era Eric Germini, de 28 años, que le dijo a la policía que saltaría al vacío si no veía a Jackson, quien estaba en el Reino Unido para una serie de conciertos. Jackson pasó un par de minutos saludando a Germini, quien luego volvió a subir al edificio. Así que hoy es un buen día para recordar un éxito del rey del pop, como por ejemplo Man in the Mirror, Thriller, Bad o Smooth Criminal. Je me souviens.

0: Es fin de mes, pero nosotros no hemos tenido ningún problema para llegar hasta aquí, y menos ahora que nos visita Yolanda Sánchez. Yolanda, bienvenida.
1: Buenos días. Y es que eso de fin de mes siempre lo enlazamos pues como llegar a fin de mes con la cartera, ¿no? Con
0: hombre,
1: llegar
0: tú
1: con
0: eres,
1: la cartera
0: tú
1: llena,
0: eres mejor
1: con la cartera
0: que la nómina, fíjate lo que te digo.
1: Ay, qué bien. Oye, cuida, ¿eh? A ver si te la van a cambiar. No te preocupes, Pilar, que este mes no te pagamos, ya viene Yolanda a verte.
0: No.
1: Eso no te haría gracia,
0: eso
1: ¿eh?
0: No se puede.
1: Por favor, esos
0: no
1: CEOs, tomen nota. Yo no sustituyo nóminas.
0: Eso es, pero puedes hacerte un tour por las empresas para alegrar los días.
1: Bueno, vamos, apagamos este fuego, que ya hay muchos fuegos por ahí encendidos, sí. Y además hoy siéndolo el día del guardia forestal, fíjate.
0: Sí, es hoy.
1: Así que, oye, desde aquí un saludo también
0: hemos
1: a
0: dicho
1: todos.
0: Nuestras efemérides.
1: Sí. Yo también les quiero mandar un saludo, porque además en Zaragoza empiezan a caer unas gotillas. Y digo, venga, a ver si esto ayuda. Han empezado a caer gotillas de lluvia, ¿sí?
0: Ah, mira,
1: sí,
0: mira.
1: Sí. A ver si aquí esto les ayuda un poco a apagar esos fuegos.
0: Sí.
1: Hay que apagar los fuegos. Fuegos de muchas clases.
0: Eso te iba a decir. Estamos hablando de fuegos
1: porque yo contigo ya... no se puede hablar de otra cosa.
0: Contigo no se puede hablar de incendios forestales.
1: No, porque oye, ¿a quién no le gusta que le apaguen su fuego interior? De todas formas, hoy vengo a hablar si eres más de principios lentos o de finales explosivos.
0: ¿Principios lentos o finales explosivos?
1: Explosivos, de esos que hacen fuego, fuegos artificiales. Y es que, claro, llegamos a fin de mes.